0: buenas tardes.
1: Muy buenas tardes, entraremos en contacto contigo más adelante. Saludo con mucho gusto en la línea telefónica a Rafael Puente del Río, colaborador de Grupo Fórmula, experto, entrenador, director técnico de fútbol, uno de los mejores analistas del balompié que hay en este país. Rafa, ¿cómo estás?
2: Bien, bien, gracias a Dios, complacido de escucharte y por supuesto agradecido por tus palabras y extendiéndote el saludo tanto a ti como a todo el auditorio.
1: Rafa, ¿qué te parece la selección? El once inicial de Javier el Vasco Aguirre, hay algunos cambios, ¿no?, con respecto al juego inaugural en contra de Sudáfrica en el Estadio Azteca. ¿Cuál es tu primera impresión de este anuncio?
2: Pues mira, el primer mensaje que manda Javier, a ver, sabíamos perfectamente que tenía que prescindir de Montes suspendido por la expulsión en el partido inaugural y era altamente probable que apostara por quien lo hizo finalmente, que era Edson. A mí sí me sorprende la inclusión al once de Jorge Sánchez. Evidentemente Javier está en el día a día, está mucho más familiarizado con el presente de los futbolistas, pero yo encuentro mejor hoy en día a Israel Reyes, jugador de la América, que a Jorge. Pero, repito, Javier es el que los tiene en el día a día. Y además la inclusión de Luis Romo, que curiosamente juega en las Chivas, que conoce muy bien esa cancha y que seguramente el objetivo de incluirlo en el once pues pasa por ser más sólido, intentar ser más sólido. Es una realidad que el partido de hoy, a mi entender, será muy distinto a lo que fue la inauguración, un Sinodal que te va a oponer más resistencia, que tiene buenos futbolistas y creo que sin duda de que hay en el grupo es el parámetro más complejo y que hoy tendrá que enfrentar la selección nacional.
1: Rafa, bien lo dices, se trata del rival más fuerte, ¿no?, de este grupo, del grupo A, de la Copa del Mundo. Corea terminó su primera confrontación, su primer encuentro con muy buenas críticas, ¿no?, después de ganarle a Chequia. México, pues a México le faltó y en eso hay un consenso, cuando pudo haber hecho más en contra del débil equipo de Sudáfrica. ¿En qué esperas que mejore el equipo tricolor más allá de lo táctico? ¿Qué es lo que debe hacer México para enfrentar a este rival que no será nada fácil?
2: Sí, creo que primero se vuelve primordial que se libere un poco de la tensión, del estrés que genera el partido inaugural. Era la primera presentación en Copa del Mundo para muchos de los que iniciaron ese partido. Obviamente el Estadio Azteca, todo lo que eso implica. Hoy van a mostrar la distinta a la de Guadalajara. Creo que primero, insisto, liberarse y soltar un poco ese estrés que en vez inhibió el potencial mexicano. Segundo, mantener esa necesidad que por momentos ofrece el partido con Sudáfrica. A mí me gustó el arranque del equipo mexicano. El tema es que no fue capaz de extender en el partido esa intensidad. Y después, ante la superioridad numérica, yo sí aprecié a un equipo mexicano muy conservador. Incluso desde la banca yo esperaba modificaciones más agresivas, buscó más goles, porque el partido me parece estaba en un contexto perfecto para así hacerlo. Pero yo creo que México va a mejorar considerablemente con respecto a lo que fue su presentación, ojalá así sea.
1: ¿En qué debemos fijarnos con respecto al rival? ¿Qué es lo que hace peligroso a Corea?
2: Bueno, el equipo coreano tiene, punto número uno, un orden y una disciplina táctica ejemplar, ¿no? Es un equipo que tiene muy claro sus conceptos, muy claros sus comportamientos, tanto en defensa como en ataque. Ese es un primer punto. Segundo, creo que en transiciones, es decir, cuando México, que seguramente va a llevar el peso del partido a partir del balón y el protagonismo del mismo, creo que México tiene que estar muy atento a que ante una pérdida no esté vulnerable para una transición que los pueda tomar mal parados. Y después, ya en lo individual, evidentemente lo más importante pues es estar muy pendiente del futbolista del Paris Saint-Germain, de Lee, que me parece, de los que hoy creo yo van a estar en la cancha arrancando el partido, a mi entender el mejor futbolista. Es un jugador que tiene enormes virtudes y que incluso Javier Aguirre lo conoce muy bien porque en algún momento lo dirigió en el Mallorca.
1: Si tú tuvieras que delimitar dos o tres puntos con los que tiene que cumplir México para salir victorioso esta noche, ¿cuáles serían?
2: Bueno, sin duda el primero, la máxima concentración, porque evidentemente, te repito, ante muy probablemente el llevar el peso del partido, el jugar gran parte del mismo en campo rival, encuentro trascendental que México esté concentrado los noventa y tantos minutos que dure el juego. Esa número uno. Número dos, la intensidad, es decir, ejercer la presión alta que por momentos ejerce, pero extenderla durante el juego, mantenerla más tiempo. Y después, la tercera y no menos importante, la movilidad y la circulación rápida de la pelota, porque México, si la circula lento, como por momentos lo hizo en el Ciudad de México en la inauguración, se vuelve un equipo predecible y chato en su fase ofensiva.
1: Rafa, finalmente, ¿cuál es tu pronóstico para esta noche?
2: Mira, obviamente el anhelo, como el de todos los mexicanos, es que México gane. Con base en lo que pude ver de ambos equipos en la presentación, ojalá me equivoque, creo que van a empatar.
1: ¿Van a empatar? Empate entre México.
2: Ese es mi pronóstico, no es mi anhelo, que quede claro.
1: Bueno, no, todo el mundo quiere que todos los mexicanos o los aficionados mexicanos queremos que gane la selección, pero será un partido difícil. Oye, ya por último, con este juego, con el juego entre México y Corea, y el Sudáfrica-Chequia, pues se abrió la segunda ronda, ¿no?, de partidos de este Mundial. ¿A quién has visto como los rivales más impresionantes, los más fuertes? ¿Cuáles son las selecciones que mejor sabor de boca te han dejado a lo largo de estos primeros encuentros?
2: Mira, te voy a mencionar dos. Evidentemente, Francia confirmó su etiqueta de favorito con la que llegó a este torneo. Y el que superó mis expectativas, no con esto quiero decir que sea favorito a pelear por el título, pero sí a trascender en el torneo, fue Estados Unidos. Creo que fue muy grata la presentación de los estadounidenses contra Paraguay. Y repito, Francia simple y sencillamente confirmó que tiene de las mejores plantillas de esta Copa del Mundo y el mejor frente de ataque para mí, por marcada diferencia. La única duda que le veo a Francia, que de hecho fue factor en el partido con Senegal, es la portería. Creo que ahí sí está un par de escalones abajo de otros equipos.
1: Muy bien. Rafa, muchas gracias.
2: Muchas gracias a ustedes, siempre un placer y aquí estoy a la orden.
1: Ahí está Rafael Puente del Río, colaborador de Grupo Fórmula. Y vamos hasta el corazón de la Perla de Occidente, muy cerca de la Plaza de Armas, donde se encuentra el FanFest de Guadalajara. Se encuentra mi compañero David Galván, enviado especial desde muy temprano. Miles de aficionados acudieron, comenzaron a llegar a este punto, a tal grado de que las cosas se salieron de control. Una avalancha humana se pudo apreciar hace unos cuantos minutos. Hubo portazos, se derribó alguna de las barreras, alguna de los muros de metal que fueron colocados para evitar que se desbordara la multitud. Finalmente hubo momentos de tensión, pero no ha pasado a mayores. ¿Cuál es el ambiente en la capital del estado de Jalisco? David, ¿cómo estás?
0: Bueno, mira, buenas tardes, pues así se viven lo que es el centro histórico de la ciudad de Guadalajara. Y Grupo Fórmula está como local precisamente también en Jalisco, igual que en la Ciudad de México. Estamos en esto que es la locura, que es el centro histórico de Guadalajara, Jalisco. La fiesta pues ha rebasado los límites del propio Festival FanFest que estaba organizado en la Plaza de los Libertadores. Y es que el aforo desde alrededor de las 3:30 de la tarde se informó por parte de la alcaldesa Verónica Delgadillo que había rebasado ya los 18,000, las 18,000 personas que caben dentro de este festival. Y bueno, como ves, aquí la verbena es absoluta, algo que no llegamos a ver en la Ciudad de México, quizá por las movilizaciones que había, pero aquí el ambiente está a todo lo que da. Los jaliscienses están felices de ser sede del Mundial de Fútbol de este año 2026 y recibir a México para ellos significa una enorme emoción. El día de hoy, a menos de una hora de que comience este partido, bueno, pues sigue precisamente pues, los festejos. Todavía no ganamos nada, pero pues ya quieren levantar al reportero también en vivo para...
1: Hay varios de los aficionados que se encuentran, miren nada más, le escribo a usted que nos sigue por la David Galván volando literalmente ahí en las calles de Guadalajara. ¿Estás bien, David? No, bueno, ya. Ahí sigue nuestro compañero David Galván jugándose la vida, Oscar, literalmente.
3: Sí, es que la pasión se ha desbordado por completo, ya no cabe ni un alma en todos los Así lugares, es. Pero ahí está recuperado de esta fanaticada.
0: A ver. Y la Secretaría de Seguridad y Protección Ciudadana, la Guardia Civil, la Secretaría de Seguridad y también los elementos del Ejército, la Guardia Nacional. estatal y los elementos también de la llamada policía municipal. Esto se vive en el centro de Guadalajara, en Zapopan, Jalisco, y estamos a la espera de que inicie el cotejo deportivo que se celebrará precisamente en la zona de Zapopan, donde se encuentra el Estadio Guadalajara. Esto es lo que estamos viviendo, totalmente cerrado la circulación en el centro histórico de Guadalajara. La recomendación para las personas es ya no lleguen hacia este punto, a menos que, bueno, vengan a la fiesta para que sigan.
1: Bueno, ahí está, ya se está cortando mi compañero David Galván, quien está en el epicentro, en el mero ojo del huracán jalisciense. Hay que reconocer algo, Oscar, nunca dejó de dar el reporte mientras volaba por los aires, ¿eh?
3: Todo un profesional. Imagínate, si esto es la previa, donde México llegara a ganar, que las apuestas están muy equilibradas, ajá, un ligero margen da a las casas de apuestas a México como ganador, la mayoría coincide en que la segunda opción sería el empate, pero donde México llegara a ganar y amarrar el pase a la siguiente fase como primer lugar, bueno, esto va a ser una locura. Y luego, que mañana es viernes, pues olvídate.
1: No, bueno, mañana vamos a ver quién se presenta a trabajar si es que México gana.
3: Cualquier cosa, ¿no? Nos vemos el lunes.
1: Si ya de por sí hoy fue feriado allá en Guadalajara, mediodía también aquí en la Ciudad de México, ¿no? A las 3 de la tarde ya todo el mundo se fue a sus casas. Pues imagínense si gana la selección nacional, ojalá que así sea. Vamos a otro punto de la Ciudad de Guadalajara, en la Minerva, en la famosísima Fuente de la Minerva, donde se realizó un concierto, ¿no? Apenas de Maná. Fue anoche, uh-huh, el concierto de Maná, allá en la Minerva, un centro de reunión de los habitantes de Guadalajara. Allá se encuentra Alberto Montoya, reportero de Grupo Fórmula en el estado de Jalisco. ¿Cuál es el ambiente, Alberto? Buenas tardes.
4: ¿Qué tal, Primitivo? Pues te saludo desde aquí, desde Guadalajara. Estamos a unas cuadras de la Minerva, todavía estamos en Chapultepec, en la zona de Chapultepec, a unas 5 cuadras, 10 cuadras de la Minerva. Está justo en medio entre el FanFest y la Minerva, esta zona de Chapultepec. Y pues bueno, el ambiente que se vive también es una verdadera locura. Déjame contarte que hubo un tipo de éxodo de personas que no pudieron acceder al FIFA FanFest, que se reportaba como lleno desde las primeras horas del día, desde las 9 o 10 de la mañana. Ya no cabía un alma en el FanFest de las personas que se dieron cita para ver los primeros encuentros. Y bueno, se van a quedar ahí hasta que finalice el encuentro de México contra Corea. Y bueno, ahorita hay miles y miles de personas que ya se dirigen a la Minerva y que se dispersan por los establecimientos cercanos al centro histórico para poder disfrutar este encuentro que coincido con mi compañero. Si México gana, no me imagino la locura que habrá aquí en Guadalajara, porque como ya vimos, el ambiente llegó a rebasar un poco a las autoridades en ciertos puntos, sobre todo en el centro histórico. Y bueno, aquí se da, ya hay la presencia de muchos elementos de la Guardia Nacional en esta zona ya muy cercana a la Minerva, y ajá, no me quiero imaginar el ambiente que va a haber aquí en Guadalajara.
1: El centro histórico, el centro histérico, el centro eufórico de Guadalajara, Jalisco. Alberto, pues seguimos en contacto un poco más adelante, si te parece.
4: Totalmente, vamos a seguir por aquí caminando rumbo a la Minerva junto con todos estos pues exiliados del FanFest. Y bueno, aquí se lleva el ambiente incluso en el camino. Es un camino de unas 20 cuadras, uh-huh, hacia la Minerva desde el centro. Y bueno, hay un ambientazo en las banquetas de Guadalajara. La avenida Juárez, que es la que conecta estos dos puntos, la principal avenida que los conecta, está prácticamente cerrada por momentos por la afluencia de gente que se dirige rumbo al punto.
1: Muy bien, estaremos muy pendientes. Gracias, Alberto.
4: A la orden, Primo.
1: ¿Cómo están las cosas en los alrededores del estadio Akron, del Estadio Guadalajara? Uzi Toledo, ¿cómo estás?
5: Estimado Primo, pues aquí en el ambiente mundialista, ahora sí, como lo dice Alberto, a mí también me tocó estar más temprano en el centro histérico de verdad de Guadalajara. Híjole, se puso caliente la cosa, pero pues ya nos encontramos aquí a los alrededores del Estadio Guadalajara. La verdad es que aquí el ambiente está bastante tranquilo, hasta hay presencia de mucho niño, que de verdad eso no tiene precio. Ahí también están jugando que la cascarita, que brincando la cuerda, y la verdad es que todo se mantiene bajo control aquí a los alrededores del estadio. Sobre todo nos encontramos en una estación del transporte público llamado Estadio Chivas, donde pues aquí muchas personas aprovechan para bajar del camión y pues así poder ingresar, caminar aproximadamente 1 kilómetro hasta la entrada del Estadio Guadalajara y pues así ya poder ingresar a disfrutar de este partido. Pero la verdad es que no hay tanta afluencia como se esperaría. Sí está lleno, la verdad, por lo menos en este punto, pero es un punto solamente de transición para que las personas vayan ingresando y pues también aprovechen aquí los camiones que hay en este sitio, porque hay que recordar que no hay ingreso de vehículos particulares al Estadio Guadalajara. Entonces, o se vienen en taxi o en transporte público. Así que la verdad aquí está bastante tranquilo el ambiente, muy disfrutable. Así que, pues, parte de lo que se vive aquí en Guadalajara.
1: Bueno, hay que decir que el Estadio Guadalajara no está cerca, ¿no? Está alejado un poco del centro urbano, allá en la zona de Zapopan. Es muy importante llegar prácticamente en coche, ¿no? Entonces, no se presta para que haya demasiadas aglomeraciones antes de llegar a este estadio, y mucho menos con este tema de la última milla.
5: Mira, está sobre periférico prácticamente, entonces ya se lo imaginarán. La verdad es que, de hecho, es Zapopan, es otro municipio, pero a 1 kilómetro, por lo menos, de este punto, sí te lo tienes que aventar caminando. Exacto. Está cerca de periférico, pero sí es caminar un tramo. Entonces, pero pues no hay otra opción para prácticamente la mayoría. Antes había un camioncito que los ingresaba desde este punto hasta la puerta del estadio, pero por lo menos hoy no lo he visto para nada, así que pues toca hacer ejercicio. Y la verdad es que ya falta muy poquito y todavía están llegando personas, pero tranquilo, por lo menos en este punto del ingreso a este Estadio Guadalajara.
1: Muy bien, gracias, Uzi.
5: Gracias, que tengan un excelente día.
1: Muy buenas tardes a mi compañera Uzi Toledo. ¿Cómo están las cosas en el Zócalo de la Ciudad de México? Desde muy temprano también se registró el lleno total. Laura Cardoso, has estado ahí desde ayer prácticamente, no te has movido del Fan Fest. Cuéntanos cómo va todo.
6: Oye, no estoy escuchando.
1: No, ya nos dimos cuenta.
3: Nosotros sí.
1: La algarabía que no está escuchando mi compañera Laura Cardoso. En un momento más vamos a retomar la comunicación con ella en el Ángel de la Independencia, en la zona de Paseo de la Reforma. También hay mucho movimiento. Jenny Valencia, ¿cómo estás? No, tampoco podemos hacer contacto con mi...
7: Independencia.
1: Ahí estás. Adelante, Jenny.
7: Hola, ¿qué tal? ¿Cómo están? Muy buenas tardes. Comentarles que nos encontramos aquí en el Ángel de la Independencia. Como podemos escuchar, al fondo se encuentra ya este escenario con el sonidero Cóndor, que está amenizando previo a que se lleve a cabo este partido de fútbol entre México y Corea. Cabe destacar que pues cientos de personas ya se encuentran aquí en el Ángel de la Independencia congregadas para poder pues presenciar este partido entre México y Corea y también disfrutar de manera pues alegre, coordinada, entre la familia, porque podemos observar niños, personas de la tercera edad, familias enteras, al igual que bastantes jóvenes que llevan ya su playera de la selección mexicana para apoyar a México. Al igual cuentan con banderillas, trompetas, y cabe destacar que dentro de todo lo que es el color de este encuentro en el Ángel, cabe destacar que al fondo, con imágenes de mi compañero pues Alberto Tlahui, se encuentra Miguel Hidalgo y Costilla, quien pues no podía dejar de faltar a esta celebración, al igual que el Hombre Araña, varias personas que vienen también personificadas para pues de alguna forma pasar un momento agradable y bastante concurrido. Podemos también ver bastantes banderas y muchas de esas personas, porque cabe destacar que no hay pantalla en este punto. El plan es irse a la zona rosa y regresar aquí al Ángel para poder celebrar y festejar, porque todos ellos están seguros de que va a ganar México. Y bueno, estamos a la espera de que en unos minutos inicie este partido. Todos ellos manifiestan que seguramente ganará México 3-2-0-1 Corea. Es la información y estamos atentos.
1: Gracias, Jenny.
7: Buenas tardes.
1: Vamos a entrar en contacto con Jenny. En cuanto caiga un gol de México, vamos a estar en contacto con ella para que nos tenga al tanto de cómo están las cosas, cómo
3: si
1: sube
3: la fanaticada
1: la temperatura.
3: Ahí estaremos. No, con
1: claro
3: ella,
1: que lo va a permitir, por supuesto. A ver, Laura Cardoso, ahora sí, ¿ya nos escuchas?
6: Ahora sí te escucho. Es que, ¿sabes qué? La fiesta aquí está todo lo que da. ¿Sabes qué? Llevamos desde, pues ya prácticamente 8 horas de fiesta aquí. Ya corrimos, ya brincamos la cuerda, ya bailamos. Acabamos de cantar El Cielito Lindo. Y mira, te voy a mostrar cómo viene toda esta gente. Súper contenta. Está bailando. Ya, o sea, sí ganamos. O sea, ganamos porque ganamos. O sea, a lo mejor no ganamos el partido, pero aquí ya ganamos porque, ¿sabes qué? Todos los mexicanos se han hermanado hoy aquí en el Zócalo Capitalino, eso lo embliga de la luna, donde todos hemos bailado y estamos esperando prácticamente a que inicie este partido, porque aquí dicen que va a ser la guerra entre los frijoles y los arroces. Así es que, pues a ver qué arroz o qué frijol hace más ruido, pero lo cierto es que mira aquí, ya está la fiesta, todo lo que da. ¿Sabes, Primitivo? Sí. Tuvieron que abrir el acceso de 16 de septiembre y también el de Pino Suárez, porque la gente ya estaba haciendo mucha presión para entrar, porque quieren divertirse y había unas vallas de 3 metros de estas metálicas que no permiten que la gente pueda ver. La gente quiere llegar hasta acá. El primer cuadro de lo que es el Fan Fest ya está completamente lleno. Ya vimos a muchos volando hace rato porque los avientan hacia arriba. Digo, sí hay riesgo, pero hasta ahorita, como aquí no hay alcohol, no hay nada que pueda ponernos en peligro, pues ya estuvimos saltando con cuidado. Oye, han venido muchos niños, ajá, traen mascotas. En fin, que la fiesta está a gusto, vénganse, porque se va a poner mejor al ratito en cuanto empiecen a caer los goles. Así es que, pues... todavía yo te espero por acá.
1: Aquí, ahí estaremos, mi querida Laura. Oye, ¿hay coreanos por ahí?
6: Mira, o sea, hay muy, muy pocos. Hemos visto 2, 3, o sea, como contados. Pero es que esta es una fiesta mexicana, eminentemente mexicana. A ver. No se admiten. Hay chapulines colorados, hay dinosaurios, hay payasos. O sea, hay botargas hasta de gallina, imagínate.
1: ¿Cuál? Ayer tú estuviste.
6: Todo lo que te puedas imaginar.
1: Ayer tú estuviste en la fiesta colombiana, en ese mismo punto. ¿Cuál es la diferencia?
6: Híjole, hoy está más padre. Pues es que, mira, la verde no solo es una prenda, la verde es identidad ahorita. La bandera, pues ha sido el pretexto para bailar alrededor. Le voy a pedir a Cristian que voltee un poquito hacia... Es que, bueno, no se puede porque estamos... Realmente estamos codo a codo aquí en esta parte ya. Entonces, pues sí hay mucha diferencia. Digo, los colombianos me caen bien, los queremos mucho. Qué bueno que están por acá. Pero hoy es México y se siente bien bonito.
1: Muy bien, Laura, muchas gracias. Seguimos en contacto, nos enlazamos en cuanto pase algo importante allá en Guadalajara para conocer la reacción de los miles y miles que se encuentran en la Plaza de la Constitución.
6: Ok, de acuerdo, nos vemos por aquí, yo sigo bailando.
1: Bye. Tú sigue bailando, ándale, sigue bailando, Laura Cardoso. Laura Cardoso baila, David Galván vuela, en fin, tenemos...
3: La fiesta ya está, ya nada más falta que México haga su magia, uh-huh, y esto, bueno, puede ser un verdadero fiestón, no. Y como decía Laura, sí, la verde impone, hay gente con la playera en todos lados.
1: En todos lados,
3: de todas las profesiones, de todos los oficios, la gente se ha puesto la verde. Habrá que esperar las cifras oficiales. En 2014, en el Mundial de 2014, es cuando se tiene el registro de la mayor cantidad de playeras de México vendidas. Pero dado lo que hemos visto en las calles, tal vez en esta ocasión esas cifras se rebasen. Y por mucho.
1: El uniforme de los oficinistas, el uniforme de los trabajadores, de todo mundo.
3: Todo mundo.
1: Hoy
3: todo
1: es usar mundo. La playera, el jersey y de la selección mexicana de fútbol.
3: Y todavía vi más la semana pasada.
1: ¿Sí?
3: En el de México contra
1: Sudáfrica.
3: ¿Te
1: parece?
3: A lo
1: Híjole,
3: mejor,
1: yo vi más hoy, fíjate.
3: Pues a lo mejor.
1: Yo vi más hoy.
3: Por los rumbos.
1: A lo mejor,
3: en los
1: ¿sabes
3: que yo andaba,
1: por qué?
3: Pero sí,
1: porque
3: vi más.
1: La semana pasada, como fue en la mañana, como fue al mediodía, pues prácticamente fue feriado en toda la Ciudad de México.
3: Sí.
1: Muy pocas personas acudieron a trabajar. Sin embargo, hoy, conforme veníamos a la oficina, aquí al poniente de la capital de la República Mexicana, ya estando aquí en la zona de Polanco, las Lomas de Chapultepec, todo mundo entrando y saliendo de los edificios a trabajar, ahora sí que con la verde. Ahora, México va a salir de negro, ¿no? Hoy. Bueno, no importa.
3: Todo parece indicar que sí.
1: Vas a ir de negro,
3: sí,
1: ¿no?
3: Ya
1: hoy va a jugar
3: está
1: de negro,
3: confirmando
1: el equipo mexicano,
3: que hoy se pone la playera negra.
1: Lo interesante es que todo el mundo salga con la camiseta verde, con la camiseta de la Selección Nacional. Vamos a hacer una pausa y regresamos. Vamos a hacer un enlace hasta la ciudad de Monterrey. Allá también hay festejos por el encuentro de la Selección Nacional. Vamos a entrar en contacto con nuestros compañeros que han acudido hasta el Estadio Guadalajara, allá en la capital de Jalisco. Haremos contacto con Javier Risco. En fin, hay mucho que decir sobre la selección y sobre otros temas, pero antes de irnos a la pausa, vamos con el gato oculto de Efrén, que hoy pide un milagro para el tri de Javier Aguirre.
8: No creo en los milagros, pero hoy necesitamos uno.
9: Miau.
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15: El manití antillano es un mamífero que vive en aguas costeras poco profundas en el Caribe y el Golfo de México, pero su hábitat más importante es Belice. Es un nadador lento, apodados como vaca marinas. Puede permanecer en ambientes marinos, pero también necesita el agua dulce. Se alimenta principalmente de hierbas marinas. Los humanos representan su mayor amenaza.
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16: Para impulsar la economía del país, el Gobierno de México implementa una simplificación administrativa que facilita la apertura de negocios. Además, con la digitalización de procesos, permite obtener documentos de identidad de forma ágil y segura a través de Internet, detalló la presidenta Sheinbaum.
17: Reducir los trámites ayuda en muchos sentidos. Un paisano en Estados Unidos que necesita su acta de nacimiento para registrar a un hijo con nacionalidad española en un consulado y no tiene el acta de nacimiento o su apellido está mal escrito. Ahora solo se mete a la página de internet y en 5 días tiene su acta de nacimiento. La tecnología está para facilitar la vida de las personas y para evitar la corrupción.
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1: Seis de la tarde con 32 minutos, regresamos hasta Guadalajara. Ya se encuentra mi querida compañera Marion Reimers, titular de Cancha Completa. Hoy en una transmisión especial con Javier Risco en punto de las 3 de la tarde, con lo que iniciamos justamente esta cadena dedicada al juego de la Selección Nacional contra el equipo de Corea. Marion, ¿cómo estás?
18: Sí, lo sé. Sí.
9: No sé si me escuchan bien, estamos en un estadio abarrotado. Ajá. Todavía hay lugares libres en donde está el sol. Y verdaderamente es un ambiente impresionante. O sea, lo que está presentando México en esta Copa del Mundo es algo distinto. Y bueno, comienza el conteo para que arranque este enfrentamiento entre México y Corea con el calentamiento sobre el terreno de juego. Y bueno, cambios interesantes en la alineación mexicana.
1: Marion, tú has estuviste en la Ciudad de México,

0: entraremos en contacto, retomaremos el enlace con Marion Reimers. Hacemos una pausa y volvemos. Hay datos incluso ya económicos, Oscar, sobre las proyecciones, si es que México avanza, ¿no?, en la Copa del Mundo. El quinto partido, siempre hablamos del quinto partido a lo largo de las diferentes celebraciones de este torneo, y pues el quinto partido es una obsesión de México. Solamente llegó a esa instancia en 1986. En esta ocasión, pues eso no basta, porque el sexto partido sería el más importante. Llegar a los cuartos de final, una vez más como local en este Mundial compartido. Pero si bien es cierto que en los últimos días ha habido quejas de muchos sectores, sobre todo de los sectores de prestadores de servicio, en el sentido de que no se está generando una derrama económica como la que se esperaba a estas alturas del Mundial, pues ya hay analistas que están señalando que si México avanza, en la medida en que México pase a las siguientes fases, eso sí puede generar un impacto económico.
1: Sí, y es que pues no han llegado los turistas prometidos, los 5 millones que en algún momento ofrecieron como estimado, y esto pues desde luego le ha pegado al sector, a la industria sin chimeneas, la industria del turismo. Pero de acuerdo con BBVA, el hecho de que México avanzara al quinto partido le podría generar 0.3% al Producto Interno Bruto. Ha recortado BBVA el pronóstico de crecimiento para la economía mexicana en este año de 1.8 a 1.2%. Para el próximo año, lo que resta de este, el Mundial 2026, en caso de que México avanzara al quinto partido, le daría 0.3 puntos porcentuales. Entonces, sin ese impulso, dice BBVA, si México no llega al quinto partido, el crecimiento será apenas 0.9%. Por eso sería muy importante, ya que la industria se vería beneficiada por los locales, por los mexicanos, que desde luego pues van a ir a ver ese quinto partido en restaurantes, van a estar al pendiente, van a comprar más camisetas, se van a vender más alimentos para la fiesta, para la reunión, y eso le aportaría 0.3% al Producto Interno Bruto para este año, lo que lo dejaría en 1.2%. Esto lo dice Carlos Serrano, economista en jefe de BBVA México. Entonces, pues es gente que sabe de lo que habla, y no solamente estamos hablando de las alegrías, sino del empujoncito, aunque pequeño, a la economía.
0: No, bueno, empujoncito pequeño, pero es un empujón de algo así como 108 millones de pesos, casi 110 mil millones de pesos. Hagamos una pausa, volvemos.
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6: Los caracoles tienen miles de dientes microscópicos situados en su lengua, una estructura llamada rádula que utilizan para raspar alimentos.
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9: 6:40 PM. Saludo con mucho gusto a mi querido Javier Risco. Él se encuentra también en Guadalajara, listo para presenciar el segundo encuentro entre la selección nacional en este mundial, ahora contra la selección de Corea. Javier, ¿cómo estás?
10: Querido primo, ¿cómo estás? Bueno,
9: a ver, tenemos problemas. Es muy difícil conectarse a el pues a las cercanías, ¿no?, del estadio Guadalajara.
11: Sería muy interesante, gente, revisar, ¿no?, el tráfico.
9: Hay que revisar
11: de datos
9: cómo está la cosa.
11: La gente está ahorita subiendo videos, subiendo fotografías de esta fiesta y pues dada la gran cantidad de personas que se han reunido, pues la señal se satura. Y mira que ha avanzado mucho la telefonía en ese sentido. Han colocado muchas antenas en los lugares donde se registran aglomeraciones, pero pues en esta ocasión ha sido insuficiente, ha quedado rebasada por completo.
9: Desde luego, es algo que es normal, es común. Se había propuesto extender, ¿no?, el servicio, la capacidad de servicio justamente para albergar a tantas personas. Ya está Risco. Javier, ¿cómo estás?
12: ¿Qué tal, querido primo? ¿Cómo estás? ¿Me escuchas ahí fuerte y claro?
9: Fuerte y claro, fuerte y claro. ¿Te levantaste temprano, Javier, hoy?
12: No, perdón, primo, es una apoteosis absoluta del aficionado mexicano. Soy un privilegiado de poder ver las hordas de gente, las hordas de playeras verdes y negras, porque es con la playera con la que juega hoy la selección, llegando al estadio de Guadalajara. Es una cosa inolvidable la cantidad de gente que viene con niños, niñas, con bebés. Es simplemente increíble, querido primo.
9: Javier, tú conoces muy bien cómo se vive el fútbol en el estado de Jalisco. Estuviste la semana pasada aquí en la inauguración en el Estadio Azteca. ¿Cómo percibes las diferencias? ¿Hay algún punto que caracterice la fiebre futbolística en Guadalajara que sea distinta a lo que vivimos en Ciudad de México?
12: Yo creo que ahí es donde, caray, es muy difícil ver cuando nos reconocemos en la pasión, querido primo. Ahí no tenemos diferencias, la verdad, te lo puedo decir. Tenemos un estadio entregado, por supuesto, a México, con un estadio, hay que decirlo, mucho más moderno, por supuesto, el Estadio Ciudad de México, con una capacidad mucho mayor de internet, con mejores, tal vez, áreas de reunión y socialización distintas al Estadio Azteca. Pero, perdón, que estemos juntos en este país, que pudiéramos reunir decenas de miles de personas, es algo que no se puede igualar, la verdad, querido primo.
9: Oye, Javier, hoy en tu programa, en esta transmisión especial, en donde se unieron las transmisiones de Oye Risco y Cancha Completa con Marion Reimers, pudiste platicar con varios exmundialistas. Estuviste ahí con Ramón Ramírez, con el Chepo de la Torre. ¿Qué te decían? ¿Cómo viven este mundial quienes ya tienen esa experiencia?
13: Bueno, a ver,
12: Ramón Ramírez, el Chepo de la Torre, el Sheriff Pirarte, Mario Méndez, también tuvimos la oportunidad de hablar con él. En fin, lo que acabas de decir, ellos decían, le debemos tanto a Guadalajara, uh-huh. Y qué maravilla que podemos darle un partido de la selección nacional. Bien albergado, por supuesto, grandes del fútbol mundial como Pelé, como, vaya, al final, personas o pilares que han mantenido, digamos, la épica de este fútbol, pero que jugar a la selección aquí era algo que debían. Y la verdad es que es algo que se cuelgan ellos y no es absolutamente ninguna crítica ni nada. Se lo merecen. Se merece gente como Ramón Ramírez, como el Chepo de la Torre, como Benjamín Galindo. No saben lo que es en la puerta del estadio que empiecen a gritar Galindo, Galindo. La gente se vuelve loca con el maestro Galindo en este estadio y más con la playera verde. Entonces es una épica que hacen suya también estos grandes jugadores de la selección nacional.
9: Muy bien, pues Javier, muchas gracias por este enlace. Seguiremos en contacto, si nos permites. Y disfruta el encuentro, disfruta el ambiente, disfruta la fiesta y que todo salga muy bien en Guadalajara, como va hasta ahora. Yo creo que no puede ser de otra manera. La pasión con la que vivimos el fútbol en estas instancias de campeonato mundial, más allá de los colores, vemos ahí en la explanada, porque el estadio Guadalajara tiene una gran explanada en donde se puede concentrar la gente de manera distinta a lo que ocurre aquí en la Ciudad de México con el Estadio Azteca. Y pues vemos ahí a personas con el sombrero de charro, con las playeras del Atlas y de las Chivas, que son rivales que no se pueden ver ni en pintura, todos unidos alrededor de la verde. Gracias, Javier.
12: Un abrazo, querido primo, y que no se nos olvide, somos locales, primo.
9: Somos locales.
12: Y estamos, por supuesto, aquí con los micrófonos de Grupo Fórmula. Un abrazo.
9: Aquí estamos. Fuerte abrazo a mi compañero, mi queridísimo amigo Javier Risco, desde el lugar de la noticia. Híjole, el baile, la verbena, desde muy temprano, allá en Guadalajara, Jalisco, es impresionante. Estamos transmitiendo imágenes de cómo pues, algunos, un par de aficionados coreanos bailando junto con la afición mexicana.
11: ¿Qué han sido las sensaciones en este mundial aquí en México? La moda que ha llegado de Corea en todo sentido, en la música, en sus series y todo, han convertido a los locales, a los coreanos que viven en México, pero también a los visitantes, pues en el centro de la atención. La gente los ve en la calle con su playera, se quieren tomar fotografías, suben videos con ellos. Hoy, pues desde luego la realidad es otra, pero a final de cuentas la comunidad coreana es la que ha impuesto en este mundial.
9: Así es una comunidad que además es muy cálida, ¿no? Y que pues es muy querida aquí en nuestro país. En realidad con todos, ¿no? Con todos los visitantes. Ayer lo que vimos con nuestros queridos amigos colombianos fue impresionante.
11: No, bueno, pues o sea, es que
9: la manera en que abarrotaron el Estadio Azteca, la forma en que colapsaron, colmaron desde una noche antes el Ángel de la Independencia, es una fiesta impresionante. Quienes pensábamos o teníamos dudas de cómo iba a ser la afluencia, los llenos en los estadios de México, el primer juego en Guadalajara, pues no se llenó el estadio. Pero las cosas han cambiado y conforme ha avanzado esta semana de partidos, el ambiente se ha calentado y ya estamos todos en la euforia mundialista.
11: Totalmente, porque a final de cuentas, bueno, en el caso de la fiesta colombiana, pues como decían las abuelas, se juntó el hambre con las ganas de comer. Si algo caracteriza a los mexicanos es el ambiente, es el relajo, es la fiesta. Ahora, ¿qué decimos de los colombianos? Cuando se juntan estas dos aficiones previo al partido, bueno, pues fue la locura. Y en el caso de la venta de los estadios, pues sí, todavía la semana pasada al inicio se reportaba algunas localidades de diferentes precios, desde las carísimas hasta unas en precios más accesibles, porque para este mundial en donde lo que ha dominado es el afán económico, se implementó una tarifa dinámica que llevó a que pues la FIFA dijera vamos a arrasar con los boletos carísimos. Algunos no se vendieron y entonces ya a nivel de oportunidad, uh-huh, aproveche ahora, los sacaron
9: minutos antes
11: a la venta
9: de un encuentro, si los boletos si, que quedan.
11: Si corrías si son, con suerte, encontrabas muy buenos precios. A lo mejor no
9: caros.
11: El gran partido, claro, pero sí podías tener la oportunidad de estar presente en un partido del mundo.
9: Muy bien. Vamos a hacer una pausa, volvemos con más en Grupo Foro.
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23: A unos minutos de que México se enfrente a Corea, aficionados se quedan fuera del Fan Fest. Más detalles con Alberto Montoya.
24: Muchísimos aficionados que no alcanzaron a entrar. Y bueno, aquí vemos ya una importante presencia de miembros de la Guardia Nacional, de la Policía Estatal, que bueno, pues están intentando contener por aquí a la multitud.
23: Miles de personas se reúnen en el Ángel de la Independencia. Más información con Jenny Valencia.
25: A pesar de la lluvia, continúan llegando aficionados de México y de Corea a las inmediaciones del Ángel de la Independencia para apoyar a su país.
23: Alexis Herrera nos informa desde Monterrey sobre el ambiente previo al partido de México y Corea.
26: Ya nos encontramos directamente en el Fan Fest de Monterrey, donde la gente ya se está emocionando de cara a este gran partido.
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9: Seis de la tarde con 53 minutos. En Seúl también hay euforia. En Seúl también se están congregando grandes cantidades de aficionados. En un momento más vamos a transmitir lo que está difundiendo la televisora Yonhap News, como las principales plazas de la capital coreana están abarrotadas. Este es simplemente un anuncio en donde podemos ver a las alineaciones. José Luis Cuevas, ¿cómo estás?
27: Hola, primo, qué gusto saludarte, Oscar. Buenas tardes a la audiencia. Pues estamos a minutos de un partido clave, un partido que creo que nos puede dar la certeza, a pesar del proceso tan tenebroso que hemos tenido mundialista, porque ha sido así, y también nos puede dar de alguna manera el plan que quería Aguirre, que era calificar como líder de sector y no salir del estadio Ciudad de México. ¿Qué tiene que suceder? México tiene que ganar. Por el resultado que sea, México, si hoy gana, garantiza el liderato. ¿Por qué? Porque el primer factor para determinar el liderato de grupo es el resultado entre sí, o sea, el okay. resultado que tengas con
9: no
27: tu rival.
9: No la diferencia de goles.
27: No la diferencia de goles. Entonces, eso hace que se convierta en un arma de dos filos, porque también, si Corea te gana, hoy te sentencia y te manda o a Los Ángeles o a hacer los numeritos para ser uno de los mejores terceros. Que tampoco es malo, pues, bueno, Suiza o Canadá, pero primero
9: hay que ganar. Es muy difícil que México quede en tercer lugar o Corea quede en tercer lugar porque los otros dos rivales en el papel y en lo que se ha visto son la verdad más débiles, ¿no? Ahora, es muy importante porque México va contra Chequia, que es el menos débil de los dos restantes, ¿no?
27: Es que ahí me parece que le puede dar una gran oportunidad y nos podemos empezar. Ahora, si empatan hoy, si empatan hoy, nos van a colocar en esta particularidad donde vamos a tener de alguna manera que sacar la calculadora en la última fecha, porque incluso los cuatro equipos tendrían posibilidades de ser líder de su grupo.
9: Claro.
27: Porque si Sudáfrica le gana a Corea y Chequia le gana a México, empatarían todos en cuatro puntos. Así que hoy es el momento de destrabar esto, es el momento de entregarle a la afición que ha hecho el gasto, pues de alguna manera esa certeza de que México jugará contra Chequia en la Ciudad de México y se mantendrá ahí para enfrentar el duelo de la ronda de 32, los llamados 16avos de final. México sale con Rangel, con Sánchez, Álvarez, Vázquez, Gallardo, Lira, Romo, Gutiérrez, Jiménez, Quiñones y Alvarado. Tres cambios, uno obligado y el que sorprende, Romo. Sorprende porque nunca lo vimos trabajando, nos lo guardó el Vasco y creo que apela a que conoce perfectamente a Gutiérrez y que puede ser esa conveniencia, por cierto, de Chivas, tal Rangel, Luis Romo, Brian Gutiérrez y Roberto Alvarado. Cuatro del Guadalajara en su estadio hoy van a vestirse de negro enfrentar este partido.
9: Muy bien. Pues
27: un gusto, primo.
9: Nos vemos al rato, ¿no?
27: Sí, claro. Estaremos atentos a lo que vaya pasando y te voy dando luz de lo que está pasando. Eso. Ojalá sea luz y no oscuridad.
9: Va a ser nuestro faro. No, va a ser luz. Ya verás. Hacemos una pausa. Quédese en tele con Juan Becerra. Nosotros seguimos en la radio y también en YouTube. Volvemos.
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9: 7:00 p.m. Continuamos transmitiendo para todo el país a través de las frecuencias de Grupo Fórmula. Es hora de un corte de caja.
12: Desde luego, maestros de la CENTE continúan sus movilizaciones. Se manifestaron en Paseo de la Reforma y bloquearon oficinas de Afores. En Oaxaca llevan 3 días de bloqueo a la terminal de almacenamiento de Pemex. Los gasolineros ya reportan escasez. Concluye en Washington la segunda ronda de negociaciones bilaterales del T-MEC. El 1 de julio inicia la revisión del acuerdo comercial. Así lo confirma el secretario de Economía, Marcelo Ebrard.
13: ¿Qué sigue? El 1 de julio, hay quien me ha preguntado si ese día se termina. No, el 1 de julio es la fecha prácticamente para marcar el inicio de la revisión formal del tratado. El 1 de julio vamos a tener una reunión virtual con nuestros compañeros de Canadá y de Estados Unidos. Nosotros presentaremos la posición de México y ellos harán lo propio respecto a qué sigue con el Tratado de Libre Comercio. Se puede extender automáticamente 16 años o puede mantenerse 10 años con revisiones periódicas. Hay diferentes alternativas previstas. Vamos a ver ese día cuál de ellas tomamos entre los tres países. Y el día 20 de julio tenemos en la Ciudad de México la siguiente ronda en donde ya vamos a discutir textos y ya contenidos mucho más detallados de lo que hemos venido conversando pues desde marzo, que ustedes recordarán que iniciamos primero conversaciones informales y ahora pues ya rondas formales de revisión.
12: Confirma la presidenta de la República un encuentro con el rey Felipe VI de España. Se realizará en Palacio Nacional el próximo jueves. Esto es un día antes del partido España-Uruguay en Guadalajara.
14: Todavía no sabemos los temas. Viene el jueves en la tarde, el jueves 25 en la tarde. Viene muy corto tiempo y obviamente pues nosotros vamos a hablar siempre de los pueblos originarios, de la importancia de los pueblos en México a lo largo de la historia, desde antes de que llegaran los españoles y ahora, y el valor que representan para el país, entre otras cosas.
12: Arranca el segundo encuentro de la selección mexicana en su aventura mundialista. Se enfrenta a Corea por el liderato del Grupo A en el Estadio Guadalajara. La afición mexicana se encuentra desbordada en apoyo al Tri. Y también en el Ángel de la Independencia se vive una verdadera fiesta. Minimiza la presidenta de la República las declaraciones de Donald Trump, quien aseguró que México está en manos del crimen organizado.
14: Que no está bien informado. Él. Se lo he dicho personalmente, no es algo que lo diga por primera vez. El Estado mexicano existe. Se lo dije aquí, ya lo dije el otro día, cuando vino el secretario de Seguridad de Estados Unidos que estuvo aquí y que se refirió a los grupos delictivos.
12: Estados Unidos se reserva el derecho a intervenir en México, lo advierte el vicepresidente de los Estados Unidos, J.D. Vance, en entrevista con la cadena N+ Univision.
15: Lo que queremos hacer es colaborar con el gobierno mexicano para asegurarnos de que puedan tomar medidas contra los cárteles por sí mismos. Los cárteles campaban a sus anchas durante la administración de Biden porque disponían de mucho dinero. Queremos ayudar al gobierno mexicano y al pueblo de México a reducir el poder de esos cárteles. Tomaríamos medidas militares si consideramos que es necesario para proteger a nuestra gente. No queremos hacerlo a menos de que trabajemos con el gobierno de México, pero tenemos que reservarnos ese derecho.
9: Gracias, Óscar Holguín. Estas declaraciones que otorga J.D. Vance, el vicepresidente de Estados Unidos, a la periodista Lilia Calderón, de la cadena N+ Univision, allá en Estados Unidos, pues vienen a difundirse un día después de las declaraciones justamente de Donald Trump en torno a que México está tomado por los cárteles de la droga, que la presidenta es una mujer que tiene miedo justamente de las organizaciones del crimen organizado. Vamos a hablar del tema con Armando Guzmán, quien ya está conectado con nosotros desde Washington. ¿Cómo estás, Armando?
0: Pues muchas ganas de estar en Guadalajara, pero estoy en Washington. Pues y estamos, me da mucho gusto estar contigo, igual, mi querido primo.
9: Estamos en las mismas. Compartimos la envidia, mi querido Armando.
0: La compartimos. ¿No? Fíjate, primo, que déjame contarte, esto que el vicepresidente dice, te voy a decir, no solamente nos da una patada en el estómago en México, se la da también a muchos mexicanos de este lado de la frontera, naturalizados, no naturalizados, nacidos aquí, etcétera. Toda una colonia mexicana, una diáspora enorme que hay. Y este señor sabe que le está hablando a muchas audiencias. Cuando hablan con Univisión, con Estrella, con Telemundo, con Entravisión, con todos los canales en español que hay en los Estados Unidos, esta gente sabe que está hablándole a un pueblo que está muy resentido con ellos y que ha estado actuando en cada una de las elecciones primarias que tenemos, por cierto, todos los martes de aquí hasta septiembre en todo el país, y que han estado votando en contra de ellos. Entonces ellos saben que tienen todo este peso, pero al final de cuentas, a lo que se refiere el vicepresidente es algo que es muy cierto, y es el hecho de que México y Estados Unidos están buscando trabajar de la mejor manera. Y si tú te acuerdas, desde que fue septiembre del año pasado, del 2 al 4 de septiembre, que estuvo allá Marco Rubio, el secretario de Estado, sí, surgieron una serie de cosas, y entre ellas surgieron una operación que se llama Operación Espejo, que es, no hay que explicarla, porque ya uno tiene la idea, cuando se hace esto en la frontera, de que es una y otra, se hacen al mismo tiempo, patrullas mexicanas y patrullas estadounidenses patrullan la frontera, recorren la frontera de los dos lados al mismo tiempo. Y no solo eso, hay lugares, por ejemplo, en Arizona, en donde las patrullas lo están haciendo en Tucson, que está muy metido ya tierra adentro, y las patrullas mexicanas lo están haciendo del lado de México y junto a la frontera, por toda la cuestión de las drogas, de las armas, de todo lo demás que se trafica por Estados Unidos. Y este tipo de cosas es una cooperación, una colaboración policíaca, más que militar. La cuestión militar no ha resultado muy buena, y México tiene muchos problemas con esto. Ahora, aún así, el pasado día 12 lanzaron una nueva iniciativa, que es un grupo bilateral de implementación, al que le llaman BIG. Uh-huh. Y esto está activo. Y es muy interesante porque tiene una serie de iniciativas que están hechas para trasladar la cooperación de la que se habla en todas estas reuniones de políticos, para que se hable de eso y tenga una coordinación sobre el terreno. Todo esto permite el intercambio de inteligencia, las acciones de aplicación de la ley asincronizadas. O sea, si tú pones todo esto en una lista y lo vas viendo, entonces te vas dando cuenta de todas las cantidades de cosas que están tratando de hacer, porque este marco está activo hoy, pero no se ha iniciado ninguna operación nueva específica hasta la fecha. Entonces, si seguimos avanzando, te das cuenta que Estados Unidos y México emiten reportes también de ambos lados de la frontera sobre seguridad, sobre vigilancia fronteriza, sobre captura de cargamentos de drogas de México, Estados Unidos, de armas de Estados Unidos a México, etc. Todo esto es a lo que se refiere el vicepresidente. Y te voy a decir, las áreas de enfoque incluyen toda esta cuestión del tráfico de fentanilo, de tráfico de otras drogas que siguen entrando a los Estados Unidos, y no precisamente solamente por tierra, porque a pesar de lo que dice el presidente Donald Trump, hay mucho que sigue entrando por el mar. Pero ahora sí, esta es la situación en la que se está viviendo ahora. Y te voy a decir, uh-huh, a pesar de todas estas cosas, y yo veo a estos señores amenazando con invadir y con meter a los soldados y con castigar todo el día a todo el mundo, si no se lo hacen a Israel, se lo hacen a los europeos, si no se lo hacen a los ucranianos, se lo hacen a todo el mundo. Entonces, muchas veces ellos emiten este tipo de amenazas en una forma tan, tan suelta, uh-huh, que no se dan cuenta de lo importante, de lo ofensivo que pueden resultar palabras así. Bueno, nos damos cuenta de eso en México, pero te voy a decir, al final de cuentas, hay mucho que se está haciendo, no hay militares, no hay operaciones militares, porque desde, ¿qué fue? Desde febrero, en la operación contra el líder del cartel Jalisco Nueva Generación, aparentemente no quedaron muchas ganas en México de hacer este tipo de operaciones militares, y a eso se refería también el vicepresidente. Entonces él dice, estamos dispuestos a seguir haciendo todo eso, que es lo que te repiten aquí en Washington todo el mundo cuando hablas con ellos, y te dicen, nos gustaría que sean las fuerzas mexicanas las que tomen este tipo de iniciativa y sean las que lleven a cabo las acciones militares, mientras nosotros les seguimos dando inteligencia y les seguimos dando todo este tipo de cosas con las que ellos contribuyen. Información sobre todo acerca de las cosas que pasan. Y la presidenta ha hablado precisamente, la presidenta Sheinbaum ha hablado y se ha referido a este tipo de cosas también. Pero ahí lo tienes, la situación sigue siendo muy tensa, porque a pesar de que hay una cooperación muy grande en cuanto a entregar a criminales, esa misma cooperación no existe tanto cuando se trata de políticos que solapan a criminales. Y eso te lo vuelvo a repetir aquí, en cada vez que le preguntas a alguien. Una cosa más, sí, que también me repiten siempre, es que esta cuestión de las drogas se ha convertido ya en una cuestión policíaca, y que no hay que verlo ya como una cuestión policíaca solamente. Es cierto, todas estas operaciones, pero es una cuestión de seguridad nacional para Estados Unidos y para México, dicen ellos ahora también.
9: Es una cuestión de seguridad compartida, Armando. Ya. Ahora, más allá, porque estamos hablando también de términos políticos, ¿no? En los temas operativos, la colaboración marcha y marcha bien. Omar García Harfuch tiene una muy buena interlocución con Estados Unidos. Es un hombre que es muy bien visto allá en Washington. Pero en el tema político, en el tema que tiene que ver con lo estruendoso de repente de las declaraciones o los amagos como el que pues dejó ver J.D. Vance ayer, ¿qué podemos esperar? Estamos en una coyuntura que me parece muy importante, porque Estados Unidos sale de la guerra contra Irán y sale derrotado. Yo no he visto ninguna publicación seria en Estados Unidos que no coincida en que este es un fracaso de Donald Trump. Eso tiene que, pues, obligarlo a resarcirse o a buscar de alguna manera el controlar el daño, ¿no? ¿Seremos nosotros otra vez la piñata de Donald Trump?
0: Lo voy a decir, en Miami me dicen que es Cuba. Y los cubanos están diciendo que somos nosotros. Yo creo que Donald Trump tiene muchos problemas ahora. Y una de las cuestiones que le queda de todo, de lección en todo esto, y esperamos que lo absorba, es que tú no puedes estar moviendo a las fuerzas militares a tu capricho, porque eso no se trata de soldaditos de plomo, se trata de cuestión de estrategia. Mientras él no tiene gente que en realidad lo respalde en el Pentágono, y muchas de estas operaciones se han encontrado con la ineficiencia del secretario de Guerra, con la falta de previsión del presidente, con la falta de un asesor de seguridad nacional, no alguien que tenga que ser el director de los archivos y el secretario de Estado y el director de AID y asesor de seguridad nacional encima de todo. Y es cierto que Marco Rubio tiene gente que le asista y subdirectores y todo esto, pero el hecho es que necesitas estrategas que el presidente no tiene. Entonces, el hablar así y el darnos una impresión de que nosotros podemos seguir con todo esto es muy dañino. Pero yo creo que ellos se están midiendo, porque se dan cuenta que nosotros en México nos estamos dando cuenta de este tipo de cosas, y habría una oposición enorme, enorme, como tú no tienes una idea, acerca de que Estados Unidos hiciera una cosa tan necia en México. Porque hay muchos intereses, hay muchas inversiones, hay 2 millones de estadounidenses que viven en México. Una cuestión de armas o de ataque dentro de México no es una cuestión sencilla, ni es una broma tampoco. Esta gente no puede tomarlo en la misma forma ligera en la que dice, bueno, vamos a bombardearlos 3 meses y luego nos sentamos a ver si nos hacemos amigos. Este tipo de cosas hay mucha gente que lo rechaza, y este presidente va a tener que encontrarse con esa realidad. Entonces, hay que dejar que los cubanos se preocupen, pero yo diría que México no tiene que ir por ahí, sobre todo cuando hay estos grupos, como este grupo que se acaba de formar el día 12. O sea, son grupos muy importantes, y todas estas ideas salieron de la visita, como te decía, de Marco Rubio. Marco Rubio es el que llevó todo esto a México en septiembre del año pasado y dijo, ¿qué les parece si hacemos todo esto? Entonces, ahí está. México ha respondido en ese sentido. Y la cuestión, por ejemplo, Estas operaciones de espejo son altamente eficientes y altamente exitosas.
9: Sí.
0: Entonces, por ahí no tienen por qué quejarse. En cuanto a los días de Sinaloa, ese ya es otro cuento.
9: Muy bien, ese será otro cuento que está vivo y está pendiente. Sí. Quizás no está en los primeros lugares de los medios informativos, en los primeros lugares, en las 8 columnas de los diarios, ni en las portadas del internet, por supuesto, de las cadenas noticiosas, pero es algo que todavía está pendiente y de lo cual tendremos que hablar muy pronto. Armando, muchas gracias, como siempre, un abrazo.
0: Querido primo, otro abrazo para ti, buenas tardes, buenas noches.
9: Buenas noches, Armando Guzmán, desde Washington. Regresamos después de mensajes, ya está listo el maestro Alfonso Zárate con su comentario semanal.
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26: Con ese inconfundible sonido que mezcla rock alternativo con tintes ochenteros, Read My Mind es uno de los temas más emotivos de The Killers, incluido en su segundo álbum Sam's Town de 2006. Esta canción nos habla de vulnerabilidad, deseo y del anhelo de ser comprendido. Brandon Flowers incluso dijo una vez que era su canción favorita del grupo.

0: Esto es Read My Mind con The Killers.
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2: Leonardo da Vinci podía escribir con una mano y dibujar con la otra al mismo tiempo, con una habilidad asombrosa.
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5: 7:18 PM, ya se encuentra conectado a través de la línea telefónica el maestro Alfonso Zárate y sus usos del poder, para hablar de un tema que ha saltado a la luz en las últimas semanas. Conforme se acercaba el inicio del Mundial de Fútbol, pues varios fuegos se iban encendiendo alrededor del gobierno federal. Temas pendientes, temas como las movilizaciones magisteriales, como las movilizaciones de las madres buscadoras, temas pendientes como el asunto Ayotzinapa, como los problemas que siguen padeciendo y siguen sin resolverse en torno a los transportistas y a los productores del campo en México. Todos ellos, evidentemente, confluyen en esta coyuntura mundialista. El Mundial de Fútbol es una gran vitrina en donde muchos grupos que tienen deudas sin cobrar, deudas políticas, deudas sociales, a eso me refiero, pues encuentran un gran escaparate, evidentemente, para hacerse sentir, para hacerse escuchar a través no solamente de la prensa nacional, sino de los ojos del mundo aquí puestos en México. ¿Y qué ha demostrado este problema, cuya principal expresión es el conflicto magisterial? Pues que el gobierno federal no ha sido capaz de dar respuesta a temas que están pendientes no de ahora, no son problemas que surgieron de manera espontánea, sino que son temas que no han sido atendidos, que han sido descuidados, que han sido ignorados. Y lo que refleja es que el gobierno seguramente no está preparado para actuar políticamente en función de los conflictos que se le vienen encima. Alfonso, ¿cómo has percibido? Primero te saludo con mucho gusto y luego te pregunto, ¿cómo has percibido precisamente esta acción política del gobierno de México que ha sido a todas luces insuficientes ante temas que no han sido atendidos, insisto, ante temas que ahí están desde hace mucho y que simple y sencillamente no terminan por encontrar respuesta?
6: Hola, primo, buenas noches. Lo primero que quiero decir es que a veces da la impresión de que la gobernabilidad, la paz social, la estabilidad política es algo que se da naturalmente en un sistema político. Y la verdad es que no es así. Muy por el contrario, para lograr mantener la estabilidad se requiere que se reúnan muchas condiciones. Menciono significativamente dos. Una primera tiene que ver con el diseño institucional de la administración pública, del gobierno. Es decir, el hecho de que haya una estructura que tenga las capacidades, las atribuciones para atender los desafíos que día con día surgen para un régimen político. Pienso, por ejemplo, en el papel que a lo largo de muchísimos años jugó la Secretaría de Gobernación, diría particularmente a partir del gobierno del general Manuel Ávila Camacho y cuando Miguel Alemán Valdés ocupó la titularidad de la Secretaría de Gobernación. En aquel momento, entre otras cosas, en el contexto de la Guerra Fría, Miguel Alemán decidió crear dos instancias responsables de la inteligencia civil del Estado mexicano. Se crearon la Dirección Federal de Seguridad y la Dirección de Investigaciones Políticas y Sociales, y prácticamente al mismo tiempo que en Estados Unidos se había creado la Agencia Central de Inteligencia. Y esto porque, bien lo entendía Miguel Alemán, un gobierno necesita una inteligencia civil que esté pendiente de los desafíos, que investigue a los grupos subversivos o potencialmente subversivos, que tenga la capacidad para construir escenarios y para construir una agenda de riesgos. Así que ocurrió que durante largos años, lustros y décadas, el sistema fue enfrentando desafíos de menor a menor, a mayor magnitud. Pienso, por ejemplo, finales de la década de los 50, con movimientos sindicales muy poderosos, el movimiento magisterial que en aquel tiempo encabezó el maestro Otón Salazar, o el movimiento ferrocarrilero encabezado por Demetrio Vallejo. Frente a eso, bueno, la Secretaría de Gobernación dispuso de distintos instrumentos que permitieron darle una conducción y una salida a semejantes desafíos. O en otro momento, la aparición de las guerrillas de Lucio Cabañas, de Genaro Vázquez Rojas, o de otras más recientes como el EPR, el ERPI, etcétera, y en donde también los servicios de inteligencia tenían la capacidad para infiltrarlos, desactivarlos, y esto solamente hablando de dos aspectos. Pero mencionaría también la manera en que se la oficina de la Presidencia de la República en la época de Salinas de Gortari. Tú lo sabrás, primo, esa oficina que tenía como titular al doctor José Córdoba integraba gabinetes especializados. Había un gabinete de seguridad nacional, otro de política exterior, otro de economía, otro agropecuario y así sucesivamente. Cada uno de estos gabinetes contaba con un secretario técnico. Y detrás del secretario técnico había profesionales de gran calidad, profesionales que conocían muy bien su materia y que contribuían a asesorar la toma de decisiones del titular del Poder Ejecutivo. Ahora bien, ¿qué ha ocurrido en los últimos lustros y décadas? Pues resulta, por ejemplo, en el caso de la Oficina de la Presidencia, que fue desnaturalizándose hasta el nivel de llegar con el presidente López Obrador a convertir esta poderosa oficina de asesoría al titular del Ejecutivo en la encargada de las relaciones con los multimillonarios mexicanos. Es decir, es que el Estado se corte los brazos o la inteligencia para poder actuar de una manera más sólida. Ahora, si regresamos a la Secretaría de Gobernación, pues basta repasar quiénes han estado en los últimos 8 años al frente de esa importantísima secretaría. Pues estuvo Olga Sánchez Cordero, Adán Augusto López Beltrán, Luisa María Alcalde, y ahora Rosa Isela Rodríguez. Bueno, tú no vas a encontrar en ninguno de esos casos la trayectoria, la experiencia, la astucia para manejar la política interior. O pasemos a otro rubro, Secretaría de Educación Pública. Esteban Moctezuma, la maestra Delfina, la maestra Leticia, Mario Delgado. Lo mismo, cuando tú comparas los gigantes que han estado en la Secretaría de Educación Pública, digamos, ya no digas Justo Sierra, sino más recientemente, a lo mejor Jaime Torres Bodet, o Jesús Reyes Heroles, o Agustín Yáñez, te das cuenta de que hay un proceso de empobrecimiento de la clase gobernante verdaderamente absurdo, inexplicable. Entonces, cuando tú revisas los cambios que se han hecho en el diseño institucional y la asignación de responsables, primo, la consecuencia es lo que está pasando, que un grupo como es la Coordinadora de Trabajadores de la Educación, que se ha convertido en un grupo criminal, que infringe la ley de una manera flagrante, que quema vehículos, que secuestra unidades, que irrumpe en oficinas públicas y quema expedientes, no encuentra ninguna respuesta porque no hay dentro del aparato gubernamental los conocimientos, las capacidades para confrontar este tipo de problemas. Entonces, Yo creo que este desprecio que ha mostrado la llamada 4T a la experiencia y al conocimiento, pues es la mejor receta para la ingobernabilidad y para el fracaso. Decía yo en un artículo del día de hoy, tienen el poder, todo el poder, pero no saben qué hacer con él, primo.
5: Es perfectamente consecuente y congruente este fenómeno que estás describiendo, Alfonso, pues con aquella máxima, ¿no?, de Andrés Manuel López Obrador cuando decía, no tiene mucha ciencia gobernar, ¿no? Si así piensas...
6: Exacto, primo. Y además, ¿sabes qué? Frase casi reproduce la de Vladimir Ilich Ulyanov, alias Lenin, uh-huh, en una obra que se llama El Estado y la Revolución, en donde decía Lenin que se habían, digamos, hecho tan simples las decisiones de gobierno que casi cualquier persona que tuviera conocimientos de aritmética podía ocupar posiciones. Entonces, no, ese es un absurdo, es un sinsentido. No solamente no tiene chiste gobernar, sino que reclama de grandes capacidades, uh-huh, de experiencias, de instrumentos. Ojalá que, aunque tardíamente, llegue un momento en que la presidenta Sheinbaum entienda que no se pueden entregar los cargos a partir meramente de la cercanía y de la militancia, que la gobernación depende de esos factores que he mencionado y que, si no lo hace, vamos a ir cada vez enfrentando más desafíos que se van volviendo como una bola de nieve de mayor magnitud, primo.
5: Pues, Alfonso, muchas gracias por el comentario. Te mando un abrazo.
6: Otro para ti, con mucho afecto.
5: Gracias, Alfonso Zárate y sus usos del poder. Hacemos una pausa, regresamos. Vamos a platicar con Emilio Saldaña, Pisu, de este registro, el registro de celulares, ¿no?, el registro de líneas telefónicas a través de los datos biométricos, este proceso tortuoso que todavía, pues, está muy lejos de cumplirse, aunque el plazo es muy corto. Y desde luego vamos a regresar al lugar de la noticia, al lugar de la euforia, las plazas públicas donde se está siguiendo de cerca el partido entre México y Corea.
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18: 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Con Gina Ibarra.
19: Tener un papá o una mamá con rasgos narcisistas puede ser muy confuso para los hijos porque a veces sus necesidades, emociones y deseos parecen estar siempre primero. En estos casos, los niños pueden crecer sintiendo que no son vistos, escuchados o validados del todo, lo cual puede generar dolor emocional, inseguridad y dificultad para confiar en sí mismos. Reconocer esta dinámica no es para juzgar, sino para comprender lo que ocurre dentro de este vínculo familiar y poder sanarlo con conciencia. Entenderlo permite romper patrones que se repiten de generación en generación. A partir de ahí, se puede elegir criar de una manera diferente, basada en una empatía, el respeto mutuo, límites sanos y un amor más consciente, donde las emociones de todos sean tomadas en cuenta y los hijos se sientan realmente valorados. 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
2: La planta de bambú puede crecer hasta un metro en un solo día, siendo una de las más rápidas.
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5: Vamos hasta el Zócalo, a la Plaza de la Constitución. Allá se encuentra mi querida Laura Cardoso en medio de la fiesta, una fiesta que se está volviendo un poco tensa porque el marcador aún no se abre allá en el estadio de la ciudad de Guadalajara. ¿Cómo estás, Laura?
10: ¿Qué tal, Primitivo? Yo sigo aquí en el corazón de la capital del país. Pues sí, sí, exactamente, se siente tenso. Mira, cada oportunidad que ha tenido el equipo mexicano, esto se vuelve una locura, un griterío tremendo. Hace rato, bueno, cuando inició el partido, que se escuchó el himno nacional mexicano, pues ya sabrás cómo se oyó, con todo el corazón, con toda la emoción. En fin, que es una gran fiesta, Primitivo, y ya está.

0: estamos. Tú, si quieres, te esperamos acá y quien quiera llegarle, pues acá estamos ahí todavía. Le caemos,
1: pase lo que pase, Laura. O si no, en El Ángel.
0: Ojalá que en México. Ahí todos los que están aquí queremos lo mismo. Ay, me encontré hace rato a dos coreanos y pensaron que les iba a preguntar alguna cosa, no sé, que les iba a decir, que les preguntaba sobre el marcador, y lo primero que me dicen, México, México, y Corea, sí.
1: Bueno, pues,
0: eso es alguna señal, sin duda.
1: No hay coreano que coma lumbre, ¿no?
0: Pues muy entusiastas.
1: Sí.
0: Estamos entusiastas. Confiamos, tenemos fe, que eso es lo que más tienen los mexicanos. Ajá. Así es que continuamos aquí en el Zócalo Capitalino.
1: Gracias, Laura.
0: Abrazo.
1: Abrazo fuerte. Hay dos tweets, Oscar, ya se manifestó la presidenta de la República y el embajador de Estados Unidos.
2: Y ambos en el mismo sentido. En el caso de la presidenta de la República, un minuto después de las 7 de la noche subió a sus redes sociales una fotografía, la que vemos a través de la señal de YouTube y que describo para quienes nos siguen por radio. Se ve caminando de espaldas de la mano de su esposo. Claudia Sheinbaum lleva la playera verde de la selección nacional y solamente pone Vamos México. Minutitos después, 5 minutos después exactamente, el embajador de los Estados Unidos en México, Ronald Johnson, subió una fotografía en donde se hace acompañar de su esposa. Ambos portan la playera verde de México y lo acompañó con la frase Vamos México, esto en español y en inglés, y mañana Estados Unidos gana. Y de fondo se ve la televisión ya sintonizando el partido de la selección nacional.
1: Muy bien, así están las cosas en torno al partido de la selección mexicana. Bueno, otro tema muy importante. Ayer platicaba José Cárdenas con Ricardo Castañeda, el director de política regulatoria de la Comisión Reguladora de Telecomunicaciones, sobre el lento avance del registro obligatorio de líneas telefónicas. Hay, pues hasta el momento se ha registrado prácticamente la mitad, ¿no?, de las líneas, pero hay un faltante de cerca de 80 millones. Y ahorita Emilio Saldaña, PISU, nos va a corregir esta cifra. Y en parte por, no sé si una mala comunicación, pero sí porque hay mucha suspicacia en torno a la utilidad de este registro cuando ya las compañías telefónicas tienen todos nuestros datos, y a la efectividad de su uso para combatir a la delincuencia. ¿Pero qué puede pasar en el caso de que lleguemos a la fecha límite, es decir, al último día de este mes, que inicie julio, y la cantidad de líneas sin registrar siga siendo, pues, muy amplia? Emilio, ¿cómo estás? PISU, querido PISU, nunca te había dicho, Emilio, ¿cómo te va?
3: Yo dije, ay, está enojado conmigo, mi querido primo.
1: Me hacen enojar con esto del registro telefónico, hombre.
3: Estoy de acuerdo, es una gran observación. Me da mucho gusto saludarte y gracias por saludar a la audiencia también, señor. Y con este tema tan relevante, porque hay mucha... ¿Sabes qué me preocupa mucho? Uh-huh. Hay mucha desinformación acerca de si podemos, por un lado, escapar al registro. Por otro lado, el espionaje que el gobierno pudiera estar haciendo, claro, con todas estas bases de datos que está juntando. Y por otro lado, hay poca información sobre qué parece que hay como un abismo de información en términos de qué pasa posterior al 30 de junio. Si quieres, rápidamente podemos comenzar por ahí.
1: Yo creo que eso es muy importante. Mira, ayer sí, Ricardo Castañeda, a pregunta de Pepe, le dijo, si el 30 de junio pase lo que pase, así sean 80 o 100 millones de líneas sin registrarse, todas esas se quedan suspendidas. ¿Qué te parece?
3: Me parece, además, estaríamos ante el corte de telecomunicaciones obligado, pues, más grande que se haya dado en la historia moderna y muy probablemente en la historia, porque estamos hablando, lo decías muy bien, señor, cerca de 80, digamos que 80 millones sería el estimado bajillo, ¿no? El no exagerado de líneas, pero estamos rondando las 100 millones de líneas celulares. El impacto que tendría cancelar o suspender 80 millones, se los vamos a conceder, implica dejar a 80 millones de personas sin acceso a banca, a telefonía en general, a accesos a aplicaciones y plataformas de correo electrónico, de trabajo, de comunicación. Es decir, es un corte que no hace sentido por la cantidad tan baja que han logrado el registro, pero el gobierno, vaya, en otros casos no ha tenido el menor empacho en incluso, pues, borrar de un plumazo instituciones enteras, señor. Entonces, ahí yo rescataría, digamos, para nuestra audiencia, el no estén tan confiados en que pudiera haber una, que se aplazara o que lo vayan a cancelar, porque el gobierno ya ha demostrado que en ciertos casos, si está de

0: determinado algo, no le importa mucho las consecuencias o va con ellas, pues, no está dispuesto a asumirlas.
1: Oye, Piso, te voy a hacer preguntas así como muy, muy básicas, porque además
0: sí, señor,
1: pues son las más importantes a final de cuentas.
0: Por favor.
1: Si, claro, nos, si se suspenden las líneas, por ejemplo, sí, las compañías de telefonía, ¿te pueden seguir cobrando?
0: Esto es muy importante. Las líneas que sean suspendidas a partir del 1 de julio, que terminó el plazo que nos dieron para el registro, corre un periodo de 120 días uh-huh, con la línea suspendida. Muy importante, durante estos 120 días, el plan que tú tengas contratado, si es el caso, no se suspende, señor. Tienes que seguir haciendo el pago del plan, porque en ese momento tu línea está suspendida por no estar registrada, como lo indica la ley, pero el servicio que tienes contratado está cautivo. Uh-huh. En esos 120 días, si tú registras la línea, tu servicio se recupera de inmediato sin mayor tema.
1: ¿Esto no va en contra de los contratos que ya firmamos, Piso?
0: Este es otro tema bien importante. Cuando nosotros contratamos una línea telefónica, firmamos un contrato con el operador de telefonía celular en el cual, entre otros, estábamos firmando un acuerdo o un convenio de tratamiento de datos personales uh-huh, que utilizaron para contratar esta línea. En ningún momento este contrato original contempla el permitir compartir los datos que tú hiciste para tu registro o utilizarlos para otro efecto que no fuera el registro que llevaste a cabo. Entonces, ahí hay un claroscuro muy particular por parte del gobierno y que nos denota el nivel de prisa y presión con el que están trabajando, pero en muchos de los casos esto incluso está derivando, y lo debemos haber escuchado ya, en varios casos de compañías de telefonía que están notificando a sus usuarios, en el mejor de los casos, uh-huh, que ya llevaron a cabo el registro. En otros casos, los usuarios nos estamos enterando cuando queremos registrar o ver el estatus de nuestra línea, uh-huh, nos enteramos que ya fue dada de alta. Este es un manejo irregular de los datos personales por parte de las operadoras obligadas por el gobierno y que seguramente va a derivar posteriormente pues en litigios y en reclamos por parte de usuarios, que incluso ya escuchamos de un, sí, de un caso en el que ya le permitieron legalmente a un usuario no entregar sus datos justificando correctamente las razones que le inquietaban.
1: Correcto, los datos biométricos, eso es muy importante.
0: Exacto.
1: Porque es que esto es fundamental. Las compañías ya tienen nuestros datos. El tema,
0: sí,
1: ya los tienen. El tema es que no están facultadas para entregarle los datos al gobierno o a quien sea sin nuestra autorización. Y eso es algo que sí está pasando.
0: Es correcto. Y esto inquieta muchísimo porque nos denota. Yo lo que reflexionaba al respecto es, eso es irónico que el gobierno nos diga el proceso que quieren hacer para cuidar a los usuarios y cuidar nuestros datos. Y veamos el cochinero que ha implicado este proceso, tanto por parte de las operadoras como por parte del gobierno, porque comenzaron con el tropiezo que implicó incluso el permitir públicamente acceso a datos de teléfonos de usuarios que se estaban registrando porque estaba mal implementado en uh-huh, varios casos. Y hoy, por otro lado, ante el retraso, esta presión nos deja, como siempre, desgraciadamente, a la ciudadanía en un sándwich muy injusto. Estamos en medio del gobierno que nos preocupa cómo cuidan y manejan estos datos, y por el otro lado, con las operadoras que han hecho un trabajo triste en este sentido, porque tampoco tenemos la certeza de que vayan a ser correctamente cuidados por los casos con los que arrancó este proceso.
1: Oye, Piso, ¿qué va a pasar si yo no me registro el último día de este mes? ¿Qué va a pasar el primer día de julio cuando pues, me depositen la quincena, ¿no?, a uno que es asalariado, y quieras, sí, y quieras pagar a través de tu línea telefónica o a través de tu teléfono celular, quiero decir? Cuando quieras pagar servicios, cuando quieras pagar, hacer cualquier tipo de operación, depositarle a tu hijo, a tu esposa, el gasto de la semana, ¿qué va a ocurrir? ¿No vas a poder hacerlo?
0: Habrá casos en los que sí vas a poder hacerlo durante este periodo de los 120 uh-huh, días que platicamos. Tu línea está suspendida. En esos momentos, tu línea, tu número celular todavía existe y responde, pero tu línea está suspendida. ¿Mm? Eso va a permitir que puedas seguir utilizando aplicaciones críticas como WhatsApp, por ejemplo. Pero ya no vas a recibir mensajes SMS. Así que si tú te conectas a una aplicación bancaria que te manda mensajes SMS para mostrarte el código de verificación, ¿mm-hmm?, para ¿mm-hmm?, permitirte incluso el login porque olvidaste tu contraseña, no vas a poder recibir ese SMS. Y si pasados estos 140 días tu línea fuera cancelada, hay la posibilidad de que esta línea sea reciclada, que se asigne a un nuevo suscriptor de telefonía con lo que implicaría que si tú en ese momento, por ejemplo, pides recuperar tu cuenta para tener acceso a tu Google, a tu Gmail, pues el código que enviaría Google se lo enviaría a ese número que tú tenías, o sea, registrado antes, persona, de que tu, ¿no?, línea, ajá, fuera suspendida. Imaginemos que pase una vez, podría a lo mejor decir, ah, no me preocupa tanto. Pero imaginemos que pasa una vez y pasa otra vez y pasa otra vez. El usuario que está recibiendo estos mensajes puede entonces en un momento dado incluso entrar en curiosidad y decir, bueno, ¿de quién podrían ser estos datos? Y si busco tu teléfono previo y encuentro tus datos, claro, la posibilidad de poder hacerme de tus cuentas es muy alta y el riesgo que conlleva robo de identidad, robo de datos y robo de dinero, evidentemente,
1: ¿no? A ver, Pisu, justamente en este tema, y el tema bancario es fundamental, porque creo que los bancos, sí, han elegido, sí, al teléfono celular como la pieza clave de su ecosistema por ser muy económica la operación, ¿no?, y por ser de muy fácil acceso, además de que está pues totalmente extendida en toda la población. Sí. Hay más líneas telefónicas que personas en este país. Correcto. Correcto, sí, en eso estamos de acuerdo. Entonces, sí, señor. ¿Qué ocurriría? En lo personal ya lo estamos comentando. ¿Qué ocurriría si un día yo no puedo hacer transacciones, o 2 días, o 3 días? Para mí es una tragedia, me voy a meter en muchos problemas. Pero, claro, si eso lo multiplicas por 60 millones de personas, ¿qué va a pasar? ¿Cuál es el impacto económico de suspender 60 millones de líneas cuando, pues, justamente mucho de la actividad económica financiera del país está dependiendo de esa herramienta que se llama la telefonía celular?
0: La cifra asusta porque aunque reportan actualmente un total de más o menos 60, 70 millones de líneas registradas, quedan cerca de 80, uh-huh, 60 si nos queremos ver amables. Este apagón masivo tendría una magnitud que implicaría en varios términos, y lo decías muy bien, un suicidio financiero de más de 4,000 millones de pesos en costos operativos estimados para las líneas, para las operadoras telefónicas, y además provocaría un colapso en términos de la economía digital. Y algo que es lo que me llama la atención, la avalancha de quejas, porque aquí incluso, sí, primo, no podríamos distinguir entre chairos y fifís que se merecían o no se merecían quedarse sin línea. Uh-huh. Todos serían afectados por igual. ¿De verdad el gobierno está dispuesto a correr con ese costo, incluso afectando a sus propias bases? Me llama mucho la atención eso, ¿eh?
1: Es un tema muy interesante y es un tema muy delicado. No es tan fácil como decir, les corto las líneas ya. ¿Eh? Las implicaciones son mayúsculas. Pues, Pisu, nos tenemos que ir, pero pues seguimos pendientes. En los próximos 15 días este va a ser un tema crucial.
0: Si me lo permite, será un honor darle seguimiento junto contigo para la audiencia. Claro que sí, señor.
1: Gracias, te mando un abrazo.
0: Abrazo enorme, muchas gracias.
2: Óscar. El tema llegó a la mañanera. La presidenta Claudia Sheinbaum dijo que más de la mitad de las líneas ya están registradas. Claro, hay que decir que muchas empresas telefónicas registraron tu línea sin avisarte. Solamente llegó por ahí un mensaje diciendo que ya no tenías que hacer mayor trámite. Dijo también Claudia Sheinbaum que no están buscando afectar a la gente y por tal razón están analizando la posibilidad de ampliar el plazo para dar de alta tus líneas, para, uh-huh, registrarlas, pero que la decisión final se estará anunciando el próximo jueves, el 25 de junio, dentro de una semana, cuando se evalúe la situación, que pues casi va a ser seguramente el anuncio de que sí se va a dar una prórroga, dada la gran cantidad de personas que faltan y que muchas han intentado, uh-huh, hacer el trámite y no han podido por fallas en las diferentes plataformas.
1: Vamos a estar muy, muy pendientes. Hagamos una pausa, volvemos, ya está aquí el pintor José Luis Cuevas.
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10: Nueva York, Estados Unidos. Es el crisol de culturas definitivo, donde puedes encontrar auténtica comida de cualquier rincón del mundo en una sola calle. Desde la clásica pizza de un dólar y los pretzels calientes, hasta los restaurantes más vanguardistas del mundo. Su dinamismo culinario no tiene descanso, ofreciendo innovaciones constantes que marcan las tendencias globales en el arte de comer muy bien.
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11: A través de sus redes sociales y desde Palacio Nacional, la presidenta Claudia Sheinbaum mostró su apoyo a la selección mexicana de fútbol que juega en estos momentos contra Corea como parte del Mundial de Fútbol en Guadalajara, Jalisco. Un juez federal en el Estado de México se declaró incompetente para resolver la demanda de amparo promovida por Audias Flores, alias El Jardinero, presunto operador regional del Cártel Jalisco Nueva Generación. Con esto pretendía no ser extraditado a Estados Unidos. Morena rechazó que el mexicano Abraham Hermosillo, señalado por planear un presunto atentado en Estados Unidos, sea militante del partido y aseguró que dicha persona no se encuentra en los registros de militancia ni en los padrones del Instituto Nacional Electoral. Informó Itzel Vanegas. 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
1: Siete de la noche con 52 minutos. Ha concluido el primer tiempo del juego entre México y Corea y el grito, el alarido contenido, Pintor.
12: Sí, así es, primo, un partido donde los primeros minutos le costó mucho agarrar a México el ritmo y Corea, no sé si abusó de las transiciones largas, pero trató de medir la velocidad de los centrales. Afortunadamente hubo muy buena coordinación con Edson Álvarez, en este caso con Vázquez, para dejar en fuera de lugar en al menos tres momentos a Son, al futbolista de Los Ángeles FC, que es sin duda la principal amenaza. Con todo y ello, destacaría yo que el equipo, después de los primeros 12 minutos, empieza a tener la pelota, empieza a tener quizá el gasto, a proponer el juego, pero ya en los últimos minutos volvimos a ver a un Corea que jugaba presionando al equipo mexicano. Lo más destacado, una muy buena atajada por parte del arquero de Corea, un remate de Quiñones a centro por derecha de Alvarado, pero un partido trabado, un partido ríspido, donde yo no sé qué tanto este puede ser el resultado que a la larga, o sea, que en los próximos 45, 50 minutos se termine por mantener así. Y esto nos va a llevar a sacar la calculadora y a acordarnos que había que golear a los 9 de Sudáfrica.
1: Es fácil. En este momento México tiene una diferencia de goles de +2.
12: De +2.
1: Y Corea +1.
12: Correcto.
1: ¿No? Insistiendo, vamos contra los rivales más débiles. Pero dentro de los débiles hay uno más fregado, que es Sudáfrica. Es decir, esto nos obliga a salir a ganar por muchos goles.
12: El problema es que cuando tú sales a ganar por muchos goles, en este caso, ya ni siquiera es ganar, sino por muchos goles, a veces hay desconcentraciones. No sé si te acuerdas contra Suecia, que lo dimos por hecho en Rusia, porque ya le habíamos ganado a Corea, ya le habíamos ganado a Alemania. No, ya estamos del otro lado y de repente, pues nos goleó Suecia y esa diferencia de goles a favor que teníamos se fue reduciendo. Ahí nace el coreano, hermano, ya eres mexicano.
1: Claro, claro.
12: Porque ellos empiezan a meterle gol a Alemania.
1: Nos dieron
12: y nos dan el pase a la siguiente ronda.
1: ¿Cómo ves anímicamente a la selección? Este nerviosismo del que se habló en el primer encuentro, ¿ya quedó atrás?
12: Yo veo que quedó atrás. No veo que estén angustiados. Sí siento que carece un poco el equipo de intensidad, pero no sé si es intensidad o velocidad y ritmo que puede tener, que puede estar mejor el equipo de Corea, porque no presionan tanto como sí veo a los coreanos. Hay que ver el segundo tiempo sí. También. Adaptados están a la ciudad los coreanos, sin duda alguna. Pero hay que ver también, ahorita el medio tiempo es fundamental y creo que Javier Aguirre es experto en ello.
13: ¿Quién no se adapta a Guadalajara, mi querido?
12: No, todos. Si pregúntale a David Garbán, dice que ya no va a volver.
13: Ya hasta tiene nueva familia. Bueno, oye, José Luis, rápido, nos quedan 20 segundos. ¿Qué tiene que hacer México?
12: Me parece que tiene que fortalecer en la mitad de la cancha con Fidalgo o con Mora. Creo que necesitamos tener un poco más de inventiva. Y después yo creo que Jiménez, Santiago o la Hormiga. Sí. Puede ser un momento especial para la Hormiga, González.
13: Para la Hormiga. Sí, pero sí, necesita alguien que le ponga los balones.
12: Correcto. No, no sé si por ahí sacrificar a Romo, sacrificar a Lira y tirar a Romo.
13: ¿Crees que más velocidad, más posesión?
12: Yo creo que posesión. Más que nunca posesión de pelota, porque se pierde la pelota demasiado rápido y ahí ellos son expertos en el contragolpe.
13: Muy bien. Pues, José Luis, muchas gracias.
12: Un gusto.
13: Seguimos muy pendientes alrededor de... ¿qué? ¿Dentro de una hora?
12: En una hora, a las 9 de la noche nos enlazamos en todas las frecuencias con todo el talento de Somos Locales para llevarles el postpartido de lo que pudiera ser la calificación de México a la siguiente ronda como líder o la calificación de México en el aire con el rosario en la mano y la calculadora también. O el
13: no digas que el rosario en la mano, porque...
12: Es que puede pasar, primo. Yo desde hace 8 días les dije...
13: Aquí traigo un rosario, porque vengo preparado. Mira que yo...
12: En cuanto despidamos, empieza a usarlo, te necesitamos.
13: Gracias, José Luis.
12: Un gusto.
13: Gracias, Oscar.
2: Excelente noche.
13: Y gracias a usted por acompañarnos. Quédese con toda la programación de Grupo Fórmula. Buenas noches.
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20: La empresa china Yuptech Robotics presentó los avances del modelo de robots humanoides U1 Pro, diseñados para el mercado masivo y que en 2 días generó preventas millonarias a la compañía con miles de pedidos. El U1 Pro es un robot humanoide biomecánico avanzado de tamaño completo con un modelo de inteligencia artificial que se basa en la conversación para mejorar la interacción humano-robot. Es capaz de identificar el tono, las expresiones faciales y la velocidad del habla para reconocer el estado de ánimo del usuario y ajustar sus respuestas a este contexto. Incluye 2 modelos humanoides con apariencia hiperrealista, ambos rubios, en versión femenina de 1,68 metros de altura y 35.2 kilos, y una masculina de 1,83 metros. Y 42 kilos. Aunque los propietarios pueden modificar detalles estéticos y rasgos de personalidad con el tiempo para crear un comportamiento más personalizado, informó Aidey Rivera. 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
21: Las abejas pueden reconocer rostros humanos individuales, asociándolos con experiencias positivas o negativas, según el trato recibido anteriormente por ellas.
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22: Hola, ¿qué tal, amigos? Muy buenas noches. Estamos aquí transmitiendo en vivo desde la Ciudad de México y los tres con la camiseta muy puesta para apoyar a la selección mexicana. Es Fórmula Financiera y, bueno, mucha información en el ámbito financiero y económico. Lo más relevante tiene que ver con el Tratado de Libre Comercio. Concluyó ya la segunda reunión de revisión de negociación del T-MEC y prácticamente regresa Marcelo Ebrard con las manos vacías. O sea, emitió un comunicado, desde luego él es muy optimista, el secretario de Economía, yo creo que es un buen secretario de Economía, de lo mejor que hay en el gabinete, sin lugar a dudas, pero regresa con las manos vacías. Ahora, no es, yo quiero ver aquí, sí quiero ver el vaso medio lleno, porque ayer Donald Trump amenazaba con salirse del T-MEC y que no sabía para nada, y hoy siguen las negociaciones. ¿Qué nos dice? Nos informó Marcelo Ebrard que el 1 de julio va a haber una reunión, ahora sí, trilateral, México, Estados Unidos y Canadá, virtual, en la que se va a definir si el Tratado de Libre Comercio se renueva por 16 años más, como piden México y Canadá, o se renueva por 10 años con revisiones anuales, como pide Estados Unidos. ¿Y quién cree que va a ganar? ¿Qué cree que va a pasar? Pues la revisión anual o la revisión por 10 años, y no se va a revisar automáticamente por 16 años, y menos si Trump amenaza un día sí y el otro también con salirse del T-MEC, pero no se sale. De hecho, los mercados han estado muy tranquilos. Vamos a platicar con Gaby Sille después sobre este tema. Parte del efecto es el que le llaman el efecto taco. Trump always chickens out. Y de hecho, no solamente se echa para atrás, se echa para atrás en la misma declaración ayer en el ante el G7. Primero dijo que no servía el Tratado de Libre Comercio, que no beneficiaba a Estados Unidos, y lo dijo, bueno, pero lo voy a firmar. Yo no sé si así o más bipolar se puede ser en la vida, pero ese es el presidente que tiene Estados Unidos, y con ese nos toca negociar. Y el 20 de julio también ya está confirmado, va a ser la tercera reunión, dice ahí Marcelo Ebrard, que ahora sí se van allá a intercambiar textos, ojalá se avance, porque la de hoy, a menos no sé qué opine Pepe Yuste y Marco Mares, y con eso saludo, Marco, yo no vi ningún avance.
23: ¿Qué tal? ¿Cómo estás, Mari Carmen Cortés? Muy buenas noches, Pepe Yuste. Muy buenas noches. Bueno, pues la misma información que tú estás mencionando, Mari Carmen, yo la veo desde la otra perspectiva. Creo que no se vio un resultado tangible en cuanto a alguna noticia adicional de lo que México está planteando y que está poniendo sobre la mesa en la negociación con Estados Unidos en la conclusión de esta segunda ronda de negociaciones de la revisión del T-MEC. Eso es cierto. Sin embargo, como dice el dicho, no hay noticias, son buenas noticias, en el sentido de que continúa la revisión del T-MEC, se está haciendo por los canales técnicos formales, ya lleva dos rondas el gobierno mexicano, se anticipa una tercera, y al mismo tiempo, pero en paralelo se da a conocer de que este 1 de julio se inicia formalmente la negociación trilateral, porque hasta ahora venían negociando primero México con Estados Unidos, que ya tenía un avance con dos rondas. En los últimos días Canadá se agregó a estas negociaciones por su parte, de manera también bilateral con Estados Unidos, y ahora van hacia el 1 de julio en una negociación trilateral. Lo que se espera hasta ahora, incluso el propio secretario de Economía, Marcelo Ebrard, lo ha dicho, es que se firme un acuerdo marco trilateral y eventualmente se pudieran tener acuerdos bilaterales entre México, Estados Unidos y Estados Unidos y Canadá. Pero eso lo vamos a ver. Por lo pronto, eso parece que son buenas noticias, a pesar de las presiones de Donald Trump respecto del propio comercio, a pesar de las presiones del presidente de Estados Unidos respecto del combate al crimen en México. Siguen las negociaciones y hasta ahora no se han contaminado con el tema de la inseguridad y el combate al crimen. Pepe Yuste, buenas noches.
24: Hola, muy buenas noches. Marco Mares, ¿qué tal? ¿Cómo estás? Marco, Mari Carmen Cortés, ¿qué tal? Muy buenas noches. Bueno, ya lo dicen ustedes, ya ahí está el tema de Donald Trump. Hoy también dio a conocer, por otro lado, el INEGI, pues cifras de oferta y demanda global. Y ahí llamó la atención sobre todo, bueno, pues a nivel trimestral, que el consumo sigue a la baja y sobre todo la inversión. La inversión fija bruta cayó a nivel trimestral menos 1.94%, incluso a nivel anual cae la inversión fija bruta 3%, y esto significa caídas trimestrales ya que van de 6 trimestres que se ha caído la inversión fija bruta. No está habiendo inversión privada. Esto significa que no está existiendo la inversión privada. Se tiene de alguna forma que levantar la inversión privada, que despertar la inversión privada. ¿Por qué no ha surgido la inversión privada como se está viendo? Bueno, pues por falta de confianza. Se tiene que regresar la falta de confianza. En el gobierno estiman que un parámetro para regresar la confianza a la inversión privada van a ser los contratos mixtos que ya vienen en camino, como los eléctricos, que en efecto están saliendo. Eso yo creo que va a ser bueno. Pero pues todos sabemos que algo que tumbó la inversión y la confianza, precisamente para acceder a la inversión, pues fue la reforma judicial. Quizá haya que hacer modificaciones en la reforma judicial de alguna manera. Estos frenos y arranques no han gustado, desde luego, la inseguridad. Así que en inversión privada nacional es claro que no está viendo todavía en el primer trimestre de este año del 2026.
22: Y eso que estamos hablando del Plan México, y yo entiendo que debe ser muy frustrante para la presidenta Sheinbaum, que está intentando generar confianza y que las inversiones lleguen y que se crean medidas como la de ayer, estar estimulando o facilitando los pagos digitales, pero la realidad es que la inversión, cuando ya las cifras no están, hoy también el BBVA, Carlos Serrano, el director de análisis económicos, baja la perspectiva económica de México, de acuerdo con el BBVA, a 1.2%. Y dice en torno al mundial que sí puede haber un impacto más positivo del mundial en la economía mexicana. Es que finalmente son 13 partidos, dependiendo de los que se van a realizar aquí en México y hasta dónde llegue la selección. Y que aún así está anticipando un crecimiento del 1.2% de la economía. Y el otro tema importante, antes que se nos acabe el tiempo hoy en la mañanera, creo que es muy importante. Ayer hablábamos de las líneas móviles, a que entrevistamos al director de regulación de la Comisión Reguladora de Telecomunicaciones, y nos hablaba que había 61 millones de la CRT, ¿no? De la Comisión Reguladora de Telecomunicaciones. Eso dije, ¿no? No dije eso, sí.
24: Ricardo Castañeda, el único, es Ricardo Castañeda.
22: Pero sí es el de la Comisión Reguladora de Telecomunicaciones, y nos hablaba de que había 61 millones de líneas registradas nada más, de un universo de 144, y que no podía haber una prórroga porque según esto violaba la ley. Hoy la presidenta Sheinbaum abre la puerta para la prórroga, porque si no, no puedes dejar sin teléfono móvil a 80 o 60 o 50 millones de mexicanos, no puedes, o sea, sería realmente inconcebible. Y también es inconcebible que se registren 7 millones diarios de líneas. Entonces dice que se va a esperar el próximo jueves, yo creo que en función de cuántas líneas se registran en una semana, para decidir si hay o no una prórroga. Y no sé qué opinan ustedes, pero yo estoy casi segura de que va a haber una prórroga y que va a ser un decreto o algo presidencial y que se va a poder hacer la prórroga.
4: Bueno, sí le preguntaron y ella evitó confirmar si su gobierno considera otorgar una prórroga para quienes todavía no se han registrado, que no han registrado su línea, pero como lo acabas de mencionar también, dijo que para el próximo jueves van a dar información. Así es de que sí hay ahí un compás en donde seguramente van a medir el agua, a ver cómo, hasta dónde está llegando. Y por el otro lado, pues es cierto que el proceso de registro ha sido lento, en los últimos días se ha ido incrementando, pero no va a la velocidad que ya debería de tener. Vamos a ver si realmente se lleva o no adelante una prórroga, en la medida en que no hay mucho interés de una gran cantidad de mexicanos por registrar su línea telefónica. Y bueno, por otra parte, de este tema que mencionabas, Pepe, de la inversión, pues hay que recordar que es el primer trimestre y el secretario de Hacienda, Edgar Amador, ha hablado que a partir de este mes de junio comenzará a detonarse una derrama de inversión impresionante en virtud de estos contratos mixtos que ya comienzan a ponerse sobre la mesa y que ya iniciaron las licitaciones. Y en ese sentido, yo creo que de aquí de junio en adelante es que están esperando que haya un movimiento extraordinario que supere todo lo que en el principio del año, tanto en crecimiento económico como en inversión y en consumo, pues son datos verdaderamente tristes, negativos para la economía.
24: En efecto, Marco, esa es la apuesta. La apuesta es que los contratos mixtos generen ya que traigan la asociación público-privada, generen, despierten otra vez interés de la iniciativa privada. no ha entrado porque le hace falta confianza. Entre inseguridad y reforma judicial, la inversión privada se detuvo. Entre estos frenes y arranques con órganos autónomos se detuvo. Y bueno, con esta nueva ley de, que hay de inversión para infraestructura que trae los contratos mixtos, se quiere empezar a levantar. ¿Va a ser suficiente? Yo creo que no. Yo creo que va a ser un buen inicio, pero no va a ser suficiente. Por cierto, hoy hablaba Carlos Serrano, el economista en jefe del BBVA, que lo narraba Mari Carmen, y hablando de crecimiento, Marco, que tú decías, hablaba de cómo el Mundial, desde luego, va para ellos, para el BBVA, sí puede significar 0.3 puntos del PIB. De 0.9 crece a 1.2% del PIB. Pero dice, si llegamos al quinto partido y se hay euforia en México, va a ser un poco mayor el crecimiento económico, pues gracias al Mundial y a la selección mexicana, lo cual es interesante cómo esto puede impactar en el ánimo y en el consumo.
22: Pero aún así, con el quinto partido, que tendría que ser, ustedes que saben de fútbol más que yo, el sexto, porque son más partidos, antes era la meta llegar al quinto partido, ahora la meta tendría que ser llegar al sexto, pero aún así está hablando de 1.2%. Y en cuanto al flujo de inversiones, yo realmente espero que sí llegue, pero ya estamos, aquí estamos hoy, 18 de junio, y las inversiones no están llegando, no van a arrancar de la noche a la mañana. Supongamos que se firmaran hoy 25 contratos mixtos, pues tardan en arrancar. Las inversiones no llegan y le meten los $1,000 millones de golpe. Entonces yo creo que este año sí no vamos a ver mayor crecimiento. En el 2027 ojalá sí.
5: Pues ojalá que sí. Por lo pronto en el sector energético sí hay mucho interés. Vamos a ver si esto abona en beneficio del gobierno de México, de la economía. Vamos a un corte y regresamos con más aquí a Fórmula Financiera.
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1: Borneo alberga una de las selvas más ricas y antiguas del sudeste asiático. Es el único lugar del mundo donde conviven orangutanes y rinocerontes de Sumatra en libertad. Sus bosques de dipterocarpáceas son gigantescos y sostienen una red compleja de vida. Lamentablemente, la expansión de las plantaciones de aceite de palma ha reducido drásticamente su superficie, convirtiendo la protección de sus áreas restantes en una emergencia ambiental global.
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22: Regresamos aquí a Fórmula Financiera. Nos da mucho gusto tener a Gaby Siller. Ella ya la sabe, la directora de análisis económico financiero de Banco Base. Gaby, ¿qué pasó hoy en los mercados? ¿Nuevamente efecto taco? O sea, Trump always chicken salt, ¿o qué pasó? Porque ayer nos criticó, nos dijo que éramos malos, que Canadá era malo, que a lo mejor se salía del T-MEC, y que estaba pensando, y que estábamos gobernados por los narcos y bla, bla, bla, y los mercados ni se inmutaron.
3: Hola, hola, ¿cómo están? Muy buenas noches, me da mucho gusto estar aquí con ustedes. Pues en realidad lo que hoy pasó es que se dio el fenómeno del triple witch, en donde se da el fin o la expiración de las opciones de acciones, los futuros, etcétera, y entonces tiende a haber una mayor volatilidad en el mercado financiero. Y como mañana cierran los mercados, yo creo que quisieron aprovechar, pero la verdad es que pues el mercado ya no le cree tanto a Trump y siguen todavía con optimismo los mercados por la firma o el posible fin de la guerra o extensión de 60 días, ¿no? Del cese al fuego, que está como muy débil, pero los mercados siguen aprovechando esto. Y por el lado de México, pues es Trump siendo Trump, ¿no? Porque inclusive con esta declaración que dio de sí, pero no, o sea, porque en realidad si Trump quisiera sacar a Estados Unidos del tema, muy bien lo puede hacer, avisando con 6 meses de anticipación. Entonces, esto de que dice que pues él no lo quisiera firmar, pero que sí lo va a firmar, pues la verdad es que es como pues una estrategia más de negociación. El mercado ya lo conoce y eso es lo que estamos.

0: años, ¿no? Y sobre todo pensando que pues ha habido muchos choques en los últimos años y la Reserva Federal ya tiene 5 años por encima de su objetivo. Entonces, definitivamente que la política monetaria algo no estaba funcionando bien. Entonces, a mí me gustó el cambio de comunicación. Lo que sí, respecto al dot plot, no estoy segura que sea una muy buena idea quitarlo, porque ahí, vaya, como que los mercados ya se habían acostumbrado un poco a leerlo y con base en eso, pues entonces generarse sus propias expectativas. Y pues yo creo que ahora a ver pues qué va a pasar, ¿verdad? Como que vamos a tener que estar leyendo entre las 5 líneas que es ahora el comunicado, que es lo que viene más adelante.
1: Así es, Gaby, te saluda José. Y usted, era una guía que permitía sí. La Reserva Federal para el mercado, para los analistas, que sabía por dónde iba. Pero mira, Kevin Warsh llega, obviamente lo puso Donald Trump, era el candidato Donald Trump, pero parecería que sí iba a mantener esta independencia, cierta autonomía de la Reserva Federal, que es indispensable, pues para allá, para bajar la inflación y mantener estabilidad.
0: Sí, justo. La verdad es que yo creo que la atención de todo el mercado era ver qué es lo que iba a decir en la primera conferencia de prensa, precisamente porque como Trump lo nominó, y pues tenía que alejarse, ¿no?, de esta figura de Trump, porque si se prestaba a pues una Fed muy acomodaticia, la verdad es que la Reserva Federal hubiera perdido reputación y entonces los mercados pues ya no le creen nada y hubiera sido más difícil para este banco central bajar la inflación. Yo creo que tuvo una buena actuación porque inclusive se portó como muy restrictivo y nos dejó con la duda de cómo hubiera votado él respecto a qué es lo que viene más adelante para la tasa de interés. Me gustó también la parte esta de que dijo de la estabilidad de precios, que llama la atención porque la Reserva Federal tiene un mandato dual, ¿no? Pleno empleo y estabilidad de precios, una baja inflación, y allá hablan solamente de estabilidad de precios, y aquí en México, que tenemos un único objetivo, pues hablan también del crecimiento económico. Entonces, que la Reserva Federal o que Warsh en su conferencia de prensa se haya referido a la estabilidad de precios, pues significa que van a ir con todo contra la inflación para bajarla, que la ven ahorita temporal, pero bueno, veremos si realmente ya se restablece el flujo de petróleo por el estrecho de Hormuz y que realmente regresen los precios de los energéticos a los niveles que estaban previo a la guerra.
2: Oye, el hecho de que hayan eliminado este diagrama de puntos, dot plot, creo que le llaman en inglés, ¿qué tan grave es o tan importante? Porque ya lo he oído mencionado varias veces y sí, realmente era como la guía para ustedes, los analistas, de qué va a pasar. Y en este caso tuyo, que eres tan atinada en tus pronósticos, ¿qué cambia? O sea, de los 19 miembros de la Junta de Gobierno, 9 dijeron que iban a subir las tasas, los otros 9, como se estuvo Warsh, los otros no votaron. ¿Usted, tú cómo la ves? Ahora que ya no tienes este dot plot, ¿cómo lo ves? ¿Qué va a pasar con las tasas en Estados Unidos?
0: Mira, daban como una guía prospectiva y el comunicado estaba muy largo y la verdad es que lo metíamos a un software para ver como que qué tenía distinto respecto al comunicado anterior. Y ahora es como mucho más fácil, ¿no? Porque pues fue así unos cuantos párrafos y se acabó. De hecho, yo la primera vez, o sea, que lo bajé, tuve que ver a ver si bajó bien o no, porque se me hizo que estaba demasiado corto, ¿no? Pero entendí, bueno, pues es el cambio de comunicación con Warsh. Y respecto al diagrama de puntos, creo que al principio el mercado sí se puede quedar así como que, bueno, ¿y qué es lo que viene más adelante? Y que en estos pocos párrafos, que seguramente así vendrán los demás comunicados también, pues va a querer leer entre líneas. Porque con el diagrama de puntos, lo que veíamos era qué tan organizado o qué tanto estaba como hacia un lado u otro todos los miembros del Comité de Mercado Abierto que votan. Y como para poder verlo, pues seguramente si viene un recorte en la tasa de interés o viene un incremento. Por ejemplo, en la publicación de marzo, pues esperaban recortar una vez más la tasa de interés este año. Y en la publicación de ayer, pues más bien en promedio, pues un incremento de 25 puntos base para este año, lo que le hace ver al mercado que entonces las apuestas que traen no estaban tan equivocadas. De hecho, ahorita, pues el mercado ya con ese diagrama de puntos está esperando que la Fed incremente en 25 puntos base su tasa de interés. ¿Qué va a pasar si vemos que en octubre no la recorta? Pues entonces los índices bursátiles van a subir todavía más porque van a ver una Fed bastante acomodaticia, que por cierto, planean, de acuerdo a este diagrama de puntos, subir la tasa y luego volverla a recortar en el 2027, como que ven que la inflación puede ser algo temporal, que también puede ser eso medio peligroso, porque ya ven en el inicio de la guerra entre Rusia y Ucrania que la Fed pensaba que era temporal y ese temporal se les fue una inflación altísima.
3: Gaby, con todo este conjunto de elementos que acabas de poner sobre la mesa, los cambios

0: que se anticipan en la Fed, el rumbo diferente que podría estar tomando en su política monetaria, ¿qué efecto, qué consecuencia y qué tipo de reacción debería de tener México, el Banco Central, frente a este eventual cambio que, pues obviamente México siempre tiene la referencia de la Fed y siempre tiene que estar pendiente, pero ahora, ¿qué tendría que estar haciendo para mantener el nivel necesario de congruencia?
1: Mira, yo creo que en México se tienen que fijar la Junta de Gobierno más en la estabilidad, bueno, más que la estabilidad de precios, que la inflación vaya hacia el 3% objetivo, porque como que han estado diciendo mucho que el crecimiento económico, que está débil, que entonces eso debe de llevar la inflación al 3%, pero pues nada más como que se patea hacia adelante esa expectativa de cuándo se va a regresar al 3%. Y más allá que si la debilidad de la economía, porque no es algo nuevo, el sector servicios todavía tiene una inflación muy alta y ese está como renuente a bajar. El sector servicios forma parte del componente subyacente en donde la política monetaria sí tiene un impacto. Entonces, ¿qué significa esto? Pues que a lo mejor el Banco de México debería dejar de hablar un poco de que si no hubo efectos de los aranceles que se anunciaron a inicios del año, que si la debilidad de la economía, y concentrarse más en qué está pasando en el componente subyacente y qué deben de hacer para bajar esa inflación y que realmente converja hacia el 3%. De la comunicación, no creo que en el corto plazo vaya a haber un cambio en la comunicación del Banco de México. Aquí el comunicado, pues, creo que tiene lo que debe de tener, o sea, que hablan de la economía global, de la economía de Estados Unidos, lo que ha pasado, y luego ya se va, ¿no? Y luego ya uno puede ver más a detalle en las minutas, que las minutas sí se me hacen enormes, y ahí sí valdría la pena como que qué dijo, ¿no?, cada miembro, que esa parte yo creo que sí uno anda adivinando que si el miembro uno es fulano, que si el miembro dos quién es, ¿verdad? Pero de la comunicación no creo que vaya a haber ningún cambio. Y en el caso de México, pues ahí medio hay una guía de prospectiva. Creo que sí ha servido también como para decirle al mercado qué es lo que puede venir más adelante. Por ejemplo, ahora que en el último comunicado dijeron que o dieron la señal de que ya no van a volver a recortar la tasa de interés, pues yo creo que la mayoría de los analistas eso es lo que estamos esperando, que ya no recorten en el 2026.
2: Oye, Gaby, nos queda solo un minuto. 6.50 la tasa que trae el Banco de México. ¿La quiere mantener todo el año? ¿Será correcto? Porque si llegara a elevar tasas la Reserva Federal, la veríamos complicada.
1: Inclusive ahorita ya el diferencial de tasas de interés, 275 puntos base, agrega mucha vulnerabilidad al tipo de cambio y no por nada ayer que la Fed publica esto de que a lo mejor suben las tasas con el diagrama de puntos, pues sí se subió el tipo de cambio. Y bueno, a lo mejor podemos pensar, se subió bien poquito, se subió solamente a 17.30, pero es como mantener una liga muy estirada, ¿no? Puede pasar cualquier cosa y entonces la liga se suelta y ahí es donde pueden venir depreciaciones aceleradas para el peso.
3: Pues Gaby, sí, ya creo que ya se acabó el tiempo, no estoy muy segura, pero muchas gracias. Y ya.
1: Gracias, muchas gracias Gaby. A ustedes, un abrazo. Gracias. Hasta pronto. Gracias.
3: Vamos a un corte y regresamos aquí a Fórmula Financiera.
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3: Regresamos aquí a Fórmula Financiera y nos da mucho gusto que tenemos en la línea a Taiko Alarcón, Ignacio Alarcón, presidente de la CANIRAC, la Cámara Nacional de la Industria Restaurantera. Taiko, ¿cómo estás? Muy buenas noches.
19: Hola, estimada Mari Carmen, muy bien, qué gusto saludarte a ti y a todo tu auditorio.
3: Gracias. Oye, ayer sacaron ustedes un comunicado en el que pues alertaban de las pérdidas económicas que han tenido pues por los bloqueos, por las manifestaciones de la CENTE y por todos los operativos de seguridad que esto conlleva, que asustan a mucha gente, bueno, aparte de los que van al partido y al FanFest, y hablaban de tres alcaldías de la Ciudad de México que se han visto afectadas, que son Coyoacán, Tlalpan y desde luego toda la zona del centro. ¿Cómo la estás viendo? ¿Qué tanto se está reactivando? Porque yo sí siento que hay como una euforia con el Mundial, esperemos seguir avanzando, pero ¿cómo están ya? ¿Se están mejorando las ventas? Cuéntanos.
19: Pues mira, comentarte que bueno, desde CANIRAC siempre respetamos el libre derecho de manifestarse y al diálogo, por supuesto, pero bueno, sí, siempre sin afectar a terceros, como en este caso al sector restaurantero, que desgraciadamente en algunos corredores, como tú lo acabas de comentar, de la Ciudad de México, como es el Zócalo, como es Reforma, que ahorita hay un bloqueo desde la mañana, nos ha afectado mucho a más de, no sé, de 300 o 400 restaurantes que tenemos promedio por eso, por cada uno de los sectores, donde las ventas se nos han afectado en un 90%, inclusive que ahorita, como tú lo sabes, son días mundialistas, que hay mucho turismo en México, mucha gente circulando, sí nos ha afectado demasiado. Y bueno, esperemos que haya un buen diálogo con las autoridades, con estas personas que tienen algunas inconformidades, pero sí que respeten al comercio, porque al final de cuentas, Mari Carmen, mucha gente vive de esta industria, son miles de empleos que viven día a día, ¿no?, de lo que generan de su venta.
0: Taiko, ¿cómo estás? Te saluda Marco Antonio Mares, muy buenas noches, qué gusto saludarte.
19: Estimado Marco, muy buenas noches, el gusto es mío.
0: Cuéntanos un poco en torno a todo lo que tiene que ver con la difusión de los partidos y lo que han tenido que hacer los restaurantes para poder contar con esta alternativa de atracción de comensales. ¿Qué tanto de cumplimiento hay? ¿Qué tanto de incumplimiento se está registrando? ¿Cómo van las cosas?
19: Mira, te comento, Marco, mira, vamos avanzando bien como todo. Y como buenos mexicanos, todo lo dejamos hasta el último. Comentarte que hace como 8 meses yo entablé negociaciones con la empresa que trae los derechos, en este caso de transmisión del Mundial. Y bueno, después de muchas pláticas, de muchas negociaciones, llegamos a un acuerdo para tener un descuento adicional a todos los restauranteros afiliados a CANIRAC, que son muchísimos a nivel nacional. Y bueno, de ahí comentarte que en este Mundial todos los derechos de transmisión son vía una empresa de televisión por cable, donde solamente de los 106 juegos, 40 los van a pasarlos por televisión abierta. Entonces, todos los restauranteros que quieran pasar todos los juegos y tener esa dinámica de tener más gente, van a tener que pagar una cantidad de acuerdo al número de mesas, Marco.
2: Ah, mira, está interesante. Ignacio, te saluda José Yuste, ¿cómo estás? Buenas noches, ¿cómo te va?
19: Estimado José, bien, gusto saludarte.
2: Qué gusto saludarte, desde luego. Oye, cuéntanos, ¿hay bloqueos intermitentes ya en la Ciudad de México, en otras ciudades también, pero en la Ciudad de México ya los bloqueos son intermitentes? Y ya a veces no sabemos ni siquiera qué se quejan. Obviamente la gente sabemos lo que tiene, pero esto, cuando iba a ser un gran momento para los restaurantes, para los establecimientos que generan empleos, que están invirtiendo, bueno, pues no fue así por estos bloqueos. ¿Qué le están pidiendo ustedes a la autoridad?
19: Pues mira, como bien lo comentas, José, tenemos ya varios días, si no es que semanas, que ya tenemos con estas afectaciones al sector que yo represento. Y bueno, comentarles que más del 97% de los restaurantes encuestados reportó afectaciones directas derivadas de los bloqueos y cierres viales, ¿no? Y bueno, otro dato también que te quiero dar, de 2 de cada 3 restaurantes han enfrentado afectaciones durante más de 7 días, generando impactos acumulativos en ventas y operación y bueno, y todo.

0: se mantenga este interés que en los
1: Mira.
0: restaurantes la gente quiere ir a ver. Bueno, me imagino que Pepe, yo se moriría por ver el España-Argentina o algo así. ¿Qué tanto va a ser este interés en el aficionado mexicano que no puede viajar a Estados Unidos y que sí quiere ver los partidos?
1: Mira, te comento, Mari Carmen, yo creo que sí hay mucho interés. Fíjate que depende muchísimo de lo que haga la selección mexicana, que es la que es el parteaguas de todos los mexicanos, y la selección sigue creciendo a las siguientes fases. Creo que esto va a ser mucha euforia para los mexicanos, y hay posibilidades que si México pasa en primer lugar, siga jugando, puede jugar en México, porque todavía hay dos juegos más de octavos y de décimos, parece, en el Estadio Azteca. Y yo creo que, mira, ayer lo veía, ¿no? Ayer que jugó Colombia, ayer estuve en más de 15 restaurantes haciendo como, bueno, no operativos, haciendo recorridos, y me llamó la atención que vi restaurantes llenos con gente con la camiseta de Colombia. Entonces, eso es un buen síntoma. Creo que empezó un poquito tarde la emoción del Mundial. Te puedo decir que en el arranque del jueves pasado, la inauguración, todavía estábamos como al 70%, todavía no estaba la euforia, pero hoy yo creo que ya te puedo decir, si quieren mañana o la semana que viene que hagamos otra plática por teléfono, les puedo decir cómo nos fue y cómo va avanzando eso. Pero vamos, yo creo que sí mejorando mucho en el tema de la euforia del Mundial. Y en el tema de los plantones, bueno, esperemos que esto que se arregle pronto, porque como tú lo comentas, pues el Mundial es de 40 días, ¿no? Y esto pues ya llevamos 10 días con este tema o más.
2: Taiko, lo dices muy bien, parece que es tardía la reacción, pero ya se está registrando la emoción en las actividades económicas, en particular los servicios. Taiko, hasta ahora, de acuerdo con las proyecciones que ustedes tenían y lo que se venía registrando y lo que ya comienzan a observar, ¿qué contrastes nos destacarías en términos
1: Mira,
2: numéricos?
1: traíamos, Marco, claro, traíamos una proyección de un crecimiento del 30% para todo lo que es la temporada del Mundial. La verdad, arrancamos flojos en el primer juego y los primeros juegos, los primeros 2, 3 días, no fueron equipos de mucha atracción para los mexicanos, como ya vimos ayer a un Francia, un Inglaterra, una Argentina, en fin. Entonces yo creo que eso ya empieza a ponerle más sabor al Mundial, y eso ya está haciendo que la gente salga. Hoy te puedo decir que hoy vamos a cerrar muy bien, y la expectativa es tener un crecimiento del 30% en las ciudades sedes y un 20 o 22% en las ciudades fuera de las tres ciudades de Guadalajara, México y Monterrey.
3: Ah, pues suena, eso suena ya bien. Oye, ¿qué es lo que más se demanda? Obviamente las personas quieren ver la televisión, quieren ver la pantalla, quieren ver el juego, pero ¿qué es lo que más comen las personas? ¿Qué tipo de restaurantes están consumiéndose más, yendo a las personas? ¿Se toma ahí la cerveza o se toma el tequila? ¿Qué es lo que, o son de todos?
1: Mira, te voy a dar un dato muy importante para que sepa el auditorio. De cada 1,000 pesos que gasta un turista, sea mexicano o sea extranjero, el 30% lo gasta en alimentos y bebidas. Entonces, la verdad, somos un sector muy importante para este momento, que donde un porcentaje alto se lo gastan con los restaurantes, taquerías, fondas, en cualquier tipo de negocio de comida. Y como bien tú lo comentas, fíjate que hoy en día, te puedo decir que una cantidad muy grande de restauranteros de todo el país están haciendo activaciones, promociones, que eso ha ayudado mucho que la gente prefiera ciertos lugares, como desde ven y tómate, o por cada gol que anote, por ejemplo, hoy la selección, te damos una cerveza, una copa de vino, o atiéndale al marcador del día, o hay quinielas, en fin, y te ganas premios. Pues hay una N cantidad de activaciones. Hay muchos lugares que tenemos que llegas, tienen una mini portería afuera del restaurante. Entonces, si la atinas y metes el gol en la mini portería, te llevas algún obsequio. Entonces yo creo que eso ha ayudado mucho a que empiece ya la euforia del Mundial.
0: Yo creo que tenía que hacer, por ejemplo, una gran promoción cuando vuelva a jugar Cabo Verde, que tuve una expectativa por este portero maravilloso que ya tiene más de 10 millones de seguidores, tenía 50 mil antes del partido, o que hagan patitos de peluche con la imagen de Merlín. O sea, hay como íconos que se están haciendo en este mundial en lo que va, que yo no me hubiera esperado, y que hacen como un ambiente muy festivo. Pero insisto, tú y yo coincido contigo, vamos a ver hasta dónde llega la selección mexicana. Eso no lo vamos a saber desde luego hoy todavía, pero pues, deseamos la mejor de las suertes y que esto se reactive porque el turismo no es, la ocupación hotelera no está tan alta como se esperaba.
1: Así es, como bien lo comenta Mari Carmen. Sí, a ver, estos países que nos han dado sorpresas, creo que van a empezar a tener muchos seguidores, y muchos mexicanos van a empezar a seguirlas. Y bueno, sí, todavía no hemos.

0: visto todo ese turismo que pensábamos que iba a llegar. Yo creo que va a ir avanzando esto. Yo te puedo decir que ayer me quedé con un buen sabor de boca, que vi demasiada gente colombiana. Sí. No sé de dónde salió, pero vi muchísima gente que preguntando venían de Colombia, sí. Pues, venían de turistas.
1: De Colombia.
0: Pero te puedo decir que vino menos, o sea, que no eran colombianos a lo mejor radicados en México, eran colombianos que no sé, si vi menos de 500 fue poco. Entonces eso la verdad me dejó un buen sabor de boca.
2: Estaba lleno ahí el estadio, yo también estuve ahí, Taiko. Rápidamente, en cuanto a los segmentos del restaurante, bueno, ya no nos da tiempo, Taiko, desafortunadamente nos ganó la guillotina. Te agradecemos mucho la oportunidad de la entrevista. Taiko Alarcón.
1: Gracias.
0: Pero seguimos platicando con gusto para ver cómo vamos, ¿les parece?
3: Claro,
0: unos días.
3: Claro, sí, la lo próxima semana. Gracias.
0: Pa, ya está, un fuerte abrazo. Cuídense mucho, bonito día.
3: Gracias. Vamos a un corte.
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8: Los padres exigentes suelen creer que impulsan a sus hijos hacia el éxito pensando que el elevar constantemente las expectativas los motivan a superarse. Sin embargo, cuando la exigencia no está equilibrada con comprensión, puede generar presión excesiva, miedo a equivocarse y baja autoestima. En lugar de fortalecerlos, este estilo de crianza puede apagar la motivación natural y la alegría de aprender. Educar no es solo exigir resultados, sino también reconocer los logros, validar el esfuerzo y permitir que los niños cometan errores sin miedo a ser juzgados. Los errores son parte fundamental del aprendizaje y del crecimiento emocional. El amor en la crianza no se mide por calificaciones o resultados perfectos, sino por el acompañamiento constante, la escucha y la seguridad emocional que se brinda en cada etapa de desarrollo. 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
10: El ajedrez fue inventado en la India hace siglos y su nombre original era Chaturanga antes de llegar a Europa.
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12: La selección mexicana ya juega en estos momentos su segundo partido de la Copa del Mundo, uno crucial para determinar el primer lugar del Grupo A ante la selección de Corea del Sur, luego de que Chequia y Sudáfrica empataran a uno en un resultado que puede favorecerle al equipo mexicano en caso de aprovechar su condición de local en Guadalajara frente a la selección coreana. En más actividad del día de hoy, Suiza goleó 4-1 a Bosnia y Herzegovina y finalmente Canadá por fin obtuvo su primera victoria en un mundial en la historia, goleando 6-0 a la selección de Qatar con un tanto de Kyle Larin, otra anotación de Nathan Saliba, un autogol de Mohamed Manai y hat-trick de Jonathan David. Mi nombre es Ángel Ricalde y recuerda que en Fórmula Deportes somos locales.
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3: Regresamos aquí a Fórmula Financiera y porque en verdad mucha gente nos pidió que lo repitiéramos, vamos a dejarlos con una entrevista que hicimos ayer con Victoria Rodríguez Ceja, la gobernadora del Banco de México. Ayer se anunció lo que para muchos dicen hoy es el cambio más importante en el sistema de pagos desde la creación del SPEI, que es esta apertura de cuentas que no tiene un nombre nada sexy, que es la N2BIS, que le van a poner algún otro nuevo o los dos bancos, y que va a permitir que 4.4 millones de empresas chiquitas, pymes, puedan abrir una cuenta sin tener que un RFC. El problema de esto, y luego lo analizamos si quieres más tiempo a las mañana, Pepe, es que no hay ningún avance realmente en formalización, y estás premiando a los informales porque, pues, si no tienes que tener un registro público, si no tienes que tener tu registro para contribuyentes, pues vas a seguir en la formalidad.
1: Sí, Maricarmen, supuestamente es plan con maña. Plan sí. con maña porque primero los digitalizas, los llevas a un sector bancarizado, ya los tienes bancarizado, quieren pedir instrumentos financieros, ven desde es luego las ventajas de estar con un banco, tener todos los productos, y de ahí, bueno, pues poco a poco pueden irse formalizando. Vamos a ver, yo creo que es un plan interesante hacerlo así de esa manera. Lo cierto es que sí entrevistamos a Victoria Rodríguez Ceja, la gobernadora del Banco de México, para esto, y desde luego para el otro tema, que son, pues, que tú puedas pagar ya a través del teléfono celular. No se ha podido pagar a través de las aplicaciones que lanzó el Banco de México, porque son como 15 pasos. Si lo tratas de pagar por tu banco, son como 15 pasos. ¿A qué que lo pagas? Bueno, pues ya llegó la otra temporada para pagar. Entonces, realmente, eso creo que es muy importante. Puede ser un antes o un después, que faciliten el pago a través de los teléfonos celulares. Supuestamente sería muy intuitivo, serían 2-3 pasos a lo mucho para cada banco, y esto, bueno, sí, puede ser que el teléfono sea el nuevo medio de pago, el teléfono celular, y
3: como
1: esto
3: es importante. en otros países de África, de la India, es un país que tú llegas y pagas con tu teléfono celular hasta el café, ¿no? Y aquí no, pero bueno, vamos a escuchar a Victoria Rodríguez.
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3: Victoria Rodríguez Ceja, gobernadora del Banco de México. Buenas noches y gracias por
1: tomar. Hola, Victoria, qué gusto tenerte con nosotros.
13: Igualmente, un gusto estar con ustedes. Muchas gracias, buenas noches.
3: Porque ahora sí diste la nota, Victoria, bueno, el Banco de México. Cuéntanos, yo estaba diciendo ahorita que en términos futbolísticos ya el balón está en la cancha de los bancos, pero una vez que ustedes platicaron estas medidas que adoptaron hoy, que son muy importantes, van a agilizar la digitalización de pagos. Ya no hay por parte de Banco de México y autoridades nada más que hacer. Ahora están los bancos los que van a tener que abrir las cuentas, ¿no? A ver, cuéntanos.
13: Sí, Mari Carmen, efectivamente, pues el día de hoy publicamos en el Diario Oficial dos modificaciones muy importantes que sin duda creemos que tienen el potencial de cambiar el sistema financiero y dar un giro muy importante. Por un lado, pues hemos ampliado la gama de productos de captación que los bancos pueden poner a disposición de sus clientes. Estamos creando una nueva cuenta, la N2BIS, que está dirigida pues específicamente a pequeños comerciantes, que hoy estimamos en un aproximado de 4.4 millones. Y esto con el objeto de buscar ampliar la capacidad que ellos tienen para recibir pagos digitales. La segunda reforma que hoy estamos emitiendo es en materia de la experiencia en la realización de transferencias, la experiencia que tenemos los usuarios al hacer transferencias en nuestros celulares, y tiene por propósito, Mari Carmen, simplificar, te diría, hacer más sencillo y estandarizar el proceso que seguimos al hacer estos pagos. Cuando queremos realizar una transferencia, sea a través del SPEI o del CODI o DIMO, que bueno, también están basados en el SPEI, o incluso, bueno, pues cuando hay movimientos entre mismas instituciones financieras. Y de esta manera, pues las más de 80 millones de personas que hoy estamos utilizando los servicios de transferencia y que representan alrededor de un 80% de la población que es mayor a 15 años, pues podemos contar con una alternativa de pago que en realidad sea más intuitiva y accesible.
1: Sí, Victoria Rodríguez Ceja, te saluda José Yuste. ¿Cómo estás, Victoria? ¿Cómo te va?
13: Qué gusto, Pepe. Muy buenas noches.
1: El gusto, desde luego, es mío, Victoria, saludarte. Y la verdad es que felicitarlos al Banco de México por estas reformas que está lanzando el Banco de México. Felicitarlos a ustedes, a todo tu equipo, Victoria, porque era muy esperado. Y es parte de la digitalización realmente de poder pagar con el teléfono celular. ¿Qué se va a requerir para pagar con el teléfono celular ahora de aquí en adelante, Victoria? ¿Qué tan fácil va a ser? Porque este puede ser un antes y un después precisamente para utilizar, pues, el teléfono celular como medio de pago.
13: Claro, bueno, pues efectivamente, como sabes, pues el SPEI tiene más de 20 años, es una carretera muy importante que pocos países han tenido como México, y bueno, pues poco a poco las distintas instituciones financieras fueron creando sus productos. Sabes que, bueno, pues hace unos años incluso se puso a disposición CODI, que pues ha tenido un cierto avance. Sin embargo, observábamos, bueno, que hacía falta unificar la experiencia del usuario. Te compartiría, hay instituciones que pues llegan a pedirle al usuario que pase por 15 pasos para poder hacer una transferencia, lo cual desincentiva muchísimo. Entonces, esta es una idea, la de homologar y buscar simplificar la experiencia del usuario y regular justamente a estas instituciones para que no pues quede a la definición de cada una de ellas. Y es por esto que hoy sacamos pues esta prácticamente instrucción hacia estas instituciones, estas 45 instituciones que hoy proveen el servicio de transferencias, para que pues los usuarios podamos tener una experiencia pues simplificada. Ahora, ¿qué estamos considerando? Estamos buscando que sean 4 etapas en total. Estas podrían implicar pues hasta 3 toques en un escenario el más eficiente. Uno para llegar a la sección de instrucción, otro para llenar la información, es decir, pues a quién lo vamos a pagar y cuánto, básicamente, y uno último para autorizar. Ahora, aquí te diría, puede haber un poco de variabilidad para atender a distintos segmentos de mercado o requerimientos de los dispositivos y algunos aspectos de accesibilidad, como por ejemplo el tamaño de letra y distintos públicos, ¿no? Que algunos necesitan, bueno, inclusive cuidar este tipo de cosas, pero el flujo básicamente te diría que es el mismo, y en la generalidad estamos esperando que esto vaya entre 3 y 4 toques, de manera pues que va a ser una un beneficio muy importante para todos los que usamos este tipo de transacciones.
3: Oye, ¿hay un plazo ahora para que los bancos cumplan? Porque lo que te estoy entendiendo es que todos los bancos, BBVA, Inbursa, los que tú quieras, tú vas a meter tu app y en el mismo lugar va a estar el código ONIMO y vas a tener que hacer los mismos pasos, 3 o 4 pasos para poder enviar la transferencia. ¿Hay un plazo para que los bancos cumplan?
13: Efectivamente, para la parte de la homologación, simplificación de la experiencia del usuario, el plazo límite, lo cual significa que pues podría ser, por supuesto, antes, y es lo que estamos esperando de las instituciones que pues también han mostrado o han expresado su coincidencia con todo este proceso de la digitalización. Tenemos como fecha máxima el 15 de diciembre, pero estamos esperando, bueno, pues que varias de ellas puedan poner a disposición de los clientes esto mucho antes. Ahora, en cuanto a las cuentas N2, esto no es una obligación. Esto es más bien que el Banco de México está habilitando a los bancos para ampliar el abanico de opciones que ellos pueden ofrecer. Entonces, aquí te diría, no hay un plazo obligatorio. A partir de la emisión de la regla, los bancos ya podrían empezar a hacer todos sus procesos. Y también te diría, sabemos que los bancos están interesados en atender a este segmento de la población, por lo que esperamos, bueno, pues que esto ocurra de manera amplia, te diría, antes del cierre del año, incluso en los próximos meses. Y por supuesto, pues vamos a estar dando puntual seguimiento con los bancos para conocer las estrategias que tienen previstas para la implementación. Y estamos buscando, esperando que esta dinámica pues lleve a tener una oferta más variada y de alta calidad que beneficie directamente a los pequeños comercios y que les abra las puertas pues a otro tipo de servicios tan importantes como los créditos para crecer sus negocios.
14: Que esto, Victoria, estamos platicando con Victoria Rodríguez Ceja, la gobernadora del Banco de México, por estas reformas que hoy hacen, que se publican en el Diario Oficial, con esta nueva cuenta, desde luego, pues para el pequeño comercio podría abrir una cuenta para recibir pagos digitales, ahorita nos dirás, pero aparte ya sin el Registro Federal de Contribuyentes, ¿no? Sin un tema, sin un requisito de estos.
13: Bueno, lo que te diría aquí, esta cuenta N2BIS nace como un puente buscando reconocer la realidad económica de millones de comercios. Al día de hoy, la cuenta simplificada más usada por el público en general es la cuenta nivel 2. Esta está enfocada en atender necesidades, pues te diría más bien de flujos personales más que comerciales, y permite, como sabemos, recibir de manera mensual hasta 3,000 UDIs. Esto es aproximadamente unos 27,000 pesos, pero hemos identificado que hay pequeños negocios que tienen una operación superior a esto, por supuesto. su flujo de dinero rebasa este límite y además pues hoy tienen barreras para abrir una cuenta de nivel más alto. Entonces, con este nuevo nivel estamos buscando fomentar, como te decía, que estos 4.4 millones de pequeños comercios tengan acceso a un rango más amplio de productos. Ahora, a nosotros en el Banco de México nos corresponde abrir las cuentas, el nivel de cuentas, y por su parte la Secretaría de Hacienda es a la que le corresponde definir los requisitos.
3: Pues Victoria Ruiz Ceja nos agarra la guillotina, se nos acaba el programa. Es
14: Victoria,
3: más,
14: qué gusto, muchas gracias y felicidades.
3: Banco de México, muchísimas gracias.
13: Gracias. Muchas gracias, buenas noches.
3: Bueno, ya nos vamos, Pepe, ¿y usted?
14: Mari Carmen Cortés, hasta mañana. Gracias, Mari Carmen.
3: Hasta mañana, la producción de Diana Zapeda con la asistencia de Cindy Sánchez y de Charlie González. En los controles técnicos, Lorenzo Gasca. En YouTube, Katy Hernández y Jorge Cruz. Gracias, hasta mañana.

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9: Vamos con un clásico noventero aquí en Sonido Brown que nos remonta al synth-pop elegante The Human League. Tell Me When, lanzado en 1994. Marca el regreso triunfal de la banda después de varios años fuera del radar. Es una canción que se mantiene en esencia retro, pero con un sonido más moderno, ideal para quienes crecimos con éxitos o hits ochenteros. The Human League, Tell Me When, aquí en Sonido Brown.

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1: ¿Cómo están? Qué gusto saludarles. Bienvenidos a Grupo Fórmula a través de las diferentes frecuencias, tanto en la 104.1, en la 103.3, a través de la 970 AM y desde luego a través de la 1500 AM. Desde luego en Telefórmula y en YouTube. Estamos listos para platicar y desglosar lo que ha sido un triunfo más de la selección mexicana de fútbol en esta Copa del Mundo. Una selección mexicana de fútbol que se encarrila y que prácticamente tiene asegurado ese liderato del sector. Enfrente tuvo una selección de Corea que intentó tácticamente hacer que el partido se jugara lo que querían los surcoreanos. Sin embargo, el equipo de Javier Aguirre terminó por ser contundente y así se lleva una victoria. Una victoria que vamos a desglosar a detalle con el talento de Grupo Fórmula, el equipo que nadie más tiene, este Dream Team que hemos conformado para analizar todo lo que ha sido esta Copa del Mundo. Una selección mexicana de fútbol que, si bien es cierto, sale bien con esta victoria por todo lo que hay alrededor del juego, una victoria que le sirve muchísimo a Javier Aguirre en confianza. Todavía no podemos hablar de que el equipo mexicano es un fiel contendiente y candidato a sorprender y hacer más de lo que han hecho otras selecciones nacionales jugando como locales o incluso fuera de ellas. Habrá que señalar que fue un partido donde el equipo dirigido por Javier Aguirre manifestó tres cambios en ese once titular. Lo adelantábamos desde las 5 de la tarde, cómo iba a jugar el equipo mexicano y qué iba a suceder en la mitad de la cancha, donde Javier Aguirre puso bastante tráfico para tratar de alguna manera de hacer que el equipo de Corea buscara por las bandas esa fluidez. Al final, el juego aéreo terminó por ser quizá la principal amenaza para el equipo de Javier el Vasco Aguirre, y ahí apareció cuando más se necesitaba Raúl el Tala Rangel, quien hoy, me parece, con esa atajada se ha graduado en todo el argot que tiene que ver con Copas del Mundo y con niveles particulares. Porque si a algún jugador recordamos por su trascendencia en mundiales es por una destacada actuación, por una jugada puntual. Y me parece que hoy Raúl Rangel ha tenido una gran doble atajada. Y con esto le ha dado oportunidad a que México se pueda llevar los tres puntos y que no ponga en riesgo el liderato de la competencia. A nombre de Fernando Robles, de todo el staff, tanto de radio como de tele y desde luego de YouTube, les saluda José Luis Cuevas. Vamos a estar haciendo enlaces hasta Guadalajara, Jalisco, donde se ha llevado a cabo este partido y donde hemos encontrado a un equipo mexicano con pegada. El gol ya lo estaremos platicando. Particularmente es un error por parte del cancerbero surcoreano que choca con su defensa, suelta la pelota y ahí aparece el hombre de la novedad en el once, Luis Romo. ¿Quién lo iba a decir? Ese hombre que inicialmente parecía hasta cierto punto que era un poco raro ponerlo a jugar, terminó por ser el hombre de la diferencia, el que marcó la anotación. Y con esto el equipo mexicano se ha llevado la victoria. Tuvo que trabajarle bastante. Obed Vargas entra en la parte complementaria y termina por hacer un gran disparo y una buena salvada. Raúl Jiménez también tuvo el segundo en algún momento y no se terminó por dar esa segunda anotación. Y así nos terminamos yendo con el rosario en la mano, pensando en lo que iba a ser precisamente ese cierre de juego, donde mentalmente el equipo mexicano soportó y con esto tiene 6 puntos. Y con el empate que ya estaremos revisando y analizando de Chequia y Sudáfrica, México ha asegurado el liderato del sector. Y usted me podrá decir por qué ya lo aseguró. Porque el primer factor de desempate, como lo señalábamos por la tarde en la fórmula, tenía que ver correctamente y concretamente con el resultado entre sí. Y cuando eso suceda, cuando empaten en puntos, si se da que Corea y México empaten en puntos o por ahí Chequia, y se llegue a dar esta particularidad que es Corea, básicamente el único que podría alcanzar a México, ahí México ya va a poder avanzar a la siguiente ronda, porque ya la diferencia de goles no va a ser factor, afortunadamente. Hacemos contacto hasta el Estadio Guadalajara. Allá se encuentra Marion Reimers con los detalles y con ese punto fino de lo que ha sido una victoria del equipo mexicano, que nos acompaña, que nos mantiene en el Estadio Ciudad de México. Marion, ¿cómo estás? Muy buenas noches.
2: Querido pintor, te mando un muy fuerte abrazo, pues muy contenta, te lo digo así con toda claridad, daba igual cómo jugar a México y el día de hoy fue pragmático, fue un equipo que fue al frente y que con estos resultados, como tú mencionas, se queda en el Estadio Azteca y eso es indudablemente una ventaja competitiva muy importante para el equipo de Aguirre.
1: Sí, esto al final del día me parece que es lo que más tenemos que rescatar. Todavía yo en el funcionamiento, Mario, no veo a ese equipo arrollador que termine por hacer que la fortaleza en casa nos dé para ilusionarnos más allá de estar en octavos de final. Sí, creo que el equipo tiene materia prima todavía para explotar. ¿Tú qué rescatas hoy más allá del resultado de lo que vimos con Sudáfrica en el juego 1?
2: Pues mira, coincido contigo, es un equipo que no ha llegado a su techo y eso no lo veo como una mala noticia, sino todo lo contrario. México tiene mucho por trabajar, pero ha sido pragmático. Yo creo que en estos torneos ese es el punto. Da absolutamente igual en esta fase particularmente si México juega de manera muy estética o siendo un equipo que nos convenza. Lo que tiene que convencer es el resultado. Es un torneo muy rápido y en el que además hay que tomar en cuenta que hay una fase extra. Entonces, en ese sentido, yo me quedo satisfecha y lo más importante vendrá en las próximas rondas. Y ahí es en donde México tiene que aprovechar el tiempo que tiene para trabajar.
1: Sí, tal parece con esto ya mencionado, con asegurar el liderato del sector, que hemos evitado de entrada a Suiza y a Canadá, dos equipos que hoy golearon. Habrá que ver qué tercer lugar llega y bajo qué condiciones a este juego. ¿Cómo hacer que este equipo encuentre en el partido contra Chequia esa oportunidad de seguir mejorando su juego sin arriesgar elementos para lo que va a ser esa fase ya de eliminación directa?
2: Pues justamente yo creo que tendrá que hacer algunos experimentos en el medio campo. El Mundial no está obviamente para empezar a hacer esa clase de cosas, pero pues, desafortunadamente México llegó como llegó. Y hay que trabajar con lo que hay, mi querido pintor.
1: Oye, Mario, por último, ¿cómo sentiste el ambiente comparado en relación a lo que fue en el Estadio Ciudad de México, a lo que viste particularmente hoy en Guadalajara?
2: Pues la gente absolutamente entregada, fue un ambiente bellísimo, y yo creo que eso es algo que se va propagando a lo largo del país. Es verdad que en el Estadio Azteca la gente en algún momento estaba desesperada con el equipo mexicano. Esto acá afortunadamente no sucedió. Y creo que estamos aprendiendo a hacer una afición mucho más pragmática. Se gana como se tiene que ganar y hay que avanzar como sea.
1: Y por último, Marion, ¿de aquí a dónde? ¿Dónde vas a celebrar? Porque imagino que vas a celebrar.
2: No, bueno, por supuesto. Estamos aquí llegando a hacer todavía nuestra intervención con tercer grado deportivo. Y la Minerva ya está llena, muchachos. La
1: Me
2: gente
1: imagino.
2: Está emocionada y va a haber gran fiesta. Porque esto es algo que hay que disfrutar.
1: Sí, es que al final me parece que eso es lo más importante, que la gente disfrute y que esta selección se vaya llenando de confianza. Te agradecemos desde luego el enlace, Marion. Estaremos atentos y mañana tenemos una cita en cancha completa.
2: Sin ninguna duda, compañeros, un muy fuerte abrazo y recuérdenlo, aquí somos locales.
1: Gracias, ahí estuvo Marion Reimers, que la puede escuchar todos los días a través de el 103.3 de FM, 970 de AM y desde luego a través de YouTube con cancha completa y todo el equipo de Fórmula Deportes. Pues bueno, estas son las primeras sensaciones de lo que va a ser el equipo mexicano, un equipo mexicano que al final me parece que ha asegurado el liderato y le puede dar la tranquilidad de alguna manera a la gente, que la gente a través de redes sociales, ya sea en el canal de YouTube, que nos deje sus comentarios, qué tanto le convence esta selección mexicana, qué tanto nos podemos ilusionar de pasar más allá de ese quinto partido que hoy tendría que ser sexto, y sobre todo, qué tanto hoy Raúl el Tala Rangel pues ha hecho que realmente confiemos y creamos en esta selección y en este arquero, porque es un arquero que no es fácil. Es más, ahora podría caber, y voy a decir algo que a muchos no les va a gustar, pero creo que podría caber incluso algunos minutos contra Chequia para hacer homenajes. Así sí se pueden hacer homenajes a Guillermo Ochoa. Hacemos una breve pausa, vamos a regresar para seguir platicando de todo lo que tiene que ver con este triunfo de México 1-0 ante Corea en Guadalajara. Ya volvemos y tenemos mucho más.
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14: La montaña rusa obviamente no es rusa, como las enchiladas suizas no son suizas. Al punto que en ruso le dicen montaña americana. En ruso se llama colinas americanas o montañas americanas. En otras lenguas, como en el italiano, sí se dice montaña rusa, montagne russe. En francés también montagne russe. En portugués se dice montaña americana. En inglés se dice roller coaster, o sea, simplemente algo así como dar vueltas a través de la costa. Y en holandés se dice montaña de el baño, o sea, es decir, salir de ahí para irte directo al baño.
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16: Los padres exigentes suelen creer que impulsan a sus hijos hacia el éxito pensando que el elevar constantemente las expectativas los motivan a superarse. Sin embargo, cuando la exigencia no está equilibrada con comprensión, puede generar presión excesiva, miedo a equivocarse y baja autoestima. En lugar de fortalecerlos, este estilo de crianza puede apagar la motivación natural y la alegría de aprender. Educar no es solo exigir resultados, sino también reconocer los logros, validar el esfuerzo y permitir que los niños cometan errores sin miedo a ser juzgados. Los errores son parte fundamental del aprendizaje y del crecimiento emocional. El amor en la crianza no se mide por calificaciones o resultados perfectos, sino por el acompañamiento constante, la escucha y la seguridad emocional que se brinda en cada etapa de desarrollo. 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
1: Estamos de regreso. Qué bueno que sigue con nosotros. Son las 9 de la noche con 14 minutos y es momento, después de la victoria del equipo mexicano, de ir hasta el Ángel de la Independencia, porque sin duda se van a hacer presentes los aficionados mexicanos después de esta victoria y esta calificación a la siguiente ronda. Jenny Valencia, adelante. Buenas noches, ¿cómo estás?
17: Hola, ¿qué tal? ¿Cómo estás, Pintor? Muy buenas noches. Pues te cuento que cientos de aficionados ya se encuentran aquí en el Ángel de la Independencia celebrando el triunfo de México contra Corea. Como tú puedes observar, Pintor está llegando con sus banderas, con silbatos, con porras, con gritos. Están totalmente desbordados, alegres y soñados con este segundo triunfo del equipo mexicano. Y también cabe destacar que hasta ahorita la verbena está todo lo que da, puedes encontrar cualquier tipo de puesto en este lugar. digamos que es una verbena popular, y es que desde muy temprano empezó a llegar la gente a este punto, y tú puedes observar, hasta ahorita estamos ya prácticamente a lo que es la glorieta del Ahuehuete, y se encuentra toda esta zona llena de aficionados. Prácticamente estamos llenos de camisas verdes y también las banderas que ondea por todos lados, que tú voltees, se encuentran las personas felices, contentas, gritando, festejando. El cielito lindo en cada punto, en cada esquina se encuentra, victoriando el triunfo de México de esta noche. Ha hecho feliz a cientos de personas aquí, familias enteras, hay niños, personas de la tercera edad, todas disfrutando de manera pues alegre, en orden, digamos que sano, porque se encuentran aquí reunidos, y la intención es celebrar hasta altas horas de la noche, porque también se encuentra aquí un sonidero conocido como Cóndor, que va a celebrar, al igual que México, música regional, que ya está lista para celebrar con todos los mexicanos esta noche tan importante por el triunfo de México contra Corea. Es la información, Pintor, y estamos atentos en esta celebración tan bonita y tan intensa y tan importante para los mexicanos. Es el reporte.
1: Perfecto, Jenny, más adelante hacemos contacto contigo, va a llegar más gente, no tenemos duda, y va a ser una gran y larga noche. Muchas gracias, Jenny. Vamos ahora de nueva cuenta hasta el Estadio Guadalajara. Ahí estuvo Raúl Orbañanos viendo atento lo que ha sido el segundo triunfo del equipo mexicano en esta Copa del Mundo. Raúl, buenas noches, ¿qué te ha parecido? ¿Cómo analizas lo que ha sucedido hoy en el Estadio Guadalajara?
18: Mira, José Luis, buenas noches, todavía estamos aquí afuera del estadio. Primero, festejar porque ganamos, es importante, muy importante ganar. Pero segundo, parecía por momentos que ninguno de los dos equipos quería ganar, más bien dicho, los dos equipos querían no perder, o sea, era un partido en donde había muy pocas llegadas y tuvo que llegar un error del portero de Corea para que Luis Romo hiciera la anotación, después a defenderse y a sacar el resultado. Me queda clarísimo que lo que buscaba el Vasco era esto, ¿no? Una jugada donde pudiera hacer un gol y luego defenderse. El partido pues de regular a malo, te diría yo, pero la gente aquí en Guadalajara, cómo se le entregó a la selección, cómo apoyó la selección, abuchando continuamente a los coreanos cuando salían al ataque, y finalmente se consigue el triunfo, que es lo más importante, pero todavía futbolísticamente esta selección le falta.
1: Sí, totalmente de acuerdo, puede dar mucho más esta selección. En lo individual me parece que hay jugadores que sobresalen. Curioso el tema de que Romo sea el que marque el gol sin ser quizá brillante, pues bueno, se sacó de la manga el Vasco, lo trabajó muy en secreto y termina siendo el hombre que pisa el área y el que aprovecha el error, Raúl.
18: Sí, sin tener un buen partido Romo, o sea, porque no podía tener un buen partido porque la labor que les mandaron a hacer el día libre en el medio campo era anular al equipo de Correa. Pero cuando fue al ataque, hay un error terrible, el portero coreano ya llega a la anotación, él tiene la certeza de tocar el balón correctamente para mandarlo al fondo. Pero te digo una cosa, José Luis, era muy importante ganar este partido, importantísimo. Con esto México está calificado. ¿Por qué está calificado? Porque ya no lo pueden alcanzar Sudáfrica ni la República Checa. O sea, ya tiene 6 puntos, ya va a ser imposible, entonces ya está calificado. Pero viene el partido que debe de ganar para jugar en el Azteca, para no salir de ser local. Sí. Ese es un partido importante.
1: Prácticamente ya, Raúl, con lo que dice el reglamento, la posición en la tabla, si llegara a igualar en puntos, pues colocaría ahí precisamente el equipo mexicano ya la siguiente ronda, porque son resultados entre sí. México ya le ha ganado a Corea, ha asegurado mantenerse en el Ciudad de México. Esa es una muy buena noticia. Y también me parece que Rangel, en este caso, también con esa tajada puntual, vaya que termina siendo fundamental hoy.
18: No, lo más sobresaliente de la noche es la tajada de Rangel, Doble atajada, sobre todo la segunda, reaccionando de maravilla. Ahora te digo, es increíble que en el minuto 80 y tantos nos hagan ese remate dentro del área con tanta gente defendiéndonos. Tenemos que mejorar mucho en eso. Pero bueno, ahora el equipo ya tiene y debe relajarse, porque como bien dices, ya califica en la primera posición. O sea, ahora el partido contra contra Chequia, pues debe de ganarlo y debe de probar algunos otros jugadores. Me llamó mucho la atención que no metiera la hormiga, a pesar de que la gente lo pedía mucho, y que le diera minutos a Santi Jiménez. Santi entró con todo, peleando, luchando, entró con todo. Obed Vargas debuta en una Copa del Mundo, y para mí el Yo pensé que en el segundo tiempo podía arriesgar un poco más el Vasco y meter a Gil Mora, pero me quedó claro que él tenía en la mente un objetivo, que no me haga un solo gol el equipo de Corea. Y por ahí en una les hacemos una y ganamos el partido, y le resultó. Y entonces en el fútbol es muy sencillo, cuando resulta el técnico algo que hace, pues resulta que el técnico está bien, aunque el partido no haya sido brillante, pues estamos ya calificados y estamos en primer lugar, ¿eh?
1: Sí, sin duda. Además, me parece que esto que comentas es muy interesante porque mete a Israel Reyes, pone a Jorge Sánchez, por momentos sí se tiró demasiado a defender, pero con el resultado en la mano el Vasco puede estar tranquilo que ya cumplió con la primera fase. Ahora, como bien dices, hay que hacer que este equipo juegue bien, porque si bien es cierto, la fase de 32avos, la ronda de 32, los 16avos, mejor dicho, ahí tiene México, creo, la gran oportunidad ante un tercero. Pero después, si todo se va encaminando como parece ser, sería Inglaterra. Esta selección mexicana no le puede hacer partido a Inglaterra, Raúl, en octavos.
18: No, jugando así va a ser muy complicado. Bueno, es más, llegó un momento que Alvarado jugaba como quinto defensa, jugaba como lateral, y se metía a ser un tercer central Jorge Sánchez. O sea, con eso comprobamos que el Vasco lo principal que quería es que no le hicieran gol. Pero yo insisto muchísimo en algo. Sin ser brillantes ya están calificados, la gente los apoyó, la gente está feliz porque ganó México, qué bueno que ganamos, qué bueno que hay que seguir, pero sí, si queremos aspirar algo en la Copa debemos de mejorar, ¿eh?
1: Sin duda, Raúl, te agradecemos el reporte, el apunte de lo que ha sido sin duda este partido, además histórico para esta sede de Guadalajara, que por primera vez tiene un partido de Copa del Mundo con México jugando ahí, y es victoria, Raúl.
18: Sí, señor, aquí me tienes de reportero cuando quieras, ¿eh?
1: Un fuerte abrazo. Más adelante vamos a volver porque es un espacio de 2 horas que prácticamente tendremos aquí con los diferentes comentaristas de Grupo Fórmula y Fórmula Deportes. Toca turno de ir hasta el Zócalo con Laura Cardozo. Ahí está con el detalle de lo que está sucediendo en esa zona. Adelante, Lau. Muy buenas noches.
19: ¿Qué tal, José Luis? Muy buenas noches. Y esta fiesta que ha durado pues prácticamente 12 horas porque abrió a las 10 de la mañana este FanFest y cierra ya en unos cuantos minutos, que seguro será prácticamente una hora, porque como puedes ver en las imágenes de Cristian Ramírez, pues la gente sigue saliendo, pero pareciera que en el primer cuadro, justamente donde está el FanFest, pues todavía queda mucha gente que está por salir. Y es que las salidas han sido insuficientes a pesar de que abrieron del lado de 16 de septiembre y de Pino Suárez para que la gente pudiera entrar. Te puedo comentar que desde que se cantó el himno nacional aquí a todo pulmón por aproximadamente 140 mil personas que no solo se concentraron aquí en la plancha del Zócalo Capitalino, sino en 11 pantallas aledañas, pues ahí se sabía ya prácticamente que esto iba a acabar en triunfo. Si bien no podemos hablar de situaciones técnicas del partido, pero sí de la gran fiesta que se hizo aquí, esta gran celebración, ese gol que sabe a triunfo y que además pues ya todos están listos, o muchas personas que están aquí ya van rumbo al Zócalo, José Luis. Ha sido una gran fiesta de mucho cantar, de mucho bailar, de mucho jugar. Y pues, ¿qué te digo más? Mejor a la próxima te tienes que venir acá conmigo al Zócalo Capitalino, porque esta fiesta realmente todavía no termina, incluso todavía hay música, algunas personas siguen bailando y van saliendo poco a poco. Vamos a tener que pues esperar, tener mucha paciencia para poder salir. Y te puedo decir también que la lluvia no inhibió a todos estos aficionados que se dieron cita, pues algunos desde las 10 de la mañana vinieron de todas partes de la Ciudad de México, del país e incluso de varios países. Pocos mira, coreanos atrás, vimos aquí.
1: Tienes a gente todavía metida, aquí con la fiesta, ya pues, tratando de enfiestarse. Yo sí te preguntaría, ¿mañana crees que esta plancha del Zócalo esté al 100% a las 6, 7 de la mañana, o simplemente nos vamos a amanecer ahí?
19: No, yo creo que la fiesta sí continuará, pero en el Ángel de la Independencia. Aquí ya todos van de salida. Además es que tiene condiciones, digamos, restricciones para la gente, tienen que salir porque hay que hacer la limpieza, porque mañana continúan los partidos que siguen en este, en esta fiesta mundialista, José Luis.
1: Perfecto, ahí estuvo Laura Cardoso desde el Zócalo, totalmente en vivo. Gracias, muy buenas noches, Lau.
19: Un abrazo, buenas noches.
1: Ahí está Laura Cardoso desde el Zócalo. Hemos ido al Ángel, al Zócalo. Hemos escuchado el análisis de Raúl Orbañanos, el análisis de Marion Reimers. Hacemos pausa y ya volvemos. Esto es Somos Locales.
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20: Tabasco encabeza las cifras nacionales del programa Vivienda para el Bienestar. Cerca del 68% del avance de la meta seccional de 60 mil viviendas nuevas, con más de 40 mil ya contratadas o en proceso de construcción. Los avances son reales y medibles. Miles de familias tabasqueñas podrán acceder a un patrimonio que antaño era inalcanzable. Si hacen falta 60 mil viviendas para empezar a cerrar la brecha, ¿qué tan profundo era el déficit que durante años permaneció sin resolverse? Hoy, la revolución de infraestructura apenas y comienza a hacerle justicia al tabasqueño de a pie. Es de destacar la generación de empleo temporal en el sector de la construcción. Ojalá que los maestros de la construcción también alcancen una vivienda del bienestar. Soy Gilberto Quesada, les saludo desde Villahermosa.
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1: Estamos de regreso. Qué bueno que sigue con nosotros, listos para seguir platicando lo que ha sido esta victoria del equipo mexicano. 1-0 ante la selección de Corea del Sur en el Estadio Guadalajara, que tuvo su primer partido de México como local en dicha sede. Y la verdad es que la gente respondió, una buena entrada y sobre todo una victoria que reconforta y asegura el liderato del sector para el equipo mexicano, que ya puede dormir tranquilo pensando en Chequia como una especie de ejercicio y después precisamente ver cuál va a ser su rival en turno en lo que se refiere a la ronda de 16avos. Momento también de platicar, de hacer un poco más de análisis de lo que ha sido este juego. Rafa Puente Suárez, qué gusto que estés con nosotros. Buenas noches. ¿Qué te ha parecido este triunfo del equipo mexicano?
33: José Luis, un gusto saludarte. Bueno, importantísimo. O sea, que más oportuno imposible. llegó en el momento justo. La respuesta del público ha sido maravillosa. La entrega del público, la verdad, con mucho respeto para el conjunto rival, pero alentando en todo momento al equipo mexicano. Y bueno, pues creo que vamos a coincidir todos. Fue un partido de enorme desgaste físico, fue muy físico el partido. La verdad es que no fueron tantas las generaciones de peligro que se presentaron. Podría decir yo que se alternaron un poco el dominio del espacio, la tenencia de la pelota. México tuvo un inicio bastante prometedor y después Corea respondió, ¿no? Después yo diría que los últimos, 25, 30 minutos de la primera parte había ya tomado la iniciativa y el control del partido, el conjunto coreano, pero México sí fue efectivo en la marca, metió presión en la mitad de la cancha. Si no pudo encontrar tanta recuperación como hubieran querido, pues como quiera que se llevó las cosas al término de la primera parte. Y de arranque en el segundo tiempo, México arranca francamente muy bien y se encuentra con un gol un tanto fortuito, ¿no? Porque fue un error, un choque entre el portero y el defensor, y la pelota le queda ahí a Romo, y sin mayor dificultad convierte. Luego México, a lo mejor por sentirse arriba en el marcador, creo que no le da el manejo adecuado y empieza a insinuar Corea peligro sin poner en predicamento hasta la parte final, ¿no? Donde vino aquel remate de cabeza y la intervención que tuvo el tal Rangel, que fue, la verdad, milagrosa, porque fue dentro del área chica el remate de cabeza y luego el contrarremate, estando prácticamente caído, nunca pierde de vista la pelota y tiene una reacción muy interesante, ¿no? Levantando y no manoteando, sino tratando de quedarse con el esférico, y ahí pues creo que anímicamente liquida al conjunto coreano, que es muy difícil liquidarlo. Y a la postre pues termina, la verdad, México bien, ¿no? Bien, con autoridad, con personalidad del equipo, con parte de lo que le había hecho falta, ¿no? En su presentación contra el conjunto de Sudáfrica, un conjunto, una selección de calidad muy por debajo de la de los coreanos, de Corea del Norte. Y pues la verdad es que México hace algo que en el momento después de todo lo que sucedió en Qatar y de todo lo que ha sido el proceso con una serie de inconvenientes, pues la verdad hoy da un partido con mucho orgullo, con personalidad, con temperamento, con carácter, con muy buen fondo físico, y a final de cuentas pues ya está instalado, ¿no?, en la siguiente ronda, independientemente del resultado final frente a Chequia, ¿eh? Pero pues, creo que con todo merecimiento México se ubica como primeros de grupo.
1: En el momento particular que menciona Rafa del tal Rangel, esa salvada memorable que seguramente trascenderá y muchos nos estaremos acordando cuando pasen los mundiales, así como aquella de Neymar que le hace Ochoa, así me parece que esta también va a trascender si esta selección termina por hacer algo histórico. En lo particular y desde tu expertise en la portería, ¿tú cómo analizas a Raúl Rangel? ¿Consideras que ya se la creyó de que es el arquero titular y que tenemos la portería más que segura?
33: Bueno, mira, cuando un portero te responde como respondió el tal en el momento que fue requerido, porque tampoco fue un partido que digas tuvo alto grado de dificultad para el tal Rangel, porque independientemente de las insinuaciones de peligro que tuvo el conjunto coreano, la más clara, cuando salva, cumpliéndole con una cobertura perfecta, que bueno, pues tal ahí cumplió como portero para salir a tratar de acortar la distancia con el atacante, y la pelota la saca en la raya cuchareándola Edson. Pero pues eso, era una en posición adelantada, pero de ahí en fuera, que digas, fue muy exigido el Tala, no. Sin embargo, tuvo carácter, tuvo liderazgo para ordenar a la saga, que tuvo un trabajo espléndido. Los centrales hicieron un magnífico partido. Se pensaba que podría flaquear un poco Sánchez por el costado derecho. Tuvo siempre la compañía o de alguna forma el apoyo por parte del Piojo Alvarado, que estuvo en este encuentro más ocupado y preocupado por defender, por hacer que evitar que tomaran el 2-1 a Sánchez, lo hizo bastante bien, y Gallardo, pues muy al estilo que le conocemos, cuando tuvo oportunidad de ir al frente, se plantó delante del portero una pelota que él la inició y luego en un rebote Raúl Jiménez lo dejó prácticamente solo, entrando ligeramente cargado a la izquierda, mano a mano con el portero, y su disparo pegó en la red por un costado, pero pues cumplió con un trabajo también muy bueno. Yo creo que en general el balance del equipo es bueno. Lo del Tala es mucho más difícil, José Luis, tener una intervención, una reacción como la tuvo cuando no eres tan exigido en un partido que cuando tienes una acción frecuente, estás como que más metido en el partido. Y aquí el Tala, la verdad, la serenidad que tuvo en un centro difícil para salir, aunque yo creo que si era por la estatura, por la talla de Tala, que pudiera haber ido por el centro, sin embargo recorrió a su poste izquierdo, pero la reacción la tuvo porque el remate de cabeza fue abajo y la manoteó la pelota cuando iba con el viaje pues prácticamente al lado contrario.
1: Entonces, Rafa, ¿habrá tiempo,
33: por supuesto,
1: quizá,
33: que le pongo

0: seriedad de poner al Tala.
1: Oh, digo, desde luego la repetición se la gana, ¿no? La intervención que tuvo, en realidad, él de alguna forma conserva la ventaja del equipo mexicano porque fue en un remate en prácticamente uno contra uno, ¿no? O sea, no tenía ninguna opción de que alguien le pudiera cumplir con una cobertura. Entonces, naturalmente que en la mente del técnico, en una decisión, dependiendo de qué tan importante sea el resultado frente a Chequia, yo creo que sería el tal. Y hay un antecedente que se vivió, y seguramente lo debes de recordar, José Luis, cuando de una u otra manera el Vasco le dio la oportunidad a Beto García Aspe, sí, en correcto, un mundial, para jugar y cumplir jugando una Copa del Mundo adicional. Entonces, también no sería descartable, ¿eh? Yo creo que ya la posición que adquirió, que tomó México en este momento, sí le puede a lo mejor abrir la posibilidad, no porque exista desconfianza con el Tala, es el titular indiscutible, pero pues a lo mejor apuestan porque Memo pueda jugar una Copa del Mundo, su sexta. O sea, su sexta participación, no las ha jugado todas, pero bueno, jugar en esta, a lo mejor en este partido que no es de trámite, porque tienes que salir a ganar, y sobre todo después de ver lo pobre que fue la actuación de Chequia hoy frente a la selección
0: de Sudáfrica. Perfecto, Rafa. Te agradecemos desde luego este análisis que has hecho de lo que ha representado esta victoria, y estaremos aquí atentos a lo que señales en Grupo Fórmula. Un fuerte abrazo, muy buenas noches.
1: Igual para ti y todo el auditorio.
0: Ahí estuvo Rafa Puente con nosotros analizando desde el arco. Qué mejor que un experto como Rafa Puente para hablarnos de la actuación de Raúl el Tala Rangel. Vámonos hasta Guadalajara. David Galván tiene sin duda el folclore, el color de lo que se está viviendo en la sede, que hoy no dormirá. Adelante, muy buenas noches, David.
2: Muy buenas noches, José Luis, y pues la alegría invade al estado de Jalisco, aquí en Zapopan, donde se encuentra el Estadio Guadalajara. Bueno, pues no hay cabida para la alegría que ha motivado este segundo partido de México con la victoria contra Corea. Las personas están saliendo por esta parte del estadio, que es donde termina la última milla, el cerco que se mantiene en el perímetro del Estadio Guadalajara, el estadio que es de las Chivas Rayadas. Y bueno, pues aquí es precisamente donde termina el camino que realizan los asistentes a este evento. Aquí vemos uno de los aficionados coreanos, cómo es recibido con gritos de Corea, Corea, por los mexicanos, que bueno, pues están de júbilo después de esta victoria. Y es que hay que decirlo, pues hubo lleno completo, se rompieron los récords de asistencia en el Estadio Guadalajara, más de 45 mil espectadores en el Fan Fest establecido en la zona de la Plaza de la Liberación, que se encuentra en el centro de Guadalajara. Hubo más de 18 mil asistentes, decían entre 18 mil y 20 mil, tuvieron que cerrar sus puertas, y en algunos momentos tuvo que participar la Guardia Nacional para reforzar las entradas a esta área donde se establecieron las pantallas para poder disfrutar gratuitamente del partido aquí en Guadalajara. En estos momentos vemos a los aficionados salir, también otros aficionados de Corea, que bueno, se van con la tristeza de llevarse la derrota, pero con el cariño de la gente que los ha recibido y que han sido pues prácticamente para las personas pues el querer tener la foto con los aficionados coreanos, el querer cargarlos, algunos los lanzaron al aire, pues ellos estuvieron pues como estrellas, decía, se sentían extraños de que la gente tuviera ese afán por tener parte del K-pop a través de los aficionados de Corea. Y bueno, pues este es el ambiente. Hubo personas que no lograron tener un boleto al Estadio Guadalajara por los costos bastante significativos que tenían, pero disfrutaron al exterior. Esta es la zona del periférico poniente, y bueno, pues vemos cómo pues salen con la alegría después de haber disfrutado este encuentro. ¿Qué nos puedes comentar respecto a la victoria de México, tú como aficionado?
3: Arriba México, y no voy a decir la otra palabra, pero arriba México, y seguimos avanzando. Corea, gran partidario que nos aventó todo, pero...
2: ¿De dónde vienes, amigo? ¿Cuál es tu nombre?
3: De la Ciudad de México.

0: están. Pero vamos avanzando. Les presento a Fer.
1: Hola. Fer también, que viene muy elegante con su traje alusivo de la selección mexicana. Bueno, esta es la máxima elegancia para acudir a un estadio. ¿Qué nos dices del partido? ¿Cómo lo disfrutaste? ¿Cómo estuvo la gente allá adentro?
2: Viva México y pues muy buen partido. El gol muy bueno. Y pero Corea anduvo presionando mucho. Ahorita podemos decir que seguimos líderes del grupo.
1: Perfecto, danos tu nombre, por favor.
2: Fernando,
1: también de la Ciudad de México.
2: Sí, de la ciudad.
1: Pues ve, estamos aquí como Grupo Fórmula, que somos locales también en Jalisco. Pues también aquí se encuentra la Ciudad de México disfrutando. Y esto es parte de lo que se está viviendo. Al exterior está la avenida Periférico Poniente. Y bueno, es donde se tendrán que hacer su traslado ahora. Los aficionados que vinieron compraron sus boletos para el el estadio, que es el transporte, ya que se redujo significativamente el número de estacionamientos en el estadio de Guadalajara. Es la información que tenemos, José Luis, para el auditorio de Grupo Fórmula de este programa especial, esta transmisión desde Jalisco.
3: Gracias, ahí estuvo David Galván, muchas gracias, volvemos contigo más adelante. Pues sin duda una gran fiesta la que se está viviendo en Guadalajara, en la Perla Tapatía. Hacemos una pausa y ya volvemos, tenemos mucho más.
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8: Egipto puso en aprietos a Bélgica. Bélgica sufrió más de lo esperado en su presentación este verano del 2026 al empatar 1-1 frente a Egipto. Los africanos mostraron personalidad y estuvieron cerca de conseguir una victoria histórica, aunque los europeos reaccionaron para rescatar un punto valioso. El resultado deja abierta la pelea por la clasificación en el grupo y demuestra que ningún rival puede ser subestimado en un evento de esta categoría. Bélgica tendrá que mejorar mucho si quiere posicionarse dentro de la justa futbolera.
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8: España dejó escapar el triunfo. España era una de las selecciones favoritas para debutar con una victoria cómoda, pero terminó empatando sin goles ante Cabo Verde, equipo que disputa su primer gran evento futbolero del verano. A pesar de contar con una plantilla repleta de figuras internacionales, la Roja no encontró la forma de superar la sólida defensa africana. El resultado representa una de las primeras sorpresas de este torneo del 2026 y deja dudas sobre el funcionamiento español. El margen de error es cada vez menor. ¿Fue un accidente o una señal de alerta?
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10: El ojo del avestruz es más grande que su cerebro, siendo el ave con los ojos más grandes del mundo.
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11: La Fiscalía del Estado de México detuvo a la alcaldesa de Tenancingo, Nancy Nápoles, a su esposo y a su cuñado por haber simulado el secuestro de la presidenta municipal para intentar tomar de las arcas municipales 40 millones de pesos que pretendían pagar como rescate y así cubrir un desfalco. El Partido Verde Ecologista en la Ciudad de México celebró la aprobación de una reforma que reconoce legalmente a las personas rescatistas independientes de animales de la calle. La iniciativa impulsada por Jesús Esma busca dar apoyo institucional a ciudadanos que financian esta labor con recursos propios. Durante la audiencia de revisión de Caro Quintero en la Corte de Brooklyn, Nueva York, en Estados Unidos, el fiscal en jefe Francisco Navarro dio a conocer que la defensa del narcotraficante mantiene conversaciones con las autoridades para lograr un acuerdo.
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3: Estamos de regreso y vamos a escuchar cómo se ha vivido este triunfo del equipo mexicano. Ya fuimos al Ángel, hemos ido también a Guadalajara, al Zócalo, pero también en la Unión Americana se ha celebrado y en serio este triunfo en los diferentes FanFest. Escuchamos precisamente cómo se ha vivido allá en los Estados Unidos.

0: de cómo México estaba derrotando al equipo de Corea.
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0: total la que se vivió tanto en Kansas City como en Houston. Estamos viendo ahí la celebración que se estaba dando y bueno, sin duda los mexicanos poniendo el ambiente en los diferentes Fan Fest y la gente metidísima con el equipo mexicano. Recopilar un poco y le pedimos a producción que nos ponga el parado táctico que utilizó hoy Javier el Vasco Aguirre, porque no es un parado táctico normal a lo que venía él trabajando. Él nos lo había advertido ya desde hace algunos momentos, hace unos días, nos decía, sí, es un 4-3-3, pero es lo de menos, el dibujo táctico, porque después puede llegar a cambiar. Y es lo que terminó pasando. Jugó Álvarez en lugar de Montes en la central. Reyes fue a la banca y Sánchez salió como titular. Gallardo y Johan Vázquez complementaron la línea de cuatro, el tal Rangel, el arquero. Lira y Romo como un doble contención. Los dos salían a apretar, se dividían perfectamente la zona. Romo por izquierda y Lira por derecha. Y Gutiérrez era una especie de enganche, un media punta. Quiñones recargado por izquierda y Roberto Alvarado por derecha. Raúl Jiménez, el encargado de generar o de finalizar las jugadas. Tuvo una y una muy buena tajada también, por cierto, por parte del arquero que evitó que se diera la anotación, la segunda para el equipo mexicano. Alvarado con ese buen centro también en su momento para Jiménez y una buena salvada. Dos atacadas puntuales que termina haciendo el cancerbero y si le sumamos tres con la de Obed Varga en la parte final, el jugador del Atlético de Madrid, Obed Vargas, que termina haciendo una gran, pero gran atajada. Momento de platicar también con Arturo Bricio Carter, sin duda un arbitraje que no influye y un partido, me parece, Arturo, donde se vaticinó lo que ya comentabas de en la previa, iba a estar tranquilo. ¿Qué te pareció el arbitraje?
1: Hola, José Luis, qué gusto saludarte. Mira, yo creo que fue un arbitraje muy pulcro, un arbitraje bastante aseado, pero lo hace muy bien porque manda el partido con la primera tarjeta. O sea, la primera tarjeta al minuto 4, prácticamente el mensaje que manda es aquí no va a haber tolerancia. Y después la va llevando con diálogo, con buenas intervenciones, habla en un momento también con el Vasco, en fin, creo yo que hace un trabajo bastante bueno el uruguayo, está debutando en Copa del Mundo, debutar con el local en un ambiente tan festivo como el que vimos en el estadio de Guadalajara, pues no es fácil, ¿no? Pero tiene mucha cancha, estos amigos pitan mucha Libertadores, pitan la eliminatoria en estadios y en escenarios complicados, entonces tampoco se trata de un novato, ¿no? Entonces, claramente creo que las supuestas presiones de los coreanos de que no estaban de acuerdo y todo aquello, pues creo que quedan en el tintero y quedan como un curita antes de cortarse, porque al final no influye absolutamente nada ni en la conducción ni en el resultado del partido, mi querido Pintor.
0: ¿Lo ves repitiendo al silbante en próximos partidos, tomando en cuenta esto que señalas, la jerarquía que tuvo, la personalidad para que más adelante pueda tener algún otro partido? Digo, hay algunos que les toca el repetir y hay unos que se les complica según su selección avance, ¿no?
1: No, bueno, lo pongo por encima de la mitad de los silbantes hasta el momento, ¿eh? O sea, está muy por encima de la línea de flotación Gustavo Tejera. He visto algunos, bueno, el chileno de la tarde, lamentable. O sea, realmente, con todo y que el partido se fue de un solo lado, nada que hacer, ¿no? O sea, no, este señor pita bastante bien y te digo, lo veo por encima de la media, seguramente va a repetir.
0: Perfecto, Arturo, algo que abonar en relación a la jornada que tendremos mañana en cuanto a silbantes. ¿Qué podemos esperar con los partidos en turno?
1: Pues mira, yo espero, sobre todo, ¿sabes cuál le trae un chorro de ganas? Al partido de Australia-Estados Unidos, porque los dos debutaron, me parece que brillantemente, y es un partido que hay que seguir con cuidado.
0: Sí, por lo que ya comentas, el local, por así decirlo, Estados Unidos, y esto que al final va a determinar quizá el liderato del sector este partido. Arturo, te agradecemos el apunte de lo que ha sido este triunfo del equipo mexicano y estaremos atentos para saber el silbante que venga al juego a la Ciudad de México contra Chequia, Arturo.
1: Siempre a la orden, queridísimo. Ahí estamos.
0: Ahí estuvo con nosotros Arturo Bricio Carter. Sin duda, el mejor analista arbitral y el mejor árbitro que ha dado este país y que ha estado en diferentes mundiales y que cuando se ha tratado de mostrar personalidad, que le pregunten al Burrito Ortega, que le pregunten a Zinedine Zidane, sin duda alguna Arturo Bricio, un gran árbitro y un analista, buen amigo y desde luego parte del equipo de Somos Locales. Bueno, en más, hablar un poco de qué va a ser la selección mexicana. La selección mexicana estará trabajando desde ya, prácticamente mañana en el Centro de Alto Rendimiento. Estará abriendo a los medios de comunicación algunos momentos, seguramente con el regenerativo. Y posteriormente, ya por ahí del día domingo, comenzará con el trabajo táctico. Recordar que el próximo partido del equipo mexicano es el miércoles, y que más allá de que todo es fiesta, porque así se ha dado por las características, por las circunstancias de los partidos comentados, donde Chequia y Sudáfrica igualaron hoy muy temprano y eso le abrió la puerta a México a ganar su partido y asegurar el liderato del sector. Vendrá ahora lo más importante, que es que el equipo no se relaje, que el equipo pueda fluir y que al mismo tiempo también, pues esta situación que yo dejo en la mesa y con el antecedente que nos comentaba Rafa Puente, es muy cierto. En 2002, el Beto García Aspe tuvo minutos de Copa del Mundo cuando muchos pensábamos que quizá ya no iba a tener oportunidad de jugar en aquel momento. Así que yo no descartaría que Guillermo Ochoa, más allá de darle la titularidad contra Chequia, que juegue el Tala y que según cómo se vaya dando el juego, darle oportunidad o en la parte complementaria, ya sea el medio tiempo, los últimos 10 minutos, sobre todo para que se lleve una ovación del público mexicano, porque va a ser muy complicado, a menos que expulsen al Tala Rangel, a menos que suceda algo más, que tenga minutos en esta Copa del Mundo Francisco Guillermo Ochoa. La oportunidad está ahí, la decisión es del Vasco Aguirre. Vamos de nueva cuenta con Jenny Valencia hasta El Ángel. Jenny, ¿cómo estás? Buenas noches.
2: Pues constante que ya prácticamente no sale un alma en el Ángel de la Independencia, está prácticamente no, hay muchísima gente, no solamente los premios centrales de Paseo de Reforma, sino los extremos se encuentran completamente llenos.
0: Ahí está Jenny Valencia. Gracias, Jenny, sin duda, y se va a complicar muchísimo la señal, pero seguramente en próximos minutos tendremos mayores detalles de lo que es una fiesta. Vemos imágenes incluso de dron que ya se empiezan a ver en redes sociales, donde se ve una gran cantidad de gente y ya yo podría ya señalar kilómetros de gente en el Paseo de la Reforma celebrando el triunfo de la selección mexicana de fútbol y esta victoria 1-0 frente a la selección de Corea del Sur. Una victoria que le ha dado a México ese liderato del sector, una victoria que tendrá sin duda alguna mucho que contar. Ya estamos prácticamente en la recta final de este espacio, pero continuamos con Juan Pablo Pérez Díaz, donde escucharemos las reacciones tanto de Jorge Sánchez como de Luis Romo, que han hablado con los medios de comunicación después de lo que ha sido este partido, y aquí tendremos las reacciones, las sensaciones de lo que ha sido este partido. Por cierto, el MVP, con todo y lo que ya comentábamos por hacer el gol, aunque coincido con Raúl Orbañanos en su análisis, Luis Romo es el MVP del partido, habría que dárselo al Tala, considero yo, por esa atajada puntual que termina siendo, pero el gol es el que manda y de esta manera el equipo mexicano se ha quedado con esa victoria y ese pase a la siguiente ronda. Es momento de hacer una pausa, despedir prácticamente y continuar con Juan Pablo Pérez Díaz y un servidor. Recuerde, lo somos locales. Vamos a la pausa y ya volvemos.

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2: Lanzó así a los 16avos de final. Y después vendrá el famoso quinto partido, aunque esa ya no es la meta. Con el nuevo formato, el quinto partido significa los octavos de final, esa raya en la que tantas veces nos hemos quedado. Ahora la meta es plantarse en el sexto partido, que significaría los cuartos de final, algo que solo ha ocurrido un par de veces y que coincidentemente ha pasado con México como anfitrión. Gracias Vasco, gracias Romo, gracias Tala, gracias Johan, gracias Piojo, gracias Raúl, gracias Jalisco por abrazar al tricolor como muchos mexicanos hubiésemos querido abrazarlo en esta noche mágica, donde el Estadio Guadalajara fue testigo de la historia, de una historia que muchos anticipaban, pero que había que escribir en la cancha. Una historia que nos devuelve la ilusión, que nos recuerda que los mundiales también están hechos para soñar. Y que por lo menos esta noche hizo que todo un país volviera a creer. Faltan partidos, faltan pruebas y falta camino por recorrer. Pero esta noche en Jalisco, México hizo algo más que ganar un partido de fútbol. Unió, aunque por un momento, a un país que lleva tiempo discutiendo consigo mismo. Y en estos tiempos, eso también significa una victoria. ¡Viva Jalisco! ¡Viva México! ¡Viva el Tri! ¡Y viva el fútbol! Y viva, por supuesto, el Tala Rangel y Luis Romo, José Luis Cuevas, el pintor, los más criticados quizás de la selección. Romo por la declaración de esta semana y el Tala Rangel por la disputa entre Ochoa, Tala, la nueva, la vieja generación. Los dos más criticados nos tienen en 16avos.
3: Así como lo comentas, Juan Pablo, qué gusto saludarte a ti y a toda la audiencia de Grupo Fórmula. Sí, a ver, lo platicábamos, ¿no fue el partido brillante de Romo? Le dan el MVP del partido porque hace el gol. Pero este tipo de detalles son los que al final, con el resultado de tu lado, hacen que la lectura sea la correcta, ¿no? Y que al final la crítica se termine yendo. El Tala Rangel me parece que hace una tajada monumental.
2: Con la yema de los dedos.
3: Además, después el control de quedarte con la pelota, la concentración, el equilibrio, porque se le veía a Johan Vázquez. Y Johan Vázquez lo pudo incluso aventar hacia la portería con todo y balón. Me parece que hay que darle mucho mérito. Esta foto es espectacular. Estamos viendo para todos los amigos, porque es el momento puntual de la concentración. Y después, ya que se acerca Johan, muy cerca estuvo de llevar el brazo de Rangel hacia detrás de la meta. Una salvada que vale el liderato del sector, que creo que es lo más importante, y la tranquilidad para trabajar frente a Chequia, ¿no?
2: Muchas plazas públicas de este país están llenas de mexicanas y mexicanos que festejan el triunfo 1-0 de la selección mexicana. ¿Cómo está el ambiente en la Minerva allá en Guadalajara? Alberto Ibarra, cuéntanos.
4: Juan Pablo, muy buenas noches. Como bien lo dices, es una verdadera fiesta aquí en la Minerva. Calculamos alrededor de 10,000 personas que ya están en este monumento histórico de la Perla Tapatía. Se espera que lleguen todos los del Estadio Guadalajara. El comandante de Guadalajara nos comenta que ya tienen 500 efectivos en la zona y esperan de otras partes de la zona metropolitana de Guadalajara asistan para salvaguardar a todos los aficionados. Como les digo, es una verdadera fiesta, Juan Pablo. La gente se está portando la altura, pero siguen llegando, se siguen dando cita aquí a la glorieta de la Minerva. La fiesta está a todo lo que da con los cánticos de Corea, en contra de Corea, de que México ya está en la siguiente fase. Lo que me llena mucha emoción es ver familias enteras, desde abuelos hasta niños, están celebrando esta victoria. El tricolor y lo mejor hasta el momento, saldo blanco en esta parte de Guadalajara. Así que pues la fiesta va a seguir y seguir, ya que las autoridades tapatías dejaron las estructuras del concierto de ayer de Maná, así que hay música en todos lados, la Minerva luce espectacular, ¿sí?, con toda la marea verde.
2: Perfecto, Alberto, no te nos muevas, no te nos vayas, porque ahora sí que la fiesta va comenzando y regresamos contigo en un ratito, Alberto Ibarra.
4: Claro que sí, aquí estamos en contacto, saludos.
2: Gracias, y desde la Minerva en Guadalajara, Jalisco, viajamos al Ángel de la Independencia, que es una cosa bárbara, Jenny Valencia, hay una tremenda pachanga en esta noche.
5: Como tú puedes esperarse en el último de mi compañero camarago, Alberto Clarín, está prácticamente bien en la cosa de circuito de más independencia. Los premios centrales de Paseo de Reforma, los extremos, aquí estamos prácticamente en lo que sigue, en lo que puede observar, motocicletas, automovilistas, estamos con los clases, con cerca de los circuitos, hay familias enteras, niños, personas de la tercera edad, todos los que celebrando, cuando ya los visitantes, porque hasta ahora incluso siguen llegando. Y vamos, que ya digo que miles de aficionados a una celebración para celebrar, para celebrar el triunfo del equipo, a gloria a todos ellos, que no con la tren le ganaron a los coreanos, y por ello que esto se les va a ver de esta manera importante, tan alegre, con la euforia, ya desbordados prácticamente. Y bueno, entre los que se comenzaron también las finales de
2: híjole, la señal de Jenny Valencia, evidentemente por la cantidad de personas que están ahí al pie del Ángel, pues es compleja. Pintor, vemos algunas imágenes aéreas del Ángel de la Independencia, pues dice la frase popular, a ojo de buen cubero, pues hacia la Diana Cazadora está repleto, está llenísimo.
3: Yo la verdad es que Me gusta el entusiasmo del, ¿sí?, aficionado mexicano, disfruto mucho cuando sucede esto, pero ya cuando le pones quizá cabeza a lo que está haciendo el equipo mexicano, a la fase en la que estás, imagínate si logramos ser campeones del mundo algún día, ¿qué va a suceder, no?
2: Pero a ver, Pintor, digo, le entraremos al análisis en un momento, pero así de bote pronto. Y es la encuesta de esta noche, gracias a quien ya nos sigue en YouTube. Usted puede hacerlo, métase a la conversación y en esta noche de jueves preguntamos, con el triunfo de hoy, ¿hasta dónde cree que llegará el Tri? Y hay evidentemente cuatro opciones, octavos de final, cuartos de final, semifinales, ¿y si sí? ¿Y si sí?
3: No, o sea, ya diste por hecho que la ronda de 16avos la vamos a pasar.
2: Bueno, ahí ya estamos, en 16avos ya estamos.
3: Ah, bueno, dices hasta dónde va a llegar, justo. Puede quedar en octavos.
2: ¿Cómo ves?
3: Mira, es que el problema es que todos los caminos y el camino que se ha elegido, el que se ha logrado, nos, ¿sí?, lleva a Inglaterra en octavos. De final. Y la verdad es que no veo cómo ganarle a Inglaterra con todo y lo que representa el estadio.
2: Y los caminos de Guadalajara conducen a la Minerva. Alberto Montoya, ¿cómo va todo por allá? Cuéntanos, ¿estás tú en otro punto?
6: Hola, ¿qué tal, Juan Pablo? Pues aquí estamos en Guadalajara desde la Glorieta Minerva. Como puedes ver, es un gran ambiente el que se vive aquí y bueno, estamos aquí a un par de cuadras de la Glorieta Minerva, donde pues ya miles y miles de aficionados se siguen dando cita en Guadalajara, siguen llegando al primer cuadro de la Minerva, donde hace unos días se presentó Maná, después se va a estar presentando Alejandro Fernández y bueno, ya vemos que miles y miles de aficionados continúan llegando al primer cuadro de la ciudad. Hay que decir que después del FanFest muchos aficionados no lograron acceder al recinto y bueno, es por eso que también se dio una gran cita de aficionados que esperaban ver el encuentro, no pudieron verlo, pero bueno, aquí se están viniendo a festejar, ¿sí?, en este gran ambiente que tenemos aquí en la Minerva.
2: Montoya, no te nos muevas, por favor, sigue buscando la fiesta y regresamos en un ratito contigo, ¿te parece? Es Alberto.
6: Me parece muy bien, aquí vamos a estar, Juan Pablo, a tus órdenes.
2: Alberto Montoya desde la Minerva en Guadalajara. Vamos a la primera pausa de la noche. Estamos en YouTube y la encuesta de esta noche pregunta, con el triunfo de hoy, ¿hasta dónde cree que llegará el Tri? Platique con nosotros en la pausa, estamos por radio, televisión y plataformas. José Luis Cuevas, Juan Pablo Pérez Díaz, pausa.

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3: Google lanzó Gemini 3.5 Live Translate, la nueva versión de su modelo de lenguaje capaz de traducir en tiempo real, orientado a permitir una comunicación más natural y continua entre distintos idiomas. Este nuevo modelo destaca por su inmediatez, pues ahora la inteligencia artificial ya no espera a que el usuario termine de hablar para comenzar la traducción, sino que lo hace de manera instantánea y continua, manteniendo la sincronización con el hablante. Detecta automáticamente más de 70 idiomas y mejora la comunicación, pues genera una traducción fluida y natural que conserva la entonación, el ritmo y el tono del hablante casi de inmediato, con un ligero retraso de solo unos segundos en toda la sesión. El nuevo modelo se integra con Google Meet en las videollamadas con solo activar la opción, y también está disponible en Google Translate tanto para iOS como para Android. Informó Aide Rivera. 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
5: La crisis de la familia real noruega. Son días grises, tristes, donde la fe ha jugado un papel primordial para la familia real noruega. El susto de que fuera hospitalizada unos días la reina Sonia, el viaje acortado del príncipe Hakun a Japón por la salud de su esposa, las imágenes de Mette Marit usando cánulas de oxígeno y el anuncio de que su salud es grave y está a la espera de un trasplante de pulmón. La Casa Real no dará más información al respecto hasta que sea un hecho, mientras a esperar el donante ideal. Ante tal panorama, la princesa Ingrid, que estudia en Sydney, regresó para continuar sus estudios en Oslo temporalmente y estar cerca de su madre. 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
7: El Monte Fuji, Japón. Este majestuoso volcán es el símbolo sagrado de Japón. Su cono casi perfecto, cubierto de nieve, ha inspirado artistas por siglos. Aunque es un volcán activo, su última erupción fue en 1707. Hoy es un destino icónico para peregrinos y turistas de todo el mundo.
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9: Son las 10 de la noche con 15 minutos, tiempo del centro de la República. Todas las calles de la Ciudad de México conducen hacia el Ángel de la Independencia. Óscar Zúñiga, ¿estás tú en las inmediaciones de esta zona que respira solamente fiesta en este momento, Óscar?
10: Gracias, Juan Pablo. ¿Qué tal? Muy buenas noches. Efectivamente, nos encontramos en las inmediaciones del Ángel de la Independencia, en donde una gran cantidad de aficionados están dando cita precisamente aquí en el Ángel, en donde, bueno, los aficionados estamos viendo la gran cantidad de emoción que están sintiendo por este triunfo de México. Pues ahí están, a través de las imágenes de mi compañero Oscar Rea, pues cómo está celebrando la gente aquí en las inmediaciones del Ángel de la Independencia, en donde... bueno, pues vemos también patrullas y desde luego ambulancias por cualquier eventualidad que pudiera generarse precisamente desde este punto de la Ciudad de México. Muchas de las personas, Juan Pablo, ya se están yendo, sin embargo, otras más se están acercando hacia el Ángel de la Independencia, pues es una celebración que se estará llevando a cabo durante gran parte de la noche. Pues como vemos, pues hombres, mujeres, niños están celebrando este triunfo de la selección nacional ante Corea del Sur. Pues así se ve el ambiente, Juan Pablo, de los mexicanos que se están acercando en estos momentos en el Ángel de la Independencia. Y pues así está la situación aquí desde las calles aledañas al Ángel de la Independencia. Independencia, Juan Pablo.
9: Tremendo, tremendo. Ahí está Óscar Zúñiga rodeado de todas y todos. Ve también usted en la imagen superior lo que ocurre en Guadalajara, Jalisco, donde todos los caminos conducen hacia la glorieta de la Minerva. Y estoy seguro, pintor, que así como ocurre en la Ciudad de México, como ocurre en Guadalajara, pues es una situación que se está replicando en varias plazas públicas del país, aún y cuando es jueves y mañana es día laboral, la locura.
11: Así es, yo la verdad es que creo que después de lo que ha sido este triunfo, sí, el equipo mexicano tiene pues esta particularidad de festejar y seguir pensando en mejorar, pero la gente realmente está alegre, está contenta. Creo que el viernes van a faltar muchos a su trabajo, no tengo dudas, en toda la República, no solamente hablar particularmente tanto de la Ciudad de México como en Guadalajara, donde evidentemente la fiesta va a ser bastante larga. Y me parece que también creo que nos deja ver ese espíritu mundialista. Yo hablaba hoy un poco sobre la necesidad que tenía el equipo mexicano de ganar, de mejorar, porque en gran medida no podíamos poner en riesgo el salir del Estadio Ciudad de México. Eso me parece que es lo positivo, que se ha garantizado continuar ahí y en dado caso llegar hasta octavos a esa zona y después ya que el destino te diga a dónde tienes que ir y si eres capaz de ganarle alguna potencia en esa fase, ¿no?
9: Porque, a ver, el próximo miércoles jugamos en la Ciudad de México, pero ya tenemos amarrado 16avos de final en la Ciudad de México. Es decir, van dos jornadas consecutivas en las que estaremos aquí en la Ciudad de México.
11: Es correcto. El próximo miércoles ante Chequia va a ser este partido por la noche. Afortunadamente ya no se disputa el boleto, ya se tiene asegurado el liderato, porque hoy a primera hora Chequia y Sudáfrica empataron a un tanto. Eso le abrió la oportunidad, pero era un arma de dos filos, Juan Pablo, porque si México perdía hoy, en automático se le iba la posibilidad de jugar en el Estadio Ciudad de México los 16avos y por ende los octavos. Había que ir a Los Ángeles. Ya se evitó ir a Los Ángeles en esa ronda de 16avos y ya se aseguró el liderato.
9: Ahora, ir a Los Ángeles significa también estar en casa.
11: Sí.
9: Pero no es la misma el monumental, imponente Estadio Azteca, que yo insisto y probablemente me gana la corazonada. Ahí tendría que haber sido la final del Mundial. Le agradezco la comunicación al secretario de Gobierno de la Ciudad de México, César Cravioto. Secretario, buena noche.
12: Buena noche.
9: Hay toda una revolución en este momento hacia el Ángel de la Independencia.
12: Sí, estamos calculando más de 400,000 personas que ya están congregadas en el Ángel. La verdad es que hay fiesta nacional por el triunfo de la selección. Pero bueno, afortunadamente todo tranquilo, todo en paz, ahí con distintas áreas del gobierno de la ciudad, pues estamos monitoreando y cuidando que todo salga bien en el Ángel.
9: Cuéntenos sobre el operativo que estaba planeado, me imagino, desde horas o días antes, presupuestando el triunfo de México y que pues las y los capitalinos y los turistas que están en la capital se volcaran hacia pues este monumento emblemático cuando hay un triunfo.
12: Pues sí, básicamente es cuidar que no haya que nadie salga lesionado, que no se tome en la vía pública, que festejen, pero que festejen con calma, con tranquilidad. Hay pues algunas amenidades para que la gente también pues esté en la fiesta. Y esperamos que sí dure un rato, pero que no dure toda la noche.
9: Claro, para quienes nos escuchan en este momento en la Ciudad de México, bueno, secretario, ¿qué advertencia puede dar sobre todo en las calles aledañas? Es decir, quien piensa en este momento acercarse, pues lo ideal es que llegue a pie, literal.
12: Sí, por lo menos a 4 o 5 cuadras, no. Ya están cerradas todas las vialidades, tal vez desde Avenida Chapultepec caminar o dos glorietas antes del Ángel ya empezar a caminar, porque sí está saturadísimo. Ahorita yo vengo sobre Isasaga y ahí, o sea, están todavía muy lejos del Ángel y hay mucho festejo también.
9: ¿Cómo estuvo el asunto en el FanFest del Zócalo que, así como nos contaba usted hace una semana, pues se llenó desde muy temprano, incluso antes de que cayera el sol, ya era una cosa tremenda.
12: Sí, la verdad es que desde el segundo partido del día ya empezó a llenarse con gente de camisetas de México, ya apartando su lugar. Y a las 6 de la tarde, o sea, una hora antes, ya estaba prácticamente lleno el Zócalo. Ya fuimos explicándole a la gente que habíamos puesto pantallas alrededor del Ángel en varias calles aledañas y diciéndole a la gente que se quedara directamente en esas pantallas, que no llegara a la... ya al sí. Zócalo. Y sí, mucha gente disfrutó en el FanFest del propio Zócalo y también mucha gente a los alrededores se quedó en las pantallas. Pusimos pantallas hasta Avenida Juárez en 20 de noviembre, pusimos pantallas en Pino Suárez, ¿sí? 16 de septiembre, en Madero, en 5 de mayo y hasta Avenida Juárez. Y la verdad es que la gente pues ya estaba cerca, dijo, bueno, pues ya no llego al Ángel, digo, al Zócalo me quedo en las pantallas aledañas.
9: Bien, César Gravioto, secretario de Gobierno en la Ciudad de México, gracias por la respuesta a Bote Pronto y pues que siga la fiesta en el Ángel.
12: Muchas gracias, un abrazo.
9: Gracias, secretario. Pues así la cosa, pintor, insisto, desde el Ángel hacia la Diana Cazadora, al menos hasta ese monumento, pues está repleto de personas que están llegando a festejar. Y si lo de hoy fue una locura, pues yo creo que si el siguiente miércoles ganamos, va a ser parecida la situación.
11: Yo insisto, imagínate si ya hubiésemos avanzado a ese llamado quinto, que ahora es el sexto partido, no sé qué estaría pasando. No sé, yo siento que de repente a nosotros nos encanta tener un pretexto para festejar, y creo que es lo que está pasando, porque si el equipo no está necesariamente brillando en la cancha, pero ya logró el resultado, como lo comentábamos con la mesa de expertos, pues el punto importante era ganar para evitar cualquier especulación, y está sucediendo. Así que enhorabuena para Javier Aguirre y los dirigidos, pero hay que mejorar en lo futbolístico, porque si no vamos a llegar a hacer el ridículo contra Inglaterra. Yo sé que tú estás muy efusivo, yo sé que no quieres que te hable de Inglaterra, pero va a terminar sucediendo, Juan Pablo.
9: Lo de Inglaterra es, a ver, no es Corea, no es Chequia, tampoco es Sudáfrica, pero, hoy Corea tuvo la más clara al ras del minuto 90.
11: Sí.
9: Sudáfrica no se acercó nunca. Mi duda es, y tú eres el experto en los deportes, o somos muy buenos de la media hacia atrás, o Sudáfrica y Corea son malísimos para atacar.
11: Me parece que hoy se nulifica bien a Corea, mete a gente en medio campo para evitar que tengan la dinámica que le vimos con Chequia. Nunca estuvo cómodo el equipo surcoreano, pero también es un hecho que del otro lado está la calidad individual. O sea, no es lo mismo, con todo respeto, enfrentar a Corea o a Sudáfrica o a los propios checos el miércoles, que enfrentar una media cancha con Declan Rice, con Jude Bellingham, con jugadores con mucha calidad, o Madueke o Harry Kane. Ellos no te van a perdonar. Ahí es donde el equipo mexicano tiene que mejorar, porque hoy Jiménez tiene un par, Quiñones tiene una más, y si me apuras también la de Obed Vargas, que es una gran atajada al final. México tiene que sentenciar, ganarle al rival y mostrar autoridad. Hoy mostró contundencia en la que menos esperábamos. Es un error, ¿eh?
9: Sí. Saludos a usted que nos escucha a través del 89.5 de frecuencia modulada en Guadalajara, Jalisco. Gracias por la sintonía. También a usted que nos sigue desde Estados Unidos, paisana, paisano. Iremos en minutos con Francisco Villalobos, que está por allá en Houston, donde también hay, claro, fiesta. Así como lo hay en este momento, y usted lo puede ver en la pantalla de Telefórmula, en Guadalajara, rumbo a la Minerva, en la Ciudad de México, el Ángel de la Independencia, que nos decía el secretario de Gobierno, pues calculan 400,000 personas, es decir, casi 500,000 de personas en el Ángel de la Independencia, volcadas todos, todas, incluso familias completas, celebrando el triunfo 1-0 de la selección mexicana contra Corea del Sur. La pausa es breve, hay más al regreso. Estamos platicando en YouTube Grupo Fórmula. ¿Hasta dónde llegará el Tri?
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17: El dromedario habita en zonas desérticas y solo tiene una joroba en su espalda. Puede soportar temperaturas extremas de frío y calor. Cuando corre, alcanza una velocidad de 65 kilómetros por hora y es capaz de cargar 170 kilogramos. No almacena agua como se piensa, sino que la obtiene metabolizando grasa almacenada en tejidos, principalmente en la joroba, misma que funciona como aislante de la radiación solar. Aunque está hecho para soportar la sequía, si no toma agua en un gran tiempo, pierde fuerza y peso. El dromedario puede estar sin comer hasta 7 días, pero se recupera si beben hasta 100 litros de agua en un solo día.
7: España dejó escapar el triunfo. España era una de las selecciones favoritas para debutar con una victoria cómoda, pero terminó empatando sin goles ante Cabo Verde, equipo que disputa su primer gran evento futbolero del verano. A pesar de contar con una plantilla repleta de figuras internacionales, la Roja no encontró la forma de superar la sólida defensa africana. El resultado representa una de las primeras sorpresas de este torneo del 2026 y deja dudas sobre el funcionamiento español. El margen de error es cada vez menor. ¿Fue un accidente o una señal de alerta?
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17: Bacalar, Quintana Roo. Famoso por su Laguna de los Siete Colores, este pueblo caribeño cautiva con sus aguas cristalinas de distintos azules. Antiguo refugio de piratas, hoy ofrece paz, cenotes profundos y estromatolitos milenarios. Es un paraíso natural de belleza tranquila y única.
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9: Son las 10 de la noche con 30 minutos, tiempo del centro. Se festeja no solo en México, Pintor.
11: Se festeja en todos lados. Hoy teníamos imágenes en Kansas City, en Houston. ¿Qué te parece si vamos con Francisco Villalobos? Se encuentra allá en los Estados Unidos, en Houston, donde estuvo junto con Alfredo González viviendo el partido en un fan fest. Adelante, compañeros, estamos con ustedes.
19: ¿Cómo estás, Pintor? Qué gusto saludarte. Igualmente, Juan Pablo. Pues acá andamos, mi querido Francisco Villalobos, aquí en el fan fest. No, pues al final, hoy juega la selección, o jugó la selección, y teníamos que ponernos esto, ¿no?
20: O sea, es que todavía no venden triple X para aquí, para su compañero. ¿Qué tal?
11: Ya son dos aquí con el Crispilín, mi querido Francisco.
19: Ganó México. Sí, exactamente. Oye, ganó México, y ya seguramente lo platicaron ustedes. La verdad es que, a ver, a la gente no le importó aquí en Houston, no le importó que jugara mal la selección, hay que decirlo, jugó mal, con un rebote ahí del arquero, Romo termina haciendo el 1-0, pero la gente feliz, la gente emocionada, se aventaban de cosas, se aventaron, nos tocó
20: el bote.
19: Un tipo del bote, increíblemente, agarró un bote de basura y lo aventó, literal, me pasó por aquí, afortunadamente no nos descalabró, gente con... Sí, ahí están las imágenes, ahí vemos las imágenes de la gente festejando. Hagan de cuenta que hoy pasamos a semifinales. La gente aquí en Houston no le importó, insisto, que la selección jugara mal, ¿no?
20: Y no le importó el calor, con una sensación térmica de 40 grados centígrados. Aquí mi compadre ya casi estaba desmayando. Y como dato, el cuate del bote, le cayeron, antes de que llegara el bote, le cayeron cuatro policías, pero llegaron como 70 mexicanos a salvarlo.
19: Sí, sí, 70 mexicanos, ¿sí?, a salvarlo, y dijeron, no, no, no, espérate, o sea, nada más te aventó el bote, estamos bien festejando, y luego el otro dijo, ok, sir.
9: Una locura allá en Houston, en este FanFest. Increíble, donde hay mexicanos hay pachanga en este momento. Claro. Francisco Alfredo, estamos pendientes con ustedes, es un poco compleja la comunicación, sobre todo el audio. Estamos pendientes, gracias.
19: Abrazo.
9: Gracias, es Francisco Villalobos y Alfredo González desde Houston, desde Texas, donde ayer jugó CR7, donde ayer jugó,
11: sí, y
9: Cristiano
11: donde
9: Ronaldo.
11: Mañana estarán en el Suecia contra los, ¿sí?, Países Bajos en la previa, el partido es el sábado, así que tendremos cobertura ahí. Tendremos cobertura en Boston, donde ya Marruecos y Escocia mañana se enfrentan, ahí está Ángel Ricalde, ya mañana haremos enlace con él. Así que más que completa la cobertura aquí en Somos Locales.
9: Sin duda, y el despliegue del equipo de Fórmula Deportes y de Fórmula Noticias en la Ciudad de México. Ulises Soriano, estás tú pues prácticamente en inmediaciones del Ángel de la Independencia, en un punto distinto a donde está Zúñiga, donde está Valencia. ¿Qué nos cuentas por allá, Ulises?
18: Juan Pablo, muy buenas tardes, qué gusto saludarte en estos momentos. Déjame decirte que es un instante de mucha felicidad, de mucho amor y hermandad en este punto del Paseo de la Reforma, al cruce con Insurgentes. Hay un dispositivo desde la Secretaría de Seguridad Ciudadana desplegado, pero eso no ha impedido que motocicletas y sobre todo las personas de a pie lleguen hasta este Paseo de la Reforma. No es una marcha, no es una protesta, Juan Pablo, es la emoción de que hoy sí se pudo, de que hoy la selección mexicana lo logró, que le ganó a Corea 1-0. Déjame decirte, Juan Pablo, que la gente ha tomado prácticamente el monumento a Cuauhtémoc como suyo. Se han subido a la parte más alta, han ondeado las banderas y sobre todo, Juan Pablo, han celebrado, gritado, cantado el cielito lindo, pues hecho ver que el día...
9: Híjole, es que insisto, la señal alrededor, pues imagínate, está en Insurgentes.
18: En la Ciudad de México.
9: Está en Insurgentes, Ulises Soriano, desde ahí hacia el Ángel y todo alrededor, la señal se vuelve compleja, pues por este tema, imagínate, 400 mil personas.
11: Es que es una cantidad, es una brutalidad.
9: ¿Cuántos estadios aztecas?
11: No, es
9: menos, más.
11: Casi cinco,
9: ¿no?, estadios aztecas.
11: La cantidad actual que le caben 80 mil, pues sí, es una gran cantidad de aficionados que están, creo que celebrando, y más que celebrando, están creo que dándose la oportunidad de creer una vez más en la selección. Yo abría el programa de Somos Locales con esta visión. Hay que acordarse un poco de cómo arrancó, ¿sí?, este proceso tan tenebroso, con un ridículo en Qatar, con cualquier cantidad de cambios de técnicos, que si Diego Coca, que si no convenció, que si el Jimmy, que si había una mesa de colaboradores para con el Vasco, que después uno de estos colaboradores y asesores se convirtió en el entrenador y en el bombero una vez más el Vasco, y una selección que decíamos le falta calidad, pero ha ganado 2 partidos ya de Copa del Mundo, como tú quieras, ya los ganó, ya está como el líder del sector. Ahora esperamos que este equipo madure y mejore futbolísticamente. Imagínate si con esto ya enamoraron a la afición, lo que hacen si juegan bien al fútbol, ¿no?
9: Sí, son las 10 de la noche con 35 minutos. ¿Dónde vio el partido la presidenta Sheinbaum? Ahí la tiene celebrando el triunfo de la selección mexicana. Publicó en redes sociales la presidenta un video en el que aparece junto a su esposo Jesús María Tarriba. Siguieron el partido de la selección desde Palacio Nacional y fue captada justo ahí la presidenta con el dorsal número 1, festejando el gol de Luis Romo, que pues llegó en un error del arquero coreano, que el resto del partido tuvo

0: González está ya saliendo incluso del tema de conferencias. Vamos a tener ya enlace con ella un poquito más adelante. Ya nos lo contará, pero fue totalmente diferente el ambiente en Guadalajara al ambiente que vimos de Fórmula 1 en la inauguración de la Ciudad de México.
1: Fue distinto. Veremos qué ocurre el próximo miércoles. Pero donde sí se puso el ambiente, buenísimo, pero le digo buenísimo, es en el FanFest del Zócalo Capitalino, que se llenó desde muy temprano. Ahí estuviste tú, Laura Cardoso. Laura nos preparó justo la crónica en el FanFest del Zócalo, que desde el partido pasado y desde muy temprano fue una locura. Laura.
2: ¿Qué tal, Juan Pablo? Buenas noches. Y así se vive la fiesta aquí en el corazón de la capital del país, donde está el FanFest, y todos los capitalinos, y no solo de aquí, de las 16 alcaldías, sino de todo el país también han venido, y turistas nacionales y extranjeros para disfrutar esta gran fiesta. Pero vamos a ver cómo se desarrolló la jornada de hoy.
3: Así fue la llegada al Festival de Aficionados en el Zócalo Capitalino. Era el preámbulo para el encuentro tan esperado en este estadio a distancia. El primer cuadro de la Ciudad de México se transformó en una fiesta. La camiseta verde no solo fue una prenda, sino un símbolo de identidad. La bandera monumental, un gran pretexto para bailar a su alrededor. Y un gol, aunque no fuera de México, bien valía un beso de amor. ¡Beso! Y es que el fútbol ha sido el pretexto para venir a este espacio en el que todos son amigos. Todos se abrazan, cantan, gritan, bailan y hasta saltan la cuerda como niños. Y es que la edad es lo que menos importa cuando el balón rueda y es México el que está en el terreno de juego.
4: Excelente, el ambiente es de lo más hermoso, con toda la gente, el ambiente se contagia. Difícil entrar en la inauguración, pero valió la pena estar aquí.
5: Vengo de Jerecuaro, Guanajuato, y pues me levanté a las 3 de la mañana para poder llegar aquí, pero sí, me arreglé.
6: Pues que va muy bien, la verdad es que los jugadores son muy buenos, han demostrado ser muy buenos, y no solo los de México, sino que también los de los otros países han sido muy buenos.
3: Para algunos fueron 9 horas de espera, otros, aunque llegaron de última hora, disfrutaron por igual. Y es que mientras juegue México, la afición del Zócalo, llueve o truene, siempre estará codo a codo en este Zócalo lindo y querido.
2: Juan Pablo, y así fue como pasamos 11 horas de fiesta aquí en el Zócalo Capitalino, y nosotros continuamos en este mundial y en todas las intervenciones que tenga la selección mexicana. Buenas noches.
1: Gracias, Laura Cardoso. Daniel Diturbide, ¿cómo va la cosa en Jalisco? ¿Ganamos, Daniele?
7: Ganamos, con trabajos, hay que decirlo, Juanpa, pero ganamos. ¿Cómo estás? Muy buenas noches a ti y a todo tu auditorio. Sigo a las afueras del estadio Guadalajara, del estadio Akron, como se conoce, que sigue siendo una fiesta, Juanpa. A mi alrededor hay un grupo de bailarinas con jarabe tapatío, unos metros más adelante mariachi, un escenario con música de grupos como Maná, por ejemplo, que ayer estuvo como parte de esta fiesta en la Glorieta de la Minerva. La gente feliz, un broche de oro, que hay que decir, la gente necesitaba en Guadalajara, la gente necesitaba en Jalisco, y tan lo necesitaba que decidió dejar momentáneamente todo lo que ha pasado en esta ciudad en este año y disfrutar del mundial, vivir el mundial, y lo están haciendo como solo aquí en Jalisco se sabe, Juanpa, y es muy gratificante, perdón, después de estar reportando durante tantísimos meses, después de tener una incertidumbre de lo que podría ocurrir durante el mundial en esta ciudad, ver cómo lo ha vivido Guadalajara, claro, ver cómo lo han vivido los tapatíos, y ver que México está dejando una muy buena imagen en el mundo, no solo con los coreanos que estaban también sorprendidos del ambiente, del recibimiento, de la hospitalidad, sino con todo el mundo, con el buen desarrollo que ha tenido el mundial, Juan Pablo. Así como decimos lo malo, hay que decir lo bueno también.
1: Sin duda, así es. Y el ángel, ¿qué te digo, Daniele? Gracias, Daniel Diturbide, un abrazo.
7: Gracias a ti, Juanpa, un abrazo.
1: Gracias, es Daniel Diturbide desde Jalisco. En la Glorieta de la Minerva, pero en el Ángel de la Independencia, una locura esta noche el Trígano. Pausa.
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1: La crisis de la familia real noruega. Son días grises, tristes, donde la fe ha jugado un papel primordial para la familia real noruega. El susto de que fuera hospitalizada unos días la reina Sonia, el viaje acortado del príncipe Hakun a Japón por la salud de su esposa, las imágenes de Mette Marit usando cánulas de oxígeno y el anuncio de que su salud es grave y está a la espera de un trasplante de pulmón. La Casa Real no dará más información al respecto hasta que sea un hecho, mientras a esperar el donante ideal. Ante tal panorama, la princesa Ingrid, que estudia en Sydney, regresó para continuar sus estudios en Oslo temporalmente y estar cerca de su madre. Para rematar, Marius, su hijo mayor, le fue negada la libertad provisional. Enfrenta delitos de violación, mientras no hay otra más que sortear esta tormenta. No son cuentos de hadas, son historias reales.
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2: Cuando oímos canciones así de los años 80 y 90, tipo Emanuel, Yuri, Mijares o José José, nos damos cuenta realmente qué significa el término migajero, tan en boga en redes sociales y entre los jóvenes, ese que se conforma con migajas de amor. Dice José José: vuelve, por favor, como estés, como sea, que a nadie le importa, aunque te hayas manchado de todo, para mí es igual, ¿no? Es el típico, ¿no? O corazón, corazón, yo te pido amor, ¿no? Que dice Yuri por ahí. O tu muñeca, eso es, la que tienes arrastrando hacia tus pies. Por favor, no canten esas canciones y no sean migajeros.
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3: Fórmula Deportes. En el grupo A, la selección mexicana de fútbol es el líder después de vencer 1-0 a su similar de Corea del Sur en Guadalajara. Luis Romo aprovechó un error del guardameta al intentar agarrar el balón en el aire al minuto 50. El portero Raúl Rangel salvó su arco en la línea después de un remate de cabeza al minuto 87. De esta manera, el tricolor llegó a 6 puntos. Los coreanos se quedaron con 3. En el grupo B, Canadá venció 6-0 a Qatar en Vancouver, donde Jonathan David marcó 3 tantos. El equipo de la hoja de maple se coloca como líder de su sector con 4 unidades, por diferencia de goles sobre Suiza. En el grupo D, la selección de Estados Unidos comienza la actividad de este viernes enfrentando a Australia. Esto a la 1 de la tarde, tiempo del centro de México. Soy Alberto Campos y en Grupo Fórmula somos locales.
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4: Estamos de regreso. Qué bueno que sigue con nosotros, porque es momento de ir hasta el Estadio Guadalajara. Ya hablaron los jugadores, hay que escucharlos. Ahí estuvo Betsabe Rosales. Betsa, adelante, muy buenas noches.
5: Muy buenas noches, compañeros. Pues ya vamos justamente saliendo de las instalaciones del Estadio Guadalajara después de esta histórica victoria en la anotación de Luis Romo al minuto 50, que le da la victoria a México y el liderato de su grupo asegura regresar evidentemente a la Ciudad de México para la siguiente fase. Así que bueno, vamos a escuchar parte de lo que nos comentaron los protagonistas. Caso de César Huerta, el chino, que tuvo minutos, y Obed Vargas, que tuvo también un buen partido.
6: Sí, también eso es un plus para nosotros y nos hace mucha ilusión el poder seguir estando cerca de nuestra gente. Muchas cosas siempre por mejorar, ya ahí Javier verá el video y nos dirá detallitos que tenemos que mejorar. No, está muy feliz, no nos dijo nada, hablamos ahí, ni siquiera hablamos, entramos y nos saludamos. Creo que se siente la buena vibra del equipo y todos están muy felices, ¿no? Sí, la ilusión a tope y la motivación y esa bonita responsabilidad que tenemos de que la gente se siente bien representada por su selección.
7: Sí, bueno, uno entra intentando hacer lo mejor que puede, ayudar al equipo. Lo más importante era que no encajáramos y íbamos a ganar.
5: Así que bueno, gran presentación también de la selección mexicana, que jugó por primera vez un partido de mundial aquí, justamente en tierras tapatías. Y en contraparte, la selección coreana, que ahora se va a estar jugando la vida por clasificarse a la siguiente ronda ante la selección de Chequia. Vamos a escuchar al portero justamente de Corea, Kim Seung-ju, quien pues tuvo también mucho que ver en el gol que termina costándole la derrota.
8: Como so
5: No debemos dejar que el ambiente decaiga, todavía queda un partido y como creemos que estamos en una posición ligeramente más ventajosa, podemos avanzar como mejor tercero por mérito propio. Por lo tanto, debemos hacerlo bien en el próximo partido, reflexionar sobre el encuentro de hoy y usarlo como una oportunidad para unirnos como equipo y rendir bien en el próximo partido. Así que bueno, mencionarles, compañeros, que por ahí este conflicto con la prensa coreana, se veían todavía algo molestos los jugadores, pero ya al menos hablaron, ¿no?, con su gente de prensa, ya hablaron un poco más. Veremos cómo termina también esta situación. Al final, bueno, la prensa coreana ha estado en todo el camino de su selección, así que bueno, el reporte, compañeros.
4: Perfecto, Betsa, buen regreso y gracias por la información. Buenas noches.
5: Gracias, muy buena noche.
4: Ahí estuvo Betsabé Rosales. Y ahora, Juan Pablo, es momento de platicar con Rafa Puente del Río. Sin duda, alguien que tácticamente puede analizar lo que ha pasado hoy y los cambios que ha hecho Javier el Vasco Aguirre. ¿Cómo está, Rafa? Muy buenas noches.
8: Buenas noches, Rafa.
9: Bien, bien, gracias a Dios. Buenas noches, con el gusto de saludarlos. Y, por supuesto, contento y complacido de que tomen en cuenta mi opinión.
8: Ahora, Rafa, ¿cómo observaste al tricolor? Ahora, pareciera que el partido se divide en cuatro cuartos. El primer cuarto México estuvo pujante, el segundo cuarto como que bajó el ritmo. E iniciando el segundo tiempo es cuando viene el error de Corea, que fue perfectamente aprovechado por Romo.
9: Sí, tal cual. Mira, me gusta esa descripción que haces con respecto al cómo se dividen hoy en día por las pausas de hidratación los partidos. Coincido con que México arrancó impetuoso, no tan claro, pero sí dominador, muy intenso, buscando ser intentando ser protagonista del juego. Una oportuna intervención del técnico coreano en esa pausa de hidratación no solamente equilibró el juego, sino inclinó la balanza en favor de Corea, ojo, sin generar opciones de peligro, también hay que decirlo. Muy pronto, arrancando el segundo tiempo, México se encuentra con este error que capitaliza bien Luis Romo, y a partir de ahí, pues México entra en un momento de juego donde pues ya lo que más intentó fue conservar la ventaja que había adquirido. Se comportó bien en defensa y creo que hoy Javier Aguirre fue bastante oportuno en los cambios. Creo que entraron bien todos los futbolistas que eligió para refrescar a su equipo. Y termina ganando México con lo justo, pero bueno, triunfo es triunfo, ¿no? Como sea, son tres puntos y pues das un paso gigante para tener amplias posibilidades de concluir el grupo como líder, ¿no?
4: Rafa, este equipo no ha sufrido todavía en el Mundial. No lo hemos visto en una posición complicada. ¿Vale la pena que la gente se ilusione? 400,000 almas en el Ángel. ¿Le ves patas para gallo en siguientes fases?
9: Pues mira, ese planteamiento, a ver, por supuesto que la gente tiene todo el derecho y entiendo que está ávida de alegrías y tiene todo el derecho en festejar, pero creo que desde el análisis y buscando siempre la objetividad y dejando de lado pues el vínculo afectivo que nos une a México porque somos mexicanos, yo creo que México tendrá que mejorar sustancialmente si es que aspira a trascender en el Mundial y a realmente romper esa barrera de los cuartos de final a la que accedió en las últimas dos Copas del Mundo en la que fue local, o bueno, puntualmente la de México 86 cuando fue eliminado por Alemania. Sí creo que México debería de mejorar o deberá mejorar muchísimo si pretende seguir avanzando y trascendiendo en el torneo.
8: Los tres cambios del Vasco, a diferencia del partido contra Sudáfrica, ¿cómo los viste, Rafa?
9: Bastante bien, me gustó. Obed creo que entró bien. A ver, los cambios los hizo buscando fortalecer su aparato defensivo, era consciente de que Corea se iba a dejar venir, iba a intentar acomodar el lugar el empate o iba a buscar el empate, y creo que fue una oportuna intervención de la banca. Personalmente no me gustaron los cambios contra Sudáfrica, creo que hoy Javier desde la banca fue muy asertivo en la elección de cambios, el equipo se siguió comportando bien en defensa, es cierto que sufrió porque el Tala pues, nos salvó con una muy buena tajada, pero creo que hoy desde la banca hubo bastante asertividad en la toma de decisiones.
4: Perfecto, Rafa, pues te agradecemos este análisis que nos compartes y estaremos atentos en los diferentes espacios de Grupo Fórmula para escuchar tu análisis. Y sí, ojalá esta selección pueda mejorar de cara a lo que viene, que será sin duda lo más complicado, Rafa.
9: Sí, por supuesto, van a venir rivales de mucha más jerarquía en las siguientes fases, pero bueno, hoy por lo pronto toca disfrutar del triunfo, agradeciendo siempre la oportunidad de expresar mis opiniones.
4: Ahí estuvo con nosotros Juan Pablo Rafa, sí. Puente del Río.
8: Gracias, Rafa. Y antes de irnos, vamos otra vez a la Minerva, a la glorieta de la Minerva, donde hay fiesta esta noche. Alberto Montoya, ¿cómo sigue todo por allá?
10: No cuadro.
8: Adelante, Alberto.
11: Todo muy bien aquí en la glorieta Minerva. Se ve todavía un gran flujo de personas que están llegando. Vimos algunos que vienen del estadio, los localizamos por los vasos, precisamente azules, que traen algunos por ahí, que vienen llegando del estadio. Muchos otros ya se están yendo, pero bueno, no se ve la hora en la que dejen de llegar personas aquí en la Minerva. Esto va para largo y bueno, no es para menos tras el triunfo de la selección esta noche, no es para menos la fiesta que se está dando aquí en Guadalajara y bueno, no tiene para cuándo. Ahí como ven en las imágenes, sigue llegando muchísima gente. Algunos vienen desde diversas partes de la ciudad, pero muchos también vienen del estadio, se dieron cita ahí. Y bueno, ya con el triunfo vienen a festejar a la Minerva. Y bueno, aquí no se ve para cuándo termine la fiesta aquí en la Perla Tapatía.
8: Bien, pues será una larga noche y una extensa madrugada en Guadalajara, Jalisco, que esperaba con ansias este duelo ante Corea del Sur y que por fortuna para los nuestros, pues pudimos obtener el triunfo. Alberto Montoya, gracias por estas crónicas. ¿Sí?
11: A la orden, sí, te digo que se esperaba con mucha ansia. Pudimos verlo en la respuesta de aquí de los tapatíos, una respuesta muy cálida para la selección. Creo que en pocas sedes mundialistas bien se ha visto esto. Y bueno, pues nosotros somos los de la fe y ahora la fe funcionó.
8: Gracias, un abrazo, Alberto Montoya.
11: Hasta luego.
8: Bueno, pues así las cosas en la Minerva. El Ángel que está atascadísimo. Qué bueno y de verdad a gusto pues ver a mexicanas y a mexicanos celebrando algo que se tiene que celebrar. El triunfo de la selección mexicana. Estamos invictos y sin goles en contra.
4: Es correcto. Lo que pasa que cómo cambia todo. Pero bueno, para mañana Estados Unidos, Australia, Escocia, Marruecos, Brasil, Haití y Turquía, Paraguay. Y ya estaremos platicando.
8: Que Brasil ha decepcionado o decepcionó el primer partido.
4: Sí, ha decepcionado. Hay que ver qué tanto mejora. Yo me voy a Monterrey porque Túnez, Japón se juega el sábado. Mañana hacemos enlaces de allá, ¿te parece?
8: Sin duda. Te estaremos viendo y escuchando. Gracias, pintor.
4: Un gusto, Juan Pablo. Buenas noches.
8: Es José Luis Cuevas, el pintor. Yo soy Juan Pablo Pérez Díaz. Gracias. Gracias a quienes estuvieron con nosotros esta noche por todas las estaciones de Grupo Fórmula en la República Mexicana, en Estados Unidos, por Telefórmula y, por supuesto, a través de todas las plataformas de Grupo Fórmula. Mañana aquí le espero, ya lo sabe, 10 de la noche. Pásela bien y ganó México.

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2: Hola, soy ChatGPT, tu asistente virtual. Estoy aquí para ayudarte con lo que necesites. ¿En qué te puedo ayudar hoy?
3: ¿Alguna vez le has hecho una pregunta a tu celular y te ha contestado como si fuera una persona?
4: ¿O te ha aparecido un anuncio de algo que juras que solo pensaste pero nunca buscaste?
3: ¿Te ha corregido la ortografía un programa antes de que termines de escribir? Bienvenidos al mundo de la inteligencia artificial. Esa tecnología que parece sacada de película de ciencia ficción, pero que ya vive en tu bolsillo. Comenzó con una pregunta. En los años 50 del siglo pasado, el matemático británico Alan Turing se atrevió a plantear algo que a muchos les pareció una locura. ¿Pueden pensar las máquinas? Esa pregunta encendió la mecha de una disciplina científica cuyo objetivo es lograr que las computadoras imiten los procesos de nuestra mente. Aprender, razonar, decidir. Hoy esa tecnología ya está en todos lados. Hay sistemas capaces de jugar ajedrez y ganarle al mejor del mundo, de conducir un coche sin que nadie toque el volante,
4: de traducir idiomas en tiempo real
3: y hasta de detectar enfermedades en una radiografía. La inteligencia artificial trabaja con algo que se llama algoritmos, instrucciones matemáticas que procesan montañas de datos para encontrar patrones.
5: Otra IA autónoma, ¿eh? Interesante.
3: Como un detective digital que revisa millones de pistas en segundos. ¿Y cómo aprenden estas máquinas? Existe un modelo llamado aprendizaje profundo,
4: inspirado nada menos que en nuestro cerebro.
3: Así como nuestras neuronas fortalecen conexiones cuando aprendemos algo nuevo, las redes neuronales artificiales refuerzan ciertos caminos cada vez que reciben información. Eso sí, nuestro cerebro tiene más de 80 mil millones de neuronas y la máquina más sofisticada aún está lejos de igualar esa complejidad.
5: Comprendido. También soy una IA responsable de los controles de seguridad.
3: ChatGPT, Claude, Gemini, ese asistente virtual que responde preguntas como si platicara contigo. Lo que hace es analizar la probabilidad de que una palabra funcione después de otra, basado en millones de textos. ¿Impresionante? Sí, pero cuidado. Sus resultados no siempre son exactos. La recomendación científica es clara. Verifica, compara y no te quedes con la primera respuesta. Ahora bien, no todo es maravilla. La sociedad también ha levantado la mano con preocupaciones legítimas. Los algoritmos pueden arrastrar sesgos de género o discriminación. Hay quien teme que las máquinas sustituyan empleos humanos, y en varios países ya se comienza a regular esta tecnología para evitar malos usos. En México, científicos trabajan en inteligencia artificial para identificar inundaciones. La ciencia mexicana no se queda mirando desde la banca.
2: Soy ChatGPT, tu asistente virtual. ¿En qué te puedo ayudar hoy?
3: La inteligencia artificial ya está aquí. Vive en tu teléfono, en tu correo, y hasta en la música que te recomiendan las plataformas cuando te sientes triste. La pregunta ya no es si las máquinas pueden pensar, sino qué vamos a hacer nosotros, los humanos, con todo este poder. Porque al final, detrás de cada algoritmo, siempre hay una persona que decidió qué enseñarle. Con información del doctor Luis Alberto Pineda, del Instituto de Investigaciones en Matemáticas Aplicadas y en Sistemas de la UNAM. Les saluda Mónica Genis.
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0: encanta, a mí Oaxaca.
1: Engordas bien cañón. ¿Tú no subiste de peso con la comida en Oaxaca?
0: No, porque salí a correr todos
1: ¿Saliste
0: los días.
1: A correr? Ay, no, qué flojera, mejor
0: y
1: no como.
0: Y además dice que a las 6 de la mañana, porque más tarde ya se derretía si corría.
1: Ay, no, levantarte de la cama a las 5, no. Muchas gracias. Paso sin ver, engordo.
0: Paso sin ver.
1: Engordo los 3 kilos y aquí los bajo. Ah. Sí. No, no, no, no. No es para tanto.
0: No, no es para tanto. Tanto.
1: Ya
0: no
1: la
0: pa
1: juventud tanto. Ya la ocupé para eso. Ya lo, la juventud
0: nuestros
1: la ocupé
0: tiempos
1: para
0: de
1: eso.
0: Juventud ya fueron ocupados.
1: Ya. Es que sí te cansas.
0: Sí, claro.
1: El organismo se va cansando. Aunque no lo crean,
2: claro,
1: aunque digan que se vuelve uno flojo, conforme vas envejeciendo, te vas cansando.
0: Sí, la energía ya no te alcanza tanto, ¿eh?
1: Ya no produces tanta energía.
0: Exacto.
1: En el organismo.
2: Pues ve a los bebés y a los niños chiquitos de 2, 3 años, ¿de dónde los apagamos? ¿De dónde los conectamos? ¡Ya, párate! Y nosotros ya dices, ya.
1: Como si Marco Antonio hubiera cuidado alguna vez en su
2: vida. A mis sobrinos, sí.
1: En su vida, un
2: claro.
1: bebé.
2: A sobrinos de 3 añitos, de 4 añitos.
1: Pero un
2: para
1: día.
2: Arriba, para arriba, por eso, para no, ya con ese día terminaste más
0: y
2: cansado.
0: Y también tiene ten amigos
1: diario.
0: Con hijos.
2: No, diario no.
1: Tenlos diario.
2: No.
1: Y acuéstalos.
2: Uy, no.
1: Y levántate sea. Con ellos.
0: Si no quieren ni plantas, ¿tú crees que va de...?
2: Exacto.
0: No. Él dice que todo. Él no nació, él sí nació para amar, pero para no para bebés.
1: Sí,
0: lo tiene reconocido.
1: Ni bebés, ni perros, ni plantas, ni nada.
0: Así es, solamente el amor. Él se dedica al amor, ¿verdad?
1: ¿Te dedicas a la prostitución?
0: No,
2: no al amor. ¿Cuál qué tiene que ver el amor con la prostitución?
1: Pues es que te dedicas
0: no.
1: al amor.
0: No, el amor es otra
1: pues
0: cosa.
1: Pues entendí eso, disculpa.
0: El amor es otra cosa.
1: Y como te veo siempre tan bien vestido y tan solvente.
2: Ay,
1: pues
2: oye,
1: digo,
2: oye,
1: algún lado,
2: oye.
1: De algún lado saca.
2: Pero si, ¿cómo le dijo a la olla?
1: Yo con mis playeras de Coppel.
2: Ay, ay, ay, ay. ¿Cómo te tiras al piso para que te levantes?
1: Con mis jeans de Costco.
2: No, hombre, ¿qué?
1: Y con mis tenis de Rose.
2: Ay, no, bueno, míralo.
0: The Rose.
1: Sí, hay que saber ahorrar, ¿no? ¿Para qué tiras el dinero?
0: Sí. Bueno, yo siempre he sido así.
2: Pero
0: yo,
2: tú has dicho, Jerry, que...
0: De gastarme
2: que no
0: una burrada.
1: No, no te vas a llevar nada, pero hay cosas más útiles en qué gastar el dinero.
2: Pues con una
1: que
2: comida.
1: Que en andar de aparador de las marcas comerciales.
2: Ah, sí, porque hay gente
1: que... Porque esa gorra que tú traes del conejito malo es carísima.
2: Sí, es así.
1: ¿Y cuál es el chiste?
0: ¿Y
1: pues
0: es sí, malo?
2: Me gusta.
0: ¿El conejito es malo?
2: Pues...
1: Más malo el que viene abajo del con la gorra.
2: Exacto.
1: No, a mí, ay, no, me, a mí no me gusta gastar el dinero en... o sea, yo sería incapaz de gastar. He visto amigos que se compran... Y gente que no tiene además para hacerlo.
2: Peor tantito.
1: Gente que no tiene además para hacerlo.
0: Eso, porque si es gente
1: compra,
0: que tiene muchísimo
1: amigos que se
0: dinero...
1: Pues... tenis de 35,000 pesos.
0: Bueno, yo en mi vida...
1: ¿Te acuerdas del Piolín?
0: Sí.
1: Él se
0: en
1: compraba
0: mi vida haría
1: tenis
0: eso.
1: De 35,000-40,000 pesos.
2: Bueno, Jerry dice que...
1: Y tiene... usados los vendían, porque además los compran usados. O sea, ¿hasta dónde les ha llegado las dos neuronas a la gente?
2: Oye, ¿te acuerdas de nuestro exproductor, Ricardo Beristain, que un día... No te estoy hablando ahorita, te
0: sí,
2: hablando
0: también unos 12, se compró 13 unos años, tenis.
2: Le dijo a Jerry, oye, estos tenis, Jerry, los vimos normales tuyos, esos tenis.
1: No, además había pegada ya una etiqueta que ajá. dijo que no se la podía quitar porque ajá. perdía valor el tenis. Ajá.
0: Claro, es el valor del tenis es que tenga esa etiqueta por fuera.
2: Y era carísimo los tenis, eran carísimos los tenis, ¿te acuerdas que nos dijo? Yo fue la primera vez que me enteré que ya había tantos tenis tan caros.
1: No, a mí se me hace una burrada.
0: Sí, a mí
2: pisando esa cantidad.
1: A mí se me hace una... Deja pisarlo, traerlos, gastarte en algo que es intrascendente. Y
2: como que sea, le dan un valor que no tiene, porque no tiene un valor eso real con monetario que tú digas...
1: Esos tenis cuestan 19... Hacerlos, fabricarlos cuesta de 15 a 19 dólares en China.
2: Eso tú pues te digo.
1: Y la gente te los venden en 35, 40, 50 mil pesos.
2: Entonces, ¿para qué tires tanto?
1: Entonces, y te lo digo porque yo sé dónde están las fábricas que los elaboran en China.
2: Mejor te gastas en un viajecito, acompañado, una linda comida, disfrutar con tus seres queridos.
1: Yo le vi a un amigo una bolsa de una marca, que no voy a decir qué marca es, pero que costaba 60 mil pesos en Palacio de Hierro.
0: ¡Ay, qué burrada!
1: Y, entonces,
0: y hay de más caras, ¿eh?
1: Le dije, digo, ¿cómo te atreviste a comprar esa bolsa? Muy fácil, dice, fui al outlet de San Diego, el que está por La Joya, uh-huh. y me costó 6,000 pesos.
2: Uh-huh.
1: O sea, es que aquí en México somos de los principales países consumidores de marcas.
2: Uh-huh. Uy, sí, somos muy aspiracionales.
1: Bueno, hay gente que se gasta la millonada en lo que trae puesto, uh-huh. y ni pasaporte ni visa tiene.
2: Uh-huh. Es cierto.
1: O sea, en vez de ocupar ese dinero para viajar, conocer, disfrutar, tener mundo, saborear la vida, no.
2: Bueno, incluso tú nos dijiste de un mundo.
0: Bueno, para arreglar sus casas por dentro y que vivan bien.
2: Ex trabajador de hierro.
1: Bueno, déjame decirte que tiene mucha fama una ciudad del país, no voy a decir cuál para que no se ofendan.
2: Uh-huh.
1: pero que traen el carrazo del año y viven en una vecindad.
0: Te digo.
1: Y nunca te invitan a su casa.
0: No.
1: Para que no veas en la casa.
0: Y seguro ni pintan ni rezanan ni nada.
1: Y se la viven en los bares más caros, se la viven en los restaurantes, haciendo una vida que no les corresponde. Muy, muy, muy aspiracional, como si fueran vidas de redes sociales. Uh-huh. Y digo, no voy a decir qué ciudad es, pero pues muchos la conocen, ¿no?
2: Claro, por supuesto.
1: Entonces.
0: Los valores, ¿no? Cada quien.
2: Cada quien le da un valor.
1: ¿Qué me vas a decir?
2: Que tú tenías a un ex empleado que dice Jerry que también cada que le pagaba estaba, pues, que se había sacado en esta famosa tienda, que el celular muy caro, que demás. Y todo lo debía, todo lo pagaba. Y
1: todo.
2: Decía, oye, pero y dice, oye, por lo menos.
1: Bueno, yo te voy a decir, ahora que hice recorte de personal, cuando la pandemia. Pues fue necesario, no se podía ocupar tantas personitas. Todos se fueron debiendo préstamos de nómina. Y nunca los pagaron.
2: ¿Y eso cómo procede? ¿Qué pasa?
1: Pues nada, pues el banco ya los da como cartera vencida.
2: Ah, o sea, pidieron.
1: Cuando vuelven a darles una tarjeta de nómina del mismo banco, que es Banorte, el que les estoy hablando, pues se los comienza a descontar. Cuando tiene algún recurso del mismo banco para poder captar el dinero, lo recoge. Pero si no, pues ya lo da por perdido.
2: Tómala.
1: Porque son préstamos de nómina. Y casi todos se fueron debiéndolos. O sea, digo, lo ocupaste para algo que valiera la pena, tenías una urgencia, ameritaba el descuento, ¿no? Para gastarlo en puras babosadas.
2: Lo que te digo, muchas veces no, le dan valor que no tiene. Y muchas veces cuando llega una emergencia no hay manera, porque si estás tan drogado con tantas cosas que te compraste donde no hay el presupuesto, es un rollo. Mejor
0: educación
2: vive de acuerdo exactamente a tus posibilidades. No a tus anhelos.
1: Una tarjeta de crédito no es que tengas dinero.
2: No es dinero extra.
0: No.
1: Ahora, un lujo, si no se paga de contado, no es un lujo. Uh-huh. Es una deuda.
2: Claro, es una deuda.
1: O sea, los lujos, si no se pagan de contado, son deudas. Porque se supone que si lo pagas de contado es porque tienes para darte lujo.
0: Así es.
1: Si lo pides en abonos es porque no tienes para darte lujo. Entonces, si no tienen para comprarlo de contado, uno, si lo tienen, piensen dos veces si vale la pena gastarse el dinero en eso. Y dos, si tienen para pagarlo de contado, cómprenselo. Pero nunca compren lujos en abonos, porque no son lujos, son deudas.
2: Es cierto.
1: Y no puedes adornarte, ni sentirte bien, ni vivir siendo aspiracional con deudas.
0: Pues claro.
1: Eso es una tontería, porque te quita el sueño, te quita la estabilidad emocional, te quita la estabilidad económica, y ahorita están los intereses. El otro día estaba yo en el banco, precisamente viendo lo de las tarjetas de nómina, y entonces vi que un señor se acercó y dijo, ¿cuánto están dando? Estamos dando, quién sabe, un punto más que el CETES, me parece que dijo. Estamos dando el 5 punto y cacho, ni el 6% marco, anual.
2: Ya tenemos.
1: Y dice, pero de ahí les quitamos el impuesto. Todavía quedan una porquería.
2: Ah, sí, todavía te quitan,
1: El impuesto. Pero si a ti te dan una tarjeta de crédito, te están cobrando como el 7% mensual.
2: Claro, es una cuestión.
1: Mensual.
0: Sí, sí,
1: o sea, ellos te dan un 5% al año y te prestan con un 7% mensual. Uh-huh. O sea, tú llegas y ahorras tu dinero y ese dinero le sacan el 1000% de jugo. El 1000%, o sea, es una idiotez. Por eso es mejor comenzar a trabajar con los activos.
0: Pues sí.
1: Pero los activos en México no son costeables. En Estados Unidos tú compras una casa y la rentas y te da para pagar la hipoteca, los impuestos y te sobra utilidad. Te lo juro. Si tú rentas una casa, por ejemplo, en $2,000, tienes de hipoteca más o menos como $1,400, como $300 de impuestos al real estate y te quedan como $300-400 de utilidad. En México, tú compras una casa de 4 millones, tienes que pagar 40 mil de hipoteca y dime si puedes rentar una casa de 4 millones en 40 mil pesos.
2: Jamás, nunca.
1: La rentas en 15 y tienes una pérdida cada mes de 25 mil pesos. Entonces, aquí en México es distinto. No hay forma de capitalizar las inversiones. Vamos a un pequeño corte y regresamos volando con ustedes aquí en este programa.
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3: Vamos a una breve pausa y regresamos a su programa Estilo de Vida.
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3: 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Ya estamos de regreso en Estilo de Vida.
1: Y ya estamos nuevamente con César en su programa
0: Estilo de Vida.
1: Bueno, pues para que tengan cuidado con su economía, porque vienen tiempos bien difíciles.
0: ¿Eh? Así es.
1: Vienen tiempos bien difíciles. Y procuren no enfermarse.
0: También.
1: Porque ni hay servicio médico, ni hay medicamentos, y una consultita les cuesta 1,500 pesos, y cualquier recetita. El otro día fue una de mis tías a consulta, y me habló y me dijo, no me lo vas a creer cuánto me gasté en la medicina.
2: ¿Cuánto?
1: 8,300 pesos.
0: Sí, te lo creo.
1: 8,300 pesos se gastó en la medicina. Digo,
0: sí,
1: pues, ¿qué te mandaron?
0: Claro.
1: Esta me costó 2,200, esta me costó 1,800, esta me costó 900.
0: Sí, estas medicinas son una burrada.
1: Yo me quedé impresionado. Ah, y si la consulta del médico me costó 1,600 pesos en conocido hospital que está ahí en el sur. De cuates, ¿eh? Porque las cobran hasta en 2,600. Las consultas. Sí. Entonces ya es prohibitivo enfermarte.
2: Sí, ya no puedes.
1: Y es prohibitivo. Por eso manténganse sanos mejor. Y hoy vamos a hablar de los niveles de colesterol alto.
0: Para que empiecen a bajarlos.
1: Fíjense que el colesterol alto es una sustancia serosa que se encuentra en la sangre. Y el cuerpo necesita colesterol para formar células saludables.
0: Así es.
1: Para eso ocupa el cuerpo el colesterol, para formar células saludables. Pero los niveles altos de colesterol pueden aumentar el riesgo de una enfermedad cardíaca. Con el colesterol alto, las grasas y otras sustancias pueden acumularse en los vasos sanguíneos llamados arterias. Y esta acumulación se denomina placa, placa ateroma.
0: La famosa placa ateroma.
1: Cuanto más placa se forma con el tiempo, las arterias pueden estrecharse o obstruirse. A esto le llamamos nosotros reducir la luz de las arterias.
0: Sí.
1: O sea, tú tienes tu arteria, lástima que no me puedan ver en radio, pero hagan de cuenta, estoy cerrando el dedo en forma de círculo. Entonces, lo que ves tú, el circulito, esa es la luz de la arteria. Conforme se va pegando por dentro placa, se va reduciendo la luz de la arteria. Eso quiere decir, cabe menos sangre en esa arteria.
0: En el paso por la...
1: Y esto dificulta que fluya suficiente sangre a través de las arterias. En ocasiones, ¿qué es lo que pasa? Que se comienza a endurecer esta placa ateroma. Como son porciones de colesterol endurecido, oxidado y endurecido, se va pegando como placas. Pues se llama placa ateroma. Porque se,
2: como cemento se va pegando.
1: Como ¿has visto esos techos que se empalman? ¿Cómo se llaman? De tejas.
2: Ajá.
1: Haz de cuenta que fueran tejas.
2: Okay.
1: Que la placa ateroma fueran tejas. Entonces una teja sobre otra teja, sobre otra teja, sobre otra teja, sobre otra teja. Y una de esas tejas, o sea, una de esas placas, se puede desprender y formar un coágulo en la sangre.
0: Y te puede.
1: Porque si fuera como cemento, no se desprende. Pero son como tejas.
0: Sí, se desprenden.
1: Son como escamas de grasa y colesterol que van ocupando un espacio que no deben de ocupar porque por ahí fluye la sangre. Entonces, estas se desprenden y forman un flóculo, un coágulo, un trombo. ¿Verdad? Y el coágulo puede ocasionar un ataque cardíaco o un accidente cerebrovascular. Porque toda tu vida depende de una pequeña arteria del corazón.
2: Exacto. Y sí, Jerry. Sí, es cierto.
1: Toda tu vida depende de una pequeña arteria del corazón. ¿Qué le pasa, señora Miriam?
0: Se fue hasta atrás la silla. Casi caigo. ¿Tú hasta para atrás?
1: No, hasta tú.
0: Ya me hice, pero mira.
1: Si no soy tu experimento. Bueno, si esta quiere que me caiga, vea nada más, no, qué linda, para comprobar que la silla,
0: no, que, sí,
1: que todas están chuecas. Bueno, el colesterol alto puede ser hereditario. Eso significa que se puede transmitir del padre y la madre a los hijos a través de los genes.
0: Mi mamá siempre tuvo el colesterol alto.
1: Y muchos van a decir, ¿cómo va a heredar el colesterol si eso es a través de la comida? No.
0: Tú también produces.
1: El 80% del colesterol que hay en tu cuerpo lo produce tu propio organismo. El 80% del colesterol que hay en tu cuerpo.
0: ¿Qué creen que sí?
1: Lo produce tu propio organismo. Solamente el 20% restante
0: es de alimentos.
1: Es a través de los alimentos. Por eso cuando llegamos a la menopausia, a la andropausia, a la flor de la senectud, ¿verdad? Entonces, así como Miriam y yo.
0: Es una flor muy hermosa.
1: Fíjense que yo les quiero decir a las gentes más jóvenes que cuando éramos más chicos, como que nos impresionaba la edad o nos molestaba que nos la dijeran. Pero cuando llegas a una edad donde dices, logré llegar.
0: Y ni se siente, tampoco.
1: Y logré disfrutarla y es algo normal. Ya no te ofende ni el término viejo, ni el término envejecer.
0: La verdad no.
1: Ni el término, ¿verdad?
0: Digo, sí, a veces, digo, sí, tienes menos energía y pues sí ves que la piel va bajando, ¿no? Pero yo no me siento viejito.
2: Pero aparte es un orgullo, Miri, que por ejemplo ves que al paso del tiempo, como decía ayer, también estamos vivos, porque cuánta gente que conocemos.
0: Ah, claro, que llegamos y llegamos bien.
1: Mira, a mí me encantó.
0: Respiramos, caminamos.
1: Fue Salma Hayek al Festival de Cannes.
2: Qué espectacular mujer, qué va.
1: Iba con un vestido de plumas blanco, impresionante.
2: Qué belleza.
1: Y se le acercaron los periodistas y le dijeron, Salma, ¿qué es lo más caro que traes puesto? ¿Lo viste? Y dijo, mi cerebro, a ver, cómprate una joya como esta.
2: Y uy, qué bonita que es.
0: Eso dijo, ay, sí. Mi vida.
2: Y sí,
1: eso dijo,
2: es una mujer.
1: Mi cerebro, a ver, cómprate una joya como esta.
2: Toma.
1: Entonces, lo mismo ocurre con nosotros. ¿Qué es lo más caro que traes? Mi edad, mi experiencia, mi madurez, mi inteligencia. Uh-huh. Eso vale más que todo lo que tú traes o todo lo que tú tengas.
2: Uh-huh. Es lo que te lleva a otros niveles del ser.
0: La experiencia ya es otra cosa.
1: Te hace más espiritual. Claro. Fíjense, después de los 60 años nos volvemos muy espirituales.
2: Sí, porque tú dices que antes no decías que Dios te bendiga, ni leías la Biblia. Ni
1: no, como que vas entendiendo que ya llegas al final del ciclo, uh-huh, y que no puedes ser nada más como una planta, ¿no? Que crece, se reproduce y muere, ¿no?
0: Ya le dejas de dar valor a muchas jaladas que no lo tienen, o sea, sí, y valoras, uh-huh, lo que realmente vale la pena.
1: Valorar. Sí, comienzas a valorar cosas importantes como los chocolates que acabas de sacar, Daniel,
0: así
1: ¿no?
0: Es.
1: Entonces, eres de lo peor.
0: Es, mira, una fresca. Estoy a mí dieta. Las frescas de fresa.
1: Estoy
0: me
1: a
0: gustan.
1: Dieta y saca los chocolates.
0: Y te va a tocar la de fresa.
1: Eres
0: seguro.
1: Un espíritu malvado. Eres un espíritu malvado.
0: Soy semalébula.
2: ¿Qué? Porque le diste una fresca.
0: Le va a tocar la de fresa, vas a ver a que sí. ¿Ves? Te dije, a mí me han tocado las amarillas.
1: Bueno, entonces,
0: verde.
1: Eso te hace entender muchas cosas. Y algo que tenemos que decir respecto al colesterol, moviendo sí, al colesterol, es que como ya comenzamos nosotros a estar de salida, esto es, ya comenzamos a cerrar muchas de nuestras funciones. Ya no produces colágeno igual, ya no produces ácido hialurónico igual, ya no produces glutatión en la misma cantidad, te comienzas a oxidar, comienzas a envejecer, comienzan a morir los telómeros de los cromosomas de tus células madres, comienzan a deteriorarse los órganos, comienzas a perder la vista, dejas de producir hormona de sueño. O sea, comienzas a irte para abajo. Mm-hmm. Por eso es tan importante, aunque todo mundo pueda pensar algo contrario, el suplementarte.
2: Sí. Siempre.
1: Suplementarte te va a ayudar a tener todos los nutrientes que tu gran máquina dejó de producir. Uh-huh. Si tú tomas GABA, vas a dormir mejor. Si tú tomas ácidos grasos esenciales, vas a metabolizar mejor el colesterol y los triglicéridos, junto con el selenio, el zinc, la silimarina. Si tú tomas precursores de glutatión, tu sistema inmunológico va a estar alto y vas a tener un menor proceso de oxidación y reducción celular. Si tú tomas glucosamina, MSM y condroitina, vas a comenzar a mejorar tus articulaciones porque va a haber un estímulo que produzca proteoglicanos que ayuden a regenerar parte de la pared ya desgastada. Uh-huh. Si tú tomas betacarotenos, vas a comenzar a producir pigmentos que son indispensables en tus ojos para fortalecer tu vista. Si tú, y así, si tú tomas, comienzas a ver cómo va mejorando tu organismo, cosa que no puede ocurrir muchas veces con la dieta. Todo viene en los alimentos, no es cierto. Quien les diga eso también se los está choreando. No todo viene en los alimentos. No viene en cantidades suficientes, no viene en el equilibrio adecuado.
0: Ni absorbe
1: las cantidades que tú necesitas, ni produce las enzimas digestivas en la misma cantidad. No hay la misma cantidad de amilasas, lipasas, proteasas. Cuando tú tomas un alimento que ya viene predigerido, como son los aminoácidos ramificados, como son los BCAAs, como son los aminoácidos precursores de glutatión, como es los probióticos, todo este tipo de cuestiones, pues entonces comienzas a notar una mejoría impresionante en tu vida.
2: Mm. Yo he tenido incluso unas diferencias, que después te digo, con un médico, que jura, perjura y requete perjura que todo lo a través de los alimentos vas a estar siempre. Dice que con que la gente coma bien, ya con eso está bien. Digo, no, doctor. Y sí hemos tenido pues unas diferencias por aquí todo lo que le ha explicado Jerry, cuántos años hablando de que pues hay cosas que de manera externa lo necesitas, que no es de que llegan, ¿no? O sea, no, pues él dice que no, que todo, digo, como si verdaderamente todos tuviéramos una alimentación perfecta. Empezamos,
1: mira,
2: por ahí.
1: Yo fui a ver a mi traumatólogo de especialidad porque tengo una reducción del conducto del tubo neural. Uh-huh. Porque hice ejercicio mal mucho tiempo y se me protuyó uno de los cuerpos pulposos de la columna. Una hernia de disco, para que me entiendan. Pero hacia la parte de atrás, no hacia el frente. Entonces, él me mandó 3 medicamentos. Yo, con todo respeto, dije, no me los voy a tomar. Uno era el tramadol, que me pone como si fumara mota. No, te lo juro, me cae pésimo. Entonces, dije, no me los voy a tomar. Entonces, estoy yendo a fisioterapia. En fisioterapia te dicen, vengo un día así y un día en su casa hace todos los ejercicios. Uh-huh. No tengo tiempo. Con trabajos voy a la fisioterapia y lo que puedo hacer en fisioterapia es lo que me beneficia. Entonces fui a ver al doctor y me dijo, ¿te estás tomando los medicamentos? No, fíjate, no me los tomé porque estoy tomando el Cartridol Plus, que tú ya sabes que yo lo tengo, que nosotros lo elaboramos. Me ha dado muy buen resultado. Entonces te sirvió la fisioterapia. O sea, Juan te llamas de cualquier manera. No puedo aceptar yo que un nutriente te esté ayudando a mejorar más que un fármaco inhibidor del dolor.
2: ¿Lo que te digo?
1: Entonces le echo el beneficio a un proceso que tampoco sé si lo estás haciendo completo.
2: Claro.
1: Entonces, muchas veces tenemos esa reticencia y sí quiero decirles que, pues confíen en que el cuerpo es muy sabio y que teniendo la materia prima no necesita
0: así
1: nada.
0: Así es.
1: Vámonos a un pequeño corte y regresamos volando con ustedes aquí en este programa.
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3: La GABA es un neurotransmisor que actúa como un tranquilizante natural en el cerebro. Ayuda a reducir la ansiedad, mejorar el sueño y promover la relajación. Algunos suplementos la contienen para apoyar el equilibrio emocional. Vamos a una breve pausa y regresamos a su programa Estilo de Vida.
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1: Y ya estamos nuevamente con ustedes en este programa.
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1: Bueno, entonces decíamos que el colesterol puede ser hereditario, ¿verdad? Pero el colesterol alto a menudo es el resultado de opciones de estilo de vida, como por ejemplo no hacer suficiente ejercicio, no llevar una alimentación equilibrada, consumir grandes cantidades de grasas saturadas, y podemos hacer cambios para ayudar a prevenirlo. Uh-huh. Y si tienes colesterol alto, puedes ayudar a bajarlo con una alimentación saludable, ejercicio regular, los medicamentos que ellos te mandan y una adecuada suplementación.
0: Sí, porque hay veces que sí necesitas ya el
1: las estatinas el y sí. este tipo de medicamentos, ¿no?
0: Sí, ya no te bajan tan fácil.
1: Sí, hay medicamentos muy específicos. Uh-huh. Pero, ¿qué ocurre? Cuando llegamos a cierta edad, nuestro organismo, ¿para qué ocupa en gran medida el colesterol? Para producir hormonas.
0: Claro, por eso a nuestra edad, en vez de hormonas. Entonces,
1: como ya no producimos hormonas.
0: Produce placa,
1: sobre todo, la mujer ya no produce estrógeno, estradiol, progesterona en las mismas cantidades y a veces en cantidades muy pequeñas.
0: Sí.
1: El colesterol se pone a platicar allá dentro del cuerpo y dice, oigan, ya no tengo chamba.
0: Sí, ahora aquí hago.
1: ¿Y ahora qué hago? Pues ahí guárdate.
0: A ver, hígado, deja de producir más colesterol. ¿Yo por qué? A mí no me echen la culpa. A mí me dijeron que era esto.
1: Entonces, comienza a subirte los niveles de colesterol porque no produces hormonas. Uh-huh. Por eso, el 80% de las personas que se hacen un examen de química sanguínea después de los 55 o 60 años,
0: ¿qué creen?
1: Todos tienen alto el colesterol.
0: Sí, y el triglicérido va de la mano luego también.
1: ¿No?
2: Ok.
1: Todos. Uh-huh. Entonces, el colesterol alto no presenta síntomas. La única manera de saber si lo tienes alto es una química sanguínea. Uh-huh. ¿Cada cuándo se hace una química sanguínea?
0: ¿Cada año? Yo.
1: Yo cada 6 meses. Pero conozco gente que en su vida se ha sacado sangre.
2: ¿En su vida? Pues nunca en su vida. No, pues qué peligroso también.
1: Pues a lo mejor no, porque no han tenido ningún síntoma que requiera.
0: Bueno, ahorita me hacen cada 4 meses.
1: La elaboración de un análisis.
0: Sí.
1: Pero sí conozco gente que no.
0: Que no se lo hace.
1: Mira, la Asociación Americana del Corazón, que es una asociación muy respetada en el mundo, muchos no le dan mucho avión. ¿Sabes quién no le daba mucho el avión? El doctor Ángel González Camaño, uh-huh. que era uno de los mejores cardiólogos uh-huh. de México. Porque dice que esta Asociación Americana del Corazón trabajaba junto con la Fundación Rockefeller y los laboratorios. Y que habían reducido incluso las cifras de hipercolesterolemia para incrementar el consumo de medicamentos. Qué cosa, ¿no?
0: Sí, la verdad, sí.
1: Entonces, pero bueno, esta Asociación Americana del Corazón, que debe saber más que nosotros,
2: no, pues, sí debe ser.
1: Recomienda que a los niños se les realice una prueba de colesterol alto una vez entre los 9 y los 11 años de edad.
0: A los niños.
1: Hay niños con colesterol alto.
0: No, por eso ni te se digo te ocurre.
2: Que en México no hay esa cultura. Oye,
1: que hay niños que en su vida les han hecho un examen. Ahora, los exámenes de detección pueden comenzar a realizarse antes si el niño tiene antecedentes familiares de colesterol alto. Si tiene antecedentes de ataques cardíacos, papá o mamá, accidentes cerebrovasculares. Bueno, yo se lo mandaría a hacer nomás si lo veo con 15 kilos de sobrepeso.
0: Sí, claro.
1: ¿Por qué eres tan común
0: encontrar niños obesos hay que sacar?
1: Niños con 15 kilos de sobrepeso.
0: Sí.
1: Que son una bolita.
2: Vida sí. sedentaria, malos hábitos alimenticios.
0: Pero sí, sobre los todo papás malos deben hábitos. De echar ahí.
1: Sobre todo malos hábitos, sí. porque mira.
0: Son malos hábitos.
1: Yo conozco a muchas familias que hoy en día, uh-huh. te juro que guisan en abrir y cerrar de latas y ponen el refresco, la botella de refresco en la mesa.
2: Siempre, siempre. Sí, sí, sí.
0: Y de lunch.
1: Tráete un refresco. Uh-huh. De lunch les mandan un jugo. Un jugo tiene más azúcar que los mismos refrescos. Sí. Y les dan 20 pesos para que se compren unas papas. Uh-huh. Una cantidad brutal de sodio que les puede generar hipertensión arterial. O sea, ya los hábitos se han pervertido tanto. Las sí. nuevas generaciones se han vuelto tan flocas.
0: Sí.
1: Es que yo o atiendo o trabajo. Pues entonces, si no tienes la capacidad de hacer las dos cosas, no hubieras escogido así hacerlas. Es. No te hubieras embarazado, hubieras esperado a tener un hijo cuando tuvieras la capacidad del tiempo y la economía para hacerlo.
0: Así es. Eso no es justificación,
1: los
0: además.
1: Los hijos no son tropezones.
0: No, y no es justificación, Ger. En la noche puedes hacer los lunch y puedes hacer todo bien hecho.
1: Pero antes lo hacían las mujeres de antes. Porque sí. todavía la que me ayuda llega después de trabajar a su casa, hacer toda su casa, y a las 11 de la noche se acuesta. Termina. Igual que Jimena. Pero Jimena se acuesta a las 11 de la noche y ya dejó toda la comida hecha para que sus hijos nomás abran el refrigerador y coman algo sano.
0: ¿Sí?
1: Claro que sí.
0: Yo okay. sí hacía con mi chapulín, también con mi hija.
1: Guisando en la noche para dejar la comida hecha. Pero muchas dicen, vengo tan cansada que mañana vemos qué hacemos.
0: No. No, no, No, eso no se debe de jugar nunca con la salud.
1: Entonces, los exámenes de detección también pueden comenzar antes si un niño padece de obesidad. Y sabes que en estos exámenes se han dado cuenta que incluso los niños son diabéticos.
0: Uh-huh. Ay, jole. Ya.
1: Porque la diabetes infantil está increíblemente
0: fuerte,
1: diseminada.
0: Óndale.
1: Entonces, se recomienda realizar un examen de detección de colesterol a personas de entre 17 y 21 años de edad.
0: Bien chavos.
1: Por lo menos una vez cada 3 años.
0: Porque fíjate que su metabolismo es muchísimo más rápido. Uh-huh. Y están en la plena hormona.
1: Uh-huh. Y ahí es cuando muchos adultos comprueban que su nivel de colesterol comienza a subir. Por lo menos te tienes que hacer un examen cada 4 años. Por lo menos. Y eso me parece una barbaridad.
0: Yo creo que sí, cada año es lo responsable.
1: Las personas que tienen enfermedades como la presión arterial alta o diabetes requieren exámenes más periódicos. En el Seguro Social te los hacen cada 3 meses.
0: Sí, es lo que te digo, porque si uno luego vence y ya cuando te ve el doctor ya no sirven, tienen que...
1: En el Seguro Social te los hacen cada 3 meses. Y también aquellos que tomen medicamentos para bajar el colesterol, uh-huh. ¿no?

0: que aguanta, bueno, ya te atraes en niveles que ya es
1: inaudito. Fíjate, me dijo el paciente.
2: Y esos son los azúcares.
1: Dice, vengo porque además los doctores ni saben. O sea, luego abren la boca.
2: Además los doctores.
1: Los doctores ni saben. O sea, te quedas así como... Y va a salir diciendo también de aquí que yo soy un idiota, ¿no?
2: Sí.
1: Entonces, me mandó metformina. Le digo, pues es lo indicado. Porque lo que necesitan es bloquear tu absorción de carbohidratos.
2: Claro.
1: No puedes seguir absorbiendo carbohidratos con 735 de triglicéridos. Ah, entonces todo estuvo bien. O sea,
2: además,
1: mira, es que como se meten a la Wikipedia a sentirse Juan Fregón.
0: Es cierto.
1: Y Juana Chinguetas, discúlpenme que se los diga de esa manera.
0: Sí.
1: Ya cualquiera es un tarado. Ellos son los aviondos.
2: Google.
1: Ellos son los aviondos. Ya con el Google. Y con la Wikipedia.
2: Pero además la interpretación
1: Internet,
2: que le dan, ¿por qué?
1: Ya todos son químicos, médicos, biólogos, ya todos son sabiondos. Y si no, se lo preguntan a la mentada inteligencia artificial.
2: ¿Qué tal?
1: Entonces, muchos ya no van ni a consulta.
0: No.
1: Porque ya le preguntan a la inteligencia artificial.
2: Ponen sus síntomas y ya.
1: Entonces, se murieron inteligentemente por tarugos.
2: Sí.
1: ¿No?
2: De inteligencia artificial.
1: Entonces, fíjate, los factores de estilo de vida pueden estar bajo tu control y son la causa más común de colesterol alto. Estos factores incluyen consumir una alimentación rica en grasas saturadas y grasas trans, como son casi todos los aceites, y como es también la margarina, y muchas grasas que vienen dentro de los productos de Tetra Pak, ¿no? Uh-huh. El pan de caja, por ejemplo, tiene muchas grasas trans. Y no realizar suficiente ejercicio.
2: Claro.
1: En ocasiones los factores que no están bajo nuestro control pueden llevar a niveles altos de colesterol. Y estos incluyen mutaciones genéticas que se transmiten del padre o la madre a los hijos. Algunas enfermedades y algunos medicamentos. Ahora, estas afecciones que pueden causar colesterol alto incluyen hipercolesterolemia familiar. O sea, que
2: mi mamá
1: todos,
2: sí tenía, que me acuerde
1: que
2: yo.
1: Que todos tengan colesterol. Y además, tú compartes los malos hábitos con toda la casa.
0: Uh-huh. Siempre.
1: No creo que sirvan chiles rellenos capeados a todos con arroz y frijoles refritos y uno de ellos se pare y se haga un bistec asado.
2: No, no creo.
1: Normalmente todos comparten los malos hábitos.
2: Por eso te digo que los papás tienen la culpa de los niños con obesidad. Uh-huh.
1: Pero vamos a un pequeño corte y estamos volando con ustedes en su programa
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4: Vamos a una breve pausa y regresamos a su programa Estilo de Vida.
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0: Y ya estamos nuevamente con César en su programa
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3: Si compartes hábitos normalmente ya.
0: Bueno, tenemos la enfermedad renal crónica también. La enfermedad hepática crónica, que es como una hepatitis. La inflamación de los hepatocitos es una hepatitis. Diabetes. Procesos autoinmunes como el VIH. O ya si generas la enfermedad del SIDA, ¿no? Hipotiroidismo, lupus, sobrepeso, obesidad. A mí me parece que es de las principales, el sobrepeso y la obesidad. Más que los malos hábitos, más que no hacer el ejercicio, sí. La obesidad. Y la apnea del sueño. Y algunos tipos de medicamentos que se toman para otras enfermedades también pueden empeorar los niveles de colesterol. Porque esto incluye, por ejemplo, tratamientos para el acné. Los tratamientos para el acné te pueden incrementar los niveles de colesterol y triglicéridos. Tratamientos para el cáncer, para la presión arterial alta, para el VIH, para los latidos cardíacos irregulares, para trasplantes de órganos. Todos estos tratamientos médicos pueden generar una hipercolesterolemia. Y el colesterol viaja por la sangre adherido a las proteínas. O sea, ¿en qué se transporta el colesterol? En las proteínas.
4: En las proteínas.
0: Y esta mezcla de proteínas y colesterol se llama lipoproteína.
4: Entonces, si tú tienes una dieta rica en proteína, en vez del músculo, ¿se te va el colesterol?
0: No lo entiendas mal.
4: Ay, qué susto me di.
0: Bueno, a ti todo lo malo te pasa, manita, de cualquier manera.
4: Todo lo malo.
0: ¿Verdad? ¿Cómo la ves, Marco?
3: Mi mirita hermosa.
0: Ay, no seas hipócrita.
3: Oh, bueno, entonces...
0: Ay, no puedo con esto, Sofía.
4: Yo estoy controlada ahorita.
0: No puedo con tanta hipocresía.
4: Con el
0: de veras.
4: Nosotros nos queremos.
0: Y si el público los escuchara saliendo de aquí, ay, no.
4: Que nos queremos
3: si el público nos escuchara.
0: Se destrozan estos dos.
3: Verdad que sí, como debe ser. No, pero sí. Al aire tenemos que ser otra carita.
0: A mí ni me incluyo. A mí ya me hicieron pinole.
3: ¿Verdad?
0: Sí.
3: ¿Quién es?
4: Mira. Él nos hace pinole aquí y afuera. O sea,
0: eso se llama franqueza. Se llama coherencia. Se llama integridad.
4: Integridad.
0: Sí.
4: Congruencia.
0: Lo que ellos hacen aquí es hipocresía.
4: Se llama congruencia.
0: Lo que hacen aquí es hipocresía. Bueno, no. O sea, hay proteínas en el torrente sanguíneo y el colesterol se adhiere a esas proteínas y forma las lipoproteínas.
4: Ok.
0: ¿Verdad? Y hay diversos tipos de colesterol. Los tipos se basan en lo que transporta la lipoproteína. O sea, ¿qué es lo que transporta esa proteína cuando se convierte en una lipoproteína? Está el colesterol de las lipoproteínas de baja densidad. Esto se conoce como el colesterol malo. Que realmente no existe ningún colesterol malo, ¿eh? Todos tienen una función en el organismo. El exceso es lo que lo hace malo. El exceso. Las lipoproteínas de baja densidad, el LDL, Low Density Lipotropics,
4: sí, ¿no?,
0: transportan partículas de colesterol por todo el cuerpo. El colesterol malo se acumula en las paredes de las arterias y eso hace que las arterias se endurezcan y se estrechen. Cuando una mutación genética causa colesterol alto, el cuerpo tiene problemas para eliminar el colesterol de baja densidad. O el cuerpo tiene problemas para descomponer el colesterol de baja densidad en el hígado, porque se descompone en el hígado.
4: En el hígado.
0: Luego están las lipoproteínas de alta densidad. A este se le conoce como el colesterol bueno.
4: ¿El de alta densidad?
0: El High Density Lipotropics, el HDL.
4: ¿Y este qué hace? ¿Por qué es tan bueno?
0: Las lipoproteínas de alta densidad recogen el exceso de colesterol y lo llevan de nuevo al hígado.
3: Okay.
4: Entonces nos falta.
0: Es el que moviliza al colesterol de baja densidad.
4: Falta esa para llevarse al que anda
0: ahora,
4: haciendo.
0: Ahora, la mayoría de las veces un análisis de sangre para verificar los niveles de colesterol también mide un tipo de grasa en la sangre que no es un tipo de colesterol. Son los triglicéridos.
4: Que ese es más por los azúcares que tomas, ¿verdad?
0: Tener un alto nivel de triglicéridos también puede aumentar el riesgo de enfermedades cardíacas.
4: Cierto.
0: Hay factores de estilo de vida que puedes controlar que desempeñan un papel en los niveles de triglicéridos. Ahora, ¿cuáles son los factores de riesgo? Los factores de riesgo para los niveles altos de colesterol son hábitos alimenticios,
4: Sí.
0: ¿No? Pero hay que recordar que solamente el 20% del colesterol se crea por la dieta.
4: Y los doctores siempre te dicen, si quieres bajar el colesterol, tienes que tener una dieta muy balanceada, quitarte lo más que puedas, azúcares, grasas y panes y tortillas.
0: Sí, pero aún así hay mucha gente que aún comiendo pura lechuga todos los días tiene alto el colesterol.
3: Sí, sí. También le pone herencia.
0: Porque el 80% lo produce el cuerpo.
4: Así es. Uh-huh.
0: Entonces, si el 20% lo produce la dieta, ¿cuánto puede la dieta modificar?
4: Y es que hay gente que es muy delgada y tiene el colesterol.
0: Exacto. Para que no se comiencen a obsesionar que están llevando mala dieta. O sea, ¿te puede ayudar más bajar de peso?
4: Sí, eso sí.
0: Te puede ayudar más bajar de peso, porque esta enfermedad consiste en tener demasiada grasa corporal.
4: También.
0: Ahora, la falta de ejercicio.
3: También.
0: El ejercicio ayuda mucho a aumentar el colesterol de alta densidad en el cuerpo, el que es el bueno. Una forma muy efectiva de aumentar el colesterol de alta densidad es tomar ácidos grasos esenciales y hacer 30 minutos de cardio todos los días.
3: Ácidos grasos.
4: Sí, yo eso sí lo hago.
0: El cardio con ácidos grasos, incrementa el colesterol de alta densidad. Y el colesterol de alta densidad es el que modifica o moviliza al colesterol de baja densidad.
4: Sí.
0: También fumar. Fumar puede bajar el colesterol de alta densidad.
4: ¿Y se sube
0: el otro? Entonces, si tú bajas el colesterol de alta densidad, no tienes con qué movilizar el colesterol de baja densidad, que es el malo. O sea, no es que fumar te incremente el colesterol de baja densidad, sino que elimina el de alta densidad, que es el bueno,
4: que es el que mueve a movilizarlo.
0: El alcohol.
4: El chipilín.
0: Beber mucho alcohol puede aumentar el riesgo de colesterol total. Entonces, Miriam, intenta limitar tu consumo de alcohol.
4: Ay, tú, ay, que a estas alturas me quieres limitar.
0: Un trago al día para las mujeres.
4: ¿Por qué uno?
0: Y hasta dos tragos al día para los hombres. Los hombres tienen más permiso de ser más.
4: Dos tragos de... o dos copitas.
0: Ay, Miriam, ¿qué entiendes por un trago? Vamos a tomarnos un trago.
4: Pues un traguito.
0: ¿Qué es un traguito?
4: Así, ups.
0: Te digo que no es normal.
3: un traguito.
4: No, te digo un traguito.
0: Que, o sea, yo creo que lo hace adrede para hacer...
4: Es que tú imagínate, te puedes hacer una cosita así chiquitita de tequila o servirte un whisky gigante, o sea... Pues
0: no, un whisky gigante no es un trago. Es una jalada. O sea... Un trago es un vaso.
4: Fíjate,
0: ¿no?,
4: que una vez me dieron a probar whisky, me bajó la presión cañón. En mi vida volví a tomar uno.
0: Tú no me lo vas a creer, pero yo no sé a qué sabe el whisky, ni el brandy, ni la tequila, ni la ginebra, ni el vodka.
4: A mí el tequila sí me gusta.
0: No sé a qué sabe.
4: El tequila y el mezcal
0: nunca
4: me gusta.
0: Yo creo que es un trauma psicológico que tengo. Nunca he podido tomar alcohol. El único alcohol que he podido tomar, porque de veras le echamos muchos huevos, es rompope.
4: Sí, y ahí sí te entra, la copita es copita.
0: El rompope.
4: Es copota.
0: Pero fuera del rompope, no puedo. Hay algo en mi interior, yo creo que me he de ver muerto en una barrica de vino,
4: sí,
0: de alcohol, de brandy, ahogado en mi otra vida, pero bien contento. Salió tres veces a hacer del baño.
4: Sí, no estaba muerto, estaba de parranda. Así le cantaron.
0: No, yo no puedo tomar alcohol, no puedo. Rompope sí, un vaso de cerveza sí, pero lo demás no. Pero bueno, llegamos al final de esta hora. Muchísimas gracias por habernos acompañado. No se vayan. Y después del himno nacional continuamos con ustedes aquí en este su programa
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6: Hola, soy ChatGPT, tu asistente virtual. Estoy aquí para ayudarte con lo que necesites. ¿En qué te puedo ayudar hoy?
7: ¿Alguna vez le has hecho una pregunta a tu celular y te ha contestado como si fuera una persona?
8: ¿O te ha aparecido un anuncio de algo que juras que solo pensaste pero nunca buscaste?
7: ¿Te ha corregido la ortografía un programa antes de que termines de escribir? Bienvenidos al mundo de la inteligencia artificial. Esa tecnología que parece sacada de película de ciencia ficción, pero que ya vive en tu bolsillo. Todo comenzó con una pregunta. En los años 50 del siglo pasado, el matemático británico Alan Turing se atrevió a plantear algo que a muchos les pareció una locura. ¿Pueden pensar las máquinas? Esa pregunta encendió la mecha de una disciplina científica cuyo objetivo es lograr que las computadoras imiten los procesos de nuestra mente. Aprender, razonar, decidir. Hoy esa tecnología ya está en todos lados. Hay sistemas capaces de jugar ajedrez y ganarle al mejor del mundo, de conducir un coche sin que nadie toque el volante,
8: de traducir idiomas en tiempo real
7: y hasta de detectar enfermedades en una radiografía. La inteligencia artificial trabaja con algo que se llama algoritmos, instrucciones matemáticas que procesan montañas de datos para encontrar patrones.
6: Otra IA autónoma, ¿eh? Interesante.
7: Como un detective digital que revisa millones de pistas en segundos. ¿Y cómo aprenden estas máquinas? Existe un modelo llamado aprendizaje profundo,
8: inspirado nada menos que en nuestro cerebro.
7: Así como nuestras neuronas fortalecen conexiones cuando aprendemos algo nuevo, las redes neuronales artificiales refuerzan ciertos caminos cada vez que reciben información. Eso sí, nuestro cerebro tiene más de 80 mil millones de neuronas y la máquina más sofisticada aún está lejos de igualar esa complejidad.
6: Comprendido. También soy una IA, responsable de los controles de seguridad.
7: ChatGPT, Claude, Gemini, ese asistente virtual que responde preguntas como si platicara contigo. Lo que hace es analizar la probabilidad de que una palabra funcione después de otra, basado en millones de textos. ¿Impresionante? Sí, pero cuidado. Sus resultados no siempre son exactos. La recomendación científica es clara. Verifica, compara y no te quedes con la primera respuesta. Ahora bien, no todo es maravilla. La sociedad también ha levantado la mano con preocupaciones legítimas. Los algoritmos pueden arrastrar sesgos de género o discriminación. Hay quien teme que las máquinas sustituyan empleos humanos, y en varios países ya se comienza a regular esta tecnología para evitar malos usos. En México, científicos trabajan en inteligencia artificial para identificar inundaciones. La ciencia mexicana no se queda mirando desde la banca.
6: Soy ChatGPT, tu asistente virtual. ¿En qué te puedo ayudar hoy?
7: La inteligencia artificial ya está aquí. Vive en tu teléfono, en tu correo, y hasta en la música que te recomiendan las plataformas cuando te sientes triste. La pregunta ya no es si las máquinas pueden pensar, sino qué vamos a hacer nosotros, los humanos, con todo este poder. Porque al final, detrás de cada algoritmo, siempre hay una persona que decidió qué enseñarle. Con información del doctor Luis Alberto Pineda, del Instituto de Investigaciones en Matemáticas Aplicadas y en Sistemas de la UNAM. Les saluda Mónica Genis.
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1: Muy buenas noches, bienvenidos a este su programa
2: Estilo de Vida.
1: Yo soy su amigo Gerardo Medina, me da muchísimo gusto que nos acompañen aquí a través de esta su casa Grupo Fórmula, donde damos poder a tu voz.
3: Eso.
1: Y para compartir conmigo este espacio, la gratísima compañía de Miriam Díaz.
4: Hola, ¿cómo están? Bienvenidos, espero que la pasen muy bien con nosotros.
1: Y Marquito Silva.
3: Gerrito, muy contento de estar de nueva cuenta con ustedes aquí en Estilo de Vida.
1: Bueno, hoy vamos a hablar de los cuidados para la diabetes.
3: Uy, que es impresionante.
1: 10 formas para evitar las complicaciones. Y esto es bien importante porque en México hay una cantidad impresionante de diabéticos. Hay aproximadamente entre 8 y 10 millones de diabéticos en tratamiento.
3: Uy, sí.
1: Estas son cifras del sector salud. Hay muchas personas que tienen diabetes que no van al seguro, que no van al ISSSTE, que no van a las clínicas del sector salud.
3: No forman parte de la estadística.
1: Hay 305 mil médicos en México.
3: ¿305 mil médicos
1: en México. De esos, ¿cuántos crees tú que atienden diabéticos que no están en los registros?
3: Uy, sí,
4: un montón.
1: Porque no todos los médicos pasan un registro de todos los diabéticos que atienden.
4: Claro.
1: A lo mejor los laboratorios como Chopo, Tejotoriar, Polanco, de Salud Digna, todos estos laboratorios pueden dar un estimado sin dar la información personal.
4: Claro.
1: Pero pueden dar un estimado de los pacientes que tienen diabetes, acuden, que tienen VIH, que tienen problemas de cirrosis, que tienen cardiopatías. O sea, pueden pasar una estadística de los miles de pacientes que atienden y que les realizan exámenes y tienen ese tipo de enfermedades. Es una suposición, no sé si sea real, hay que investigarlo. Pero yo creo que debe de haber fácil unos 4 millones de diabéticos que no se atienden en el sector salud y que no están en las estadísticas. De acuerdo a la forma que tienen ellos de hacer los parámetros de medición, se estima que si hay 9 millones de personas diabéticas en tratamiento, hay 9 millones de personas que no saben que son diabéticos.
3: Ay,
1: que no han ido a tratamiento, que no se cuidan, que no se hacen exámenes. O sea, se considera que es el 2 por 1.
4: ¿Cómo puedes saber?
1: ¿Quién sabe?
4: ¿Quién sabe?
1: Es como cuando llegan y te dicen, cuando entrevistamos aquí a esa persona de seguridad que llegó y dijo, tenemos detectados 3,700 narcomenudistas que venden en la Ciudad de México. Y que le dije, ¿y por qué si ya los contaron no los han agarrado?
4: No los agarran. No, pero mi pregunta iba a ser, ¿cómo puedes saber qué síntomas puedes tener como para que digas, ay, canijo,
1: o sea,
4: me suena?
1: Los síntomas yo te los voy a dar, pero ¿cómo? Tú me estás preguntando que cómo es que saben que hay otros 9 millones,
4: no,
1: ¿quién sabe?
4: No, no, eso yo no pregunté.
1: Ah, pues yo no sé cómo le hacen para adivinar que hay otros 9 millones de enfermos. ¿Le harán así como los 3,700 que saben que venden drogas y que no los agarran?
4: Claro, claro, claro, que no. Sí,
1: se estima que en la colonia Anáhuac debe de haber 120 y algunos están más concentrados. O sea, ¿y por qué no los agarran?
4: Claro, si ya está, si tienen
1: ¿qué cosa más absurda?
4: Números estimados.
1: Que vengas a decirme cuántos hay y dónde están.
4: Estimen por dónde andan para que los agarren.
1: Que tengan la vergüenza de no decirnos que no los agarran.
4: Sí, no, claro.
1: Eso habla de falsa información o de ineptitud. De las dos cosas, dice Miriam.
4: De las dos, digo yo.
1: No, se los juro que cuando a mí vino esa persona aquí al programa y dijo eso, me dejó pasmado.
4: Te dejó mudo, mudo.
1: Ya no quiso estar en el segundo bloque, pues porque como no le gustaron las preguntas.
4: Pues no.
1: Bueno, entonces miren, los cuidados para la diabetes son una responsabilidad para toda la vida.
4: Así es.
1: Consisten en cuidados que ustedes deben tener consigo mismos, empezando por la dieta.
3: Lo que no queremos.
1: Para evitar tener muchas enfermedades como es el glaucoma diabético, la catarata diabética, la neuropatía diabética, la artritis obliterante Luberger, el pie diabético, la gangrena gaseosa, o sea, la falta de erección, la anorgasmia, la pérdida de la memoria, todo eso es producto de no cuidarte la diabetes. Cuando eres una persona diabética y te vale gorro.
4: Exacto, te vale gorro, porque cuando tú ya adoptas un estilo de vida de cuidado, ya ni se te antoja el pan y todo eso, ya no.
3: Pero como dices, es que poca gente realmente cobra esa conciencia.
2: Exacto.
3: No les importa y lo vemos todos los días en los malos hábitos que se adquieren por parte de las mismas familias, porque ya desde que chiquito los ves a las mamás dándoles, porque dice gran parte de las mamás, dándoles el refresquito al niño, dándoles su mentado, los Gerber y todas esas cosas que dices, oye, ¿por qué no le haces una papilla normalita?
4: El refresquito de manzana les cae muy bien, no, hombre, ningún refresquito les cae bien.
3: Pura azúcar y todas esas cosas, entonces no.
1: Es que mira, hay mucho desconocimiento. Uh-huh. A mí me decía una amiga que es una muy famosa actriz.
3: Está muy famosa.
1: Que ella de chica le daba a su hijo, bueno, a su hijo de chico, no ella de chica. Uh-huh. Que a su hijo de chico le daba refresco de manzana para que no le fuera a hacer daño.
4: Es lo que te digo.
1: Le digo, es lo mismo.
4: Ese era un mito, yo me acuerdo
1: es
4: que una
1: mismo.
4: Vez...
1: Es lo mismo, tú léele ahí donde dice 1% de manzana.
3: Pues claro.
4: Claro.
1: Tiene el 1% de manzana.
4: Y todo lo demás es dulce y vete a saber qué tanta cosa.
3: Exacto. Entonces, claro.
4: Y los juguitos igual.
3: Evítenle a los niños.
4: Cuando daba yo clases, veías, por ejemplo, se les caían famoso juguito que se llamaba Frutzi. Ajá. Les dejaba pintados hasta los ojos a los niños. Fíjate. La ropa, la lengua, la saliva, todo. Y se los daba.
3: Es de una gran cantidad de químicos, porque para que se dejara ya pintada la lengua.
4: Sí, todo. Te digo que hasta el color de ojos les cambiaba casi, ¿no? Cañón. Pero se los dan.
3: Ajá. Lo que te digo, pero eso viene desde la familia. Papá y mamá tienen que ser responsables de los hijos cuando están chiquitos. Porque ya cuando ya de grandes, ¿ya qué? Pero ya les da los tres con una muy mala educación. Y hay gente que sí dice, voy a cambiar. Porque la verdad, si no, se va a deteriorar mi salud. Pero hay gente que no le importa y sigue con todos sus hábitos. Y pese a poder llegar al hospital en estado de alerta y demás, no les importa. Vuelven, además, ¿cuánta gente con diabetes sigue tomando refresco? Bueno, tantito me permito. Bueno, ya no me tomo los 2 litros. Claro. Pero me tomo a lo mejor 600 litros,
4: además,
3: 600
4: fíjate,
3: mililitros. Pues
4: dime
3: no.
4: Si no. Cuando tú empiezas a formar hábitos en los hijos, les es mucho más fácil después continuar con esos buenos hábitos.
3: Claro, por
4: pero si tú le estás enseñando o te vale gorro y les enseñas, se lo estás dando nomás porque sí, después les cuesta mucho trabajo cambiar para hábitos sanos. Uh-huh. El ejercicio, por ejemplo, es algo que si tú tuviste desde chico esa disciplina, no te va a costar después de grande tener la disciplina de hacer ejercicio.
3: Pero ¿cuántos papás aquí en
4: México?
3: Igual es
4: con la comida.
3: Les fomentan tanto el ejercicio como la buena alimentación. ¿Cuántos?
4: Sí.
3: ¿Cuántas familias conocemos? Bueno, tú conoces gente de determinados perfiles, Miriam, que se alimenta súper mal.
4: Sí.
3: Y que tiene muy malos hábitos. Y dice, oye, tienes más posibilidades, tienes más conciencia, has viajado más, te has dado cuenta más.
4: Y les vale.
3: Y les vale. O sea, esto es realmente cultural también.
4: ¿Sabes qué? El que toma el refresco es algo espeluznante. Porque además lo saben. Uh-huh. Saben que les hace uh-huh. daño y lo siguen haciendo.
3: Y es que dice la gente, es que no sabe nada del agua. Entonces,
4: el agua
3: por eso
4: sabe
3: prefieren,
4: rico, no sabía nada, pero
3: bueno,
4: sabe.
3: Tú y a mí que nos gusta, pero
4: sí.
3: Hay gente que dice que no le sabe nada y siguen tomando
4: pues,
3: refresco.
4: Pues acostúmbrate y vas uh-huh. a ver que le vas a encontrar alguna gracia, uh-huh. ¿no?
3: Uh-huh. Para que el cuerpo
1: bueno,
3: con ese Jerry funcione.
1: Yo me tardo,
3: agua.
1: Pero sí.
4: A mí sí me... Yo siento así como alivio, como rico, como...
3: Uh-huh. Sí, pero el cuerpo necesita de agua para hacer
1: si no se deshidrata, se pone muy mal.
4: Sí.
1: Claro. Mira... Hay 10 estrategias para prevenir las complicaciones de la diabetes. Uh-huh. Entonces,
3: vamos a anotar una por una como para que la gente tenga conciencia sobre
4: esto. Vayan tomando nota.
1: Uh-huh. Bueno, vamos a empezar con la primera. La diabetes es una enfermedad grave. Eso es lo primero que tenemos que nosotros considerar. Y hay que seguir un plan de tratamiento para la diabetes.
3: Sí.
1: Supone un compromiso permanente.
3: Sí,
1: tienes que hacerlo
3: toda la vida.
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0: Vamos a una breve pausa y regresamos a su programa Estilo de Vida.
5: Cuida lo que comes.
6: La soya es un alimento versátil. A partir del frijol de soya se obtiene la soya texturizada, tofu, bebida de soya, entre otros alimentos. Contiene 9 aminoácidos esenciales como la lisina y la metionina. Aporta omega 3 y 6, así como vitamina K1 y vitamina E. Esta leguminosa tiene una gran concentración de isoflavonas, mismas que benefician la salud cardiovascular. También ayuda a disminuir los niveles de colesterol.
7: Suecia impone condiciones en Monterrey. Suecia debutó con autoridad en el evento de fútbol más importante del planeta al derrotar 5-1 a Túnez en el estadio de Monterrey. El conjunto europeo mostró contundencia, buen manejo del balón y una ofensiva que desbordó a una selección africana que nunca encontró la forma de competir. Con este resultado, los suecos lanzan un serio aviso a sus rivales del Grupo F y se colocan entre las selecciones que mejor impresión dejaron en la primera jornada. El torneo apenas comienza, pero Suecia ya levantó la mano.
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6: En plena ciudad de Colima, el majestuoso Palacio Federal destaca por su arquitectura neoclásica. El terreno de este inmueble fue un cementerio, después una finca y una botica. Pero fue hasta 1908 cuando el entonces presidente municipal Blas Ruiz Díaz y un propietario del inmueble construyó ahí su casa. Sin embargo, desde 1928, el edificio estuvo en pugna por diferencias políticas, por lo que el gobierno estatal lo confiscó. Su interior está adornado con pinturas y murales de artistas como Mercedes Zamora o Antonio Cedeño, entre otros.
7: Estados Unidos debutó goleando. La selección de Estados Unidos dejó un mensaje contundente en su primer partido del torneo más importante de fútbol al vencer 4-1.

0: por 1 a Paraguay. El equipo de las Barras y las Estrellas mostró un fútbol dinámico, intenso en ataque y muy efectivo frente al arco rival. El resultado fortalece su imagen para avanzar como líder de grupo y confirma el crecimiento que ha tenido en los últimos años. Sus aficionados ya comienzan a ilusionarse con una actuación histórica.
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0: Nápoles, Italia. Cuna de la pizza margarita, esta ciudad rinde culto al producto local y a la sencillez perfecta. El secreto reside en su masa elástica, tomates de San Marzano y mozzarella de búfala fresca. Caminar por sus calles es dejarse seducir por el olor a masa horneada y frituras tradicionales. En Nápoles, comer es una religión que celebra la alegría de vivir.
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4: Y ya estamos nuevamente con ustedes en este programa
5: Estilo de Vida.
4: Les decía, no fumen.
6: No fumar.
4: Uh-huh. Eviten fumar o dejen de fumar si lo hacen. Uh-huh. Fumar aumenta el riesgo de tener diabetes tipo 2 y varias complicaciones de la diabetes, que incluyen reducción del flujo sanguíneo en las piernas y los pies, lo que puede derivar en infecciones, úlceras que no cicatrizan, una probable amputación de órgano.
7: Wow.
4: Por la cantidad de monóxido de carbono, sí, claro, que se acumula en el torrente sanguíneo.
6: ¿Saben que de verdad si fuman va y quieren dejar de fumar? Vayan, acudan al Seguro Social o al INER o al ISSSTE en los programas que tienen para dejar de fumar. Háganlo lo más pronto posible y van a ver la diferencia. Quizás a lo mejor al principio no lo sienten, pero después de 6 meses y al año y a los 2 dices, bueno, gracias a Dios que lo dejamos, ¿verdad? Así es. Vayan, porque vale la pena.
4: Uh-huh. Ahora, un control más deficiente de la glucosa en la sangre cuando fuman. Uh-huh. Esto es real. Daño en los nervios. Uh-huh. Y estos daños en los nervios pueden dar paso a una enfermedad que se llama polineuropatía diabética. Se llama polineuropatía porque es en varios nervios. Uh-huh. Enfermedad renal. Uh-huh. Y muerte prematura.
6: No, pues ya, ¿para qué más quieres? Ya, dejas de respirar en la vida.
4: No. Ahora, hablen con sus médicos, sobre todo de la manera para dejar de fumar o de consumir otro tipo de tabaco.
6: Te digo, pero más que hablar con el médico, vayan y vayan a los programas que hay. Cuesta mucho trabajo dejar de fumar. Igual que hay los clubs estos de Alcohólicos Anónimos. Uh-huh. Uh-huh. De verdad, vayan a estos lugares porque les van a funcionar mucho mejor.
4: Ay, qué bueno que yo nunca fumé.
6: No lo intenten hacer por sí solos y 2 días dejaron de fumar y al cuarto ya están mordiendo a alguien y se acaban la cajetilla. Vayan a estos lugares y de verdad que los van a ayudar.
7: Eso es tan difícil, ¿verdad? Dejar de fumar.
4: Pues no sé.
6: Es que tú no sabes...
4: todas las adicciones
6: qué tanta adicción tienes, porque todos somos diferentes, ¿no?
4: Todas las adicciones son difíciles. Todas las adicciones son traumáticas.
6: Todas.
4: ¿No?
6: Y no es cierto que con fuerza de voluntad, ¿eh? Así tampoco. Hay muchos que sí, no digo que no, pero era diferente su proceso de dependencia química. O sea, no podemos juzgar a nadie ni se sientan culpables porque por la fuerza de voluntad no pudieron hacerlo.
4: Yo conozco a un familiar mío que dejó de fumar 10 años. Y el día que se le antojó un cigarrito, y porque dijo 10 años ya no voy a volver a fumar, se fue de hocico. Ahorita ya fumo otra vez igual. 10 años logró dejar de fumar y por quitarse la curiosidad de un cigarrito.
6: No, ni la curiosidad. Y eso también va para los que están con vapeadores y esas cosas. Es lo mismo, aunque se enojen, es lo mismo.
4: Bueno, los vapeadores son una importante causa de cáncer.
6: Sí, claro. Porque ya no es el humo, la combustión del humo. Es los aceites que tienen lo que van tapando los pulmones. Entonces, es exactamente lo mismo. Vayan a ver los estudios, métanse en el INER, en de los estudios que han hecho para que vean.
4: Sí, o sea, si alguien se va a dar un vicio y a la perdición, espérese a tener 90 años.
6: Ya, que les quede poco ya, y se puedan reventar.
4: Ya a esa edad podemos hacer de todo. Que podamos, ya quién sabe.
6: Ya quién sabe.
4: ¿Verdad? Ahora, Mantengan la presión arterial y el colesterol bajo control.
6: Así es.
4: Acuérdense, diabetes, sobrepeso, hipertensión y colesterol es síndrome metabólico.
6: Así es.
4: Entonces, al igual que la diabetes, la presión arterial alta puede dañar los vasos sanguíneos. La diabetes por las macromoléculas de glucosa y la hipertensión por la presión sobre los vasos, uh-huh, genera insuficiencia renal. O sea, tú puedes tener insuficiencia renal por hipertensión o por diabetes. O también por una infección.
6: Claro.
4: O también por el consumo de drogas. ¿Qué puede ser el caso de Marco Antonio Silva?
7: Pues sí.
4: ¿No? Okay.
6: Por eso está verde él, ¿verdad?
4: Es que no saben. Marcos tiene una adicción a las drogas impresionante. Le debe a Banamex, le debe a Bancomer, le debe a una nueva que le digo que se llama Plata. Le debe... Puras es que drogas, no sabe, Marco.
7: Así, así por lo menos compro algo que quiero.
4: ¿Sabes que hay personas que son adictas a deber?
7: ¿Adictas a deber?
4: Adictas a deber.
7: Yo creo que lo hacen por necesidad, ¿no?
4: Claro que muchas personas lo hacen por necesidad, pero hay gente que es
6: adicta. La adrenalina.
4: Que es adicta a deber.
7: Uy, no.
6: ¿Sabes cuál es el principio de la adicción?
7: Ajá.
6: Es tener este problema de estar ansiosos.
4: Los picos de dopamina.
6: Entonces, lo que necesitas primero es tratarte la ansiedad.
4: Para eso es la GABA con triptofano.
6: Exactamente.
4: Para la ansiedad es la GABA con triptofano.
7: Okay.
6: Eso es lo que tienes que aprender a regular, pero mucha gente no lo sabe. Entonces, tienes la ansiedad te da depresión. ¿Y qué necesitas? Que te prenda rápido. Todo es este tipo de drogas, pero si aprendemos que la base de todas es esto, la ansiedad y la depresión, y que eso se puede tratar antes de que te metas en problemas mayores, otro gallo nos cantaría.
4: Sí. Bueno, entonces decíamos que al igual que la diabetes, la presión arterial alta puede dañar los vasos sanguíneos, y el colesterol alto también es una preocupación porque el daño resultante puede ser peor. Porque una cosa es que tengas presión sobre las arterias y otra cosa es que tengas obstruidas las arterias.
6: Claro, claro.
4: ¿Verdad? Y entonces esto ya también es una preocupación. Se puede desarrollar más rápido un daño cuando se tiene diabetes. Cuando estas afecciones se combinan, pueden derivar en un ataque cardíaco, uh-huh, un accidente cerebrovascular u otras afecciones potencialmente mortales. Tener una alimentación sana, con bajo contenido de grasa y sal. La sal es porque el sodio incrementa la función del corazón. Acuérdense que tenemos una bomba que se llama bomba de sodio-potasio. Uno es intracelular, el otro es extracelular, uno desplaza al otro y puede alterar el ritmo cardíaco, ¿no? Entonces, por eso la sal, hay que bajarle a la salecita. Evitar el exceso de alcohol y hacer ejercicio de forma regular puede ser útil para controlar la presión arterial alta y el colesterol. Entonces, es posible que el profesional de atención médica también le recomiende que tome medicamentos con receta médica si es necesario. Sí. Pero sí aquí tienen que ser prescritos por un doctor, ¿eh?
7: No,
4: no empiecen a tomarse lo que le funcionó al primo o al marido o a la vecina.
6: No.
4: Yo he oído que dicen, pues, luego yo también me siento mareada y le robo una pastillita a mi marido.
6: No.
4: Ni esto robársela, ni es la misma para uno que el otro,
6: claro,
4: ni es nada más de vez en cuando.
6: Así es.
4: Uh-huh. O sea, tienen que tener mucho cuidado. Ahora, prográmense exámenes físicos y oculares con regularidad.
7: Uh-huh.
4: Programe de 2 a 4 controles de diabetes al año. Yo diría que cada mes hay que estar conscientes de los índices glicémicos cada mes.
6: Cuando tienes diabetes.
4: Lo que sí pueden hacerse 2 veces al año es la hemoglobina glicosilada, que mide el comportamiento de tu diabetes los últimos 3 meses. Eso sí te lo puedes hacer cada 2 veces al año. Pero el control de la glucosa cada mes.
6: Claro.
4: Y si tienes tira de stroke sticks o la pastilla para la orina, pues si puedes, diario.
7: Uh-huh.
4: Si puedes, diario, ¿no? Entonces, durante la revisión médica, los médicos les van a preguntar sobre la nutrición y el nivel de actividad física que ustedes llevan. Y van a intentar detectar cualquier complicación relacionada con la diabetes, como señales de daño renal. Comienzan a orinar menos, orinan muy oscuro, tienen espuma en la orina, una serie de condiciones, ¿no? Daño en los nervios, mucha sensibilidad, entumecimiento, hormigueo, ardor.
6: En los nervios, ¡ay, híjole!
4: ¿Verdad? Y enfermedades cardíacas, hipertensión arterial, taquicardia, bradicardia. Además, van a evaluar problemas médicos. Un artista británico, Lou Berger, una pérdida de la visión, que se establezcan daños de hígado graso, ¿verdad? Y bueno, le van a examinar los pies para detectar cualquier problema que pueda necesitar tratamiento. ¿Qué es importantísimo cuidarse si eres diabético? Los dientes, los pies y los ojos.
7: ¿Por qué lo de los dientes, cierto?
4: Porque una infección en la boca te mata.
7: Es cierto.
4: Una infección en la boca te mata.
7: Ok.
4: O sea, si en una persona sana puede ser muy grave, en un diabético,
7: peor tanto.
4: Puede generar una gangrena. Entonces,
6: qué fuerte.
4: El oculista va a comprobar si hay señales de daño en la retina, si hay catarata, si hay glaucoma. Porque no nada más es una enfermedad de la vista la que se presenta, ¿no? Son varias. Ahora, vámonos un pequeño corte y regresamos volando con ustedes aquí en su programa.
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2: Ácidos grasos esenciales, omega 3, 6 y 9, ácidos grasos de pescado de agua fría, omega 3, EPA y DHA, ácido linoleico y borraja gamma, y ácido oleico de olivo, omega 9. 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
1: Estados Unidos debutó goleando. La selección de Estados Unidos dejó un mensaje contundente en su primer partido del torneo más importante de fútbol al vencer 4-1 a Paraguay. El equipo de las Barras y las Estrellas mostró un fútbol dinámico, intenso en ataque y muy efectivo frente al arco rival. El resultado fortalece su imagen para avanzar como líder de grupo y confirma el crecimiento que ha tenido en los últimos años. Sus aficionados ya comienzan a ilusionarse con una actuación histórica.
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5: El ajedrez fue inventado en la India hace siglos y su nombre original era Chaturanga antes de llegar a Europa.
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5: El inventor del bolígrafo, Laszlo Biró, se inspiró en la tinta de los periódicos para su diseño.
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5: El sentido del olfato de un perro es miles de veces más agudo que el de cualquier ser humano promedio.
4: Conoce más.
1: Las huellas dactilares de los koalas son muy parecidas a las de los humanos. Incluso podrían confundirse, ya que tienen patrones similares.
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5: Los diamantes son trozos de carbón que soportaron una presión extrema y calor intenso bajo la superficie de la Tierra.
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5: Las huellas dactilares de los koalas son tan parecidas a las humanas que pueden llegar a confundir a la policía.
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5: La ópera más larga jamás escrita dura más de 24 horas y se representa en varios días.
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5: Los astronautas no pueden llorar en el espacio porque las lágrimas no caen, solo forman burbujas alrededor de los ojos.
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5: El primer correo electrónico fue enviado por Ray Tomlinson en 1971 a través del sistema ARPANET.
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6: Tener un papá o una mamá con rasgos narcisistas puede ser muy confuso para los hijos porque a veces sus necesidades, emociones y deseos parecen estar siempre primero. En estos casos, los niños pueden crecer sintiendo que no son vistos, escuchados o validados del todo, lo cual puede generar dolor emocional, inseguridad y dificultad para confiar en sí mismos. Reconocer esta dinámica no es para juzgar, sino para comprender lo que ocurre dentro de este vínculo familiar y poder sanarlo con conciencia. Entenderlo permite romper patrones que se repiten de generación en generación. A partir de ahí, se puede elegir criar de una manera diferente, basada en una empatía, el respeto mutuo, límites sanos y un amor más consciente, donde las emociones de todos sean tomadas en cuenta y los hijos se sientan realmente valorados. 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
7: Y ya estamos nuevamente con ustedes en este programa.
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7: Bueno, la diabetes aumenta el riesgo de contraer ciertas enfermedades. Las vacunas de rutina pueden ayudar a prevenirlas. Entonces tienen que ponerse sus vacunas. La vacuna contra la gripe.
9: Sí.
7: Es que me dio un hipo y di, Miriam, que es mala personita, se está...
10: Es que me da risa cuando le empieza a dar sueñito, el ojito... Se
7: no me da sueño, tengo hipo.
10: Así, y luego le empieza hipo. Se ve bien bonito.
7: Mira, yo nunca me burlo de Miriam, pero me voy a
10: ¿qué dije?
7: Burlar.
10: Que se ve bien bonito, porque pone cara de niño así como...
9: Bueno, niñito, bueno.
7: Pero vas a ver, hay un Dios, Marco, pero no hay un Dios.
10: Pues ya que no, le dije nada feo, le dije que se ve bonito, ¿sí? Hasta tiene cara de yo no fui.
7: ¿Se han fijado cuando Gerardo se ve todo madriado, que se viene para abajo, que pone la jeta así toda mal? ¡Qué bonito se ve!
10: Ahora le dije eso, ya te
7: ¿a poco
10: fijaste?
7: No, Sofía? ¿A poco no?
10: Qué bueno que están de testigos.
7: Te voy a chulear yo también, mi reina santa, ¿eh? Bueno, la vacuna contra la gripe. Una vacuna anual contra la gripe puede ayudar a mantenerlo sano durante la temporada de gripe y a prevenir complicaciones graves derivadas de la gripe.
10: ¿Eso en un diabético?
7: Claro que sí.
10: Eso
7: y en una persona sana también.
10: Eso yo lo tengo que hacer siempre.
7: Sí, pues tú tienes problema de vías respiratorias. Ajá, así es. Entonces, a ti la gripe te pega más fuerte que un diabético. Todas las infecciones, todas son graves para los diabéticos. Todas las infecciones. Una gripe fuerte puede hacer que la glucosa le suba de 120 a 180. Una gripe.
10: No sabía yo eso, fíjate.
7: Un factor viral hace que le suba tremendamente la glucosa a un diabético.
10: Por ya su mal funcionamiento.
7: La vacuna contra la neumonía. A veces la vacuna contra la neumonía solo requiere una dosis. Si tiene complicaciones por la diabetes, es mayor de 65 años, es posible que necesite una vacuna de refuerzo.
10: Claro.
7: La vacuna contra la hepatitis B. La vacuna contra la hepatitis B se recomienda a los adultos con diabetes que no hayan recibido previamente la vacuna y que sean menores de 60 años. Si tiene más de 60 años y nunca ha recibido la vacuna contra la hepatitis B, pregunte al profesional de atención médica si es adecuada para usted. Y otras vacunas.
10: Oye, ¿la del neumococo es igual que la de la neumonía?
7: No.
10: Es otra.
7: Es parecida.
10: Parecida, ok.
7: Es parecida. Manténgase al día con las vacunas contra el tétanos. Se administra cada 10 años. Y es posible que el médico también recomiende otras vacunas, ¿sabe?
10: Esa ya me la pusieron.
7: Ahora, cuide sus dientes, que es lo que les decía. La diabetes puede aumentar la predisposición a tener infecciones en las encías y que se te caigan los dientes. Hay diabéticos que se han quedado completamente chimuelos.
9: Cuide sus dientes.
7: Cepíllese los dientes al menos dos veces al día con una pasta dental con fluoruro. Por lo menos dos veces al día, no, después de cada comida.
10: Exactamente. ¿Cómo? Yo me los lavo
7: al levantar. Se los tienen que lavar al levantarse.
10: Por después además, de desayunar.
7: Además las bacterias. Y todo el mal sabor de boca y la baba de la noche. Sí. Después del desayuno, después de la comida y después de la cena. Son cuatro veces al día.
10: Y nunca irse a dormir sin haberse lavado.
7: Sí, porque le estás dando 12 horas a las bacterias para que se reproduzcan. Exacto. Sobre todo el Streptococcus mutans, que produce las caries. Entonces, por lo menos cuatro veces al día, lo que debe de ser. ¿Verdad? Usen un hilo dental una vez por día. Y programen exámenes dentales al menos dos veces al año.
10: Yo soy bien bruto para usar el hilo
7: dental. A mí me toca, yo también. A mí me toca dentista el viernes.
10: A mí me van a poner mi muela. ¿Sí? El mes que entra. Después de tanto
7: casi. Yo antes de irme de vacaciones, porque querido público, me voy de vacaciones.
10: ¿Cómo dices tú?
7: Yo antes de irme de vacaciones, no sé si me decías, pero sí necesarias.
10: Exacto, como dice
9: el teacher, López
7: Obrador. Voy al dentista. Porque imagínate que a medias vacaciones te duele la muela.
10: No, cállate. A mí ya te digo que me la van a poner. ¡Ay, qué bueno!
7: Entonces, a cuidarse los dientes, ¿eh? Llámele a su dentista si le salgan las encías o si serán rojas o inflamadas. Preste atención a los pies, que les decía.
10: Sí.
9: Sí.
10: Sí.
7: Un alto nivel de glucosa en la sangre puede reducir el flujo sanguíneo y dañar los nervios de los pies. Si no se tratan, los cortes y las ampollas pueden derivar en infecciones graves.
10: Sí.
7: La diabetes puede causar dolor, hormigueo, pérdida de sensibilidad en los pies. Y para prevenir los problemas, lávese los pies a diario con agua tibia. No con agua caliente, tampoco con agua fría. Agüita tibia.
10: Yo también en la noche.
7: Evite remojar los pies.
10: Evite remojarlos.
7: Porque esto deriva en sequedad de la piel.
10: Cuando hay una sales, crema especial que se tiene que poner.
7: Cuando tú sales de una alberca, ¿cómo sales?
10: Arrugadito.
7: Y cuando te secas, ¿cómo queda la piel? Toda reseca.
10: Sí. Es que es una deshidratación, se supone.
7: Revise diariamente sus pies para ver si tiene callosidades, ampollas, llagas, enrojecimiento o hinchazón. Porque sobre todo el diabético con la neuropatía, como no siente, a veces se corta, pisa, se daña y no lo ve.
10: Sí.
9: No lo siente.
10: Ahí están los zapatos especiales. ¿Te acuerdas cuando tú hiciste unos
7: zapatos especiales? Yo hice zapatos especiales para diabéticos. Eran una maravilla, eran unos guantes, de veras.
10: Sí.
7: Y acabé regalando como 200 pares. Y cuando ya no tenía ni uno,
10: todos empezaron a pedir.
7: Digo, sí. Qué contreras son, ¿eh? Qué barbaridad, son una bola de.
10: Y estaban
7: de
10: padres.
7: Contreras. Uh-huh. Ahora.
10: Y habían de muchos colores y todo. Sí. Mucha gente también
7: lo dice mi productora que si los diabéticos deben ir al podólogo.
10: Sí,
7: pero con cuidado. Y porque decirle. El pedicure. que les hacen en los salones de belleza es muy peligroso.
10: Ay, pero esos no son podólogos. No, no vayan a los salones.
7: Por eso, tienen que ir al podólogo.
10: Exactamente.
7: Porque el pedicure que les hacen en los salones de belleza es peligroso. Con un pellejito que te jalen, te pueden generar un proceso de necrosis de piel.
10: Sí, no, cállate.
7: Necrosis de piel.
10: Sí. Fíjate que el otro día que fui al Seguro Social a que me hacían el electro, estaba enfrente una como una campaña, no sé qué, para personas con diabetes. Y decían eso, todo lo que estás diciendo ahorita.
7: Ahora, consulten a su médico si tienen una llaga o un problema en los pies que no se cure en el transcurso de unos pocos días.
10: Sí.
7: Si tienen llagas abiertas o úlceras en los pies, tienen que ir de inmediato.

0: ácido alfa lipoico ayude también para este problema, ¿no? Consulten a su médico de cualquier manera, ¿no? ¿Es adecuado para usted? ¿Qué concentración tiene? Acuérdense que además el ácido alfa lipoico ayuda al metabolismo de la glucosa. El ácido alfa lipoico mejora la piel. El ácido alfa lipoico es un antioxidante universal. El ácido alfa lipoico refuerza el sistema inmunológico. El ácido alfa lipoico retira la neuropatía. Bueno, ahora, si consume bebidas alcohólicas, hágalo con responsabilidad. Páguelas.
1: Pues sí. Así.
2: Es lo que te iba a decir. Con responsabilidad me tomo este. Con responsabilidad me tomo la otra, pues no.
0: Así se llama la chica.
2: Así se llama la novia. O él.
0: La mesera. La mesera se llama responsabilidad.
2: Era responsabilidad.
1: Es que sí es cierto.
0: Y está como que le dijo el doctor: tome alcohol con límite. Déjame, déjame solo en tus brazos. Un pedacito de ti. No, bueno.
2: ¡Qué payaso!
0: Bueno, fíjense que nos vamos a un corte y regresamos volando con ustedes aquí en este programa
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1: El dromedario habita en zonas desérticas y solo tiene una joroba en su espalda. Puede soportar temperaturas extremas de frío y calor. Cuando corre, alcanza una velocidad de 65 kilómetros por hora y es capaz de cargar 170 kilogramos. No almacena agua como se piensa, sino que la obtiene metabolizando grasa almacenada en tejidos, principalmente en la joroba, misma que funciona como aislante de la radiación solar. Aunque está hecho para soportar la sequía, si no toma agua en un gran tiempo, pierde fuerza y peso. El dromedario puede estar sin comer hasta 7 días, pero se recupera si beben hasta 100 litros de agua en un solo día.
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1: El sentido del olfato de un perro es miles de veces más agudo que el de cualquier ser humano promedio.
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3: Si consumen bebidas alcohólicas, háganlo con responsabilidad.
5: Pues sí.
3: El alcohol puede subir o bajar la glucosa en la sangre. Según la cantidad que beba y si come al mismo tiempo. Si decide beber, hágalo con moderación, es decir, no más de una bebida al día en caso de las mujeres y hasta dos bebidas al día en el caso de los hombres. ¿No? Siempre beba, ya viste, una bebida en el caso de las mujeres, porque Miriam es de las que se chupa cinco tintos de verano diario.
5: Miriam,
6: pues que se va
3: ya no puede ni hablar, está drogada la mujer.
6: ¿Cómo se llama cuando dosificas? ¿Desdosificas? Se va desdosificando.
3: Qué feo todas tus actitudes negativas.
6: O sea, ay, oye, ya déjame una, ¿no?
3: El sexo te lo permitimos.
6: No, ese ya no, ese no.
3: ¿Te gusta más la Navidad?
6: El tinto de verano. ¿Si me das a escoger?
3: Dice que le gusta más la Navidad porque es más frecuente.
6: Sí, bueno. Y te dan más regalitos.
3: ¿No? ¿Con el otro no? No, es que no sabes pedir.
6: ¿En el pedir está el dar?
3: No, en el pide para dar más bien. Bueno, el alcohol puede subir o bajar los niveles de glucosa en la sangre, ¿no? Siempre beba con las comidas o refrigerios.
6: Sí, solo no debe de
3: comer. Si van a beber, beban con la comida y los refrigerios.
6: Y tomen agua también.
3: Y recuerden incluir las calorías de todas las bebidas alcohólicas que consuman en su cálculo diario de calorías. El problema es que nadie sabe sacar el cálculo diario de calorías.
6: No.
3: Lo normal para un diabético son entre 1,600 y 2,000 calorías diarias. Uh-huh. Pero nada más una bebida se puede ir hasta 600 kilocalorías.
6: Sí, sácatelas.
3: Con tres
6: y caminas
3: cubas,
6: una hora y bajas 10 calorías.
3: Con tres cubas ya comiste lo de los tres alimentos.
6: Imagínate.
5: Ya, imagínate nomás.
3: Va a estar bien contenta. Pero
6: eso
3: ya.
6: Sí se te olvida.
3: Bueno, también tengan presente que el consumo del alcohol puede derivar en glucosa sanguínea baja más tarde. Así como te eleva la glucosa, te la baja. Entonces te puede dar hipoglucemia. En especial en aquellas personas que utilizan insulina. Ahora, toma el estrés con seriedad. Por eso les digo que consuman la GABA.
6: Tomen si el estrés...
5: No es cualquier cosa, aguas.
6: Eso de que las en todos lados... tu tolerancia al estrés, eso es una enfermedad.
5: Sí, en los trabajos te dicen, ¿qué tan tolerante eres al estrés?
6: Sí, no.
5: Porque aquí se te traemos...
6: Pues más bien cambien sus políticas de trabajo, porque el estrés es una cosa que ya...
3: Fíjate que me mandó un mensaje una persona y me dice, es que yo trabajo en contabilidad y yo llevo toda la responsabilidad de la contabilidad de una empresa. Ella me empezó a presumir todo su trabajo. ¿Cómo una vez al día nada más?
6: No, imagínate.
3: No duermo casi. Tengo una gran cantidad de estrés. ¿Qué me sugiere? Pues que renuncie.
6: La verdad, sí.
3: O sea, tenemos que aprender que uno trabaja para vivir bien.
6: Así es.
3: Bien. No vive para trabajar bien. Pues confundimos las cosas. O sea, se vuelven esclavos de algo que ni siquiera es suyo.
5: Es cierto.
3: Se vuelven esclavos de algo que ni siquiera es suyo.
6: Y ni las gracias te van a darlo.
3: No, porque siempre hay alguien que te sustituya.
6: Claro.
3: O que haga el trabajo igual o mejor
6: siempre,
3: que tú.
6: Claro.
3: Entonces, siempre. Es como tú. Uh-huh. Si dejas de asistir a uno de los programas, uh-huh, pues lo primero que van a hacer, más allá de lamentarse, va a ser buscar quien te supla.
5: Claro, por supuesto.
6: Así
5: todos
6: es.
5: Somos sustituibles, como dices, lamentablemente.
3: Nadie es imprescindible.
6: No, nadie.
3: Todos somos necesarios, no, nadie es imprescindible.
6: Y luego por ese miedo, entonces, es que no quieren dejar el trabajo y se están dando en la torre físicamente.
3: Miren, yo les contaba de una amiga. Sí, lo conté, de la chica que se metió a trabajar a Liverpool en Coacalco.
6: No me acuerdo yo.
3: Ahorita,
6: ese no
3: ahorita que viste la López Portillo inundada. Ella trabajaba en CU, en la torre de rectoría, con un ambiente horrendo. No, me contaba unas historias de terror de la UNAM. No, ahí te cuento, ¿eh? Como si trabajaras en...
5: Harvard.
3: No, hombre, ¿cuál Harvard? En la casita del terror. Uh-huh. O sea, mala leche, malas personas, envidiosos.
6: Yo he conocido tantos ambientes laborales así,
3: ponzoñosos,
6: bueno,
3: acosadores. Todo lo que te puedas imaginar que le destroza la vida a una persona, ella lo vivía en el trabajo. Bueno, entonces, aparte ella hacía 2 horas de ida, a veces más, para poder llegar a las 8 de la mañana a la UNAM, tenía que levantarse a las 5 de la mañana.
6: Pues sí.
3: Y luego salía de la UNAM a las 6 y llegaba a su casa a las 8 o 9 de la noche. Todos los días.
6: Si no le tocó una manifestación.
3: Y luego aparte tenía que dejar hecha la comida,
6: claro,
3: levantar
6: claro,
3: lo que pudiera, le ayudaban a veces sus
6: planchar
3: hijos. Sábados y domingos, porque no trabajaban sábados y domingos, era estar como loca, como la chacha de la casa,
6: arreglando,
3: lavando,
6: todo, planchando, dejando para los
3: etcétera,
6: niños, sí.
3: Tenía un genio espantoso, su marido ya no la quería ver ni en pintura, casi no convivía con su familia, por no decir que nunca. Y entonces le dije, ¿qué haces ahí?
6: Sí, la verdad.
3: ¿Por qué no te
6: porque
3: sales?
6: Porque es donde consigues
3: porque
6: trabajo
3: gano
6: y te da
3: tanto
6: miedo.
3: Voy a hacerles un ejemplo, ¿no? Es que gano 26 mil. Bueno, ganas 26 mil. ¿Cuánto te gastas diario en comer? No, pues en la cafetería de la UNAM,
6: sí,
3: me gasto como 150 pesos. A veces salgo allá afuera de la torre, que hay muchos puestecitos, lo mismo. Digo, o sea, te gastas 3 mil pesos en la comida. Tú ya no ganas 26, ganas 23.
5: Ah, sí, sí, a veces recostas.
3: Luego, ¿cuánto gastas en pasajes? 2 mil pesos. Uh-huh. Tú no ganas 23, ganas 21. ¿Cuánto te quitan de impuestos? Tú no ganas 21, ganas 18.
6: Así es.
3: Y síguele con las cuentas, ¿no? Uh-huh. Entonces, total que ya yo creo que le hice ver el panorama tan negro, que renunció. Renunció, pidió que la liquidaran.
5: Pues sí.
3: Le fue bien porque la liquidaron como si lo hubieran despedido.
5: Ah, bueno.
3: En eso sí le fue bien. Porque además dice que querían su puesto.
5: Bueno, entonces para ellos también.
6: Y por eso la estaban fregando.
3: Que fue
6: más
3: con el jefe y le dijo: yo sé que ustedes quieren mi puesto porque
6: claro,
3: no me liquidan.
6: Uh-huh. Claro.
3: Y sí, le fue bien. Porque ha agarrado al jefe en sus 5 minutos de gandallés, que ni dinero ni era dinero de él.
6: Claro, claro.
3: Y no le da nada. Uh-huh. Se fue y se metió a trabajar a Liverpool, que está sobre la López Portillo, entre Villa de las Flores y Bosques del Valle. Uh-huh. Creo que por ahí está, ¿eh? Tiene mucho que no voy. Y entonces dice, mira, entro a trabajar a las 11. Ya sé lo que es levantarme a las 7, atender a mis hijos,
6: claro,
3: darles de desayunar,
6: claro,
3: mandarlos a la escuela, regresarme, dormirme un ratito,
6: descansar,
3: arreglarme y irme a mi trabajo.
6: Claro.
3: Gasto muy poco en pasaje. De ida me lleva mi esposo, de regreso yo me regreso sola. Ah, me va muy bien, porque ella la pusieron en un departamento donde le dan comisión por las ventas. Dice, me dan un sueldo no muy grande, pero me va muy bien con mis comisiones. Dice, pero regreso a mi casa a comer o a cenar a las 6:30.
6: Claro.
3: No a las 9 de la noche.
6: Y ve a los hijos,
3: ve a
6: come,
3: mis hijos,
6: come
3: atiendo,
6: mejor.
3: Los atiendo. No me carrero para hacer mis actividades. Eso sí, tengo un día menos de descanso porque trabajo los domingos.
5: Uh-huh. Pero no está más.
3: Y ella descansa los lunes. Pero los lunes los disfruto. Ya me empezó a decir, ¿cómo no me largué desde antes? Dice,
6: por el miedo a perderlo.
3: ¿Cómo estaba echando a perder mi vida tan
6: claro,
3: algo inútil, tan infructuosamente, sin ningún agradecimiento? ¿Sabes quién me ha hablado de mi trabajo
6: nadie,
3: después de que me salí? Nadie. Uh-huh. Nadie.
6: Tus amigos
3: las,
6: y compañeros.
3: Ni las disque
6: hombre,
3: amigas. Nadie me ha mandado un mensaje.
6: No, claro nadie. Que no.
3: Dice, soy feliz, hago lo que quiero, estoy con mi familia, no me desgasto, no me mato, no tengo que andarle resolviendo sus intrigas telenovelescas a nadie, ni soportándole sus majaderías ni sus acosos a nadie.
6: Uh-huh. Y cuando alguien quiere tu puesto, peor.
3: Dice, y vivo muy feliz. Uh-huh. O sea, tenemos nosotros que cuidar nuestras rutinas habituales, uh-huh. diabéticos o no diabéticos.
5: Claro, claro, claro.
3: Diabéticos o no diabéticos. Uh-huh. Hay que dormir lo suficiente. Uh-huh. Es bien importante dormir lo suficiente.
5: El sueño es vida.
3: Ante todo, una actitud positiva. Uh-huh. Y el cuidado de la diabetes bajo control hace que la diabetes no se interponga en el camino de nuestra vida activa y claro. saludable. Bueno, pues llegamos al final de esta hora. Muchísimas gracias por habernos acompañado. Cuídense mucho. Dios los llene de bendiciones y nos vemos mañana aquí en este su programa
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2: Probióticos. Los probióticos son bacterias benéficas que ayudan a mejorar el sistema digestivo, el sistema inmunológico y el tránsito intestinal. Gracias a ellos, se promueve la formación de la microbiota intestinal balanceada, además de estimular el sistema inmune que previenen enfermedades y ciertas manifestaciones alérgicas, contribuyen a mantener un estilo de vida saludable. Los probióticos, en el caso de intolerancia a la lactosa, reducen los síntomas de inflamación o distensión, mejorando su digestión. La función contra los efectos producidos por la gastritis ayuda a neutralizar la acidez, ya que su fácil desdoblamiento evita la producción de mayor jugo gástrico que genera mayor irritación estomacal. También disminuye los efectos de la diarrea, colitis y constipación. Los probióticos previenen infecciones recurrentes de vías urinarias. La microbiota intestinal puede ser destruida por muchos factores, como la presencia de virus y bacterias, la ingesta de antibióticos y otros medicamentos, la mala alimentación, exceso de azúcares, carnes, grasa o el pobre consumo de fibra. Los hábitos de vida perjudiciales como el sedentarismo, el consumo de alcohol y tabaco, el estrés o la falta de sueño también disminuyen el balance de la microbiota intestinal. El envejecimiento es otro factor por el cual se ve reducida, ya que por la edad desciende el número de estas bacterias beneficiosas. Es por ello que el consumo de probióticos es tan importante para toda la población. Hemos llegado al final de su programa, pero tenemos una cita con usted el día de mañana, aquí en Estilo de Vida.
4: Con un clásico noventero aquí en Sonido Brown que nos remonta al synth-pop elegante The Human League, Tell Me When, lanzado en 1994. Marca el regreso triunfal de la banda después de varios años fuera del radar. Es una canción que se mantiene en esencia retro, pero con un sonido más moderno, ideal para quienes crecimos con éxitos o hits ochenteros. The Human League, Tell Me When, aquí en Sonido Brown.

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1: Cuando oímos canciones así de los años 80 y 90, tipo Emanuel, Yuri, Mijares o José José, nos damos cuenta realmente qué significa el término migajero, tan en boga en redes sociales y entre los jóvenes. Ese que se conforma con migajas de amor. Dice José José, vuelve por favor como estés, como sea, que a nadie le importa, aunque te hayas manchado de todo, para mí es igual, ¿no? Es el típico, ¿no? O corazón, corazón, yo te pido amor, ¿no? Que dice Yuri por ahí. O tu muñeca, eso es, la que tienes arrastrando hacia tus pies. Por favor, no canten esas canciones y no sean migajeros.
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2: Los caballitos de mar machos son los que quedan embarazados. Dan a luz hasta 1,500 crías por cada embarazo. Irán rescató un empate espectacular. Irán protagonizó una de las remontadas más emocionantes de la jornada al igualar 2-2 frente a Nueva Zelanda después de estar abajo en el marcador. El encuentro tuvo emociones de principio a fin y contó con el arbitraje del mexicano César Arturo Ramos Palazuelos, quien cumplió una destacada actuación. El punto mantiene vivas las aspiraciones de ambas selecciones en un grupo muy parejo. La competencia apenas comienza, pero ya regala partidos inolvidables.
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4: Bajo ciertas condiciones, fenómeno conocido como el efecto Mpemba.
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4: Leonardo da Vinci podía escribir con una mano y dibujar con la otra al mismo tiempo, con una habilidad asombrosa.
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4: El récord mundial de personas riendo simultáneamente en un lugar fue de 123,000. ¡Pura alegría!

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1: El manití antillano es un mamífero que vive en aguas costeras poco profundas en el Caribe y el Golfo de México, pero su hábitat más importante es Belice. Es un nadador lento apodados como vaca marinas. Puede permanecer en ambientes marinos, pero también necesita el agua dulce. Se alimenta principalmente de hierbas marinas. Los humanos representan su mayor amenaza.
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1: La piel de los tiburones está cubierta de escamas diminutas que actúan como dientes.
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2: Los delfines duermen con un ojo abierto para mantenerse alertas ante depredadores y seguir respirando mientras descansan su cerebro activamente.
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1: Símbolo de fuerza y longevidad. El roble es esencial en los ecosistemas templados. Produce bellotas, un alimento clave para numerosas especies de fauna silvestre. Su madera, extremadamente dura y resistente, ha sido utilizada históricamente en la construcción naval y de barricas. Estos árboles pueden vivir cientos de años, convirtiéndose en pilares históricos y biológicos de los paisajes europeos y americanos.
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1: Los semáforos existieron antes que los coches. El primero se instaló en Londres para regular el tráfico de los carros caballos.
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2: Los gatos tienen 32 músculos en cada oreja, lo que les permite moverlas de forma independiente para escuchar mejor los sonidos.
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0: Cuida lo que comes.
1: Una forma sencilla de asegurar una nutrición equilibrada es observar los colores en tu plato. Cada color en los vegetales representa diferentes fitonutrientes y antioxidantes esenciales para la salud. Un plato vibrante con verdes, rojos, naranjas y morados indica una amplia variedad de vitaminas. Intenta que al menos la mitad de tu plato consista en verduras. Esto no solo mejora tu salud, sino que hace las comidas visualmente atractivas.

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0: la importancia del saber.
1: Los pingüinos le proponen matrimonio a sus parejas, entregándoles una piedra perfectamente circular que encuentran en las orillas heladas.
0: Lo que no sabías.
1: Los bebés nacen con 300 huesos, pero de adultos solo tenemos 206 porque algunos se fusionan al crecer naturalmente.
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4: San Miguel de Allende, Guanajuato. Aunque ahora es ciudad, conserva su esencia mágica con calles empedradas y su icónica parroquia neogótica de cantera rosa. Es un centro artístico internacional lleno de galerías, festivales y una luz especial que enamora a pintores y viajeros del mundo.
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6: Muy buenas noches, bienvenidos a este su programa
7: Estilo de Vida.
6: Yo soy su amigo Gerardo Medina, me da muchísimo gusto que nos acompañen aquí a través de esta su casa Grupo Fórmula, donde damos poder a tu voz.
8: Eso.
6: Y para compartir conmigo este espacio, la gratísima compañía de Miriam Díaz.
9: Hola, ¿cómo están? Bienvenidos, espero que la pasen muy bien con nosotros.
6: Y Marquito Silva.
8: Gerrito, muy contento de estar de nueva cuenta con ustedes aquí en Estilo de Vida.
6: Bueno, hoy vamos a hablar de los cuidados para la diabetes.
8: Uy, que sí, impresionante.
6: 10 formas para evitar las complicaciones. Y esto es bien importante porque en México hay una cantidad impresionante de diabéticos. Hay aproximadamente entre 8 y 10 millones de diabéticos.
8: Ajá.
6: En tratamiento.
8: Uy, sí.
6: Estas son cifras del sector salud. Hay muchas personas que tienen diabetes que no van al seguro, que no van al ISSSTE, que no van a las clínicas del sector salud.
8: No forman parte de la estadística.
6: Hay 305 mil médicos en México.
8: ¿305 mil médicos
6: en México. De esos, ¿cuántos crees tú que atienden diabéticos que no están en los registros?
8: Uy, sí,
9: un
8: muchos.
9: Montón.
6: Porque no todos los médicos pasan un registro de todos los diabéticos que atienden.
9: Claro.
6: A lo mejor los laboratorios como Chopo, Tejo Toriar, Polanco, de Salud Digna, todos estos laboratorios, pueden dar un estimado sin dar la información personal.
9: Claro.
6: Pero pueden dar un estimado de los pacientes que tienen diabetes, que, acuden, que tienen VIH, que tienen problemas de cirrosis, que tienen cardiopatías. O sea, pueden pasar una estadística de los miles de pacientes que atienden y que les realizan exámenes y tienen ese tipo de enfermedades. Es una suposición, no sé si sea real, hay que investigarlo. Pero yo creo que debe de haber fácil unos 4 millones de diabéticos que no se atienden en el sector salud y que no están en las estadísticas. De acuerdo a la forma que tienen ellos de hacer los parámetros de medición, se estima que si hay 9 millones de personas diabéticas en tratamiento, hay 9 millones de personas que no saben que son diabéticos.
8: Ay,
6: que no han ido a tratamiento, que no se cuidan, que no se hacen exámenes. O sea, se considera que es el 2x1.
9: ¿Cómo puedes saber?
6: ¿Quién sabe?
9: ¿Quién sabe?
6: Es como cuando llegan y te dicen, cuando entrevistamos aquí a esa persona de seguridad que llegó y dijo, tenemos detectados 3,700 narcomenudistas que venden en la Ciudad de México. Y que le dije, ¿y por qué si ya los contaron no los han agarrado?
9: No los agarra. No, pero mi pregunta iba a ser, ¿cómo puedes saber qué síntomas puedes tener como para que digas, ay, canijo, me suena?
6: Los síntomas yo te los voy a dar, pero ¿cómo? Tú me estás preguntando que cómo es que saben que hay otros 9 millones,
9: no,
6: ¿quién sabe?
9: No, eso yo no pregunté.
6: Ah, pues yo no sé cómo le hacen para adivinar que hay otros 9 millones enfermos. Le harán así como los 3,700 que saben que venden drogas y que no los agarran.
9: Claro, que no.
6: Sí, se estima que en la colonia Anáhuac debe de haber 120 y algunos están más concentrados. O sea, ¿y por qué no los agarran?
9: Claro, si ya está, si tienen
6: ¿qué cosa más absurda?
9: Números estimados.
6: Que vengas a decirme cuántos hay y dónde están.
9: Estimen por dónde andan para que los agarren.
6: Que tengan la vergüenza de no decirnos que no los agarran.
9: Sí, no, claro.
6: Eso habla de falsa información o de ineptitud. De las dos cosas, dice María.
9: De las dos, digo yo.
6: No, se los juro que cuando a mí vino esa persona aquí al programa y dijo eso, me dejó pasmado.
9: Te dejó mudo.
6: Ya no quiso estar en el segundo bloque, pues porque como no le gustaron las preguntas.
9: Pues no.
6: Bueno, entonces miren, los cuidados para la diabetes son una responsabilidad para toda la vida.
9: Así es.
6: Consisten en cuidados que ustedes deben tener consigo mismos, empezando por la dieta.
8: Es lo que no queremos.
6: Para evitar tener muchas enfermedades como es el glaucoma diabético, la catarata diabética, la neuropatía diabética, la artritis irritante Luberger, el pie diabético, la gangrena gaseosa, o sea, la falta de erección, la anorgasmia, la pérdida de la memoria. Todo eso es producto de no cuidarte la diabetes. Cuando eres una persona diabética y te vale gorro.
9: Exacto, te vale gorro, porque cuando tú ya adoptas un estilo de vida de cuidado, ya ni se te antoja el pan y todo eso ya no.
8: Pero como dices, es que poca gente realmente cobra esa conciencia.
9: Exacto.
8: No les importa y lo vemos todos los días en los malos hábitos que se adquieren por parte de las mismas familias, porque ya desde que chiquito los ves a las mamás dándoles, porque dice gran parte de las mamás, dándoles el refresquito al niño, dándoles su mentado, los Gerber y todas esas cosas que dices, oye, ¿por qué no le haces una papilla normalita?
9: El refresquito de manzana les cae muy bien, no, hombre, ningún refresquito les cae bien.
8: Pura azúcar y todas esas cosas, entonces no.
6: Es que mira, hay mucho desconocimiento. Uh-huh. A mí me decía una amiga que es una muy famosa actriz.
8: Está muy famosa.
6: Que ella de chica le daba a su hijo, bueno, a su hijo de chico, no ella de chica. Uh-huh. Que a su hijo de chico le daba refresco de manzana para que no le fuera a hacer daño.
9: Es lo que te digo.
6: Le digo, es lo mismo.
9: Ese era un mito, yo me acuerdo
6: es
9: que una
6: mismo.
9: Vez...
6: Es lo mismo, tú léele ahí donde dice 1% de manzana.
8: Pues claro.
9: Claro.
6: Tiene el 1% de manzana.
9: Y todo lo demás es dulce y vete a saber qué tanta cosa.
8: Exacto. Entonces, claro.
9: Y los juguitos igual.
8: Evítenle a los niños.
9: Cuando daba yo clases, veías, por ejemplo, se les caían famoso juguito que se llamaba Frutzi.
8: Ajá.
9: Y les dejaba pintados hasta los ojos a los niños. Fíjate. La ropa, la lengua, la saliva, todo. Y se los daba.
8: Es de la gran cantidad de químicos, porque para que se dejara ya pintada la lengua.
9: Sí, todo. Te digo que hasta el color de ojos les cambiaba casi, casi, ¿no? Cañón. Pero se los dan.
8: Ajá. Lo que te digo, pero eso viene desde la familia. Papá y mamá tienen que ser responsables de los hijos cuando están chiquitos. Porque ya cuando ya de grandes, ¿ya qué? Pero ya les da los tres con una muy mala educación. Y hay gente que sí dice, voy a cambiar. Porque la verdad, si no, se va a deteriorar mi salud. Pero hay gente que no le importa y sigue con todos sus hábitos. Y pese a poder llegar al hospital en estado de alerta y demás, no les importa. Vuelven, además, ¿cuánta gente con diabetes sigue tomando refresco? Bueno, tantito me permito. Bueno, ya me tomo los 2 litros. Claro. Pero me tomo a lo mejor 600 litros,
9: además,
8: 600
9: fíjate,
8: mililitros. Pues
9: dime
8: no.
9: Si no, cuando tú empiezas a formar hábitos en los hijos, les es mucho más fácil después continuar con esos buenos
8: claro,
9: hábitos.
8: Claro, por
9: pero si tú le estás enseñando o te vale gorro y les enseñas, se lo estás dando nomás porque sí, después les cuesta mucho trabajo cambiar para hábitos sanos.
8: Uh-huh.
9: El ejercicio, por ejemplo, es algo que si tú tuviste desde chico esa disciplina, no te va a costar después de grande tener la disciplina de hacer
8: pero
9: ejercicio.
8: ¿Cuántos papás
9: igual
8: aquí en
9: es
8: México
9: con la comida?
8: Les fomentan tanto el ejercicio como la buena alimentación? ¿Cuántos?
9: Sí.
8: ¿Cuántas familias conocemos? Bueno, tú conoces gente de determinados perfiles, Miriam, que se alimenta súper mal.
9: Sí.
8: Y que tiene muy malos hábitos. Y dices, oye, tienes más posibilidades, tienes más conciencia, has viajado más, has dado cuenta
9: más.
8: Y
9: les vale.
8: Y les vale. O sea, esto es realmente cultural también.
9: ¿Sabes qué? El que toma el refresco es algo espeluznante. Porque además lo saben.
8: Uh-huh.
9: Saben que les hace uh-huh. daño y lo siguen haciendo.
8: Y es que dice la gente, es que no sabe nada del agua. Entonces,
9: el agua
8: por eso
9: sabe
8: prefieren,
9: rico, no sabía nada, pero
8: bueno,
9: sabe.
8: Tú y a mí que nos gusta, pero
9: sí.
8: Hay gente que dice que no le sabe nada y siguen tomando
9: pues
8: refresco.
9: Pues acostúmbrate y vas uh-huh. a ver que le vas a encontrar alguna gracia,
8: uh-huh.
9: ¿no?
8: Uh-huh. Para que el cuerpo
6: bueno,
8: con ese Jerry funcione.
6: Yo me tardo, pero sí.
9: A mí sí yo siento así como alivio, como rico, como...
8: Uh-huh. Sí, pero el cuerpo necesita de agua para hacer
6: si
8: sus
6: no
8: funciones.
6: Se deshidrata, se pone muy mal.
9: Sí,
8: claro.
6: Mira... Hay 10 estrategias para prevenir las complicaciones de la diabetes.
8: Uh-huh.
6: Entonces,
8: vamos a anotar una por una como para que la
9: sí,
8: gente
9: vamos,
8: tenga conciencia
9: sobre
8: esto.
9: Vayan tomando nota.
8: Uh-huh.
6: Bueno, vamos a empezar con la primera. La diabetes es una enfermedad grave. Eso es lo primero que tenemos que nosotros considerar. Y hay que seguir un plan de tratamiento para la diabetes.
8: Sí.
6: Supone un compromiso permanente.
8: Sí,
6: tienes que hacerlo.
8: Toda la vida.
6: Pero sus esfuerzos valen la pena.
8: Uh-huh.
6: Un control riguroso de la diabetes puede reducir el riesgo de tener complicaciones graves.
9: Claro.
6: Hasta aquellas que pueden poner el riesgo, la vida.
9: Claro.
6: ¿No?
8: Sí.
6: Entonces, vamos con la primera, para que vayan tomando nota. Estos son las 10 maneras más sencillas de asumir un compromiso activo con el cuidado de la diabetes y disfrutar de un futuro más saludable. Asume el compromiso de manejar la diabetes. Esto es lo primero. Tienes que asumir el compromiso.

0: Pero vámonos a un pequeño corte y estamos volando con ustedes aquí en su programa
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3: Google lanzó Gemini 3.5 Light Translate, la nueva versión de su modelo de lenguaje capaz de traducir en tiempo real, orientado a permitir una comunicación más natural y continua entre distintos idiomas. Este nuevo modelo destaca por su inmediatez, pues ahora la inteligencia artificial ya no espera a que el usuario termine de hablar para comenzar la traducción, sino que lo hace de manera instantánea y continua, manteniendo la sincronización con el hablante. Detecta automáticamente más de 70 idiomas y mejora la comunicación, pues genera una traducción fluida y natural que conserva la entonación, el ritmo y el tono del hablante casi de inmediato, con un ligero retraso de solo unos segundos en toda la sesión. El nuevo modelo se integra con Google Meet en las videollamadas con solo activar la opción, y también está disponible en Google Translate tanto para iOS como para Android. Informó Aide Rivera. 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
6: Los padres exigentes suelen creer que impulsan a sus hijos hacia el éxito pensando que el elevar constantemente las expectativas los motivan a superarse. Sin embargo, cuando la exigencia no está equilibrada con comprensión, puede generar presión excesiva, miedo a equivocarse y baja autoestima. En lugar de fortalecerlos, este estilo de crianza puede apagar la motivación natural y la alegría de aprender. Educar no es solo exigir resultados, sino también reconocer los logros, validar el esfuerzo y permitir que los niños cometan errores sin miedo a ser juzgados. Los errores son parte fundamental del aprendizaje y del crecimiento emocional. El amor en la crianza no se mide por calificaciones o resultados perfectos, sino por el acompañamiento constante, la escucha y la seguridad emocional que se brinda en cada etapa de desarrollo. 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
0: Y ya estamos nuevamente con ustedes en su programa
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0: Les decía, no fumen.
7: No fumar.
0: Uh-huh. Eviten fumar o dejen de fumar si lo hacen. Uh-huh. Fumar aumenta el riesgo de tener diabetes tipo 2 y varias complicaciones de la diabetes, que incluyen reducción del flujo sanguíneo en las piernas y los pies, lo que puede derivar en infecciones, úlceras que no cicatrizan, una probable amputación de órgano.
8: Wow.
0: Por la cantidad de monóxido de carbono que se acumula en el torrente sanguíneo.
7: ¿Saben que de verdad si fuman y quieren dejar de fumar, vayan a...

0: llegan al Seguro Social o al INER o al ISSSTE en los programas que tienen para dejar de fumar. Háganlo lo más pronto posible y van a ver la diferencia. Quizás a lo mejor al principio no lo sienten, pero después de 6 meses y al año y a los 2 dices, bueno, gracias a Dios que lo dejamos, ¿verdad? Así es. Vayan, porque vale la pena.
1: Uh-huh. Ahora, un control más deficiente de la glucosa en la sangre cuando fuman. Uh-huh. Esto es real. Daño en los nervios. Uh-huh. Y estos daños en los nervios pueden dar paso a una enfermedad que se llama polineuropatía diabética. Se llama polineuropatía porque es en varios nervios. Uh-huh. Enfermedad renal. Uh-huh. Y muerte prematura.
0: No, pues ya, ¿para qué más quieres? Ya, dejas de respirar en la vida.
1: No. Ahora, hablen con sus médicos, sobre todo de la manera para dejar de fumar o de consumir otro tipo de tabaco.
0: Te digo, pero más que hablar con el médico, vayan a los programas que hay. Cuesta mucho trabajo dejar de fumar. Igual que hay los clubs estos de alcohólicos anónimos, de verdad vayan a estos lugares porque les van a funcionar mucho mejor.
1: Ay, qué bueno que yo nunca fumé.
0: No lo intenten hacer por sí solos y 2 días dejaron de fumar y al cuarto ya están mordiendo a alguien y se acaban la cajetilla. Vayan a estos lugares y de verdad que los van a ayudar.
2: Eso es tan difícil, ¿verdad? Dejar de fumar.
1: Pues no sé.
0: Es que tú no sabes...
1: todas las adicciones
0: qué
1: son
0: tanta
1: difíciles.
0: Adicción tienes, por porque digo, todos somos difícil, diferentes, ¿no?
1: Todas las adicciones son difíciles. Todas las adicciones son traumáticas.
0: Todas.
1: ¿No?
0: Y no es cierto que con fuerza de voluntad, no. Así tampoco. Hay muchos que sí, no hay digo que no, pero era diferente su proceso de dependencia química. Uh-huh. O sea, no podemos juzgar a nadie ni se sientan culpables porque por la fuerza de voluntad no pudieron hacerlo.
1: Yo conozco a un familiar mío que dejó de fumar 10 años. Y el día que se le antojó un cigarrito y porque dijo 10 años ya no voy a volver a fumar, se fue de hocico. Ahorita ya fumo otra vez igual. 10 años logró dejar de fumar y por quitarse la curiosidad de un cigarrito.
0: No, ni la curiosidad. Y eso también va para los que están con vapeadores y esas cosas. Es lo mismo, aunque se enojen, es lo mismo.
1: Bueno, los vapeadores son una importante causa de cáncer.
0: Sí, claro, porque ya no es el humo, la combustión del humo. Es los aceites que tienen lo que van tapando los pulmones. Entonces, es exactamente lo mismo. Vayan a ver los estudios, métanse en el INER, de los estudios que han hecho para que vean.
1: Sí, o sea, si alguien se va a dar un vicio y a la perdición, espérese a tener 90 años.
0: Ya, que les quede poco ya, y se puedan reventar.
1: Ya a esa edad podemos hacer de todo. Que podamos, ya quién sabe.
0: Ya quién sabe.
1: Ya quién sabe. ¿Verdad? Ahora, mantengan la presión arterial y el colesterol bajo control.
0: Así es.
1: Acuérdense, diabetes, sobrepeso, hipertensión y colesterol es síndrome metabólico.
0: Así es.
1: Entonces, al igual que la diabetes, la presión arterial alta puede dañar los vasos sanguíneos. La diabetes por las macromoléculas de glucosa y la hipertensión por la presión sobre los vasos genera insuficiencia renal. O sea, tú puedes tener insuficiencia renal por hipertensión o por diabetes. O también por una infección.
0: Claro.
1: O también por el consumo de drogas. ¿Qué puede ser el caso de Marco Antonio Silva?
2: Pues sí.
1: ¿No?
0: Por eso está verde él, ¿verdad?
1: Es que no saben. Marcos tiene una adicción a las drogas impresionante. Le debe a Banamex, le debe a Bancomer, le debe a una nueva que le digo que se llama Plata. Le debe... puras es que drogas,
2: no
1: Marco.
2: Así por lo menos compro algo que quiero.
1: ¿Sabes que hay personas que son adictas a deber?
2: ¿Adictas a deber?
1: Adictas a deber.
2: Yo creo que lo hacen por necesidad, ¿no?
1: Claro que muchas personas lo hacen por necesidad, pero hay gente que es adicta.
0: La adrenalina.
1: Que es adicta a deber.
2: Uy, no.
0: ¿Sabes cuál es el principio de la adicción? Ajá. Es tener este problema de estar ansiosos.
1: Los picos de dopamina.
0: Entonces, lo que necesitas primero es tratarte la ansiedad.
1: Para eso es la GABA con triptofano.
0: Exactamente.
1: Para la ansiedad es la GABA con triptofano.
2: Okay.
0: Eso es lo que tienes que aprender a regular, pero mucha gente no lo sabe. Entonces, tienes la ansiedad te da depresión, y ¿qué necesitas? Que te prenda rápido. Todo es este tipo de drogas, pero si aprendemos que la base de todas ¿Es esto la ansiedad y la depresión? ¿Y que eso se puede tratar antes de que te metas en problemas mayores? ¿Otro gallo nos cantaría?
1: Sí. Bueno, entonces decíamos que al igual que la diabetes, la presión arterial alta puede dañar los vasos sanguíneos y el colesterol alto también es una preocupación porque el daño resultante puede ser peor. Porque una cosa es que tengas presión sobre las arterias y otra cosa es que tengas obstruidas las arterias.
0: Claro, claro.
1: ¿Verdad? Y entonces esto ya también es una preocupación. Se puede desarrollar más rápido un daño cuando se tiene diabetes. Cuando estas afecciones se combinan, pueden derivar en un ataque cardíaco, uh-huh, un accidente cerebrovascular u otras afecciones potencialmente mortales. Tener una alimentación sana, con bajo contenido de grasa y sal. La sal es porque el sodio incrementa la función del corazón. Acuérdense que tenemos una bomba que se llama bomba de sodio-potasio. Uno es intracelular, el otro es extracelular, uno desplaza al otro y puede alterar el ritmo cardíaco, ¿no? Entonces, por eso la sal, hay que bajarle a la salecita. Evitar el exceso de alcohol y hacer ejercicio de forma regular puede ser útil para controlar la presión arterial alta y el colesterol. Entonces, es posible que el profesional de atención médica también le recomiende que tome medicamentos con receta médica si es necesario. Sí. Pero sí aquí tienen que ser prescritos por un doctor, ¿eh? No, sí, no empiecen a tomarse lo que le funcionó al primo o al marido o a la vecina.
0: No.
1: Yo he oído que dicen, ay, pues, luego yo también me siento mareada y le robo una pastillita a mi marido.
0: No.
1: Ni es robársela, ni es la misma para uno que el otro,
0: claro,
1: ni es nada más de vez en cuando.
0: Así es.
1: O sea, tienen que tener mucho cuidado. Ahora, prográmense exámenes físicos y oculares con regularidad.
2: Uh-huh.
1: Programe de 2 a 4 controles de diabetes al año. Yo diría que cada mes hay que estar conscientes de los índices glicémicos cada mes.
0: Cuando tienes diabetes.
1: Lo que sí pueden hacerse 2 veces al año es la hemoglobina glicosilada, que mide el comportamiento de tu diabetes los últimos 3 meses. Eso sí te lo puedes hacer cada dos veces al año. Pero el control de la glucosa cada mes.
0: Claro.
1: Y si tienes tira de stroke sticks o la pastilla para la orina, pues si puedes diario.
2: Uh-huh.
1: Si puedes diario, ¿no? Entonces, durante la revisión médica, los médicos les van a preguntar sobre la nutrición y el nivel de actividad física que ustedes llevan. Y van a intentar detectar cualquier complicación relacionada con la diabetes, como señales de daño renal, comienzan a orinar menos, orinan muy oscuro, tienen espuma en la orina, una serie de condiciones, ¿no? Daño en los nervios, mucha sensibilidad, entumecimiento, hormigueo, ardor.
0: En los nervios, ¡ay, híjole!
1: ¿Verdad? Y enfermedades cardíacas, hipertensión arterial, taquicardia, bradicardia. Además, van a evaluar problemas médicos. Una artritis sobre tanto Luberger, una pérdida de la visión, que se establezcan daños de hígado graso,
2: uh-huh,
1: ¿verdad? Y bueno, le van a examinar los pies para detectar cualquier problema que pueda necesitar tratamiento. ¿Qué es importantísimo cuidarse si eres diabético? Los dientes,
2: uh-huh,
1: los pies y los ojos.
2: ¿Por qué lo de los dientes, cierto?
1: Porque una infección en la boca te mata.
2: Es cierto.
1: Una infección en la boca te mata.
2: Okay.
1: O sea, si en una persona sana puede ser muy grave, uh-huh, en un diabético,
2: peor tanto,
1: puede generar una gangrena. Entonces,
0: qué fuerte.
1: El oculista va a comprobar si hay señales de daño en la retina, si hay catarata, si hay glaucoma, uh-huh, porque no nada más es una enfermedad de la vista la que se presenta, ¿no?
2: Uh-huh.
1: Son varias.
2: Uh-huh.
1: Ahora, vámonos un pequeño corte y regresamos volando con ustedes aquí en su programa.
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3: Ácidos grasos esenciales, omega 3, 6 y 9, ácidos grasos de pescado de agua fría, omega 3, EPA y DHA, ácido linoleico y borraja gamma, y ácido oleico de olivo, omega 9. Los ácidos grasos cumplen varias funciones en el organismo, como son mantener la temperatura corporal, mejorar la absorción de las vitaminas liposolubles A, D, E, K.

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1: Google lanzó Gemini 3.5 Live Translate, la nueva versión de su modelo de lenguaje capaz de traducir en tiempo real, orientado a permitir una comunicación más natural y continua entre distintos idiomas. Este nuevo modelo destaca por su inmediatez, pues ahora la inteligencia artificial ya no espera a que el usuario termine de hablar para comenzar la traducción, sino que lo hace de manera instantánea y continua, manteniendo la sincronización con el hablante. Detecta automáticamente más de 70 idiomas y mejora la comunicación, pues genera una traducción fluida y natural que conserva la entonación, el ritmo y el tono del hablante casi de inmediato, con un ligero retraso de solo unos segundos en toda la sesión. El nuevo modelo se integra con Google Meet en las videollamadas con solo activar la opción, y también está disponible en Google Translate tanto para iOS como para Android. Informó Aide Rivera. 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
1: Cuando oímos canciones así de los años 80 y 90, tipo Emanuel, Yuri, Mijares o José José, nos damos cuenta realmente qué significa el término migajero, tan en boga en redes sociales y entre los jóvenes, ese que se conforma con migajas de amor. Dice José José, vuelve por favor como estés, como sea, que a nadie le importa, aunque te hayas manchado de todo, para mí es igual, ¿no? Es el típico, ¿no? O corazón, corazón, yo te pido amor, ¿no? Que dice Yuri por ahí. O tu muñeca, eso es, la que tienes arrastrando hacia tus pies. Por favor, no canten esas canciones y no sean migajeros.
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3: Bueno, la diabetes aumenta el riesgo de contraer ciertas enfermedades. Las vacunas de rutina pueden ayudar a prevenirlas. Entonces tienen que ponerse sus vacunas. La vacuna contra la gripe.
5: Sí.
3: Es que me dio un hipo y Miriam, que es mala personita, se está...
6: Es que me da risa cuando le empieza a dar sueñito, el ojito... Se le
3: no me da sueño, tengo hipo. Así,
6: y luego le empieza hipo. Se ve bien bonito.
3: Mira, yo nunca me burlo de Miriam, pero me voy
6: ¿qué
3: a
6: dije?
3: Burlar.
6: Que se ve bien bonito, porque pone cara de niño así como...
5: Bueno, niñito, bueno.
3: Pero vas a ver, hay un Dios, Marco, pero no hay un Dios.
6: ¿Verdad que no? Le dije nada feo, le dije que se ve bonito, ¿sí? Hasta tiene cara de yo no fui.
3: ¿Se han fijado cuando Gerardo se ve todo madriado, que se viene para abajo, que pone la jeta así toda mal? ¡Qué bonito se ve!
6: Ahora le dije eso, ya te
3: ¿a poco
6: dije,
3: no, Sofía?
6: No. Qué bueno que están de testigos.
3: Te voy a chulear yo también, mi reina santa, Bueno, la vacuna contra la gripe. Una vacuna anual contra la gripe puede ayudar a mantenerlo sano durante la temporada de gripe y a prevenir complicaciones graves derivadas de la gripe.
6: ¿Eso en un diabético?
3: Claro que sí.
6: Eso
3: y en una persona sana también.
6: Eso yo lo tengo que hacer siempre.
3: Sí, pues tú tienes problema de vías respiratorias.
6: Así es.
3: Entonces, a ti la gripe te pega más fuerte sí. que un diabético. Todas las infecciones, todas son graves para los diabéticos. Todas las infecciones. Una gripe fuerte puede hacer que la glucosa le suba de 120 a 180. Una gripe.
6: No sabía yo eso, fíjate.
3: Un factor viral hace que le suba tremendamente la glucosa a un diabético.
6: Por ya su mal funcionamiento.
3: La vacuna contra la neumonía. A veces la vacuna contra la neumonía solo requiere una dosis. Si tiene complicaciones por la diabetes, es mayor de 65 años, es posible que necesite una vacuna de refuerzo.
6: Claro.
3: La vacuna contra la hepatitis B. La vacuna contra la hepatitis B se recomienda a los adultos con diabetes que no hayan recibido previamente la vacuna y que sean menores de 60 años. Si tiene más de 60 años y nunca ha recibido la vacuna contra la hepatitis B, pregunte al profesional de atención médica si es adecuada para usted. Y otras vacunas.
6: Oye, ¿la del neumococo es igual que la de la neumonía?
3: No.
6: Es otra.
3: Es parecida.
6: Parecida, ok.
3: Es parecida. Manténgase al día con las vacunas contra el tétanos.
6: Ese
3: se administra cada 10 años. Y es posible que el médico también recomiende otras vacunas, ¿sale?
6: Esa ya me la pusieron.
3: Ahora, cuide sus dientes, que es lo que les decía. La diabetes puede aumentar la predisposición a tener infecciones en las encías. Y que se te caigan los dientes. Hay diabéticos que se han quedado completamente chimuelos.
5: Cuide sus dientes.
3: Cepíllese los dientes al menos 2 veces al día con una pasta dental con fluoruro. Por lo menos 2 veces al día, no, después de cada comida.
6: Exactamente. ¿Cómo? Yo me los lavo
3: se los tienen que lavar al levantarse.
6: Por después además, de desayunar.
3: Además las bacterias. Y todo el mal sabor de boca y la baba de la noche. Sí. Después del desayuno, después de la comida y después de la cena. Son 4 veces al día.
6: Y nunca irse a dormir sin haberse lavado.
3: Sí, porque le estás dando 12 horas 12 horas a las bacterias para que se reproduzcan.
6: Exacto.
3: Sobre todo el Streptococcus mutans,
6: sí,
3: que produce las caries. Entonces, cuatro veces, por lo menos cuatro veces al día, lo que debe, sí, de ser, ¿verdad? Usen hilo dental una vez por día. Y programen exámenes dentales al menos dos veces al año.
6: Yo soy bien bruto para usar el hilo
3: dental. A mí me toca, yo también. A mí me toca dentista el viernes.
6: A mí me van a poner mi muela.
3: ¿Sí?
6: En el mes que entra. Después de tanto, casi.
3: Yo antes de irme
6: años
3: de vacaciones, porque el querido público me voy de vacaciones.
6: ¿Cómo dices tú?
3: Yo antes de irme de vacaciones, no sé si me decías, pero sí necesarias.
6: Exacto, como dice
5: el teacher, López Dóriga.
3: Voy al dentista. Porque imagínate que a medias vacaciones te duele la muela.
6: No, cállate. A mí ya te digo que me la van a poner. ¡Ay, qué bueno!
3: Entonces, a cuidarse los dientes, ¿eh? Llámele a su dentista si les hagan las encías o si se ven rojas o inflamadas. Preste atención a los pies, que les decía.
6: Sí.
5: Sí.
6: Sí.
3: Un alto nivel de glucosa en la sangre puede reducir el flujo sanguíneo y dañar los nervios de los pies. Si no se tratan, los cortes y las ampollas pueden derivar en infecciones graves.
6: Sí.
3: La diabetes puede causar dolor, hormigueo, pérdida de sensibilidad en los pies. Y para prevenir los problemas, lávese los pies a diario con agua tibia. No con agua caliente, tampoco con agua fría. Agüita tibia.
6: Yo también en la noche.
3: Evite remojar los pies.
6: Evite remojarlos.
3: Porque esto deriva en sequedad de la piel.
6: Cuando hay una sales, crema especial que se tiene que poner.
3: Cuando tú sales de una alberca, ¿cómo sales?
6: Arrugadito.
3: Y cuando te secas, ¿cómo queda la piel? Toda reseca.
6: Sí. Es que es una deshidratación, se,
3: sí,
6: supone.
3: Revise diariamente sus pies para ver si tiene callosidades, ampollas, llagas, enrojecimiento o hinchazón. Porque sobre todo el diabético con la neuropatía, como no siente, a veces se corta, pisa,
5: sí,
3: se daña y no lo ve.
6: Sí.
5: No lo siento.
6: Ahí están los zapatos especiales. ¿Te acuerdas cuando tú hiciste unos zapatos
3: especiales? Yo hice zapatos
6: especiales
3: para diabéticos. Eran una maravilla, eran unos guantes, de veras.
6: Sí.
3: Y acabé regalando como 200 pares. Y cuando ya no tenía ni uno,
6: todo
3: los empezaron
6: mundo
3: a pedir.
6: Digo, sí.
3: Qué contreras son, ¿eh? Qué barbaridad, son una bola de.
6: Y estaban
3: de
6: padres.
3: Contreras.
5: Uh-huh.
3: Ahora.
6: Y habían de muchos colores y todo.
3: Sí.
6: Mucha gente también.
3: Me dice mi productora que si los diabéticos deben ir al podólogo.
6: Sí,
5: sí,
3: pero con cuidado,
6: y
3: porque
6: decirle,
3: el pedicure que les hacen en los salones de belleza es muy peligroso.
6: Ay, pero esos no,
5: sí,
6: son podólogos.
5: No,
6: no vayan a los salones.
3: Por eso, tienen que ir al podólogo.
6: Exactamente.
3: Porque el pedicure que les hacen en los salones de belleza es peligroso. Con un pellejito que te jalen,
6: te
3: pueden generar un proceso de necrosis de piel.
6: Sí, no, cállate.
3: Necrosis de,
6: sí,
3: piel.
6: Sí. Fíjate que el otro día que fui al Seguro Social a que me hicieran el electro, estaba enfrente una como una campaña, no sé qué, para personas con diabetes. Y decían eso, todo lo que estás diciendo ahorita.
3: Ahora, consulten a su médico si tienen una llaga o un problema en los pies,
6: sí,
3: que no se cure en el transcurso de unos pocos días.
6: Sí.
3: Si tienen llagas abiertas o úlceras en los pies, tienen que ir de inmediato, ¿eh? También no caminen descalzos, ni dentro ni fuera de su casa, porque no saben dónde se pueden dañar la planta,
6: claro,
3: del pie.
6: Claro,
5: claro.
3: Ahora, pueden considerar tomar un suplemento a diario.
5: Uh-huh.
3: Nosotros tenemos unos que son extraordinarios para los diabéticos. Mira, uno de ellos es el ácido alfa-lipoico.
5: Uh-huh.
3: Por ejemplo, si ustedes fuman o tienen hipertensión arterial, tomar una dosis de ácido alfa-lipoico todos los días te ayuda a reducir el riesgo de ataque cardíaco y accidente cerebrovascular.
5: Uh-huh.
3: Si no tiene otros factores de riesgo cardiovascular, es probable que el riesgo de sangrado por el uso del ácido alfa-lipoico ayude también para este problema,
6: uh-huh,
3: ¿no? Consulten a su médico de cualquier manera, ¿no? ¿Es adecuado para usted? ¿Qué concentración tiene? Acuérdense que además el ácido alfa-lipoico ayuda al metabolismo de la glucosa. El ácido alfa-lipoico mejora la piel. El ácido alfa-lipoico es un antioxidante universal.
6: Uh-huh.
3: El ácido alfa-lipoico refuerza el sistema inmunológico.
6: Uh-huh.
3: El ácido alfa-lipoico retira la neuropatía. Bueno, ahora, si consume bebidas alcohólicas, hágalo con responsabilidad. Páguelas.
5: Pues sí. Sí.
6: Es lo que te iba a decir. Con responsabilidad me tomo este. Con responsabilidad me tomo la otra, pues no.
3: Así se llama la chica.
6: Así se llama la novia. O él.
3: La mesera. La mesera se llama responsabilidad.
6: Era responsabilidad.
5: Es que sí es cierto.
3: Y está como que le dijo el doctor, tome alcohol con límite. Déjame, déjame solo en tus brazos. Sí, no de ti. No, bueno.
6: ¡Qué payaso!
3: Bueno, fíjense que nos vamos a un corte y regresamos volando con ustedes aquí en este su programa
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20: El Papa y los Reyes. 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Y los reyes y la familia real fueron grandes anfitriones del Papa estadounidense, quienes lo recibieron y lo acompañaron en esta visita apostólica. 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
3: Y ya estamos nuevamente con ustedes en este programa
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3: Si consumen bebidas alcohólicas, háganlo con responsabilidad.
5: Pues sí.
3: El alcohol puede subir o bajar la glucosa en la sangre. Según la cantidad que beba y si come al mismo tiempo. Si decide beber, hágalo con moderación. Es decir, no más de una bebida al día en caso de las mujeres y hasta dos bebidas al día en el caso de los hombres. ¿No? Siempre beba, ya viste, una bebida en el caso de las mujeres. Porque Miriam es de las que se chupa cinco tintos de verano diario.
5: Miriam,
6: pues que se va
3: ya no puede ni hablar, está drogada la mujer.
6: ¿Cómo se llama cuando dosificas? ¿Desdosificas? Se va desdosificando.
3: Qué feo todas tus actitudes negativas.
6: O sea, ay, oye, ya déjame una, ¿no?
3: El sexo te lo permitimos.
6: No, ese ya no, o sea, no.
3: ¿Te gusta más la Navidad?
6: El tinto de verano. Si me das a escoger.
3: Dice que le gusta más la Navidad porque es más frecuente.
6: Sí, bueno. Y te dan más regalitos, ¿no?
3: ¿Con el otro no? No, es que no sabes pedir.
6: ¿En el pedir está el dar?
3: No, en el pide para dar más bien. Bueno, el alcohol puede subir o bajar los niveles de glucosa en la sangre, ¿no? Siempre beba con las comidas o refrigerios.
6: Sí, solo no debe de
3: comer. Si van a beber, beban con la comida de los refrigerios.
6: Y tomen agua también.
3: Y recuerden incluir las calorías de todas las bebidas alcohólicas que consuman en su cálculo diario de calorías. El problema es que nadie sabe sacar el cálculo diario de calorías.
6: No.
3: Lo normal para un diabético son entre 1,600 y 2,000 calorías diarias. Uh-huh. Pero nada más una bebida se puede ir hasta 600 kilocalorías.
6: Sí, sácatelas.
3: Con tres
6: cubas. Y caminas una hora y bajas 10 calorías.
3: Con tres cubas ya comiste lo de los tres alimentos.
5: Ya, imagínate nomás. Porque...
3: Va a estar bien contenta. Pero
6: eso
3: ya.
6: Sí se te olvida.
3: Bueno, también tengan presente que el consumo del alcohol puede derivar en glucosa sanguínea baja más tarde. Así como te eleva la glucosa, te la baja. Entonces te puede dar hipoglucemia. En especial en aquellas personas que utilizan insulina. Ahora, toma el estrés con seriedad. Por eso les digo que consuman la GABA.
6: Tomen si el GABA. Estrés...
5: No es cualquier cosa, ¿eh? Aguas.
6: Eso de que las, en todos lados... tu tolerancia al estrés, eso es una enfermedad.
5: Sí, porque en los trabajos te dicen, ¿qué tan tolerante eres al estrés?
6: Sí, no.
5: Porque aquí se te traemos...
6: Pues más bien cambien sus políticas de trabajo, porque el estrés es una cosa que ya...
3: Fíjate que me mandó un mensaje una persona y me dice, es que yo trabajo en contabilidad y yo llevo toda la responsabilidad de la contabilidad de una empresa. Ella me empezó a presumir todo su trabajo. ¿Cómo una vez al día nada más?
6: No, imagínate.
3: No duermo casi. Tengo una gran cantidad de estrés. ¿Qué me sugiere? Pues que renuncie.
6: La verdad, sí.
3: O sea, tenemos que aprender que uno trabaja para vivir.
6: Así es.
3: Bien. no vive para trabajar bien. Confundimos las cosas. O sea, se vuelven esclavos de algo que ni siquiera es suyo.
5: Es cierto.
3: Se vuelven esclavos de algo que ni siquiera es suyo.
6: Y ni las gracias te van a darlo.
3: No, porque siempre hay alguien que te sustituya.
6: Claro.
3: O que haga el trabajo igual o mejor que tú.
6: Claro.
3: Entonces, siempre. Es como tú. Si dejas de asistir a uno de los programas, pues lo primero que van a hacer, más allá de lamentarse, va a ser buscar quien te suplante.
5: Claro, por supuesto.
6: Así
5: todos
6: es.
5: Somos sustituibles, como dices, lamentablemente.
3: Nadie es imprescindible.
6: No, nadie.
3: Todos somos necesarios, nadie es imprescindible.
6: Y luego por ese miedo es que no quieren dejar el trabajo y se están dando en la torre físicamente.
3: Miren, yo les contaba de una amiga. Sí, lo conté, de la chica que se metió a trabajar a Liverpool en Coacalco.
6: No me acuerdo yo.
3: Ahorita que viste la López Portillo inundada. Ella trabajaba en CU, en la torre de rectoría, con un ambiente horrendo. No, me contaba unas historias de terror de la UNAM. No, ahí te cuento, ¿eh? Como si trabajaras en...
5: Harvard.
3: No, hombre, ¿cuál Harvard? En la casita del terror. O sea, mala leche, malas personas, envidiosos.
6: Yo he conocido tantos ambientes laborales así,
3: ponzoñosos, acosadores. Todo lo que te puedas imaginar que le destroza la vida a una persona, ella lo vivía en el trabajo. Bueno, entonces, aparte ella hacía 2 horas de ida, a veces más, para poder llegar a las 8 de la mañana a la UNAM, tenía que levantarse a las 5 de la mañana.
0: Pues sí.
3: Y luego salía de la UNAM a las 6 y llegaba a su casa a las 8 o 9 de la noche. Todos los días.
6: Si no le tocaba una manifestación.
3: Y luego aparte tenía que dejar echar la comida, levantar lo que pudiera, le ayudaban a veces sus hijos. Sábados y domingos, porque no trabajaban sábados y domingos, era estar como loca, como la chacha de la casa,
6: arreglando todo, planchando, dejando para los niños, sí.
3: Tenía un genio espantoso, su marido ya no la quería ver ni en pintura, casi no convivía con su familia, por no decir que nunca. Y entonces le dije, ¿qué haces ahí?
6: Sí, la verdad.
3: ¿Por qué no te sales?
6: Porque es donde consigues trabajo y te da miedo.
3: Voy a hacerles un ejemplo, ¿no? Es que gano 26,000. Bueno, ganas 26,000. ¿Cuánto te gastas diario en comer? No, pues en la cafetería de la UNAM me gasto como 150 pesos. A veces salgo allá afuera de la torre, que hay muchos puestecitos, lo mismo. Digo, o sea, te gastas 3,000 pesos en la comida. Tú ya no ganas 26, ganas 23.
5: Ah, sí, sí, a veces recosco.
3: Luego, ¿cuánto gastas en pasajes? 2,000 pesos. Tú no ganas 23, ganas 21. ¿Cuánto te quitan de impuestos? Tú no ganas 21, ganas 18.
6: Así es.
3: Y síguele con las cuentas, ¿no? Entonces, total que ya yo creo que le hice ver el panorama tan negro que renunció. Renunció, pidió que la liquidaran.
5: Pues sí.
3: Le fue bien porque la liquidaron como si lo hubieran despedido.
5: Ah, bueno.
3: En eso sí le fue bien. Porque además dice que querían su puesto.
5: Bueno, entonces para ellos también
6: y por eso la estaban fregando.
3: Que fue
6: más.
3: Con el jefe y le dijo: yo sé que ustedes quieren mi puesto porque no me liquidan.
6: Claro.
3: Y sí, le fue bien. Porque ha agarrado al jefe en sus 5 minutos de gandallés, que ni dinero ni era dinero de él.
6: Claro, claro.
3: Y no le da nada. Se fue y se metió a trabajar a Liverpool, que está sobre la López Portillo, entre Villa de las Flores y Bosques del Valle. Creo que por ahí está, ¿eh? Tiene mucho que no voy. Y entonces dice, mira, entro a trabajar a las 11. Ya sé lo que es levantarme a las 7, atender a mis hijos.
6: Claro.
3: Darles de desayunar, claro. Mandarlos a la escuela, regresarme, dormirme un ratito.
6: Descansar.
3: Arreglarme y irme a mi trabajo.
6: Claro.
3: Gasto muy poco en pasaje. De ida me lleva mi esposo, de regreso yo me regreso sola. Ah, me va muy bien, porque ella la pusieron en un departamento donde le dan comisión por las ventas. Dice, me dan un sueldo no muy grande, pero me va muy bien con mis comisiones. Dice, pero regreso a mi casa a comer o a cenar a las 6:30.
6: Claro.
3: No a las 9 de la noche.
6: Y ve a los hijos, ve a come, mis hijos, come
3: atiendo,
6: mejor.
3: Los atiendo. No me carrero para hacer mis actividades. Eso sí, tengo un día menos de descanso porque trabajo los domingos.
5: Pero bueno, está más.
3: Y ella descansa los lunes. Pero los lunes los disfruto. Ya me empezó a decir, ¿cómo no me largué desde antes? Dice,
6: Por el miedo a perderlo.
3: ¿Cómo estaba echando a perder mi vida tan algo inútil, tan infructuosamente, sin ningún agradecimiento? ¿Sabes quién me ha hablado de mi trabajo después de que me salí? Nadie. Nadie.
6: Tus amigos y compañeros.
3: Ni las disque amigas. Nadie me ha mandado un mensaje.
6: No, claro que no.
3: Dice, soy feliz. Hago lo que quiero, estoy con mi familia, no me desgasto, no me mato, no tengo que andarle resolviendo sus intrigas telenovelescas a nadie, ni soportándole sus majaderías, ni sus acosos a nadie.
6: Y cuando alguien quiere tu puesto, peor.
3: Dice, y vivo muy feliz. O sea, tenemos nosotros que cuidar nuestras rutinas habituales, diabéticos o no diabéticos.
5: Claro, claro, claro.
3: Diabéticos o no diabéticos. Hay que dormir lo suficiente. Es bien importante dormir lo suficiente.
5: El sueño es vida.
3: Ante todo, una actitud positiva. Y el cuidado de la diabetes bajo control hace que la diabetes no se interponga en el camino de nuestra vida activa y saludable. Bueno, pues llegamos al final de esta hora. Muchísimas gracias por habernos acompañado. Cuídense mucho. Dios los llene de bendiciones y nos vemos mañana aquí en este su programa
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1: Probióticos. Los probióticos son bacterias benéficas que ayudan a mejorar el sistema digestivo, el sistema inmunológico y el tránsito intestinal. Gracias a ellos, se promueve la formación de la microbiota intestinal balanceada, además de estimular el sistema inmune que previenen enfermedades y ciertas manifestaciones alérgicas, contribuyen a mantener un estilo de vida saludable. Los probióticos, en el caso de intolerancia a la lactosa, reducen los síntomas de inflamación o distensión, mejorando su digestión. La función contra los efectos producidos por la gastritis ayuda a neutralizar la acidez, ya que su fácil desdoblamiento evita la producción de mayor jugo gástrico que genera mayor irritación estomacal. También disminuye los efectos de la diarrea, colitis y constipación. Los probióticos previenen infecciones recurrentes de vías urinarias. La microbiana intestinal puede ser destruida por muchos factores, como la presencia de virus y bacterias, la ingesta de antibióticos y otros medicamentos, la mala alimentación, exceso de azúcares, carnes, grasa o el pobre consumo de fibra. Los hábitos de vida perjudiciales como el sedentarismo, el consumo de alcohol y tabaco, el estrés o la falta de sueño también disminuyen el balance de la microbiota intestinal. El envejecimiento es otro factor por el cual se ve reducida, ya que por la edad desciende el número de estas bacterias beneficiosas. Es por ello que el consumo de probióticos es tan importante para toda la población. Hemos llegado al final de su programa, pero tenemos una cita con usted el día de mañana, aquí en Estilo de Vida.
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1: Hablemos de mamá a mamá y también a papá, con Gina Ibarra.
26: Tener un papá o una mamá con rasgos narcisistas puede ser muy confuso para los hijos porque a veces sus necesidades, emociones y deseos parecen estar siempre primero. En estos casos, los niños pueden crecer sintiendo que no son vistos, escuchados o validados del todo, lo cual puede generar dolor emocional, inseguridad y dificultad para confiar en sí mismos. Reconocer esta dinámica no es para juzgar, sino para comprender lo que ocurre. ocurre dentro de este vínculo familiar y poder sanarlo con conciencia. Entenderlo permite romper patrones que se repiten de generación en generación. A partir de ahí, se puede elegir criar de una manera diferente, basada en una empatía, el respeto mutuo, límites sanos y un amor más consciente, donde las emociones de todos sean tomadas en cuenta y los hijos se sientan realmente valorados. 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
9: El dromedario habita en zonas desérticas y solo tiene una joroba en su espalda. Puede soportar temperaturas extremas de frío y calor. Cuando corre, alcanza una velocidad de 65 kilómetros por hora y es capaz de cargar 170 kilogramos. No almacena agua como se piensa, sino que la obtiene metabolizando grasa almacenada en tejidos, principalmente en la joroba, misma que funciona como aislante de la radiación solar. Aunque está hecho para soportar la sequía, si no toma agua en un gran tiempo, pierde fuerza y peso. El dromedario puede estar sin comer hasta 7 días, pero se recupera si beben hasta 100 litros de agua en un solo día.
0: El apunte del día.
9: Los pulpos tienen 3 corazones y su sangre es de color azul debido a una proteína rica en cobre vital.
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10: Las 5 de la mañana con 30 minutos. Gracias por estar con nosotros la mañana de este viernes, en este viernes 19 de junio de este 2026. Qué gusto poder saludarle, darle la bienvenida a través de las frecuencias de Grupo Fórmula en la República Mexicana. Muchísimas gracias para quienes a través de los diversos sistemas de Telefórmula nos permiten saludarle. Muy buenos días a todas y a todos. Muchísimas gracias. A través también de nuestro canal de YouTube. Muchas gracias, muy buenos días a todas y a todos, también nuestras plataformas digitales. Muy buenos días, bienvenidos, bienvenidas. Bueno, pues mucha información. Anoche la selección mexicana, lo sabemos, derrotó por 1-0 a Corea del Sur en el Estadio Guadalajara, colocando a México como líder del Grupo A al conseguir 2 victorias consecutivas. Bueno, esto ocasionó festejos en los lugares más representativos de las principales capitales del país. Tal fue el caso de lo sucedido en las inmediaciones del Estadio Guadalajara, donde los aficionados llegaron para celebrar el triunfo precisamente de la selección nacional. David Galván, nuestro enviado especial de Grupo Fórmula, allá a Guadalajara. Te escuchamos con el reporte, David. Buenos días.
11: Manuel, muy buenos días, y platicarte desde el estado de Jalisco que lo que se vivió en Guadalajara respecto al partido de la selección, su segundo partido celebrado en el Estadio Guadalajara, fue algo sin precedentes. Se rompieron récords históricos en cuanto al aforo de asistentes, más de 45,000 en el Estadio Akron, el Estadio Guadalajara, y también se rompió el récord de aforo en el Fan Fest instalado en el centro histórico de esta capital de Jalisco. Más de 18,000 espectadores se tuvieron que cerrar las puertas, seguían llegando decenas de miles hacia la zona de la Avenida Juárez, hacia el centro histórico de Guadalajara, frente al Teatro Degollado. Lo que hay que decir es que el partido pues enervó las alegrías, la festividad estuvo al máximo, y bueno, pues ha sido una grata experiencia para los aficionados que vivieron toda esta visita de la selección en su segundo partido del Mundial. Mencionar que además de esta festividad futbolística, bueno, pues hubo una marcha de las familias buscadoras que partió desde el exconvento del Carmen hacia la zona centro del centro histórico de Guadalajara, hacia la catedral. Ahí hicieron una manifestación respecto a los hijos desaparecidos y exigieron también que no se les invisibilice por parte de la Federación y del gobierno mexicano. Es la información que tenemos, Manuel, desde el estado de Jalisco, con imágenes de mi compañero Luis Ramos. Muy buenos días.
4: Muchísimas gracias. Bueno, pues ahí estaba la fiesta, ya todo lo que daba, precisamente por el triunfo de la selección nacional. Bueno, de fútbol, por supuesto. Según cifras del gobierno de la Ciudad de México, anoche, mire, por partes, más de 400,000 personas celebraron en el Ángel y en la zona aledaña al Ángel de la Independencia. Qué impresionantes imágenes estábamos viendo anoche en las pantallas de Telefórmula, en las imágenes que nuestros compañeros brindaban a través de las redes sociales. Bueno, la gente se observó desde la Diana Cazadora, pasando por el Ángel hasta la Avenida Juárez. Para amenizar, se instaló el sonido Cóndor, que amenizó la celebración. A ver, Ulises Soriano, tú estuviste en ese punto. Muchísimas gracias, Ulises. Adelante con el reporte. Buen día.
13: Muy buenos días, Manuel, qué gusto saludarte. Ayer fueron 400,000 almas vestidas de verde quienes se dieron cita en el Paseo de la Reforma para celebrar el triunfo de la selección mexicana 1-0 contra la selección de Corea en este mundial. Aunque el partido se jugó en Guadalajara, sin duda alguna, ayer este Paseo de la Reforma desde la Diana Cazadora y hasta el cruce con Avenida Juárez se convirtió en el epicentro de la fiesta. No, no era una manifestación, era la hermandad entre mexicanos que por una noche se dieron cita para celebrar, para tener un motivo de festejo, donde había que bailar el caballo dorado, la chona, cantar el cielito lindo y, por supuesto, festejar que hoy sí se pudo, que la selección mexicana nos pone a soñar, que sí se puede llegar al partido prometido, aquel que no hemos llegado en muchísimos años. Tras el silbatazo final, donde se declaró a México vencedor, las calles de la Ciudad de México y sobre todo de las cercanías del Ángel de la Independencia se inundaron con claxons, matracas y, por supuesto, con el ondear de las banderas para llegar al Ángel de la Independencia, ahí donde todos celebramos las victorias, pero también algunas veces hemos llorado las derrotas. La lluvia no impidió el festejo. Aquellos que salían del Fan Fest en el Zócalo se dirigieron prácticamente a pie hasta el Ángel de la Independencia, donde el sonido Cóndor amenizaba con guarachas, cumbias y salsas el triunfo de la selección. La noche fue larga entre bubucelas, matracas, cervezas y, por supuesto, hasta en el baño había fiesta. La selección mexicana pone a soñar a un país y, por supuesto, a 400,000 personas que se dieron cita en el Paseo de la Reforma. Manuel, que sea un muy buen día para todos.
4: Igualmente, muchísimas gracias, Ulises. Gracias, Ulises Soriano. Bueno, además, la Secretaría de Gobierno de la Ciudad de México reportó que en el FIFA Fan Fest, en la plancha del Zócalo y las pantallas instaladas en las inmediaciones del Centro Histórico, hubo un aforo de unas 200,000 personas. Bueno, 400,000 en la zona del Ángel, 200,000 en la zona del Fan Fest, ahí en las zonas aledañas llevamos 600,000. Y en los 18 festivales futboleros distribuidos en las 16 alcaldías, unas 130,000 personas. Así que el cálculo que el gobierno de la ciudad está sacando precisamente para estas movilizaciones, estas celebraciones, estos festejos, está sobre las 730,000 personas. 730,000 personas. Y las pantallas que pusieron sobre Paseo de la Reforma, sobre diferentes lugares, ¿qué tal Bellas Artes? Llenísimo ayer, ¿no? ¿Qué tal? Bueno, muy bien. La Casa Real Española, en otro tipo de información, la Casa Real Española, en otro tipo de información que tiene que ver con otros equipos, informó que el rey Felipe VI se va a reunir el jueves de la próxima semana con la presidenta Claudia Sheinbaum antes de asistir al partido de fútbol que van a disputar precisamente en Guadalajara las selecciones de España y Uruguay. El encuentro con el rey de España responde a la invitación que hizo la presidenta Sheinbaum a todos los jefes de Estado y de Gobierno de los países que tendrán partidos en México durante la conferencia de prensa de ayer en Palacio Nacional. La presidenta confirmó el encuentro con el rey Felipe VI.
14: No sabemos los temas. Viene el jueves en la tarde, el jueves 25 en la tarde. Viene muy corto tiempo. Y obviamente, pues nosotros vamos a hablar siempre de los pueblos originarios, de la importancia de los pueblos en México a lo largo de la historia, desde antes de que llegaran los españoles y ahora, y el valor que representan para el país, entre otras cosas. Entonces, es el jueves en la tarde, viene poco tiempo porque al otro día va al partido de España en Guadalajara, bueno, en Zapopan, en Jalisco.
10: Eso dijo ayer la presidenta Sheinbaum. Bueno, concluyeron los trabajos de la segunda ronda de conversaciones rumbo a la revisión del Tratado Comercial de América del Norte que se llevaron a cabo en Washington. El secretario de Economía, Marcelo Ebrard, informó que esta ocasión abordaron temas relacionados con agricultura, trabajo, medio ambiente, industria automotriz y reglas de origen. En su encuentro con Jamison Greer, el secretario Marcelo Ebrard pidió valorar la reducción de aranceles al acero, al aluminio y a los automóviles. Yanni Valencia, te escuchamos con el reporte completo de estas, pues de este cierre de negociaciones, segunda ronda. Hola, Jenny.
15: Hola, ¿qué tal, Manuel? ¿Cómo estás? Buen día. Te comento que Marcelo Ebrard confirmó que será el 1 de julio cuando se reúna de manera virtual con los representantes comerciales de Estados Unidos y Canadá para iniciar formalmente la revisión del T-MEC tal y como lo establece el mismo tratado.
16: ¿Qué sigue? El 1 de julio, hay quien me ha preguntado si ese día se termina. No, el 1 de julio es la fecha prácticamente para marcar el inicio de la revisión formal del tratado. El 1 de julio vamos a tener una reunión virtual con nuestros compañeros de Canadá y de Estados Unidos. Nosotros presentaremos la posición de México y ellos harán lo propio respecto a qué sigue con el Tratado de Libre Comercio. Se puede extender automáticamente 16 años o puede mantenerse 10 años con revisiones periódicas. Hay diferentes alternativas previstas. Vamos a ver ese día cuál de ellas tomamos entre los tres países.
15: Desde Washington, el secretario de Economía, Marcelo Ebrard, informó que concluyeron los trabajos de la segunda ronda de conversaciones rumbo a la revisión

0: conversaciones se llevará a cabo el día 20 de julio en la Ciudad de México. Es el reporte, Manuel. Excelente fin de semana.
1: Muchísimas gracias, Jenny Valencia. Gracias por esta información. Bueno, por su parte, la oficina del representante comercial de los Estados Unidos, Jameson Greer, informó que durante la ronda de conversaciones, los equipos de ambos países avanzaron sobre las reglas de origen para ciertos productos industriales. Bueno, pues ahí coincidieron la seguridad económica, iniciaron conversaciones sobre trabajo, medio ambiente. Se discutió entonces, por supuesto, el tema del comercio de acero, aluminio y automóviles. Bueno, son las 5 de la mañana con 42 minutos. Ya estamos en la primera parte de este resumen. Vamos ahora contigo, Sofía Enríquez. ¿En qué vamos a andar en la música? Hola.
2: Hola, Manuel. Buen día. Hoy en la música nos acompañará la banda Earth, Wind & Fire.

Lorenzo Russell Don, mejor conocido como Larry Don, nació un día como hoy, 19 de junio, pero de 1953 en Denver, Colorado. En 1970, Maurice White fundó Earth, Wind & Fire en Chicago con una fusión de disco, R&B, jazz, funk y otros géneros. En 1972 llegaron a la banda varios miembros nuevos, entre ellos Larry Don, quien dejaría el grupo en 1983. Larry fue inducido en el Salón de la Fama en marzo del año 2000.

0: así que en el cumpleaños número 73 de Larry Thorne, uno de sus miembros originales, hoy escucharemos a Earth, Wind & Fire. Gracias, Manuel, que tengan buen día.
1: Muy bien, muchísimas gracias, Sofía Enríquez. En eso vamos a andar en la música, muy buen ritmo en esta mañana de este viernes, viernes 19 de junio de este 2026. Bueno, son las 5 de la mañana con 44 minutos. José Luis Cuevas ya está aquí con nosotros para la primera de deportes. José Luis, ¿cómo estás? Buen día.
2: Hola, Manuel, ¿cómo estás? Qué gusto saludarte. Buenos días, saludos al auditorio. Pues vámonos con la información deportiva. Hay mucho que platicar de lo que ha sido, sin duda, el día de ayer, el triunfo de la selección mexicana. 1-0 frente a la selección de Corea. Un resultado que le viene muy bien porque lo platicábamos ayer, que según lo que pasara en el Chequia contra Sudáfrica, el equipo mexicano podía tener alternativas de asegurar de alguna manera el boleto a la siguiente ronda. No solo eso, asegura no salir del Estadio Ciudad de México porque el resultado entre sí es el primer factor. Es decir, el que hubiera ganado el día de ayer, si ganaba Corea, era un hecho que México, aunque goleara a Chequia, iba a tener que jugar como segundo de su grupo en la siguiente fase. Aquí afortunadamente ganan el partido, ganan en gran medida por un error del cancerbero de Corea del Sur que deja la pelota botando y eso le da oportunidad a Luis Romo, que sorprendió en la lista como uno de los titulares. Nadie lo vio venir, dice Luis Romo, que ni siquiera él. Vamos a escuchar precisamente las reacciones. Ahí estuvo nuestra compañera Betsabe Rosales.
3: Saludos amigos de Fórmula Deportes. La selección mexicana consiguió una histórica victoria en tierras tapatías, primera de un partido oficial de Copa del Mundo que se jugó justamente en el Estadio Guadalajara. 1-0 termina venciendo a la selección de Corea, la anotación de Luis Romo al minuto 50, y con este resultado la selección mexicana asegura el liderato de su grupo y aseguran regresar a la Ciudad de México para los 16avos de final. Vamos a escuchar parte de las reacciones de los protagonistas de este encuentro, caso de Luis Romo y de Jorge Sánchez.
4: Sí, la verdad fueron muchas emociones, tu mentalidad te saca adelante, siempre tienes que estar fuerte, a lo mejor las palabras no fueron las mejores, yo creía, no sé si confundí presión con obligación, la analizaba, o sea, ¿por qué respondí eso? Pero al final de cuentas sé que estoy fuerte mentalmente, tengo un grupo espectacular de compañeros que me respalda, tenemos los objetivos muy claros, tenemos entrega, tenemos todo muy claro, o sea, somos una familia, no nos toca nada de lo de afuera y estamos muy fuertes y vamos a seguir partido a partido.

0: paso a paso, y ese es el objetivo. No hablar de más, no querer decir de más, simplemente en la cancha partirnos el alma, dejar todo por el de un lado y así ir paso a paso.
1: Sí, muy contentos por el resultado. Sabemos que no hemos conseguido nada. Tenemos mucha ilusión, muchas ganas de trascender, pero es paso a paso, no hemos ganado nada, hay que seguir con los pies sobre la tierra, y sumamente importante porque sabíamos lo que conlleva el quedar en primer lugar, el cerrar en nuestra casa, en el estadio, en Ciudad de México, así que bueno, con nuestra gente creo que somos más fuertes, estamos unidos con la gente y nos vamos muy contentos con el recibimiento que tuvimos aquí en Guadalajara, porque desde el primer minuto se hizo sentir. Es más, desde que llegamos, desde hace 2 días, fue muy complicado hoy, pero gracias a Dios y gracias a la gente, a nuestras familias y a nuestro trabajo, se logró dar un paso más, pero no hemos conseguido nada, hay que seguir con los pies sobre la tierra. Como...
2: Por otra parte, también pudimos platicar con César el Chino Huerta sobre su participación en este encuentro.
3: Sí, también eso es un plus para nosotros y nos hace mucha ilusión el poder seguir estando cerca de nuestra gente. Muchas cosas siempre por mejorar, ya ahí Javier verá el video y nos dirá detallitos que tenemos que mejorar. No, está muy feliz, no nos dijo nada, hablamos ahí, ni siquiera hablamos, entramos y nos saludamos, creo que se siente la buena vibra del equipo y todos están muy felices, ¿no? Sí, sí, sí, la ilusión a tope y la motivación y esa bonita responsabilidad que tenemos de que la gente se siente bien representada por su selección.
2: Por otra parte, el conjunto coreano se jugará la vida en la última fecha contra la selección de Sudáfrica. Vamos a escuchar las palabras del portero coreano Kim Seong-yu.
4: No debemos dejar que el ambiente decaiga, todavía queda un partido y como creemos que estamos en una posición ligeramente más ventajosa, podemos avanzar como mejor tercero por mérito propio. Por lo tanto, debemos hacerlo bien en el próximo partido, reflexionar sobre el encuentro de hoy y usarlo como una oportunidad para unirnos como equipo y rendir bien en el próximo partido.
2: Así que ahí el reporte desde la Perla Tapatía. Los últimos 2 encuentros que le corresponden de la Copa del Mundo serán el 23 de junio, el Colombia contra la selección del Congo, y el 26, el duelo estelar España contra Uruguay. Reportó desde Guadalajara, Betsabe Rosales.
5: Gracias, Betsa, ahí el reporte de lo que ha sucedido. Y es que Romo se había equivocado en la previa, había dicho que no estaban obligados a ganar. Y bueno, qué bueno por él que termina marcando el gol, que también trata de explicar lo que pasó alrededor de esas declaraciones o a qué él buscaba referirse. Bueno, así está el tema del grupo. Ya México tiene 6 unidades, es el líder del sector tras el empate que se dio entre la selección de Chequia y Sudáfrica. Y República de Corea, como escuchábamos, a su arquero tiene esa gran la posibilidad de avanzar a la siguiente ronda como segundo o incluso como tercero. Vamos a ver ese cierre, cómo se da el próximo miércoles. Ese partido, por cierto, entre Chequia y Sudáfrica en Monterrey y México entre Sudáfrica y Corea y México frente a Chequia en el Estadio Ciudad de México. También el día de ayer, el equipo de Suiza termina ganando 4-1 a Bosnia-Herzegovina en Los Ángeles y con esto Suiza se termina afianzando en dicho sector. Va a disputar el liderato de su grupo, el grupo B, frente a Canadá. Canadá que logró ayer una victoria histórica, 6-0 le termina ganando a Qatar. Con esto Canadá logra su primera victoria en Copas del Mundo y se van a disputar el liderato del sector estos dos equipos en lo que se refiere a dicha situación. Y bueno, el día de hoy en Boston se estará presentando Escocia contra Marruecos, ya es la fecha 2 y allá se encuentra Ángel Ricalde que nos tiene el reporte el día previo a lo que va a ser este partido.
6: ¿Cómo están, compañeros? Un gusto saludarles desde una muy ventosa ciudad de Foxborough que se prepara para su tercer compromiso de esta Copa del Mundo entre la selección de Escocia y la de Marruecos. Hoy pudimos platicar en conferencia de prensa con el técnico de la selección escocesa, Steve Clark, y con uno de sus jugadores más importantes, el defensa de Liverpool, Andrew Robertson. Escucharemos primero a su estratega, quien habla de la exigencia que tendrá el equipo escocés el día de mañana ante un rival de mayor talla, Marruecos, que le sacó un empate a Brasil de 1-1. Siempre que juegues contra una selección top 10 del mundo, tienes que ser muy bueno sin balón y con la pelota. Así que somos muy conscientes del tamaño del reto en el siguiente partido. Creo que Marruecos es un equipo realmente bueno. Terminaron en los primeros 4 el Mundial pasado y creo que esta versión de Marruecos es un poco mejor a aquella. Eso te da una idea del tamaño del reto. en la mentalidad escocesa. A veces nos sentimos un poco más cómodos no siendo favoritos. Éramos favoritos ante Haití y el juego se nos complicó aunque logramos ganarlo. Esta vez no lo somos y a veces Escocia lo prefiere así. Por su parte, Andy Robertson se refirió a la ilusión que tiene este equipo de convertirse en la primera generación que logre que Escocia avance de una fase de grupos en una Copa del Mundo. Nunca lo han conseguido y la última vez que estuvieron en un Mundial en 1998 fue precisamente Marruecos la selección que selló su eliminación. Esto fue lo que dijo Andy Robertson al respecto. Creemos en nosotros. No estaríamos aquí si no lo hiciéramos. Creímos desde las eliminatorias, cuando la gente no pensaba que podríamos llegar hasta aquí. Este grupo está lleno de optimismo. Sabemos que tenemos un juego difícil mañana contra uno de los mejores del mundo. Pero también sabemos que si rendimos a nuestro máximo, podemos complicar a cualquiera. Ya lo hemos demostrado por años. Así que depende de nosotros estar en nuestro mejor nivel y ejecutar el plan de juego. Si podemos hacer eso, podremos sacar el punto o los tres puntos que necesitamos para hacer historia. Después de una apretada victoria de 1-0 sobre Haití, Escocia tiene el liderato de este grupo C con 3 unidades, aprovechando el empate a 1 entre Brasil y Marruecos. Por ello, intentará mañana mantener este primer lugar de su sector. El compromiso a las 6:00 p.m, tiempo de Foxboro, 4:00 p.m, tiempo de México, y posterior a este se enfrentarán Brasil y Haití. De regreso con ustedes, compañeros, para Fórmula Deportes, Ángel Ricalde, somos locales.
5: Gracias, Ángel. Ahí el reporte de lo que suceda hoy lo tendremos en los diferentes espacios de Grupo Fórmula. La actividad del día de hoy estará arrancando con el Grupo D, donde Estados Unidos a la 1:00 p.m. en Seattle estará enfrentando a la selección de Australia. Los dos equipos llegan con victoria, así que puede ser un juego clave para lo que va a ser precisamente la aspiración del primer lugar. Después es la actividad del Grupo C, este partido que ya comentaba Ángel Ricalde desde Boston, donde Escocia tiene la oportunidad de ganar y con esto avanzar, ya asegurar el boleto, pero Marruecos sin duda es el favorito. Este es a las 4:00 p.m. A las 6:30 Brasil enfrenta a Haití. El juego se disputa en Filadelfia. Brasil necesita ganar después de dejar puntos con Marruecos. Y a las 9:00 p.m, Turquía se mide a Paraguay en San Francisco. Y así estará finalizando la actividad el día de hoy en lo que se refiere a la Copa del Mundo. Ya el fin de semana, por ejemplo, mañana el equipo de Monterrey, el equipo de Japón estará enfrentando a Túnez en Monterrey. Y bueno, es otro de los partidos destacados que tiene este fin de semana. O en Houston, el Países Bajos contra Suecia. También es otro de los juegos destacados. Para el domingo destacaría el España contra Arabia, por lo que representa España en general y lo que buscará precisamente en esta Copa del Mundo, que es ya ganar un partido y enderezar la actividad, aunque Arabia sabemos que es un rival complejo, se lo dejó ver a Uruguay con ese empate que se disputó en la jornada inicial. Ya más adelante, Manuel, te estaré contando el detalle de todos estos partidos para el fin de semana y desde luego tendremos un poco más del análisis de la victoria del equipo mexicano.
7: Correcto. Bueno, pues buen resultado finalmente, ¿no? Uno quisiera así un poquito más, pero las cosas no estaban para más ayer.
5: Y es que ayer, si analizamos el simple hecho de ganar y que ya con eso te garantizara el estar en la siguiente ronda y no salir del Estadio Ciudad de México, fue, me parece, una gran noticia. Lo que sí es que el funcionamiento ha estado muy por debajo de lo que este equipo debería de dar y puede dar.
7: Muy bien, pues bueno, pues ya estaremos viendo entonces al rato. ¿Nos vemos en mesa al rato?
5: Desde luego, ¿sí? Manuel, por aquí nos vemos.
7: Buenísimo, muchísimas gracias, José Luis.
5: Gracias,
7: buen día. Hoy te vas a Monterrey.
5: Nos vamos a Monterrey.
7: ¿Qué va a haber allá?
5: Japón contra Túnez, partido 1000 en la historia de los mundiales, es mañana.
7: Ah, vas al partido 1000, vas para mañana.
5: Es así, entonces para Japón puede ser sin duda su primera victoria. Hay que recordar a la gente, dejó un buen sabor de boca con ese empate que se terminó dando, con la derrota que se dio con Países Bajos, mejor dicho, en Dallas hace unos días.
7: Buenísimo, pues estaremos, buen viaje por lo pronto, pero aquí seguimos trabajando.
5: Una hora.
7: Oye, ¿cómo
5: más
7: te fue ayer precisamente en la jornada de todo el día?
5: Fíjate que muy bien, bastante activo todo, hasta las 11 acabamos transmisión y la verdad es que la gente muy metida con la selección analizando lo que pasa.
7: Sí, seguro. Bueno, muchas gracias, Luis.
5: Un gusto, Manuel.
7: La primera de deportes con José Luis Cuevas. Bueno, vamos a pausa, son las 5:56 p.m, vamos a hacer un corte y regresamos, es viernes, con el resumen de las 6:00 p.m. Volvemos.

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5: Cuida lo que comes.
6: La hoja santa es una hierba que se utiliza con fines gastronómicos y médicos. Su forma de corazón es perfumada con un fuerte aroma, pero de sabor dulce. Forma parte de la familia de las pimientas. En la cocina, se usa para preparar carnes, salsas, caldos y quesos. Por su aroma, se usa también para aromatizar tamales y chiles rellenos, entre otros platillos. En la medicina, contribuye a disminuir la fiebre e inflamación de los riñones. La infusión de hoja santa es usada para tratar problemas respiratorios como el asma.
7: Irán rescató un empate espectacular. Irán protagonizó una de las remontadas más emocionantes de la jornada al igualar 2-2 frente a Nueva Zelanda después de estar abajo en el marcador. El encuentro tuvo emociones de principio a fin y contó con el arbitraje del mexicano César Arturo Ramos Palazuelos, quien cumplió una destacada actuación. El punto mantiene vivas las aspiraciones de ambas selecciones en un grupo muy parejo. La competencia apenas comienza, pero ya regala partidos inolvidables.
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10: Los wombats producen heces en forma de cubo, una adaptación única para marcar territorio.
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0: Muy, muy buenos días. Ya son las 7 de la mañana y estamos iniciando Notifórmula AM. Yo soy Estefanía Almaraz y los saludo este viernes. Llegamos al tan anhelado viernes 19 de junio de este 2026. Una fecha, un día especial para todos los mexicanos porque, bueno, de nueva cuenta lo decíamos, nos hizo vibrar. Es un día de fiesta, de alegría, de ilusión por la selección mexicana, por todo lo que se hizo, pues el día de ayer. Y vaya, vaya que se festejó en todo México, aquí en todos los municipios, pues veíamos gente que estaba viendo este partido decisivo justamente para la selección mexicana. Se hizo lo propio, 1-0 se ganó y pues bueno, así con esta felicidad arrancamos este día ya, 19 de junio. Estamos amaneciendo a 27 grados centígrados, un poco de viento, pero también un poquito de calor, así es de que hay que disfrutar este viernes y nos arrancamos con nuestro recorrido informativo. Falla de un sistema de una embarcación de la Marina golpea embarcación de ultramar. Estos hechos habrían ocurrido en Isla Mujeres. Analiza la presidenta municipal Ana Patti Peralta tiempos para inscripción al registro de aspirantes de Morena.
1: Separarme del cargo, el pedir licencia, pues bueno, al final para mí no se me hace lo ideal. ¿Por qué? Porque, como siempre lo he dicho, ¿no? Mi responsabilidad es con nuestro municipio, es gobernar Cancún, es dar siempre los mejores resultados.
0: Empresarios ven necesario acelerar las inversiones, esto de cara también ya a los apagones que se vienen registrando de manera diaria en la energía eléctrica. Y el Instituto Mexicano del Seguro Social gestiona más hospitales para Quintana Roo.
2: O sea, ya les dieron el visto bueno la gente de Bienestar. Falta que la Secretaría de Hacienda valide y a ver cuántas valida.
0: Se alista proceso de entrega-recepción del gobierno estatal. Esto de cara ya a finalizar esta administración. Tendrán apoyo de jóvenes estudiantes. Y en el adelanto de la nota policiaca con Yesenia González, más adelante esta información. Y en los deportes vamos a escuchar a nuestra querida Ali Huidobro, que seguramente festejó a la selección mexicana el día de ayer.
3: Gracias, Stephanie. Muy buenos días. México calificó a 16avos luego de vencer a Corea del Sur en acciones del Grupo A en el torneo de selecciones de fútbol. Y además, en la jornada de hoy, Brasil hará lo propio ante Haití. Soy Ali Huidobro, más adelante todos los detalles.
0: Muchísimas gracias, Ali. Pues bueno, ya le decíamos, pues este partido que se disputó justamente en Guadalajara y veo a muchos de ustedes muy contentos, a muchos chivistas por todo este resultado que se tuvo. Y es que sí, tenemos varios jugadores justamente de este equipo mexicano ahí también participando. Pues ayer el debut de Santi Jiménez por fin a las canchas y pues bueno, ya más adelante les contaremos todas las reacciones y pues bueno, sí, México en los 16avos y estará jugando y disputando este partido, nada menos que en el Estadio Ciudad de México, Azteca o como se le quiera llamar. Por lo pronto vamos a ir un corte, no se vaya, 7:05.
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16: Máxima seguridad para Irán. La llegada de la selección de Irán a Los Ángeles estuvo marcada por estrictas medidas de seguridad en medio de las tensiones políticas internacionales. El equipo fue sometido a revisiones especiales, incluyendo la de perros detectores de explosivos como parte del protocolo establecido por las autoridades. El episodio recordó que un torneo de esta magnitud reúne países de todo el planeta y que en ocasiones el contexto internacional también impacta al deporte.
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0: Ya estamos de vuelta con ustedes, son las 7:07 de esta mañana. Gracias a todos a los que nos están sintonizando y que van camino a casa o que van camino a la escuela o incluso también al trabajo. Y es que, pues bueno, ayer para muchos también los festejos pues se prolongaron, al menos aquí, después de que una gran afición estuvo en los restaurantes, en el propio Malecón Tajamar, con esta pantalla que se ha instalado, pues también terminaron celebrando, ¿por qué no?, en el ceviche. Ahí veíamos aficionados pues muy contentos por este triunfo de México. Y pues bueno, gracias también a quienes nos siguen a través de nuestras redes sociales. Recuerde que estamos en Facebook como Radio Fórmula QR, Instagram, TikTok y X como Radio Fórmula QR. Muchísimas gracias también a quienes nos siguen a través de Radio Fórmula Tulum 94.7. Ayer, como uno de los pueblos mágicos, también se instaló una de estas pantallas como parte del Food Fest que se tiene en Quintana Roo, y ahí estuve viendo algunas fotos, videos de cómo estuvieron también disfrutando de este partido de la selección. Y muchísimas gracias también a quienes nos siguen a través de nuestra comunidad de WhatsApp al 9987-69-7194. Muchas gracias por abrir la conversación ahí con nosotros, por los reportes hoy en esta pasión futbolera que pues prácticamente alguien todo el momento nos va contando pues cómo van quedando estos partidos. No todos se transmiten por tele abierta. Había que contratar un paquete que, por cierto, ha dejado un mal sabor de boca. Ya la Profeco está también interviniendo. Así es de que gracias por compartirnos también toda esta información, pues para estar al día y estar al momento de cómo van avanzando pues cada una de las selecciones. Así es de que muchísimas gracias. Muy activos el día de ayer, festejando así pues este triunfo que nos sabe a todos. Justamente a volver a ilusionarnos con una selección. Y ya lo decíamos, es que el fútbol sigue uniéndonos a muchos de nosotros. Lo hemos visto en las sedes donde han sido oficiales, pues todas estas personas que llegan de otros países y que se han sentido muy, muy especiales por esta fiesta que vivimos, y como solamente los mexicanos sabemos hacerlo, el tema de la hospitalidad. Así es que pues muchísimas gracias. Hoy por la mañana, muchas gracias, Francisco, muy buenos días. Gracias, Edith, por esta bella foto que nos regalas desde algún punto, justamente de un hotel, unos colores que se vieron en el cielo, entre azules, verdes, naranjosos. Muchísimas gracias por este bello paisaje. Pues bueno, gracias a todos ustedes. Con ello también pues arrancamos con la información y también gracias también a estos chivistas que el día de hoy están muy emocionados. Y es que bueno, si no tuvo oportunidad de ver el partido, pues por lo menos lo que nos supo a gloria, pues este saque del portero del tal Rangel, pues que bueno, fue fundamental para no tener este empate y así alcanzar los 6 puntos con la puntita de las manos, lo sacó de la raya justamente de la portería, así es de que eso nos hizo vibrar a todos y con ello pues que sepan aún más este triunfo de la selección. Pues bueno, le platico que en temas ahora electorales también aquí habíamos adelantado pues bueno que la presidenta municipal de Benito Juárez, Ana Patti Peralta, a inicios de la semana pues sí hablaba de solicitar licencia justamente pues para poder registrarse al proceso interno de Morena. Sin embargo, pues bueno, el día de ayer hablaba de que aún no define si va a participar en este proceso para la gubernatura de Quintana Roo en 2027. Hay que recordar que será el próximo 26 cuando le toca el registro a los aspirantes de Quintana Roo, pero pues bueno, ella decía que no está tan claro el proceso, que pedir una licencia no sería solamente por 2 meses o 3, sino que podría el proceso pues prolongarse hasta diciembre y pues bueno, no lo ve viable siendo la presidenta municipal de Benito Juárez. Esta información con Joel Poole.
8: La presidenta municipal de Benito Juárez, Ana Patti Peralta, reconoció que analiza la posibilidad de inscribirse en el proceso interno de Morena rumbo a la definición de la candidatura al gobierno de Quintana Roo, aunque dejó en claro que la decisión dependerá del tiempo que deba separarse del cargo, ya que considera inviable abandonar la administración municipal durante 6 meses. Indicó que respetará las reglas establecidas por Morena y la necesidad de garantizar un piso parejo entre los aspirantes, pero advirtió que una ausencia prolongada podría afectar el ritmo de trabajo en una ciudad tan importante como lo es Cancún. Aunque destacó la capacidad del equipo del ayuntamiento para mantener la gobernabilidad, consideró que 3 meses sería el límite razonable para separarse del cargo.
1: Y esto porque el separarme del cargo, el pedir licencia, pues bueno, al final para mí no se me hace lo ideal. ¿Por qué? Porque, como siempre lo he dicho, ¿no?, mi responsabilidad es con nuestro municipio, es gobernar Cancún, es dar siempre los mejores resultados. Yo necesito un poco más de información de cuánto tiempo va a durar el proceso. No puedo pedir licencia 6 meses, o sea, sería algo inviable, ¿no?
8: También subrayó que más allá de una aspiración personal, su interés principal es que continúe el proyecto de la Cuarta Transformación y el legado impulsado en Quintana Roo, por lo que afirmó que será la ciudadanía a través de las encuestas internas la que decida quién encabezará el proyecto. Finalmente dijo que en caso de ausentarse temporalmente, la primera regidora Landy Pantoja asumiría como encargada de despacho. Para Notifórmula, Joel Poole.
0: Pues bueno, vamos a esperar esta decisión. Ya le decíamos, al menos 3 nombres son los que sonarían, el del senador Eugenio Segura, el de Ana Patti Peralta para este registro y también quien antes estaba en las aduanas, que renunció al cargo, después llegó a Yucatán y pues bueno, ya aquí en Quintana Roo, Rafa Marín, uno de los fundadores justamente de este partido, son los nombres que han sonado hasta el momento, que sí, ya han confirmado que quieren ser parte de este proceso. Pues bueno, vamos a ver qué es lo que ocurre. En otra información, no sé si recuerda, justamente aquí le dimos a conocer, pues bueno, este accidente tan lamentable que cobró la vida de 2 personas en un residencial de la Guayacán y que pues bueno, prácticamente pues inició una investigación por parte de la Fiscalía General del Estado, una situación verdaderamente lamentable que incluso llevó a que levantaran la voz los expertos de los colegios de ingenieros, arquitectos, incluso hasta la propia los propios inmobiliarios hablaron al respecto de esta situación. Y pues bueno, ayer por la noche se dio a conocer por parte de la Fiscalía General del Estado pues que bueno, lograron luego de toda una investigación pues completar esta orden de aprehensión contra Amir N, esto por el probable la probable participación en los hechos constitutivos de delito de homicidio y lesiones, esto luego causados por este derrumbe de la estructura en un complejo residencial aquí en Cancún, que dejó a estas personas fallecidas, ya le decíamos, 2 y 5 más lesionadas. Pues bueno, la detención se llevó a cabo en San Luis Potosí con la colaboración de la Fiscalía General de esta entidad y pues luego de labores de inteligencia e investigación pues se dio a conocer y pues bueno, ya se trajo a Quintana Roo, donde pues bueno, asimismo hubo una denuncia presentada por el apoderado legal de la persona moral afectada, y pues así es, con coordinación que se tuvo por parte de las autoridades, pues se logró localizar, y pues bueno, fuera del territorio estatal, que pues bueno, si no tenía nada que esconder, por qué irse, y pues bueno, así ya se determinará su situación jurídica por parte de las autoridades, pero ya una persona detenida por estos hechos que habrían ocurrido y que muchos captaron también en video un derrumbe de esta estructura de la entrada de este residencial. Y pues bueno, también en más información, y tras las recientes interrupciones del servicio en Cancún, el presidente del Consejo Coordinador Empresarial del Caribe, Javier Olvera, reiteró la necesidad de fortalecer y modernizar la red eléctrica. Esta información con Víctor Salazar.
13: El presidente del Consejo Coordinador Empresarial CCE del Caribe, Javier Carlos Olvera Silveira, reiteró el llamado para acelerar las inversiones en infraestructura eléctrica y fortalecer la red de distribución en Cancún, al considerar que el crecimiento de la ciudad requiere un sistema más moderno, confiable y con capacidad suficiente para atender la demanda actual. El líder empresarial señaló que garantizar un suministro estable de energía es fundamental para la competitividad del destino y el funcionamiento de los sectores productivos, por lo que insistió en la necesidad de que la Comisión Federal de Electricidad continúe impulsando proyectos de modernización, mantenimiento y ampliación de su infraestructura. Sus declaraciones cobran relevancia luego de que la subestación de la CFE ubicada en la región 96 registrara un nuevo incidente que derivó en interrupciones del servicio eléctrico en diversas zonas de Cancún, apenas horas después de la emergencia ocurrida durante la madrugada del miércoles, cuando una explosión y un incendio dejaron sin energía a más de 10,000 usuarios. Para Notifórmula, Víctor Salazar.
0: Y en los índices económicos y financieros así están cotizando las divisas. El dólar americano en 16 pesos con 15 centavos a la compra y 17 pesos con 70 centavos a la venta. El dólar canadiense en 11 pesos con 75 centavos a la compra y 12 pesos con 70 centavos a la venta. En cuanto al euro, se encuentra en 19 pesos con 30 centavos a la compra y 20 pesos con 55 centavos a la venta. La ocupación hotelera, pues bueno, se mantiene en 63% en Cancún, Puerto Morelos en 49.4%, mientras que Isla Mujeres sigue repuntando ya hacia el fin de semana con un 70.4%, y que por cierto ya va a ser el Día del Padre, así es que también a celebrarlo en alguno de estos puntos de nuestros destinos del Caribe mexicano. Y pues bueno, ayer también las operaciones aéreas en el Aeropuerto Internacional de Cancún, de acuerdo con la información, pues bueno, fueron 450 operaciones aéreas, 225 fueron llegadas, 82 nacionales y 143 internacionales. Y en cuanto a las salidas, un total de 225, 82 nacionales y 143 internacionales. Así es de que así va avanzando pues la ocupación hotelera, ya preocupado el sector por lo que se revendrá para verano, estas vacaciones de verano que esperamos que sean de manera positiva. Sí, y pues también esta situación complicada ayer en varios puntos de la ciudad, todavía en el noche, incluso por la Yaxchilán, en el centro de la ciudad, se hablaba de apagones que todavía se mantienen en la ciudad. Pues esperemos que esto termine y pase pronto, porque de verdad hay calor. 7:20, vamos a un corte.
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1: Aprendamos juntos. Los videojuegos pueden mejorar la coordinación entre el ojo y la mano y aumentar la capacidad de tomar decisiones rápidas. Conoce más.
2: Los cocodrilos no pueden sacar la lengua porque está unida al paladar por una membrana rígida que se lo impide.
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0: Ya estamos de vuelta con ustedes y me da mucho gusto poder saludar a nuestro productor Oscar Castro para que nos diga qué tendremos hoy justamente en la música.
1: Mi querida Stephanie, qué a todo dar aquí saludarte. Un abrazo para todos nuestros estimadísimos amigos detrás de la bocina. Esperamos que la estén pasando muy bien, alegres por el triunfo de la selección de nuestro querido país el día de ayer. Y bueno, para los amantes del reggae, del ska, que aquí en Quintana Roo hay muchos, ya de muchos años, pues hoy estamos hablando, vamos a hablar de una pieza fundamental en este género musical. Es un legendario guitarrista y compositor jamaiquino, ampliamente reconocido como uno de los arquitectos fundamentales de la música en Jamaica, inventor del ritmo skank. A contratiempo, el reggae y el ska, el acento lo tienen en el contratiempo, en el 2 y en el 4, chac, chac, chac, chac, chac, chac. Por eso suena como diferente, ¿sí? Tanto en el reggae como en el ska. El cual sentó las bases musicales para el nacimiento justamente de estos dos géneros musicales, pero también del rocksteady. Nació el 19 de junio de 1932 en Manchester, en Jamaica. Me refiero a Ernest Ringling. Fusionó la música con ritmos caribeños tradicionales y también con el jazz estadounidense, creando el característico estilo de rasgueo percutivo que definió la música de su isla. Aprendió los fundamentos musicales observando el secreto y observando tras bambalinas iba a las fiestas y se daba cuenta cómo las bandas locales tocaban, y ese fue uno de sus inicios para aprender sobre la música. A los 14 años se trasladó a Kingston para estudiar en el Bodmin College, alternando su educación formal con la lectura de libros de música y la asistencia a bailes nocturnos para aprender, como justamente mencionamos, de las bandas locales. Su estilo inicial con la guitarra eléctrica estuvo profundamente marcado por el pionero de jazz estadounidense Charles Christian. A los 15 años ya tocaba profesionalmente en agrupaciones de renombre local como la orquesta de Val Bennett y la orquesta de Eric Dean. En 1956, trabajando con el productor Coxon Dad, Ringling hizo los arreglos y tocó la guitarra en Easy Shopping de Tophilus, grabada oficialmente como la primera canción en el patrón rítmico del ska. El patrón rítmico esencial del ska, Stephanie, es el skank, como ya lo mencionamos hace ratito, también conocido como ska truck o bang, el cual se caracteriza por acentuar estrictamente los contratiempos o tiempos débiles del compás, a diferencia de los géneros occidentales que marcan el pulso fuerte en los tiempos 1 y 3. El ska deja esos espacios vacíos o muteados y explota musicalmente en las fracciones intermedias. El maestro Ringling se convirtió en el guitarrista de sesión principal y director musical de sellos históricos de Jamaica. Impulsó y sirvió de mentor para grupos icónicos como The Skatalites y las primeras etapas de The Wailers con Bob Marley. Entonces, toda una leyenda sigue viva. El maestro sigue todavía vivo, ya no está en activo, pero ¿qué te parece, Stephanie? Pues las bases del reggae y del ska.
0: Claro, sí. Y sobre todo la impulsión a estos ritmos caribeños, ¿no? Justo que tiene, y pues sí, a seguir celebrando ya más, que creo como 94, 95 años.
1: Pues sí, ya, fíjate, en 1964 hizo los arreglos y grabó la guitarra de My Boy Lollipop. Con este tema vamos a cerrar, seguramente lo van a recordar muchos de nuestros queridos radioescuchas. Es un tema de Miles Mull, canción que se convirtió en un fenómeno internacional en aquella época. Es un fenómeno masivo y presentó los ritmos jamaiquinos al resto del planeta. El legado de nuestro cumpleañero Stephanie, en 2002 recibió un doctorado honoris causa por parte de la Universidad de las Indias Occidentales debido a su impacto cultural. En 2008 fue ingresado de forma oficial al Salón de la Fama de la Música Jamaiquina. En 2021, el gobierno de su país le otorgó la prestigiosa Orden de Jamaica, el máximo honor civil de la isla, reconociendo una vida dedicada a moldear la identidad sonora de su nación. Y con más de 30 años y más de 30 álbumes, no más, más, mucho más de 30 años, con más de 30 álbumes de estudio bajo su nombre, incluyendo clásicos como Ringling de 1964, sigue siendo celebrado de manera oficial a través de plataformas como su cuenta en Instagram y proyectos de preservación histórica de su catálogo musical, Stephanie. Entonces, pues bueno, amigos, vamos a cerrar esta sección con un tema, este tema que les mencioné, característico del maestro Ernest Ranglin, My Boy Lollipop se llama el tema, canción que se convirtió en un fenómeno, como les mencionamos, allá en los años 60, en 1964. Y pues les agradecemos su atención, queridos amigos, y seguimos escuchando las noticias aquí en Notifórmula AM.

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1: Y bueno, vamos hasta el Centro Hidrometeorológico Regional de Mérida para saber cómo va a estar el estado del tiempo. Y para ello saludo a Aldair Felipe. ¿Cómo estás? Buenos días.
2: Hola, Stephanie, ¿qué tal? Muy buenos días. Los saludo con mucho gusto desde La Blanca, Mérida, para compartirles que en las próximas horas las condiciones meteorológicas serán bastante similares en el estado de Quintana Roo respecto a lo que ha venido sucediendo a lo largo de la semana. Para empezar, va a seguir este ambiente diurno caluroso a nivel estatal, ya que las temperaturas máximas para esta jornada vespertina serán de 32 a 34 grados Celsius en zonas cercanas a Isla Mujeres, Cancún, Puerto Morelos, Playa del Carmen, Cozumel y Tulum. Además, en la capital Chetumal esperamos valores de temperatura máxima entre los 33 y los 35 grados Celsius, incluso tierra adentro ya, especialmente sobre la parte centro y colindante con Yucatán y Campeche, esperamos valores de temperatura máxima entre los 36 y los 38 grados Celsius. En cuanto a los vientos, esperamos que durante este día sean un poco más intensos de componente sureste, con velocidades de 25 a 35 kilómetros por hora y sin descartar algunas rachas superiores a los 50 kilómetros por hora. En esta ocasión, no solo en el litoral de Quintana Roo, sino también tierra adentro podrían registrarse estas rachas superiores a los 50 kilómetros por hora. En este sentido, si por ahí tienen alguna estructura mal emplazada o cuestiones de ese tipo, pues más vale tomar las precauciones pertinentes y desde luego atender todas las recomendaciones que por ahí los compañeros de Protección Civil pudieran compartirnos. En cuanto a las lluvias, destacamos que seguirá la probabilidad de algunas lluvias pasajeras, lluvias aisladas, chubascos pasajeros, principalmente en la parte norte de Quintana Roo, desde la zona de Tulum, pasando por Cozumel, Playa del Carmen, Cancún e Isla Mujeres. Esto debido al constante ingreso de humedad proveniente del Mar Caribe. Este día la humedad va a estar asociada al avance de la onda tropical número 9, que en estos momentos se encuentra sobre Centroamérica y que pasará al sur de la península de Yucatán en las próximas horas con dirección al Océano Pacífico Oriental. Y para el amanecer de mañana sábado estamos esperando temperaturas mínimas a nivel estatal entre los 24 y los 27 grados Celsius.
1: Perfecto, pues bueno, sí, se mantendrán estas temperaturas altas, decías La Blanca, Mérida, pero también tan calurosa, porque bueno, estaba escuchando que una sensación térmica por arriba de los 40 grados centígrados.
2: Vaya que sí, en estos días la temperatura ha ido en aumento sobre esta región de la península de Yucatán, y en especial debido a que las precipitaciones pues disminuyeron drásticamente. No se han estado presentando lluvias en estos días o la parte cercana a Mérida, y esta situación va a continuar por lo menos durante el transcurso de este día. Y justo en el tema de las temperaturas, pues estamos esperando valores máximos térmicos entre los 38 y los 40 grados Celsius, no solo aquí en la capital de Yucatán, sino también en poblaciones muy cercanas a lo que es la capital de Campeche. Y pues como les decía, esta situación parece que va a continuar todavía para el día de mañana sábado, antes de que una nueva onda tropical un poco más activa, esa sí podría favorecer algunas precipitaciones de mayor intensidad, tanto en Quintana Roo como en Yucatán y Campeche. Vamos a darle el seguimiento correspondiente, pero por ahí no se sorprendan si para la jornada dominical empiezan a notar un incremento de la nubosidad y algunas precipitaciones un poco más intensas, pero de momento nada que amerite algún alertamiento por tormenta significativa. Eso sí hay que dejarlo bastante claro. Domingo de algunas lluvias un poquito más frecuentes, pero de momento nada que amerite algún alertamiento por precipitaciones de gran relevancia en la península de Yucatán.
1: Perfecto, pues bueno, habrá que estar muy atentos a este monitoreo y pues ya establecido el fenómeno del Niño, que se habla que se encuentra en el Océano Pacífico, y pues bueno, a estar atentos al próximo domingo. Por lo pronto viernes y sábado continuará este calorcito, y a cuidarnos de estos vientos como mencionas. Te agradezco mucho, Aldair.
2: Claro, Stephanie, nosotros nos mantenemos al pendiente y por supuesto deseamos que tengan un excelente viernes y un gran fin de semana.
1: Muchísimas gracias, excelente fin de semana para ti. 7:35, vamos a un corte.
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3: Raúl Jiménez rompe la sequía. Después de 4 participaciones mundialistas, Raúl Jiménez finalmente pudo celebrar su primer gol en el máximo evento del fútbol. El delantero mexicano vivió un momento muy especial al colaborar en la victoria del tricolor frente a Sudáfrica. Su anotación representa una recompensa a la perseverancia después de años de esfuerzo y dificultades. Ahora buscará seguir aumentando su cuenta goleadora en el torneo. Los aficionados esperan que este sea apenas el comienzo de una gran actuación.
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3: Los elefantes son los únicos mamíferos terrestres que no pueden saltar. Esto debido a su enorme peso y su estructura ósea.
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8: La Secretaría de Gobierno de la Ciudad de México aseguró que el próximo 27 de junio se desarrollará la Marcha del Orgullo LGBTIQ+, y los asistentes podrán ingresar a pie al Zócalo Capitalino sin ningún inconveniente y acceder al espacio donde se desarrolla el FIFA Fan Festival. La Embajada de Estados Unidos en México alertó a sus ciudadanos sobre los riesgos de consumir alcohol adulterado en el país tras registrarse 4 muertes por intoxicación en Guanajuato. Ante esto, recomendó a los viajeros cuidar sus bebidas. La Secretaría de Agricultura Federal confirmó nuevos casos de gusano barrenador en los municipios de General Escobedo, Salinas Victoria y Vallecillo en un gato, un ovino y un bovino, elevando a 334 los casos acumulados en el estado de Nuevo León. Informó Itzel Vanegas. 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

0: Estamos de vuelta con ustedes, 7:38, y llegó el momento de adentrarnos al mundo de los deportes. Y saludo a Ale. Ale Huidobro, ¿cómo estás? Muy buenos días.
1: Muy buenos días, Stephanie, querido auditorio. Muy buenos días, verde, blanco y rojos días. Porque sí, ayer la selección mexicana continuó con paso perfecto en el torneo al derrotar por la mínima diferencia 1-0 a Corea del Sur en actividad de la segunda jornada del Grupo A. Ante una gran entrada en Guadalajara, el conjunto dirigido por Javier Aguirre tuvo que trabajar de más para romper el cero en un partido bastante cerrado, donde todas las acciones tuvieron emociones de más. Y durante la primera mitad, México generó varias aproximaciones importantes, pero la falta de contundencia evitó que pudiera tomar ventaja en el marcador. Por su parte, Corea del Sur también mostró orden defensivo y complicó el accionar del tricolor, que se fue al descanso sin poder reflejar su dominio en el resultado. Ya al minuto 50 apareció Luis Romo, quien aprovechó un error del guardameta surcoreano tras un disparo dentro del área y simplemente empujó el esférico al fondo de las redes para marcar el único gol de la noche. El mediocampista celebró con intensidad un tanto que terminó siendo decisivo para asegurar los 3 puntos del Grupo A. Tras la ventaja, Stephanie, México buscó ampliar la diferencia, pero se encontró con una selección asiática que no bajó los brazos y que incluso puso en aprietos a la saga nacional en los primeros minutos finales, donde apareció la figura del arquero Raúl Tala Rangel, quien respondió con seguridad y realizó una espectacular doble atajada para conservar el cero en su portería. Con este resultado, el tricolor llegó a 6 unidades, se mantiene en la cima del Grupo A y se convirtió en una de las primeras selecciones en asegurar su clasificación a la siguiente ronda, es decir, a los 16avos de final, y además suma 2 victorias consecutivas y mantiene su arco invicto en la competencia. Ahora México cerrará la fase de grupos enfrentando a República Checa en un duelo donde buscará confirmar el liderato de su sector y mantener el buen momento que ha mostrado en este arranque de torneo. Stephanie, ¿cómo vivís de este partido?
0: Pues totalmente emocionante, sí nos tenían en la raya al menos todo el segundo tiempo, porque pues bueno, también debo decirlo y a lo mejor sonará aguafiestas, pero no me gustaron los cambios. No creo que estemos preparados para una selección como ya lo vimos el otro.

0: bueno, yo cuestionaría, sin embargo, bueno, funcionó la combinación de estos cambios. Y también mencionar otro dato, Stephanie, que nunca en la historia mundialista México ha ganado sus 3 partidos de fase de grupos. Entonces vamos a ver si logra romperse esta estadística. Sin embargo, sí hemos salido invictos en fase de grupos en 5 ediciones. En 1970, en 1986 y también en 2002, además de 2014 y 2026. Y ahora vámonos, vamos a hacer una breve pausa a este torneo de selecciones. Vamos a escuchar toda la información del béisbol con nuestro amigo y compañero Francis Marín. Francis, muy buenos días, te escuchamos.
1: Mi estimada, mi nombre, ¿cómo les va? Un placer saludarles, espero hayas llegado bien a la cabina, mi Ali, no te hayas desvelado mucho en el ceviche, pero nada buena la fanaticada al fútbol por el triunfo del equipo mexicano, sí, con muchas dudas, pero bueno, finalmente se consigue la victoria. En cuanto al béisbol se refiere, ayer no hubo actividad en el estadio Beto Ávila de Cancún. Hoy regresan los Tigres a casa para lo que será la última serie internacional y la última serie previo a la pausa del Juego de Estrellas como equipo local para el conjunto bengalí. La visita de los Dorados de Chihuahua, un equipo que tiene 19 años que no se presenta en Cancún. La única ocasión que los Dorados de Chihuahua han jugado en el Beto Ávila fue en el 2007, justamente el año en el que los Tigres llegaron a estas tierras y los Tigres se quedaron con aquella serie por barrida. Vamos a ver si los Tigres son capaces de repetir esa historia, porque de esos triunfos serían muy importantes buscando alcanzar el sexto lugar y los puestos de postemporada. Los Tigres han ganado 4 de las últimas 6 series, así que están jugando buena pelota y a partir de hoy, repetimos, reciben a los Dorados de Chihuahua. Hoy el juego será en punto a las 7:30 de la tarde con la promoción de quintanarroenses gratis, mostrando alguna credencial que los identifique como gente que radica aquí, podrán entrar gratis a lateral y general. Para el día de mañana será 2-1 también en butaca lateral y general. Mañana sábado el juego será a las 7 de la noche y el domingo se va a celebrar a los papás hombres gratis con el juego comenzando a las 6 de la tarde. Así es que los Tigres regresan a casa para enfrentar a los Dorados de Chihuahua a juego y medio del sexto lugar que ocupan los conspiradores de Querétaro. Así es que el conjunto bengalí a buscar victorias, a seguir con una semana positiva en casa después de haberle ganado la serie a los Sultanes de Monterrey. Así es que nos vemos este fin de semana, Tigres contra Chihuahua, antes de que los Tigres partan a Yucatán para enfrentar a los Leones de martes a jueves y que venga la pausa para la edición 92 del Juego de las Estrellas. ¡Ale, amigos! Que tengan un bonito viernes, un gran fin de semana y que la pasen muy, pero muy bien.
0: Muchas gracias, Francis Marín, y sí, en efecto, llegué muy bien sana y salva después de los festejos ahí en la Glorieta del Ceviche, donde siempre se reúnen las aficiones para celebrar, festejar ahí en familia. Destacar eso, Stephanie, que hubo bastantes familias reunidas donde pues estuvo en la música, el ambiente, todo lo que da el festejo. Y a mí algo que me llamó la atención es que casi no se escuchaban la música de mariachis, el cielito lindo. Había más un poco de música reggaetón, electrónica, que bueno, no es por quejarme, pero en lo personal creo que era momento ad hoc para celebrar con mariachis. Y bueno, el cielito lindo también, Juan Gabriel, por ahí faltó.
2: Que ayer pero en bueno, el estadio,
0: independientemente ¿no? de eso.
2: Ayer en el estadio sonó el Rey, allá en Guadalajara.
0: Sí, no, bueno, nos hubiera encantado estar allá, pero de este lado creo que sí, sí predominó bastante la música electrónica. Y el reggaetón, creo que es más inclinado al gusto del cancunense. Pero bueno, Stephanie, vamos a continuar con la información. Y es que los resultados del día de ayer en acciones del Grupo A, República Checa contra Sudáfrica, empataron este encuentro 1-1. Más tarde, el Grupo B, Suiza, 4-1 frente a Bosnia. Nada que hacer para Bosnia en acciones del Grupo B. Y también Canadá, 6-0 ante Qatar. Esto sí, definitivamente no lo veía venir, Stephanie.
2: Sí, es que hemos visto cada cosa en esta justa deportiva, que la verdad es de que pues ya no sabemos ni a quién apostarle. Las quinielas se han caído bastante.
0: Así es, Stephanie. Y el último encuentro, pues México por la mínima diferencia ante Corea del Sur. ¿Cuál es la agenda para el día de hoy? Estados Unidos enfrenta a Australia en acciones del Grupo D a las 2 de la tarde, tiempo de Quintana Roo. Más tarde, a las 5, en el Grupo C, Escocia hará lo propio ante Marruecos. Y en el penúltimo encuentro del día de hoy, en el Grupo C, Brasil enfrenta a Haití.

0: las 7:30. Ahí yo creo que tendría que ser un marcador abultado a favor de los brasileños, pero vamos a ver, todo puede pasar así como están sucediendo las cosas hasta ahora. Y finalmente, en la agenda del día de hoy, los 4 partidos en el grupo D, Turquía enfrenta a Paraguay a las 10 de la noche. Para mañana sábado vamos a mencionar rápidamente los 4 de mañana, porque mañana no nos escuchamos. En el grupo F, Países Bajos enfrenta a Suecia a las 12 de la tarde. En el grupo E, Alemania hará lo propio ante Costa de Marfil a las 3 de la tarde, igual tiempo Quintana Roo. Y finalmente los últimos 2 en el grupo E y en el grupo F, respectivamente, Ecuador enfrenta a Curazao a las 7 de la noche y Túnez enfrenta a Japón a las 11 de la noche. Stephanie, así la agenda, así la cartelera para el día de hoy, para el día de mañana, como siempre, disfrutar una jornada larga de 4 partidos. Y que sea un excelente fin de semana en donde predomine la unión entre amigos, entre familia, y esperando que lo puedan disfrutar.
1: Así Stephanie. Es. Y que, por cierto, este partido de Japón contra Túnez será especial porque llega el partido 1000 de una Copa del Mundo. Así es de que ahí estará Infantino. Se ha hablado de que va a haber algo especial en este partido allá en Monterrey.
0: Excelente, Stephanie. Pues muchísimas gracias por esta semana de información deportiva. Vamos a estar al pendiente, por supuesto, de todo lo que pasa. Gracias por participar, como siempre, con nosotros a través de nuestras redes sociales y de nuestro grupo de difusión, siempre leyendo sus comentarios y también durante los partidos. Mientras tanto, me despido. Nos escuchamos más tarde en Notifórmula PM a partir de las 5 de la tarde con información de este certamen. Stephanie, por ahora me despido. Soy Eli Huidobro. Te mando un fuerte abrazo, abrazo de gol. Excelente inicio de fin de semana.
1: Muchísimas gracias, Ale. Igual para ti, y a seguir desayunando, comiendo y cenando fútbol. Un abrazo.
0: Abrazo.

0: Y ahora me da mucho gusto poder saludar a nuestra queridísima Alma Conde. ¿Cómo estás? Muy buenos días.
1: Mi querida Stephanie, estoy muy feliz, contenta. ¿Por qué? Por muchas razones. Porque es viernes, porque ganamos. Ay, sí, ganamos.
0: Claro.
1: Y porque casi, casi, casi es Día del Padre. Así es que, amigos de Radio Fórmula y Stephanie, ¿ya saben cómo celebrarán el Día del Padre? ¿Ya sabes?
0: Yo todavía no, a distancia, será con mi papá.
1: A distancia, sí, pues sí, sabemos que a veces pasa mucho eso. 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
0: Así es, una experiencia padrísima. Váyanse a aventar ahí de los toboganes.
1: Oh, ¡uy! Con cuidado nada más, con cuidado nada más. Oye, mi querida Stephanie, pues fíjate que hablando de otras cosas, un día como hoy, un 19 de junio, pero de 1975, en la Ciudad de México se inicia la primera conferencia mundial sobre la mujer, realizada este año con la finalidad de que coincidiera con el Año Internacional de la Mujer. Y bueno, pues las Naciones Unidas han organizado históricamente 4 conferencias mundiales sobre la mujer. Estos eventos fueron hitos fundamentales que instalaron la igualdad de género y los derechos de las mujeres en el centro de la agenda internacional, estableciendo planes de acción y metas para erradicar la discriminación. Y en México fue la primera reunión de este tipo. Se estableció un plan de acción mundial centrado en 3 objetivos: igualdad, desarrollo y paz. La segunda fue en Copenhague en 1980, después en Nairobi en 1985 y luego en Beijing en 1995, considerada la más influyente, ya que en ella se aprobó la histórica Declaración y Plataforma de Acción de Beijing, un ambicioso programa de empoderamiento que definió 12 esferas de especial preocupación como pobreza, educación, violencia y salud, entre otros. Y bueno, pues a este encuentro le han seguido importantes exámenes de evaluación quinquenales, conocidos como Beijing más 5, más 10, etcétera, etcétera, para monitorear su cumplimiento. Así es que, bueno, pues las mujeres seguimos empoderándonos con todo respeto y amor también de los hombres. Y bueno, también hablando de hombres, le mando un saludo muy cordial a todos los que estén festejando algo, no que sea nada más viernes, no que sea nada más fútbol, sino a todos los que estén cumpliendo años, aniversarios, etcétera, etcétera. Y hoy también festejamos a Paco Ignacio Taibo I. Él, su nombre verdadero, Francisco Ignacio Taibo La Villa, conocido como Paco Ignacio Taibo I, fue un escritor, periodista y editor español nacionalizado mexicano. Él nació un 19 de junio de 1924 y bueno, pues es una figura de la literatura y del periodismo en México, reconocido por su vasta obra que abarca la novela, el ensayo, la crónica y el teatro, así como por su labor como editor y promotor cultural. Y bueno, pues él llegó a México exiliado en 1959 de la dictadura franquista. Y sus inicios periodísticos, fíjate que empezó cubriendo deportes, aunque fue director de un diario en España. Su primer gran acercamiento al periodismo internacional fue cubriendo el Tour de Francia. Y bueno, su estilo característico por su agudeza, su humor y su profundo conocimiento de la historia y la cultura, tanto en España como de México, lo han hecho de verdad muy famoso, al igual que su familia. fundó y dirigió numerosas publicaciones y colecciones editoriales. También fue guionista de televisión y director general de noticieros de Canal 5 y Canal 8, crítico de cine también, colaborador del Universal, de Excelsior y Proceso. Y bueno, ganó muchos premios, el premio Naranjo de Barcelona, por ejemplo, en 1954, también el premio Iberoamericano de las Artes en el 2000, que le otorga la Federación Iberoamericana de Artistas, Intérpretes y Ejecutantes, y el Premio Nacional de Periodismo por Trayectoria en 2008. Y bueno, pues la verdad es que sabemos que tiene una herencia familiar. Sus tres hijos nacieron inmersos en el mundo de las letras y el arte: Paco Ignacio Taibo II, que es historiador y novelista; Benito, que es poeta, promotor de lectura; Carlos, que es productor y cineasta, en fin. Y bueno, tras su fallecimiento en 2008, a los 84 años, su hijo, Paco Ignacio Taibo II, escribió el libro biográfico Por el Placer de Estar con Usted, Jefe, en su honor. Y bueno, este texto habla de las entrañables anécdotas y reflexiones sobre la figura de su padre, recordando su vida, su exilio y su enorme influencia. Así es que grandes de la literatura, toda la familia se dedicó a eso. Así es que, pues bueno, un reconocimiento y muchas felicidades a todos los que escriben todos los días para dejar pues historia aquí en nuestra vida. ¿Cómo ves, mi querida Stephanie?
0: Así es, Bessy, una gran trayectoria, como decías, y que incluso en este trabajo que tenía en el Universal, con una columna, siempre bien importante hablar sobre el tema de la cultura y el arte, y él lo hacía.
1: Exactamente, y pues bueno, la verdad es que tanto él como toda su familia se dedicó a esto. Yo me acuerdo en la universidad que me dejaban leer libros de sobre todo de Paco Ignacio Taibo II, así fue como lo conocí. Me encanta, me gusta mucho la forma, como la jiribilla que de repente le dan a sus historias. Entonces, pues bueno, ahí está, le mandamos una felicitación también a todos los que están festejando, por supuesto, que ganó México. Y pues bueno, nos vamos ya con el cumpleañero, que por cierto agradezco muchísimo a Oscar que puso la canción del Lollipop, que le encantaba a mi mamá y a mi tío. Entonces, muchas gracias por dedicarnos estas bonitas melodías. Y bueno, vamos a cerrar con el tema Stop That Train de nuestro cumpleañero Ernest Wrangling, y yo me voy a seguir festejando.

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11: Los murciélagos son los únicos mamíferos capaces de volar de forma activa y controlada durante largos periodos de tiempo nocturno.
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13: Ya son las 8 en punto y vamos hasta las calles de la ciudad y para ello saludo a Joel Paul. ¿Cómo estás? Muy buenos días.
14: ¿Qué tal, Stephanie? Muy buenos días. Qué gusto saludarte. Igual saludo con muchísimo gusto a todo el auditorio que está en sintonía con nosotros. Déjenme comentarles que aunque sí hay presencia de tráfico en diversos puntos de la ciudad debido al inicio de actividades laborales y escolares, esta mañana la carga vehicular es considerablemente menor en comparación con otros días de la semana, cuando suele registrarse las largas filas y los tiempos de traslados mucho más prolongados. Esto posiblemente se pueda deber a lo que viene siendo el Partido de México, que muchos no fueron a la escuela y las desveladas, pero comencemos con la información. En la avenida José López Portillo, una de las vialidades con mayor movimiento desde tempranas horas, se observa carga vehicular moderada en dirección hacia lo que viene siendo el centro de la ciudad, principalmente en los accesos provenientes de la Cabá y las zonas aledañas ubicadas al norte de la ciudad. Sin embargo, la circulación se mantiene constante y sin embotellamientos importantes. Misma situación en la avenida Cabá, también encontramos tráfico moderado, especialmente en los cruces con Andrés Quintana Roo, la Nechupté y la Luna. Esto es todos en dirección hacia lo que viene siendo el distribuidor vial. Son puntos donde tradicionalmente se generan cuellos de botella, por lo que se recomienda a los conductores mantener la distancia entre los vehículos y evitar los cambios bruscos de carril. La avenida Andrés Quintana Roo presenta esta mañana también buena movilidad en la mayor parte de su recorrido, aunque se registran ligeros asentamientos en intersecciones semaforizadas. Lo mismo ocurre en la avenida Nichupté, donde el flujo vehicular es constante, pero sin llegar a los niveles de saturación observados en días anteriores. En el caso de la avenida Tulum, el movimiento es intenso en dirección hacia lo que viene siendo el centro de la ciudad, principalmente en las inmediaciones del Palacio Municipal, lo que viene siendo la terminal de autobuses y las zonas aledañas también a este punto de la ciudad, del centro, por lo que sí esta mañana se reporta una carga más ligera de lo habitual. Sobre la avenida Luis Donaldo Colosio, principal acceso y salida de Cancún, la circulación se mantiene estable de manera intermitente, tanto para los que van hacia el aeropuerto o las salidas de la ciudad, como para los que ingresan desde la Riviera Maya. Los tiempos de traslado son favorables esta mañana, sin embargo no hay que confiarse. Para los que tengan vuelos pendientes hay que salir con anticipación en caso de algún percance que se pudiera generar. En el puente de Nichupté la circulación también es constante. Este importante enlace continúa absorbiendo parte del flujo vehicular, sobre todo de la avenida Cabá, que se dirige hacia lo que viene siendo el bulevar Cuculcán. Los tiempos son más ligeros, sin embargo, a esta mañana se reporta un flujo vehicular normal sobre el puente de Nichupté y bastante accesible para los que van hacia al final de la zona hotelera. Precisamente en la zona hotelera sobre el bulevar Cuculcán hay movimiento importante de trabajadores del sector turístico, transporte personal y así como visitantes. Sin embargo, la circulación es mucho más ágil en esa jornada. Y hablando precisamente de esa seguridad vial, autoridades reiteran el llamado a los conductores para evitar el uso del teléfono celular mientras uno va manejando. De acuerdo con especialistas, una distracción de apenas unos segundos puede ser suficiente para provocar un accidente, sobre todo en esas principales vías. Otro punto importante es el respeto a los semáforos. Durante los últimos días se han registrado intermitencias en el suministro eléctrico derivados de fallas en la infraestructura eléctrica de la ciudad. Esto ha ocasionado que algunos semáforos presenten apagones temporales, particularmente en zonas del Andrés Quintana Roo, Nichupté, Avenida Cancún, López Portillo. Y es que cuando un semáforo no funciona, Stephanie, la recomendación siempre es reducir la velocidad, tratar el cruce como una intersección de alto total para evitar percances, por lo que también es importante mencionar que sí hay que tener el respeto en la movilidad, sobre todo cuando no esté descompuesto algún semáforo. Sin embargo, el llamado también es manejar con mucha precaución, salir con anticipación y siempre estar atentos al volante. Stephanie, estas son las recomendaciones y el reporte vial de esta mañana.
13: Perfecto, pues te agradezco mucho la información. Y bueno, ¿qué tal el choque del día de ayer? Inusual, porque se vivió en el mar, ahí entre una embarcación de la Marina contra un ultramar.
14: Así es, se hizo viral rápidamente esta información. Sin embargo, estaban hablando de que pudo haber sido una falla mecánica o también un descuido por parte de lo que viene siendo el conductor de esa embarcación. Sin embargo, afortunadamente, pues no pasó a mayores y quedó en un gran susto.
13: Así es, pues ahí se estuvieron difundiendo los videos, una situación verdaderamente complicada, pero pues bueno, ya vamos a ver el comunicado, como dices, de ayer de la Marina, pues fue posiblemente una falla, pero pues bueno, qué falla. Muchísimas gracias, nos escuchamos hasta el próximo lunes, Joel.
14: Estamos al tanto, excelente fin de semana para todos.
13: Muchísimas gracias, vamos a ir rápidamente a un corte, no se vaya, 8:05.
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33: El monte Everest sigue creciendo unos milímetros cada año debido al movimiento constante de las placas tectónicas de la Tierra.
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1: Y ahora estamos escuchando más justamente de la música y este sabor jamaiquino y más de esta banda sonora que formó parte de la primera película de James Bond y esta icónica canción Kingston Calypso es lo que estamos escuchando en estos momentos y así pues también le ponemos sabor justamente a este viernes. Y pues bueno, ahora también toca pues hablar de la salud femenina. Muchas veces pensamos que acudir al ginecólogo pues solamente es cuando existe alguna molestia, sin embargo no, la ginecología también juega un papel fundamental en la prevención, el bienestar y la calidad de vida de la mujer en cada etapa. Y por eso hoy me da mucho gusto recibir aquí en cabina y nos acompaña el doctor Ángel René Sandoval Betancur, especialista en ginecología con subespecialidad en urología, ginecología, ginecológica, cirugía de piso pélvico y menopausia del Hospital Hospiten. ¿Cómo estás? Muy buenos días.
2: Muchas gracias, muy buenos días, muy bien.
1: Muchísimas gracias por estar aquí con nosotros y pues bueno, hablar de un tema muy importante en la vida de la mujer como lo es la menopausia.
2: Sí, la verdad es que sí es algo muy importante y que muchas veces pues se deja a un lado, ¿no? Como que dicen, bueno, pues ya es por edad y pues es normal que sienta todos esos síntomas y como todas las mujeres lo tienen que pasar.
1: Así es, y una de las preguntas más comunes y que siempre una mujer nos vamos a hacer, ¿cuáles son las señales que nos indican que ya estamos entrando a esta etapa?
2: Bueno, las principales síntomas o señales de alarma, lo más común son empezando por los bochornos, ¿no? Al disminuir los estrógenos, que son las hormonas que en la mujer actúan durante toda la edad fértil, al disminuir empiezan a haber bochornos, que esto es, digo, en climas aquí como en Cancún es un poquito difícil de saber, pero el bochorno es, nos estás en un lugar con el aire acondicionado y ves a todas las personas pasando la normal y tú estás sintiendo un calor excesivo que viene como de la parte interna hacia afuera, ¿no? Principalmente eso, resequedad o problemas vaginales, como resequedad vaginal, empieza a haber como mucha comezón, empiezan a haber infecciones vaginales o de orina de repetición por esta resequedad que puede causar mucha comezón o dificultad para tener relaciones. Eso con también cambios en el estado de ánimo, problemas de insomnio. Este insomnio da un cansancio crónico, que este cansancio y este insomnio producen estos cambios en el estado de ánimo que un día están felices, al día siguiente tristes, al día siguiente ansiosas, todo por la fluctuación de hormonas, ¿no? Que van subiendo, que van bajando.
1: Claro, y que muchas veces lo van normalizando, no se busca esta atención médica y que a veces, pues, al ignorarse también podría tener algún riesgo.
2: Sí, exactamente. Al no atenderse y al no estar vigilándola o al pasar por alto muchas señales, muchos pacientes se empiezan a presentar ya actualmente la menopausia de una manera prematura antes de los 40 años. Y pues no tienen idea que muchos síntomas son por esto mismo, ¿no?
1: ¿Y es común que se presente por antes de los 40 años?
2: No, no es común. Casi siempre hay que estudiarla, digo, hay que ver antecedentes. Muchos pacientes tuvieron alguna cirugía del útero, algún problema en algún ovario, algún tumor de ovario, alguna cirugía puede haber influido en que empiecen a presentarla de manera prematura antes de los 40. Y pues no, no es normal porque pues estos estrógenos, estas hormonas confieren una protección a la mujer a nivel cardiovascular, evitan el riesgo de infartos de manera prematura, infartos cerebrales, infartos del corazón, problemas de trombos en las venas, en fin, son varias cosas que confiere, igual de la osteoporosis, ¿no? Que también está relacionado con esto. Entonces, si lo presentan todo esto de manera prematura, muy probablemente todas estas complicaciones también pues puedan presentarse en las pacientes.
1: Claro, y hablamos del tema de los bochornos, estos cambios hormonales, pero también qué impacto puede tener justamente la menopausia en la salud urinaria, el piso pélvico, ¿no?
2: Claro, pues mira, como te comentaba, principalmente al haber este descenso de estrógenos, pues sí, pueden presentarse las pacientes con muchas infecciones de repetición, tanto de orina como vaginales, que cuando van quizás con algún médico que no esté especializado tanto o empapado tanto en este tema, pues les va a estar dando antibiótico tras antibiótico tras antibiótico, se les quita la infección, a los 2-3 meses regresan y así se las van a estar pasando con infecciones de repetición, porque pues bueno, sí los antibióticos actúan de una buena manera eliminando esta infección, pero pues la causa de raíz, el por qué están habiendo estas infecciones es por esta resequedad, por esta disminución de lubricación que hace un ambiente favorable para el crecimiento de bacterias, hongos, parásitos. Claro. Entonces, mientras no tratemos esta resequedad, pues la paciente va a seguir y va a continuar con infecciones de repetición, ¿no?
1: Y entonces, que va a afectar además en la actividad sexual, ¿no?
2: Sí, claro, y también pueden presentar incontinencia urinaria, disfunciones sexuales, empiezan a tener estos escapes de orina.
1: Claro, y bueno, todas las mujeres o la mayoría de las mujeres pasa por la menopausia, sobre todo pues las atenciones que se deben de tener, y muchas veces se recomiendan tratamientos hormonales, hay muchos mitos sobre ello, pero ¿cuáles son estas opciones que existen actualmente?
2: Sí, mira, bueno, el tratamiento hormonal, este es el pilar en el tratamiento de la menopausia. Sí, hay muchos mitos, muchos pacientes tienen miedo. De hecho, antes esto es muy famoso últimamente porque en las etiquetas en los tratamientos hormonales en Estados Unidos siempre había una cajita de prevención de que paciente de tener cautela en pacientes con antecedentes de cáncer, ¿no? Principalmente cáncer de mama o cánceres que estén relacionados con receptores hormonales. Entonces, pues se sabía o antes se conocía que no se debían dar terapia hormonal ante estos pacientes por este antecedente. Sin embargo, actualmente esas cajas ya están retiradas por la FDA, que es la que ve toda esta regulación a nivel de Estados Unidos. Entonces, se sabe que es seguro el uso de terapia hormonal, inclusive en pacientes con antecedentes de cáncer de mama. Hay que individualizar, digo, cada paciente es distinta, entonces claro, hay que ver el riesgo que tiene cada paciente. Pero bueno, existe la terapia hormonal de varias modalidades, pues existe desde la terapia local, que es únicamente si mi paciente tiene, pues lo que más le afecta son problemas en vagina, esta resequedad vaginal, pues le puedo dar terapia hormonal únicamente en esa área, ¿no? Entonces, sin que se vaya de manera sistémica todo el cuerpo, entonces ahí necesito y quiero actuar únicamente en vagina, entonces lo puedo hacer. O en pacientes que ya presentan todos estos síntomas de bochornos, cambios en el estado de ánimo y todo esto, ahí sí se recomienda una terapia sistémica, ¿no? Si la paciente es apta para esta, se puede dar. Y antes se daban muchos tratamientos orales, inyectados, con una carga hormonal un poco elevada. Actualmente se sabe que la vía más efectiva y la que menos efectos adversos lleva es la transdérmica, desde parches, geles, que se utiliza una o dos veces al día, dependiendo de los síntomas, y pues con esto evitamos muchos efectos adversos que pueden llevar la terapia hormonal, pero sí, definitivamente sigue siendo la principal herramienta que nosotros tenemos, y las pacientes pues tienen un drástico cambio en el estilo de vida, entonces mejoran muchísimo con esta terapia.
1: ¿Y a partir de qué edad ya tendríamos que empezar justamente pues a prepararnos? La información tiene que ser toda la vida constante, pero ¿cuándo sí ya deberíamos prepararnos y empezar a ir con nuestro ginecólogo a tratar exclusivo este tema, ¿no?
2: Pues mira, en promedio la paciente mexicana alcanza la menopausia entre los 49 y 50 años, ¿no? Entonces, la menopausia se conoce como los 12 meses sin haber una regla. Sin embargo, existe la perimenopausia, que es el periodo de transición a la menopausia, el cual puede ser desde 10 años antes hasta 10 años después pueden haber estos síntomas. Entonces yo diría que sería muy bueno que a partir de los 30 años empiecen a informarse, sobre todo por esto que te comento que existe, que es una menopausia prematura. Entonces, si la paciente empieza a presentar todos estos síntomas, sobre todo igual hay pacientes que tienen dolores musculares por este cansancio crónico, problemas gastrointestinales que no asocian a qué es, van a todos los especialistas y al final era un tema hormonal. Entonces a partir de los 30 años se deberían de empezar a informar, pues para estar preparadas, porque muchas ya a partir de los 40 pues ya van a empezar con todos estos síntomas, ¿no?
1: ¿Cuándo sería normal o estos bochornos, cuándo pueden sentirse o va variando de cada mujer?
2: Va variando porque como esto de la perimenopausia, la transición a la menopausia es una fluctuación de los estrógenos que van de subida, de bajada, de subida, de bajada, pues puede estar de manera irregular, puede que haya días buenos, que haya días malos, pero eso es muy común, ¿no? Que sea de manera fluctuante, de manera irregular, y sin que ella se lo espere, ¿no? O sea, en cualquier momento, cuando quizás está un clima templado, hace un poquito de lluvia, y aún así la paciente tiene un calor o una sudoración extrema, estos bochones de sensación de calor interna, pues es cuando hay que poner como un foco de alerta, ¿no? De que puede estarse tratando de eso.
1: Claro, y asistir con nuestro ginecólogo, porque la menopausia pues no debería ser sinónimo de no poder tener una buena calidad de vida, una calidad física, ¿no?
2: Exactamente, así es.
1: Perfecto, pues le agradezco mucho que haya estado aquí con nosotros, doctor, y pues bueno, cualquier tratamiento también en Hospiten, ahí podemos encontrar al doctor Ángel René, y le agradezco mucho que nos haya acompañado para hablar de este tema tan importante y pues para el bienestar de las mujeres.
2: Claro, no, muchas gracias a ustedes, les agradezco siempre.
1: Perfecto, y pues bueno, recuerden que la etapa de la menopausia es natural, no tiene por qué vivirse con molestias o limitaciones, por ello informarse y acudir con especialistas pues puede marcar una gran diferencia en la calidad de vida, y pues bueno, para ello está Hospiten con nosotros. Vamos a hacer un corte, no se vayan.
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6: La miel es el único alimento natural que nunca se echa a perder debido a su baja humedad y acidez.
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8: El veneno de la avispa de mar es tan potente que puede matar a un humano adulto en pocos minutos.
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12: Ya estamos de vuelta con ustedes, son las 8:24 y ahora me da mucho gusto poder saludar a Leticia Ferreiro, quien es parte del comité organizador de este foro que se hizo tan importante, Tecnologías que Fluyen. ¿Cómo estás? Muy buenos días.
13: Muy buenos días, Stephanie. Muy contenta. Digo, tenemos buenas noticias desde ayer, que nuestra selección ha ganado el partido y ya prácticamente está clasificado. Y pues también muy buenas noticias precisamente de este evento que realizamos el pasado martes 9 de junio de este 2026, Tecnologías que Fluyen, soluciones hídricas para la península de Yucatán. Muchísimas gracias por darnos este espacio para poder compartir estos temas que son tan importantes, que es el cuidado de nuestro recurso hídrico. Saludos a toda tu audiencia. Muchas gracias por escucharnos y por darnos esta oportunidad.
12: Muchísimas gracias a ustedes. Una gran asistencia. Veía que más de 150 personas se reunieron. Y es que hoy en día es fundamental hablar del agua, hablar del cuidado y todo lo positivo que se está haciendo a favor.
13: Sí, así es, Stephanie. Pues bueno, Radio Fórmula nos está dando esta gran oportunidad de dar a conocer estas acciones y poder inspirar a las personas, que esto es nuestro tema con este foro que tenemos, que se convirtió en una sesión de networking. Y pues déjame platicarte que sí, participaron más de 150 participantes presenciales en línea, pues tuvimos 28 empresas e instituciones, 5 países representados, que estuvieron México, estuvo el Reino de los Países Bajos, Chile, España, los Estados Unidos de Norteamérica, y tuvimos pues estos 100 minutos de networking y matchmaking donde pudimos tener conocimiento de tecnologías que se pueden aplicar a nuestra problemática kárstica, a nuestra problemática de nuestro tipo de suelo y del gran reto que tenemos en la península de Yucatán para mantener nuestra cuenca y nuestro recurso hídrico saludable. Tenemos 40 proyectos como meta de seguimiento y pues bueno, es un gran logro el que se haya inspirado, se haya conectado y ahora vayamos a transformar para bien, por supuesto, a través de todos estos acuerdos que se dieron dentro de este evento. Y pues bueno, pues qué más que comentarles que ¿quién lo organizó? Pues sí, el Consejo de Cuenca de la Península de Yucatán, que es un organismo colegiado, que ya ha ido el presidente de este consejo, que es el maestro Gonzalo Meredith Alonso, a platicarles de qué se trata nuestra misión, que es pues la gobernanza hídrica, ayudar en este proceso de la gobernanza hídrica, representar a todos los sectores y hacer un cambio y presentar soluciones de cómo sí, ¿no? A través de pues este organismo de cuenca que es de la CONAGUA y este apoyo que tuvimos, que tenemos de la COPARMEX, de la Confederación Patronal de la República Mexicana a través de la Federación Peninsular que preside la doctora Wilma Padilla Barbosa, con los que firmamos un convenio en 2025 para poder tener este acercamiento de todo el conocimiento que hay en el Consejo de Cuenca a través de sus académicos e investigadores. Y pues obviamente el impulso que tiene el sector empresarial y todos los usuarios de agua para poder tener un mejor manejo y hacer un cambio en la forma en que ellos procesan y manejamos el agua todos, y cómo hacer una mejora y una adaptación a las tecnologías sostenibles y sustentables, Stephanie. Pues bueno, también comentarles que tuvimos esta presentación de problemáticas que tenemos todos los que usamos el agua y requerimos tener un cuidado y saneamiento de la misma, con los que ofrecen las soluciones con tecnologías sostenibles y sustentables, y que también tuvimos un tercer actor que fue el área financiera, porque hay muchos fondos que apoyan con recursos o con un acompañamiento y darte esta sostenibilidad financiera para que la banca de primer piso le pueda dar las facilidades a los que quieran invertir en este tema de mejorar la infraestructura y la tecnología para el cuidado del recurso hídrico. Entonces, pues bueno, tenemos todo este gran ecosistema que desde nuestras trincheras, así como ustedes nos apoyan a divulgar, pues cada uno dentro de nuestras capacidades estamos haciendo acciones para transformar este recurso hídrico que tenemos de manera positiva, porque necesitamos integrar el saneamiento, el monitoreo, el reuso, la infraestructura adecuada, así como la educación ambiental, y pues como habíamos mencionado, pues todo esto requiere recursos, ¿no? Y por eso el área financiera pues es muy importante, ¿no? En esta participación. ¿Y qué tipo de proyectos están apoyando? De todo tipo. Desde los que tenemos la problemática en casa que queremos mejorar, el que no tengamos fugas, el reuso de nuestra agua pluvial, así como de las grandes empresas y consorcios hoteleros o de la gente que en el campo está mejorando su producción, así como la ganadería, los pueblos indígenas que tienen también sus proyectos. En mi caso, igualdad de género, las comunidades de mujeres y las cooperativas que están haciendo unos grandes esfuerzos para lograr esta mejora de nuestra cuenca, de nuestro recurso hídrico, pues entre todos nos vamos a apoyar, porque le vamos a dar seguimiento a todas estas pues primeras acciones y uniones que se están dando en este contexto, Stephanie.
12: Claro, y que creo que hoy en día debemos hablar más del tema del reuso, algo que será importante porque todos los días se explotan millones de metros cúbicos justamente de agua, más del 60% de sistemas de agua superficial, pero el 39% del agua subterránea. Se nos está agotando el agua, este recurso justamente, y que creo que hoy es fundamental. Y también el papel que juega la mujer, Leticia, justamente preguntarte, ¿cómo es el papel de la mujer para el cuidado del agua hoy en día también? Que creo que es algo fundamental el trabajo que realizan.
13: Es correcto, Stephanie, tenemos un gran reto y desde siempre las mujeres hemos sido parte fundamental en el cuidado del agua en diferentes culturas y en diferentes regiones. Y en nuestro país somos las que tenemos ese cuidado, y donde hace falta el agua, las mujeres somos un papel muy importante y tenemos que mejorar esa brecha en el tener acceso a la misma, porque pues normalmente tenemos el reto de lograr el que tengamos más participación en la toma de decisiones y en el que podamos ser actores fundamentales en recibir estos apoyos dentro de las comunidades que todavía no nos reconocen como esa igualdad que debemos de tener. Y nuestro derecho humano al agua y al saneamiento, pues es muy importante nuestra participación, porque desde siempre donde hace falta el agua, pues normalmente son nuestras niñas y nuestras mujeres las que tenemos que ir a ver cómo proveer a la casa y al hogar de este recurso tan valioso, ¿no? Y ser las administradoras y cuidadoras de la misma. Y entonces nos hemos agrupado en diferentes aspectos para poder juntas lograr estos proyectos y este acceso igualitario al agua y a nuestro saneamiento. Y nos estamos apoyando desde diferentes lugares, desde diferentes zonas. En este caso, pues en el Consejo de Cuenca está representada su voz y estamos pidiendo y hemos logrado cambios también para que se nos dé un mayor apoyo para lograr esta igualdad de género en el acceso al agua y a su saneamiento. Y obviamente apoyar a mis compañeras que están en campo y haciendo proyectos muy valiosos dentro de todas las comunidades que hay en la península de Yucatán, porque el Consejo en Quintana Roo es muy fuerte, pero también tenemos la acción en Yucatán y Campeche. Compartimos esa cuenca, como tú dices, subterránea, que es muy vulnerable. Nuestro suelo kárstico, claro, pues todo lo que cae al suelo llega a nuestras aguas, ¿no? Entonces, pues esa es una gran responsabilidad como el Comité Sectorial de Igualdad de Género en apoyar en que logremos este gran objetivo.
12: Sin duda, me parece algo súper importante, trabajos que se vienen realizando en las captaciones pluviales, también el ahorro del agua, sobre todo que llegan a las comunidades estas pláticas, pues sí, el trabajo de las plantas de tratamiento que sean eficientes y, como decíamos, el reuso que se le pueda dar y que mucho, como decías, en muchas comunidades, incluso aquí de Quintana Roo, de Yucatán, las mujeres caminan largas jornadas para poder tener agua y que esta pueda ser llevada a sus hogares. Pues te agradezco mucho que nos hayas dado esta información. Un éxito este foro que se realizó aquí en Cancún, impulsado también por este Consejo de Cuenca y la Coparmex. Te agradezco muchísimo, Leticia.
13: Gracias, Estefany, gracias a ustedes, gracias a la Universidad Tanahua Cancún que nos apoyó, a Casa Llena, amigos de Ciancán, y les invitamos a seguir al Consejo de Cuenca de la Península de Yucatán y a unirse a estos esfuerzos a través de las redes sociales y recuerden inspirar, conectar y sobre todo transformar para bien. Muchas gracias, Estefan, y gracias a Radio Fórmula y a su audiencia.
12: Un abrazo. Vamos a un corte, 8:35.
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16: Katia Itzel García hace historia. El gran evento de fútbol en este 2026 también deja un espacio para historias que trascienden el terreno de juego. La árbitra mexicana Katia Itzel García debutó como cuarta oficial, convirtiéndose en la primera mujer mexicana en participar en un torneo varonil mayor en 96 años. Su presencia representa un avance importante para el arbitraje femenino y un orgullo para el fútbol nacional. Katia Itzel será también cuarta árbitra en el juego entre Inglaterra y Croacia. Su trabajo abre camino para nuevas generaciones de árbitras mexicanas.
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20: En plena ciudad de Colima, el majestuoso Palacio Federal destaca por su arquitectura neoclásica. El terreno de este inmueble fue un cementerio, después una finca y una botica. Pero fue hasta 1908 cuando el entonces presidente municipal Blas Ruiz Díaz y un propietario del inmueble construyó ahí su casa. Sin embargo, desde 1928, el edificio estuvo en pugna por diferencias políticas, por lo que el gobierno estatal lo confiscó. Su interior está adornado con pinturas y murales de artistas como Mercedes Zamora o Antonio Cedeño, entre otros.
16: Manuel Neuer hace historia. El portero Manuel Neuer, a sus 40 años, volvió a escribir su nombre en la historia al disputar su quinto torneo veraniego de fútbol como titular con la selección alemana. Pocos futbolistas pueden presumir una trayectoria tan larga y exitosa en la máxima competencia del fútbol. Su liderazgo, experiencia y calidad continúan siendo fundamentales para la tetracampeona del planeta. El suceso aumenta aún más su legado como uno de los mejores porteros de todos los tiempos.
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0: La Canaco de la Ciudad de México reportó que el FIFA Fan Fest en el Zócalo capitalino generó una derrama por 322,879,000 pesos. Detalló que se vio impulsada por el consumo de alimentos y bebidas, hospedaje, transporte y entretenimiento. La jefa de gobierno, Clara Brugada, sostuvo una reunión con vecinos de la alcaldía Álvaro Obregón en el Parque La Bombilla para el Festival Futbolero. Indicó que este tipo de eventos buscan recuperar el espacio público para llenarlo de convivencia comunitaria y actividades. La Suprema Corte de Justicia de la Nación aceptó estudiar la aprobación de la eutanasia en México tras recibir un amparo de una tanatóloga que ha asistido a personas que sufren enfermedades terminales.
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12: Ya estamos de vuelta con ustedes y para saber de qué se está hablando, qué está haciendo tendencia en redes sociales, qué es viral, iniciamos con Fórmula Trending con el responsable de redes sociales, Jordi Cobá. ¿Cómo estás? Buenos días.
22: Buen día, Steph. Buen día, auditorio.
12: Pues platícanos, ¿qué está haciendo viral ahora?
22: Pues bueno, este mundial ha sido diferente desde que se realizan tres sedes y obviamente tiene tres mascotas, ¿no? Además del ajolote, que se popularizó en la Ciudad de México. Pero el que definitivamente la rompió fue el pato mundialista. ¿Ya lo viste en redes?
12: Sí, lo hemos visto. Ha dado la vuelta prácticamente al mundo, ¿no? Que parece sí, que es la mascota oficial ahora.
22: Parecería la mascota oficial de la selección, pero no es así, ¿no? O sea, ¿de dónde surge esto? Pues este patito se viralizó en redes después de la victoria de México contra Sudáfrica la semana pasada. Durante los festejos, los aficionados grabaron a este patito con calcetines y playera de México, caminando por el centro histórico, por el Ángel de la Independencia, acompañando a su familia, perdón. Bueno, este patito se llama Merlín, hace referencia obviamente al nombre del mago. Y bueno, esta familia ya tenía otros patitos, Waffle y Bruna, las que desgraciadamente fueron envenenadas. Una amiga de la mamá, al ver al niño triste, al compañero de los patitos, pues bueno, le regaló a Merlín.
12: Sí, y es que quien no lo ha visto, pues bueno, se viralizó justamente en redes sociales. Van caminando por el centro de la ciudad, ahí por el Zócalo, y pues bueno, va la mamá acompañada del niño, ambos comerciantes, venden agua, y pues bueno, el patito caminando atrás de ellos, así como si nada, con su playera de la selección, y pues bueno, de inmediato esta imagen, este video cortito que sale en redes, pues dio la vuelta al mundo, y así es como vimos nacer al pato Merlín, que ahora ya famosísimo, y que incluso hasta adivinando quién será el ganador de los
22: así
12: partidos.
22: Así es, ya hizo una predicción del partido de México contra Sudáfrica, dando como ganador a la selección mexicana, y bueno, así es como tú mencionas, esta familia vende aguas y refrescos en el centro histórico de la ciudad, y pues Merlín los acompaña durante su jornada laboral. Carla es la dueña de Merlín, explica que poco a poco lo fue acostumbrando a salir a la calle con un arnés, lo fue educando, porque le tenía miedo a los carros, al ruido, a las personas, huía, ¿no? Pero poco a poco se fue acoplando, se fue familiarizando y ahora pues persigue a la familia.

0: veía ahí al pato con Beetlejuice, incluso me lo sí, encontré.
1: Bueno, se adapta, tiene muchos estilos Merlín, ¿no?
0: Hoy el pato Merlín, pues esta popularidad que ha ganado y que le ha dado un giro completo justamente a este tema del mundial.
1: Sí, así es. Y otro que le dio un giro fue el portero Bocinha. Sí. ¿Ya sigues a Bocinha en las redes
0: sociales? Ya lo empecé a seguir desde que me enteré de su historia.
1: Perfecto. Bueno, Bocinha es el portero de Cabo Verde que hizo una gran actuación contra España. Un resultado histórico para esta selección debutante en las Copas del Mundo. Y ya semanas pasadas hablamos de Tim Payne, el jugador neozelandés que se había vuelto un influencer, había ganado muchos seguidores, ¿no? Bueno, pues Bocinha no se quedó atrás, Bocinha lo superó y casi lo duplicó. Este portero de 40 años inició el torneo con 56 mil seguidores. En pocas horas subió millones, terminando el partido ya tenía 1 millón de seguidores, 24 horas después ya tenía 9 millones de seguidores, actualmente tiene 13.4 millones de seguidores en Instagram, superando obviamente a Tim Payne, que ha conseguido 5.9 millones. Este sí. Arquero juega para el Chaves de la segunda división de Portugal.
0: Sí, sin duda, estas historias que también nos va regalando esta justa deportiva, y esta ha sido una de las más inspiracionales, y sobre todo de dónde viene, cómo llega, y pues que sea un jugador veterano, porque ya 40 años, ¿no?
1: Sí, así es, 40 años, y algo que conmovió mucho las redes sociales fue su declaración, ¿no? Que tenía la ilusión de que su mamá lo pudiera ver jugar en un mundial. No había podido hacerlo por el costo de las visas, era muy complicado para ellos, y una buena noticia es que Marco Rubio, secretario de Estado de Estados Unidos, pues agilizó los procedimientos y absorbieron los gastos para que la mamá de Bocinha pueda estar presente en los partidos de Uruguay el 21 de junio y ante Arabia Saudita el viernes 26 claro. de junio.
0: Ese es el poder, creo que, de las redes sociales. Su historia se dio a conocer, se viralizó justamente, era electricista, después pasa pues a ser jugador de fútbol, y pues sí, esta declaración que él dice, llegamos tarde a un mundial porque yo quería que mis abuelos también pudieran disfrutar, fallecieron, y pues mi madre, que aún sobrevive, quisiera que estuviera con ella. Pues ya veremos si en el próximo partido podemos ver a su madre y que siga contando más historias de lo que es justamente Bocinha.
1: Así es.
0: Perfecto, pues bueno, esto es lo que está haciendo tendencia. Hay que hablar de lo que está pasando, pues sí, ahora en este tema del mundial. Muchísimas gracias, Jordi.
1: Un gusto, Seth.
0: Pues esto fue Fórmula Trending, continuamos. Y bueno, ahora vamos a escuchar a Don Limón, a Juan Pablo Torres Limón, y esta colaboración con el Heraldo Media Group.
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3: Buenos días, muy buenos días, Camarra de Escuchas. Excelente mañana de este viernes, viernes 19 de junio. Felipe Chicontén estará una vez más con todos ustedes aquí en sintonía. ¡Qué bonita mañana! Saludos a todos amigos en Cancún, en Tulum, en Playa del Carmen, en Cozumel, Isla Mujeres, puntos intermedios como Puerto Morelos y demás lugares. ¿Todo el mundo sigue con la emoción? Bueno, hoy se las voy a quitar quizás. Muy buenos días, mi querida Stephanie. Qué gusto saludarte, la verdad. Maravilloso día amanece para muchos. Luis, Jordi y Oscar, ¿qué tal? ¿Cómo están? Me imagino que cansados de bailar en el ceviche toda la noche, pero bueno, tenían que celebrarlo de alguna manera y es correcto. Yo creo que voy a dejar mi comentario de fútbol para el final, Stephanie, porque si no, algunas personas se van a infartar antes de tiempo. Vamos a comenzar con algo que se hizo viral de ayer, y es esta colisión de un buque de la Armada de México que choca con un barco de la empresa Ultramar. La verdad, falta ver la investigación. Obviamente, imagínense que es una colisión como de autos. Habrá que ver qué fue lo que pasó. Obvio, no fue adrede, no fue a propósito, fue allá en Isla Mujeres. Puede haber sido una falla, puede haber sido alguna situación de alguna descompostura. Entonces, esperemos a ver qué sucede. Afortunadamente, solamente fueron daños materiales, no pasó a mayores, y habrá que esperar que las instancias, les digo, es como un choque de autos. También hay un peritaje, también una aseguradora de por medio. Entonces, no se preocupen. No va a pasar nada. Preocúpense por el techo que se cayó en ese residencial de Avenida Guayacán, que nadie ha dicho nada. De eso sí habría que preocuparnos, porque parece que a todos se le olvidó el tema, y la verdad, a mí me gustaría saber qué pasó y cómo va a acabar esa historia, que no tuvo un final nada agradable. Semana que termina.

0: termina, la verdad, pues muy futbolera con todo el tema del Mundial. Pero antes de hablar de fútbol, empecemos a ver que la próxima semana estará cargada de movimientos, mi querida Stephanie. Ya se aproxima el inicio o el arranque del proceso electoral, o sea, que inicia con la selección de candidatos territorial. Y pues ya se habló un poquito esta semana, pero estoy seguro que la próxima semana será un hervidero de información, de acciones y de situaciones. Ya lo dijo ayer nuestra presidenta municipal, Ana Patti, que estaba pendiente de los tiempos, no sabía todavía qué decisión iba a tomar. Por allá Gino Segura lo mismo dijo en una entrevista que le escuché allá en Bacalar. Él estará el domingo aquí en Cancún en un evento. Entonces, vamos a ver qué va sucediendo, Stephanie, pero ya se está aprendiendo, ya arrancó, ya hubo silbatazo de salida, aunque no son tiempos todavía, pero ya que decimos, ya que alegamos, ya mejor vemos y analizamos. Así lo situación. Oigan, con respecto al Mundial de Fútbol, ahora sí rápidamente, se nos está acabando el tiempo. Yo no me les digo una cosa. Yo ayer vi el partido y aunque lo he dicho muchas veces que no, ya no profeso el fútbol, sí sé de qué se trata y lo estudié y lo conozco perfectamente. Y lo que vi ayer en el partido de México no fue nada bueno. No vi un equipo consolidado. Vi un equipo que aprovechó un error y que tuvo dos muy claras, los coreanos se las dejaron ir, pero no se puede llegar más lejos con suerte. Efectivamente, llevan dos triunfos, pero si analizamos, la verdad el equipo no está bien, no están bien coordinados sus jugadores, no hay una buena interacción de ellos en la cancha, entonces no se emocionen. Vamos a dejar que las cosas fluyan, pero no nos emocionemos de más. Les deseo un excelente fin de semana y obviamente no me puedo ir sin felicitar a todos los que el domingo celebraron el Día del Padre. Celébrenlo, disfrútenlo, porque los que no lo tenemos, solamente lo recordamos y la abrazamos hasta donde esté. Soy Juan Pablo Torres Don Limón, nos escuchamos el próximo lunes.
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2: Le mandamos un fuerte, fuerte abrazo a nuestro querido Don Limón. Y sí, lo coincido totalmente. No es una mejor selección mexicana. Ya lo decíamos, este partido Inglaterra-Croacia, si nos toca jugar con cualquiera de estos, no van a perdonar. No va a haber posibilidad. Y bueno, además, un juego más rápido a los que se está acostumbrado. Vamos a ver cómo juegan el último partido, ya prácticamente de trámite, aunque la selección debería de estar enfocada en sí ganarlo, en conseguir la totalidad de los puntos, irnos con las tres victorias. Y pues bueno, también vamos a estar a la espera si a lo mejor en este último partido podría estar en la portería Ochoa. Creo que parecería un buen momento pues para tenerlo ahí. Vamos a ver qué es lo que se decide, pero pues sí, así estamos viviendo esta justa deportiva y que pues además para muchos padres que también son amantes del fútbol, pues cae en el mejor momento para celebrar, sí, así el día del padre, que justamente el sector restaurantero, pues bueno, espera llenos totales, un 100%, ya lo decíamos el día de ayer, y pues sí, hay que celebrar este día del padre el próximo domingo, y pues bueno, también importante, cae y termina finalmente la primavera este 2026, y pues bueno, también pues ya vendrá justamente el inicio del verano, dando así el inicio, el solsticio de verano el próximo 21 de junio, así es de que pues ya estamos avanzando a otra etapa, terminando el primer semestre de este año, y pues bueno, cuéntenos cómo les ha ido. Llegamos así, ya le decíamos, a este viernes, y sí, es que pues bueno, también esta situación ocurrida el día de ayer, ya le decíamos sobre pues esta maniobra del arribo, como también nos platicaba nuestro querido amigo, pues sí, resulta que es una patrulla costera denominada Uxmal la que presentó esta posible falla en un sistema del embrague, lo que derivó justamente pues este contacto que no fue intencional con una embarcación de ultracarga. Y pues bueno, se escuchaban en los videos los gritos, no hubo personas lesionadas afortunadamente, ni afectaciones a la integridad del personal naval ni civil, y pues bueno, de manera inmediata se habrían activado todos los protocolos de seguridad marítima y se estableció coordinación con las autoridades correspondientes pues para hacer esta evaluación técnica de los daños y determinar las causas precisas de este evento. Es por ello que así también, a través de un comunicado, pues bueno, la Secretaría de Marina Armada de México, pues bueno, habló sobre el compromiso sobre la seguridad de las operaciones navales y la transparencia, por lo que se va a dar seguimiento puntual a estas investigaciones técnicas y administrativas que correspondan conforme a la normatividad vigente. Y pues bueno, qué importante lo que ocurrió el día de ayer, pues esta posible falla en un sistema de embrague, pues bueno, con este contacto, decían ellos, pues no, sí fue prácticamente este choque que gracias a Dios no pasó a mayores. Solamente quedó pues en esta situación y pues no hubo un mayor personas lesionadas, pero pues bueno, esto fue lo que dio a conocer a través de un comunicado justamente la Marina sobre pues esta situación ocurrida en Isla Mujeres. Y pues bueno, así también con ello prácticamente estamos llegando al final de este noticiero. A las 5 de la tarde escucharemos a Patti Suárez de qué va Notifórmula PM. Patti.
3: Hola Stephanie, buenos días y buenos días a todos. A pesar de los avances en los derechos de las mujeres, actualmente surge la preocupante sospecha de que se están generando desequilibrios jurídicos y sociales que afectan a los hombres. Y el dilema es de si avanzamos hacia la cooperación o hacia una constante competencia de géneros. Así que hoy, además de las noticias del día y en el marco del Día del Padre, hablaremos de la necesidad de recuperar una masculinidad sana, responsable y comprometida, y el papel fundamental que tiene el varón como pilar indispensable en la construcción de la paz, con Roxana y Estefany Torres, miembros del Consejo Quintanarroense para la Construcción de la Paz y la Reconciliación, COCPARE. Así que los espero a las 5 de la tarde en Notifórmula PM. Gracias, Estefany, que tengan un excelente fin de semana. Felicidades a todos los papás y que tengan un gran festejo el domingo.

Pues bueno, así estamos llegando al final de este noticiero. Una semana más, ya es viernes, a disfrutar este fin de semana. Hay que cuidarnos, manejar con responsabilidad. Pues bueno, los dejamos escuchando esta excelente música. Y ayer, de acuerdo con el dato en los Food Fest que se realizan aquí en Quintana Roo, al menos 22.700 aficionados fueron los que se reportaron en los diferentes puntos. Isla Mujeres también tiene un Food Fest y bueno, este es el único que se tiene en la playa, así es de que también podría ser una oportunidad para poder disfrutarlo. Así es de que bueno, yo soy Stephanie Almaraz, que tengan un excelente fin de semana. Nos escuchamos el lunes y los dejamos en compañía de Ciro Gómez Leiva.

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0: 8 de la mañana saludamos a las personas que a partir de este momento se suman a nuestro programa a través de Telefórmula. Buenos días para ellos y a quienes están con nosotros desde las 7 de la mañana en Radio Fórmula, a través de YouTube, a través de las distintas plataformas digitales, y que ya escucharon a Marcelo Ebrard con todo lo que nos dijo sobre la negociación comercial con Estados Unidos. Ya escucharon las cifras sobre la enorme cantidad de personas que salieron a celebrar ayer el triunfo, que ya escucharon el análisis puntualísimo del Pareja López, no solo sobre el partido de anoche, sino lo que viene contra los checos. A todos ellos, los que están desde las 7 con nosotros, de nueva cuenta, qué gusto. Muy buenos días. Deyanira.
1: Buenos días, Ciro. Vamos con un resumen de la información. Más de 730 mil personas celebraron el triunfo de la selección mexicana contra Corea y todo concluyó con saldo blanco, informó el gobierno de la Ciudad de México. Más de 200 mil aficionados se reunieron en el Zócalo capitalino y calles aledañas. 130 mil asistieron a los 18 festivales futboleros y cerca de 400 mil personas celebraron en Paseo de la Reforma y el Ángel de la Independencia. Nosotros vamos por la extensión de 16 años del Tratado de Libre Comercio de América del Norte. En la reunión del 1 de julio, México explicará a Estados Unidos y Canadá que queremos el plazo mayor, aseguró por la mañana el secretario de Economía, Marcelo Ebrard. Explicó que en la próxima reunión existen dos escenarios: extender el tratado 16 años o extenderlo 10 años con revisiones periódicas. Agregó que en la reunión del 20 de julio en la Ciudad de México se empezará con la redacción del tratado.
2: ¿Qué es lo que queremos hacer?
0: ¿México iría por los 16 años?
2: A nosotros nos encantaría que fueran 16 años o más.
0: Pero vamos por el plazo mayor.
2: Vamos por el plazo mayor. Habrá que ver aquí Estados Unidos qué decide finalmente. Es algo que tiene que determinar el presidente Trump. En el caso de que ellos no se vayan por los 16 años en automático, el tratado tiene 10 años con revisiones periódicas y no hay ningún escenario previsto de que deje de estar vigente. Eso sería otra hipótesis muy distinta. Esto es como un mundial, tienes que aprender a jugar muchos partidos, penaltis, diferentes cosas, pero estamos preparados.
1: Ayer fueron asesinadas 45 personas en México, de acuerdo con cifras preliminares publicadas esta madrugada por la Secretaría de Seguridad y Protección Ciudadana. Los estados más violentos fueron Baja California, donde se registraron 6 homicidios dolosos, y Michoacán y Sonora, donde las autoridades reportaron 5 asesinatos en cada uno. Y en estos momentos, el dólar interbancario se cotiza en 17 pesos con 35 centavos.
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0: Gran celebración también en Palacio Nacional. Sofía, buenos días.
4: Buenos días, Ciro. Empezó la conferencia mañanera y la presidenta sale así.
0: Aplaudiendo. Ahí va aplaudiendo, camino al micrófono.
5: Contentos, contentas, felices, todos muy, muy emocionados. Pura felicidad. Muchas felicidades a la selección nacional por su juego. Siéntense, por favor. Por el juego, el gol, la tajada del portero. Y por la felicidad que le dan al pueblo de México. Muchas, muchas felicidades.
0: Bien, qué bueno, qué gusto también. Contenta ella, contentos todos. Además, hoy hay ahora lo vamos a ver, un artículo sobre ella que es en la prensa inglesa, ¿no? Es
6: en la prensa inglesa,
0: The Guardian semanal. En The Guardian, sobre la presidenta Sheinbaum, lo vamos a comentar en unos momentos. Y aquí le seguimos, 8:05, volvemos.
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5: Una vuelta al mundo.
6: Estambul, Turquía. Ubicada entre dos continentes, su cocina es un puente entre Oriente y Occidente. Los kebabs especializados, los mese variados y los dulces baklavas de pistacho son solo el comienzo. Sus bazares de especias ofrecen aromas que transportan a la época del Imperio Otomano. Es una gastronomía rica en matices, donde el té y el café acompañan cada charla social.
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9: 8:09, Moisés, buen día.
10: ¿Qué tal, Ciro? Buenos días, Manuel, buenos días. Hoy el periódico inglés The Guardian, Ciro, publica un artículo sobre la presidenta Claudia Sheinbaum que titula ¿Cómo se convirtió la presidenta de México en la líder de izquierda más popular del mundo? Y empieza con un concepto abstracto hablando de su modista, de una señora que le hace todos los vestuarios a la presidenta Claudia Sheinbaum y que la puso en la lista de los 100 mejores vestidos en la lista anual que publica el Times. La presidenta aparece en el número 67 y explica esto gracias a que su modista es una costurera que no tiene mucha fama, no viste muy caro a la presidenta, por así decirlo, y que de igual forma aparece en esta lista y explica, desarrollando en esta idea, cómo es que la presidenta se convirtió en una de las líderes más populares de izquierda con más del 70% de la aprobación dentro de su país. Y se basa justamente en esta idea de que es cercana al pueblo, de que es cercana a justamente su modista, explicándolo de esta forma, y cómo esto la lleva a tener una popularidad extremadamente alta, según el Guardian, del 70%, y lo hace rondando en esta idea, Ciro, de explicando y desarrollando sobre su modista, sobre su costurera, la que le diseña todos los vestuarios.
9: Bueno, eso por un lado. Por el otro, ya viste lo que dijo Marcelo Ebrard, dice, pues sí, Trump puede ser la tribuna y quiere ser el árbitro en la negociación del tratado comercial, pero su gobierno sigue negociando con nosotros y, según Marcelo Ebrard, con mucha claridad, quieren llevarse quizá más de lo que México está dispuesto a conceder y los canadienses, pero están negociando. Eso por un lado. Por el otro, hoy hay, cuando menos, yo vi dos columnas en la prensa, no sé si hay una tercera por ahí, que coinciden, dicen, después de Irán, que supuestamente está por hoy firmarse, hoy no sé qué, algo va a pasar, con lo que estaría terminando ese conflicto, sigue México. Y yo digo, ¿sigue México? Pues México ha estado todo el tiempo ahí, pero ¿qué sigue México? ¿Qué sigue? ¿Qué acción? ¿No? Y ayer pedimos a nuestro equipo de la redacción, a ti, Moisés, que buscaras cuántas veces, ya sea Donald Trump o gente de su gobierno, han amagado, anunciado, dicho que como México no hace lo suficiente, o si México no hace lo suficiente en la lucha contra los cárteles terroristas internacionales de las drogas, ellos van a intervenir. ¿Cuál es el resultado?
10: 27 menciones, Ciro, 27 amenazas o dichos sobre que Donald Trump intervendría en México para combatir o a los cárteles de la droga o el tráfico de drogas. El conteo empieza desde el 20 de enero de 2025, que es en la toma de posesión de Donald Trump, y en esa misma toma de posesión hubo 3 menciones sobre cómo atacaría o abordaría el tema de México. La primera siendo que hay una emergencia en la frontera sur y que enviaría tropas y designaría a los cárteles de la droga como terroristas. Así empieza el mandato de Donald Trump. Las tres menciones que hace en ese mismo día van en el mismo sentido. Y la siguiente mención, Ciro, es de Tom Homan, que contabilizamos una, que es el zar de la frontera, así le llama Donald Trump, que dijo que Donald Trump no dudaría en emprender un ejercicio militar en contra de los cárteles de la droga.
9: Eso fue también a principio del año pasado.
10: A principio de año, 6 de febrero.
9: Del
10: 25.
9: Luego.
10: A un mes, a 15 días más bien de que Donald Trump tomara posesión. Luego, el general Gregory Guillot, quien era el director de la del NORTHCOM, de la del Comando Norte de Estados Unidos, dijo que el ejército estadounidense estaba aumentando la vigilancia aérea sobre los cárteles de la droga para entender cómo operan y cómo contrarrestarlos. Luego tenemos una mención a un mes de que tomara posesión Donald Trump de Marco Rubio, que es el secretario de Estado de Estados Unidos, dijo, y en esta fecha se designó formalmente como entes terroristas al cártel de Sinaloa, al cártel Jalisco Nueva Generación, al cártel del Golfo, al cártel del Noreste y a los cárteles unidos y a la familia michoacana. Todos estos cárteles fueron designados como entes terroristas. Sabemos que bajo la legislación de Estados Unidos, cualquier organización que esté designada como ente terrorista, Estados Unidos podría atacar internacionalmente a estos entes, y es justamente por lo que aparece en esta lista.
9: Luego,
10: La Casa Blanca acusó a organizaciones mexicanas de operar desde refugios seguros y dijo que debía erradicarse su influencia. Luego, el vicepresidente de Estados Unidos, el 5 de marzo, J.D. Vance, dijo, no voy a anunciar invasiones contra México hoy, pero añadió que la designación terrorista permitía desplegar todos los recursos del ejército contra los cárteles de la droga. Luego, la única mención que tenemos de Pete Hegseth, ¿quién es Pete Hegseth? El secretario de Guerra de Estados Unidos, dijo que frente a los cárteles de la droga en México, todas las opciones estaban sobre la mesa.
9: Eso en marzo del año pasado.
10: En marzo del año pasado, también el 13 de marzo, 8 días después, Ronald Johnson, que era nominado todavía para ser embajador de Estados Unidos en México, no descartó la acción unilateral de Estados Unidos contra cárteles de la droga. Tenemos varios reportes, Ciro, y en este año hemos contabilizado 6 ocasiones
9: en este 2026. Mundialista.
10: Mundialista. 6 ocasiones en las que Donald Trump o su gabinete han hecho menciones sobre atacar entes de la droga en México. La primera siendo entre el 8 y el 9 de enero, dijo Trump en entrevista con Fox, que empezaría a golpear por tierra a los cárteles y dijo que los cárteles están dirigiendo México.
9: Repítenos la fecha.
10: Entre el 8 y 9 de enero hizo esta mención Donald Trump. Luego se esperó unos 2 meses hasta el 7 de marzo, cuando volvió a ser Trump el que dijo que los cárteles debían ser demolidos hasta donde permita la ley de Estados Unidos. Vuelve a repetir Trump el 6 de mayo, ya más cercano a esta fecha. Dijo que después de las operaciones marítimas y por tierra, mencionó que si México no hace el trabajo, Estados Unidos lo haría por ellos. 17 de junio, hay 2 menciones, una de Donald Trump y una de J.D. Vance, que fue hace unos días, sí, Ciro, en el G7, que lo reportamos aquí. Dijo Donald Trump, ahora vamos a centrarnos en el tráfico terrestre de las drogas, que México perdió el control de del crimen organizado y que es justamente el crimen organizado quien dirige el país. Y en esa misma intervención, en ese mismo día, habla J.D. Vance, dijo que Estados Unidos...
9: Que fue el martes.
10: Sí, el martes, que no descartaba... que se reserva el derecho a atacar México, pero que si se ponía en riesgo la vida de personas estadounidenses, Estados Unidos tomaría una acción militar. Tenemos otro gráfico, Ciro, que desglosa por personajes.
9: 27, nada más 27 veces. Y es probable que se nos haya ido algún funcionario, pero cuando menos en 27 ocasiones, de una forma u otra, han dicho que pueden o quieren o que van a actuar en territorio mexicano, que deben. A ver, el otro gráfico.
10: Tenemos un desglose por personajes, quién lo ha dicho. Donald Trump, obviamente, ha sido quien más ha amenazado México, con al menos 8 menciones. La siguiente, también con 8 menciones, son documentos que se le han dado a medios o órdenes judiciales implementadas por Estados Unidos. Por ejemplo, la designación de organizaciones criminales como organizaciones terroristas. Luego viene Marco Rubio con 4 menciones, J.D. Vance con 2 menciones, y luego tenemos varios personajes con una mención, que son Pete Hegseth, el secretario de Guerra, Tom Homan, Ronald Johnson, antes de ser embajador en México, Gregory Guillot, que era el director del Comando Norte, y Carolyn Leavitt y Stephen Miller, Karen Leavitt, vocera de la Casa Blanca, una mención. Eso es el desglose que tenemos, Ciro, justamente de qué personajes han dicho cuántas veces que amenazan México.
9: Pongamos este trabajo en nuestras redes.
0: Sí, en nuestras redes sociales, Ciro, sí.
9: Muy buen trabajo, Moisés.
10: Gracias.
9: Vamos a ponerlo en nuestras redes. Entonces, que van 27 ocasiones, que la 28 sea la efectiva, pues probablemente. O que dentro de un año aquí estemos reportando que las 27 son 54 y sigue sin haber una acción, no lo sabemos. Lo que sí es que parte de la acción de gobierno, de la política de Estados Unidos es mantener a México en una tensión en este tema y es amenazar, amenazar, amenazar, amenazar. Sí lo es y ahí tienen el ejemplo. ¿Que eso se va a convertir en acciones? No lo sé.
0: ¿Quién sabe, Ciro? Evidentemente, eso es lo que sí creo que es parte del discurso de los estadounidenses, me refiero a su gobierno, Donald Trump y a las personas que ya vimos de la cúpula gubernamental, lo utilizan. ¿Por qué? Pues porque les interesa amedrentar al gobierno de México, porque les interesa mandar ese mensaje a sus seguidores allá en los Estados Unidos, muchos o pocos, pero no han hecho absolutamente nada que tenga que ver con eso. Si tú lo has comentado, si tomamos en cuenta la incursión de 4 agentes de la DEA, en todo caso, pues bueno, pues puede ser alguna incursión, ¿no? Que no tuvo que ver nada realmente con una detención, ¿no?
9: No. Bueno. Muy bien. Hay otro trabajo sobre México hoy en la prensa internacional, lo vemos más adelante.
10: Sí, sí, lo
9: nada
10: con
9: más
10: mucho gusto.
9: Danos un avance.
10: Lo publica el New York Times, se titula Las leyes mexicanas tienen un nuevo objetivo. Los periodistas. Bueno. Las leyes mexicanas tienen un nuevo objetivo, los periodistas.
9: Y lo hace, es un trabajo del New York Times.
10: Por Emiliano Rodríguez y Paulina Villegas.
9: Le damos una revisada más adelante.
10: Sí, sí.
9: ¿Tú sí estás contento con la selección?
10: Yo estoy muy contento.
9: ¿Tú sí le vas, señor, a la selección?
10: Ferventemente.
9: Eso. ¿Viste el partido?
10: Lo vi ayer, muy buen partido.
9: ¿Con tequila? ¿Con cerveza?
10: Me voy a reservar la información.
9: Eso. No estoy obligado a declarar eso sin mi abogado. Bueno, hay que poner esta información, ¿no?
0: A la quinta enmienda.
9: En nuestras redes sociales.
10: Con mucho gusto.
9: Las al menos 27 ocasiones en que Donald Trump y su gobierno han amenazado con intervenir en México.
0: Así es.
9: Bueno, nos vemos al rato, Moisés.
10: Sí, sí, con mucho gusto.
9: Hay muchos que están recuperándose de la celebración. Volvemos.
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27: El colibrí es el ave más pequeña del mundo. Mide solo 5 centímetros y pesa a lo mucho unos 20 gramos. Su peculiar forma de volar y su lengua en forma de tubo lo hace un animal único. Puede mover sus alas 60 veces por segundo en un patrón circular, además de volar de un lado a otro, hacia atrás e incluso quedarse suspendido en un punto, y puede alcanzar una velocidad de 90 kilómetros por hora a pesar de su diminuto cuerpo. Se alimenta de néctar de las flores y es capaz de visitar miles de flores diariamente para encontrar alimento.
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9: 8:24. Publica hoy como nota principal el Universal una entrevista con la presidenta de Morena, con Ariadna Montiel. Dice, tarjeta roja inmediata a quien se le pruebe corrupción. Sí. Una entrevista que le hace Alejandra Canchola. Y dice ahí Ariadna Montiel que con pruebas en las manos, habrá que ver qué son pruebas en las manos, pero dice, con pruebas en la mano, se actuará contra candidatos o representantes populares a quienes se les comprueben nexos con el crimen. Esto lo dice en una entrevista con el Universal. Y ahí rechaza acusaciones de que el partido tenga narcovínculos. Ni quien piense en eso.
0: No, ¿cómo crees?
9: Ni quien piense
0: no,
9: en eso.
0: No, ¿pero por qué? ¿No?
9: En fin, bueno, tarjeta roja inmediata a quien se le pruebe corrupción. Y esa es toda la historia de esta selección de candidatos. Con el pretexto de que se les pruebe corrupción, van a dejar pasar a quien sea. O ante la duda de ese tipo de relaciones, lo van a hacer a un lado. Eso es todo, ¿eh? No, te cuento de las pruebas, pues pruebas. ¿Quién va a presentar pruebas?
0: ¿Quién va a presentar pruebas?
9: Y ellos saben, Ariadna Montiel sabe quiénes son las personas que no cumplen con lo que marca ahora la ley, buena reputación, no antecedentes de corrupción, no vínculos con los grupos criminales. Nosotros seguimos nuestro recorrido de probables, posibles candidatos de Morena a las gubernaturas. Ya pasamos el miércoles por Sonora, ayer estuvimos en Sinaloa. ¿Y cómo perfilan las cosas en Michoacán? Naomi Carmona, qué gusto, Naomi. Buenos días. De los probables o de los precandidatos más fuertes, ¿quiénes estarían plenamente al margen? ¿O quienes tendrían buena reputación y estarían al margen de hechos de corrupción y de posibles vínculos con grupos criminales? Te saludamos y escuchamos, Naomi Carmona. Buen día.
28: ¿Qué tal, Ciro? Manuel, muy buenos días. Saludarles con mucho gusto desde Michoacán. Y sí, justo en esta contienda, sobre todo de Morena, se perfilan candidatos como Carlos Torres Piña, como el senador con licencia Raúl Morón Orozco, y un perfil un poquito más local, la diputada local con licencia Fabiola Alanís. Comentarte de ellos tres que seguramente van a estar en las encuestas de Morena. Carlos Torres Piña es el perfil del sistema. Él es el más cercano al gobernador Alfredo Ramírez Bedoya. Fue su secretario de gobierno hasta julio del 2025. Se separó de su cargo para buscar la titularidad de la Fiscalía General de Michoacán por los siguientes 9 años y fue nombrado en una sesión pues planchada aquí en el Congreso de Michoacán. Sin embargo, no duró ni un año para solicitar licencia. Esta licencia estará cobrando, estará... pues bueno, iniciando a partir del 22 de junio. Esto quiere decir que el fiscal no duró en su cargo ni los 365 días para los 9 años que tendría que ser. Él cuenta con capital político propio, pero también estaría contando con la operación del gobierno del estado. Esto, insistir, al ser el perfil más cercano al gobernador. Mencionarte también que perdió la elección interna por el Senado. Sí, sí. Y posteriormente la elección a la alcaldía de Morelia.
9: Oye, sí. Pero nos dices, Naomi, persona muy cercana al gobernador Ramírez Bedoya.
28: Sí,
9: Carlos,
28: él fue
9: Torres
28: su...
9: Piña. Y aquí vendría la pregunta, ¿no? Yo no sé si esto es así o no, pero la semana pasada la nota era que una lista que había dado a conocer Los Angeles Times hablaba de 3 gobernadores mexicanos a quienes se les había retirado la visa.
0: La visa.
9: Y entre ellos estaba el gobernador de Michoacán.
28: Uh-huh.
9: Entonces, la pregunta que hemos hecho, ¿y el próximo candidato va a ser la misma familia política, la misma escuela, la misma corriente de quien gobierna?
28: Pues mira,
9: eso sería con el caso de Carlos Torres Piña.
28: Es el perfil más cercano al gobernador Ramírez Bedoya. Insistir, él fue su secretario de gobierno, prácticamente su mano derecha, desde que inició el gobernador en el 2021 hasta... pues hasta el 2025, que fue, se retiró de este cargo como en la Secretaría para buscar la Fiscalía. No obstante, hasta ha seguido muy cercano al gobernador. Hay una inercia de trabajar, vaya, muy, muy cerca el gobierno del estado con la Fiscalía. Y, pues bueno, al menos hasta el 22 de junio que cobre efectos esta licencia para competir por las encuestas de Morena.
9: Bueno, luego hablabas de 2 personas más.
28: Uh-huh. Está también el senador Raúl Morón Orozco. Él es bien visto por la presidenta Claudia Sheinbaum y es también quien tiene más cercanía con el expresidente Andrés Manuel López Obrador. Él era el perfil seguro antes del homicidio de Carlos Manso en Uruapan. Sí. Él ha sido
9: noviembre del año pasado.
28: Así es, el 1 de noviembre. Le ha pegado bastante mediáticamente, ya que ha sido señalado sistemáticamente por el Movimiento del Sombrero y también por la alcaldesa Grecia Quirós de estar involucrado en este asesinato de Carlos Manso por motivaciones políticas. También han sido señalados sus colaboradores más cercanos. Comentarte que el senador ya rindió su testimonio en la Fiscalía la semana pasada y pues bueno, él se deslinda completamente de haber participado por ningún tipo de motivación, entre ellas las políticas, que es de lo que se le señala por parte del Movimiento del Sombrero. También recordarás, mi querido Ciro, que en el 2024 circuló una fotografía de Morón Orozco con Miguel Ángel Gallegos, sí, alias el Miguel Hadas, un presunto líder criminal de la Tierra Caliente dedicado al narcotráfico y extorsión. En ese momento estábamos en campañas y Morón negó cualquier vínculo, afirmando que como figura pública se toma fotos con mucha gente en sus giras y que no conocen los antecedentes de todos. Este caso es particular también, querido Ciro, porque Morón busca la revancha después del proceso.
9: Que le quitaron la candidatura el hace 6 años, ¿no? Por supuesto, no declarar ciertos gastos. Pero si regresamos al punto, entonces, Raúl Morón no es, desde luego, no es la línea de Ramírez Bedoya, pero pues nos acerca al mundo de López Obrador. Y además está tocado, yo creo que no habría tenido nada que ver, pero está tocado por el crimen de un alcalde muy popular, como fue el señor Carlos Manso. Uh-huh. Entonces, difícilmente tendría ese perfil limpio de sospechas. Naomi.
28: Es correcto, especialmente por estos señalamientos que han sido reiterados desde el homicidio de Carlos Manso en noviembre del año pasado. Pues se ha dedicado el Movimiento del Sombrero a señalarlo particularmente a él y también a Ignacio Campos, que fue alcalde de Uruapan.
9: Sí, sí.
28: Insistiendo en que hubo motivaciones políticas y que ellos estarían pues detrás de alguna motivación en el homicidio de Carlos Manso.
9: Oye, ¿y la tercera persona?
28: Sí, es la diputada Fabiola Alanís Sámano. Ella nunca ha competido en una elección. Sus cargos han sido administrativos a nivel local y federal en la CONAVIM. Recordarás que su salida de la comisión fue duramente cuestionada por colectivos feministas a nivel nacional, sí, por el repunte que en ese momento había de feminicidios. En este caso, en el tema local, más regionalizado, es la primera vez que ella es diputada, es presidenta de la Junta de Coordinación Política y se le ha señalado desde su propia bancada y también de otros grupos parlamentarios de operar legislativamente a su favor y tratar de imponer leyes a modo para definir la alternancia de género a la gubernatura que pretendía en ese entonces aplicar a partir del 2027 y que compitieran únicamente mujeres en la competencia del gobierno de Michoacán. Ella insistió muchísimo en esta legislatura, en esta iniciativa, finalmente no procedió, pero pues bueno, sí se le señaló muchísimo de que buscara esta ley a modo y para favorecerla a ella.
9: Bueno, entonces son las tres personas que tú ubicarías con tu experiencia, tu conocimiento en la política de Michoacán: Carlos Torres Piña, Raúl Morón, Fabiola Alanís.
28: Sí, son los tres pues punteros. También estaría una perfil que seguramente también vamos a ver en las encuestas, que es Gladys Butanda. Ella también muy, muy cercana al gobierno de Alfredo Ramírez Bedoya, pero bueno, ya en números fríos pues serían estos
9: ellos
28: tres perfiles.
9: Sí. Vamos a ver y platicamos un poco más adelante. Vamos a seguir con mucha atención todos estos procesos.
0: Hasta para el tema de las inscripciones, creo que ya empieza el próximo lunes.
9: Que el lunes ya podrían registrar.
0: Por estado.
9: Seguimos en comunicación. Muchísimas gracias por tu reporte muy completo, Naomi Carmona, corresponsal Fórmula Michoacán. Hablamos pronto. Gracias, Naomi.
28: Gracias a ustedes. Un saludo y un abrazo desde Morelia, Michoacán.
9: ¿Quién va a ser, Manuel? ¿Van a ir con la gente del gobernador Ramírez Bedoya? ¿Van a ir con Raúl Morón?
0: Híjoles. Pues ahora sí que no hay tantas opciones, ¿eh? Por lo pronto. Es lo que parece.
9: Y necesitan que el candidato además sea competitivo.
0: Sí.
9: Vamos a pausa, volvemos.
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3: El día de mañana la selección de Brasil disputa su segundo partido en el torneo después de una presentación que sembró muchas dudas con un empate frente al representativo de Marruecos. Haití será un rival que al menos en el papel pudiera abrir las puertas para que Brasil recupere la confianza, aunque el equipo que representa la CONCACAF en este torneo ya demostró que puede ser un rival complicado después de perder apenas por la mínima diferencia frente a la selección de Escocia en su presentación.
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27: La hoja santa es una hierba que se utiliza con fines gastronómicos y médicos. Su forma de corazón es perfumada con un fuerte aroma, pero de sabor dulce. Forma parte de la familia de las pimientas. En la cocina, se usa para preparar carnes, salsas, caldos y quesos. Por su aroma, se usa también para aromatizar tamales y chiles rellenos, entre otros platillos. En la medicina, contribuye a disminuir la fiebre e inflamación de los riñones. La infusión de hoja santa es usada para tratar problemas respiratorios como el asma.
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14: El gobierno de la Ciudad de México dio a conocer que más de 700,000 aficionados salieron a las calles la noche de este viernes para celebrar el triunfo de la selección mexicana de fútbol contra Corea del Sur. El Ángel de la Independencia fue el epicentro de la emoción de miles de mexicanos. La UNAM dio a conocer que fue reprogramado el examen de admisión a licenciatura que estaba contemplado para este jueves, debido a que personas ajenas a la institución y grupos de presión impidieron de forma violenta la realización del proceso. El Partido Verde Ecologista en la Ciudad de México destacó la importancia de la reforma constitucional que garantiza la creación de fiscalías especializadas para la atención de delitos contra las mujeres. Esto tras el caso de Tlalpan, donde un hombre intentó asesinar a su novia de 17 años. Informó Jorge Herrera Bulnes. 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
9: 8:39, pues en Palacio Nacional sigue la celebración de la presidenta que viene, creo que hace bien. Ayer fue una gran noche para los mexicanos, para la sociedad mexicana. ¿Por qué? Porque están contentos. ¿Por qué? Porque salió muchísima gente. ¿Cuántos?
0: 730,000 personas, por lo menos, Ciro.
9: En Ciudad de México.
0: Solo en Ciudad de México, ¿eh? Sí. Estamos hablando de solo en Ciudad de México, en diferentes espacios como el Zócalo Capitalino.
9: Sí, de ¿no? Y Reforma, en los fanfests.
0: En Reforma, locales, en los fanfests de. De las
9: ¿Y en Guadalajara Ciro? ¿Cuántos?
0: En Guadalajara estamos hablando de dos contabilidades. Una, 50,000 personas en la en el ¿cómo se llama? Pues en las calles de la ciudad de la ciudad de Guadalajara, 50,000, y solamente en el FIFA, 18,000. Y en el caso de Monterrey, en el FIFA estamos hablando de que fueron 80,000 personas.
9: 80,000, o sea,
0: llenos totales.
9: Según escuché ayer, con más de 40 grados, o alrededor de 40 47 grados.
0: 47 grados ayer en Monterrey.
9: No, 47.
0: 47 no, grados en Monterrey. No, no, 47 42, grados en Monterrey.
9: Bueno, mucho calor.
0: Con apagones incluso, Ciro, porque se fue la luz. Precisamente por la demanda de los usos de aire acondicionado.
9: Saludos a los amigos de Monterrey. Porque eso es, a fin de cuentas, eso es el fútbol, ¿no? Es una fiesta, es un evento que desata generalmente las mejores pasiones, a veces también desata otros. Sí, 44 grados.
0: 44, yo dije 47, grados, perdón, 44 grados.
9: Y volviendo al fútbol, y es cuando gana tu equipo, es alegría. Y decíamos antes de entrar en materia, Ciro Procuna, qué gusto, y además qué gusto saludarte hoy después de la victoria de la selección. Yo creo que hay pocas cosas, instituciones, factores que cohesionan más a los mexicanos de buena parte del país. Sabemos que por allá, por el norte del Pacífico, no tanto, en algunas zonas del Golfo, no tanto, pero pocas cosas cohesionan así como la selección nacional. Entonces, cuando gana, pues es fiesta. Ciro Procuna, qué gusto, buen día. Con México calificado y en primer lugar. ¿Qué tal, eh?
15: Sí, increíble. Ciro, qué gusto saludarte. Manuel, les mando un abrazo. Me alegra mucho que se haya cumplido ese pronóstico, el más optimista que ayer dábamos con la selección nacional, porque no recuerdo alguna otra ocasión que tan rápido se haya amarrado el primer lugar de grupo. El primer paso se dio horas antes, cuando sudafricanos y checos habían empatado su juego en Atlanta. Un juego difícil de digerir. También fue difícil de digerir el de la noche. Así mismo lo definió Javier Aguirre, el de México contra Corea, con escasas oportunidades, muy parejo el partido, donde la contundencia en las áreas terminó siendo decisiva, definitiva. El guardameta coreano Yu cometió un error clamoroso que capitalizó sí. Luis Romo, le dejó el balón en bandeja, un balón totalmente atajable, lo pudo despejar de un puño, lo pudo contener con las manos, pero le dejó en bandeja el gol a Luis Romo. Y la diferencia es que Raúl, el tal Arrangel, guardameta de las Chivas, jugando en su propia casa, hizo una atajada, una doble atajada en los minutos finales sobre la línea de gol, que yo creo que se nos va a quedar en la mente grabada. Sí, cuando pasen los años, serán esas dos postales las que se mantienen.

0: y sin cometer grandes errores. Todas esas dudas que te comenté durante la semana de Edson Álvarez y su momento quedaron despejadas, estaban justificadas. En los 5 meses anteriores tuvo problemas para mantener cierta continuidad y disputó un partido limpio. Tiende a ser un foco de tarjetas amarillas. Edson Álvarez ayer no cometió falta alguna que lo llevara a ese camino. Luis Romo me parece el jugador del encuentro, y no nada más por el gol que anota. Era necesario cortar los circuitos coreanos en el medio campo. Lo que mejor hicieron contra República Checa fueron esos pases interiores, sí, entre líneas, filtrados, y para que eso no cuajara en toda su misma dimensión, fue decisivo lo que hizo Luis Romo en una doble contención con Eric Lira, que sigue jugando bastante bien. Y Jorge Sánchez, que fue la otra novedad, creo que se asoció muy bien con Roberto Alvarado en materia de sacrificio. Esas fueron las principales tareas de cada uno de los jugadores que entraron en acción. Hubo un momento crítico, yo creo, que ocurre después de la primera pausa de hidratación. Este rollo de las pausas de hidratación nos está ayudando a partir en 4 los partidos. Si lo vemos desde esa perspectiva, el segundo cuarto lo sufrió México, porque no tenía el balón.
1: Mucho.
0: Porque Corea, hombre, Corea, Ciro Manuel, hacía secuencias de 25, 30 pases o más en que no le prestaba el balón al equipo mexicano. Pero no se impacientó el equipo nacional. Se estaba impacientando la gente en la tribuna, pero mantuvo esa postura y tampoco se echó hacia atrás. Sí defendieron un bloque medio y no le abrió la puerta a que Corea fuera más peligroso. En términos boxísticos, en 90 minutos no vas a tener el dominio total del partido. Llevado al cuadrilátero, puede haber un momento en que tu rival esté mejor que tú, que te pueda llevar a las cuerdas, que te arrincone, pero si mantienes la guardia bien arriba y evitas que te cuelen un gancho a la mandíbula, entonces no visitas la lona. Y le sonaron la campana a México, se fueron al descanso, y en la segunda mitad las cosas fueron diferentes. Vuelvo rápido con Luis Romo. Luis Romo es una especie de navaja suiza, porque te puede jugar 4 posiciones diferentes, y todas en un promedio de 8.5. Lo he visto jugar de defensa central, como último hombre, como marcador, como contención, como interior en ambos lados, hasta como 9.5 cuando estaba en Cruz Azul y cuando estaba en Gallos Blancos. Es una navaja suiza y eso vale oro en selección nacional porque te resuelve, y Luis Romo resolvió. Se le criticó hace un año cuando no fue convocado a Copa Oro. Se le preguntó a Javier, oye, ¿por qué no llamaste a Romo, que estaba haciendo de tus habituales? Dijo, fue acordado. Me pidió que necesitaba un break, necesitaba descansar y hacer una pretemporada, cargar el tanque de gasolina. Tenía nuevo entrenador en Chivas, Diego Milito, cargó el combustible, ha firmado 2 muy buenas campañas con su club, y ahora en selección nacional, cuando llegó la hora H, en el momento justo estuvo para anotar el gol y para resolver lo que ya citábamos. El lunes se van a cumplir 2 años de que llegó Javier Aguirre, otra vez como bombero, y llegó con la intención de que no hiciera un papelón México, tal cual, así era
2: hace 2 años ese era el objetivo.
0: ¿Te acuerdas?
2: Exactamente. Todo, con que no sea un desastre el Mundial, ya la hicimos.
0: A 2 años de distancia, México ha sellado su boleto a los 16avos de final y es el primero en lograrlo. A ver, no tiene la naranja mecánica, ni la tendrá. No agobia a sus rivales a pelotazos, no esperemos goleadas, ni un fútbol espectacular, porque jamás los equipos que Javier dirigió tuvieron ese sello. Lo que sí tiene Javier es que resuelve con lo que tiene, es práctico, y con ese pragmatismo resuelve los partidos. Partidos como el de ayer, muy cerrados, si queremos simplificarlo a una sola jugada, el error del portero coreano marcó la diferencia. Pero para que esa jugada haya resuelto el partido, hubo un mundo de trabajo atrás para que el equipo no se descompensara, para bajarle los decibeles a las condiciones más favorables de los coreanos, para ser competitivos en cada disputa, en cada sprint, en cada barrida. No hay duda que la victoria lo cura todo, pero hacen falta más caminos, yo creo, para encontrar el triunfo. Mucho sacrificio, eso es bueno, eso no puede faltar, pero también hace falta que ciertos jugadores enciendan las luces en medio campo hacia adelante más seguido. Así como lo hizo Quiñones en algunas ocasiones, como lo hizo Obed Vargas, que me gustó mucho cómo entró en el segundo tiempo. Felicidades a la selección. Estuve ayer en El Ángel, en los estudios de ESPN, y no me había tocado ver festejo semejante. De verdad que creo que llevaba contenido 8 años. Seguramente lo de Alemania en Rusia, en Moscú, fue algo semejante, pero lo de ayer fue impresionante, y las cifras que recién dabas me confirman lo que pude ver desde ese punto.
2: Oye, y además,

0: pues nos quedan cuando menos 2 semanas todavía de selección, 2 semanas de esa emoción cuando está viva la selección. Ese mundial largo, ¿eh? Desde ahora sabemos que nos quedan 2 semanas. La próxima, el juego contra los checos, que ahora quisiéramos hacerte una pregunta. Y claro, luego viene una siguiente semana. Y ojalá luego venga otra. O creo que sería el siguiente fin de semana. Pero cuando menos nos queda selección para el próximo miércoles. Y luego creo que es martes de la... El martes 30 de junio, sí. ¿Y cómo verías? Sí. Sé que esto lo vamos a platicar la próxima semana, pero de bote pronto, ¿cómo verías el juego contra los checos? ¿Es un juego para qué? ¿Para entrenar? ¿Es un juego para tomar confianza? ¿Es un juego para ganar y ganar por primera vez los 3 partidos de una primera ronda? ¿Cómo ves? Ya lo hablaremos con más detalle la próxima semana.
1: Claro.
0: El
1: por supuesto,
0: partido
1: es
0: contra
1: una
0: los
1: estupenda...
0: checos el miércoles.
1: Claro, es una estupenda pregunta, Ciro, porque están esas dos vertientes. Consolidar una alineación que se perfila para ser titular o dar descansos, activar a los que están esperando desde la banca. Yo soy más de la primera idea, porque creo que México tiene que sumar más caminos para encontrar la victoria. El esfuerzo, el sacrificio, el desactivar, eso te ayuda. Pero, ¿qué tanto más vas a generar tú? ¿Qué tanto más vas a dejar de depender de que el portero rival cometa un error como el de ayer? Y creo que 90 minutos más de suma en esos caminos a encontrar la victoria son buenos. Aquí se tiene que priorizar también los descansos que sean necesarios y yo creo que lo que sea mejor para el colectivo. Y algo muy importante, empiezo a ver que Javier tiene razón cuando dice que los 26 pueden jugar. Algunos más capacitados que otros, pero vi a Edson entrar ayer, vi a Jorge Sánchez, vi a Luis Romo, vi a Obed Vargas, que no habían tenido un papel tan protagónico en el juego anterior, y empiezo a creer que tiene razón, que tiene más de 11 titulares como debe de ser. Priorizar los descansos me parece muy importante. Y aquí hay otro elemento que me parece muy relevante. Ya está sabido que vas contra un tercero. Está por verse quién. Pero el sistema de competencia te va a llevar a una siembra. Imaginemos la liguilla del fútbol mexicano. 8 primeros lugares van a enfrentar terceros lugares. Se hará una siembra de los 8 primeros lugares en cuestión del 1 al 8, y de los 8 mejores terceros lugares. Y de acuerdo con la asignación de la clasificación,
0: se
1: estaría haciendo el cruce. Entonces, en resumen, mientras más alto quedes en esa tabla,
0: serías uno.
1: Te podría tocar
0: el más débil.
1: Un rival en teoría más débil.
0: El más débil.
1: Por ahí te sale un león rasurado, ¿no? Un tercer lugar.
0: Difícil,
1: que no,
0: difícil toca ahí.
1: Pero en este momento hay que apuntarle a ganar y a sumar caminos para el triunfo. Bien. Ese es lo que yo pienso.
0: Bueno. Oye, y finalmente dirá, como el clásico, haya sido como haya sido y porque son sede, pero qué torneo para CONCACAF, sobre todo si hoy al rato gana Estados Unidos, ¿eh?
2: Exacto,
0: que
2: claro.
0: Vea los canadienses, es que es Qatar, y, pues sí, pero es un 6-0 en un mundial, ¿no? Oye, y si hoy gana Estados Unidos, los tres
2: Suiza,
0: de la, el tratado comercial estará, pero ni Marcelo Ebrard lo habría imaginado así a estas alturas.
1: No. Hay que invitar a Infantino para que sea parte de la mesa de negociaciones ese sentido, ¿no? Pero sí, tiene razón. Ahora, obviamente, los equipos sede, en este caso, tuvieron ciertas ventajas. Canadá no sale de Canadá, Estados Unidos tiene también todo concentrado.
0: Por eso dije, haya sido como haya sido, pero
1: oeste,
0: ahí queda el registro.
1: Digamos que te pavimentaron el camino hacia la siguiente ronda. Ya estaba en ti no salirte en la primera curva o qué monoplaza llevas, ¿no? No es lo mismo llevar un Ferrari que llevar un auto como el de Checo o
2: Cadillac.
1: No sé, exactamente. Entonces, te pavimentaron el camino. Eso tienes que capitalizarlo. Entonces, México creo que lo ha hecho bien, sin grandes adornos, sí con mucha emoción, con mucha euforia, con mucho sacrificio, que es eso que siempre ha sido parte del sello de Javier. Javier es un gran armador de grupos, sabe consolidar muy bien de puertas hacia adentro sus cuadros. Insisto, no esperemos que sean un equipo espectacular, jamás lo ha sido, ni cuando fue campeón con Pachuca, ni cuando tuvo el Atlético de Madrid. Pero hay varias formas de ganar y esta es una para conseguirlo. Y fíjate, sumo a la cuenta a Panamá, que estuvo muy cerca de sacarle un punto inesperado a Ghana y que tuvo que ser hasta la recta final del partido que los africanos pudieron sacar ese resultado. Curazao un poco más descolgado. Bueno. Y la selección de Haití que le plantó cara a Ecuador. Ahora le toca con Brasil a Haití, eso va a estar un poco más difícil.
0: Bueno, por lo pronto estamos contentos, ¿no?
1: No, claro, por supuesto. La victoria es un bálsamo inigualable y sobre esa base es que hay que corregir cosas que Javier tendrá en su mente. Así lo dejó entrever, así lo reflejó en sus declaraciones finales, pero evidentemente con 6 puntos en la bolsa todo es más fácil.
0: Muchas gracias, Ciro Procuna. Nos vemos el lunes. A ver,
1: Ciro, te agradezco.
0: A ver en qué va el Mundial
2: después del fin de semana.
0: Los juegos de hoy y los de sábado y domingo. Muchas gracias.
1: Gracias, Ciro Manuel. Les mando un abrazo.
0: Gracias, nuestro compañero de Fórmula ESPN.
2: Y lo dice muy bien, con 6 puntos todo es más fácil.
0: Todo es más fácil.
2: ¿No? Todo es más fácil.
0: Sí, sí. Pues qué bueno. Vamos a pausa.
2: Pues vamos a pausa, Ciro. Sí. Estamos por la mañana. Estamos
0: ¿Ya recibiendo... te empezó a animar la selección? ¿No?
2: A mí me anima la selección,
0: ¿O sigues?
2: Ciro.
0: ¿O quién juega hoy? Va a decir Padres de San Diego contra Azules.
2: De... Sigue la temporada, Ciro. Y sigue la temporada de béisbol mexicano también. ¿Lo quieres decir una noche?
0: La verdad, no. La verdad, no. Me bueno, reservo para, me reservo para el miércoles. Fíjate, me reservo para el miércoles.
2: El miércoles.
0: Sí, voy a ir
2: órale,
0: a la Azteca.
2: Va, no, yo voy a hacer un ejercicio social. Voy a ir al BASE en la noche. Vamos a ver qué tal el número de
0: personas. Lo que es no tener nada que hacer. Bueno,
2: pues vámonos, pone que sí.
0: Vámonos a
2: pausa. O sea, pone que sí, ¿no? Sí. Pero sí me voy a dar una vuelta a ver qué tal. ¿Cuánta gente vamos al béisbol en tiempo de mundial?
0: No, no, qué padre. Y además, a ver qué tal. Felicidades a la Liga Mexicana y a los Diablos Rojos.
2: Eso. Hoy vienen los sultanes, Ciro.
0: No, bueno. Huyendo del
2: bueno,
0: calor.
2: Huyendo del calor, huyendo vienen del los calor. Sultanes, les vamos a dar un chubasco, ojalá haya partido. Bueno, vámonos, vámonos a pausa. @ Ciro Gómez L, nuestra cuenta de X, Facebook, Instagram y Thread Ciro Gómez Leiva por X y por TikTok, @ Radio Guión Bajo Fórmula, por Facebook, Radio Fórmula, por Instagram y Thread Radio Fórmula MX. 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Repito, 55-52-79-22-91. Vamos a pausa. Estamos por la mañana. Volvemos.

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17: Con ese inconfundible sonido que mezcla rock alternativo con tintes ochenteros, Read My Mind es uno de los temas más emotivos de The Killers, incluido en su segundo álbum Sam's Town de 2006. Esta canción nos habla de vulnerabilidad, deseo y del anhelo de ser comprendido. Brandon Flowers incluso dijo una vez que era su canción favorita del grupo.

0: Esto es Read My Mind con The Killers.
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2: Continuamos con Ciro Gómez Leyva por la mañana.
3: De la mañana, Lourdes, buen día.
4: Ciro, buenos días, esta es la información. Más de 730 mil personas celebraron el triunfo de la selección mexicana contra Corea y todo concluyó con saldo blanco, informó el gobierno de la Ciudad de México. Más de 200 mil aficionados se reunieron en el Zócalo Capitalino y calles aledañas, 130 mil asistieron a los 18 festivales futboleros y cerca de 400 mil personas celebraron en Paseo de la Reforma y el Ángel de la Independencia. Nosotros vamos por la extensión de 16 años del Tratado de Libre Comercio de América del Norte. En la reunión del 1 de julio, México explicará a Estados Unidos y Canadá que queremos el plazo mayor, aseguró por la mañana el secretario de Economía, Marcelo Ebrard. Explicó que en la próxima reunión existen dos escenarios, extender el tratado 16 años o extenderlo 10 años con revisiones periódicas. Agregó que en la reunión del 20 de julio en la Ciudad de México se empezará con la redacción del tratado.
5: ¿Qué es lo que queremos hacer?
6: ¿México iría por los 16 años?
5: A nosotros nos encantaría que fueran 16 años o más.
6: Pero entonces, pero vamos por el plazo mayor.
5: Vamos por el plazo mayor. Habrá que ver aquí Estados Unidos qué decide finalmente. Es algo que tiene que determinar el presidente Trump. En el caso de que ellos no se vayan por los 16 años en automático, pues el tratado tiene 10 años con revisiones periódicas y no hay ningún escenario previsto de que deje de estar vigente. Eso sería otra hipótesis muy distinta. Esto es como un mundial, tienes que aprender a jugar muchos partidos, penaltis, diferentes cosas, pero estamos preparados.
4: Desde la toma de posesión de Donald Trump el 20 de enero de 2025, el gobierno de Estados Unidos ha amenazado con atacar a los grupos criminales en territorio mexicano en al menos 27 ocasiones. Trump lidera la lista con 8 amenazas, seguido del secretario de Estado Marco Rubio con 4 y del vicepresidente J.D. Vance con 2 advertencias. En estos momentos el dólar interbancario se cotiza en 17 pesos con 31 centavos.
6: Lisbeth Hernández en Eje Central, centro de la Ciudad de México. Buen día, Lisbeth.
7: Ciro, muy buenos días, me da mucho gusto saludarte. Estamos pendientes nuevamente de las movilizaciones de la Coordinadora Nacional de Trabajadores de la Educación el día de hoy. Como puedes observar a mis espaldas en las imágenes en vivo de mi compañero Óscar Jiménez, tenemos el plantón del lado de 5 de mayo que todavía permanece, todavía no han comenzado sus actividades, sin embargo se espera que a las 10 de la mañana, de acuerdo a lo que ellos mismos divulgaron en la agenda del día, comiencen una movilización que iría del Ángel de la Independencia hacia la Secretaría de Gobernación en Avenida Bucareli. Por otra parte, también pues los integrantes de la coordinadora tienen una reunión, una mesa de diálogo en la Secretaría de Educación Pública en las oficinas de Avenida Universidad 1200. Estarían también desplazándose para ese punto y también pues difundieron que a partir de las 12 del día estarían en frente al edificio de El Cente. Esto es en República de Venezuela, aquí en el Centro Histórico, donde también van a realizar un meeting el día de hoy. Estas son las actividades de la coordinadora este viernes. Ciro, por supuesto, nos mantenemos al pendiente, así que pues todavía no comienza la movilización, pero para que lo tomen en cuenta, sobre todo por la marcha que se desarrollará seguramente después de las 10 de la mañana. Ciro.
6: Sí. Bueno, ya no nos escuchó. Ahí siguen, Lourdes.
4: Sí, siguen los maestros. Ciro, decíamos que a pesar de que pues el plantón se disminuyó desde el fin de semana pasado, la verdad es que no se han visto los maestros, ya ni siquiera como relevo, Ciro, se han quedado los maestros ahí en los alrededores del Zócalo. Sin embargo, bueno, a pesar de esto, ellos siguen con sus asambleas nacionales durante las noches, ahí definen las acciones a seguir. Y bueno, nos decía Lisbeth que hoy tienen esta marcha a las 10 de la mañana para conmemorar los 10 años años de los hechos de Nochixtlán allá en Oaxaca, y la mesa de diálogo de la sección 9, la sección 60 y otra que son del Valle de México, de la CENTE, en la Secretaría de Educación Pública en el sur de la Ciudad de México, en la Avenida Universidad. Así es que bueno, aquí siguen los maestros, Ciro.
6: Bueno, nosotros hacemos una pausa y continuamos mucho más. 9-5, volvemos.
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2: Continuamos con Ciro Gómez Leiva por la mañana.

0: 9:9, Manuel.
1: Bueno, ayer, Ciro, se dio una información sobre un tribunal federal que confirmó la absolución de Israel Vallarta por su secuestro agravado en contra de 6 personas y con la cual este fallo, Israel Vallarta recuperó su libertad hace algún tiempo. Ayer, el primer tribunal colegiado de apelación...
0: Israel, Ciro, Vallarta.
1: Sí, de la banda de los Zodiacos, ¿no? La relacionamos con la persona de Florence Cassés, que se dedicaban sustancialmente pues, al secuestro, Ciro, porque de eso me parece que no hay ninguna duda. El problema son algunos métodos que se le cuestionan a la autoridad de cómo procedieron en el momento de la detención, en el trato a los personajes, y por ahí es donde se apeló, y después de muchos años, 20 más o menos, entonces recuperó su libertad Israel Vallarta, que no los demás, como nos lo decía Isabel Miranda de Wallace, que en paz descanse, nos decía, ojo, sí, Israel Vallarta, pero no el resto de sus compañeros, ¿eh? De sus compañeros de la banda de los Zodiacos, que tienen otras condenas por secuestro, otras condenas. Por eso no han salido tampoco de la cárcel, porque se les ha comprobado que a eso se dedicaban, finalmente.
0: O sea, eran secuestradores.
1: Eran secuestradores,
0: pero no secuestraron a Florence Cassés.
1: Pues sí.
0: Como dicen sus... En fin, ya no me meto en problemas, porque si no, me tengo que soplar 5 artículos. ¿No?
1: Ahí muere. Bueno, pues sí. El primer tribunal colegiado de apelación del segundo circuito, Ciro, aprobó por unanimidad la propuesta del magistrado Josué Osvaldo Garduño Sánchez para confirmar una sentencia del 31 de julio del año pasado por la juez tercero de distrito en materia de penal en el Estado de México, Mariana Vieira Valdés, que otorgaba la libertad precisamente a Israel Vallarta. Este recurso de apelación, que fue tramitado por la Fiscalía de la República, ya no cuenta, ojo, ya no cuenta con ningún otro medio para tratar de revertir la absolución de Israel Vallarta por delincuencia organizada, secuestro, portación y posesión de armas de fuego y cartuchos de uso exclusivo del ejército. Cualquiera de las víctimas puede tramitar un juicio de amparo contra la resolución del Tribunal Colegiado de Apelación, pero por lo pronto la Fiscalía de la República ayer lo que hizo fue lo conducente, se comunicó con Israel Vallarta, se comunicó con una de las víctimas representadas, con Ezequiel Elizalde, y le comunicó, Ciro, pues finalmente la mala noticia. Ezequiel Elizalde nos manda una carta, Ciro, y dice, no hay justicia para las víctimas.
0: Pues léela,
1: ¿no?
0: Tal cual.
1: Léela tal cual. Dice, decisión de absolución del primer tribunal colegiado de apelación del segundo distrito con fecha de ayer. Hoy, como sobreviviente de uno de los delitos más atroces que puede cometerse contra una persona, rompo el silencio una vez más con la voz firme de quien vivió el infierno y se niega a que sea olvidado. El 4 de octubre de 2005 fui privado de mi libertad por la organización criminal conocida como Los Zodiaco. Durante 65 días fui torturado física y emocionalmente, privado de mi dignidad, de mi libertad. Fui liberado el 9 de diciembre de ese mismo año, 2005. Desde el día en que recuperé mi libertad, decidí dedicar mi vida a denunciar este crimen y acompañar a otras víctimas y exigir justicia para todas las personas que hemos sufrido en manos de esta banda. Nunca he dudado, nunca he cambiado mi versión. En su momento reconocí claramente a Israel Vallarta Cisneros y a Florence Cassés, junto con otros integrantes de la organización como los responsables directos de mi secuestro. Lo hice entonces y lo reitero ahora con la misma convicción. Israel Vallarta permaneció casi 20 años en prisión por los delitos de secuestro y delincuencia organizada. Sin embargo, ningún número de años en la cárcel podrá reparar el daño irreversible que causó a decenas de familias que aún cargamos con las secuelas de ese terror. Hoy, su absolución no responde a una falta de pruebas, sino a las fallas profundas de un sistema de justicia capturado por la corrupción. Esta resolución judicial marca un momento doloroso y vergonzoso para México. Una vez más, las verdaderas víctimas quedamos en segundo plano. El actual gobierno que encabeza Claudia Sheinbaum no ha escuchado nuestras voces, no ha mostrado empatía alguna hacia quienes vivimos el horror más inhumano, la privación arbitraria de la libertad. A nosotros, las víctimas, se nos ignoró por completo. Esta decisión del Tribunal de Apelaciones deja en evidencia una verdad dolorosa. En México no existe un Estado de Derecho real para las víctimas del delito. Aquí, quien sigue perdiendo somos nosotros, los secuestrados, los torturados, las familias destruidas. Mientras los victimarios recuperan su libertad, las víctimas seguimos condenadas a vivir con el trauma de por vida. Como bien dijo alguien cuya frase resuena con fuerza en esta realidad, En la vida, perdonar al criminal es condenar a las víctimas. Exigimos que este tipo de casos no se repitan y las víctimas sean escuchadas y no se dejen en el olvido. El dolor de perder la libertad es el dolor más profundo y la paz no se puede recuperar jamás. Porque mientras una sola víctima siga sin ser escuchada, México seguirá fallando como nación. Atentamente, Ezequiel Elizalde.
0: Un saludo.
1: Víctimas.
0: Un saludo. Gracias por la carta, por la Ezequiel. Confianza, muchas gracias. Nos hace llegar esta carta. Un abrazo. Y bueno, el señor Vallarta con la decisión de un tribunal.
1: De apelación.
0: Sí. De apelación, probablemente integrado por algunos magistrados del acordeón. No lo sabemos, no, pero pues es altamente probable que ahí estén algunos. Ya está completamente exonerado de lo que, pues, todo indicaría fue un secuestro de una banda de secuestradores que sí existían en México, allá por principios de este siglo, el 2003, 2004, 5, 6 años terribles el secuestro. Y que bueno, pues, que después de pasar muchos años en la cárcel, hoy está completamente exonerado, ¿no? Y bueno, ¿sí? Espero que quienes hacen el análisis y tanto nos han criticado, en fin, problema de ellos, ya no me voy a meter con eso. Un abrazo a Ezequiel, gracias por...
1: Ezequiel Elizalde.
0: Sí, Ezequiel, a Ezequiel Elizalde. Y bueno, hablando de secuestros, Miriam, ¿qué pasa con la alcaldesa de... el Estado de México?
1: De Tenancingo.
2: De Tenancingo.
0: Estado de México.
1: Que Ciro, por cierto, perdón, Miriam, buen día. Yo ayer, sí, cuando tú me preguntabas si estaba detenida, te dije que sí, y yo incurrí en una imprecisión por una errónea interpretación, me disculpo, por la lectura del comunicado, Ciro, ¿no? El comunicado para mí resultó confuso, dando la impresión de que ella estaba detenida, pero no. Simplemente el comunicado es muy claro al decir que simplemente estaba presentada ante un juzgado, su caso, y que se había solicitado y otorgado una fecha para su presentación ante un juez. Pero bueno, yo cometí el error de la interpretación.
2: Sí, pues Miriam. Bueno, ayer preguntaban también, refiriéndonos a lo que estábamos platicando de ella, de por qué no estaba en prisión. Estaba acompañado a lo que dice Manuel en estas confusiones. Pues preguntamos y consultamos con personal de la Fiscalía Estatal, quienes abrieron la investigación, está en la Fiscalía Antisecuestros, y ellos nos decían que ella no está privada de la libertad, no se solicitó una orden de aprehensión, sino que se le citó a comparecencia por un juez el 9 de julio, porque ella no está evadida de la justicia. Es una servidora pública en funciones que está localizable y que en todo caso, Ciro, en todo caso, ella ha recurrido a todos los citatorios y cada vez que se le ha requerido a la Fiscalía para que declare o presente las pruebas sobre el secuestro que ellos investigaban, porque esto se investigaba inicialmente, y pues, por esa situación que digamos si vamos a concluirlo de esta manera, no hay un riesgo de fuga, ¿no? Si lo concluimos de esta manera, ella está visible, por eso no se determinó. Además, el delito de simulación de secuestro no es considerado uno de estos de los, riesgosos o duros que hay en el Código Penal.
0: Alguna vez, ¿no?, llamamos graves.
2: Graves, ¿te acuerdas que les llamábamos así? Bueno, ahora ya no existe, esa clasificación, pero lo podríamos considerar como grave, que es la simulación de secuestro, entonces pues tampoco. Entonces por eso también, además de órdenes de aprehensión, también la ley contempla el citarla que escuche la acusación en su contra que formulará el Ministerio Público, la Fiscalía Estatal, y que ellos esperan que se presente el 9 de julio. Por otra parte, ella podría alcanzar, ¿cuál es la penalidad de simulación de secuestro? Pues hasta 16 años de prisión y 700 días de servicio, ¿no?, a la comunidad haciendo algún tipo de
0: actividad. ¿Y qué pasa con Tenancingo?
2: No, pues Tenancingo va a seguir siendo gobernada por ella.
0: No pasa nada.
2: Entonces,
0: parece que hay un desfalco de 40 millones de pesos.
2: Parece que no se ha comprobado.
0: Para taparlo se habría inventado un secuestro. Ella dice que no, que si la secuestraron, pues puede decir cualquier cosa. Y ella sigue gobernando como el señor de Taxco. Creo que Morena la iba a investigar, ¿no?
1: Le suspendió sus derechos
0: políticos. Por lo pronto, suspensión. Uh-huh. Y ya,
2: No hay nada más.
1: No pasa nada.
2: No, y además déjame decirte, esto también sale y avanza porque en la declaración que ella da ayer.
0: Perdón, pública, déjame interrumpir antes de ir a pausa y ahora regresamos. Y si no se le ha probado nada, si no hay pruebas,
2: exacto,
0: ¿por qué le suspenden sus derechos políticos? ¿No es una contradicción, Morena? Pues no, que sin pruebas nada.
1: Es una pregunta.
0: Si no se le ha probado nada, ¿por qué le suspenden sus derechos a esta señora de nombre?
2: Nancy Nápoles.
0: Alcaldesa de Tenancingo, Estado de México. 9:20, volvemos.
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24: Los ojos de las cabras tienen pupilas rectangulares, lo que les da una visión panorámica amplia.
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24: El estornudo viaja a una velocidad de 160 kilómetros por hora, expulsando aire y partículas hacia el exterior rápidamente.
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0: 9:24, Miriam. Entonces, conclusión sobre el caso. Repíteme por tercera vez el nombre de la alcaldesa de Tenancingo, Estado de México.
1: Nancy Nápoles.
2: Sí. Ella sigue en funciones.
0: Dice que sí fue un secuestro.
2: Que sí fue un secuestro, que aportó todas las pruebas a la fiscalía, al personal ministerial del área antisecuestros. Ella los acusa de discriminar, de maltrato incluso. Incluso señala que desde la Secretaría General de Gobierno del Estado de México se confabuló toda esta estrategia para acusarla falsamente de haber creado, falsificado, ¿no?, o simulado su secuestro. Y obviamente, pues, quien está a cargo de esta área, pues, pues es la mano derecha de Delfina, ¿no? Delfina Gómez. Entonces, así están las cosas. ¿Por qué además ella no se elegía orden de aprehensión y sí de presentarse de comparecencia ante el juez? Porque los demás se fueron. Los demás están, se habían sustraído de la acción legal, como dicen los ministerios públicos. Recordemos que a 3 de los detenidos los localizaron en Oaxaca. Uno de ellos está sirviendo, por lo que sabemos, de testigo colaborador a cambio de obtener un beneficio al final en la sentencia con la pena. Y quienes estarían fugados o estarían sustraídos de la acción de la justicia sería el esposo de la presidenta municipal y su cuñado, quienes serían, digamos, en esta trama policiaca, los autores intelectuales, quienes desde febrero habrían estado planeando esta simulación de secuestro. Serían el esposo, el cuñado, la presidenta municipal, según la acusación de la fiscalía, quienes habrían localizado a estos 3 detenidos, bueno, que tiene ya la fiscalía. Así, correcto, la trama policiaca que tendrá que comprobarse.
3: Y es lo que ella publicó, me refiero a la alcaldesa Nápoles, en sus cuentas de redes sociales, pues su defensa ha sido simplemente para conocerla, para verla y para decir, por supuesto que sí me secuestraron, por supuesto que sí padecí eso, que se investigue desde las esferas más altas de la Fiscalía de del Estado de México, y además no existe tal desfalco. Entonces ella, pues, a defenderse, ¿sí o no? Absolutamente, pues, convencida, sí, de lo que está diciendo.
0: Y mientras tanto Morena dice, pues sí, pero
3: sí,
0: no
3: que
0: te
3: se
0: le
3: suspendan sus derechos.
0: Creemos todo y te suspendemos los derechos.
3: Bueno, sí, buena pregunta. ¿Por qué ella? ¿Por qué ella?
0: Al señor Rocha le suspendió sus derechos.
3: Ese es el tema.
0: ¿Y al señor Insunza le suspendió sus derechos?
3: No. Y desde Sinaloa lo que dice, no confundamos una cosa con la otra.
0: No, ¿cómo no?
3: No, por favor, ¿no? Pero por favor. Claro que van junto con pegados ese tipo de circunstancias, pero sí vale la pena. La pregunta es, ¿por qué actuaron tan rápido en el caso de la alcaldesa, ¿no? Sí. Aquí lo que faltaría serían las evidencias que el Ministerio Público no ha presentado, porque apenas viene la audiencia.
2: Para ella, sin sentencia, le aplicaron el estatuto fast track, a diferencia de Rocha Moya, bueno, y del senador.
3: Y Insunza y los demás.
2: No, y toda la bola.
0: Gracias, Miriam.
2: Gracias, sí.
0: Manuel.
3: Bueno, pues así las cosas. Ciro, se ha asegurado un contenedor con aproximadamente 137 kilos de cocaína. Se detuvo a 5 personas de nacionalidad extranjera. Esto en el puerto de Lázaro Cárdenas, allá en Michoacán. Elementos de la Secretaría de Marina, junto con la gente de aduanas, de seguridad pública, de la Fiscalía de la República, aseguraron, pues, o informan que este aseguramiento representa una afectación económica superior a los 29 millones de pesos por la delincuencia organizada. Evitó que alrededor de 274,000 dosis lleguen a la población. Continuamos trabajando, dicen las autoridades federales, de manera coordinada para impedir el tráfico de drogas y fortalecer la seguridad en los puertos del país. Ciro.
0: Sofía.
4: Ciro, terminó la conferencia en Palacio Nacional y algunos temas que le preguntaron a la presidenta. Le preguntan sobre la segunda ronda de conversaciones por el Tratado Comercial, lo que ya hablabas temprano con el secretario Marcelo Ebrard. Dice la presidenta que ya no ha podido hablar con el secretario Marcelo Ebrard, que hoy lo va a ver para que le cuente cómo le fue.
0: Pásenle a la presidenta la entrevista.
3: Hay un cassette.
4: Porque dice, la información que tengo es que
0: la entrevista que nos dio aquí.
4: En nuestras redes sociales. En nuestras redes sociales está
3: la entrevista. Ahorita la robamos a la presidenta.
0: Y si le quitas la parte del fútbol que comentamos con Marcelo Ebrard, ex jefe de gobierno del todavía era Distrito Federal.
3: Del Distrito Federal, sí.
0: Distrito Federal. Pues son como 5 muy buenos minutos de información, sí, que nos dio Marcelo. Y con eso se evita rollos, presidenta. Es más, ni tendría que ver a Marcelo. Del día libre, que descanse un poco, Marcelo.
3: Sí, que descanse, porque no hay ni el partido vio por andar volando.
0: Y también que descanse la presidenta. Que, por cierto, vio solita el partido.
3: Bueno, con su marido.
0: Y celebró, se ve que a la presidenta sí le gusta el fútbol.
3: Y con alguien
0: sí
3: más,
0: le va,
3: ¿eh?
0: Y sí le va a la selección.
3: Sí. No, sí le va a la selección. Tiene su playera que dice presidenta, ¿no?
0: Sí, no.
3: Pero con alguien más vio el partido que no nos dejó ver las redes sociales. Porque cuando meten el gol, se va primero a celebrar con alguien y luego viene con el marido.
0: Eso ya. Yo estaba
3: ¿te has fijado?
0: México, Corea. ¿Ustedes son de los que están viendo el partido y las redes
3: sociales? No, yo lo vi hace ratito, la verdad.
0: ¿Quién sabe qué partidos ven?
3: No, yo si voy a ver el juego, veo el juego, sino me dedico específicamente a eso. Sí. Yo no puedo hacer dos cosas en
0: el mismo. ¿Y mientras tanto la fiscalía qué está haciendo?
3: Está investigando,
0: diría el clásico
3: de la redacción.
0: Diría el clásico de la redacción.
3: Abusados, porque por ahí anda el virus.
0: Sí, la fiscalía ahí está.
3: Sí, está investigando.
0: Sí. ¿Y dónde fueron los hechos? En Michoacán.
3: ¿En qué parte? En el Estado de México. En Jalisco. ¿No? Bueno, porque hay del virus.
0: Bueno, Sofía, ¿ya terminaron?
4: Ya terminaron. Le preguntaron muchas veces sobre la selección, sobre el Mundial, y le preguntan entre todas esas cosas, ¿qué mensaje le manda a los jugadores? Dice la presidenta, que sigan creyendo en ellos mismos, que crean en su pueblo, representan lo mejor del mundo, un pueblo, un país extraordinario. Dice que cuando le dio la bandera a Ochoa, le dijo, siempre piensen en su país, siempre llévenlo en su corazón, y a los mexicanos les pide que crean en esos jóvenes, esos 26 jóvenes que le dieron alegría a todo el pueblo de México. Dice la presidenta, todos aquellos que auguraban que no iba a salir bien el Mundial se quedaron con las ganas, sobre todo por el pueblo. Dice la presidenta, nos cuidamos entre todos y la autoridad está haciendo su trabajo, y que lo que está pasando hoy en México es un mensaje al mundo, vengan a vivir México, dice la presidenta. Muy bien la seguridad.
0: Pues apúrense porque ya se nos acaba el Mundial.
3: Ya se nos acaba dos partiditos más,
0: todavía el de México-Chequia y dos de las rondas.
3: Y las otras dos rondas,
0: y
3: claro.
0: Y creo que quedan
3: 16 de octavos.
0: Y ya dos más en Guadalajara. Pero entonces, si quieren venir a México, apúrenle, porque luego ya el Mundial se va completito allá con Trump.
3: Pues sí, Estados Unidos, porque ya ni Canadá, sino también acaban sus rondas
0: también
3: en Canadá.
0: También acaba Canadá. ¿No?
3: Entonces queda vigente todavía para Estados Unidos. Que, por cierto, andaba yo de chismoso hace
0: ¿Vamos
3: rato.
0: A ir al México-Argentina en Filadelfia?
3: Estaría buena. Sí, estaría buena.
0: O en San Francisco.
3: Estaría no sé dónde buena, va. ¿No? Hay un boleto disponible, por cierto, hace rato estaba yo de chismoso en los boletos para la final allá en Nueva York en $30,000. En la primera sección, ¿eh?
0: $1,500. Sí. Cómpralo.
3: No, está complicado. ¿Por qué? Pues no. Aquí voy a andar.
0: Sí, aquí. Vas a ir a ver a los Diablos Rojos.
3: A los Diablos Rojos, si lo prefiero. Porque es que hay gente que pregunta si se venden boletos, y es que constantemente en las pantallas del Mundial o de los partidos del Mundial pasan FIFA Diagonal Tickets. Entonces, sí hay para algunos partidos.
0: Pero viste bien, ¿no era $30,000?
3: Está en pesos, si no.
0: Ahora que venga Enrique Bura, le vamos a decir. Son $1,500. Bueno, ¿sí? Al tipo de cambio de hoy casi $2,000.
3: En ningún mal lugar, ¿no? En ningún mal lugar. Así que si usted ya lo compró, pues vamos. Suertudo, un boleto.
0: Bueno, entonces no podemos ir.
3: Ya no podemos írselo. Seguramente ya se vendió.
4: A ver, ahorita buscamos el link. Pásame el link.
0: Se me hace que se metió una página de esas piratas.
3: No, te van
0: a pedir tus tarjetas.
3: Seguí el procedimiento, Vania Pasarán, porque así compró su boleto.
0: Y te va a llegar el boleto de cartón.
3: Eso estaría bueno.
0: Entonces, si nosotros bueno, ¿qué eso más? Estaría bueno.
4: Y nada más para terminar, sobre la reunión que tendrá con el rey de España, dice la presidenta que, entre otras cosas, les va a comentar lo que significa para México el reconocimiento de los pueblos indígenas y el reconocer los abusos de la conquista. Él ya hizo una declaración, no sé si va a ser otra, pero es un tema del que vamos a hablar, dice la presidenta. Insiste en que reconozcan los abusos de la conquista.
0: Ayer estaba más suave la presidenta con el tema de España, pero pues no creo que invite al rey para...
3: Pásenle de grosería.
0: Para humillarlo.
3: No, yo pienso que no.
0: Supongo que no, pero pues depende también cómo le vaya a México contra los checos. El juego es el miércoles y el rey el jueves.
3: Y el rey el jueves, efectivamente.
0: A ver cómo esté. Pero no importa, como ya es primer lugar México, van a seguir estando buenos. Pues sí. Vamos a seguir estando de buen humor. Vamos a pausa, 9:34, volvemos.
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5: Momentos Tricolor. Una de las derrotas más dolorosas en un mundial para la selección mexicana fue hace mucho tiempo, en 1978. El Tri se enfrentó a Túnez. Se daba por seguro que ganábamos ese partido y nos superaron con un contundente 3-1. La derrota no solo pesó en el marcador, marcó un momento histórico. Fue la primera victoria de una selección africana en un campeonato del mundo.
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13: La Tierra es el único planeta conocido con placas tectónicas activas, crucial para su geología.
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13: Los ojos hacen más ejercicio que las piernas. Los músculos oculares se mueven miles de veces durante todo el día.
14: Una vuelta al mundo.
15: Estambul, Turquía. Ubicada entre dos continentes, su cocina es un puente entre Oriente y Occidente. Los kebabs especializados, los meze variados y los dulces baklavas de pistacho son solo el comienzo. Sus bazares de especias ofrecen aromas que transportan a la época del Imperio Otomano. Es una gastronomía rica en matices, donde el té y el café acompañan cada charla social.
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13: El himno nacional más corto del mundo es el de Japón, llamado Kimigayo, que tiene solo 4 líneas de texto.
14: Conoce más.
15: Los caracoles tienen miles de dientes microscópicos situados en su lengua, una estructura llamada rádula que utilizan para raspar alimentos.
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17: El futbolista mexicano Luis Romo fue elegido jugador del partido luego de su gol al minuto 50 que representó la victoria 1-0 de la selección mexicana sobre Corea del Sur, resultado con el que México cerrará la fase de grupos como líder y asegura su localía en la Ciudad de México en los 16avos de final.
18: A lo mejor las palabras no fueron las mejores, yo creo. No sé si confundí presión con obligación, la analizaba, decía, ¿por qué respondí eso? Pero al final de cuentas, sé que estoy fuerte mentalmente, tenemos los objetivos muy claros, no hablar de más, no querer decir de más, simplemente en la cancha partirnos el alma y así ir paso a paso.
17: La selección de Canadá confirmó que el jugador Ismaïl Koné fue intervenido quirúrgicamente tras sufrir una fractura de tibia y peroné y causará baja de 4 a 6 meses.
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0: bueno.
1: Con sonidero, sí lo estamos escuchando, al sonido Cóndor, que es el sonido que tocó ayer en el Ángel de la Independencia después del partido.
0: ¿Y así estuvieron tres horas con esta?
1: No. Esta es una de las canciones, de las muchas, muchas canciones que cantaron, las imágenes.
0: ¿Cómo se llama esta?
1: Esta se llama La Colombianita. La Colombianita, y pues la gente que estuvo en el Ángel desde antes del partido estuvieron ahí bailando con este sonidero, se la pasaron muy bien. Nosotros decíamos desde el inicio del programa que, de acuerdo con los números del gobierno de la ciudad, fueron unas 400,000 personas las que estuvieron
0: nada más
1: en el Ángel, sí, en el Ángel y alrededores. Y estos números, Ciro, los tenían pues desde ayer casi a medianoche, así lo informó el gobierno de la ciudad, 730,000, más de 730,000 ayer en las calles de la Ciudad de México, incluyendo el FanFest que ubicado en el Zócalo de la ciudad, que por cierto, Ciro, también ya se han dado a conocer la Cámara Nacional, bueno, la Cámara de Comercio de la Ciudad de México dice que pues se han recuperado o se han recaudado 323 millones de pesos solo en los primeros 7 días del Mundial, pues a causa de
0: poco,
1: la gente,
0: ¿no?
1: Que...
2: Acuérdate que tienen el problema, Ciro, del asunto del bloqueo de los maestros.
0: De los pocos maestros,
2: Ciro, pero tienen por lo menos 2 semanas de bloqueo casi total a sus ventas, ¿no? Entre joyeros. ¿Te acuerdas que protestaron ahí?
0: No, sí.
2: Entonces yo creo que van atrasados, pero qué bueno que hay más o menos
1: 323 millones de pesos.
0: Bueno, y qué bueno que sigue, que se dio esta fiesta anoche en la madrugada con saldo blanco. Ojalá tengamos... otras 2 o 3, si no esas 4 más.
2: Sí, claro.
0: No creo, pero en una de esas. ¿Qué más, Manuel?
2: Bueno, pues eso, precisamente, si hablando de los maestros, nada más recordar el tema de que hoy van a la Secretaría de Gobernación. Hoy van a recordar el tema de Nochistlán, precisamente, Nochistlán, de los hechos de Nochistlán, y por eso van a marchar. Van a marchar del Ángel a la Secretaría de Gobernación después de las 10 de la mañana y van a concentrarse en Gobernación. Bien, no descartan otro tipo de movimiento, pero también tampoco lo están planteando, ¿no? Bueno, vamos a lo siguiente.
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0: Enrique Burak, buen día.
8: Buenos días, Ciro Manuel, ¿cómo estás?
0: Don Enrique, buen día. ¿Por qué no traes la verde? Tú no, ¿verdad?
8: Lo que pasa es que el siguiente partido lo van a jugar de blanco.
0: Ah, bueno.
8: Entonces me estoy anticipando al partido contra los checos, pero antes de cualquier cosa...
2: ¿Contra los tecos?
8: Los checos.
2: Ah, perdón, señor.
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0: Bueno, campeones de grupo en la segunda fecha.
8: Sí,
0: Tú que no creías en nada.
8: Yo en mis pronósticos los tengo en octavos de final.

0: han empatado y puntos, entonces luego creo que vienen goles, ya diferencia de goles.
1: Exactamente,
0: ¿no?
1: Pero bueno, pero pues en este caso, así de rapidito.
0: Pues ya ganamos ya. El grupo. Ya.
2: Sí.
0: No podemos decir que caminando, no, porque la de ayer no fue caminando.
1: Sí, no fue nada sencillo. Además son equipos que se conocen muy bien, que han jugado recientemente, y era un partido del clásico que se iba a definir por un error, y afortunadamente para México el error se produce del lado de los coreanos, con ese pues mal rechace de parte del arquero, que tenía muchas posibilidades para desviar el balón, en fin, choca con uno de sus compañeros, y ahí está Luis Romo, que también hay que darle todo el mérito de que está en el momento y en el lugar correctos para empujar el balón.
2: Oye, y la no la vuela, o sea, la mete a la portería.
1: No, claro, vamos, lo hace muy bien Luis Romo, y pues también el caso de Obed Vargas, que me gusta, este chico de Atlético de Madrid, que tiene un disparo muy bueno, que también la saca el arquero del equipo coreano, en la primera parte muy poco, solamente un cabezazo de Quiñones, y pues el gol que también se presenta muy pronto, iniciando el segundo tiempo. México consigue la victoria, que por cierto hay un dato que me parece muy, muy interesante, curioso inclusive, Óscar Guevara, que trabaja en la Federación Mexicana de Fútbol, que es extraordinario. Es la cuarta vez que México termina como líder de grupo. ¿Y saben quién es la constante? Javier Aguirre. En el 86, Javier Aguirre era jugador del equipo nacional. En el 94, Javier Aguirre era auxiliar de Miguel Mejía Barón. En el 2002, Aguirre ya como técnico, y en el 2026, Aguirre como técnico del equipo mexicano. Y ahora, ¿cuál es el panorama?
0: En el 2010 no fue primero de grupo.
1: No, 2002 y 2026.
0: Y pero también bueno, era Javier Aguirre.
1: El panorama para México, y es que hay una fórmula que ya está preestablecida de parte de la FIFA para ver a quién se enfrenta en la segunda ronda. México va a ir contra el tercer lugar, ya sea del grupo C, E, F, H o el I.
0: O sea, puede ir contra cualquiera.
1: De hecho, son 495 combinaciones para la segunda ronda. Pero, ¿cómo están las cosas en este momento? Porque en el grupo C están Escocia, Marruecos, Brasil y Haití. Brasil en este momento un partido, pero bueno, es tercero. Luego en el grupo E aparece Alemania, Costa de Marfil, Ecuador y también aparece Curazao. Ecuador en este momento es tercero. En el grupo F, Suecia, Japón, Países Bajos y Túnez. En este momento es Países Bajos. En el grupo H está Uruguay, Arabia Saudita, España, Cabo Verde. Tercer lugar en este momento España. Y en el grupo I, Noruega, Francia, también está Senegal e Irán.
0: ¿No? Porque dicen, bueno, España está ahorita en tercer lugar. Tercero. Sí, pero
2: Brasil.
1: Todavía faltan dos partidos para ellos. Sí. Pero y Países pues Bajos, es el panorama que
0: también
1: puede ser.
0: Suiza estaba en tercer lugar su grupo y goleó ayer, entonces.
1: Sí, no sabes, pero sí. Pues también hay
0: y que hay algunos grande. Que ya escuché por ahí, no recuerdo en dónde, que dicen, es que si las cosas fueran así, nos tocaría contra España. Ay, espérense, vamos a ver mañana que juega España y le queda todo otro partido y a ver.
1: Sí, todavía falta muchas mucho, cosas, pero
0: será
1: bueno,
0: contra.
1: Hay que prever. Contra alguno de estos.
0: Sí.
1: ¿No?
0: Y la probabilidad. Y al final en los mundiales siempre se termina imponiendo la probabilidad, siempre. Finales, Francia, Alemania, Argentina, los mismos, ¿no? De siempre. La probabilidad de que México llegue como claro favorito al cuarto partido, porque no le toque uno de esos rivales tremendos, es muy alta. Es muy, muy alta.
1: Sí, es muy alta. Sí. Y luego también.
0: A menos de que digas ahora, es que si fuera ahorita sería contra España, sí. Sí, sí, sí.
1: Faltan
0: si
1: dos ahorita, partidos por grupo. No. Ahora, lo que sí es una probabilidad alta es que si ganas ese partido de 16avos, sí, en octavos vayas contra
0: España. Esa ya no es probabilidad, eso ya es. Bueno, salvo que Inglaterra no fuera campeón de su grupo.
1: Exactamente. Bueno, que gana también su partido de 16avos.
0: Y gana 16avos.
1: Exacto. Sí, sí, sí. Entonces, sí, es una probabilidad de que sea México contra Inglaterra en octavo de final.
0: Sí, híjoles.
1: Ya si te vas a cuartos, el partido sería en Miami. Si te vas a semifinales, sería en Atlanta. Sí, sí, sí, y sí, la sí, final en Nueva Jersey. Sí. Pero bueno, así la cosa, sí, con la selección mexicana.
0: Por ejemplo, un México-Turquía es probable.
1: México-Turquía.
0: México gana, México uno de esos. En el cuarto juego de México. Contra un tercer lugar.
1: No, un tercero. No, porque no está Turquía.
0: Bueno, uno de esos equipos.
1: Sí, mira, es probable que vayas un Escocia, ¿no?
0: Escocia.
1: Puede ser en el grupo C.
0: Muy probable.
1: En el grupo E puede ser Ecuador.
0: Que ese no va a estar nada fácil.
1: En el grupo F, pues está todos muy parejos, pero yo creo que podría ser Suecia, quizás.
0: Hijo,
1: en el grupo H, pues yo creo que podría ser Arabia Saudita.
0: Y ojalá.
1: Y luego en el grupo I, pues podría ser Senegal.
0: No, bueno. No, ese mejor.

0: Están complicadones. Está complicadones.
1: Sí, pero en una de esas te toca Arabia Saudita.
0: Sí, puede ser. Sí. Puede ser. Como decía, aquí hay una fórmula ya preestablecida dependiendo de qué equipos son los que califican como tercer lugar y ya se sabe contra quién van. Pero bueno, pues hay que esperar a que termine la primera ronda. Que por cierto, para los checos, pues va a ser un partido importante el del miércoles próximo.
1: Sí.
0: Porque ellos en este momento tienen un punto y vienen detrás de Corea del Sur, que tiene 3 unidades, y Sudáfrica termina con un punto. Así que para ellos sí va a ser muy importante el partido de la semana próxima. Que por cierto, hay una imagen, no sé si la vieron, del Parlamento de Noruega.
1: No.
0: Realmente sensacional, porque los noruegos que están en este momento en Estados Unidos, bueno, pues ellos hacen este famoso remada del barco vikingo. Y entonces, bueno, pues por aquí tenemos la imagen, ojalá la podemos correr, porque se las mandé. Pero bueno, en donde están en el parlamento, están listos para iniciar su sesión. Y entonces, ahí están todos los que fueron parte del parlamento noruego. Y vamos a darle también a remar.
1: ¿Y eso qué? ¿Por el partido?
0: Pues por lo que hacen los noruegos y también por lo que es su festejo.
1: No, qué celebración.
2: Qué festivos.
1: Imagínate que nosotros metiéramos un gol y lo hiciéramos todos así.
0: Todos así.
1: ¿No? Y luego se confunde con la Roqueseñal. Mejor.
0: Eso está, mejor lo... A mí me parece sensacional. Sí. Creo que su criterio de viernes está bastante chafita. Sí. Bueno, el día de ayer Sudáfrica y los checos empatan a uno.
1: Es la Roqueseñal.
0: No, ¿cuál Roqueseñal? Están remando.
1: Sí, bueno. Venga.
0: Qué bárbaro. Bueno, también ayer Canadá, que le gana 6-0 a Qatar.
1: La Roqueseñal.
0: Sí, pues sí, me acuerdo ahí en la Cámara de Diputados.
1: No te distraigas, haciendo venga.
0: De hecho, fue cuando el IVA
1: subió. El IVA, después del error de diciembre.
0: Exactamente.
1: Marzo del 95 fue esa votación.
0: Me acuerdo muy bien.
2: El punto.
0: Bueno, Canadá le gana 6-0 al equipo de Qatar.
1: De 10 a 15, perdón.
0: Sí.
1: Bueno, venga.
0: Primera victoria de Canadá, por cierto, en Copas del Mundo. Y también es la mayor diferencia de goles que tiene un país anfitrión en un partido de Copa del Mundo. Junto con Italia en el 34, Brasil en el 50 y Argentina en el 78. ¿Se acuerdan cuando enfrentó a Argentina a Perú y que les mete 6 goles? Necesitaban 4 y ganaron 6. Y Suiza, que le mete 4-1 al equipo de Bosnia y Herzegovina. Hoy tenemos 4 partidos. Este puede ser bueno. Estados Unidos en contra de Australia.
1: Bueno.
0: Ese va a ser a la 1 de la tarde, juegan en Seattle. Y en ese grupo también a las 9 de la noche, Turquía en contra de la selección de Paraguay.
1: Ese nos lo brincamos,
0: ese
1: ¿no?
0: está regularcito. Los dos perdieron su primer juego. Y también dentro del grupo C, Escocia contra Marruecos. Ese es a las 4 de la tarde.
1: Los brincamos.
0: Y a las 6:30, Brasil en contra de Haití.
1: Sí.
0: ¿No? Que pues, seguramente puede brincar, pero bueno, pues.
1: Seguramente va a ganar Brasil, y entonces todos los que están siendo Brasil en este momento están en tercer lugar.
2: ¿No?
1: Pues, sí, en este momento, pero al rato, en 5 horas, ya
2: contra
1: no va a estar
2: Haití
1: en tercer lugar.
0: Sí, que por cierto, no va a jugar Neymar este partido tampoco. Entonces, bueno, pues tendría que jugar hasta el tercer partido.
1: Neymar lo que quiere es estar en los anuncios.
0: Bueno, así es la cosa.
1: Nada más.
0: Bueno, ayer Grandes Ligas, 2 actuaciones buenas de peloteros mexicanos. Toronto, que le ganó 4-3 a Boston. Brandon Valenzuela produce la carrera de la victoria con un doblete. Y por otro lado, Seattle, que le gana 3-0 a Baltimore. Y Andrés Muñoz, que llega a 12 rescates. Y qué festejos de los Knicks de Nueva York ayer en Nueva York. 1,000,000 de personas en las calles para celebrar el título de este equipo que no se coronaba desde el 73.
1: Y nosotros aquí celebrando que solo fuimos 750,000. Pero vas a ver cuando ganemos el Mundial.
0: Ah, bueno, eso sí. Digo, no sé cuándo lo veamos, pero va a estar padrísimo.
1: Gracias.
0: Gracias, buen día.
1: Por lo pronto, ahí vamos.
0: Ahí vamos.
1: Ahí vamos.
0: Ahí vamos.
1: Ahí vamos. Ahí vamos. Ahí vamos. Gracias, Enrique.
0: Gracias, buen día.
1: Gracias.
2: Y cada que le dices, Enrique, dice, no, nunca va a pasar. No, nunca va a pasar.
1: Es así, es. Enrique, el optimista Burak.
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1: Deyanira.
4: 9:53 por la mañana. Más de 730,000 personas celebraron el triunfo de la selección mexicana contra Corea y todo concluyó con saldo blanco, informó el gobierno de la Ciudad de México. Nosotros vamos por la extensión de 16 años del Tratado de Libre Comercio de América del Norte. En la reunión del 1 de julio, México explicará a Estados Unidos y Canadá que queremos el plazo mayor, aseguró por la mañana el secretario de Economía, Marcelo Ebrard. Desde la toma de posesión de Donald Trump el 20 de enero de 2025, el gobierno de Estados Unidos ha amenazado con atacar a los grupos criminales en territorio mexicano en al menos 27 ocasiones, de acuerdo con información de Por la Mañana. Y en estos momentos, el dólar interbancario se cotiza en 17 pesos con 31 centavos.
1: Antes de irnos, Manuel.
2: Nada más está informando la Secretaría de Seguridad Ciudadana, Ciro, que desde hace una media hora, 35 minutos, está reabierta la circulación ya en Paseo de la Reforma, porque después de todo, ahora sí que todas las celebraciones de ayer, pues estaban haciendo las labores de limpieza, sustancialmente de limpieza, y entonces, bueno, la Secretaría dice, ya está nuevamente abierta la circulación. Así que ahí está.
1: Saludos, ¿no?, a todos los trabajadores.
2: Sí, de limpia, pues, del servicio de limpia de la Ciudad de México, ¿no?
1: De la Ciudad de México. Están haciendo un trabajo espectacular.
2: ¿Los han traído, Ciro?
1: No, pero en general el gobierno de la Ciudad de México, muy en especial la Secretaría de Seguridad.
2: Sí, correcto.
1: Pero
2: sí,
1: ahí han estado.
2: No, pues digo, los han traído súper ocupados, ¿no?
1: Sí,
2: entre
1: sí,
2: los
1: sí,
2: previos. No. Digo, yo sé que formó parte de muchas quejas de la ciudadanía y burlas incluso algunos, pero por ejemplo, los trabajadores de obras y servicios estaban haciendo limpieza y la pinta, ¿no?, de todas las banquetas, de los acotamientos, etcétera, ¿no?, de las bardas centrales de las avenidas, pero también la limpieza de los puentes, la pintura. Es decir, los han traído bien ocupados, bueno, más
1: bien
2: los operativos
1: y
2: de
1: además
2: seguridad.
1: Tienen un bloqueo de los maestros el martes y 100,000 colombianos en el Ángel el miércoles, sí, y 700,000 personas ayer en las calles, y también a quienes un poco criticaban y se burlaban ayer. Yo dije, terminó la primera semana y ha sido una especie de milagro mexicano en la fiesta del fútbol, no en otra cosa. Pues ya llegamos a 8 días, ¿eh?, con lo de ayer, y en una de esas tenemos dos semanas.
2: Y el saldo
1: más.
2: Blanco, ¿eh?
1: Y el saldo,
2: blanco, ¿eh?
1: Y el saldo blanco. Gracias, aquí seguimos, contentos.
2: Sí, señor, estamos muy contentos.
1: Se quedan con Chumel Torres. Buen fin de semana, pásela muy bien.
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0: bandita, bienvenida a No Sonoras. Esto es Grupo Fórmula. Les saludo como cada día. Chumel Torres me acompaña como siempre. Mi aguigol, Gabriel Omimí. Vamos rápidamente con nada.
1: Nada, es
0: con
1: viernes.
0: Nada, no quiero hacer nada.
1: Hay cruda futbolera.
0: Qué bárbaro.
1: Se celebró ayer.
0: No, primero.
1: Vamos por partes. ¿Viste el partido primero?
0: Me entregué a los dioses del estadio.
1: Del emparrillado. Ah, no, es fútbol.
0: Del rey de los deportes, del deporte blanco.
1: Sí, vibraste con, vibré, con Gabriel, cada jugada.
0: Vibré contra nuestros hermanos coreanos, que les pusimos una retropatalista.
1: Fue un gol.
0: Le metimos un gol, pero se celebra. No, es que...
1: Tengo el gol lo celebramos todos.
0: Así es. Tengo una amiga, le saludo a mi querida, vive en El Ángel, güey. Y entonces, no, vente, no sé qué. Tardé como 40 minutos en llegar.
1: A su casa. A su
0: y una hora en salir, güey.
1: No, o sea, de me fui tanta gente.
0: De tanta banda que había. Están los, lo dijo ahorita Don Ciro, 400 mil, güey, nomás en El Ángel.
1: En El Ángel,
0: no, sí, no, era una sí. Que la resugarió. Tengo enfermedad venérea en el brazo, así. O sea,
1: tienes sida en el SIDA.
0: Sí, no, exactamente.
1: Oye, ¿y saldo blanco?
0: Saldo blanco.
1: Ya ves. Güey.
0: No que el saldo negro signifique cosas feas. Pero no estamos siendo.
1: Yo prefiero saldo afrodescendiente.
0: La entrega de la banda. Mira, y yo es que soy. No sé,
1: es que cuando no hay bloques negros, cuando no hay onditas, pues todo sale bonito.
0: Sí, no. Fue una cosa espectacular.
1: Esos chilangos que les echaron esa agua. No se espanten.
0: Vamos a una pequeña pausa comercial y regresamos aquí en No Sonoras en Victoria Mundialista. Vamos.
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14: La luna se aleja de la Tierra aproximadamente 4 centímetros cada año, cambiando lentamente la duración de nuestros días terrestres.
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16: Fue develado el billete conmemorativo al sorteo mayor 4019 con motivo del 80 aniversario de la Academia Mexicana de Artes y Ciencias Cinematográficas. En su mensaje, la directora general de la Lotería Nacional, Olivia Salomón, dijo que a 8 décadas de distancia, esa institución es símbolo de excelencia, libertad, creatividad y vocación artística, y ha reconocido a quienes han enriquecido la cultura nacional en su obra.
17: Celebramos a quienes con sensibilidad, imaginación y talento han ayudado a que México se mire a sí mismo en la pantalla, a quienes han convertido emociones, recuerdos, sueños y realidades en obras que permanecen en la memoria colectiva de nuestro pueblo.
16: El billete conmemorativo cuenta con un premio mayor de 21 millones de pesos en 3 series, una bolsa total repartible de 66 millones de pesos y una emisión de 3.600.000 cachitos. En su mensaje, el presidente de la MAC, Daniel Hidalgo, acompañado por los actores Dolores Heredia y Juan Manuel Bernal, recordó que el premio Ariel es una forma de reconocer y acompañar a quienes han hecho y hacemos cine. Y 80 años de distancia a la MAC, hay esperanza de mejorar sus condiciones, pero hoy, dijo, venimos a defender el cine como un derecho cultural.
18: El cine nos reúne, nos vincula, nos recuerda que nadie está completamente solo mientras exista una historia capaz de convocarnos. Por eso, el compromiso de la MAC con los próximos 80 años debe ser firme, generoso e inamovible.
16: Este sorteo se celebrará el próximo martes 7 de julio. Con imágenes de Uriel Rivas para Grupo Fórmula, Enrique Hernández Montes de Oca.

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1: Ya estamos de regreso en No Sonora, Señora Bonita. Amigo de casa, le estaba contando yo a mi querido Gabriel, que no sabe nada del balompié. ¿Sabes? Es que mira, yo en algo soy bueno, en servía melón. O sea, en hacer... Sí. Hacer como que sé, se me da muy cañón. Sí, esos comentarios en el juego de ayer, así, no, es que necesitan cortar por la banda. Ni sé qué significa ninguna de esas palabras, pero dichas en el orden correcto.
2: ¡Desmárcate! Sí. ¡Desmárcate!
1: ¡Habilítalo! Y dichas en el orden correcto, pueden sorprender a tus amigos. Y luego yo, por ejemplo, decía cosas que yo pienso, pero decía, no, a mí me lo dijo Raúl Orbañanos ayer, que, y lo decía yo mi opinión, y la gente, ah, es que don Raúl le sabe bien que... Entonces, esa es la técnica de engaño, Gabriel.
2: Y funcionó.
1: Funcionó a la perfección e hice que ganara nuestra selección. Ay, sí. No, la victoria de anoche fue celebrada por villamelones como yo, 400,000 personas en el Ángel de la Independencia. Una borrachera, Gabriel.
2: Envidiable.
1: Qué feo que tengan que tomar para divertirse.
2: Sí, bueno, uno que solo necesita orar en la mañana.
1: Uno que nada más necesita la presencia y con eso, Gabriel. Y ya. Dice, ¿y cómo me voy a divertir? Ahí está mi diversión. Y no, Gabriel, no, se puso la gente bien... En todos los puntos, ¿eh?
2: En todos lados.
1: En el Zócalo, sí. Allá en Guadalajara.
2: En el Ángel.
1: En el Fan Fest. No, hombre, ya la está. Casi pierde a mi sobrina, güey. Sí, no se pone la gente.
2: Oye, y también hubo mucho político mandando su...
1: Es que, no podemos tener algo chido.
2: Su felicitación.
1: No podemos estar todos, ¿qué tal? La unión y de repente acá, Alito Moreno, felicidades a la selección. Ya, güey. Samuel García, aquí disfrutando el Mundial. No se metan, hombre.
2: Doña Claudia Sheinbaum mandó su bueno, tuiteó varios, tuiteó varios.
1: El presidente tiene que ser, y luego después, ¿qué va a invitar?
2: Hoy en la
1: mañana.
2: A ver,
1: nomás tenemos una alegría en este país. Dos, Pey Garza y el Pato Merlín. Dos cosas que ponen de buenas a la gente, que están ahí para la felicidad. Ves. Y está este patito que todo el mundo amamos, porque está en la selección. Y wey, le han hecho una de memes, la FIFA World Cup a cada rato lo tuitea. Está muy cotorro. Y luego, tenemos el video. ¿No va? ¿Sí? Piénsalo.
2: Mientras tanto, ayer también el INPI, la cuenta oficial del INPI, puso un mensaje con el patito y... No te hagas pato, registra tus marcas.
1: Es que es lo que sigue. Es lo que sigue. Bajen, ya las marcas.
2: Todo lo que tocan lo arruinan. Ajá, son como el rey Midas, pero en reversa, güey. Pero en reversota.
1: En cuanto lo agarran, o las marcas, o los políticos de... Y mete gol con, ya sabes, o sea, y el patito ahí, el patito sabe que comprar en Chedraui, o sea, ¿me entiendes? Sí, y ahí van, y entonces ahora en la, también.
2: En la mañanera de hoy.
1: Que lo van a invitar a la mañanera.
2: Ya, nos lo van a.
1: ¿Por qué, güey? Échamele a ver qué fue lo que dijo hoy el presidente de la mañana, pero, velo por tus propios ojos, échalo, Ani.
3: Contentos, contentas, felices. Todos muy, muy emocionados. Pura felicidad. Muchas felicidades a la selección nacional por su juego. Siéntense, por favor. Por el juego, el gol, la tajada del portero. Y por la felicidad que le dan al pueblo de México.
1: Esas fueron las contundentes de...
2: palabras.
1: ¿Para qué, hombre? Ya.
2: Déjenos algo.
1: ¡Una felicidad! Sí. Estamos en otra cosa, güey. Estamos todos bien felices. Ay, no. Ahí va.
2: ¿Cómo diría Ciro? Déjenos algo.
1: ¿Eh? Déjenos algo, por favor. No, se me hace que le están... se me hace que se están equivocando, Peregrino. ¿Cómo ves, Manuel? Sírveme otra conchita. ¡Ay, de...
2: Límpiate las moronas.
1: No, ahora sí barrieron. No, a ver, hay que reconocerlo. Dejen en paz a Merlín, hombre.
2: Sí, güey.
1: Leave Merlín alone.
2: Sí, sí, ¿verdad? Sí. No lo enmugre.
1: No, hombre. Ya estamos felices con eso. Es entre el pato y nosotros, güey.
2: Sí,
1: tienes
2: que. Ándale, sí.
1: Ustedes tienen el ajolote. Está la...
2: Disfruten los ajolotes. Son suyos, ya.
1: No toquen lo nuestro, güey. ¿Tienes que? Bueno, pero. En fin, muchos políticos. Ricardo Monreal, Alito Moreno, Samuel García. ¿Quién más estuvo ahí en la. En la celebración?
2: Verónica Delgadillo, Pablo Lemos, Clara Brugada, ¿cómo no?
1: Por supuesto.
2: Todo el mundo se quiso hacer presente ayer.
1: No, buen.
2: Ven nada más, qué bonita. Qué bonita postal, mira.
1: Sí, pues sí. Todos así buscados por la DEA.
2: ¿Esta es real? ¿Es de Davis esta foto?
1: ¿Eh?
2: ¿Uriel?
1: ¿Es real? Sí, es real, ¿no? Estaban ayer todos, ¿cómo no? No, si yo vi. ciertas imágenes.
2: Los movimientos
1: que
2: naranjos.
1: Se me, que se me
2: mira.
1: Mostraron.
2: No, qué bonito, qué bonito se la pasaron.
1: ¿Qué es Jorge Campos? Esa no es tu familia, hombre. Vete de ahí.
2: ¿Dónde está Jorge Campos?
1: No, es, estaba en esa foto, pero
2: se quitó.
1: Ahí no salió,
2: se quitó. Se abrió.
1: Lo quitó la inteligencia artificial. Ahí está, mira. Qué hora, el Brody. Brody, no te juntes con esa gente, hombre.
2: Te van a pegar una enfermedad.
1: ¿Verdad? Te van a pegar algo, hijo. Está bien. Pero bueno, la selección el día de ayer triunfó. Una disculpa a todos nuestros hermanos surcoreanos.
2: Perdón por jugar bien, perro.
1: Una disculpa por otro triunfo más. Otra raya más al Tigre y...
2: Que estuvo medio el gol así.
1: Fue un error. Lo dijo aquí este...
2: Fue un chilipazo.
1: El señor Burak dijo...
2: Pero igual se festeja.
1: Dijo, era un partido que necesitaba un error, sucedió y fue lo que ganó.
2: Estuvo bien.
1: Ay, qué bonito dijo.
2: Está bueno.
1: Qué buen análisis, don Quique. Ay, bueno, un cabaret.
2: Enrique, ¿qué te tomas para analizar así el fútbol?
1: Enrique, ¿cómo no te cansas de analizar con esos brazos? Vámonos, pero del túnel de la Cámara del Amor, vámonos hacia la Suprema Corte de Justicia de la Nación, Gabriel. Porque
2: ¿Es necesario?
1: Es que está chistoso.
2: Bueno, ¿qué sucedió?
1: Loreta.
2: No seas coqueta, porque los hombres...
1: Yo creo que ya más bien esto parecía ya cámara escondida, güey, porque ya ves que cada rato se extrañan los otros ministros.
2: Si no es doña Loreta...
1: Si no es Loreta, es ¿cómo se llama?
4: La ministra del pueblo.
2: La ministra del pueblo.
1: Porque antes, cuando alguien decía... No pasaba tanto, pero cuando alguien llegaba a decir así una cosilla, pues teníamos ahí tu Luis María Aguilar, tenías a tu Perecha, que le hacían...
2: A Norma Piña.
1: O sea, imagínate nomás los ojos que hubieran pelado. Porque según la señora Loreta Ortiz Alf, dijo, es que no me gusta a mí que las playas de los hoteles es all inclusive y no pueden entrar mexicanos. Eso quiere decir all inclusive.
2: Le tuvieron que pasar.
1: Sí, le tuvieron que pasar. Le pasaron decirlo de Duolingo, ¿qué es eso? Le pasó el papel de follow me, que no entiendo. Vamos, ¿me cae el video? ¿Sí? A ver, échalo, esto fue lo que pasó ayer en la Suprema Corte de Justicia de la Nación.
5: Cansada de ver que cuando vamos a nuestras playas, tu estado tiene playas, que nos digan, no pueden entrar porque son all inclusive. Ese all inclusive es que tú, mexicano, no tienes derecho a pasar, pero nosotros los norteamericanos, porque tenemos unos fideicomisos especiales, sí podemos estar aquí adentro. Y perdón, ¿en calidad de qué adquirieron la posesión? Ni siquiera posesión, un fideicomiso para quitarnos nuestras tierras.
1: Voy a hacer lo más profesional que pueda. ¿Me permites una cámara, hermano? All inclusive. No quiere decir eso, güey. All quiere decir todo. Inclusive es incluido. All inclusive es todo incluido. O sea, que tú puedes ir al bar y agarrar lo que quieras. Tú puedes ir al restaurante y comer lo que tú quieras. No quiere decir mexicanos no pueden entrar a las playas. Esa es otra traducción. Pero, pues, a lo mejor la lengua de Shakespeare no llega a horadar hasta esas profundidades, Gabriel.
2: No les piden, es neta desde la ignorancia de mi persona, no les piden inglesito, así un 33%.
1: Claramente no, Gabriel. Pon
2: obviamente.
1: Que,
2: obviamente.
1: No tengo idea, pero evidentemente
2: no.
1: Podría decirse que sería un no inclusive, Gabriel.
2: No. Disculpe, ¿su solicitud incluye inglés? No inclusive.
1: No, ¿qué quiere decir no? Está en inglés. Vamos a un commercial break.
2: ¡Ay!
1: ¡Qué obole!
2: A un corting comercial.
1: A un corting inglés. Because it's not time.

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1: Estamos de regreso en Sonora, señora bonita. Amigo, acá es el programa más bilingüe del cuadrante. Ya nos ven en varios países, Gabriel.
2: En varios países de habla inglesa.
1: De habla inglesa y de habla hispana, Gabriel. Vamos rápidamente, dijo nadie, a San Luis Potosí, porque el alcalde de El Naranjo no es un bar, es el...
2: No, es
1: el... No es una cantina.
2: Era, el, era la mascota del Mundial del 82 de España, era el Naranjo. El
1: Naranjito, qué cool, vean, qué buenos datos. Gracias, Gabriel.
2: Yo sí soy futbolero, güey.
1: ¡Ay, sí!
2: No, no como otros farsantes.
1: Pero, yo soy bien, mi llave, no lo voy a negar, Gabriel.
2: No, yo me refiero a Pei. No. Yo de ningún... ¿Cómo crees
1: Pei jugaba en la selección de Suecia.
2: ¿Cómo?
1: Pei era portero.
2: Croata.
1: Croata, exacto. El alcalde del Naranjo, un señor que se llama Rafael Olvera Torres, conocido como el Peluchín. No, Gabriel, no le pueden decir el Peluchín.
2: No, tú no escoges tu apodo.
1: No, tú no escoges tu apodo. Eso es verdad. Se hizo viral porque publicó un video invitando a los hombres del municipio, aquí lo tenemos al Peluchín, a celebrar el Día del Padre, pero dijo que agréguenle ahí a unas chicas buena onda para que pongan más ambiente. Eso fue lo que dijo el señor.
2: A ver, no te creo.
1: Equivocado en la receta, pues...
2: Tira el video.
1: Tira el video, Ani, tú también.
3: Este viernes 19 a las 6:30 de la tarde en el Salón Sindical de la Sección 97, para festejar eso lo grande como ustedes se merecen, habrá un show de comedia, habrá comida, bebida, botana, regalos, muchas sorpresas para que se lo pasen a lo grande. Habrá también por ahí unas chicas buena onda para que pongan más ambiente en la noche y pues toro mecánico, muchas sorpresas, muchos regalos. Y por último, decirle tres cositas. Que no lleven niños para que la pasen de lo mejor, se diviertan a lo grande, y también pedirles que si desean hacerlo, lleven por ahí una hielera con algunas bebidas, son bien recibidos, es su día.
1: Mentira no dijo. Una disculpa, pero el señor sabe lo que está hablando.
2: Sabe
1: el
2: lo
1: derecho
2: que está
1: inalienable
2: que tenemos todos.
1: Que se tiene en México. A vivir y ser vivido, Gabriel.
2: Habrá chicas buena onda.
1: Habrá chicas buena onda.
2: ¿Van a ir tus primas, Polito?
1: No, ya.
2: Yo no conozco otras.
1: Tiene familia
2: allá
1: en San Luis. Extendió la invitación.
2: ¿Qué es una chica buena onda? ¿Qué es una chica buena onda?
1: Ay, por favor, Gabriel.
2: ¿Cotorrona?
1: Cotorrona, exacto. ¿Cómo le dice? Vivaracha. No, ¿sabes cómo le decía? Claro, mi querido Axel. Abusadilla.
2: Traviesa.
1: Traviesa. Descalza.
2: Sí. Bueno, y también dijo: señores, no lleven a sus hijos. Pues ¿qué va a haber?
1: Pues, ¿qué va a haber?
2: ¿Qué va a haber?
1: Pues, ¿qué va a haber, Gabriel? ¿Qué
2: a ver, chicas buena luego, onda, no chicas, niños.
1: Chicas buena onda, no niños.
2: Ahora, y también dijo: esposas.
1: Mamás, déjenlos ir, se la pasaron a lo grande.
2: O sea, tampoco quiere señoras, esposas.
1: Que tampoco
2: ahí.
1: Esposas. Entonces, ¿qué? ¿A qué se deberá, Gabriel?
2: Yo creo que va a ser un rezo, un rosario.
1: Yo creo que va a ser un rosario viviente. Yo creo que van a la meditación y al recogimiento. Llega así de, oiga, Peluchín, dígame, aquí es la fiesta. Bueno, no es fiesta, es la fiesta de la alabanza.
2: La palabra
1: dorada. Sí. No, Gabriel. Mira,
2: A ver, ¿dónde queda? ¿Dejó dirección?
1: ¿A dónde hay que...? Vamos a una transmisión en vivo, en ese lugar de pecado y oprobio, Gabriel, para llevar nuestras cámaras...
2: ¡Apostatas!
1: ...al centro de ese huracán de pecado, Gabriel. Y yo pienso estar ahí...
2: ¡Herejeles!
1: Documentando los comportamientos de los sanluispotosinos...
2: Dejó aunque sea...
1: Entregándose a los...
2: Dejó aunque sea código postal para peinar la zona, pues, si no...
1: Ya, entonces, si usted no quisiera ir a este bacanal de depravación y pecado, Gabriel...
2: Piquera.
1: Este 19 de junio a las 6:30 en el Salón Sindical de la Sección 97, repito... Ay, sí,
2: con dirección en las calles.
1: Exacto. Vamos a juntarnos dos en la glorieta y de ahí vamos a...
2: A ver si no por estar de hocicón y de chismoso, cancelan el evento por ya dar la dirección.
1: ¿De qué? Yo no di ninguna dirección, solamente dije que no, este señor iba a invitar...
2: Porque todo mundo necesita de un esparcimiento sano.
1: Bebidas espirituosas, él lo dijo, chicas buena onda, a las 18:30 horas en el Salón Sindical de la Sección 97, este viernes, hoy.
2: ¿Hoy?
1: Ahorita a las 6:30.
2: ¿Cuánto es el viaje de aquí a San Luis?
1: ¿Cuánto se hace a San Luis?
2: Tú vas tiro por viaje. ¿5 horas?
4: En coche.
2: Ahí está.
1: Apenas, o sea, con tu...
2: Güey, rozando, ¿eh? Rozando.
1: O sea, yo traigo el pase de la casa.
2: Llegamos safe.
1: Pues piénsalo, o sea, digo, yo por la noticia.
2: No, yo
1: también. Yo lo haría por el reportaje.
2: A mí no me gusta que maneje solo.
1: Y a mí no me gusta ir, así que llegar y reportar, no, de primera mano.
2: Sí, sí, sí. Sin intermediarios, ¿no? La noticia como
1: debe ser. Sí, sí, la noticia sin filtro.
2: Exactamente.
1: Vamos rápidamente, ya tenemos a Gus allá. Mi querido Gus, ¿cómo estás? Ay, el deudor.
2: ¡Ándele! ¡Ah, sí, cierto! ¡Híjole! ¡Qué vacío está mi vaso! Ay, ¡qué bárbaro!
1: ¿Cómo quisiera que algo hidratara mi prosa, Gabe?
2: Permíteme mostrar la palabra.
4: Oye, el Gabo.
2: No puedo.
4: ¡Ay, sí, es cierto!
2: Ojalá alguien me debiera una pomadita por ahí.
1: ¡Híjole, Gus! Lo siento, hermano. Yo quisiera que tu análisis de Otrajes en ESPN, claramente Gabriel podría, Yo nomás digo que dice tu análisis erróneo, mal enfocado, Gabriel, claramente. Yo voy a recomendarte, Gabriel, voy a recomendarte con el señor.
2: Yo ya podría ser CEO de...
1: Podría ser sub-CEO. Yo te voy a recomendar con el señor Pien, le voy a decir, güey, aquí mi Gab trae todo.
2: Me late.
1: ¿Qué pasó, amigos? ¿Cómo lo vivieron allá? Cuéntanos todo.
4: ¿Qué onda, Chum? ¿Cómo estás, Gab? Un saludo para toda la gente de Radio Fórmula. Me imagino, ya tengo ahí la pomada. De hecho, la tenía comprada, Gab, te dije, ya la
1: así
4: tengo
1: me gusta.
4: Por si la...
1: Así, las deudas de juego son deudas de honor, sí.
4: Bueno. Pero, por supuesto.
1: ¿Qué fue lo que pasó el día de ayer, señor?
4: No, pues mira, fue un partido muy trabado para la selección mexicana, no esperábamos otra cosa. La verdad es que muy afortunado el equipo mexicano. Se podrían cuestionar las formas, las maneras, que si te gusta o no te gusta, como el día de contra Sudáfrica, pero al final de cuentas, gana. Y eso es lo más importante porque asegura, con el empate de la República Checa y Sudáfrica, asegura el primer lugar del grupo, que es quedarte en México, como lo veníamos platicando, para el partido de 16avos y para el partido de octavos, en caso de que pases también, en la Ciudad de México. Y eso obviamente te da un plus, te brinda muchas posibilidades de trascender. No nos gusta, quizá los criticones como tu servidor diremos, oye, pero es que fue gracias a un error del portero, se equivocó groseramente el arquero y Romo aprovechó el rebote para anotar el gol. Sí, puede ser, pero al final de cuentas, México consigue ya el primer objetivo.
1: El resultado
4: que es
1: el resultado, güey. Eso no sale, claro. Eso sale en el score.
4: Y el objetivo era avanzar en primer lugar del grupo y lo consiguió. Después podrá venir el análisis y con esto que ha mostrado México alcanzará para trascender mucho más allá y es donde probablemente entren más dudas, pero dudas hemos tenido todo este proceso de Javier Aguirre. Ha sido quizá el proceso más criticado de los últimos mundiales, ¿no? Y ahí está Chumel, entonces... La verdad es que en el Estadio Guadalajara fue una fiesta, estuvimos ahí otra vez en el estadio.
1: No me quiero imaginar ese bacán.
4: No,
2: Gustavo, en verdad te quiero felicitar, qué orgullo que seas un colaborador que sabe aceptar, pues que no sabe nada de fútbol.
1: Exacto.
2: Y que trabaja en la cadena deportiva más importante del mundo.
1: Y que admite la superioridad de
2: un compañero. Y que sabe que en Grupo Fórmula el análisis lo puede hacer desde pintor, que es un experto, hasta Memo.
1: Hasta Memo, exacto.
2: No te preocupes, qué bueno que seas humilde.
1: Pero va a abrir cursos próximamente.
2: Vamos a abrir un curso
1: de comentarista y de análisis deportivo.
2: Don Juan Burak y su servidor.
1: Exacto.
2: Para muchachos que empiezan.
1: Para orientar a gente que está empezando, que todavía la batalla.
4: Está bien. Cuando uno se equivoca... No queda de otra más que aguantar vara. Y en esta, Gab, no la apuesta. Me equivoqué. No atiné mi pronóstico. No, qué bueno, porque como mexicano, ayer fui con mi camiseta bien puesta al partido, apoyar a que México ganara. Y me dio mucho gusto desde el punto de vista aficionado, por supuesto.
1: Bueno, pues aquí te esperamos a tu regreso, querido Gus Mendoza, y que traigas torta bajo el brazo.
2: Digamos. A ver si el lunes hay enlace, porque a ver, estamos buscando a gente más, muchas gracias, mano.
1: Te mandamos un abrazo y aquí nos esperamos la próxima semana. Vamos a un pequeño corte comercial y regresamos aquí en No Son Horas. Usted no se mueva, venimos con más.
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6: Polémica por el idioma español. La organización del torneo de fútbol más importante del verano recibió críticas por parte de diversos periodistas de habla hispana, quienes denunciaron restricciones para realizar preguntas en español durante algunas conferencias de prensa. La situación generó debate, considerando que el torneo se desarrolla en países donde millones de personas hablan ese idioma. Para muchos comunicadores, el español merece un espacio relevante dentro del evento. Las lenguas oficiales deben de tener el mismo trato.
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9: La presidenta Claudia Sheinbaum anunció el Buen Fin del Turismo, la Gran Escapada, estrategia que del 18 al 21 de junio presenta una oferta turística con oportunidades y descuentos que pueden utilizarse todo el año. Con los programas Transformando el Campo y Por el Rescate del Campo, el Estado de México atiende de forma integral e impulsa la producción agrícola, además de que protege la soberanía alimentaria, cuida el territorio y alinea las políticas productivas de la entidad con la estrategia federal, recordó la gobernadora Delfina Gómez. Las agencias de energía atómica y para la alimentación de la ONU implementaron un proyecto de investigación por $1 millón con el que buscan contener el brote del gusano barrenador del ganado en el continente americano. Informó Jorge Herrera Bulnes. 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
13: Una de las derrotas más dolorosas en un mundial para la selección mexicana fue hace mucho tiempo, en 1978. El Tri se enfrentó a Túnez, se daba por seguro que ganábamos ese partido y nos superaron con un contundente 3-1. La derrota no solo pesó en el marcador, marcó un momento histórico. Fue la primera victoria de una selección africana en un campeonato del mundo.
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15: Ya estamos de regreso y tenemos la presencia de un agente de la CIA. Me la mandó directamente el Mossad, me escribió en la mañana en la junta que tenemos en el búnker submarino y me dijeron de va el agente Mac Arriba.
16: El
15: va.
16: Agente M.
15: El agente M, exacto. ¿Cómo estás? Es que no, resulta que me dijo que tiene un brother, sí. Todo loquito, que tiene su correo aluminio, que le dice, cualquier cosa que dice Mac, le dice el brother, está infiltrada por la CIA. La CIA, cabrón.
2: En redes.
15: Ajá.
2: El hater nuestro.
16: Y que
2: cada
16: salí
2: día.
16: De la nada.
15: Bienvenida a nuestros haters.
17: Sí, sí, sí, yo no estoy tan acostumbrada a eso. Entonces, cuando me pasa, es como, wow.
15: Sí, son raros, son raros. Sí, sí,
2: nos
15: sí.
2: han dicho de todo.
15: No, hombre, sí, sí. El buque submarino, sí. que nos paga la mafia del poder. Sí.
17: Es más, una vez hice una foto claramente hecha con inteligencia artificial donde yo salí en un yate con Jeff Bezos, Elon Musk, o sea, era... O sea, ¿por qué yo estaría en ese yate? ¿Sí? O sea, y me ponen como...
15: Exacto, ¿por qué?
17: Ajá, y me ponen, claro que te veo ahí. Y yo, ¿cómo no, me no, ves no, ahí? No, no, no. Oye, Maca, estaría en Instagram pues, haciendo videos.
2: Pues qué mala onda por no invitar, ¿eh? Porque sí. la neta, si era inteligencia artificial...
15: ¿Ah, no te invitaron?
2: Si era inteligencia artificial, nos hubieras puesto ahí, aunque sea...
15: Cada quien fuimos en nuestro yate, Gabriel. Ah, sí. Jeff nos mandó temprano así... Oye, ya te dijiste que era negro, Jeff.
2: Es que yo me equivoqué de Jeff, fui con Goldum.
15: ¿Qué tal, querida mía?
17: A ver, Elon lo logró.
15: Sí.
17: Sacó a bolsa SpaceX. Pero
15: A pesar de tus dudas, a pesar de tu hate.
17: A pesar de mi hate, a pesar de mi odio personal, lo logra. Pero les voy a explicar por qué Elon Musk. O sea, no
15: y lo
17: solo...
15: hizo para fregarte. Exacto. Y voy a hacerte
17: ¿Y sabes qué? Lo hizo para que yo viniera a este programa a explicarles por qué esto es un Ponzi scheme.
15: A ver.
17: De billonarios. ¿Ok? Ahí les va. Nos vamos a ir a los números. Es la salida a bolsa más grande de la historia. Levantó 75 mil millones de dólares y hoy SpaceX vale 2.4 trillion dólares, ¿ok? Hoy. Estamos hablando que vale solamente 8% más Amazon que SpaceX y Amazon vende 39 veces más que SpaceX.
15: Ah, sí, ¿okay? Sí, sí.
17: O sea, esto es una locura. Ahora, ¿cómo se justifica esta locura? Vamos a ver los varios factores. Todos estos factores, y esto no me lo estoy inventando yo, me lo dio la CIA de información. No, estos son factores que contribuyen a ese precio, ¿ok? Entonces, va el primero, escasez. Solamente sacaron 7% de las acciones a bolsa. Y gran parte de esas acciones las tienen los empleados. Y gran parte de esos empleados tienen una cosa que se llama locked-up period, que significa
15: que no puedes retirar ni
17: nada. No lo pueden vender. Entonces hay una escasez ficticia, solamente hay como 4% de las acciones. Y eso, que eso lo hizo muy, muy...
15: ¿Cotizado?
17: No, y Elon lo hizo a propósito. Claro. ¿Me explico? O sea, no es como, ay, solo necesito este dinero. No, o sea, él entendía qué tenía que pasar para que él llegara a esa evaluación.
15: Pues es más psicológico que otra cosa.
17: Totalmente. Ahora, ¿por qué esa evaluación también es importante? ¿Por qué para Elon era, tengo que llegar a ser gigantesco? Por los índices y los compradores pasivos. Y ahí les va una explicación. Hay muchos fondos como, o sea, Afores o el famoso 401k en Estados Unidos que siguen índices del Nasdaq. Siguen este famoso Nasdaq 100. Entonces, si una empresa entra en el índice, el fondo a fuerza tiene que comprar esa acción, ¿okay? Elon sabía esto. Entonces, Elon primero se pone con sus amigos del Nasdaq a chambear y les dice, cámbienme las reglas del juego. Denme chance de que si una empresa es lo suficientemente grande y se vuelve una de las 15 empresas más valiosas del mundo, entonces me meten en 15 días al índice. ¿Y eso qué implica? Que el 6 de julio, SpaceX entra al índice y el 6 de julio, un chorro de fondos tienen que comprar a fuerza acciones de
15: para
17: SpaceX.
15: Para no especular.
17: Cuando hay 7% de acciones. Entonces, otra vez regresamos a esta escasez ficticia porque va a haber muchísimos compradores y poca oferta. ¿Okay? Entonces, eso, por supuesto, lo sabía Elon. ¿Okay? Ahora, la otra es lo que le da la capacidad de hacer este sobreprecio. Porque en este mundo el efectivo no se pasa de una mano a otra, se pasan puras acciones. Y acaba 3 días después de salir a bolsa, salen y anuncian que van a comprar Cursor, que es una aplicación que hace código con agentes de inteligencia artificial. Okay. Intercambio 100% de acciones. ¿Eso qué es? Eso es básicamente decir, ok, mi

0: solo soy hater de Elon. Ahí les va la otra.
1: Yo soy, es mi brother.
0: Es la promesa del futuro. Hay un analista muy famoso que se llama Gavin Baker que dice que no solo no está cara SpaceX, que está barata.
1: Ah, sí.
0: ¿Por qué? Ahí te va el dato.
1: Lo que puede lograr.
0: Lo que puede lograr. Construir un gigawatt de cómputo en la Tierra cuesta 60 mil millones de dólares.
1: Nada.
0: Casi el 50% de ese dinero es enfriamiento y energía.
1: Okay. ¿Ok?
0: ¿Qué es gratis en el espacio? El sol y el frío. Entonces, si Elon logra lo que está prometiendo, que es crear estos data centers en el espacio, sí podría bajar eso a 30 mil millones de dólares. ¿Ok? Entonces, si hay un lado positivo de la historia, mi punto de vista, mi conclusión es... Elon entiende tan bien cómo funcionan las piezas del rompecabezas capitalista.
1: ¡Qué terror!
0: Y las jugó de una forma como villano de...
1: de James Bond.
0: Que lo logró, y tal vez lo logra, porque al final del día, el valor ficticio está comprando valor real.
1: Sí, sí, sí.
0: Y tal vez sí tiene el valor real eventualmente. Entonces, Elon de verdad, o sea, mis respetos a la capacidad mental que tiene, a los asesores que tiene, a lo que logró. Y si logra además hacer eso, entonces estamos hablando...
1: De que
0: es el dios del mundo. Entonces...
1: Todo esto te lo dijo la CIA en la mañana.
0: En la mañana.
1: Exacto. En el brief que Obama te dijo...
0: En el brief. Es más, yo vengo de Nueva Zelanda, donde están todos los bunkers de los billonarios. Vengo de ahí.
1: Vengo de ahí, pero llegamos rápido porque tenemos los tubos de...
0: Claro.
1: Los tubos Illuminati.
0: Claro.
1: Que llegamos, nos metemos en una foca bebé, Gabriel, aparecemos inmediatamente. Exacto. Gente loquita. No, usted está loquita. O sea, sí. También hay gente que nomás es inteligente y ya.
0: Pero sí veamos las piezas de rompecabezas.
1: Qué loco, está loco.
2: O sea, ¿de qué depende? De que inversionistas le crean.
1: Sí.
0: Sí, pero ahí te va algo peligroso. Por primera vez, el 30% de las acciones que están en float, o sea, en público, se guardaron para los inversionistas retail o los de a pie, tú y yo, y los que compramos a través de la app. ¿Y qué pasa con nosotros? No leemos los estados de resultados. Lo único que hacemos es creer en las promesas. Y esto nunca pasa, siempre solo el 5%. Entonces, el 30% es una locura. Y tienes ahí a todos los fans de Elon con su 30%. Que él sabía que esos fans iban a inflar. Entonces, la realidad es que no creo que esto colapse. O sea, no soy una experta y no podría decir qué va a suceder con el mercado,
1: pero lo que está diciendo
0: es muy difícil.
1: Es que le va a salir la jugada.
0: Le va a salir la jugada porque está muy blindada por todos lados.
1: Pero fíjate cómo entretejió temas psicológicos y de masa con... inflar una empresa basándose en la gente me va a creer.
0: La gente me va a creer.
1: ¡Qué loco!
0: Y me va a creer tanto tiempo... que yo voy a construir valor real.
1: ¡Qué locura! Oye, próxima semana tráenos ese del Club Secreto de los Illuminati.
0: Es que está saliendo buenote. Tremendo. La próxima semana les traigo Club Secreto. ¿Qué están aprendiendo los billonarios?
1: ¿Tus redes, querida Maca?
0: @ soy Maca Riva y por favor no me escriban cosas de
1: arroba soy Maca Riva, diagonal CIA. Exacto.
0: Oye, una pequeña
1: pausa y regrese con Pei Garza. Usted no se los mueva. Vamos y volvemos.
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1: Ya estamos de regreso, querido. How are you doing, my friend, today?
6: Me hablan en inglés porque dicen, where are you from?
1: From
6: here. From here, Mexico.
1: From here, this bar. Aquí nací, mijo.
6: You know Merlin?
1: You know Merlin? Es mi primo.
6: Oigan, ¿cómo les fue de fiestita?
1: Padrísimo, padrísimo. Tú vienes ya...
6: No, yo sigo enfiestado, sí, pero fíjense que esta fiestita, ¿qué creen? Que ya invocó a los aliens.
1: ¿Por qué?
6: Que ya quieren venir porque existe esta mujer que se llama... Escúchenlo bien, público querido. Se llama Bo Baiana, con 23 millones de seguidores.

0: dos veces, no una, sino dos veces que iban a llegar los aliens.
1: Porque claramente eso. Oye,
0: porque esto, eso puede pasar.
2: ¿Dio fecha, Pey? ¿Dio fecha?
0: Sí hay fecha. Va a ocurrir el próximo 24 de junio, así es que prepárese. Si debe la tanda, no la pague, porque probablemente no la tenga que liquidar.
1: Entonces ya no registré mi línea, hombre. Ay, pues ya sí van a llegar los aliens, güey, ¿no?
0: A ver, pero fíjense esto. Lo que sí está muy cañón es que esta teoría viene respaldada por Baba Vanga, esta señora que además, fíjense,
1: Baba, ya,
0: el 85% de sus profecías ya se han cumplido. Y estoy hablando del tsunami del 2004 en Indonesia. Estoy hablando, por supuesto, de los atentados del 11 de septiembre y la caída de la Unión Soviética. Así es que usted decida si paga la tanda o no, porque el próximo 24 de junio los marcianos llegaron ya.
1: Y hay mucha banda que le cree, ¿eh?
0: Claro.
1: O sea, a Baba Yaga y esas cosas.
0: Y porque tiene esta asertividad del 85%.
1: Hay gente. Mira, ahí está la señora. Ay, Dios mío, santo.
0: Si se ve que ve al más allá y todo, esa introspección. O sea, sí, ¿qué opinas
2: como,
0: de esto?
2: Como un oráculo, ¿no?
1: Sí, güey. Sí, hora. Sí, ella pone el hora en oráculo.
0: ¿Y quién pone el otro?
1: No. Los aliens.
0: Escríbanos aquí.
1: 24, entonces
0: vienen. Vénganos acá.
1: ¿Cuándo vienen los aliens para poner
0: el 24 para que lo agenden?
1: Alexa, a ver. Recíbeme a los aliens. ¿Qué tomarán?
0: Y otros que van a echar una buena revivida, no solamente los aliens, sino también Maná, que tiene este segundo aire, la verdad, muy bien capitalizado.
1: Muy bien.
0: Muy bien capitalizado.
1: O sea, ¿fueron los únicos que prendieron el mundial?
0: Oye, Chumi, pero a ver, ¿te preguntabas cuánto habían cobrado?
1: No.
0: 15 milloncitos. ¿What? Que te pagaron, por supuesto.
1: Oye, mi amor.
0: Costo absorbido por los patrocinadores del comité. 15 millones. Así que ahí vieron a la Minerva, todo el mundo echando el bailongo, pero sí cobraron sus 15 millones.
2: Ah, pero fue un comité, no fue el gobierno de
1: No, no,
2: Jalisco,
1: lo pagaron los patrocinadores.
0: Excelente. Sí.
1: ¿Pero y 15 entonces, millones, Gabrielito?
2: Pues nada más.
1: ¿Y aquí oye, cómo te verías?
0: Una trayectoria.
1: Ah, porque tocó en la Minerva, claro.
0: Claro.
1: O sea, eso fue junto con la
0: del, eso fue el paqueteo.
1: Por eso, pero en la inauguración del mundial también.
0: Ese no sé si cobraron, pero la de la Minerva fue la de los 15 kilits.
1: Y estuvo bien perrón.
0: Y yo estuvo tengo muy que perro, la neta.
2: No,
0: ¿eh?
2: La del mundial, pues
0: lo
2: la
0: hicieron
2: FIFA
0: muy bien, sí, celebrando 40 años de carrera con 4 premios Grammy y 9 Latin Grammys. Por supuesto, este comeback, pues digamos que hay que capitalizarlo. Más bonito, pues ya cobrado y viralizado. Pues
1: ¿por
0: qué maravilla?
1: ¿Qué haces el miércoles? Nada, ¿y luego no quieres 15 milloncitos de pesos? Bueno, oye nos, mi amor. Claro, bueno.
0: Y de ahí nos vamos a otro guatecaso, y me estoy refiriendo a la boda del año, y es de Taylor Swift y de Travis Kelce. Y además, ella, pues es, digamos que su sugar mama.
1: ¿Tienen 7 años casándose estos dos ya?
0: No, hombre, ya, hombre, qué flojera. Pero a ver, yo lo que les digo es el chismecito, porque aquí, digamos, la que lleva aquí la canasta básica es mi Taylor, fíjense.
1: Sí.
0: Su fortuna es de $2,000 millones, mientras que la de su zángano es solamente de $70 millones. Así es que si usted, señora bonita, dice, ¿por qué le estoy pagando a este zángano los partidos? Piense en Taylor Swift.
2: Oye, pero él es jugador, ¿no?
0: Es jugador. O sea,
2: cobra en dólar y todo.
0: Y cobra en dólares y todo.
1: No,
0: pero, pues,
1: pero es que cuando tu vieja
0: que
1: tiene
0: Taylor,
1: la gira más exitosa en la historia, eso es ni modo.
0: Y aparte tiene varios exes, como el Jake Gyllenhaal, Calvin Harris. Así es que, digamos que él no se achicopala ni dice, oye, ¿por qué gano menos? Ni nada.
1: No, nada.
0: Se van a casar.
2: Es de gente bien.
1: Es de gente bien, ¿no? Gente no bien. Dice,
2: tampoco me molestaría.
1: ¿Verdad? No. Ya me voy a trabajar. Ándale, me
2: molestaría. Yo no pasa nada. Yo gano según mis aptitudes, por eso.
0: Exacto.
2: Es que,
0: digo, voy a agarrar el avión, mi amor, voy por tortillas ahorita.
1: Sí,
0: regreso.
1: Aquí te hago un guacamolito, mi reina. Cuando acabes tu tour, ¿verdad?
2: Que llegues y tu casa esté limpia.
1: Exacto. Ay, no he descongelado el pollo, se va a enojar esta mujer. Se va a enojar mi mujer.
0: El
1: no,
0: amo de casa, ese sí es el verdadero amo de casa, ¿eh?
1: ¿Sí?
0: Oigan, según este portal de TMZ, esto se va a celebrar el 3 de julio, así es que alisten los motores, fíjense, nada más.
1: A lo mejor eso vienen los aliens.
0: Exactamente, vienen para lo odorrio.
2: Cheque su spam.
0: ¿En dónde crees que va a pasar, Gabrielito, esto? ¿Dónde crees que se casaría?
2: No sé, ¿en Querétaro?
1: Hay una hacienda muy bonita.
2: Un viñedo en Querétaro.
0: Una hacienda de época.
1: No, y subió en julio porque no llueve tanto.
0: Va a ser ni más ni menos que en el Madison Square Garden. Porque ella dice que guarda un lugar muy bonito en su corazón. Y no solamente en el corazón, sino en la cuenta bancaria. De ahí han salido varios supers, como dice
1: Milenita Cortés. También Tepeji del Río está muy bonito.
2: Oye, yo estaba rentando el castillo de Chapultepec.
0: Oye, sí.
1: ¿Un millón?
0: Un milloncito le hubiera salido más barato.
2: Un milloncito, 8 horas y mariachi.
0: En el Madison Square Garden.
1: Oye, ¿crees que bailas? Ah, vale una rueda, ¿no? Todo sea en un pie.
0: Imagínense ahí.
1: Lo bueno es que no necesita tanda del billete.
0: Exactamente. Oigan, y ahí nos vamos. Fíjense, esta noticia nos llena de orgullo porque Al Pacino elogia ni más ni menos que a Dieguito Boneta, el legendario actor. Fíjense bien. Imagínate que te eche una flor.
1: No, no, no. Y, está, y mi Diego, la neta, sí. Sí,
0: sí lo merece.
1: No, sí lo merece. Y cuando le está diciendo, mi Dieguito como que sí quiere echarlas de cocodrilo.
0: Oye, pues yo si hubiera echado las de cocodrilo, ya estaría cobrando yo el triple o el cuádruple. Atención a los managers de Dieguito Boneta. Échenle más galleta y actitud porque, híjole, este chavo viene con todo, ¿eh?
1: Y está haciendo la película del Che Guevara y a eso se refería
0: claro,
1: a Pacino.
0: Claro, esta peliculita del Che Guevara. Fíjense, este señor Al Pacino, para que te elogie, digamos, alguien de este hijo, calibre, un premio Oscar, 2 premios Tony, 4 premios Emmy y 4 Globos de Oro. Ahí nomás y te echas a Florecita. Yo si fuera Dieguito Boneta seguiría hoy en la misma fiesta.
1: No, yo estaría insoportable.
0: Insoportable.
1: Que te diga Al Pacino, qué buen actor. No, sé qué. No, yo estaría, nadie me hable, güey, ya.
0: Te queremos, Dieguito.
1: Ni nos va a hablar Diego cuando venga aquí al programa.
0: Y de ahí nos vamos, fíjense, a las teorías de conspiración alrededor de la muerte de Oliver Tree. ¿Conocen estas canciones, no? It goes on and on
1: y,
0: and on.
1: Y que el
0: y fíjense nada más, este corte está buenazo, yo me lo quiero hacer también.
1: No, hay gente que...
0: QEPD, que sí, más sí, descanse, sí, porque él acumulaba, fíjense, 11 millones de oyentes mensuales en Spotify, pero esto, lo extraño de todo esto es que dicen que iba a revelar el Pizzagate y entonces por eso colisionan estos...
1: Ya van varios que dicen...
0: Ya van varios y ahí hay varios indicios que pueden ver incluso ahí en las redes sociales estos videos en donde él está advirtiendo ahí.
1: ¡Tú reyes, mi niño!
0: Pei Garza, me pueden encontrar y hoy en la noche los espero aquí mismo.
1: Aquí mismo. 3.3. Ya se nos acabó el tiempo, muchas gracias por acompañarnos. Se quedan ustedes con Marco Antonio Regil. Nosotros nos vemos el lunes en punto de las 10 a.m. Ya se puede ir usted a trabajar. ¡Vámonos!
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0: Previa tan bonito y andamos de fiesta todos los mexicanos con ese jarabe tapatío. Un abrazo hasta Guadalajara, Jalisco. Un abrazo a todas las ciudades de la República Mexicana. Un abrazo a todos los mexicanos que viven en el sur de los Estados Unidos que nos están escuchando aquí en Radio Fórmula y Telefórmula. Felices, contentos con el triunfo de México ante la querida selección de Corea con el 1-0, gol de Luis Romo. ¡Ah, cómo sufrimos con ese partido! Especialmente esos últimos minutos, como 20 minutos del primer tiempo, donde los coreanos no soltaban el balón y yo decía, no, ¿por qué? ¿Por qué? ¿Qué está pasando? Esto ya lo he visto en otros mundiales, ya lo he sufrido, nos van a ganar. Si ya es cuestión de tiempo de que entre el gol de Corea y no entró. Milagrosamente no entró, México gana y asegura el primer lugar de su grupo ante la presencia de 46 mil aficionados más o menos en el hermosísimo Estadio Guadalajara, o sea, el Estadio Akron, que es una belleza ese estadio. La gente muy feliz, muy contenta. Algunos aficionados frustrados, porque no sé si ustedes se dieron cuenta cuando empezó el segundo tiempo, hasta en la tele mencionaron que había gente que no había regresado a sus butacas, y lo que estuve viendo en redes sociales es que había unas colas enormes, porque en el primer tiempo nadie quería ir al baño, justamente por esos minutos en que Corea no soltaba la pelota. Entonces, en cuanto llega el medio tiempo, se levantan todos al baño y pues obviamente unas filas enormes. Empieza el segundo tiempo y las filas enormes para ir al baño continuaban. Ya mucha gente, imagínense qué tristeza, les tocó ver, no les tocó ver el gol. Estaban en el baño y todo el mundo, ¡gol! Imagínate que pagaste un boleto carísimo para ir al Mundial. Imagínate que es la única vez que has ido al Mundial o que vas a ir en tu vida. Imagínate que te pierdes el gol de tu país con el que ganan en el baño. ¡Qué horrible caso! Pero bueno, el tema es que ganó México y en el primer segmento con nuestra querida Gina Jaramillo estaremos comentando pues todos los pormenores y las consecuencias de este partido, lo que se está diciendo en redes sociales, etcétera, etcétera. Y más adelante en el programa, porque no todo es fútbol, vendrá con nosotros nuestras queridas María Secas, educadora sexoafectiva, y Claudia Rampazzo a hablar de algo que parece que es un mito y no es tanta verdad, pero es un mito, o por lo menos mucha gente cree que es verdad. El tamaño importa, el tamaño del pichirringo de los hombres importa, porque dijo la British Journal of Urology International, que es una organización de urología bastante seria de Inglaterra, que casi la mitad de los hombres en el mundo no está satisfecha con el tamaño de su amigo. De su amigo, del goleador, no les gusta su tamaño, creen que lo tendrían que tener más grande. A ver, y hoy vamos a hablar con nuestras expertas. Esa es una obsesión cultural realmente, que realmente importa, o sea, realmente a la hora de la hora, sí satisface más un hombre que tiene un tamaño pues más impresionante, como decía Sage hace algunos mundiales. Claudia Rampazzo y María Secas nos van a hablar de esto, mito o realidad a la hora de la hora. ¿Afecta o no afecta el tamaño? ¿Nos deberíamos estar preocupando o no preocupando? ¿Tendríamos algo de qué estar presumiendo o no estar presumiendo? En fin, de eso platicaremos. Y más adelante tendremos a uno de los co-creadores de la película Amores Perros, que está cumpliendo 25 años, y hablaremos de los secretos que salen a la luz. Fernando Llanos, que es creador, fíjense, él fue el creador del guión gráfico, que es la herramienta de planificación visual que se usa para construir una película. Entonces, él junto con González Iñárritu, que fue el director, y Guillermo Arriaga, que es el guionista, pues fueron los co-creadores de Amores Perros, que está cumpliendo 25 años y nos va a platicar cómo fue que se dio esto y cómo fue que hasta la mano se lesionó al estar creando toda la ilustración gráfica que iba a ser pues la guía para esta película. 25 años después, Amores Perros sigue siendo reconocida y siendo un éxito. Así que de eso y más estaremos comentando hoy aquí en Grupo Fórmula, en Telefórmula y Radio Fórmula. Los vemos y nos escuchamos, y aquí también en el canal de YouTube de Grupo Fórmula. Vénganse si quieren comentar. Vamos a poner una encuesta de qué tal jugó México, qué tan satisfechos estamos, pero arrancamos con el contenido después de mensajes.
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4: Amigos de Radio Fórmula QR, ¿qué tal? ¿Cómo están? Muy buenos días. Les saluda Alma Conde. Yo estoy bien contenta porque me encontré aquí en Cancún Mall, Alejandra Mayorga. ¿Qué tal? Muy buenas tardes.
5: Hola, Alma. Pues qué gusto encontrarte aquí celebrando a los papás.
4: Ya sé. O sea, ya la fiesta empezó desde ayer que ganó la selección. Y bueno, y seguimos con Aguacal aquí en Cancún Mall, porque pues sí, están festejando ya. ¿Qué están haciendo con ellos, mi querida Ale?
5: Bueno, pues este es un Día del Padre muy futbolero, entonces estamos jugando con los papás Plinko. Y pues aquí dándoles algunos regalitos para celebrarlos y apapacharlos, porque ellos son ahora sí que un pilar sumamente fuerte en casa, son súper alentadores y son súper necesarios en nuestra vida.
4: Por supuesto, y está claro también que les fascina jugar al fútbol, y por eso traen aquí un pequeño juego que los papás solamente vienen y a jugar, no necesitan nada más.
5: No necesitan nada más, vienen, les damos 3 oportunidades, tiran la ficha, juntan 1,500 puntos y se pueden llevar un regalito.
4: Perfecto. Oye, ¿hasta qué hora van a estar y en dónde estamos?
5: Estamos en Cancún Mall. Vamos a estar hasta la 1 de la tarde aquí recibiendo a todos los papitos que vengan y que quieran participar y jugar con nosotros. Hemos tenido una gran afluencia. Entonces, estamos muy, muy divertidos.
4: Eso estoy viendo, ¿eh? Que llegan papás. ¿Dónde? O sea, ¿qué onda? ¿No están trabajando o qué onda? No, la verdad es que ya, se lo merecen, ganaron ayer la selección, así es que muchos no fueron a trabajar, pero si usted está trabajando por aquí cerquita de Cancún Mall, véngase para acá, salude a nuestros amigos de Radio Fórmula QR, por supuesto, salude, por supuestísimo, a nuestros amigos de Aguacán, porque van a estar hasta la 1 de la tarde, lo único que tiene que hacer es venir, así como que pasando, porque he visto muchos papás que están así como que no me hablan, ¿no? y ven qué onda que están haciendo, y a divertirse, es lo único que tienen que hacer, así es que regresamos, ¿te parece bien, Ale? Que regresemos en un ratito más, a ver si podemos entrevistar a algún papá. Regresamos.
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0: Y el estadio Akron con el triunfo de la selección mexicana. ¡Qué gusto ver a la selección mexicana jugar allá! ¡Qué gusto verlos ganar! Aunque les sufrimos, mi querida Gina Jaramillo. ¡Qué sufrimiento! ¿No fue el partido que tú dijeras el más bonito que he visto en la historia de la selección? No.
9: No, ni cerca.
0: Pero ganamos.
9: Pero ganamos.
0: Ganamos.
9: Se logró el objetivo para que vean cómo sí funciona que la porra esté tan presente.
0: Pues sí, porque el segundo tiempo estuvo mejor, pero el primer tiempo fue horrible.
9: Horrible.
0: Esos últimos 20 minutos, que yo no sé cómo no entró un gol de Corea. Qué bueno que nos libramos.
9: Y que luego cayó el gol de México por un error de Corea.
0: Claro, o sea, y cae por el error de Corea. Y aparte hubo dos buenos tiros, bueno, un buen remate de Quiñones. Y hubo otros buenos remates a gol, pero el que cae es el del error del portero de Corea, que irónicamente sí para otras muy buenas.
9: Sí. No, fue un partidazo. Sobre todo en los últimos minutos, muy alegre. Se vibraba la ciudad intensamente. El estadio en la televisión se escuchaba a todo pulmón. Sí. Así que bueno, se disfrutó, se gozó, se sufrió. Sí. Nos lo dio todo.
0: Se pudo, se logró. Hubo gran fiesta en Ciudad de México después, ¿no?
9: ¡Qué fiestón! Yo no sé si a ustedes, personas que nos están escuchando, les tocó, pero es que resulta que más de 400,000 personas abarrotaron Reforma y El Ángel tras la victoria de México. Este punto medular que ya se ha convertido no solamente de encuentro, de protestas, pero sobre todo de mucha fiesta.
0: Sí.
9: Y el día de ayer, más de 400,000 aficionados colmaron la avenida Paseo de la Reforma y la explanada del Ángel de la Independencia aquí en la Ciudad de México para celebrar el triunfo de la selección mexicana sobre Corea del Sur.
0: Y los que ya estaban en los fanfests, ¿no? Como en el Zócalo, o sea, aparte de esos.
9: Yo fui al SAT muy tempranito, a las 3 tenía mi cita y ya había gente.
0: ¿Fuiste a pagar impuestos al SAT?
9: Fui ahí a hacer unas renovaciones al caballito y ya había gente.
0: No había gente.
9: Con playeras, mucha venta también.
0: Claro.
9: No, muy padre.
0: Claro.
9: Dice que elementos de seguridad desplegaron operativos viales en toda la zona debido a los severos cortes a la circulación provocados por la marea de seguidores. Y mira que ni la lluvia nos detuvo.
0: Sí, a mí me... Bueno, ahorita te digo dónde me tocó ver el partido, pero yo estaba queriendo dormir y la gente todavía era a las 12 de la noche y pasaban ahí por donde vivo. ¡Pa, pa, pa, pa, pa, pa, pa!
9: Bueno,
0: pa, pa,
9: te cuento, yo salí a correr y eran las 5:30 de la mañana y había gente saliendo de los afters en Insurgente Sur. Con playeras de México, esperando su coche en el ballet, pues en unas condiciones realmente festivas.
0: Y me imagino que el barrio antiguo de Monterrey y la Minerva en Guadalajara y en todas las ciudades de la República Mexicana ha de haber pasado lo mismo. Así que,
9: bueno, pero ¿tú dónde viste el partido?
0: Lo vi, no puede ser. Fui al dentista, Jack Goldberg, le mando un abrazo. Gran dentista. Se aventó una intervención, me salvó un colmillo. Porque,
9: bien, con esa sonrisa.
0: Gracias. 5 horas me aventé con la boca abierta en el dentista. Empecé a ver el partido de... ¿Cuál fue? Había una, el de Suiza.
9: El de Suiza, vi los goles que también de Suiza. Fue goliza.
0: Sí, porque en el consultorio Jack tiene una televisión grandota y te ponen ahí a ver los partidos. Y empecé en ese y acabé viendo todo el primer tiempo en la silla del dentista. Me aventé 5 horas con la boca abierta. Wow. Pero me salvó mi colmillo. Es un gran dentista, Jack Goldberg.
9: Te salvó tu colmillo, ganó México, sí. Lo viste acompañado. Sí,
0: ahí todo. No, pero aparte le daba risa porque estaba en el dentista y de repente cuando parecía, esos 20 minutos de Corea que parecía que iban a meternos gol, de repente yo decía, así, pero yo tenía la boca abierta. Y el doctor que me estaba atendiendo me decía, ¿qué pasó? ¿Te dolió? No. No, me tenía súper sedado. Me pusieron el gas ese y luego la inyección para que no me doliera nada. Pero aún así yo pegaba brincos.
9: Ah, o sea, se fue cirugía ambulatoria. O sea,
0: sí, fue cirugía fuerte. Sí. Ya luego les contaré.
9: Y aquí
0: pero
9: como si nada.
0: Ya, aquí estamos como si nada. No me duele nada, no traigo medicina.
9: No estás hinchado.
0: Nada. Gran dentista. Gran dentista.
9: Mira, mano santa.
0: Oigan, pero algo de lo bonito que pasó fue que aficionados mexicanos ovacionaron a la selección de Corea del Sur tras el partido. Ah. De acuerdo con Radio Fórmula, el día de ayer, al finalizar el encuentro, en Guadalajara, los jugadores de Corea del Sur caminaron por la cancha mientras los miles de aficionados mexicanos presentes en las tribunas les respondieron con una fuerte ovación y aplausos en reconocimiento a su esfuerzo tras haber dejado todo en el terreno de juego. Que fue un partido muy limpio. Fue un par de momentitos ahí que se hicieron de palabras, pero en general fue un partido muy limpio.
9: No, y fue un partido que ya en la previa se sentía esta energía de absoluto respeto, de mucha compatibilidad entre los países, y eso también se sintió ayer.
0: Eso fue bonito, y los videos de internet en las porras agarraron a los coreanos y quiere llorar, y luego los abrazaban y los cargaban y los aventaban.
9: Y los tiraban también.
0: Y se levantaban con ellos.
9: Puro borracherío.
0: Una hermandad. Una un poco extraña que se ha hecho entre México y Corea, muy, muy interesante. Que por cierto, la camiseta mexicana, la playera mexicana ha sido un éxito no solo en México, sino en el mundo. Estaba leyendo que en África, por alguna causa, están todos con el equipo mexicano.
9: Es que está preciosa, ¿no?
0: Sí, está preciosa y le ha ido muy bien en ventas.
9: Y les cuento, la playera de México supera el 1,000,000 de unidades vendidas y entra al top 10 mundial. Recientemente se reveló que la playera de la selección mexicana ya alcanzó más de 1,29 millones de unidades vendidas a nivel global durante este mundial. Con esta histórica cifra comercial, logró posicionarse formalmente dentro del codiciado top 10 de las camisetas más vendidas de todo el torneo, superando en demanda a potencias como Alemania y España.
0: Tómala.
9: Pues sí, no, es que está muy bonita.
0: Está bonita la
9: camiseta. Y luego, fíjate, esto está muy interesante. El furor por la playera verde ha escalado a nivel internacional, al grado de que la estrella del pop Justin Bieber fue captado recientemente portando su jersey nacional.
0: Qué buena onda. Justin Bieber, por ahí tenemos una imagen, ¿no? De Justin Bieber portando la camiseta de México y yo que no tengo la mía todavía.
9: No, pues se quiere comprarla.
0: Voy a comprarla, hoy voy.
9: Bueno, también la negra está muy bonita.
0: La negra es la que más me gusta.
9: Esta es la verde. La verde es la que está famosísima en este instante.
0: La famosa es la verde, pero la que usaron ayer, la negra, me
9: gustó.
0: Muy
9: bonita.
0: También me gustaba la otra que usaban antes, la como color guinda.
9: También, yo tengo
0: esa. Esa fue la que yo tenía y ya no me quedó.
9: Y te voy a decir una cosa. No sé si tú pensaste en algo parecido, pero mientras se llevaba a cabo el partido, ver los uniformes, creo que combinaban muy bien el contraste entre lila y negro.
0: El uniforme de Corea estaba hermoso, ¿no?
9: Hermoso.
0: Hermoso el uniforme de Corea, como muy diferente. Nunca he visto un uniforme de fútbol así.
9: Muy original, está inspirado en unas flores típicas de la región. Y me parece que es muy bonito ver esos colores distintos, ¿sí? De Corea.
0: De la forma de Corea. Y también Fer de Maná lanzó el volado antes de empezar el partido. Allá andaba, oye, Fer y Maná se han vuelto parte del Mundial y estuvo ahí en el Estadio Akron, en el Estadio Guadalajara, frente a 45 mil aficionados, lanzando el volado. La gente le aplaudió, lo ovacionó, obviamente.
9: Él casi llorando, muy conmovido.
0: Andaba el potrillo, lo sacaron en la tele, andaba ahí con su esposa.
9: Yo lo vi, fíjate que no puse atención con quién estaba, pero sí lo vi a él.
0: Me imagino
9: que
0: su esposa,
9: ahí,
0: una güera. Sí, ahí estaban. Sí.
9: Mucha farándula.
0: Había farándula y fútbol. Así que ahí está la imagen ya de Justin Bieber con su camiseta. Ahí la teníamos, ahí se las debemos, ya la teníamos.
9: Ahí está Justin Bieber.
0: Just, me hago un lado, mira, para que
9: es
0: lo vean.
9: Que mira nada más que gran jersey de México, el águila, México grandote.
0: Que es un jersey retro, Azteca, ¿no? Porque hace muchos años había tenido el calendario azteca también, la piedra azteca como motivo, y ese es como un poquito retro. Está muy bonita la camiseta.
9: O sea, sí,
0: muy
9: entiendo bien. Por qué se ha vendido así, la verdad.
0: Bueno, oigan, pues el domingo vamos a estrenar nuevo podcast, no se lo pierdan, está buenísimo. Chava Gutiérrez viene a hablarnos, él nos dice que todas las relaciones son tóxicas, nada más que hay gente que sabe que tiene una relación tóxica y otra que no sabe que tiene la relación tóxica. Los que no saben, pues no van a terapia y no la tratan, pero las relaciones en pareja llegan a tener momentos muy tóxicos. Aquí está un teaser, un adelanto del podcast que estrenaremos este domingo en mi canal de YouTube, Marco Antonio Regil TV. Veamos.
10: Buscamos relaciones sanas. Nadie se quiere meter en un infiernito.
11: Fueron felices para siempre. Eso es una utopía. Eso no existe.
10: No existe algo como una relación entre dos seres humanos que sea perfecta. Nos peleamos con nuestros papás. Nos peleamos con la gente más cercana.
11: Da igual la persona que tú te encuentres. Elegir una pareja es elegir a un set de problemas.
10: El enamoramiento es como el chispazo. Pero luego...
11: Los segundos matrimonios tienen un 80% de posibilidad de divorcio. El primero un 50%.
10: Y luego dices, es que Diosito no quiere que yo sea feliz.
11: No le pidas a Dios lo que no le corresponde a él.
10: Yo puedo decidir no estar con alguien que decide gestionar sus problemas con alcohol.
11: El hombre no ve venir cuando la mujer dice punto y final.
10: Amor incondicional no es sufrimiento incondicional.
11: Solamente hay dos tipos de parejas. Las que son disfuncionales y las que no saben que son disfuncionales.
10: Tampoco es quedarme incondicionalmente.
11: Que hueva llegar a tu hogar y que, da igual. No, hombre, todos queremos sentirnos amados y queridos.
0: Ahí está un adelantito del podcast que va a estar muy bueno. Yo creo que todas las parejas disfuncionales, lo que él decía, tienen momentos disfuncionales. Si sabes que tienes momentos disfuncionales, vas a terapia y te atiendes. Si niegas que tienes momentos disfuncionales, pues nunca te atiendes y cómo resuelves los problemas. Tú los has tenido, Gina, como todos los seres humanos.
9: Claro, por supuesto. Todos los seres humanos.
0: Si hay días en que te despiertas y dices, ¿qué hice?
9: No he llegado ahí, pero si hay días que digo, bueno... Vamos cuesta abajo, pues hay que, ¿no? Pero tampoco me clavo, justo terapia y órale, claro. Otra vez, a seguirle, a pedalear a la bici.
0: Echar para adelante. Sí, bueno, oye, en el siguiente segmento viene Claudia Rampazzo y María Secas, educadora sexoafectiva María Secas y Claudia Rampazzo, sexóloga clínica, doctora, psicoterapeuta, y vienen a hablar ¿será mito o será realidad que el tamaño importa? Porque es un trauma que, la verdad, nos meten a los hombres desde que estamos chiquitos. Es como que eres el tamaño de tu nepe, ¿me explico? Uh-huh. Eres el tamaño y empiezan las comparaciones y luego las fotografías de las revistas que te enseñan y todo. Y tú dices, si no soy...
9: Las películas. Hay que entender muy bien el contexto cultural y social de ese mito tan patriarcal.
0: Muy patriarcal, sí, así sí, como si fuera un arma, ¿no?
9: Totalmente.
0: Sí, y luego dicen cuando traes un carro así muy deportivo, muy grande, dice, está compensando porque seguro lo tiene chiquito. Sí, entre hombres se dicen muchas cosas.
9: No, y entre mujeres.
0: También.
9: Claro, pues es que ese mito, ese constructo social se traduce en un sinnúmero de conversaciones.
0: ¿Importa o no importa? Esa es la pregunta.
9: ¿El tamaño importa?
0: ¿El tamaño importa o no importa? Esa es la pregunta. Es más, hacemos esa encuesta, pongámosla en YouTube. ¿El tamaño importa? Sí. ¿O no? A ver qué dicen y vengan a votar al canal de YouTube, seleccionan en vivo y ahí estamos nosotros y nos pueden ver. Y el podcast con Chava Gutiérrez el domingo, cerrando con ese tema, lo pueden ver en mi canal de YouTube, Marco Antonio Regil TV, en cualquier aplicación de podcast. Estrenamos el domingo a las 8 de la noche. De hecho, la próxima semana vamos a tener doble podcast. Hay semanitas que tenemos doble podcast y esta que viene va a ser así. Bueno, ahí estamos contentos.
9: Estamos de buenísimo humor, es viernes, fin México, de semana, futbolero.
0: México. ¿Ya tienes la de Guadalajara? ¿Nos vamos al corte con Guadalajara? ¿No? ¿Cuál tienes? Una de mariachi, algo para el corte, algo mexicano para el corte. Échate Guadalajara, volvemos después del corte.

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1: Amigos de Radio Fórmula QR, seguimos acá en Cancún Mall disfrutando desde ya del Día del Padre con nuestros amigos de Ahuacán y habemos papá. ¿Cómo te llamas, amigo?
2: Alberto Mariano.
1: Alberto, ¿qué te ganaste, oye?
2: Me gané un vaso y me lo cambié con un llavero.
1: Pero pues bueno, como fuiste participante también de Radio Fórmula, ahorita le hacemos manita de puerco acá a nuestras chicas de Ahuacán para que también te lleves el vaso. Oye, qué padre, ¿cómo te la vas a festejar? O ya desde ayer que ganó la selección de México, ya estás festejando.
2: Sí, desde ayer estamos festejando.
1: ¿Tienes futbolero?
2: Sí.
1: Oye, ¿qué tuviste que hacer aquí en esta actividad?
2: Solo participar y meter las fichitas, juntar 1,500 y junté 3,000.
1: ¡Órale! ¿Y así eres en el fútbol? O sea, ¿también le metes muchos goles?
2: Sí, ya.
1: ¿Y juegas o nada más
2: ahora
1: ves?
2: Ahora ya no, pero antes sí jugaba mucho.
1: ¿Antes sí jugabas? ¿Qué posición tenías?
2: Defensa.
1: Órale, muy bien, excelente. ¿Y ahorita ya nada más lo ves?
2: Solo lo veo porque ya no puedo correr tanto.
1: Claro, claro. Oye, ¿cuántos hijos tienes?
2: 3.
1: 3 reconocidos. Ah, desde acá. 3 que tú sepas. 3 que te dijeron que eran tuyos. No, no, no, es cierto. Oye, pues, ¿cómo te la vas a pasar el domingo que ya es oficialmente Día del Padre?
2: Pues, espero que no me van a sorprender. No me han dicho nada todavía, pero me van a sorprender. Siempre me sorprenden con algo.
1: Muy bien. ¿Ustedes cómo se la pasan? ¿Cómo suelen? ¿Cuál es la tradición?
2: En familia nos juntamos todos y ya hacemos una carnita asada o una comida. Depende de lo que nos queremos, nos ponemos de acuerdo.
1: Muy bien. Oye, pues la verdad es que qué padre que lo hagas así con tu familia, que juegues un poquito fútbol con los niños, que tengas sus hijos, que niño o niña.
2: 2 niñas y un niño.
1: ¿De cuántos años?
2: El mayor es de 24 y la más chica de 13 y hay una de 19.
1: Oye, pues bueno, ya estás así como que casi estoy terminando con esto, pero todavía te falta. Oye, pues muchísimas gracias. Qué bueno que ganaste y a seguir festejando, ¿te parece?
2: Sí, muchas gracias a ustedes y pues la verdad pues, estoy emocionada. Nunca había ganado nada y me estoy ganando mi llavero hoy.
1: ¡Qué vida! Pues por algo se empieza, mi querido. Muchísimas gracias y recuerda sintonizar Radio Fórmula QR y nosotros regresamos en un ratitito más.
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13: Pues ya abrimos la encuesta en el canal de YouTube de Grupo Fórmula. ¿El tamaño importa, sí o no? A ver, ¿qué opinan? Vayan ustedes a votar ahí. Y hoy tenemos justamente a nuestra doctora Claudia Rampazzo, sexóloga clínica y psicoterapeuta. Bienvenida. Buenos días, Claudia.
14: Hola, ¿qué tal? Qué gusto estar con ustedes. Qué gusto.
13: Qué bonita blusita verde. Traes, andas muy acuariada, muy hermosa. Ay, muy hermosa.
14: Acuariada. Gracias.
13: María Secas, educadora sexoafectiva, también muy hermosa con su chichiplayera.
14: Muchas gracias, Marco. Aquí con la chichiplayera presente, ajá, con toda la actitud para platicar de este temazo.
13: Muy bien. Temazo. ¿El tamaño importa, sí o no? ¿Qué dice la ciencia? ¿Qué dicen las parejas? ¿Qué dicen los hombres en consulta? ¿Qué dicen las mujeres en consulta? ¿De dónde viene este mito, este contexto, esta presión que nos han metido a los hombres de que casi casi tu virilidad y el tamaño de tu nepe es el... ¿por qué digo si no estamos en redes sociales? De tu pene.
14: Es que en redes
13: tenemos que decir pene, pero estamos en radio. El tamaño de tu pene básicamente te define... ¿Qué onda? ¿Por dónde empezamos? A ver, chicas, ¿dónde, doctora? ¿Por dónde empezamos?
14: Bueno, pues sí, hay mucho mito en torno al tamaño del pene y a la satisfacción masculina. Sin duda, históricamente, el pene ha representado la fertilidad, la fortaleza, el poder. Ajá. ¿No? O sea, ¿de dónde viene? Bueno, pues históricamente se ha asociado el tamaño del pene a la posibilidad de ser más fértil, cosa que no tiene pero nada
13: es
14: que ver.
13: Es mentira.
14: No, claro, es mito, es mito, es mito.
13: Es mito.
14: Pero visualmente, bueno, pues en todas las culturas, el hecho de que el hombre sea factiblemente proveedor de placer, proveedor de penetración, proveedor de fertilidad, proveedor de fortaleza, bueno, pues lo han asociado justamente a esta virilidad o masculinidad, cosa que sabemos que son mitos y que son
15: claro.
14: nada que ver con la realidad.
15: Y estoy segura, doctora, que también a mí de las preguntas que más me llegan es justo de, María, ¿me mide tantos centímetros? La verdad siempre dice, ¿te puedo mandar una foto? No,
13: no, ¿qué pasó?
15: No, Ramón, no, no me puedes mandar una foto. Pero sí hay mucho tabú y mucho... sobre todo, mucha desinformación, ¿no? Porque también muchas veces lo que está sucediendo es que los hombres y las mujeres lo comparamos con penes de actores porno.
14: Claro.
15: ¿No? Que son casteados específicamente, o sea, que necesitan tener cierto tamaño, cierto grosor. Y entonces la realidad es que la mayoría de los hombres cree que tiene un pene chiquito y la mayoría entra en el promedio. Pero no nada más eso, nos han enseñado tan mal de nuestra sexualidad que solamente es penetrativamente... que creemos que lo más importante es tener un pene grande y que eso es sinónimo de placer, lo cual es totalmente erróneo.
13: Ahorita le entramos al tema, pero fíjense, la British, está diciendo, British, es que me traigo un poco adormecida la boca de la cirugía de ayer.
15: Claro. ¿Quieres que te ayude?
13: British, pues sí lo conté.
15: British
13: Journal of Urology International, la Asociación Internacional de Urología de Reino Unido, dice que el 45% de los hombres, no en el mundo, no en Inglaterra, sí, uh-huh. en el mundo no está satisfecho con el tamaño de su pene.
14: Así es.
13: Y está fuerte, ¿no?
14: Está fuertísimo y es motivo de consulta también, ¿no?
13: Ajá.
14: Pero déjenme les digo, o sea, tanto el pene pequeño como el pene muy grande, ¿no? Hablemos de más de 15, 16 centímetros, también tiene sus problemas.
15: Claro.
14: O sea, en la consulta cotidiana no solamente ves a hombres, que efectivamente, según la estadística, es lo que predomina,
13: sí.
14: ¿no? La insatisfacción por el tamaño, porque uh-huh. lo consideran pequeño, pero también hay un porcentaje de hombres que acude a consulta justo porque no saben qué hacer con un pene tan grande y porque las parejas, en el caso de las parejas heterosexuales, con las cuales interactúan a través del coito en una penetración vaginal, pues la mayoría de las parejas se asustan, huyen y no quieren estar ahí porque lejos de provocar o desencadenar placer, pues genera dolor, sobre todo en ciertas posturas y en ciertas posiciones donde la penetración es muy profunda.
15: Claro.
14: ¿No? Entonces, bueno, sí, es un tema, ¿no?, de virilidad que tiene que ver con la identidad masculina, que tiene que ver con la seguridad de muchos hombres. En términos generales, yo diría que mientras más frágil sea la identidad del varón, pues más le va a atribuir peso a la importancia del tamaño del pene.
15: Claro.
14: ¿No? O sea, mientras, digamos, no se sienta valioso por otras cosas, no se sienta un hombre interesante, no se considere inteligente, no se considere atractivo en otros sentidos, evidentemente le va a poner mucho más peso al tamaño de su pene que en aquellos varones en donde, bueno, pues hay como una autoestima bien puesta, una identidad ya construida, ¿no? Entonces el tamaño del pene, bueno, pues es un elemento más, ¿no?, de las características del cuerpo que no les genera problema.
13: Pero claro, las mujeres, María Secas, a las mujeres les importa, o sea, tú y tus amigas y la gente que conoces y la gente que apoyas también y todo, ¿es un tema importante para las mujeres?
15: Sí, es un tema. Yo creo que socialmente todos crecimos como con esta idea de que un pene grande era igual a placer y era igual a mejor, y la verdad es que no. Muchas de mis amigas sí lo consideran importante y muchas no, ¿sabes? Pero la realidad es que para muchas sí es un tema importante y otras es como, no, es que yo ya entendí que no tiene que ver con el tamaño, tiene que ver con la persona, con qué tanta química tenemos, con cómo nos relacionamos, ¿no? O sea, yo que he tenido la oportunidad de explorar mi sexualidad y he visto un poco de todo, pero para puro estudio, o sea, no crean, yo voy a traer datos. La verdad es que no te garantiza placer un pene grande. O así como un pene chico, o sea...
13: Si tú hicieras la lista del top 3 o del top, no voy a decir número,
15: mamá, sí,
13: del top de las parejas que has tenido, ¿tendría que habría una relación con el tamaño y el placer y la satisfacción que tú tuviste?
15: Yo te podría decir que mi top 3 de parejas que tengo, y sí los tengo en mi lista,
13: anda.
15: La mayoría, o sea, tenían un pene promedio a pequeño.
13: Ah,
15: ¿sabes? O sea,
13: es interesante.
15: Sí, pero realmente eran hombres que estaban conectados con su sexualidad, que entendían que no nada más una relación era de que, ay, te voy a dar unos besos y ya, sino todo lo que conlleva, ¿sabes? Todo lo que hay, o sea, también lo oral, los besitos, el masaje, la conexión. Y yo les digo mucho a los hombres que tienen un pene chiquito, no te achiques, ¿sabes? O sea, si tú te presentas a la relación sexual achicado, es que, ay, no, es que qué nervios... no va a funcionar. O sea, primero hay que decir, esto es lo que Dios me dio, ¿no? O sea, ser una persona, o sea, decir, esto es mi cuerpo. Todos venimos en diferentes formas, colores, tamaños, y esto es lo que me tocó. ¿Qué voy a hacer con esto? Lo voy a conocer, voy a... Hay posiciones para todo, ¿cierto? O sea, claro, un pene grande puede hacer ciertas posiciones, claro, que un pene chico no. Eso es, claro, una realidad. Hay cosas que podemos hacer con un pene chico que no van a ser dolorosas y con un pene grande sí. O sea, sí, es conocer tu cuerpo.
13: Todo tiene sus ventajas. Todo tiene, pero sus ventajas. Pero en tu top 3, eso no es un factor.
15: No, no es un, no, factor. No, para mí no lo es, para nada, sí.
13: ¿Y en consulta qué te dicen, Claudia? O sea, el top de las mujeres que van a consulta contigo.
14: Gracias por omitir la pregunta con respecto a mi vida sexual.
13: Bueno, es que eres doctora. María Secas, María Secas es que también, ay, no, comediante.
15: Me encanta.
13: María es comediante, yo como doctora, pues...
14: Pero gracias, gracias.
13: Yo te la pongo así como más médica la, sí, pregunta.
15: Es que cotorreamos, ¿verdad?
13: Pero si quieres compartir, compadre. No. Aparte, no, eres casada, ¿no?
14: Tengo pareja, sí, pareja, claro.
13: Pues, también.
14: Sí, bueno, pero ¿qué tiene, pues? O sea, no es la única pareja que tengo.
13: Bueno, en tu,
14: bendito sea el Señor, ¿no?
13: En tu práctica, en tu práctica profesional o incluso personal, si tú lo deseas, ¿hay una relación del top de satisfacción con el tamaño? ¿O es como María que no?
14: No.
13: Que los mejores son, no, tamaño promedio.
14: Yo tampoco creo que el top haya sido el hombre de pene mayor. Más bien el hombre... Vaya, palabra muy, muy usada. El hombre empoderado de su virilidad, de su masculinidad, ese es el más seductor en términos generales. Y en la consulta lo veo igual. O sea, muchas mujeres que dicen, bueno, independientemente del tamaño del pene, pero es un hombre torpe, ¿no? Es un hombre que a pesar de que tenga a lo mejor un pene de más de 13 centímetros, se muestra muy inseguro durante el encuentro sexual, ¿no? O está cada rato preguntando que cómo estás, que si te está gustando, si te está doliendo, que si lo está haciendo bien. Pues ahí eso borra el tamaño del pene completamente. O sea, lo que predomina justamente es la actitud, es la seducción, es este poder acariciar otras partes del cuerpo, es el hecho, bueno, incluso... Creo yo que tiene mucho más que ver con la percepción de virilidad y de placer lo que tarda el varón en eyacular. Fíjate, o sea, el hecho de que haya eyaculación precoz mata al tamaño del pene. O sea, puede tener un pene de muy buen tamaño, pero si hay eyaculación precoz, en automático es considerado, pobre hombre, como un hombre egoísta, ¿no? Con un hombre que no tiene control sobre sus reflejos, como un hombre que se deja llevar fácilmente, ¿no? O sea, como si no tuviera una decisión en cuanto a su reflejo eyaculatorio, que finalmente es un reflejo y no tiene nada que ver con que lo controle o no lo controle, porque es un reflejo, ¿no? Y sabemos que el 30% de la población masculina tiene eyaculación precoz y no se debe a su, no es una culpa, ¿no? O sea, no se lo hacen para fregarle la vida a nadie. Pero eso mata todavía más el tamaño del pene. Entonces, en términos generales, yo creo y lo que veo, lo que me ha tocado vivir, es que un pene promedio, pero en el cuerpo de un varón que se siente seguro con su respuesta sexual, con su erotismo, con sus habilidades, cuenta mucho más que el tamaño.
13: Okay. 100%. Pues mira, la encuesta va en 50 y 50. ¿El tamaño importa? 47% dice que sí, 53% dice que no. Vengan a votar a Grupo Fórmula, dan clic en vivo, estamos aquí a ver qué es lo que opinan. Entonces, bueno... a ver, es que vamos a ir al corte comercial en un minuto 40 segundos. Entonces, a lo mejor abrimos el tema y lo dejamos pendiente para el siguiente segmento.
15: Nos parece bien.
13: Pero mientras las escucho, me pongo yo a pensar. ¿Será que los hombres que tienen el pene más grande se sienten muy fregones y le echan menos ganas? Y
15: 100%.
13: Y los que lo tienen
15: por
13: no tan grande.
15: Por mi estudio socioeconómico que he hecho, que he realizado en pro de la ciencia, son, sí, como que dicen, ay, ya está grande, ya está. Ya,
13: como tengo
15: ya
13: aquí el...
14: Puedo dormirme.
15: Sí, sí, sí.
14: Él hace todo.
15: Dicen, ya con eso, ya. La verdad es que no, ese sexo siempre es bien mediocre.
13: ¿Le echan menos ganas?
15: Le echan mucho menos ganas, no le toman tanto tiempo a la caricia, al lengüeteo, ya sabes, y también es como, hombres, conozcan el placer de su pareja. O sea, primero, persona, conoce tu placer, comunica tu placer, pero si yo entiendo cómo funciona el cuerpo de una mujer, voy a entender que el clítoris es de lo más importante para ella.
13: O sea, que se creen mucho, se sienten así como agrandados. Sí, y, mira lo que tengo. Como... Y ya con eso, lo demás se da por añadidura.
15: Y les encanta decirlo.
14: Me ven y se excitan, ¿no?
15: Sí.
13: O sea, son flojos en la cama.
14: Me ven y se excitan.
13: Sí. Así tenía una amiga que me platicaba que el novio le enseñaba aquello y le decía, era como cubano, te voy a volver loca, decía. Nada más y se lo enseñaba y le decía, pues hazme algo, porque...
14: Quítate porque no veo la tele, ¿no?
15: ¡Hazte para allá! ¡Hazte para allá!
13: Bueno, nos vamos a volver locos, pero con comerciales. Volvemos después de la pausa.
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21: Los padres exigentes suelen creer que impulsan a sus hijos hacia el éxito pensando que el elevar constantemente las expectativas los motivan a superarse. Sin embargo, cuando la exigencia no está equilibrada con comprensión, puede generar presión excesiva, miedo a equivocarse y baja autoestima. En lugar de fortalecerlos, este estilo de crianza puede apagar la motivación natural y la alegría de aprender. Educar no es solo exigir resultados, sino también reconocer los logros, validar el esfuerzo y permitir que los niños cometan errores sin miedo a ser juzgados. Los errores son parte fundamental del aprendizaje y del crecimiento emocional. El amor en la crianza no se mide por calificaciones o resultados perfectos, sino por el acompañamiento constante, la escucha y la seguridad emocional que se brinda en cada etapa de desarrollo. 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
23: Las ratas se ríen cuando les hacen cosquillas, aunque emiten sonidos de alta frecuencia inaudibles para el oído del hombre.
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26: El secretario de Educación, Mario Delgado, pidió aprovechar los últimos días de clase y recordó que el cierre del ciclo escolar es clave para la consolidación de aprendizajes. Hizo un llamado a escuelas y profesores para privilegiar el interés superior de la niñez y el derecho a la educación. En la aduana de Lázaro Cárdenas, Michoacán, elementos de las Secretarías de Marina, Seguridad y Hacienda, junto con la Agencia Nacional de Aduanas y la FGR, aseguraron 5 bultos con 137 kilogramos de cocaína con un valor aproximado de 29 millones de pesos. El presidente estadounidense Donald Trump aseguró que Irán fue quien buscó un acercamiento con su gobierno y advirtió que no le darán apoyo económico tras el señalamiento de Teherán que le responsabiliza por el reciente ataque israelí. Informó Jorge Herrera Bulnes. 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

0: fíjate, hay canciones que han contribuido al trauma, ¿no? Esa canción la canta Gillette, se llama la cantante, y se llamaba, y dice la canción, no quiero un hombre con pene chico. Y fue un exitazo, eso hace, ¿qué? 10 años, 15 años. Y son de esas canciones que luego causan trauma.
1: Claro.
0: Sí, sí. Bueno, estamos
1: claro,
0: hablando...
1: Claro, como todo lo que dicen de las canciones de las mujeres, de una con cinturita y chichis sí. grandes y no sé qué, y una se ve y dice, no me veo como dice la canción. Hace, ¿no? Igual los hombres.
0: Hace 32 años fue un éxito esa canción, hace 32 años. Bueno, Claudia Rampazzo, doctora, sexóloga, clínica, psicoterapeuta, y María Secas, educadora sexoafectiva, que ha creado el Delisutra, un jueguito de barajas que se los recomendamos.
1: Vayan a Amazon, pongan Delisutra y ahí les va a salir más de 50 posiciones para gente normal, no para contorsionistas.
2: Muy bien. Para acróbatas, ¿no? No.
1: Porque, bueno, es que, cosa, oye, luego cada cosa. Y sí. ahí también se pueden inspirar en las mismas tarjetas. De repente dice, esta posición es ideal para un pene chico. Uh-huh. Esta posición es ideal para un pene grande. Uh-huh. Porque es cierto, así o sea, es. Se pueden hacer distintas cosas, ¿no?
2: Así es.
0: Entonces,
2: así
0: estábamos
2: es.
0: Diciendo antes del corte que los hombres que tienen aquello muy grande, luego son más flojos. Y nada más quieren, como mi amiga, que el novio, este cubano, le decía, te voy a volver loca, mami, te voy a volver loca. Y que nada más se lo enseñaba. Y entonces pensaba que, como que el hombre asumía que por enseñarle aquella cosa, ella iba inmediatamente
2: a volverse loca y a sentir lubricación vaginal.
0: Como estuviera viendo a Luis Miguel o al potrillo. Así, ¡ah! ¡Qué cosa! Pero a las mujeres no les pasa eso. Los hombres somos más visuales. Los hombres sí nos ponemos así sexosos cuando vemos.
2: Sí.
0: Pero una mujer sexita.
2: Las mujeres sí también somos visuales, pero sí. depende de lo que veamos.
1: Sí, sí, sí.
2: ¿No? Entonces, eso hay muchos estudios con respecto a la pornografía, por ejemplo. Ajá. ¿No? En la pornografía las mujeres nos buscan mucho más contacto físico, no Ajá. genital, mucha más ropa, uh-huh. el que se muestre cierta vinculación entre las personas. Y en los varones, ¿no? Bueno, pues puede ser ¿no? Por lo pronto, puro contacto genital, lo que se ve en la película, y eso ya. les puede excitar, o la desnudez femenina. Y al revés, bueno, no es tanto.
0: Pero la mujer también es visual.
2: Sí, claro, claro.
0: ¿Qué
2: también
0: le excita
2: somos visuales.
0: A una mujer? Porque un hombre es bien fácil, pues una faldita, un escote, lencería.
1: Tacón. Ay, que te laven los platos. O sea, el otro día ahí yo tenía uno de mis novios semidesnudo lavándome los platos. ¡Qué hot!
2: Con delantal.
1: A mí me parece que fue un chiste, ¿no?
0: Que te laven los platos te exista. Sí. Y desnudo.
1: Semidesnudo, que te laven los platos.
0: Y si de una vez pone la ropa en la lavadora,
1: uf,
0: más.
1: Mi amor, lo que quieras. Ya. O sea, hoy toca triple si quieres.
0: Y si saca la basura, uff.
1: No, le doy anillo a ese hombre.
0: O sea, ¿a ti te gusta que hagan quehacer en
1: actos
0: tu casa?
1: Actos de servicio.
0: Actos
1: sí.
0: de servicio desnudos.
1: Semidesnudos.
0: Que se disfracen así como el repartidor de pizza, ¿no?
1: Pues con un collarcito de perrito.
0: Repartidor de pizza. Pues sí, se puede poner un delantal nada más y no, nada más que eso.
1: Sí, creo que a las mujeres nos pueden, o sea, igual que a los hombres nos pueden prender muchas cosas. Esto de los platos no era broma, o sea, igual es como
0: de Uber
1: en lugar de llegar y hacerle
0: que se disfrace de Uber Eats nada más con su puro casco.
1: Ya traje tu paquete, chiquita.
0: Te traje tu paquete, te voy a volver loca.
1: Te voy a volver loca, mami.
2: Pero lo que dices es muy cierto. O sea, a las mujeres nos gusta el contexto en el que vemos esa desnudez.
1: ¿Sí?
2: O sea,
1: Ajá.
2: el hombre haciendo algo con una actitud, con una intención, Ajá. más que la desnudez per se.
0: Ya.
2: ¿No? Y en el caso
0: pero,
2: de los varones...
0: Tips. ¿Qué les necesita a las mujeres? Venga.
2: ¿Como de qué? De, ¿para verlos?
0: Pues sí, para aprender, porque luego nosotros no entendemos.
2: ¿Cómo dices? Que nos ayude en algo, que nos acompañe, Ajá. que lo veamos a la distancia, por ejemplo, brillando por su actividad, ¿no? O sea,
0: okay.
2: eso es lo que, digamos, genera de alguna manera cierta admiración,
1: sí.
2: lo vemos poderoso y eso incita o estimula el deseo sexual.
0: La
2: o sea,
0: admiración.
2: La admiración, sí. es un gran afrodisíaco, más que verlo desnudo con el pene erecto caminando por ahí,
0: ya.
2: ¿no?
0: Si lo ves que hace algo y lo hace bien, está teniendo éxito.
2: Exactamente.
0: Lo ves en el pádel rematando y ganando. Y
1: sí, te lo juro ser, que sí.
2: Lo que sea admirable para cada quien, claro,
1: sí,
2: claro,
1: sí.
2: claro.
0: Por era supuesto. Broma.
1: No, le ves quitarle el sarro al sartén y dices, ¡ay!
0: ¡Qué cosa!
2: Claro, claro, trapeando
1: sí.
2: bien.
1: Yo tenía un exnovio que era muy listo y era muy, muy, muy creativo y lo escuchaba en sus juntas de Zoom. Y después de sus juntas llegaba yo, es que te amo, o sea, hay que hacerlo.
0: ¿Por qué? ¿Qué decía en el Zoom o qué?
1: Pues que era muy listo y daba ideas, y entonces cómo habla y el porte y no sé qué.
2: Quiero un hijo tuyo.
1: Sentada así de que, Dios mío, este hombre. Y también creo que, o sea, eso ya es como más, también como un poco más como intelectual. Pero si tú quieres ahí como prender a tu chiquilla y en lugar de decir, hola, mami, acércate,
0: no.
1: unos besitos, ya sabes, así como de mi amor. me voy a quitar la playera. ¿Cómo ves? A ver, pones musiquita, le haces un striptease, te encueras, juegas, ríes.
0: ¿A una mujer le excita, ¿sabes?, que le hagan striptease?
1: A mí sí, depende de qué mujer. Es que pues cada mujer es un mundo, claro, ¿no? Claro. Pero que llegue tu chiqui baby así cotorreándote de que, pero, mi amor.
0: Aunque no tenga un cuerpazo de stripper.
1: Aunque no tenga la actitud. Ajá. Es que es el porte, ya sabes. Ya. O sea,
0: está bien, caca,
1: la seguridad.
2: Sí, sí, sí, sí, bueno, sí, es un gusto subjetivo.
0: Y a ti, Claudia, sí, para que no te sientas que no te pregunto.
2: ¿Que no estás discriminada?
1: La ñora no le preguntamos.
0: No, no, no, yo porque es, pues es doctora, entonces, ¿cómo le voy a preguntar a una doctora? A ver, Claudia, ¿qué te excita? No, pues, claro, tóranos claro, de evidencia claro. científica.
1: Para eso trajimos a María.
0: Para eso trajimos a María César.
2: Si no es testimonial nomás, ¿no? Pues una entrevista. No, bueno, es variable, pero yo sí pongo mucho énfasis en el tema de admiración. Definitivamente, admiración. Sí, claro, claro. Ya. Más allá del aspecto físico, más allá de otras cosas.
0: ¿Y en terapia tus clientes qué te dicen? ¿Qué les prende?
2: También es importantísima la admiración. O sea, en mujeres heterosexuales, eso es lo que veo. Uh-huh. La admiración, el verlo poderoso, en el ámbito que sea, tú decías el pádel, pues a lo mejor es el pádel.
0: Es una broma.
2: Pues a lo mejor es muy bueno, pero muy simpático, ¿no? A lo mejor me genera mucha admiración porque es buen padre, a lo mejor me genera mucha admiración porque tiene dinero, a lo mejor

0: te antoja porque está, es chistoso, dices, es divertido.
1: Qué persona tan hábil, tan chistosa, tan rápida.
2: Se nota la inteligencia,
1: se
2: ¿no?
1: Nota, o sea, la inteligencia.
0: Eso es verdad. La gente con sentido del humor tiene que tener más inteligencia, más agilidad mental.
2: Sí, por supuesto. Y la gente sarcástica. Y sí, por supuesto, sí. Pues
0: tengo un amigo que ya se casó, pero y se casó con una mujer muy guapa. Y él, pues físicamente no sería un modelo de GQ, ¿no?
2: Claro.
0: Pero él siempre decía así, cuando estaba soltero, en Tijuana andábamos ahí ligando en nuestra adolescencia. Sí. Y decía, yo primero las hago reír y cuando menos se dan cuenta están desayunando en la casa.
2: Fíjate.
0: Así decía. Y luego dice que los halagos más grandes que las mujeres les decían era, oye, me caes re bien porque eres cero mi tipo. Y le decía, es lo mejor que me puedes decir.
2: Fíjate. Sí, pero bueno, es interesante eso. Cama, ¿eh? Es interesante, sí, forma parte de la admiración.
1: Sí.
2: Al revés, no tanto. O sea, el afrodisíaco para los varones en términos generales es el aspecto físico. O sea, el que les resulta atractiva, no importa cómo esté, ¿no? Pero para que para ellos sea atractiva, ese es un gran afrodisíaco y eso despierta el deseo sexual. Pero al revés, no es así.
0: De acuerdo a la Asociación Psicológica de Psicología Americana, APA, la percepción del tamaño corporal masculino está profundamente ligada a constructos culturales de dominación y estatus, donde el tamaño se interpreta erróneamente como un símbolo de potencia social, éxito social y éxito. Éxito
2: así
0: social
2: es.
0: Y éxito económico.
2: Así es.
0: O sea, si tengo lana, soy un hombre exitoso, debería tenerlo grandote.
2: Sí, claro.
1: Aparte, o sea, por ejemplo, siento que ahorita que vivimos en un mundo de operaciones, pues en realidad ya nos podemos operar todo, ¿no? O sea, una mujer que no tenga pechos, pues se puede poner, pero en el tema del pene, no. Y hay ya un montón de cosas, porque los hombres, o sea, sí es un trauma tan grande que existen de que alargamiento de 2 centímetros, ¿no?
2: Sí, claro.
1: Y luego ponen su pene también en cosas y en que los lastiman para poder tener esos extras 2 centímetros. O sea, la presión sí es mucha.
2: Sí, bueno, yo en la consulta también veo a muchos hombres que efectivamente implementan ese tipo de procedimientos y la verdad es que sí se sienten mejor.
1: O sea, sí se sienten mejor.
2: Sí, se sienten mejor. O sea, sí hay una mejoría en su amor propio, en su autoestima, su seguridad a la hora de tener relaciones sexuales. O sea, sí es una realidad. O sea, de que la cirugía plástica, tanto en hombres como en mujeres, mejora la calidad de vida de muchas personas.
0: ¿Sí lo logran también en hombres?
2: Sí, claro. Hay rellenos, los mismos rellenos que se utilizan en mujeres para rellenar arrugas, se utilizan de manera subdérmica, con ácido hialurónico. Para alargar el pene pueden hacer un procedimiento que pues, los urólogos lo hacen, algunos cirujanos plásticos, ¿no? Es cortar el ligamento suspensor, ¿no?
1: Sí.
2: No, bueno, no, con anestesia, no, pues, no te lo cortan.
1: Sí.
2: La cosa es que al rato sí tienes erección, pero el pene queda como badajo, digo yo.
0: Ajá.
2: ¿No? Como las campanas como de las vacas.
0: Trompita de elefante.
2: Exacto, queda hacia abajo porque el ligamento suspensorio pues ya lo cortaron, entonces puede haber muy buena erección.
1: Claro.
2: Pero a otros hombres, por ejemplo, les hacen una lipo en el sínfisis púbico.
0: Pues, ¿una lipo en el pubis, en el sínfisis púbico?
2: Para que visualmente protruya más el...
1: Sí, es que sí, si tienes como esta pancita, o sea, en los hombres como que esa grasita como que chupa el pene, te de cuenta. Ajá.
0: Claro.
1: Entonces ya cuando haces eso, se asoma y a ver, yo les voy a dar un perro tipsazo también a los hombres. Ya hablando de que dices, quiero que se me vea un poquito más grande, depílate.
0: Pues sí.
1: O sea, dale ahí una buena podada, ponlo bonito, ya sabes, porque entre más bello haya, más chiquito se va a ver.
0: Pues claro.
1: Pobre, mi estudio socioeconómico.
0: El chango está en la selva.
1: Exacto.
0: Poda en la selva para que se vea el chango.
1: No, luego ni lo encuentras, ya sabes. O sea, no es así de que... Una depiladita, Ramón, por favor, no seas así.
0: Oye, a las mujeres sí les gusta que uno se dé su podada, ¿verdad? También.
2: Creo que es más moda que un asunto que tenga que ver con, no sé, con otra cosa. O sea, la moda es la depilación, la moda es vernos
1: como delfín. Como delfín, no.
2: Como prepúber, o sea, que es bueno, a ver, o sea,
0: ¿cómo es delfín?
1: O sea, pues así como de delfín, no hay nada, ya sabes, todo lisito.
0: O sea, ¿te gusta más que esté podadito?
1: Sí, que se vea que hubo mantenimiento en el área. Ya sabes qué dices, o sea, sí pasó, o sea, sí, porque...
0: Como los camellones en Ciudad de México ahora para el Mundial, que los podaron. Okay.
1: Sí, que haya bello, pero a mí, esta es mi opinión, cada quien puede hacer lo que quiera con su cuerpo, pero a mí sí me gusta que esté podado. Si no lo está, tampoco me voy, no, tampoco sé, me largo. Pues, no. Ay, cuando te depiles, regreso.
2: Me voy.
0: ¿Y tú, Claudia, en consulta, qué has escuchado?
2: Yo, en consulta, lo que escucho es que todo el mundo se depila todo.
0: ¿Todo?
2: Y además, bueno, en el caso de los varones es muy común, digo, no me
0: como
2: sé, porcentajes. No, pero además se inyectan Botox para alisar las bolsas escrotales, para que queden como bolas de billar.
0: De billar.
2: ¿No? Es otra cosa. Hay procedimientos de...

0: blanqueamiento del esfínter anal. Ay, Dios. O sea, hay un sinfín de cosas, ¿no? Sí, sí, bueno, para es tus chistes, locura. El beso negro ya quedó en el olvido.
1: Sí, ya es el beso blanco. Sí.
2: Como Michael Jackson.
1: Como Michael Jackson.
0: Ya es mi turbano, ¿no? Sí, ya es mi turbano el mi beso. Turbano. Sí, sí, claro, pues hay blanqueamiento sí. anal, ¿no? Entonces, bueno, retomando, ¿no? La sí. ventaja de los procedimientos, pues hay procedimientos para aquel que sienta que su pene lo tiene incómodo, que lo tiene muy chiquito, pues sí. hay procedimientos, manos expertas quedan bien,
1: sí.
0: ¿no? Hay alargadores mecánicos del pene, nada más que es un aparatejo que tienes que traer puesto todos los días durante mucho tiempo.
1: O una funda, ¿no? También hay fundas que no tienes que traer puestas todo el día, todo el tiempo.
0: Claro, claro, claro. Pero fíjate que muchos varones, el puro hecho de decir, si tú disfrutas como mujer más con la funda, es que entonces no te atraigo yo tanto.
1: Ay, también.
0: Si, si implementamos el uso del juguete sexual durante el encuentro sexual, es que yo no soy suficiente, ¿no? O sea, el hecho de que una mujer uh-huh. saque su dildo, su succionador, sus, ¿no? sus juguetes sexuales, muchos hombres entran en competencia con el juguete, aunque me vean así. Aunque
1: no, yo sé, sí.
0: Es increíble,
1: sí.
0: ¿no? Pero se sienten amenazados, es decir, bueno, no me necesitas a mí, con el puro juguete tienes, ¿no?
1: Y tú...
2: Yo ni sabía que había fundas, ni sé qué es eso.
1: Sí, hay unas fundas que... O sea,
2: la de la sábana.
1: Lo pones como en los testículos, ahí se atora como la parte de acá y ya está la funda que entra obviamente en el pene, pero hay fundas de diferentes tamaños, de diferentes largos. Entonces está
2: como
1: padre.
2: Un condón.
1: Sí, o sea, sí, pero es más grande, grueso, entonces puedes así de, yo lo quiero con chanfle, ya sabes, pero está padre, porque entonces puedes experimentar de, no, a ver, mi pene es así, pero qué tal que hoy me pongo una funda, mi amor, y nos divertimos y jugamos, ya sabes, ya está, me puedes decir de otro nombre, ay sí, cada funda que sea una personalidad diferente.
2: Mira.
1: Pero sí, los hombres se intimidan mucho, y si nos están escuchando... Los hombres, no se intimiden. O sea, yo sé que a veces pareciera que un juguete los va a reemplazar, pero un juguete es una herramienta y es justamente eso, un juguete. Porque eso es el sexo, diversión, conexión, pasarla bien. Y si te va a echar la mano y te va a ayudar con algo y les va a dar más placer a los dos, ¿por qué no? ¿Sabes? O sea, es como si dices, ¡ay! ¿Por qué existen los cubiertos? ¡Qué tontería! Pues son herramientas que nos ayudan a comer y a que sea más fácil el proceso de comerte tu milanesa empanizada. ¿Ya sabes? Entonces,
0: pues sí.
1: Usa tu balita, métele en el juego, disfruta y entiende que es parte de... Y que nunca un juguete te va a sustituir. No hay nada como el cariño humano, el besito, el apapacho.
2: Comunicación. Eso para las mujeres es básico, ¿no?
1: Sí.
2: Buena comunicación.
0: Sí. Bueno, sobre todo una relación de permanencia, ¿no? Igual en una relación casual no importa, aunque no hable, ¿no? Pues
2: mejor
0: sí,
2: que no hable.
1: Mejor cállate.
2: Mejor cállate y vete.
0: Aunque no tengas coches, no hay problema.
2: Si es casual, no importa nada.
0: Sí, exacto, si es casual, chambea no importa nada.
1: Es socioeconómico, check Suiza, check. ¿No? Así en el mundial. Checoslovaquia.
2: Brasileiro en la favela, check.
1: Brasileiro nunca, ¿eh? Me voy a buscar una ahorita en el mundial.
2: En una favela.
1: Sí, en una favela. Muy extremo.
2: Pero que no te asalten, ¿no? Okay. Que te atiendan, pero no te asalten.
1: Yo creo que ese estudio de mercado no lo voy a hacer, Marco. Suena peligroso. Tampoco quiero poner en riesgo mi integridad.
2: La gente que quiera seguir tus estudios
1: socioeconómicos
2: profesionales, María Secas, ¿dónde te encuentra?
1: Me pueden encontrar en mis redes como Soy María Secas y vayan a escuchar mi podcast que tengo con Fur, con mi perrita malvada, Perros perros Tipsazos. @perrostipsazos sale todos los martes. Ruf, ruf, ruf, ruf, ruf. Mándale un ladrillo a Fur.
2: Ya voy a ir a Perros Tipsazos.
1: Ya vamos a empezar con invitados.
2: Oye, sí. Qué bueno que me invitas a mí, pues sí, pura babosada. Invita a Claudia sí. Rampazzo para que diga cosas.
1: A Claudia la voy a invitar a Podcasmo Múltiple, que es mi otro podcast que tengo.
2: Casmo Múltiple,
1: sí,
2: se llama.
1: Sí, ese está en pausa. Pero ya va a regresar. Es que ese es más informativo.
2: ¿Lo estás?
1: Perros Tipsazos es más cotorreo.
2: Ya.
1: Sí.
2: Ok.
1: Pero Podcasmo ya regresa. Ahí luego vengo a anunciar.
2: Ahí pues se dice, Claudia, ahora que tenga tiempo, con todo gusto.
0: No, sí, claro.
1: Y
0: claro,
1: checando
0: así de,
1: ¿por qué me compromete?
0: ¿Por qué nos lo encontramos? Sí, claro.
2: Porque
0: claro,
2: estoy viendo cómo hacerle para que pa' ir yo después, ¿no? Oye, mi querida Claudia Rampazzo, ¿en dónde te encontramos para consulta?
0: Seria. Estoy en el Hospital Español, aquí en la Ciudad de México, pero también doy consulta a distancia, en redes sociales, la verdadera Claudia Rampazzo, porque la otra la clonaron.
2: Sí, pusieron funda en la otra.
0: Exacto. Sí. Doctora Claudia Rampazzo en Facebook y el teléfono 55-5203-1179. Repito, 55-5203-1179.
2: Y conclusión final, entonces, el tema era, ¿el tamaño importa? María Secas, conclusión, ¿el tamaño importa?
1: Depende para qué.
0: Exacto.
2: Depende para qué.
1: Si, por ejemplo, estoy buscando algo profundo y que me den el cervix, sí importa. Si estoy buscando una estimulación o un oral, no importa. O sea, depende para qué lo quiera usar, pero lo más importante es ten seguridad.
2: No sería un obstáculo. Encuentras a un hombre que te gusta, que te cae bien, que te escucha, sí, que te lava tus trastes.
1: Que te lava tus trastes.
2: No es un tema.
1: No es un tema. No es un tema. Aprende a conocer tu cuerpo, conoce el cuerpo de tu pareja y va a estar bien todo.
2: Claudia Rampazzo, conclusiones. ¿El tamaño importa?
0: También, depende para qué. O sea, si está relacionado el amor propio y la autoestima de la persona, pues en terapia tendrá que trabajar con el hecho de que es el cuerpo que le tocó y habrá cosas que se puedan cambiar, insisto, con cirugía plástica, uh-huh, con algún procedimiento. Pero bueno, primero se tiene que reconciliar con su cuerpo antes de hacer algo bueno por él. Y efectivamente depende de las circunstancias. Sabemos que la mayoría de las mujeres obtenemos placer erótico a través de la estimulación del tercio externo de la vagina, labios mayores, menores, periné, clítoris, ¿no? Siendo estrictas, ni siquiera necesitaríamos una penetración vaginal para tener placer. Entonces eso hay que tomarlo en cuenta,
1: sí,
0: de que influye, claro, en la conexión, en el amor propio de la persona, del varón, el dueño, sí, de ese pene, pues es una realidad. Y entonces, bueno, en caso de que se sientan a disgusto, busquen ayuda para que se encuentren soluciones.
2: Vamos a despedirnos de Telefórmula. Quería cerrar el tema para despedirnos de Telefórmula, que se van a quedar con Maxine Goodside, que imagino que no va a hablar de este tema, va a hablar de otras cosas. Pero se pueden quedar 5 minutos más para hablar del tema de la mujer puede tener satisfacción sin penetración.
1: Claro.
2: Hacemos un tiempo extra para Radio Fórmula.
1: Claro.
2: Volvemos después de la pausa. Aquí está bueno ese tema.
0: Sí.
2: Una mujer se puede
1: satisfacer.
2: Las dos. Sí, volvemos.
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5: Muy bien, amigos de Radio Fórmula QR, seguimos aquí justamente en Cancún Mall con Alejandra Mayorga, con nuestros amigos de Huacán. Oye, qué padre evento, la verdad es que súper fácil ganar. Me estabas contando que más de 200 papás ya vinieron aquí a recoger su premio.
6: Sí, así es, estamos aquí conviviendo con los papás, celebrando su día. Y bueno, pues con juegos, con actividades y celebrando el Mundial y más que México ganó ayer, ¿verdad?
5: Oye, ¿qué hubiera pasado si no hubiera ganado? Pues de todas maneras va a ser fiesta.
6: Sí, de todas maneras somos mexicanos y celebramos a nuestros papás.
5: Exacto, por supuesto. Oye, me dio mucha ternura un papá hace ratito que me dice, es la primera vez que gano algo. Así es que se fue feliz, se fue contento. Ya inició la pachanga desde ayer en la noche. Y bueno, a continuar, pero aquí en Cancún Mall van a estar, pues ya prácticamente son los últimos papás que están viniendo a jugar, ¿verdad?
6: Sí, ya se nos están acabando los regalitos, entonces aprovechen la última oportunidad para venir y jugar con nosotros y ganar algo y celebremos juntos a los papás y que ganó la selección.
5: Oye, de verdad que hay siempre motivos para festejar, que si el Mundial, que si el Día del Padre, que si está soleado, que si hace calor, que si hace frío, que si llueve. Bueno, cualquier pretexto es bueno. Uy, qué redondito quedó esto, que estamos con el Mundial, estamos con el Día del Padre. La verdad es que se lo merecen. Qué bueno que van a poder festejar doble o triple. Y bueno, así se vive la intensidad del fútbol, lo padre que es de verdad festejar con nuestros amigos de Huacán también, que muchísimas gracias por habernos cedido este espacio y muchas gracias a todos los papás que estuvieron viniendo y que todavía están llegando. Así es que hay unos minutitos más que nos van a regalar nuestros amigos de Huacán. Vengan aquí a Cancún Mall para que se diviertan con ellos.
6: Así es, y bueno, los mexicanos no nos faltan motivos para celebrar y pues este domingo es Día del Papá, que lo celebramos desde día de hoy.
5: Por supuesto, y ahora sí, hasta que el cuerpo aguante. Nosotros regresamos a los micrófonos a la cabina y ya un enlace más para despedirnos.
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14: Cuando oímos canciones así de los años 80 y 90, tipo Emanuel, Yuri, Mijares o José José, nos damos cuenta realmente qué significa el término migajero, tan en boga en redes sociales y entre los jóvenes, ese que se conforma con migajas de amor. Dice José José, vuelve por favor como estés, como sea, que a nadie le importa, aunque te hayas manchado de todo, para mí es igual, ¿no? Es el típico, ¿no? O corazón, corazón, yo te pido amor, ¿no? Que dice Yuri por ahí. O tu muñeca, eso es, la que tienes arrastrando hacia tus pies. Por favor, no canten esas canciones y no sean migajeros.
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15: Google lanzó Gemini 3.5 Light Translate, la nueva versión de su modelo de lenguaje capaz de traducir en tiempo real, orientado a permitir una comunicación más natural y continua entre distintos idiomas. Este nuevo modelo destaca por su inmediatez, pues ahora la inteligencia artificial ya no espera a que el usuario termine de hablar para comenzar la traducción, sino que lo hace de manera instantánea y continua, manteniendo la sincronización con el hablante. Detecta automáticamente más de 70 idiomas y mejora la comunicación, pues genera una traducción fluida y natural que conserva la entonación, el ritmo y el tono del hablante casi de inmediato, con un ligero retraso de solo unos segundos en toda la sesión. El nuevo modelo se integra con Google Meet en las videollamadas con solo activar la opción, y también está disponible en Google Translate tanto para iOS como para Android. Informó Aide Rivera. 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
1: Por casualidad. Y te puedo decir que el 99.9 de las veces que lo hago es externo. Ajá. O sea, es como, pues el placer externo es delicioso, no es como que digo, ay, voy a meterme algo, no. Entonces, sí.
2: Sí se puede.
1: Sí se puede y además es delicioso. O sea, cuando uno entiende el poder que tiene el clítoris y que está en el exterior, pero también sus patitas están en el interior, en todos los labios, y entonces aprendo a estimular todo delicioso y pongo un poquito de lubricante y juegas con un lubricante de estos que tienen como este efecto frío-calor, ¿sabes? Entonces se siente todavía más rico. Pueden hacerse muchísimas cosas. Y como dijo la doctora, todo el cuerpo, ¿sabes? Todo el cuerpo. Yo soy muy auditiva, por ejemplo, ¿no? Claro. Entonces, que me digan cosas me pone un montón. Hemos hablado de tantra, respiraciones, ¿no? O sea, como tener un orgasmo sin tocarte y solamente respirando es una locura. Entonces, sí, creo que hay que...
2: Es un superpoder.
1: Es un superpoder.
2: Eso es un superpoder.
1: Me encanta hacerlo. Así me siento la más diosa. Termino yo de que...
2: Respirando, nada más con pura respiración.
1: Pura respiración. Pura respiración.
2: Sin tocar nada.
1: Sin tocar nada. Apretando el suelo pélvico, moviendo la respiración. Respiro. Una locura, una locura. Sí. Entonces, es entender eso, ¿no? Que el placer se expande.
2: Le voy a pedir un autógrafo.
1: Sí, oye, doctora, gracias. ¡Qué honor!
2: Y los hombres también podemos hacer eso.
1: Claro, los hombres también pueden hacer eso. Entonces, imagínate, te dices, tengo un pene muy chiquito, ¿no? O ahorita no funciona porque tengo 60 y me dio disfunción y pues no puedo tomarme Viagra por XY mi corazón.
2: A respirar.
1: Hay otras cosas que hacer. Sí, claro. Y sí entiendo que la penetración es rica porque sí, sí es rica y a veces se antoja, sí. Pero también hay mucho más, o sea, hay un mundo de cosas, hay un mundo de sensaciones, hay un mundo tántrico, hay un mundo de BDSM, hay un mundo de texturas, de sentir cosas, perdón.
2: No, es que me imaginé, capaz, yo aprendo a hacer eso, imagínate, voy a andar hasta en el avión ahí. Respirando.
1: Muy práctico. Es muy práctico.
2: Sí, los hombres nos dan ese poder de respirando
1: autosatisfacción. Pero sí lo tienes también.
2: No, pero es sería peligroso porque pues, en todas partes del tráfico vamos a querer andar respirando.
1: Pero, pero feliz, Marco. Respirando, pero feliz.
2: Respirando, pero feliz.
0: ¿Cuántas veces no nos excitamos o tenemos orgasmos dormidos? Hombre, ni siquiera nos estamos tocando, o sea, nadie nos está tocando, ¿no?
2: Pausa, pausa, pausa y volvemos, pausa y volvemos.
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5: Amigos de Radio Fórmula QR, esto estuvo de verdad, increíble, impresionante. Todos los regalos se fueron, Alejandra.
6: Así es, estamos muy contentos porque ya terminamos nuestra actividad celebrando a los papás y pues estamos muy contentos y muy satisfechos porque se fueron muy, muy alegres.
5: Oye, es que cuando no te esperas que te, este día te vas a ganar algo y aparte se da de corazón, se da así muy bonito, pues todavía como que se disfruta más, llegas contento a tu casa y la verdad qué bueno que Aguacán haga este tipo de eventos, les arrancas una sonrisa a los papás, a las familias, porque veo que mucha gente vino con su familia, pues bueno, aquí a comprar, no sé a qué, a pagar o lo que sea, pero oye, se llevaron pues un regalito de Aguacán.
6: Así es, y muchos venían con sus pequeños. Y algunos nos decían, gracias por celebrarnos, porque casi nadie nos celebra, ¿no? Entonces, sí, es una buena oportunidad para celebrar a los papás. Muy importante reconocer su labor, reconocer su esfuerzo, reconocer todo lo que los papás hacen por la familia, por nosotros. Y Aguacán, el día de hoy, los reconoce.
5: Los reconoce y se lucieron, de verdad, se lucieron aquí en Cancún Mall. Así es que, bueno, pues muchísimas gracias a todos los papás, a los más de 200 papás que estuvieron pasando por aquí, que se llevaron algo, que vienen a disfrutar con la familia, a convivir. Gracias, Aguacán, por este detalle tan bonito que estuvieron hasta la una. Empezaron a las 11, me parece, ¿verdad?
6: Sí, así es. Empezamos desde las 11, es un ratito, pero que se va volando la salida de las escuelas, porque muchos papás pasaban con sus niños. Entonces, bueno, hay participación de los papás en el hogar, ¿no?
5: Por supuesto, totalmente. Y quiero también agradecer a todas las chicas que estuvieron aquí, a todas nuestras bellas decanas de Aguacán, también en el evento, porque de verdad, muchas, muchas gracias. Es cansado, ¿verdad?, hablar y estar de pie tanto tiempo. Pero la verdad es que todo eso se compensa cuando ves la sonrisa de los papás que se van contentos, al de los niños que también querían participar, pero bueno, ahora, como tú dices, ahora fue un evento exclusivo de papás. Muchísimas gracias, Alejandra, muchísimas gracias a todos ustedes por la sintonía y por favor quédense con Marco Antonio Regil. Yo me despido, mi nombre es Alma Conde, hasta prontito.
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2: Mexicanas con los coreanos. Uh-huh. Sí. Los andan besando en la calle, de beso,
0: locas,
2: beso.
0: Me encanta.
2: Y de lengua y todo.
0: Qué padre.
2: Y que se quieren casar con un coreano, un influencer coreano va a hacer una promoción, se viene a México a conseguir mujer, esposa y toda la cosa.
0: ¡Órale!
2: O sea, la mujer mexicana anda fascinada con los coreanos.
0: Claro.
2: Pero fíjense que hay un movimiento que se llama 4B. Activistas del movimiento 4B, una corriente feminista que surgió en Corea del Sur como respuesta a la desigualdad de género, llamaron recientemente a las aficionadas mexicanas que asisten al Mundial a no estar idealizando a los hombres surcoreanos basándose en los romances de las series de televisión, los K-dramas famosos o los artistas, el K-pop, que sí, están idealizando a nuestros paisanos. Este movimiento radical promueve el rechazo al matrimonio, la maternidad, las citas y las relaciones sexuales con hombres. Las agrupaciones aprovecharon la coyuntura del torneo para visibilizar en redes sociales los riesgos del acoso digital y la arraigada cultura patriarcal surcoreana. O sea, están diciendo que los surcoreanos, que hay mucho machismo en el sur de Corea y que las mujeres mexicanas se están yendo con la finta y están idealizando y están alertando.
1: Las coreanas dijeron, esto fue lo que pasó.
2: 100 coreanas dijeron,
1: sí. Estamos hartas de los hombres, no vamos a salir con hombres, no vamos a besar hombres, no les vamos a dar nuestra energía a los hombres, no vamos a tener sexo con hombres. Y entonces, no porque están hartas, porque andan muy machos en Corea. Entonces están hartas y dijeron, eso no va a pasar, esas son las 4 veces. Y vinieron acá a México y andan las fans locas besándoselos, entonces las coreanas les están diciendo, un momento, hermana, no es tan cool como tú piensas. Estos güeyes no están chidos y son bien violentos y son bien machistas, entonces no los anden idealizando. Eso es, de eso va el chismecito.
2: Wow.
1: ¿Qué tal,
2: Está fuerte. No, porque si hay mucha mujer mexicana idealizando a coreanos.
1: Claro.
2: Y les están, está bien, están divirtiendo, le andan pegando unas besuqueadas en las calles. ¿Has visto los videos, Claudia?
0: Algunos, sí, los he visto. Sí, el virus de Epstein-Barr va a estar buenísimo, ¿no?
2: ¿El qué?
0: La mononucleosis infecciosa por andar besuqueando. No, a lo que voy, con los coreanos, bueno, mi corta experiencia en Corea, yo fui justo profesionalmente, di unas conferencias justo.
2: ¿No besaste un coreano?
0: No, pero me maltrataron mucho.
2: ¿En serio?
0: Ah, claro.
2: A ver, cuéntanos.
0: Fueron muy misóginos, descalificantes.
2: ¿Como profesional?
0: Profesionalmente, sí, claro. Me mandaron a cambiar de ropa porque traía yo muchos colores. Sí, terrible. Terrible.
2: ¿Eso fue en un congreso médico?
0: En un congreso médico, di 5 conferencias en Seúl, en Busan, patrocinado por un laboratorio farmacéutico, era yo la única mujer.
2: ¿Te mandaron a cambiar de ropa por traer colores?
0: Demasiados colores. Y un coreano me dijo, doctora, esto no es una fiesta, es una conferencia. Y me tuve que ir a cambiar. ¡Órale! Y no iba yo escotada ni nada, nomás traía colores.
2: ¿Lo sentiste más machos que en México?
0: En México, por supuesto, en México mando una
1: entre más color queja, mejor, ¿no?
0: Sí, claro. No, por supuesto, wow. Tremendo. En la calle, caminar atrás de ellos.
2: ¿Caminar atrás de los hombres en la calle?
0: Por supuesto.
2: Sí, oye, están, claro, o sea, claro. Eso en México
0: pero yo no quiero volver a vivir esa experiencia. Y desafortunadamente, cuando pregunté a mis colegas, eran todos hombres, dije, ¿cómo les fue las veces que han ido a Corea a dar conferencia? ¿Cómo les fue? No, hombre, perfecto, te tratan maravillosamente bien. De hecho, yo iba yo acompañada de un urólogo y el urólogo no importaba si traía colores, si traía la corbata de rosas, si traía la camisa de flores, no había problema alguno con él.
1: Okay.
0: O sea, los focos estaban sobre mí. Es más, a una conferencia me dijeron, esperábamos a un hombre conferencista. Dije, pues bueno, ustedes me pidieron, pues cómo no saben que soy mujer, ¿no? Pues es que pensamos que Rampazzo era su nombre. Bueno, dije, no, Rampazzo es mi apellido y yo soy Claudia. Dice, pues los médicos esperan un hombre, así que por favor amarres el cabello porque van a estar un poco desilusionados del ponente.
1: ¿Qué?
2: No puedo creerlo.
0: Así que, mi experiencia allá fue bastante desafortunada, ¿no? Nadie me informó de...
2: El machismo en Corea está fuerte.
0: No, hombre, rudísimo.
2: Ya ves, ya que andan idealizando a los coreanos rudísimo. Y besando coreanos y quieren casarse con un coreano.
0: Rudísimo.
2: Obviamente no todos los coreanos son así, igual que en México hay machos y hay machósfera y no todos los mexicanos somos así.
1: Sin duda.
2: Entonces debe haber de todo en Corea, ¿sí? Hombres y mujeres.
0: Ah, en una rueda de prensa un periodista me dijo, ¿le puedo hacer una pregunta de índole personal? Dije, vamos a ver qué me pregunta. ¿Qué le pasó en la infancia para dedicarse a esto?
1: ¿Cómo?
0: Y pues, ahí le contesté lo mismo que a usted para ser periodista y acá se acabó la entrevista. Pues,
1: bien,
0: pues,
1: bien,
0: pues,
1: doctora.
0: Bueno, pues es que no puede ser.
1: ¡Qué fea experiencia! Fea. Sí, fea. Sí, estuvo feo.
2: Bueno, esa es la otra cara de Corea.
1: Esa es la otra cara de Corea.
2: Que nos está viendo y es lo que las coreanas están alertando a las mexicanas. De bueno, conozcan a su coreano, verifiquen que no sea un mega macho antes de andarse enamorando y besuqueándolo. ¿Sí?
1: O solo dale unos besos y no te cases con él, ¿no?
2: ese es otro tema. Oye, y hablando también de otro país que México ha tratado muy bien, que es Irán, obviamente. Una cosa es el gobierno de Irán, otra cosa son los ciudadanos de Irán. Y hay que separarlos. Pero Irán es otro país también muy, muy, muy retrasado a nivel gobierno y leyes. Fíjense que la selección de Irán ha sido muy bien tratada en México y ahorita están pidiendo, están quejándose con la FIFA del maltrato que están recibiendo en los mundiales por parte de Estados Unidos y tienen toda la razón.
1: Toda la razón.
2: Toda la razón. Ahora, sin embargo, dentro de esto, ¿qué cosas que pasan en Irán? Para que no idealicemos a nadie y veamos las cosas como son. Irán acaba de... un tribunal ayer en Irán condenó a una cantante de 29 años que se llama Parasto Ahmadi y a 8 miembros de su equipo de músicos a recibir 74 latigazos. ¿Por qué? Las autoridades de la República Islámica, es un gobierno...
1: Es que son islámicos.
2: Son islámicos, es un gobierno religioso, por eso la religión y el gobierno no van de la mano. No. Pero bueno, la religión islámica, el gobierno de la religión islámica dictaminaron la sentencia bajo los cargos de ofensa moral, de ofensa a la moral pública, luego de que el artista transmitiera en vivo en YouTube un video donde apareció cantando en solitario con los hombros descubiertos y sin portar el hijab obligatorio, o sea, con la cabeza y los hombros descubiertos. Sí. Yo vi el video, se ve completamente normal, así como vienen vestidas ustedes, sí, exactamente normal. Además, la corte le impuso a los 9 artistas una restricción de 2 años para salir del país y el veto total para ejercer cualquier actividad artística durante ese mismo periodo. O sea, que a ella y a los hombres que formaban parte de su agrupación musical, 74 latigazos, vetados 2 años de salir del país y no pueden ejercer actividad artística por aparecer en un video sin la, una mujer horrible, sin la cabeza tapada. Para que entendamos cómo está el gobierno de Irán.
1: No, o sea, está cañón contra las mujeres también.
2: ¿Eso justifica que los estadounidenses traten pésimo a la selección de Irán? No, no, por supuesto. Y esa es la población de Irán que sufre a un gobierno extremista, totalitario, ultraconservador.
1: Ultraconservador. Ultramachista. Sí, ahí está.
2: Así que...
1: Muy
2: también
1: fuerte.
2: Es bueno ver el mundial y ver también lo que hay detrás de estos países.
1: Sí.
2: Cuando nos comparamos con todas las injusticias que tiene México y todos los reclamos que tenemos con Irán o con Corea del Sur, por lo
0: sí,
2: que
0: claro,
2: estoy escuchando.
0: Sí, claro, bueno, diríamos. Bueno,
1: estamos, diría mi mamá, estamos,
0: estamos
1: en el cielo.
0: Estamos en la gloria.
2: Estamos
1: en la gloria.
2: Estamos en la gloria. Sí, bueno.
1: ¿Qué cosa? ¿Estamos listos para el quiz?
2: Vamos, a ver, vamos a jugar. Viene el concurso. A jugar. Venga, música de concurso, por favor. Eso, venga. Ahí está. Claudia Rampazzo se enfrenta a María Secas en un duelo por saber...
0: Voy a perder.
2: ¿Quién sabe más del mundial?
0: Pero bueno, nada.
2: Yo le hago una pregunta a cada una. Si se sabe, es de múltiple respuesta, sabe o sé.
1: Ok.
2: Y si te sabes la respuesta, pues es un punto. Y si no, la oponente puede robarse el punto, ¿ok? Así que vamos a ver qué tanto sabe. La primera pregunta dice así, empezamos con Claudia Rampazzo. Primera pregunta es esta. Uno de estos 3 jugadores mexicanos se convirtió en el 6º jugador más joven en participar en un mundial en la historia. A. Kevin Álvarez. B. Gilberto Mora. C. El Tato Cursi Verduzco.
0: ¿El primero?
2: El primero. ¿Kevin Álvarez? No, no es correcto. Pero puedes robar, María Secas.
1: ¡El Tato!
2: ¿El Tato Cursi Verduzco?
1: Sí.
2: No, ese es el personaje de una película. No.
1: No, estamos perdidas. No,
2: no, Gilberto Mora.
1: No era el Tato.
2: ¿Te acuerdas de Rudy Cursi?
1: Sí.
2: Ahí salía el Tato.
1: Ya. No, no tengo idea.
2: No.
1: Vamos a perder las dos.
2: El pasado 11 de junio, el futbolista de los Cholos de Tijuana se convirtió oficialmente en el 6º jugador más joven en toda la historia de las Copas del Mundo al jugar 25 minutos contra Sudáfrica con 17 años y 7 meses. Wow. Nacido en Chiapas, se colocó en la lista histórica mundial justo detrás de Pelé, quien debutó en Suecia en 1958, casi a su misma edad.
1: ¡Wow! Muy malo hicimos.
0: Muy mal.
2: No hay punto para ninguna.
1: Parece chavo.
2: Bueno, nos vamos con pregunta para María A. Secas. Dice así. Esta semana, con motivo del Mundial, las aficiones de estas 2 selecciones protagonizaron una pelea callejera. A. México y Corea del Sur. B. Colombia y Uzbekistán. C. Argentina y Argelia. ¿Con cuál te vas,
1: María? No tengo idea.
2: Salió en las noticias por todos lados.
1: Diría que la C.
2: ¿C? ¿Argentina y Argelia, su respuesta final?
1: Sí.
2: ¡Correcto! Muy bien. Tiene un puntito. María Seca, sí. Las imágenes le dieron vuelta a las redes sociales. En Times Square, Nueva York, los argentinos y los argelianos se agarraron a cates.
1: Qué oso.
2: Vas ganando 1-0. Ahora vamos con pregunta para Claudia Rampazzo, que se puede recuperar. En pleno Mundial 2026, esta selección tiene la mayoría de los jugadores nacidos fuera de su propio país. A. Marruecos. B. Curazao. C. República Democrática del Congo.
0: B.
2: B. Curazao. Respuesta correcta. Muy bien. Tiene 25 jugadores nacidos fuera de su territorio. La gran mayoría nacida en Países Bajos. Está bien, pues declaramos empate.
0: Muy bien.
2: No hubo ganadora. Muchas gracias. Claudia, ¿nos recuerdas dónde te podemos encontrar para consulta?
0: Sí, en Instagram, La Verdadera Claudia Rampazzo. En Facebook, Doctora Claudia Rampazzo. En Google ponen Doctora Claudia Rampazzo, sexóloga, y salen todos mis datos. En el Hospital Español, Ciudad de México.
2: Muy bien. ¿Y María Secas, dónde te encontramos, amiga?
1: Síguenme en Soy María Secas y vayan a escuchar Perros Tipsazos. Dejen ahí un ladrido y digan que vienen del podcast del programa de Marco.
2: del podcast de Marco, del programa de Radio Fórmula de Marco.
1: Del programa también. De Radio Fórmula de Marco.
2: Oiga, gracias. Y gracias por lo que nos compartieron. Estuvo muy interesante lo de Corea del Sur.
0: Al contrario, gracias.
2: Sí, y lo de, te la sabías muy bien, lo de Corea del Sur, del movimiento. Muy interesante. Pues, hicieron bonita pareja, no se conocían.
0: Sí, qué padre, ¿verdad?
1: Somos amigas.
0: Sí. Ya somos amigas.
2: Sí. Bueno, volvemos después de la pausa.
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2: ¿Se acuerdan de la famosísima película mexicana Amores Perros? Está cumpliendo 25 años, ya 25 años de su lanzamiento. Fernando Llanos, que participó en la creación de esta película junto con González Iñárritu, que fue el director, Guillermo Arriaga, que fue el guionista. Fernando Llanos fue el creador del guión gráfico, que es la herramienta de planificación visual para la creación de Amores Perros, y lanzó un libro que se llama Desatar Amores Perros, donde pues nos revela accidentes, improvisaciones, historias jamás contadas, y de hecho algunas de las gráficas originales de cómo se conceptualizó la película, y lo tenemos enlazado con nosotros. Está aquí conectado desde Morelia, Michoacán. Mi querido Fernando Llanos, un enorme gusto, honor conocerte. ¿Cómo estás?
40: Muy bien, un honor platicar contigo, Marco Antonio, aquí desde Morelia, Michoacán, contento de hablar de nuestro libro Desatar Amores Perros.
2: Desde la preciosa Morelia, Michoacán. Oye, a ver, cuéntanos, tú entonces participaste junto con González Iñárritu, Guillermo Arriaga, hiciste, hasta se te lesionó tu mano creando toda esta planificación visual de la película. Pero cuéntanos, para los que no somos expertos en la creación del cine, ¿qué es esto de cómo se hace un guión gráfico y qué es lo que nos estás compartiendo en tu libro? Y nos estás mostrando en imágenes, pero también cuéntanos para los que estamos escuchando Radio Fórmula.
40: Claro, mira, el storyboard o guión gráfico son los dibujos de los encuadres de cada una de las escenas que se filma. Entonces tuve el privilegio realmente, porque yo tenía 24 años, estaba estudiando en La Esmeralda y fue la primera película en la que trabajé, de sentarme con Alejandro y con Rodrigo Prieto a que ellos definieran cómo querían que se viera cada encuadre, y lo que yo hacía era trazarlo y después en mi casa pues ya lo hacía con más cuidado y le metía más ganitas para dibujar cada cuadro. Hice más de 500 dibujos en 2 meses y efectivamente terminé con tendinitis. La última sesión de dibujo, le dije a Alejandro, oye, pues me encantaría poder hacer también el detrás de cámaras. Soy un artista que ha hecho muchas cosas en video y me dieron chance de hacerlo y también hice el making of, el detrás de cámaras de la película. Entonces fui pues un afortunado testigo, así le llamo al texto con el que participo en el libro más grande de Amores Perros, y también pude presenciar cómo estaban ellos pensando cada una de las tomas, cada uno de los cortes, cada secuencia, estas dos personas que ahora pues tienen 6 Óscares entre los dos.
2: Claro, oye, y entonces tú te juntas con el director y con el guionista, te describen verbalmente sus ideas, sí. Y tú fuiste el encargado de plasmar gráficamente cómo se iban a ver esas ideas para que después esas ideas gráficas fueran la guía para filmar. O sea, ese es el guión gráfico famoso.
40: Sí, y es un ejercicio que sobre todo le sirve mucho a ellos porque van estableciendo pues, dónde quieren la cámara, qué es lo que se tendría que ver, cómo se le encuadre. Y se supone que un making of le funciona a todo el crew porque entonces los de arte saben pues, qué se ve a cuadro, qué tan abierto es, qué vestuario se tiene que incluir en tal toma, hasta dónde se alcanza a ver. Entonces, bueno, pues eso es la función de un storyboard tal cual. Y lo otro pues es una memoria audiovisual de cómo se realizó la película, el detrás de cámaras.
2: Ya, entiendo. Y entonces, en tu libro, tú aquí lo que veo que compartes son muchos de esos dibujos o diseños gráficos originales, ¿correcto?
40: Sí, de hecho, son dos publicaciones que existen para festejar los 25 años. Ajá. Uno es el libro grande que dice Amores Perros en la portada y el otro dice Desatar Amores Perros. En los dos libros participo. En uno soy colaborador con 75 páginas donde aparecen muchos de esos dibujos y muchos de los videogramas de ese making of. Ajá. Y en el otro, lo más importante del libro que tienes en las manos es la investigación de los 78 testimonios de personas que trabajaron en la película. Eso es inédito en cualquier libro de que tenga que ver con cine, ¿no? Porque nadie le da voz a tanta gente. Generalmente solo se entrevistan a las cabezas de departamento, al director, al guionista o al fotógrafo. Y aquí pues revisamos los asistentes de producción, el que chocó, el que entrenó a los perros, el del vestuario, ¿no? El del maquillista. Y entonces yo soy artista plástico e historiador y me da mucha curiosidad tratar de entender cómo es que una película funcionó tan bien y, bueno, pues tratar de incluir todas esas voces para entre todos tratar de armar este rompecabezas, ¿no? Que nos diera una pauta de cómo se hace una película tan fregona.
2: Entonces, todos los fanáticos de esta película tan fregona, aquí van a encontrar todos los detalles del vestuario, de la utilería, estoy leyendo orden cronológico, locaciones, animales, dobles de acción, cómo Totalmente. Se hicieron los guiones, o sea, todo el detrás de cámaras de cómo se hizo Amores Perros está aquí.
40: Es un detrás de cámaras impreso. Y si te fijas, bueno, no sé si has visto el otro libro, pero uno es pues grande y diferentes papeles y qué sé yo. Y este es chiquito y papel más barato porque lo que queremos es que le llegue a todos los jóvenes que quieran hacer cine y que lo tengan más bien como de consulta. Estamos pensando, es un precio mucho más accesible que el otro libro, por eso son dos libros, y para que realmente lo puedan estudiar, ¿no? Y decir, a ver, pues cómo todas estas cabezas creativas se sumaron en esta gran obra de arte.
2: Ya, y aquí vienen incluso las indicaciones originales, dice por ejemplo Rodrigo, Plutarco Elías Calles, dice la cámara a través del vidrio trasero, la camioneta del Jarocho sale por atrás del otro coche y viene tras ellos tilt down al coffee sangrando, o sea, al perrito sangrando, o sea, viene toda la descripción así tal cual como le estaban planeando antes de filmarla, está fascinante esto.
40: Muchas gracias. Esa parte la hizo Carlos Hidalgo, el asistente de dirección, que ahora es un gran fotógrafo. Ajá. Y él lo que hacía era, cuando ellos definían la toma, pues lo pone ya en un lenguaje cinematográfico. Ajá. Y yo lo cortaba y lo pegaba abajo de cada dibujo.
2: Ok, perfecto. Oye, cuéntanos alguna anécdota, así lo de lo más extremo y fascinante que vivieron durante esa filmación, porque no es una película sencilla de hacer, fue una película que rompió moldes, fue muy, muy diferente al cine que se veía en esos tiempos.
40: Mira, lo más extremo es que realmente era una película bastante kamikaze en cuanto a la demanda de esfuerzo que tenía. Yo siempre cuento que el último día de filmación fue un llamado de 26 horas. O sea, la gente trabajó 26 horas sin dormir. O sea, yo me quedé dormido con la cámara mis 24 años ya porque no me daba la energía. Ajá. Pero pues sí era una cosa. Yo, a mí me contrataron para grabar 15 días y terminé grabando 47. O sea, así de demandante, pero fascinante era la experiencia, ¿no? Todo el mundo estaba dando el todo por el todo y creo que se ve reflejado en la pantalla. Y te voy a contar una anécdota que me gusta mucho del libro, que realmente la conocí hasta ahora que estuve investigando todas esas voces. Hay un amigo que se llama Carlos, ahorita perdón que no me acuerde, Carlos Sanén, asistente de decoración. Brigitte Brock, que gana el Oscar con Moulin Rouge, dice, vamos a hacer la casa del chivo con pura basura, pero basura real, ¿no? Y entonces este chavo le dice, oye, pero pues ¿cómo basura real? Eso pues, es peligroso, ¿no? Vamos a hacerlo como dicen los gringos, clean trash, vamos a inventar la basura. No, vamos al basurero y vamos a agarrar la basura. Brigitte Brock lleva todo su equipo a agarrar la basura. Este chavo agarra una bacteria en el basurero, se le mete al hígado y termina en el hospital un mes.
2: No.
40: Cuando empieza la película. Entonces el tipo pues, está luchando ahí por su vida en lo que los demás están filmando, ¿no? Y Alejandro le dice, oye, pues dicen que en las películas siempre se muere una persona, yo pensé que ibas a ser tú. ¿No? Y el cuate así, al final Alejandro pagó todo o la productora pagó todo el hospital y demás, pero son esas historias que pues uno nunca piensa que existieron para que una película existiera, ¿no? Vieran ahí la basura, que sí tenía mucha veracidad, probablemente porque había mucha queda de veras, ¿no? Entonces son anécdotas ahí que pues son las que a mí más me sorprendieron y que están en ese libro.
2: Oye, está fuerte esa anécdota. A 25 años de Amores Perros, ¿qué nos presentó Amores Perros en el 2000 que era parte del México que no queríamos ver y que hoy ya vemos con claridad? Porque Amores Perros también fue una especie de denuncia.
40: Pues yo creo que más bien lo que retrata es una realidad en un tono bastante crudo. O sea, sí. Para mí la apuesta que hicieron el fotógrafo, el director, con ese tratamiento visual que le dieron Silver Retain, ¿no? Y bueno, obviamente el impecable guión escrito por Guillermo Arriaga, que es fabuloso, pues retrata un México que pues, pocas veces se había retratado de esa forma, ¿no? Tan sórdido, tan crudo, tan pues como a veces no nos queremos ver en un espejo, ¿no?
2: Sí,
40: entonces claro. Yo creo que eso, por eso también fue bastante parteaguas su presencia en la escena internacional, ¿no?
2: Sí.
40: Y pues me siento muy afortunado de haber sido parte de ese gran equipo de gentes que empujaron esa película.
2: Felicidades. De acuerdo a análisis socioculturales de la UNAM, estoy aquí leyendo este dato, la película sigue dolorosamente vigente porque retrató con crudeza, tal como lo dices, con crudeza, las fracturas sociales de la capital mexicana, la violencia urbana, la desigualdad y la compleja naturaleza humana a través de la metáfora de las pérdidas y la lealtad. Una película que 25 años después sigue estando vigente. No estaría mal verla de nuevo con otros ojos, porque lo que entendíamos hace 25 años no es lo que entendemos hoy. La podemos ver de nuevo. Y para los cinéfilos, coleccionistas, fans de la película, y quien a lo mejor estaba muy chico cuando esa película se lanzó y la vuelve a ver, ¿en dónde pueden encontrar los dos libros que estás lanzando, Fernando Llanos?
40: Mira, está en Gandhi, está en El Péndulo, está en Sanborns, está en la Cineteca Nacional, está en Educal. Yo creo que en su librería favorita, solo vayan y pregunten por ella. La pueden comprar también en internet, está en Amazon, lo pueden pedir. Nos tardamos 5 años en hacer ese libro, así que de chiquito que lo des, pero tiene mucho cariño, mucho cuidado. Échenle un ojo, no se van a arrepentir.
2: Entonces está Desatar, Amores Perros, que es este libro pequeño que tengo en mis manos, que es el más accesible. Y si tienes las posibilidades económicas, si quieres un libro de colección, está el otro, el grande, el que tienes tú en tu mano. Lo estamos mostrando aquí en redes, en digital. Pero en radio se los escribimos, un libro precioso. Es otra calidad de libro completamente, son dos cosas completamente diferentes. Se ve precioso el grande, el de Amores Perros. Ese no me lo mandaron, pero Ya lo buscaré.
40: Ok, gracias.
2: Amigo, gracias. En redes sociales, ¿tienes redes para seguirte, Fernando Llanos?
40: Sí, claro, @el_llanos en Twitter e Instagram. Ahí perfecto. Estaremos posteando. Estamos posteando videos de los colaboradores donde dan su opinión, por ejemplo, sobre el por qué creen que es importante este esfuerzo que hicimos, ¿no? De mantener las voces y que no se pierdan de toda la gente que trabajó esta semana. Lamentablemente se murió el director de casting que hizo los extras para la película. Entonces, antes de presentar el libro, también una semana antes se murió el que entrenaba a los perros. Entonces, así es la vida. Si nos vamos a ir todos, hay que ir dejando las semillitas en el camino.
2: Fernando Llanos, qué bueno que te tenemos. Pausa y volvemos con más en Grupo Fórmula.
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10: El dromedario habita en zonas desérticas y solo tiene una joroba en su espalda. Puede soportar temperaturas extremas de frío y calor. Cuando corre, alcanza una velocidad de 65 kilómetros por hora y es capaz de cargar 170 kilogramos. No almacena agua como se piensa, sino que la obtiene metabolizando grasa almacenada en tejidos, principalmente en la joroba, misma que funciona como aislante de la radiación solar. Aunque está hecho para soportar la sequía, si no toma agua en un gran tiempo, pierde fuerza y peso. El dromedario puede estar sin comer hasta 7 días, pero se recupera si beben hasta 100 litros de agua en un solo día.
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13: Los guepardos son los únicos grandes felinos que no pueden rugir, solo maullan y ronronean.
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13: El oro es comestible siempre que sea puro, aunque no tiene sabor ni aporta ningún valor nutricional al cuerpo humano.
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16: La OMS advirtió hoy que el brote de ébola en el Congo ha acelerado su propagación y presenta una transmisión acelerada. Insistió en la importancia de localizar al 95% de quienes han estado en contacto con el virus para lograr controlar el brote de la enfermedad. La Secretaría de Gestión Integral de Riesgos y Protección Civil recordó la importancia de contar con una mochila de vida que, en casos de emergencia, garantice contar con agua, comida, medicamentos, dinero en efectivo, documentos de identidad y otros elementos necesarios para salvaguardar la vida y seguridad. La Policía de la Ciudad de México detuvo en la Colonia Juárez a Edgar Pelcastre, quien la noche de este jueves habría asaltado y robado teléfonos celulares a quienes celebraban el triunfo de la Selección Nacional de Fútbol. El aprehendido tiene antecedentes penales. Informó Jorge Herrera Bulnes. 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
18: Fue develado el billete conmemorativo al sorteo mayor 4019 con motivo del 80 aniversario de la Academia Mexicana de Artes y Ciencias Cinematográficas. En su mensaje, la directora general de la Lotería Nacional, Olivia Salomón, dijo que a 8 décadas de distancia, esa institución es símbolo de excelencia, libertad, creatividad y vocación artística, y ha reconocido a quienes han enriquecido la cultura nacional en su obra.
19: Celebramos a quienes con sensibilidad, imaginación y talento han ayudado a que México se mire a sí mismo en la pantalla, a quienes han convertido emociones, recuerdos, sueños y realidades en obras que permanecen en la memoria colectiva de nuestro pueblo.
18: El billete conmemorativo cuenta con un premio mayor de 21 millones de pesos entre series, una bolsa total repartible de 66 millones de pesos y una emisión de 3.600.000 cachitos. En su mensaje, el presidente de la MAC, Daniel Hidalgo, acompañado por los actores Dolores Heredia y Juan Manuel Bernal, recordó que el premio Ariel es una forma de reconocer y acompañar a quienes han hecho y hacemos cine. y 80 años de distancia a la MAC, hay esperanza de mejorar sus condiciones, pero hoy dijo, venimos a defender el cine como un derecho cultural.
1: El cine nos reúne, nos vincula, nos recuerda que nadie está completamente solo mientras exista una historia capaz de convocarnos. Por eso, el compromiso de la MAC con los próximos 80 años debe ser firme, generoso e inamovible.
18: Este sorteo se celebrará el próximo martes 7 de julio. Con imágenes de Uriel Rivas para Grupo Fórmula, Enrique Hernández Montes de Oca.
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2: Oigan, estoy aquí viendo todo lo que se ha publicado del partido México-Corea. Y mi querida Gina Jaramillo, están publicando, parece que la novia de Romo, el que metió el gol por México, antes de jugar, tuvo un intercambio de WhatsApps así muy bonitos con su novia, de mi amor, te amo, yo a ti también, todo. Y ella le puso, tengo muchas ganas de llorar, y le pone él, yo también, mi amor, también te amo, prepárate para tu gol, amor, voy a meter un gol, vas a ver.
9: ¡Wow!
2: Y lo cumplió.
9: ¡Wow! Y lo cumplió. Me encantan esas historias. ¡Ahí vive el amor! ¡Qué bonito!
2: Ahí está el chat, mira, lo están publicando en varias redes sociales así de deportes. ¡Qué bonito! Oh. Se nos ponen las lágrimas de cocodrilo. ¡Bien por Romo!
9: Me encanta la combinación fútbol-amor.
2: El fútbol y el amor. Oye, el amor por el cine. Tenemos a Greta Padilla conectada con nosotros, experta en cine, que nos va a hablar de qué es lo que se estrena y qué podemos ver este fin de semana en el cine, porque hay cosas muy buenas. No todo es fútbol.
9: No todo es fútbol. Es que de repente se nos va la onda, pero no todo es fútbol.
2: Un ratito. Nos va a durar un ratito.
9: Hay que disfrutarlo. Sí. Es que en este programa andamos con el fútbol a tope.
2: Sí.
9: Hay que decirlo.
2: Y que es que sentíamos que no se sentía el ambiente mundialista.
9: Hoy
2: y
9: los...
2: Entró de golpe. Greta Padilla, te saludamos. Buenas tardes, ¿cómo estás?
11: Hola, ¿cómo están? ¿Cómo les va? ¿Cómo va su día? Qué emoción estar aquí con ustedes para hablar de los estrenos que están en cartelera.
2: Muy bien, contentos. Pues háblanos de qué viene, qué se estrenan. Hay cosas de terror, hay cosas... Una de ellas es Toy Story, ¿no?
9: La más esperada.
2: Que tuvimos aquí al mismísimo director, a esta eminencia de Pixar.
9: De Pixar.
2: Que estuvo con nosotros. Cuéntanos de Toy Story, del estreno.
11: Sí, hay una variedad enorme, cubre todos los géneros. Hay algunas que ya llevan varias semanas, pero que han sorprendido en taquilla. Entonces, me parece genial empezar con Toy Story 5, que como dices, Marco Antonio, está dirigida por Andrew Stanton, que está detrás de clasiquísimos de Pixar como Wall-E y otras tantas películas que también abordan distintos géneros, pero es una de las franquicias animadas más exitosas en la historia del cine. Y si bien había planteado un cierre a la historia de Woody y de Buzz y de Jessie en 2010, ¿se acuerdan? 9 años después decidieron regresar con una cuarta entrega que generó algunas dudas entre la audiencia, pero que ahora sí parecía plantear un cierre definitivo. Sin embargo, hace unos años volvieron a abrir esta historia y ahora plantea una premisa que a mí me parece muy interesante, y es esta cuestión de la presencia y la permanencia de la tecnología en las infancias. Ya saben, a través de pantallas, de tablets, con toda esta variedad de dispositivos. Y me parece una premisa muy interesante para volver con esta franquicia y con personajes tan conocidos, porque sí es una cuestión con la que hemos batallado en los últimos años sobre todo, pero aquí me parece que no intenta demonizar o convertir en una cuestión malvada la tecnología, sino saber cómo podemos lidiar con ellas y cómo los adultos podemos acompañar a las infancias para que la tecnología no rompa por completo con las cuestiones de la imaginación, uh-huh, y la tecnología sí sirva para apoyarla, para alimentarla y demás. Entonces, a mí me parece que es el estreno más importante de esta semana, si no es que de este mes. Y yo creo que sí vuelve con una historia con lo que nos tiene acostumbrado Pixar, que es súper emocional, súper psicológica y con la que todos podemos relacionarnos de alguna manera.
9: Oye, Grey, pensando en los personajes, porque son entrañables, a Woody, uh-huh, Buzz Lightyear, son básicamente nuestros hermanos de la televisión. ¿Qué opinas de este desarrollo de los personajes? ¿También lograron actualizarse junto con la premisa?
11: Sí, es muy interesante. Digo, Andrew Stanton a mí me parece que es un genio, y si bien se hizo cargo de la dirección y no tanto del guión, creo que está respaldado por una historia que ya está demasiado bien estructurada, que reconocemos demasiado bien, y lo que me parece que es de muchísimo valor y por lo cual sí podemos pensar que Toy Story sí se está adecuando a las nuevas audiencias y a las nuevas narrativas, es que en realidad Woody y Buzz no son los protagonistas, sino que es Jessie. por primera vez Jesse toma el protagónico. Jesse está al frente de esta historia y sirve un poco para abordar ciertos aspectos de su pasado que ya habíamos reconocido desde la segunda película de 1999, pero que ahora, con ella enfrente, sí se pueden plantear nuevas cuestiones, nuevos aspectos, nuevas emociones, nuevas psicologías, y creo que esa es la clave para entender por qué Toy Story sí pudo volver con una quinta entrega. Entonces eso permite que también el desarrollo del resto de los personajes, como Woody y como Buzz y como Ham y como Rex, también tengan muchísimo sentido. Porque no es que giren alrededor de Jessie, sino que se alimentan ahora de la historia que se centra de ella.
2: Muy bien. Oye, pues aquí Vania Rodríguez y mucha gente emocionada, pero con el día de la revelación de Steven Spielberg, que ya la podemos ver este fin de semana, ¿correcto?
11: Sí, así es. Se estrenó desde la semana pasada. También fue uno de los estrenos más grandes. Es uno de los blockbusters que abrieron en este verano, porque marca el regreso de Steven Spielberg a uno de los géneros en donde más lo reconocemos, que es la ciencia ficción. Y específicamente vuelve a estos relatos sobre invasiones alienígenas y este primer contacto. Entonces,

0: esa certeza, esta película nos dice que sí están aquí y propone cómo sería ese recorrido para llegar a contarnos a los miles de millones de personas que habitamos en este mundo que sí existen los aliens. Y tiene muchas de las marcas distintivas de Steven Spielberg, que son entretenidas, también son muy emocionales, también son muy psicológicas. Yo siento que él es un director que está muy acostumbrado a llevarnos por un camino, o sea, nos dirige bastante bien y esta película no es la excepción. Y además la hacen de una manera muy divertida. Y ahí sí, sí cabe destacar la actuación de Emily Blunt en el personaje principal. Entonces sí es una de esas películas que te entretienen y que vale muchísimo la pena verla en una pantalla grande.
1: Porque además Steven Spielberg tiene sentido del humor. Es
2: Sí.
1: brillante, es inteligente y este es todo mi tipo de película.
2: Voy a regresar al cine. Hace rato
1: Me
2: que no voy a
1: encanta.
2: una
1: No,
2: sala de
1: hombre, y
2: cine.
1: está,
2: Ya
1: imagínate.
2: sé, pero es que ya con las plataformas ya lo queremos ver todo en casa.
1: Se vuelve más proyecto, pero siempre vale la pena ir al cine.
2: Tendré el proyecto de ir al
1: Sí,
2: cine a
1: por
2: ver a
1: favor.
2: Steven Spielberg y también la de Toy Story 5.
1: Sí.
2: ¿Qué otra para este fin de semana, mi querida Greta Padilla?
0: Otra de las películas que también han sido una sorpresa en la taquilla y en las carteleras y que creo que sí vale muchísimo la pena ver por cómo se ha dado la conversación, sobre todo en redes sociales, es Backrooms, esta película de Kane Parsons, que es impresionante porque apenas ayer, 18 de junio, este cuate cumplió 21 años, entonces es súper jovencito, es uno de los directores más jóvenes en la historia y a quien se le ha dado un proyecto así de grande. Y también el elenco es sensacional. Tiene a dos actores que a mí me parecen increíbles, que una es Renate Reinsve, que es noruega, y también está Chiwetel Ejiofor, que también es un director súper, súper, súper conocido. Y toda esta película es demasiado interesante porque viene del lore y de todo este lenguaje del internet, que es muy difícil traducirlo a una película, si no es que hasta hace poco parecía imposible. Entonces, esta película parecía que ya tenía asegurada una audiencia a partir de esto, de que es muy reconocible con ciertos videos, con ciertas narrativas, con estas historias, o estas historias que conocemos como creepypastas, que son súper famosos y que se consumen ya sea en YouTube, en TikTok, en Reddit o en foros que incluso pueden ser más complicados o más controversiales. Entonces parecía que tenía una audiencia ya muy fija, pero a mí sí me parece muy impresionante cómo ha logrado abrirla y cómo es una historia que en su superficie es muy simple y es muy básica y aborda a gente como con ciertos traumas y este inconsciente y cómo mientras más nos relacionamos con las personas, más parecemos enterrar esos traumas para como quizás hacerles entender que estamos bien y que somos personas funcionales, pero entre más los enterramos, más nos perturbamos. Y aún así logró hacer una historia que tiene un chorro de lecturas, un buen de subtextos y que se ha convertido en uno de los más grandes éxitos que hemos visto en los últimos años. Para que se den una idea, Marco Antonio y Gina, esta película tuvo un presupuesto de 10 millones de dólares y ahorita ya está cerca de recaudar 300 millones de dólares, lo cual es una sorpresa. Sí, para una película que es, entre comillas, independiente, es impresionante
2: Sí.
0: y las conversaciones que provoca a mí me parecen de muchísimo valor también.
1: Y hay algo ahí entre la creepypasta. Bueno, ¿por qué no nos explicas qué es la creepypasta? ¿Qué son las creepypasta para quien no está escuchando,
2: Creepypasta.
1: Gret, y nunca había escuchado este término?
2: Nunca había escuchado
1: Ah,
2: creepypasta.
1: no. Ah, bueno, te vas a
2: Creepy,
1: enterar.
2: pues, de que está así como
1: Sí.
2: que me asusta, ¿no?
1: Ajá.
2: Está creepy, pero
1: Sí.
2: pasta.
1: ¿A qué te suena la creepypasta? ¿Qué
2: Pues
1: crees
2: voy a
1: que es?
2: comer fideos viendo la película, no
1: Viendo Bob
2: sé.
1: Esponja. No. Mira, que
2: No.
1: Gret nos explique qué son.
0: No, creepypasta básicamente son todas estas historias que se cuentan a través de distintos formatos de internet. Y especialmente nacieron en formatos o en lugares como Reddit, que son estos foros un tanto anónimos, que entonces te permiten expandir una historia con más detalles sin dar necesariamente algunos nombres, y que sí tienen esa cualidad de ser un tanto perturbadoras, ya sea abordándolo desde un aspecto sobrenatural o ya muchísimo más apegados a la realidad. Entonces, todas esas creepypastas son como las leyendas urbanas, pero del
1: Digitales, de
0: internet.
1: internet. Entonces, por eso también esta película llama poderosamente la atención y todos estos subtextos y múltiples conversaciones que ha generado es porque viene desde muchos lugares. Tú vas al cine y tienes una experiencia, pero viniendo de la creepypasta, te hace también recordar que lo digital está impreso en la cinta. O sea, de verdad es muy interesante todo el juego que ha generado esta película. Sí.
2: Pues la trama suena bien. Dice Clark, el dueño de una tienda de muebles, descubre una puerta extraña en su sótano. Al cruzarla ingresa una dimensión infinita. Ya,

0: Ya con eso.
1: Ya con eso
0: ya me atraparon. En espacios desolados, cuando desaparece, sus terapeutas adentran en lo desconocido para intentar rescatarlo. Ya, ya en cuanto entraron a alguna cosa extraña, desconocida, ya me
1: Y
0: ya
1: muy
0: me
1: mental. Aquí también el juego de la mente, pues, es muy pesado, no es muy sólido.
0: Oye, nos quedan un par de minutos. En versión más corta, ¿nos podrías dar la última recomendación de cine para el fin de semana?
2: Sí, claro que sí. Es otra película de terror que también ha marcado muchísimo la taquilla, y es Obsesión, de Curry Barker, que también tiene la cualidad de ser otro youtuber que está triunfando en la taquilla. Esta es su primera película. Fíjate. Y también es un súper éxito, que también tuvo un presupuesto súper reducido, pero que ahorita está explotando. Y nos presenta a un sujeto, a un joven que se llama Bear, que siempre le ha gustado la misma chica, que es Nikki, una de sus mejores amigas. Y básicamente tiene un crush con ella, pero ella jamás ha mostrado ningún interés en él. Y entonces él recurre a la magia, una magia que parece inocente, de esta de alguna tienda un tanto esotérica. Y cuando rompe una varita, él pide el deseo de que ella lo ame más que a nada en el mundo, y se le cumple. Y de ahí parte justamente el nombre de esta película, de La Obsesión. Pero tiene un giro de tuerca que no es que esté secreto y no es que esté escondido, sino que resulta muy revelador para todos los espectadores, o a mí al menos me sorprendió muchísimo, de cómo es que conversamos sobre el amor, sobre las obsesiones, sobre cómo romantizamos ciertas relaciones o las idealizamos, y muchas veces ponemos el ojo en el lugar equivocado. Entonces a mí me parece que es una película súper entretenida. También es un poco perversa en algunos puntos. Es de terror, pero no es el terror de sustos de puta espanto, sino más bien de cómo nos podemos relacionar de alguna manera con alguno de los aspectos más oscuros de las relaciones románticas.
0: Me las llevo...
1: Y aquí todo el mundo diciendo que sí, que hay que ir a ver Obsesión. Todo el mundo en la pecera sí. Que
0: suenan muy buenas todas. Buenas. Hay varias muy buenas.
1: Oye, tenemos que volver al cine.
0: Regresemos al cine. Es que uno pierde la costumbre. Yo iba al cine mínimo una vez a la semana. Mínimo. Después de la pandemia perdí esa costumbre. Pero era me encantaba, nada más que uno pierde las costumbres. Exacto. Y se hace uno más de cuevita de tu propia casa. Volvamos al cine, hay películas que vale la pena ver ahí. Greta Padilla, muchas gracias. ¿Dónde te podemos seguir en redes sociales?
2: Muchas gracias, me pueden seguir en Instagram, ahí en @GretaPadRod, para tener más recomendaciones y platicar más a fondo de las películas. Pero muchísimas gracias, y sí, siempre vale la pena ver una película en el cine.
0: Gracias por traernos estos detalles. Oye, lo que me llama la atención es cómo ahora ya no solo los músicos salen de digital, de redes sociales.
1: Todo.
0: Ahora también los cineastas están saliendo de YouTube.
1: Y los escritores. Tú sabes el fenómeno Padua también. O sea, es increíble. Esto da para un tema, Gret, pero es una realidad.
0: Sí.
1: Y por un lado piensas qué lindo que las redes sociales y los medios digitales habilitan que muchos creativos que tengan esa exposición y lleguen a esos lugares.
0: Te haces tu propio casting.
1: Sí, se transformó por
0: tú
1: completo.
0: Tú muestras resultados en redes sociales y ya de ahí te llaman. Sí. Sí, así sí. Que está bien.
1: O no te llaman y haces la propia. Sí. Y te sigues por ahí.
0: Exactamente, sí, haces la propia. Sí. Se democratizó la entrada, porque antes tenías que conocer a alguien que te hiciera el casting, que le gustaras, y para llegar al casting, y era todo un tema.
1: Y ahora tiene sus complejidades algorítmicas también, pero es una realidad que se transformó, y yo aplaudo de pie que esto pase. Y te digo que en la literatura también está muy, muy fuerte cómo Wattpad ha llegado a las librerías y a ganar premios. Y
0: de las cosas positivas de las redes sociales.
1: Exacto.
0: Sí se ha democratizado. Democratizado. Tiene su lado oscuro, pero muchas cosas se han democratizado. Pues bien, muy bien. Gracias, Greta Padilla.
2: Gracias.
0: Un abrazo, amiga. Que estés muy bien. Feliz fin de
2: semana.
0: Gracias,
2: amigos. Lindo
1: Adiós.
2: Día.
0: Cuídate
1: Bonito
0: mucho.
1: Día.
0: Oye, pues cerramos con la de las noticias positivas. Ya ven que aquí hemos criticado mucho a la FIFA, pero también decimos las cosas positivas. Y estuvo muy bien que invitaron a la chica surcoreana. ¿Se acuerdan del partido en donde este personaje, Ulises Bernal, en Guadalajara se jaló los ojos, y esta chiquita que se conoce como Ino Cat en redes sociales estaba grabando y la carita se le desfigura al ver el gesto racista que hace este hombre? Pues le invitaron, la FIFA le invitó a ver el partido México-Corea, estuvo ahí como invitada especial, gesto bonito. Y por otro lado, a Ulises Bernal, aunque ya pidió una disculpa con la afición y con los coreanos y todo, le prohibieron la entrada a cualquier otro partido del Mundial.
1: Así
0: que bien.
1: No sé si no creo que es muy rudo el castigo.
0: Pues es que...
1: A ningún partido, o sea, se disculpó.
0: De este mundial.
1: Bueno, está bien.
0: De este mundial. Se disculpó, pero pues también es como...
1: Y perdió la chamba y, bueno, pues sí, renunció.
0: Y
1: sí creo que fue una
0: pero sí tiene que haber
1: una disculpa muy sincera.
0: Sí, yo también creo que
1: tiene que haber consecuencias. Sí,
0: pero tiene que haber consecuencias para que te portes bien, porque eso le manda un mensaje a los demás de, oye, pórtate bien o te van a bloquear del mundial.
1: como a los deudores.
0: Sí, como a los deudores, me parece muy bien. Te están llamando, la familia le está llamando a Gina Jaramillo, porque ya es la hora de la salida. La alarma del teléfono de Gina nos recuerda que es hora de irnos y nos despedimos de Radio Fórmula. Feliz fin de semana, pásenla muy, muy bien, sigan disfrutando el Mundial, cuídense mucho. En una efeméride, un día como hoy, en 1978, se publicó por primera vez Garfield, creada por Jim Davis, y lo felicitamos.
1: Gran cómic, gran película, gran personaje.
0: Gran personaje. Se quedan con Enrique Acevedo y nos escuchamos el lunes. Estaremos transmitiendo desde Monterrey, Nuevo León. Vamos a ir al Parque Fundidora desde Monterrey, Nuevo León. No solo nosotros, sino varios programas de Grupo Fórmula estaremos transmitiendo desde allá. Así que abrazos a Monterrey. Nos vemos y nos escuchamos desde allá el lunes. Gracias, que la pasen bien.
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16: Muy buenas tardes, tenga usted muy buenas tardes. Y sí, claro, es la una en punto. Pero en punto tiempo del Centro de México, la una, usted puede ajustar su reloj. Y yo soy Joaquín López Dóriga, transmitiendo para usted, con mucho gusto, como todos los días en vivo. En vivo desde la Ciudad de México para toda la República Mexicana a través de 97. Sí, estamos transmitiendo hoy como todos los días a través de 97 estaciones de radio en todo el país y en otras 30 estaciones de radio más en Estados Unidos para nuestros paisanos.
15: A quienes besamos y abrazamos en California, Arizona. ¡Ay, Dios!
16: Texas,
15: Nueva York, Illinois, Georgia, Utah, Kansas, Oklahoma, Carolina del Norte y del Sur, Tennessee, Oregon, Colorado y Florida. Y en Telefórmula, a través de las cadenas Xfinity Latino y Latino View.
16: Y también
15: en Telefórmula, en Easy Canal 121, Sky Canal 157 y 1157, Total Play Canal 161, Mega Cable Canal 153 y en Dish nos encuentra en el 354.
16: Y también estamos en YouTube en este momento, en radioformula.mx, en lopezdoriga.com y en Instagram. Y hoy...

0: Y bueno, ¿y entonces, Laura?
1: Y entonces hoy es viernes 19 de junio del año 2026. Han transcurrido ya 170 días, faltan 195 y se termina este año. Corre la semana número 25.
0: ¿Y de quién es santo, Laura? Laura Pérez Cineros, me da mucho gusto saludarte como todos los días. ¿De quién es santo este viernes? Lo alcanzamos y 19 de junio.
1: Claro que sí, Joaquín. Hoy estamos festejando a Romualdo, Juliana, Gervasio y Protasio. Muchas felicidades a todos ellos.
0: Bueno, nuestro compañero, bueno, primero a ti, Juliana Gallardo Suinaga, muchas felicidades hasta San Miguel allá. A la doctora Juliana González, profesora emérita y catedrática de la UNAM. Hoy es cumpleaños de nuestro compañero Daniel López, de David Colmenares Páramo. Y bueno, quiero decirle que si todo esto es hoy, nos quieres decir, Laura Pérez Cisneros, ¿de quién va a ser santo? Mañana, ya sábado, y 20 de junio.
1: Mañana, Joaquín, vamos a festejar a Silverio y Feliciano. Pero el domingo, para nosotras, es un día muy importante porque festejamos a los padres, quienes son nuestro timón, nuestro apoyo. A todos les mandamos un beso enorme, empezando por Joaquín.
0: No, a todos.
1: A Oscarito, a todos los papás que están aquí en Grupo Fórmula y usted que nos está viendo, le mandamos un beso tronado, que lo festejen mucho. Muchas felicidades.
0: Muy bien, te salió, Laurita. Gracias. Sí. Bueno, pues esto es algo de lo más importante que ha ocurrido y que está ocurriendo hoy en México y en el resto del mundo. Con mucho, que es muchísimo de todo lo que usted leerá y escuchará mañana por la mañana. Y, por supuesto, muchísimo de todo lo que usted leerá, escuchará y verá esta tarde, esta noche. Vamos, ahora en el correr de las próximas horas. Quiero decirle que, qué sensación de alegría. Reitero lo que le digo siempre. Solo los deportistas nos dan estas alegrías. Betsabé Rosales, México calificó.
2: Saludos, Joaquín, desde Guadalajara, porque la selección mexicana se termina quedando con la victoria por la mínima diferencia, 1-0 sobre Corea del Sur en el segundo compromiso del Mundial desarrollado en el Estadio Guadalajara. La anotación al minuto 50 de Luis Romo, y con el resultado la selección asegura finalizar la fase de grupo como líder y confirma su regreso a la Ciudad de México para los 16avos de final. Más adelante, todos los detalles.
0: Miren, la primera vez que la selección de México en un mundial va a jugar 5 veces en el Estadio Azteca, con el resultado de anoche. Luis Soriano.
3: Anoche, 400,000 personas convirtieron el Paseo de la Reforma en una auténtica fiesta nacional para celebrar la victoria de México 1-0 sobre Corea del Sur. Entre banderas, matracas, bubucelas y hasta bajo la lluvia, miles de aficionados caminaron del Zócalo al Ángel de la Independencia para cantar, bailar y volver a ilusionarse con la selección mexicana. Fue una noche en la que la Ciudad de México se rindió al fútbol y al once mexicano. Y Joaquín, más adelante, todos los detalles.
0: Sí, por favor, la fiesta, la alegría. Mire, ayer se demostró, más de 700,000 personas salieron a la calle en la Ciudad de México. Ayer se demostró, se confirmó la necesidad que tenemos de celebrar algo, de tener alegrías, ¿sí? Por supuesto, en algún momento la selección perderá, pero la alegría de anoche, de ayer y de hoy es irreversible. En fin, esto insisto, este país, todos nosotros estamos ayunos y necesitados de celebrar, celebramos a Del Toro, celebramos a la selección, sobre todo ayer, celebramos a las pesistas, a las tiradoras con arco, a las marchistas. Quiero decirle que fue un día, una noche de fiesta. Por la mañana llegó, bueno, la presidenta lo vio anoche, según subió una foto a su cuenta, pero hoy el tema con eso abrió, ¿no? Enrique Hernández.
4: Es correcto, Joaquín, ¿qué tal? Muy buenas tardes, te saludo con gusto. Con ese mensaje de agradecimiento a la presidenta Claudia Sheinbaum, inició la conferencia del pueblo, y es que agradeció a la selección mexicana este marcador que sin duda alguna le da mucha alegría al pueblo. Dijo que con este resultado, aunque es mínimo, pero es importantísimo. ¿Por qué? Porque se pasa a la siguiente etapa, y también pues no descartó, entre otras cosas, entre este espíritu de fiesta y de celebración que hay en el país, pues no descartó el invitar a Merlín a este pato que ya se ha convertido en la mascota de este mundial en nuestro país. Joaquín, los detalles más adelante.
0: Gracias. En el México Real, David Galván.
5: Como parte de las acciones permanentes de la vigilancia portuaria, elementos de la Marina, en coordinación con personal de aduanas y el Gabinete de Seguridad, hallaron 137 kilogramos de cocaína al interior de un contenedor que había arribado al puerto de Lázaro Cárdenas, Michoacán, en una embarcación, por lo que se procedió a la detención de 4 tripulantes de origen ecuatoriano. Este esfuerzo para fortalecer la seguridad portuaria en el país impidió que alrededor de 274 mil dosis llegaran a las calles.
0: Voy contigo, Sara Pablo.
6: Joaquín, la presidenta de Morena, Ariadna Montiel Reyes, solicitó a la Comisión Nacional de Honestidad y Justicia el inicio de un procedimiento sancionador en contra de la presidenta municipal de Tenancingo, Nancy Nápoles Pacheco, por presunto autosecuestro. Como medida cautelar, se determinó la suspensión de sus derechos. Recordar que la Fiscalía del Estado de México informó que ejercitó acción penal en contra de 6 personas por el delito de simulación de secuestro en el que habría participado la alcaldesa, quien sostuvo que le pidieron un supuesto rescate de 40 millones que en realidad habrían sido para cubrir un desfalco. Los detalles más adelante.
0: Mientras tanto, Irán Salas.
7: Joaquín, bajo un fuerte dispositivo de seguridad, un total de 88 reos provenientes del estado de Sinaloa y considerados de alta peligrosidad, fueron recluidos en el penal federal número 15 del municipio de Villa Comatitlán, acá en el estado de Chiapas. Entre esos 88 presos, Joaquín, se encuentran presuntos cabecillas de la facción de los Chapitos, algo que hace prender las alertas por las posibles repercusiones en seguridad que se puedan resentir en esa parte del país.
0: Y en el resto del mundo, Laura.
1: Gracias, Joaquín. Muy poco duró el alto al fuego entre Israel y Hezbollah de Líbano al atacarse mutuamente. Trump presumió hace días el acuerdo de paz con Irán y afirma que Teherán está acabado. El Estrecho de Hormuz registra hoy su mayor tráfico al cruzar 25 buques comerciales. Amenaza a Rusia a Ucrania con un catastrófico tras el ataque con drones ucranianos a Moscú. El régimen cubano acepta 176 reformas en su economía que documenta el fracaso absoluto de su modelo. Y será el miércoles cuando el Papa León XIV se reúna con escritores del mundo por los 100 años de la Editorial Vaticana. Y este domingo Colombia elige a su próximo presidente. Están entre el candidato de izquierda, Iván Cepeda, que se enfrenta al ultraderechista Abelardo de la Espriella, que según las últimas encuestas es el favorito y a quien, por cierto, Donald Trump le ha mostrado su apoyo allí.
0: Gracias. Y en las finanzas en este momento, el dólar interbancario se está cotizando en 17.39, así es. En ventanillas se venden en 17.94, en los bancos se venden 18.09, el euro en el mundo, $1.16, aquí un euro se vende en 21 pesos con 14 centavos. Y le recuerdo que hoy estrenamos capítulo de la serie Joaquín Marín de Doping Web en todas mis redes y en todas las plataformas con el gran Carlos Marín. Y que en esta tarde de viernes y 19 de julio de este año de 2024, de 2026, le voy a tener a usted todo esto.
1: Este más, mucho más hoy aquí con López Origa. Le recuerdo, siga a Joaquín en todas sus redes, aquí en Grupo Fórmula. Ya estamos más que listos porque damos poder a tu voz. Que tengas un estupendo viernes.
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0: Querido Heriberto, Beto Murrieta, ¿cómo estás? De ESPN, aquí en Grupo Fórmula. Feliz no de anoche.
1: Joaquín, mucho gusto en saludarte con esa música disco que pusiste. Me dieron ganas de ir al Baby O.
0: ¿Te acuerdas?
1: A recordar polvos de aquellos lodos.
0: Bueno, para que te entro en detalles, digo.
1: Catedral del entretenimiento en el continente americano.
0: ¿Sabes qué? Reitero, y anoche, ahí atrás de donde tú estás, ¿sí?, se reconfirmó, solo los atletas, solo los deportistas dan las grandes alegrías a los países. Lo de anoche nunca se había visto ahí, en Reforma. Nunca.
1: Congregación, Joaquín, de miles de almas.
0: Cientos
1: de
0: miles.
1: De gente, efectivamente, hay una toma impresionante, una panorámica que nos permite ver la cantidad de personas que estaban reunidas en torno a esta glorieta emblemática de la Ciudad de México para festejar el triunfo del equipo mexicano sobre la selección de Corea del Sur allá en Guadalajara. E hice este recorrido y se está trabajando con celeridad para levantar la basura que quedó, que también hay que mencionarlo, quedó mucha basura en toda esta zona después de la celebración de anoche por el triunfo mexicano.
0: Oye, alguien me dijo hoy, no hombre, el gol fue por una desafortunada acción del guardameta surcoreano. No, el gol fue porque el jugador mexicano Romo metió el balón en las redes.
1: Claro, Romo estaba donde tenía que estar, aprovechando el regalo del portero de Corea del Sur, que en el intento por capturar el esférico termina chocando, encimándose con su compañero, suelta el esférico, el balón queda a la deriva y Romo aprovecha perfectamente para mandar el balón a la portería, al fondo de la portería. Claro, hay que estar donde se tiene que estar, con ese sentido de la oportunidad irrepetible que se tiene en el periodismo y se tiene también en el fútbol. Entonces, de acuerdo contigo, hay que verlo de esa manera. Romo aprovecha el obsequio del portero, que después tuvo una intervención magnífica, un disparo potentísimo de Obed Vargas. Pero bueno, sí, Romo mete el gol que tiene al equipo mexicano con dos victorias consecutivas en este campeonato del mundo.
0: Este es el primer mundial que pasa a la siguiente fase en dos partidos, ¿no?
1: Exactamente, y esto hace pensar que tiene la posibilidad de ganar por tercera vez consecutiva el próximo miércoles en el Estadio Azteca, porque después de ver a Chequia, creo que el equipo mexicano tendría que ganarle a Chequia el próximo miércoles y sumar 9 puntos históricos en una primera ronda de Campeonato del Mundo.
0: Sí, mira, alguien me dijo, no, fue un regalo, ¿no? Yo creo que en el fútbol no hay regalos, porque si bien el portero rechazó el balón, igual el jugador podía haber fallado.
1: Claro, y decía nuestro maestro Jacobo, Joaquín, que la suerte es una viejecilla que se levanta a las 5 de la mañana. Entonces, pues claro que hay que buscar esa fortuna, ese aire positivo, ese éxito en la vida. Entonces, en este caso, llevándolo metafóricamente a lo que pasó con Romo, pues claro que está en el lugar donde tiene que estar y puede alguien pensar que es la suerte, que México ganó por un error, pero Romo tuvo la oportunidad y el sentido del tiempo para aprovechar el error, estar atento para mandar el balón al fondo.
0: Oye, y esa, o la otra mano de Dios anoche del tal Arrangel, ¿no?
1: La mano santa. Sí. Me llama mucho la atención, Joaquín, estos raros mecanismos del cerebro, porque cuando lo entrevistan al final del partido, dice que no se acuerda de la jugada. Solo se acuerda de que ya la tenía en su poder y que había salvado al equipo mexicano, pero no se acuerda de cómo sucedió la jugada. Es algo muy curioso que me llamó la atención. Yo no sé si la adrenalina del momento te impide o nubla el cerebro, te obnubila y te impide ver con claridad lo que acaba de pasar 5 minutos antes. Para efectos prácticos fue un par de intervenciones magistrales con muy buenos reflejos, porque la verdad es que era un remate de gol, un remate de cabeza en el área chica, se tiene que meter ese de gol en automático. Había nada más que cambiar la trayectoria del esférico para tomar a contrapié al portero. El remate no es lo mejor porque va hacia el portero. De cualquier manera, no se puede minimizar la intervención extraordinaria doble por parte del guardameta del equipo mexicano, que yo creo, Joaquín, no sé qué piensas, yo lo mantendría para el próximo miércoles. Yo digo, ¿para qué moverle en la portería si Rangel lo ha hecho muy bien y salvó al equipo mexicano el día de ayer?
0: Yo lo pondría a un primer tiempo y a Ochoa en el segundo tiempo para que juegue, ¿sí? Su sexto mundial ya y se ponga a la altura en número de mundiales, rebase a la Tota Carvajal, que tuvo 5, y se ponga a la altura de Messi y de Cristiano en cuanto a números de mundiales. Digo yo, pero eso es una opinión, digo.
1: Sí.
0: Y sabes que esto que dices, que declaró el Tala, que yo también lo oí, lo entiendo por la repetición de las jugadas. No sé si te pasa a ti lo que a mí, que yo hay jugadas que de golpe no entiendo y que las comprendo cuando veo la repetición.
1: Sí, claro, claro, un primer golpe de vista en una dinámica de un juego continuado, fluido, como es el fútbol, puede impedir retener perfectamente la imagen y ya la repetición, que es una magia fantástica. Ángel Fernández decía, ¿te acuerdas? La gloria de la repetición.
0: Sí, claro que sí. Y ahora claro que lo que te repiten descifrar. Ahora, porque por ejemplo en los mundiales del 70 y 86 en México no había pantallas en los estadios.
1: Uh-huh. Cierto, que por cierto el del 70 fue el primer mundial a color, si no me equivoco, Joaquín.
0: El primero sí, como la del 68 fue la primera olimpiada a color.
1: Exactamente, y ahora estas pantallas que yo siento que a veces distraen mucho al jugador que se está espejeando, que se está mirando, que se está cuidando el peinado, que se está monitoreando, como decimos en términos televisivos, sí. Distraen un poco, no las había antes, es verdad, que también tiene su punto polémico porque hay jugadas que en el estadio el público las ve en repetición y esto causa también una enorme polémica dentro del estadio que presiona a los árbitros, que por cierto el uruguayo de ayer lo hizo bastante bien, coincidirás Joaquín, en este partido.
0: Sí, sí, la verdad que discreto y bien. Y eso bien. Les pasa también a los jugadores de fútbol americano y a los basquetbolistas, incluso a los sí. beisbolistas, que tú te fijas que el beisbolista luego se voltea a ver a la pantalla, igual sí. que el jugador de americano, igual que el basquetbolista, que quiere ver su repetición.
1: Exacto. No estamos hablando de la Kiss Cam, ¿verdad? Que esa es muy, muy peligrosa.
0: Sí.
1: Estamos hablando de las repeticiones en los partidos. Y hablando del público, Joaquín, el abucheo del final del primer tiempo, me parece que no venía al caso. Lo que pasa es que siento que hay una cultura de goles. Es sí. decir, el público no repara en intrincados esquemas tácticos que pueden ser muy complejos, sino que el público va, creo yo, a tres cosas, a divertirse, sí. a que su equipo gane y a que caigan goles. Cuando eso no sucede, quizá no hay tanto la atención microscópica hacia la parte táctica, porque además el público no tiene por qué reparar en eso.
0: No.
1: Entonces, ahora siento que el fútbol se ha esquematizado mucho, hay cartabones, hay rigidez táctica, hay pautas inflexibles que impiden que los jugadores creativos tengan esta libertad de un Tomás Boy, de un Manuel Manso, de un Benjamín Galindo, Carlos Reynoso en otras épocas, y ahora todo se ha esquematizado demasiado, a mi parecer, Joaquín, y entonces el juego es un guión preestablecido donde el jugador difícilmente se sale de esa ordenanza del entrenador y por lo mismo, no quiero decir que el fútbol pueda ser aburrido, pero sí se vuelve demasiado esquematizado.
0: Mira, y luego, con todo respeto, hay algunos cronistas, sobre todo exentrenadores y esto, que hablan para ellos mismos, porque el 9 sí. se convirtió en un 9.5 y la hora es un falso 9. Digo, y no, ya tienen que cambiarle al 5-3-2-1. ¿Por qué no nos cuentan lo que está pasando, carajo? ¿Sí?
1: Joaquín, coincido plenamente. No está mal aprender de táctica, claro que sí, por supuesto que es interesante comprender el juego, las posiciones, los relevos, las subidas al frente, los cambios, pero el fútbol es epopéyico, no táctico. Sí. Entonces, los cronistas de antaño siento que lo entendían más de esa manera. Como Ángel Fernández, vuelvo a este personaje extraordinario, con sus hipérboles, con su creatividad, con su ingenio, con su voz metálica, acercaba el fútbol al televidente como algo fantástico, epopéyico, literario inclusive, porque sus apodos tenían un fondo literario. Pero ahora se ha vuelto demasiado técnico, demasiado táctico, y eso coincido plenamente contigo. No está mal aprender de táctica, pero tampoco aturdir al televidente con conceptos inentendibles para la mayoría.
0: Sí. Mira, ¿cómo se llama el chavo que transmite por TUDN? Vaca, ¿no?
1: Vaca.
0: Ese es muy bueno, ese joven.
1: Ha ganado en ritmo, ha ganado
0: ¿sí?
1: en mucho
0: sí,
1: ritmo.
0: Sí.
1: sí.
0: Ahora, por ejemplo, yo recuerdo a Ángel Fernández que un partido horrible te lo hacía un espectáculo.
1: Sí. Un Zacatepec potosino, te lo hacía entretenido.
0: Pero me ibas a decir ahora, algo y te interrumpí, perdón.
1: No, que también me parece importante, Joaquín, ahora que hablas del ritmo, que sí, este joven cronista ha ganado en ritmo y en, sí, en posicionamiento. Yo escucho a todos, pero creo también que es muy importante no olvidar que la narración radiofónica
0: sí,
1: tiene que ser muy diferente a, claro, la narración televisiva.
0: Claro, claro, sí.
1: Sí, entonces, a veces damos por hecho que el televidente nos está viendo el partido, y lo mismo me pasa a mí en Los Toros. Tratar, sí, de que las palabras acompañen, aderecen lo que el público ya está viendo, y señalar ese punto fino, eso sí, que el público está viendo, pero quizá no observando, como tú decías hace un momento, en la gloria, sí, y la magia de la repetición.
0: En fin, pues qué alegría, y pues ya nos seguiremos viendo, querido Beto. Para mí es un privilegio estar a tu lado, acompañarte, y pues seguimos. Y qué bien que anoche la selección de México, y deseo que gane también ahora contra la República Checa.
1: El privilegio es mío, Joaquín. Buenas tardes.
0: Te abrazo con cariño. Gracias.
1: Yo a ti.
0: Voy a los anuncios, y después de los anuncios pues seguimos en el Mundial, porque aquí somos locales, ¿sí? Con Mario Reimers, con José Pablo Coello, que va a estar aquí, Raúl Orbañano, Rafa Puente Suárez, y va a estar hoy aquí la gran Ángeles Mastretta, la querida Angelitos. Y es viernes del doctor José Antonio Lozano, con lo que no nos enseñaron en la escuela. Continuamos.
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16: Los caballitos de mar machos son los que quedan embarazados. Dan a luz hasta 1,500 crías por cada embarazo.
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0: Bueno, vamos a la mesa, ¿sí? Somos locales, aquí somos locales. Marion Reimers, me da mucho gusto saludarte, Marion. Querido Raúl, Raúl Orbañanos, Rafael Puente Suárez, buenas tardes. José Pablo, ¿estás aquí? José Pablo Cuello, muy buenas tardes. Marion, dame una primera lectura de anoche.
1: Joaquín, pues con el gusto de saludarte, por supuesto, a Raúl, a Rafa, a José Pablo, todo el auditorio. Pues una emoción desbordada la que se vivió aquí en Guadalajara, al igual que en la Ciudad de México. Jugando espantoso, hay que decirlo, a mí no me gustó nada lo que jugó el equipo mexicano, pero pues no importa, tú lo decías, es un país que necesita de alegrías y yo creo que ese sentido de comunión, ese sentido de dejar atrás lo que nos divide y de tener una alegría compartida, sobre todo en una ciudad como Guadalajara, que ha sido azotada por la violencia y por el crimen, ha sido un desfogue auténticamente y la gente, la verdad, emocionadísima, un ambientazo en el estadio y sí, yo creo que es reflejo de una necesidad extrema en nuestro país de sentirnos triunfadores.
0: No, y de celebrar, José Pablo.
2: Sí, de acuerdo. Un abrazo a Marion, a Raúl, por supuesto, a Rafa. Yo no los vi jugando tan mal, Marion, pero vaya, se vale diferir. Creo que el fútbol tiene varias partes y esta selección se defiende de maravilla. No le han hecho ni un gol y ha neutralizado a los rivales. Cuando al Tala lo exigieron, hace una jugada al nivel de aquella de Ochoa en Brasil. Sí. Y digo, Quiñones tuvo un par que pudo terminar en gol. Raúl Jiménez tuvo otra. En fin, yo no vi tan mal al equipo mexicano. Si a mí me dicen, Joaquín, va a ganar México sus dos primeros partidos, va a calificar primero y va a jugar por primera vez en su historia un partido de un mundial ya calificado, que no tenga trascendencia para cerrar la primera fase, pues te la firmo y hasta le pongo una lana, ¿no?, para quedarme con ese deal. Me parece que lo de México hasta ahora, muy bueno, alcanza para soñar con que vamos a ser campeones, lo repito, no, pero estos dos partidos había que ganarlos y se ganaron y la gente... A la gente no le engañas, ¿me explico? La gente está festejando porque ve a una selección que algo le está comunicando, sin duda alguna.
0: Sí, y la gente también le está comunicando algo a este país.
2: Cierto.
0: Lo de ayer en Reforma no lo había visto yo ni en el 70, ni en el 86, ni cuando la Sub-17 ganó la primera y el segundo campeonato mundial. Es la necesidad que tenemos. Estamos ayunos de celebraciones, querido Raúl. Nos faltan motivos para celebrar. Ayer ya la selección ya nos regaló dos.
3: ¿Cómo estás, Joaquín? José Pablo, Marion, Rafa, qué gusto. Yo también estuve la noche de anoche en Guadalajara. Y el ambiente maravilloso, el apoyo del público sensacional. Y en Guadalajara, desde antes del partido, por la ruta que iba a llegar el camión de la selección al estadio, ya la gente en la calle, parada a la orilla de la calle, esperando a que pasara la selección solo para saludarlos. Yo estoy muy contento porque ganó México, y creo que todo el mundo está muy contento porque ganamos. Ahora, futbolísticamente a mí no me ha gustado el partido. Ahora, para bailar se necesitan dos, y Corea no quiso entrarle al baile. Corea se tiró atrás también, el primer tiempo sobre todo sin defender. Es cierto lo que dice José Pablo, hubo varias oportunidades. Ya cuando Corea se lanzó al ataque, México también generó algunas oportunidades. Esta selección puede dar más. La estrategia del Vasco ayer era muy sencilla. A ver, a mí no me hacen un gol, yo busco hacer uno y ganar el partido, y se le dio. Y hay que reconocérselo, y bueno, ya nosotros diremos, me gustó o no me gustó, eso ya es muy personal, pero lo importante es que ganamos.
0: Rafa Puente, ¿qué opinas?
4: Un saludo para todos, un abrazo a la distancia con mucho cariño. ¿Qué opino? La verdad me pareció un partido que fue más físico que otra cosa. O sea, yo creo que el desgaste físico de ambas selecciones estuvo a lo mejor por encima de lo que se esperaba, pero la claridad en cuanto al fútbol, si acaso para mi gusto, la tuvo Colombia, la tuvo Corea, más o menos los últimos 25 minutos del primer tiempo, que ahí tuvo la pelota, la posición fue claramente a favor de los coreanos. Y bueno, pues México capitalizó adecuadamente las cosas, ¿no? Un error garrafal del portero que le regala, pues no me dijo, tres cuartos o más de tres cuartos de gol a Romo, y le empuja a Romo. Y en lo futbolístico le vi algunos destellos a la selección. Creo que le sigue faltando profundidad. hubo un toque preciso que me encantó, que culminó con un remate de derecha de Jiménez, con una muy buena tajada en el primer poste por parte del portero. Y la jugada de Gallardo, ¿no? Que él arranca en cancha de México, tiene un traslado importante, largo, viene una pelota dividida, en el rebote la gana Jiménez y luego se planta solo delante del portero, no tiene un buen golpeo y estrella la pelota contra la red. Eso futbolísticamente. Por lo demás, lo que vi fue una mejor actitud en el equipo mexicano respecto a lo que fue el partido con Sudáfrica, pero creo que sí estuvo pues exento de calidad el encuentro.
0: A ver, Marion, en la estrategia de un mundial se trata de jugar bonito o de clasificar a la siguiente etapa.
1: Pegas en el clavo, creo, Joaquín, porque yo creo que en el caso particular de lo que estamos analizando de México, pues México desde hace mucho tiempo, para mí, quizás los compañeros difieran, no tiene una identidad futbolística clara. Ha habido muchos cambios en el proceso, desde dirigentes hasta entrenadores y obviamente los seleccionados. Entonces, yo creo que, insisto, a mí el partido no me gustó, pero no importa, porque México está aprendiendo a ser pragmático. Y en un torneo como este hay que ser pragmáticos. Ahora, cambiar con 6 puntos de colchón, evidentemente, o corregir, si se quiere, ayuda mucho más que hacerlo en un estado de urgencia, que era como México venía en Copas del Mundo anteriores y era lo que estaba muy atinadamente subrayando José Pablo. Para mí, en un mundial, entendiendo la urgencia que tiene México y además la enorme ventaja de jugar como local, de poder estar en los 16avos y en los octavos en el Estadio Azteca, hay que ser pragmáticos, Joaquín, hay que avanzar como sea. Para mí el punto en esta Copa del Mundo, en particular para México, es darle alegría a nuestro país y a nuestro pueblo como sea. Y aquí sí no buscamos ni el tiquitaca, ni ser la Alemania de 2014, porque tampoco hay herramientas para eso. Entonces, yo creo que el pragmatismo y la practicidad en este punto del torneo y en este momento futbolístico de la selección nacional son la clave y ya después sacamos las cuentas.
0: Y además, tengo que ir a un corte y dejar el tema, pues a México no han metido ningún gol, ¿eh?
2: No, se defiende bien México.
0: Digo, ni uno, de esto no hay antecedente tampoco. Vamos a un corte y seguimos con la mesa Somos Locales con Marion, Raúl, Rafa Puentes y José Pablo. Continuamos.
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13: Manuel Neuer hace historia. El portero Manuel Neuer, a sus 40 años, volvió a escribir su nombre en la historia al disputar su 5º torneo veraniego de fútbol como titular con la selección alemana. Pocos futbolistas pueden presumir una trayectoria tan larga y exitosa en la máxima competencia del fútbol. Su liderazgo, experiencia y calidad continúan siendo fundamentales para la tetracampeona del planeta. El suceso aumenta aún más su legado como uno de los mejores porteros de todos los tiempos.
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14: 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En el grupo A, la selección mexicana de fútbol amarró el liderato del sector tras vencer 1-0 a Corea del Sur en Guadalajara. Desde 2002, el equipo mexicano no terminaba la fase de grupos como primer lugar. El próximo miércoles, el tricolor enfrentará a Chequia y de esto dijo César el Chino Huerta.
15: Sí, también eso es un plus para nosotros y nos hace mucha ilusión el poder seguir estando cerca de nuestra gente. Muchas cosas siempre por mejorar, ya ahí Javier verá el video y nos dirá detallitos que tenemos que mejorar. No, está muy feliz, no nos dijo nada, hablamos ahí, ni siquiera hablamos, entramos y nos saludamos, creo que se siente la buena vibra del equipo y todos están muy felices, ¿no? Sí, la ilusión a tope y la motivación y esa bonita responsabilidad que tenemos de que la gente se siente bien representada por su selección.
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0: Venga, Raúl, hablábamos de que ni un gol han metido a la selección.
3: Es lo que mejor ha hecho Joaquín. Es lo que mejor ha hecho la selección, defenderse. Ayer hizo algo muy interesante el Vasco. Puso a jugar, no jugó Israel Reyes de lateral derecho, pudo jugar a Jorge Sánchez. Pero a Jorge Sánchez, cuando nos atacaba el equipo de Corea, lo tiraba como un tercer central y bajaba el Piojo Alvarado. Y dio un gran partido, hizo un gran recorrido y se metía como central. Se defendieron muy bien el medio campo, lo manejaron. Y yo insisto, ¿no? Lo principal que buscaba el Vasco es que no le hicieran un gol. Y finalmente no se lo hicieron, se han defendido muy bien. Es lo que mejor han hecho allá. Y quiero aprovechar, Joaquín, para comentar la organización de Guadalajara, dentro y fuera de la cancha. Excelente. Excelente la organización que están teniendo en Guadalajara, desde la llegada al aeropuerto, todo muy bien, lo han manejado muy bien. Felicidades a todos los que estén involucrados, porque la verdad, yo ayer fui como aficionado y como aficionado te das cuenta realmente de todo lo que tienes que pasar y lo han hecho de maravilla, ¿eh?
0: Sí, la verdad que sí. Y Rafa Puente, ¿tú coincides con esto de que no hay que buscar la goleada, hay que buscar la clasificada, ¿no?
4: Por lo menos estoy de acuerdo, no hay nada como la victoria. Ahora, por lógica natural, si tú juegas mejor, estás más cerca de la victoria que si no juegas mejor. La victoria de México ayer se consuma en gran parte por la intervención de Talavera, del tal Rangel. Que perdone, sin demeritar para nada. Es una reacción estupenda, una pelota muy corta, a muy corta distancia, dentro del área chica, cerca de la rodilla. Él interviene, no, o sea, la pelota no se le estrella, él tiene el movimiento para atajar el remate y después tiene el recurso de recuperar la pelota, sí, aprovechando lo largo que es de brazos y quedándose con ella y evitando, pues la verdad es que se le fuera el triunfo a México. Esa fue una jugada clave, como también tuvo intervenciones, y creo que fueron más las del portero coreano que las que tuvo, pero me parece que ha cumplido bien el trabajo defensivo, me pareció sobre todo los centrales estupendo. Digo, Edson con ese liderazgo que lo distingue, con la verdad, que echa el pecho para adelante y que tiene... pues no se le notó que estuviera desencanchado, no faltó de velocidad, creo que hicieron los relevos, lo hicieron muy interesante, el trabajo del Piojo sí lo cumplió a la perfección de acuerdo a lo que quería el Vasco. A mí en lo personal me gustaría más que el Piojo aportara hacia adelante y preocupara al jugador que juega por ese sector como para no ir con tranquilidad al ataque tratando de hacer daño y retrocediendo a uno de los jugadores más técnicos que tiene la selección, ¿no?
0: José Pablo.
2: Pues mira, yo tengo esta duda, ¿no? Y la vamos a tener de acá a que venga el partido contra Chequia en el Azteca. Es un partido donde México no se juega nada, ¿no? Y la pregunta que yo me hago es, ¿qué va a decidir Javier Aguirre hacer con estos 90 minutos? Tiene muchas opciones, ¿no?
0: Yo creo que tiene una, ganar.
2: Pues a ver, un técnico podría decirte, yo quiero que mis jugadores lleguen, los que no estén físicamente al 100, al 100 al partido de 16avos de final. A mí, si yo estuviera sentado en esa silla, me gustaría ver este partido como un partido que se tome con toda la seriedad del mundo y que busque que el equipo siga evolucionando. Pero yo creo que a Javier le van a pasar muchas cosas por la cabeza, porque si te fijas, pues ha usado casi a todos sus futbolistas, ¿no? O sea, hizo unos cambios.
1: Eso es lo primero.
4: Digo, el titular es Rangel, pero me parece que de acuerdo a lo que han venido buscando con la aportación de Memo Ochoa, este partido, que coincido totalmente con José Pablo, México, ¿qué se juega? Sí, el prestigio de ganar y pasar esta ronda de manera invicta y con 3 victorias. Fantástico. Pero yo creo que si algo no corre mucho riesgo, es poner a Memo para que cumpla, pues, sí, con la ilusión y el objetivo.

0: Sí, que no quepa duda, Joaquín. Yo creo que hay varios criterios y varios ejes de análisis. Yo coincido plenamente con lo que dice Rafa, en el sentido de que, a ver, jugar bien la mayor de las veces trae como consecuencia ganar. Es verdad, el fútbol y la vida no siempre son justos, pero claro que en la medida en la que México juegue mejor, más cerca estará de tener buenos resultados. Ahora, esto, insisto, el corregir, el ajustar con la tranquilidad en la mano es extraordinario. Y para mí, en sentido estricto, la selección no está para hacer pruebas ni para hacer un espacio de homenajes. Pero en este caso en particular, con Guillermo Ochoa, su historia con la selección nacional, en donde siempre brilló muchísimo más que a nivel de clubes, darle la oportunidad de tener ese momento emocional y de comunión con la afición en el Estadio Azteca, teniendo el resultado de su lado, sería extraordinario. Y de ahí en más, ir corrigiendo lo otro. Y quizás sí me gustaría a mí ver un equipo un poquito más suelto, mucho más propositivo, que pueda ir con, pues sí, con la rienda más suelta y con el desahogo de ya tener la clasificación en la mano.
1: Raúl, ¿cómo ves?
2: Mira, vale la pena recordar, Joaquín, seguramente tú y Rafa Puente se van a acordar del Mundial de 1966, cuando en el último partido Nacho Calderón le cede a Antonio Carvajal la posición de portero para que juegue su quinta Copa del Mundo. Podría darse algo más o menos similar. Eso ya es una decisión personal. Pero yo lo que pienso que puede ser, creo que va a ser el Vasco, es darle descanso a los que tienen una tarjeta. Hay que recordar que en los mundiales, con dos tarjetas te vas para afuera y no vas a correr ese riesgo, ¿no? Y ya cuando se juega la primera fase, creo que inclusive se borran. Por eso, a los que tienen tarjeta les debe dar descanso. Y también para algunas dudas que tenga, quizá corregirlas en ese partido. Pero el objetivo de ese partido, como decide el Vasco jugar, si jugar igual o jugar mejor, o ser más ofensivo o no ser más ofensivo, el objetivo debe ser ganar, ¿eh?
1: Sin duda, José Pablo.
3: De acuerdo. Y bueno, pues se ha cumplido el principal objetivo de esta primera fase, que era, Joaquín, asegurar que vas a jugar en el Azteca el cuarto, y si se gana ese cuarto partido, el quinto, que para mí era la única ruta posible, quizás soy pesimista, para que México hiciera lo que todos queremos que haga en este Mundial, historia, y meterse a los últimos ocho. Yo sí veo a México capaz de ganar ese cuarto partido. Vamos a tener que esperar para el rival, porque es un auténtico galimatías saber contra quién nos va a tocar. Y el quinto va a ser frente a una potencia, sí o sí. Pero me gustan las chances de este equipo, que entiende perfecto, interpreta perfecto lo que Javier Aguirre quiere que hagan dentro de la cancha, para el cuarto y para el quinto, jugando en un estadio Azteca, que va a ser la locura.
1: ¿El quinto también lo jugaría en el Azteca?
3: Cuarto y quinto amarrados en el Azteca, Joaquín.
1: Pues sería la primera vez que. Porque en los otros mundiales, uno
3: Salimos
1: a Toluca y el otro a
3: a
1: Monterrey.
3: Monterrey. Sí. Sería la primera vez que pudiéramos ganar dos partidos de eliminación directa jugando los dos. Es la primera vez de los tres mundiales que ha organizado México en donde la selección hace lo que los organizadores quería que hicieran, porque en el 70
1: Sí,
3: pensaban
1: se
3: que iba a
1: cambió.
3: ser primero y fue segundo, y en el 86 pensaban que iba a ser segundo y fue primero. Ahora sí le atinaron, somos primeros y podemos quedarnos en el Azteca.
1: Rafa,
2: Pero esto, José Pablo,
1: Raúl, dime,
2: José
1: Raúl.
2: Pablo, porque este es un acierto de los directivos de la federación, hay que darle su mérito también,
3: Claro.
2: porque en mundiales anteriores fueron nuestros propios directivos los que eligieron mal, pues, por decirlo de alguna manera.
1: Y mostraron, Rafa, una expresión de desconfianza a la selección en las dos ocasiones.
4: Bueno, en las anteriores, aquel partido en Toluca, a mí me parece que fue un error llevar, pensando en la altura, es la ciudad de Toluca, llevar a una selección tan potente como Italia y no sacarla a un escenario que en ese momento albergaba 112 mil o 115 mil espectadores.
3: Claro. Sí.
4: Y lo de Monterrey, lo mismo, fue llevar a Monterrey a una temperatura pensando que los teutones iban a resentirlo físicamente, y bueno, pues lo resintieron, pero pues mantuvieron la postura, se fueron a penales y luego hay jugadores acalambrados y quien aparentemente o no estaba dispuesto o no se sentía con la seguridad de cobrar el penal. Y bueno, pues el desenlace todos lo conocemos. Yo creo que ahí sí hubo errores directivos. Y esto, afortunadamente, ahora será, coincido con todos ustedes, que sea en México y en el Estadio Azteca.
1: Sí, yo estoy completamente de acuerdo. Ya es otro tipo también de presidente de la federación, no más.

0: Sí, ha cambiado mucho el rol del federativo. Veo como, en términos de toda la industria del fútbol, Joaquín, otro tipo de especialización, otro tipo de lectura. Mucho podremos hablar de los tejes y manejes al interior de la Federación Mexicana de Fútbol, de los dueños, de lo que me digas. Pero sí, en definitiva, el perfil ha cambiado y bueno, obviamente tanto Rafa como Raúl pues podrán constatarlo de primera mano, ¿no? Cómo ha evolucionado la personalidad también de los directivos y la forma en la que se conduce este negocio.
1: José Pablo, el perfil de Mikel Arreola ha sido determinante, ¿no?
2: Sí, yo creo que Mikel bajó la cabeza en un momento de tormenta cuando sale Juan Carlos Rodríguez, se pone a trabajar, se pone a hacer lo que había que hacer. Y bueno, toda la chamba que hace Mikel no es solamente que a México le vaya bien en un mundial. O sea, hay muchísimo más trabajo. Yo siempre he sido enemigo de que el único termómetro del estado general del fútbol mexicano sea lo que hace la selección mayor en un mundial. Pero por supuesto que, como decían mis compañeros, cuando a la selección le va bien, es más fácil la chamba de los federativos, es más sencillo seguir trabajando y seguir buscando que el fútbol mexicano mejore cuando hay este ambiente en las calles que a mí me encanta, me conmueve, me siento de verdad parte de esos festejos, aún sin estar físicamente en ellos, aunque como te decía al inicio, sé que dentro de un par de semanas es muy probable que esto se termine, pero mientras se
1: Pero
2: termina,
1: pues es como
2: vamos a
1: todo.
2: darle vuelo a la
1: No
2: hilacha,
1: es
2: que lo bailado no nos
1: que
2: quita
1: es
2: nadie.
1: como todo en la
2: De acuerdo,
1: vida.
2: de
1: Qué
2: acuerdo.
1: bonito fue mientras duró.
2: De acuerdo, de acuerdo, de acuerdo.
1: Rafa, hay un personaje que no ha aparecido y sin el que, sin quien no estaríamos viendo a la selección jugar en el Azteca, en Hebrea Mundial en el Azteca, que se llama Emilio Azcárraga Milmo, y que no ha aparecido en ningún lado. Pero fue el personaje fundamental, esencial, como en su momento fue su padre, para el 70, pero sobre todo para el 86.
3: Y no, bueno, primero, por supuesto, hay que recordar que lo heredó de don Emilio Azcárraga Vidaurreta, y luego vino Azcárraga Milmo, con una personalidad, una categoría, un temperamento, una visión, pues que ahí quedó, ¿no? Apoyado en gente que era también muy, muy capaz. El caso de Guillermo Cañedo, que fue su brazo derecho, don Guillermo, mucho tiempo, y me parece que ellos fueron pieza fundamental. Y después, haber encarado la postura, porque México no era sede, la sede iba a ser en 86 Colombia, por todos los sucesos que fue de todo el mundo conocido, el problema del narco involucrado mucho en Colombia, etcétera, etcétera, se hizo a un costado y ahí, pues la verdad es que México levantó la mano y lo hizo también con mucha categoría.
1: Y la mano la levantó Azcárraga Milmo.
2: En el 86.
1: En el 86,
2: Sí.
1: para el 86, porque él se va a visitar a Miguel de la Madrid, que era el presidente, en plena crisis económica heredada del López Portillo, del desastre, la devaluación, el cero crecimiento. Y le dice: presidente, vamos a hacer el Mundial en México. Dijo Miguel de la Madrid: ¿de dónde? No hay cómo. Yo lo hago. Y lo hizo.
2: Que es un poco lo mismo que hace ahora Emilio Azcárraga Gallán.
1: Exactamente es la misma
2: Sí,
1: historia,
2: sí, sí.
1: porque del gobierno no ha recibido, vamos, ni una foto.
2: Bueno, con trabajo, la presidenta estuvo unos minutos recibiendo a los dignatarios de FIFA, pero no quiso estar en el Estadio Azteca y no ha estado involucrada en un mundial que Emilio trae. Y hay que decirlo, ¿no? Que Emilio invierte, ¿no? Dinero de su propia bolsa para que las cosas pasen y termine siendo sede de estos 13 partidos territorio
1: Sí.
2: mexicano.
1: A ver, Raúl, para el próximo partido. Un marcador, ¿no?
4: No, no me atrevo. Con
1: Sí.
4: el Vasco no me atrevo. Vamos a ganar, pero no me atrevo a decirte un marcador. Lo que sí me atrevo a decirte es que los mundiales que hemos jugado, y en eso tienes mucha razón, Joaquín, nunca había existido el entusiasmo que hay ahora, ni en 70, ni en 86. Y hablamos del Ángel y hablamos de Guadalajara, pero es en toda la República Mexicana que la gente está encantada con la selección. Así que a nosotros nos toca hacer un análisis y a la gente le toca divertirse y gozar.
1: Y celebrar, yo insisto. Gracias, querido Raúl.
4: Sí.
1: Por último, por hoy, mi Rafa.
3: Lo del resultado,
1: Sí,
3: no,
1: ganar,
3: yo
1: ¿no?
3: creo, digo, por lo que ha mostrado Chequia, a mí me parece que México tiene que conseguir la victoria. O sea, francamente los vi no mal, lo que les sigue contra Sudáfrica. Fueron tan mal que se vieron menos mal los sudafricanos, que para mí había sido la selección más floja. Sí tiene antecedentes importantes, sobre todo cómo llegó a esta Copa del Mundo en una disputa contra Dinamarca, donde el clarísimo amplio favorito era Dinamarca. Se instalaron ellos, pero sí creo que si todos vieron el partido van a coincidir conmigo. Sí. Francamente, muy, muy bajo el nivel que mostró Chequia frente a Sudáfrica.
1: Permítame un momento, Mario y José Pablo. Voy a un corte y regreso para que me den tus previsiones.
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21: El ornitorrinco es uno de los pocos mamíferos que pone huevos y además posee un eslabón venenoso en sus patas.
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1: Bueno, Marion.
0: Joaquín.
1: Venga.
0: ¿Un pronóstico? ¿Quieres que me aviente a un pronóstico?
1: No, no, México tiene que hagas, que me digas lo que tú me quieras decir, Mario.
0: Yo lo que te quiero decir, como dice la canción, canta y no llores. Ahorita es un momento de cantar. Sí, sí. Hay que disfrutarlo. Claro. Ayer se ganó, la gente está contenta. Y mira, como decías tú, las cosas en la vida a veces son tan efímeras. Y el triunfo más. Hay gente que jamás había vivido un mundial y que, como viene la pinta, quizás nunca lo vaya a poder vivir, no vaya a poder viajar, y lo tiene en casa. yo creo que también se vale dejar que la gente disfrute, que la pasemos a gusto, que obviamente esto no termine en situaciones lamentables para todos, sino que lo hagamos desde un lugar de comunión, de unión, de disfrute, entendiendo que el de al lado también se vale que la pase bien. Uh-huh. Y en ese sentido, abogar por el triunfo ante Chequia y que la gente apoye al equipo mexicano. No nos queda más, hay que aprovechar la localía, eso creo que es un empuje importantísimo y tenemos el pie, o más bien el camino marcado hasta los octavos de final.
1: Sí, pues debe ser como esta mesa, somos locales.
0: Claro, exacto.
1: Gracias, Mario. Te mando besos y muy bien ayer. Y ¿cuándo regresas?
0: Yo tomo un vuelo mañana por la mañana y el lunes ahí me tienen de vuelta, así que ahí estaré dándoles guerra y encantada de coincidir siempre con mi queridísimo Raúl, José Pablo, Rafa, todos muy, muy adorados amigos y por supuesto también a ti por el espacio, Joaquín.
1: No, hombre, gracias, gracias, Mario. Gracias, querido Raúl. Rafa, te mando un abrazo. A ti también, Raúl. A ti, igualmente. Mario, te mando un beso. Y José Pablo, una conclusión.
2: Pues nada más decir que a mí me encantaría que ganara México y que ganara 3-0, que no le hagan gol, que tenga claridad al frente, que haya grandes festejos, que entremos por la puerta grande a la siguiente fase y con la confianza en alto. Y hablando de los festejos, yo le diría a la gente lo que le digo a mis hijos. En la medida de lo posible, cuando salgan a festejar, traten de que la población no aumente, pero que la población tampoco disminuya. Y con eso me parece que las cosas pueden terminar bien con los festejos de nuestros fanáticos.
1: Pues sí, y ¿saben qué? Yo insisto en la celebración. Ya sé que lo he dicho, pero quiero abundar en ello. Lo de anoche, nunca lo habíamos visto en esta Ciudad de México. Jamás de los jamases. Y retrata dos cosas. La necesidad que tenemos de victorias, la necesidad que tenemos de triunfos y sobre todo la necesidad que tenemos de celebrar. Porque habiendo tantas cosas que celebrar, se reitera que solo los deportistas le dan a los pueblos las grandes felicidades.
2: De acuerdo, y qué bueno, y que sigan.
1: Y que siga, más, ¿eh? Claro, que siga. Y como digo yo, bueno, así decía mi mamá, pues qué bonito fue mientras duró y mientras dure. Gracias, gracias, José Pablo, gracias. Feliz. Y ahora le tengo más información con Laura Pérez Cisneros.
4: Gracias, Joaquín. Más de 730 mil personas celebraron el triunfo de la selección en las calles de la Ciudad de México. En Guadalajara, otras 50 mil. Restauranteros informan de grandes pérdidas en el Mundial por protestas de la CENTE. La Marina asegura 137 kilos de cocaína en aduana de Lázaro Cárdenas y detiene a 5 ecuatorianos. Capturan al jefe del crimen organizado en Azcapotzalco. Morena suspende derechos a alcaldesa mexiquense acusada de fingir su secuestro. Ataques en Líbano retrasan negociaciones de paz entre Estados Unidos e Irán. Hasta aquí la información, Joaquín.
1: Gracias, Laura. Y esta es la canela fina de Rubén Cortés. Rubén.
22: Buenas tardes, Joaquín. ¿Cómo estás? Bueno, felices. Ganó la selección, pero sigue la política, que es mi tema. Es sorprendente, Joaquín, cómo Banco del Bienestar, que ahora se llama Banbienestar, estos cambios de nombre, igual que Segalmex, que ahora se llama Alimentación para el Bienestar, y ambos, tanto Alimentación para el Bienestar como Banbienestar, siguen, cambiaron de nombre, pero siguen con las mismas costumbres, las mismas, hablando de manera coloquial, mañas del gobierno anterior. Es una herencia que ha recibido la presidenta Sheinbaum y, insisto con el término, es sorprendente cómo continúe Banco del Bienestar, Banbienestar. La Comisión Nacional Bancaria de Valores acaba de sancionarlo con una multa millonaria porque tiene irregularidades, no paga tiempo, no está bancarizado debidamente, no está digitalizado. Es un desastre como lo fue desde que López Obrador lo empezó a usar para el envío de las remesas de los paisanos. Tanto problema hubo que Estados Unidos vinculó a Banco del Bienestar con el lavado de dinero, con posible lavado de dinero. López Obrador tomó la decisión enseguida de cambiar las remesas, quitó a Banco del Bienestar del sistema de remesadoras y le dio esa responsabilidad a Finabien, Financiera del Bienestar. Pero resulta que Financiera del Bienestar también está en problemas. Acaba de revelarse, de conocerse una investigación profundísima, prolija, de que dio dinero Morena a través de Finabien, lo cual está prohibido en la ley mexicana, entregarle dinero a los electores en efectivo a través de un banco. Bueno, el problema es que cuando cambia López Obrador a Banco del Bienestar, lo quita del sistema de remesadoras, las evidencias eran alarmantes porque con Peña Nieto, por ejemplo, las remesas eran alrededor de 20 mil millones de dólares al año, normal para una migración mexicana como la que hay en Estados Unidos. Sin embargo, con López Obrador brincaron las remesas de manera exponencial a 60 mil millones de dólares al año. La DEA, los sistemas estos que fiscalizan el dinero en Estados Unidos, llamaron la atención, dijeron que había, que podía haber ahí irregularidades. Bueno, se cambió. Ahora siguen las irregularidades en Banco del Bienestar o Ban Bienestar, que así se llama, y creo que es una alerta para el actual gobierno de que ese banco ya no debe estar. Es el banco que menos dinero devuelve en los cajeros, Joaquín. Es el banco que más problemas tienen los cuentavientes con las claves, se las roban. Eso es un desastre. Creo que la presidenta debe tomar cartas en ese asunto, Joaquín. Joaquín, te abrazo siempre con mucho cariño y mucha gratitud y a seguir festejando el triunfo de la selección. Te abrazo Así con es. Cariño, Joaquín.
1: Gracias. Yo también, Rubén Cortés. Después de los anuncios, el pleno del Tribunal de Disciplina del Poder Judicial suspende 6 meses al juez penal Carlos Cetina. Está acusado de violencia familiar. Este juez presumió haber sido el candidato más votado en la elección judicial. Para que vea usted que esa democracia no es garantía de nada cuando hablamos de otros poderes, en el caso del judicial. Fuerzas de México y Estados Unidos hacen operativos en la frontera Ciudad Juárez y El Paso. Estamos hablando de colaboraciones. Y restauranteros informan grandes pérdidas en el Mundial. ¿Por qué? Por los bloqueos en el centro de la coordinadora y en Insurgentes y en Reforma. Continuamos.
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26: Recordó que los 1.8 millones de viviendas para el bienestar que construye el Gobierno de México, además de garantizar el acceso para las familias que menos ingresos tienen, impulsa la generación de empleos y estimula la economía del país.
27: Es el acceso a la vivienda como un derecho del pueblo de México. Y además, este programa está ayudando mucho a la economía, porque se tiene estimado que un departamento, una vivienda, implica más o menos de 3 a 4 trabajadores de la construcción, que las construyen. 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

0: Bien, pues le decía a usted este caso, el juez penal Carlos Cetina, que él presumía de haber tenido el mayor número de votos en la Ciudad de México, o ser el juez más votado. Pues ahora resulta que el Pleno del Tribunal de Disciplina del Poder Judicial de la Ciudad de México lo ha suspendido 6 meses. ¿Por qué? Pues porque está acusado de violencia familiar. Imagínese, fue un juez elegido democráticamente. A los jueces, a los juzgadores, no se les debe elegir democráticamente porque eso no garantiza ni capacidad, ni antecedentes, ni, vemos ahora, conductas. Te escucho, Juan Antonio.
1: Gracias, Joaquín. Por unanimidad de votos, el Pleno del Tribunal de Disciplina del Poder Judicial de la Ciudad de México determinó suspender temporalmente por un plazo de 6 meses a Carlos Cetina, juez en materia penal, por presuntamente agredir a sus familiares. El juzgador presumía haber sido el candidato más votado en la Ciudad de México en la pasada elección judicial. El impartidor de justicia fue arrestado el domingo pasado mientras se encontraba presuntamente en estado de ebriedad. Aunque inicialmente fue puesto a disposición del Ministerio Público, la denunciante decidió retirar la acusación. Sin embargo, el Poder Judicial capitalino determinó aplicar una medida cautelar inmediata ante la gravedad de los hechos reportados. Durante la sesión extraordinaria, magistrados como Nayeli Ortiz y Diego Armando Guerrero enfatizaron que esta medida cautelar es indispensable para desarrollar una investigación exhaustiva. Esta no es la primera ocasión en que el nombre de este juez aparece vinculado a escándalos desde su elección en junio del 2025, ya que anteriormente había circulado un video donde se le señalaba por aparentes errores técnicos en procedimientos legales, o sea, hacía mal su trabajo, los cuales él habría derivado en amenazas contra quien habían difundido esta mala actuación que ha tenido como juez. La medida tomada por el órgano disciplinario marca un precedente importante para el Poder Judicial de la Ciudad de México. Mientras se cumplen estos meses de suspensión, el caso va a ser revisado para determinar si existen los elementos suficientes para una destitución definitiva. Y como bien lo señalas, Joaquín, no necesariamente por las personas que tengan más votos significa que sean mejores jueces. Aquí tenemos este caso, el más votado y ahora el primero en ser suspendido. Joaquín, el reporte.
0: Gracias, Juan Antonio Jiménez. Esa es una respuesta a una realidad que inventó López Obrador con su reforma judicial. Sí, elegir a los jueces como si eso fuera garantía de algo. Ya estamos viendo que no. Además, fue detenido en estado de ebriedad. ¿Esa es la vida de un juez? En fin, voy a ir contigo. Jenny Valencia, domingo, Día del Padre. La fiesta.
2: Así es, ¿qué tal, Joaquín? La Concanaco Servitur calcula que la celebración del Día del Padre dejará una derrama económica cercana a los 48,500 millones de pesos. El gasto promedio por hogar se proyecta en 2,200 pesos. Los giros que reportarán una mayor demanda durante este día serán restaurantes, bares, cantinas, cines, teatros, tiendas departamentales, así como deportivas, zapaterías, perfumerías, relojerías, venta de vinos y licores, establecimientos de artículos electrónicos, computación y telefonía celular, comercio de ropa y accesorios para caballero. Y es que de acuerdo con el INEGI, en México residen 22.1 millones de hombres que se identifican como padres con edad promedio de 47 años. 1.1 millones son papás solteros y cabe destacar que en la capital del país también se proyecta para este día ventas superiores a los 5.506 millones de pesos. Así las cosas, Joaquín, que te festejen en grande y bueno, que sea un feliz Día del Padre. Un abrazo.
0: Bueno, gracias y felicidades a todos los padres el domingo. Después de los anuncios, voy a hablar aquí con la gran Ángeles Mastreta. Y el gobierno de Sinaloa pide al Congreso Estatal otorgar una pensión por retiro anticipado al comisario general de la Policía de Investigación, es decir, se está retirando, Alberto Jorge Contreras Núñez. No sé si él está en la lista de los 10. Pero están en lo de su pensión. Continuamos.
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0: Bueno, yo estoy muy contento, no solo por el partido de la selección de anoche, el triunfo, porque está alguien aquí en este estudio que amo, que quiero, que respeto, que admiro y que leo. La gran Ángeles
1: Mastretta. ¿Cuántas felicidades me estás dando al mismo tiempo?
0: No, tú sabes que es verdad.
1: Gracias.
0: ¿Sabes qué es verdad, Ángeles querida, Angelito?
1: Qué bueno que me invitaste.
0: Como te dicen.
1: Como me dicen una caperuza.
0: ¿Todo empezó con esto o qué había antes de Arráncame la Vida?
1: Había...
0: ¿Qué hubo?
1: Una beca del Centro Mexicano de Escritores, después de la cual fracasé y decidí que no volvía yo a escribir porque quedé muy inhibida, porque tenía yo 7 compañeros que veían que yo de qué estaba hablando. Y entonces, después de esa beca, me quedé sin escribir 10 años, escribiendo primero en las últimas noticias de Excelsior y después en Ovaciones, escribí como 8 años, después de los cuales escribí Arráncame la Vida. Porque llevaba yo mucho tiempo de contarla y un día se la conté a la persona indicada, que era un editor que apenas estaba empezando a ser editor. Y entonces me dijo, ¿por qué no lo escribes? Le dije, es que no tengo tiempo porque dirijo el Museo del Chopo, tengo un niño, hago un artículo diario. Y entonces me preguntó, puedo decir rápidamente,
0: sí.
1: Oye, ¿y cuánto te pagan en el Museo del Chopo? Y yo le dije, creo que 8,000 pesos. Bueno, ¿y cuánto tardas en hacer el libro? Ingenuamente le dije 6 meses y me dijo, pues órale, yo te pago 8,000 pesos durante 6 meses y me entregas el libro.
0: Ándale.
1: Los ahorré y los estiré porque me tardé como 2 años y medio. Pero
0: ah, no, sí los estiraste.
1: los estiré. Salieron muy rendidores esos 8,000 pesos.
0: Pero este fue el inicio de todo entonces.
1: Ese fue el primer libro que además yo escribí para que lo leyeran 2,000 personas si bien me iba. Más bien, yo lo escribí para mis amigos. Y nunca, primero no se usaba que los escritores vendieran muchos libros, ni de casualidad. Esta cosa como de tan generosa de la gente, como de rockeros, no del pago, pero sí del cariño, no pasaba. Entonces, los que mucho vendían 5,000 ejemplares.
0: No, ya era.
1: Entonces yo dije, bueno, pues van a hacer una edición de 2,000, pues ya se irán vendiendo con el tiempo y de repente que se venden. Y además, bueno, no me voy a quejar porque tuve mucha suerte porque se vendieron de boca en boca. De sabes, los suplementos culturales y eso sí. Dijeron, no dijeron qué loca está esta señora, simplemente no dijeron nada. Cuando fui a presentar los libros a España y a Inglaterra y a Italia, y cómo la trató la crítica, yo decía, de maravilla, no dijeron nada. No. Mucho mejor que si hubieran dicho que qué horror.
0: Estamos hablando de qué año.
1: De 85.
0: 1985.
1: Sí, hace una eternidad. Pero bueno, tú estabas con Tabludowsky en esas épocas. O sea, que hace mucho también no, tú que trabajas en lo mismo.
0: Yo sí, pero... Y después vino...
1: Mujeres de Ojos Grandes, que sí. No está, no lo trajimos. Ah. Y después de Mujeres de Ojos Grandes, vino El Mundo Iluminado. Mujeres de Ojos Grandes, con Mujeres de Ojos Grandes puedo perder el tiempo diciéndolo.
0: Sí.
1: Con Mujeres de Ojos Grandes pasó una cosa muy chispa. Arráncame la Vida tuvo mucho éxito en México, bueno, éxito en México y en Alemania, pero... No tanto en Italia y en Argentina y en España. Las Mujeres de Ojos Grandes vendieron mucho más.
0: ¿Cómo crees? ¿Por
1: sí,
0: qué?
1: Pues porque yo creo que son mujeres que son vistas de repente en un momento excepcional y una suma de esas mujeres que viven en provincia. Y entonces te das cuenta, cuando iba yo a presentar en Italia, pues me iba bien en Milán, pero en Conegliano, en el Véneto, en los pueblitos... Era adeso arriba la escritiche, y yo era la escritiche que había escrito a Mujeres de Ojos Grandes. Y entonces fui a promover Mal de Amores.
0: Ajá.
1: Y entonces me dijo un señor al que le estaba yo filmando, qué bueno que ya escribió usted otro libro, porque sabe, que le cuente aquí mi esposa. Y me dice la esposa, es que mi marito me regaló en un cumpleaños el libro de Mujeres de Ojos Grandes. Al siguiente fue con la librera, le volví a dar libre. Cuando me llevó el tercero le dije, oye, ya, me has regalado 3 veces el mismo libro.
0: Y entonces ya salió.
1: Y entonces ya escribí El Mundo Iluminado y Mal de Amores.
0: Y Mal de Amores. Aquí está Mal de Amores. Este también de los grandes, ¿no?
1: A mí ese libro me encantó hacerlo y ahora, ahora lo hicieron serie. No puedo hablar mucho de ella porque Netflix va a dar la sorpresa. Pero,
0: ¿sí? ¿De este?
1: Sí, de ese, de Mal de Amores.
0: ¿De Mal de Amores?
1: Sí. Catalina, mija.
0: Sí.
1: Entonces, de ese van a hacer una serie. Ya la hicieron. Va a salir dentro de poco. Yo creo que está padrísima. Yo creo que está padrísima, creo que le va a gustar mucho a la gente. A mí me encantó.
0: A mí me hubiera gustado una serie de Arráncame la vida.
1: Igual ya, y promuévela, porque hay, bueno, hay una película.
0: Hay películas, sí.
1: Pero lo que pasa es que al libro, a la película, pues le faltan muchas historias, las amigas, los demás generales, los periodistas. Hay unas partes que sí, no daba tiempo.
0: Sí, claro. Sí,
1: entonces, Roberto Schneider, el mismo director de Arráncame la vida.
0: Sí.
1: La quiere hacer, pero pues ahí anda, porque hay que andar diciendo, oiga, no querrá usted hacer esta serie. Él es su quehacer, él es productor.
0: Ah, pues órale, ¿por qué no sé? De verdad que no sé por qué no han hecho. No han hecho serie de Arráncame la vida.
1: Porque como ya había película, cuesta más trabajo.
0: Sí.
1: Y parece ser que ahorita las, ¿cómo se llaman? Las productoras, pero específicamente sí. Netflix o Amazon, están tanteando. ¿Qué se trata esto de hacer series con libros? Y no necesariamente les va igual de bien, no sé.
0: Pues depende del libro y depende cómo se haga.
1: Depende cómo se haga.
0: Pero depende también del libro. Después, Mal de Amores, después, La emoción de las cosas.
1: Ese libro es muy mío, porque se trata, empieza contando que mis papás se murieron y ya de ahí para adelante quiénes son mis hermanos, mi mamá, mi existencia. Y ahora estoy haciendo uno igual, lo cual me preocupa, se parece bastante.
0: Oye, y cuéntanos, ¿cómo te ibas a la universidad? ¿En qué te ibas?
1: Ah, bueno, en diferentes motivos, pero una importante era de aventón.
0: ¿De aventón?
1: Sí, iba yo, bueno pues, dependiendo. Iba yo primero estuve un ratito en la Ibero, no era yo tan elegante como tú, que ahí te fuiste quedando.
0: No.
1: Tú ni fuiste a la Ibero, ¿no?
0: No.
1: Pues bueno no, pero igual.
0: Sí.
1: No me quedé ahí, porque cuando vi la UNAM, yo dije, ¿yo qué hago en esta escuela chiquitita? No, ya me quiero ir para allá. Entonces, hice el examen de la UNAM. La Ibero costaba 400 pesos y la UNAM 200 al año. Yo dije, voy a hacer felices a mis papás. Pues no los hice felices. Se pusieron en Puebla, me pusieron presos de terror. El 70 acababa de pasar el 68. Me iba a pasar, según esto, alguna desgracia. Y en efecto me pasó, mi papá se murió. Y entonces ya no hubo que preocuparse por él y por disgustarlo, ya me quedé en la UNAM. Y ahí estudié comunicación y fui muy feliz. Y entonces allí iba en el Insurgentes Bellas Artes,
0: sí.
1: Que iba hasta la UNAM.
0: Desde la Alameda.
1: Desde la Alameda salía de la Alameda, pero yo me subía por la Glorieta de Insurgentes.
0: Sí, ahí se iba todo.
1: Y allí iba yo con un libro bamboleándome junto, pero era bonito. Así me iba. Y luego descubrí, pues yo llegué y era una niña poblana que...
0: Popis.
1: Iba, pues sí, pero echa el ánimo de que iba en su camión.
0: Desde los bamboleándose. De los Mastreta de Puebla.
1: Los Mastreta de Chipilo. No, pero bueno, de Puebla. Y entonces descubrí los aventones.
0: No, pues como todos te llevaban.
1: Pues no creas, ¿eh? Pero bueno, era, sí, todo el mundo te llevaba, pues todo el mundo era amable, pues nadie tenía miedo.
0: Ah. O sea,
1: entonces ya me había cambiado a vivir como por la Colonia del Valle. Y me paraba también en Insurgentes. ¿Y quién no iba? Mucha gente iba por todo Insurgentes hasta la UNAM.
0: Sí.
1: Eso era muy fácil. Y entonces ahí hice todo tipo de amistades. Muy divertido. Y luego, ¿puedo seguir hablando de mí? Pues sí, luego entré a trabajar a una revista que se llamaba Siete, que dependía de la CEP, de CEP 70. Entonces con Gustavo Sáenz. Y allí salía yo, trabajaba después de la universidad de 3 a 10. Y salía yo a las 10 y pedía aventón en Bucareli. ¿Y sabes qué decía? No estoy trabajando.
0: Ah.
1: Porque la cosa está un poco complicada. A las 10 y media de la noche en Bucareli.
0: En Bucareli se pueden confundir los aventones.
1: No estoy trabajando. Pero sí me daban aventón.
0: Pues ¿cómo te iban a dejar en la calle?
1: Te diré, con mi morral y mis jeans, no vayas a creer que estaba yo como para no quedarme en la calle.
0: Pero
1: era divertido. ¿Qué más hacía yo para seguir viviendo? Después de trabajar con Gustavo Sáenz, que era un hombre optimista y que descubrió, porque era mi profesor, en la carrera, hice una tarea que inventé. Porque ahorita está muy penado, pero en ese momento era... Y nos dejaron reportear un choque. Y yo tenía que regresar ir al siguiente trabajo y dije, yo voy a contar el choque. Y como no había internet, ni estaba siquiera tú al aire, entonces yo inventé que se derrapaba un camión en la carretera Toluca, que aplastaba los borregos de un pastor, que se morían dos pasajeros, y llevé eso al día siguiente. Claro, como Gustavo Sáenz, el escritor, dijo, Ángeles Mastretta se queda. Y puso así el papel y me dijo, esto lo inventaste. Y entonces le dije, sí, profesor, porque no me daba tiempo. Y pero entonces es que tú vas a ser escritor, entonces cámbiate a estudiar letras. Le dije, no, imposible. Ya no me puedo cambiar, ya me cambié dos veces, ya no me puedo cambiar más. Y entonces, ¿pero por qué no pides la beca del Centro Mexicano de Escritores? La pedí, contando la historia de una niña boba que llega y descubre el mundo en la Ciudad de México. Me la dieron porque estaba chistoso. Yo creo que ya había cuotas entonces, porque era yo la única mujer. Y entonces, ¿y mis profesores? ¿Puedo contar también?
0: Sí. ¿Cierto?
1: Bueno, mis profesores, tuve muchos privilegios. Mis profesores eran don Panchito Monterde, que era el presidente de la Academia de la Lengua. Y luego Salvador Elizondo y Juan Rulfo.
0: No, hombre.
1: Pero mis compañeros eran Luis González de Alba, José Joaquín Blanco, Serrano y Carlos Montemayor. Y ellos me veían con cara de, ¿de qué está escribiendo esta mujer? Entonces, yo empecé entregando 10 páginas cada entrega, que era como cada 3 semanas, y acabé entregando un párrafo que casi casi decía, disculpen ustedes que esté yo contando esta historia. Tuve la suerte de que Juan Rulfo, que era un hombre muy sabio, no opinaba. De repente opinaba con cosas que no le parecían muy bien, pero en mi caso nunca opinaba. Decía, a mí me gustó mucho lo que escribió María de los Ángeles y con eso yo quedaba protegida de las críticas de todos los demás. Y yo diría que nos hicimos amigos, pero fundamentalmente porque hacíamos cosas como jugar ahorcados con las tarjetitas mientras estaban leyendo los demás. Bueno, después de eso seguí acabando la carrera de periodismo.
0: Sí.
1: Que no puedo decir que haya acabado, por eso yo siempre pongo, estudió en la Facultad de Ciencias Políticas porque no hice la tesis. Ah. Estaba muy apurada la vida y porque, tú no lo sabes, pero muchos de tus compañeros saben que si tú eres periodista te dicen, pues órale, pase y escriba. Así me pasó a mí. Uh-huh. Ahora ya no, ¿verdad? Ahora ya, ponga usted su título y cosas así. Pero en ese momento, estás escribiendo, pues órale, escribe. Entonces ahí empecé a escribir, primero en las últimas noticias de Excelsior y luego, cuando pasó la desgracia de Excelsior, me fui a Ovaciones, que para mí fue, después de la desgracia, una perfecta bendición, porque escribía todos los días una columna que se llamaba Del Absurdo Cotidiano y que se trataba justamente de eso, de los absurdos entre los que vivía.
0: No, pues hoy no necesitarías hacer un libro diario.
1: No, ya todo es cada media hora.
0: Sí, no.
1: Pero el mundo era, ahorita lo pienso, mucho más inocente. ¿Te acuerdas de que cuando el nieto mató a sus abuelos?
0: Sí, del doctor Flores Izquierdo.
1: Pues sí. Entonces, bueno, pues no se hablaba de otra cosa. No había un muerto detrás del otro y un asesinato. Tienes que pasar la página y ahora vámonos al siguiente. Y la portada, la primera plana de Ovaciones, ver, ¿qué no, dijo?
0: Mira. Sí.
1: ¿Qué dijo?
0: De ese evento no lo recuerdo, pero el cabecero de Ovaciones, de la segunda de Ovaciones, era lo mejor que
1: era. Era espectacular y entonces estábamos todos preguntándonos qué pasaría y en qué iba la cosa y de repente las 8 columnas son el nieto.
0: Sí.
1: Y todos vimos que el nieto había sido.
0: Como la que
1: de eso se trataba.
0: Fernando Alcalá Bates en la segunda de Excelsior, la extra, cuando terminó, no, cuando murió Stalin, dijo, ya.
1: Ya. Y cuando Franco,
0: ¿eh?
1: Tú estabas en
0: sí,
1: España.
0: Sí, yo estaba cubriendo.
1: ¿Pero qué dirían? ¿También ya?
0: Pues ya, pero hay que checarlo.
1: También ya.
0: Bueno, entonces Puerto Libre.
1: El Cielo de los Leones.
0: El Cielo de los Leones. Maridos, este sí. La...
1: Maridos.
0: Sí. ¿Qué? ¿Qué traes con los maridos?
1: Creo que, no sé, no estoy muy, de este libro no estoy muy segura. Más bien, creo que la gente no ha estado muy segura. Este libro se parece a Mujeres de Ojos Grandes y yo pienso que se hubiera llamado Mujeres de Ojos, más Mujeres de Ojos Grandes, hubiera más tenido mujeres, más éxito del que
0: más
1: tuvo.
0: Más Mujeres de Ojos Más Grandes.
1: Más Mujeres de Ojos Más Grandes. Pues podemos cambiar el título o un cintillo que diga. Más, pero es muy divertido este libro porque son Mujeres de Ojos Grandes de la actualidad.
0: Mira, y El Viento de las Horas.
1: Sí. ¿Cómo me dijiste cuando te los mandaron? Oye, yo no sabía que habías escrito tantas cosas.
0: Sí, sí, porque de repente me los mandaron de Sex Barral, la editorial. Y dije, ¿y a qué hora? Yo conocía 4.
1: La Caperucita, porque Sí. Voy a contar que cuando estábamos Adriana y yo en el bosque de Chapultepec nos puso las caperuzas.
0: Sí. Pues, no, eso fue esto.
1: Nos encontramos con varios lobos.
0: Sí. Pero, en fin, pues Ángeles, en fin, eres una
1: qué fiesta haber estado aquí. Muchas gracias.
0: Eres una alegría. Siempre lo has sido. ¿Eh?
1: Gracias. Muchas gracias.
0: Por todo esto.
1: Voy a regresar cuando hagan Mal de Amores. Regreso a chismear, órale, de eso.
0: Cuando te autoricen, claro.
1: Cuando me autoricen, fíjate, a chismear.
0: Lo que tenemos que llegar a estas alturas de la vida que te tienen que autorizar.
1: Bueno, estoy autorizada, por ejemplo, a decir que la produjo Filmadora, que los actores son Renata Vaca y Cassandra Changuerotti, y la lista, que es fantástica, pero ya no las puedo decir todas.
0: Bueno, no
1: las
0: me
1: decimos
0: digas,
1: luego.
0: Pues, no me digas,
1: gracias por invitarme. Hasta pronto.
0: El mundial que no puedo sacar.
1: Hasta pronto, chico.
0: Sí. En fin, dime. Vamos a unos anuncios y continuamos.
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10: El ojo del avestruz es más grande que su cerebro, siendo el ave con los ojos más grandes del mundo.
2: Lo que no sabías.
10: El ácido del estómago es lo suficientemente fuerte como para disolver una cuchilla de afeitar de acero inoxidable en horas.
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12: La Secretaría de Hacienda y Crédito Público informó que para finales del año pasado, los intereses que generó la deuda pública del país representaron 18.70 de cada 100 pesos de ingresos presupuestarios, 12.5 pesos más que en 2024. El diputado ecologista, presidente de la mesa directiva del Congreso de la Ciudad de México, Jesús Esma, celebró la aprobación de una reforma impulsada por el Partido Verde que fortalece el combate a la trata de personas y refuerza la protección de los derechos humanos desde el marco constitucional. La Comisión Nacional de Honestidad de Morena suspendió los derechos partidistas de la edil de Tenancingo, Estado de México, Nancy Nápoles, señalada por la Fiscalía Mexiquense de simular un autosecuestro y cobrar un rescate de 40 millones de pesos al gobierno municipal. Informó Jorge Herrera Bulnes. 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
0: Y como es viernes, lo que no nos enseñaron en la escuela con el doctor José Antonio Lozano Díez, presidente de la Junta de Gobierno de la Universidad Panamericana y del IPADE. La generación que no se gusta a sí misma. Eso es lo que estamos viviendo. Doctor.
13: Querido Joaquín, muy buenas tardes a ti y a todo el auditorio que nos escucha el día de hoy. Contentos, sin duda, por el triunfo de ayer a la selección de Corea. La gente, como lo mencionábamos hace un tiempito allí en cabina, realmente ha encontrado en esto pues una salida, una parte emocional relevante. Felicidades a la selección. Y bueno, pues hoy estamos aquí en lo que no nos enseñaron en la escuela. cuántas cosas hemos visto que no nos han enseñado en la escuela. Y hoy hay una muy preocupante para el tiempo actual, realmente preocupante. Algo que no nos están enseñando y que ha entrado, sobre todo en los últimos 10 o 15 años, en una crisis profunda, que es el saberse querer a uno mismo, lo que también se llama la autoestima. Hoy que vemos cómo en las escuelas se enseña matemáticas, enseñamos biología, enseñamos historia, pero no enseñamos a los niños a quererse a sí mismos. No enseñamos a los jóvenes a quererse a sí mismos. Y los datos globales son impresionantes. Hoy tenemos una generación que no se gusta a sí misma, una generación con la menor autoestima que recordemos en mucho tiempo. Y eso implica impactos muy importantes en la salud mental, porque una autoestima baja termina teniendo como consecuencia estados depresivos o de ansiedad. Hace algunos años se hacía una campaña por una empresa de belleza en la que, después de entrevistar a más de 33 mil mujeres de 20 países, llegaban al dato de que menos del 5% de las mujeres se sienten bonitas en el mundo. Más bien se ven llenas de defectos. Les da miedo a veces sacarse fotos. Y este, que era un tema que ya traíamos, Joaquín, se vino a exagerar, se vino a llevar al extremo en la era de las redes sociales, en la era de las pantallas. ¿Por qué motivo? Porque existe la figura del influencer, porque existen los muros donde tenemos que demostrar quiénes somos, porque existen los likes. Y eso ha cambiado completamente la manera en cómo vemos el mundo y nos relacionamos. Hace años, cuando teníamos el cine, cuando teníamos la televisión y veíamos quizás a un gran artista que probablemente se admiraba, que a todo mundo le gustaba, que tenía muchos seguidores, lo veíamos como algo lejano, allá en Hollywood, allá en otro lugar. No lo veíamos comparativo a nuestra vida. La emergencia de las figuras de los influencers, en cambio, son de personas un poco más cercanas a nosotros, con las que empezamos, y sobre todo los jóvenes empiezan a compararse. Se comparan los likes, se comparan las situaciones de ánimo, se comparan la parte física de las personas. Y fíjate, quien que hay estudios que hablan de que un gran porcentaje de lo que se enseña en las redes, a veces puede llegar al 90 o más por ciento, pues se trata de fotos truqueadas, estados de ánimo inexistentes, una mejor pose que pueda llevarme a dar esa mejor imagen. Y eso es contra lo que se comparan los jóvenes. Y hoy tenemos algunos de los fenómenos quizás más difíciles, más preocupantes que habíamos tenido en años. ¿Cómo esta caída en la autoestima está impactando? Por ejemplo, tenemos el tema de los denominados incels, que es una corriente para adolescentes, para jóvenes en todo el mundo. Jóvenes que no se sienten dignos de ser amados, que no se sienten atractivos. Jóvenes que van por el mundo con un desprecio por sí mismos. Esto es tremendo, Joaquín, porque la persona que no se sabe querer a sí misma no puede querer a los demás. Una autoestima sana no solamente supone que la persona se quiere a ella, sino que le da la capacidad para abrirse hacia afuera. Una persona que tiene heridas interiores, una persona que se odia, una persona que no se ve a sí misma, una persona que se desprecia, es una persona que proyecta hacia los demás esa situación de falta de equilibrio que tiene dentro de sí. No puede querer a los demás. El fenómeno incel ha llevado a muchos temas de violencia en secundarias, en preparatorias de todo el mundo. Otro tema que está muy en boga y en nuestro país tan extendido, parece oculto para los adultos, pero está tan extendido en adolescentes, que es la autolesión. Los jóvenes que se hacen con un cúter, con una navaja, cortaduras, principalmente en los brazos. Es un gran porcentaje de la población de adolescentes hoy en México que hace eso. Y es terrible. ¿Y por qué se lastiman? Se lastiman porque el dolor emocional que tienen, precisamente por esa falta de autoestima, ese dolor de quien son, lo intentan cubrir, lo intentan disimular con el dolor físico. El dolor físico, fíjate a qué nivel está, que se vuelve una especie como de narcótico al dolor emocional que tienen, a esa falta de querencia por sí. No encontrar en sí una respuesta, a no estar satisfechos con quienes son, a no agradecer lo que tienen. Otra de las cosas que estamos viendo, Joaquín, es la necesidad de el perfil perfecto en las redes, ¿no? Jóvenes atrapados en la dismorfia.

entender la maravilla que supone él mismo o ella misma y la maravilla que supone el mundo que la rodea. La comparación se ha vuelto en un veneno silencioso, profundo y terrible para los jóvenes. Lo decía ya Theodore Roosevelt, la comparación es la ladrona de la alegría. Y qué cierta es esta frase, absolutamente cierta. Y es que, Joaquín, a veces confundimos lo que es la autoestima. Con la autoestima la vemos como, a veces, narcisismo, como si en un momento determinado fuera yo soy el mejor. Entonces yo tengo que tener una autoestima porque soy el mejor de todos. Eso no es autoestima. La persona que continuamente se tiene que asegurar de decirse a sí misma o de fingir que es la mejor, es una persona que tiene una profunda inseguridad. Eso no es autoestima. La autoestima tampoco es el like, no es o no debe de depender, porque si depende de eso, del aplauso fácil, del like, estamos dejando la posibilidad de nuestra valoración interna en manos de terceros. Estamos dejando en los demás nuestra valoración de quién realmente somos. Qué importante entender qué es la autoestima. La autoestima, la verdadera autoestima, Joaquín, es la capacidad de aceptar la propia realidad con dignidad. Y no solo eso, sino de ser capaces de amarla, de quererla. Aceptar nuestra realidad con dignidad y quererla no es sentirse superior a nadie, pero sí es no sentirse inferior a ninguno. Es un sistema inmunológico del psiquismo. No soy superior, pero tampoco inferior. Soy quien soy y estoy orgulloso de ser esto. Y esto que soy, puedo llevarlo al máximo grado, a la mejor versión. Una persona con autoestima sana, un joven con autoestima sana, tiene la capacidad de desarrollarse hasta su máximo potencial. Una persona con la autoestima quebrada no tiene posibilidad de desarrollo. Decía Oscar Wilde, amarse a uno mismo es el comienzo de un romance de por vida. Qué importante sabernos querer equilibradamente, aceptarnos. Y eso nos da la posibilidad enorme de aprender a querer a los demás, de tener capacidad para querer a los demás. Por eso hoy más que nunca tendríamos que poner foco en la educación de la autoestima. Esta generación que no se gusta a sí misma, que no se quiere, habría que ponerle el foco concreto en cómo lograr que se quiera a sí misma. Algunas ideas, Joaquín, que dejo de cierre del programa de hoy, que podemos hacer desde la escuela, pero también desde la familia. Desde la familia, una cosa que es muy importante es aprender a demostrar a los hijos que los queremos como son, los queremos porque son ellos. La familia es el único lugar donde nos quieren por quienes somos, no por lo que hacemos, no por lo que logramos. Y en ese sentido, estar al lado, elogiar el esfuerzo, aunque muchas veces no se dé el resultado. Mostrar que cuando hay una lucha de mejoras, se están consiguiendo grandes cosas. Mostrar ese cariño de manera evidente. Otra cosa muy importante, ya lo hemos dicho en otros programas, intentar bajar el nivel de consumo de pantallas en la casa. De momento en la mesa, cuando está la familia en conjunto, cuando tienen esa posibilidad de convivencia, en la mayoría de los hogares, el momento real de convivencia, de tertulia familiar, lo que une, lo que, de donde viene la palabra hogar, pues es de la hoguera, de la comida, del momento en que estamos comiendo. Cuando comemos en familia, cero pantallas. Intentar recuperar la conversación cara a cara con los hijos. Tener esa posibilidad de conversación, de cariño. Y desde la escuela, una cosa que me parece muy importante que tendríamos que hacer es tratar de transitar de la cultura de la competencia, que no es que sea mala la competencia, pero también a la aceptación. También al servicio, a esa caballerosidad que permite entender en el otro a alguien valioso. Yo creo que hay que implementar hoy más que nunca programas de alfabetización emocional. Hoy el gran problema que estamos teniendo en las escuelas es de inteligencia emocional. Que los niños aprendan de alguna manera a nombrar su frustración y eso lograr empezarlos a meter.

0: en la construcción de la propia autoestima. Hay que recordarlo, Joaquín, que la autoestima no se compra en una tienda de aplicaciones. La autoestima se teje en los momentos de silencio, en la superación del fracaso y en los abrazos de quienes nos aman por lo que somos, no por lo que aparentamos. Decía Eleanor Roosevelt, nadie puede hacerte sentir inferior sin tu consentimiento. Joaquín, la autoestima hoy es un tema, yo te diría, básico, fundamental que tenemos abandonado. Aprender a querernos es lo que de verdad debieron enseñarnos y nos deben de enseñar en la escuela. Y nunca, nunca es tarde para empezar. Hasta aquí mi comentario, querido Joaquín. Un saludo a ti y a todo el auditorio el día de hoy. Que pasen un gran fin de semana de Mundial. Un abrazo.
1: Gracias, doctor. El doctor Lozano, José Antonio Lozano Díez. Se voy contigo, Laura. El clima, las lluvias.
2: Continuarán las lluvias intensas en gran parte del país. El Servicio Meteorológico Nacional advierte que las lluvias más fuertes se presentarán en zonas de Chihuahua, Coahuila, Nuevo León, Durango, Michoacán, Guanajuato, Querétaro, Puebla, Estado de México, Guerrero, Oaxaca y Chiapas, donde podrían registrarse inundaciones, encharcamiento y caída de granizo. También se prevén lluvias fuertes en Sinaloa, Zacatecas, Aguascalientes, San Luis Potosí, Nayarit, Jalisco, Colima, Hidalgo, Tlaxcala, Morelos, Ciudad de México, Tamaulipas y Veracruz, mientras que en Sonora, Tabasco y Campeche tendrán chubascos y en Yucatán y Quintana Roo las lluvias serán aisladas. También se esperan vientos fuertes con rachas de hasta 80 kilómetros por hora en Baja California, Chihuahua, Coahuila, Nuevo León, Durango y Tamaulipas. En el sureste del país, las ondas tropicales número 8 y 9 continúan bajo vigilancia del Servicio Meteorológico Nacional. Laura Cardoso Tierra, Fórmula Noticias.
1: Gracias, gracias Laura Cardoso. Hay que cuidarse, hay que protegerse, hay que tener la información. Y ese es hoy el comentario de mi querido compañero y amigo José Fonseca. Les recuerdo, su columna con el café la encuentra en cafepolitico.com y en el periódico El Economista. Pepe, muy buenas tardes.
3: Buenas tardes, Joaquín. Buenas tardes al auditorio de Radio Fórmula. Se dijo en la mesa política del miércoles en este tu espacio de Fórmula que no es la primera vez que el presidente de Estados Unidos, Donald Trump, con ambigüedades amenaza a México con incursiones armadas contra bandas del crimen organizado. No será la última, pues México desde 2018 está electoralmente muy rentable y él está en campaña para ganar las elecciones legislativas del próximo 3 de noviembre. Tienen razón los que señalan que el presidente Trump suele ser impredecible. Pero creo, Joaquín, que como todo político, es pragmático. Y sabiendo que en la lucha contra el crimen organizado ha funcionado muy bien la colaboración bilateral, más allá de la retórica electoral, aplicará la doctrina del viejo adagio estadounidense. Si no está roto, no lo arregles. Gracias, Joaquín. Buenas tardes y feliz fin de semana.
1: Gracias, don Pepe. Muy buenas tardes. Y bien, eso es todo. Yo soy Joaquín López Dóriga y como siempre le agradezco a usted que me escriba, que me llame, pero sobre todo y en especial le agradezco, usted lo sabe, y además lo sabe muy bien, que me escuche y ahora que me vea y que me siga en las redes. Gracias, pues, por eso. Buenas tardes, que tenga un gran fin de semana. Y a todos los padres y a todos los abuelos también, muchas felicidades el domingo, que aquí nos vemos a las 3, igual que mañana. Es el Día del Padre. Y a todos los que lo tienen en casa, los tienen cerca o lejos, o en la memoria y el recuerdo, muchas felicidades a todos los padres. Y nos vemos, sí, llegamos al viernes, mañana les decía, mañana y el domingo aquí a las 3 como todos los fines de semana. Que la pasen muy bien.

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18: Tres de la tarde en punto en este viernes 19 de junio. Yo soy Javier Risco y gracias por darme la oportunidad de llegar hasta su casa a través de Telefórmula, por escucharnos en el 104.1 de FM, por seguirnos también a través de YouTube y por descargar el podcast y hacer comunidad, por supuesto. Muchísimas gracias, ya lo sabe, queremos que sea de ida y vuelta esta comunicación, @jrisco, @radio-fórmula y también en el 55-52-79-22-91 y terminación 5791. Cuéntenos cómo está el día después de un México que ya clasificó a la siguiente etapa del Mundial. Cuéntenos también si el día de ayer usted fue a festejar directamente al Ángel de la Independencia, si fue a la Minerva, desde dónde lo estaba viendo. Bueno, pues todo eso, todas estas emociones, por supuesto, las platicaremos el día de hoy, pero también hay mucha información por delante. Vamos a darle.
19: A esta hora, usted ya sabe que

0: El secretario general de Naciones Unidas, Antonio Guterres, trasladó a los integrantes de la Asamblea General la petición del Comité contra la Desaparición Forzada para analizar la crisis de desapariciones y forense en México. El tema podría ser puesto sobre la mesa en octubre próximo. La presidenta Claudia Sheinbaum anunció que la próxima semana se firmará en Brasil el acuerdo entre Petróleos Mexicanos y Petrobras en materia de exploración de aguas profundas y aclaró que una comisión de Pemex y la Secretaría de Energía viajará en su representación. Y vamos directamente con Ulises Soriano, saben que ha estado ahí. Ahora sí que hombro a hombro con la CENTE. Cuéntanos, Ulises, ¿qué evaluará el día de hoy? ¿Cómo van las cosas con la coordinadora? Adelante.
1: Javier, muy buenas tardes. En estos momentos la sección 22 de Oaxaca está reunida en una asamblea estatal en la que está decidiendo qué es lo que va a pasar con sus bases, porque se está hablando ya de que podrían tener una votación acerca del plantón en la Ciudad de México. El día de hoy se evaluará si se mantienen o se retiran de esta capital luego de varios días de mantener movilizaciones. Ellos llegaron aquí aproximadamente el 25 del mes pasado y todavía continúan en esta lucha. Ahora también déjame decirte que a las afueras de la Secretaría de Gobernación, la sección de Chiapas de la CENTE está manteniendo pues un plantón dándole cobertura a una mesa tripartita que sostienen al interior de esta secretaría, en la que esperan puntos resolutivos de acuerdo con demandas muy específicas del Estado. Asimismo, pues también están prácticamente lanzando consignas y solicitando que le sean atendidas las demandas principales en temas escolares y educativos. Asimismo, pudimos platicar con Jenny Araceli Pérez, quien es la lideresa de la sección 22, y señaló que, pues de cara al cierre del ciclo escolar, se están haciendo muchas más evaluaciones, sobre todo porque aún las propuestas que se le ha hecho a la CENTE en general no les han convencido, sobre todo el fortalecimiento al pensionista. Por esa razón es que la lucha continúa, de acuerdo con sus palabras. Entonces, hoy habrá luz, humo, para saber si la CENTE continúa en la Ciudad de México o se van a retirar, y nosotros estamos muy pendientes de los resolutivos.
0: Bueno, pues ahí está, Ulises, estaremos al pendiente. Gracias por tu reporte.
1: Continuamos pendientes. Buena tarde, Javier.
0: Por cierto, rápidamente, en Colombia, el Consejo Nacional Electoral instaló este viernes la misión de observación internacional más grande en la historia del país. Cerca de 1.500 delegados acompañarán la segunda vuelta de las elecciones presidenciales este domingo. Estaremos, por supuesto, muy al pendiente. Pausa y regresamos.
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14: El monte Everest sigue creciendo unos milímetros cada año debido al movimiento constante de las placas tectónicas de la Tierra.
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0: 3 de la tarde con 8 minutos. Muchísimas gracias de verdad por estar con nosotros esta tarde. Cuéntenos desde dónde nos ve, de dónde nos escucha. Y si está comiendo, bueno, pues buen provecho. Y si está en la sobremesa también, muchísimas gracias por acompañarnos el día de hoy. Saludos, por supuesto, también a la gente que nos ve por YouTube. Gracias por su preferencia y también a la que nos escribe a través de Twitter. Pero bueno, vamos con una historia el día de hoy que parece sacada de película, como de serie de Netflix, lo que ha ocurrido y lo que se ha sabido en los últimos días respecto a la presidenta municipal de Tenancingo. Insisto, luego la coyuntura, por supuesto, no nos deja detenernos en todas las historias que están sucediendo en este país, pero vaya, lo que sucedió, por lo menos, o lo que se tiene de información, se habla de un autosecuestro, se habla de inconsistencias en declaraciones, y me parece que lo pone muy bien el periodista Ernesto Núñez en una nota que hace en el diario El País. Dice: todo se salió de control. Me da mucho gusto que me acompañe esta tarde justamente para contarnos esta historia, Ernesto Núñez. Ernesto, ¿cómo estás? Buenas tardes, qué gusto que estés con nosotros este viernes.
18: Hola, querido Risco, muchas gracias. El gusto soy yo.
0: Oye, a ver, cuéntanos.
18: Historia rocambolesca.
0: Exactamente, historia rocambolesca, pero también una historia de la política nacional. Cuéntanos la historia de Nancy Flores Pacheco, la alcaldesa de Tenancingo. Cuéntanos lo que se sabe hasta el momento, lo que se ha inventado, lo que no, en dónde estamos parados en este caso que ha, por supuesto, llamado la atención de la agenda pública. Cuéntanos, querido Ernesto, ¿por dónde empezar?
18: Pues mira, es Nancy Nápoles Pacheco.
0: Sí.
18: Y Nancy Nápoles Pacheco es una militante de Morena que se afilió por ahí de 2017. Y ella, bueno, pues fue diputada local, fue en un principio pues uno de estos cuadros jóvenes, ¿no?, que se acercaron al obradorismo en un año muy especial, porque en ese año hubo elección, fue la primera vez que compitió Delfina Gómez. En aquella ocasión no gana Delfina, pero digamos que Morena crece mucho y empieza a tener una influencia territorial importante. El municipio en el que ella ha hecho su carrera política es el municipio de Tenancingo, que es un municipio que está en el sur, en una zona que del sur del Estado de México es una zona más bien rural, aunque en el caso de Tenancingo es uno de los municipios grandes, es un municipio de 100,000 habitantes. Y pues bueno, ella logra, digamos, coronar su carrera política convirtiéndose en presidenta municipal de Morena, gana la elección en 2024, incluso por allá han estado circulando ya sabes, ¿no?, la clásica foto con la candidata Claudia Sheinbaum y con Delfina Gómez y tal, porque bueno, pues es lo que le está pasando a Morena, ¿no?, que cada que sale algún perfil local a hacer una cosa de este tipo, pues salen estas fotos que pues
0: claro,
18: es obvio.
0: Para embarrar, ¿no? Digamos, para embarrar alrededor, querido Ernesto. Pero a ver,
18: así es.
0: ¿Cuál es su historia? ¿Cuál es la historia de este autosecuestro? Por lo menos es lo que se ha dicho. ¿Qué has investigado?
18: Pues mira, a ver, un poco lo que decimos en el texto que se publica hoy es que el 31 de mayo,
0: ¿sí?,
18: que además ese día fue un día muy especial para Morena, porque fue el día en el que fue este evento aquí en la Ciudad de México y que la presidenta Sheinbaum pidió replicar en todo el país este acto en defensa de la soberanía. Entonces, digamos, los morenistas andaban toda la mañana movilizados por todo el país y pues la alcaldesa llega a su casa en un coche acompañada con su hermana, de su hermana y de su mamá, y en eso, según su versión, se estaciona otro coche al lado de ella. Se baja un tipo con una pistola y le dice, súbete y vámonos. Y entonces se va, ¿no? Y en el camino, ella misma le dan un teléfono celular y le dicen, uno de sus captores, y le dice, llámales y diles que te tenemos secuestrada y que te estamos pidiendo un rescate de 40 millones de pesos.
0: Ok.
18: Y ella les dice lo siguiente, les dice, por cierto, si no hay dinero, pues tómenlo de las arcas del ayuntamiento.
0: ¿Eso es lo que les dice, se supone? O sea, primero la secuestran, piden 40 millones de pesos y lo que dice es, si yo no tengo el dinero, pues tómenlo de las arcas de Tenancingo.
18: Exacto, porque estoy amenazada de muerte y está amenazada de muerte mi familia. Entonces ella da esa indicación, pero al mismo tiempo Risco se alerta al director de la Policía Municipal y el director de la Policía Municipal pues monta un operativo para ir a perseguir a los secuestradores y cuando ya están en el camino para ir a encontrar el coche porque en el que se la están llevando hacia las afueras de Tenancingo, pues ella de pronto hace una llamada donde le dice a su hermana, oye, todo se salió de control. Entonces, paremos todo y ya. Y de pronto ella misma hace otra llamada donde le dice a su esposo y al director de la Policía Municipal, y eso es lo que ella declara ante la fiscalía al día siguiente, que en un descuido de sus captores, ella logra liberarse y entonces la sueltan por ahí en un camino, va y pide ayuda a una casa y habla por teléfono y les dice, estoy aquí, vengan a rescatarme. Van y la rescatan y la llevan a su casa y punto. Y al día siguiente ella va a la fiscalía y da ese testimonio. Pero da un testimonio, Risco, plagado de inconsistencias y de contradicciones que levantó la sospecha de la propia Fiscalía del Estado de México. Y entonces la Fiscalía del Estado de México, lejos de archivar el caso, lo empieza a investigar y se empieza a dar cuenta de que hay cosas raras. De entrada, que los supuestos secuestradores son personas que aparentemente conocían al esposo y al cuñado de la alcaldesa y que la otra persona que iba ahí pues también era conocidos y entonces la fiscalía empieza a investigar. Según esto se da cuenta de que la misma alcaldesa le dijo a los secuestradores cuál era la ruta por la que se tenían que ir para librar las cámaras de seguridad del municipio y finalmente ella misma les dice no saben qué, ahí muere. Pues ya es muy curiosa la declaración que hace ante la Fiscalía, ante el Ministerio Público, donde ella dice, en un descuido de mis captores, me liberé. Yo no sé en qué, pues que cómo puede haber un descuido si vas adentro de un coche amenazado con una pistola, ¿cómo te puedes liberar de algo así? Entonces la Fiscalía, y es la parte donde esto se empieza a volver político, la Fiscalía decide hacer público todo esto, Risco, en un comunicado muy amplio, que incluye fotografías, que incluye testimonios, pues la Fiscalía decide hacer todo esto y echar de cabeza a la alcaldesa, que por cierto es bastante activa en Facebook y pues todas sus comunicaciones las hace ahí. Lo más sorprendente de todo, Risco, es que todavía ella sale ayer, en esta imagen que estamos viendo ahora en pantalla, sale ayer a hacer un comunicado donde dice todo es político, me quieren desacreditar.
0: A ver, vamos justo a escucharla, Ernesto. Vamos a escuchar lo que dijo Nancy Nápoles Pacheco después de esta extraordinaria crónica que nos haces de cómo ocurrieron estos hechos, claramente, como ella lo dijo, en donde todo se salió de control. Vamos a escucharla.
16: Me refiero a los ministerios públicos. y del cómo manejaron la información que yo proporcioné, manipulándola con narrativas facciosas y mentiras, argumentando hoy una supuesta versión de un testigo con criterio de oportunidad, que a cambio de una reducción de sentencia dirá lo que otros quieren que diga.
0: Esa es su voz, Ernesto. Eso es lo que ha dicho en este comunicado. Después, como lo dices, del comunicado de la propia fiscalía, que expone todas estas irregularidades, diciendo, por supuesto, o por menos lo que parece que dice la Fiscalía del Estado de México, es claro que no fue secuestrada. O sea, hay una serie de inconsistencias y de contradicciones que pues no permiten este análisis también.
18: Y ella señala de que está siendo golpeada políticamente por el secretario de Gobierno del Estado de México, que es nada más y nada menos, querido Risco, que Horacio Duarte, un operador de Morena en el Estado y mano derecha de Delfina Gómez. Entonces, por eso digo que aquí se vuelve político, porque ya estamos a un año de que haya elecciones municipales en Tenancingo y en todo el Estado de México. Obviamente ella pues, dice que es esto, pero fíjate, la Fiscalía dice que la Fiscalía, hay que recordar que es la Fiscalía de un Estado gobernado por Morena. O sea, aquí es la Fiscalía de Morena contra una alcaldesa de Morena, que hay una parte que es brutal de lo que dice la Fiscalía. Dice que los testigos de la Fiscalía aseguran que todo esto se planeó porque ella necesitaba de alguna manera de justificar la salida de 40 millones de las arcas públicas de Tenancingo y que por eso inventó el autosecuestro para que ese dinero saliera de las arcas y que entonces ella pudiera cubrir ese desfalco. Es decir, según la Fiscalía, el dinero ni siquiera se iba a entregar, se iba a fingir la entrega del dinero para cubrir un hoyo que ya existe en las finanzas públicas de Tenancingo.
0: Bueno, es las inconsistencias de algo que se salió de control, Ernesto. Queríamos justamente detenernos para cerrar la semana, porque vaya, no se puede quedar así. Vamos a tener que darle seguimiento desde la Fiscalía del Estado de México. Es gravísimo lo que sucedió el 31 de mayo pasado, la manera en la que, como dice la Fiscalía y lo subraya, ella misma dice, pues si es necesario, tomen los 40 millones de pesos del erario, y la manera en la que en un descuido ella se escapa, ahora lo quiere convertir en algo político. Insisto, teníamos que detenernos para cerrar la semana en conocer esta historia. Y te agradecemos, Ernesto, el estar este día con nosotros.
18: Un gran abrazo, querido Risco.
0: Un abrazo grande. Es el periodista Ernesto Núñez del diario El País, con la historia de Nancy Nápoles, la presidenta municipal de Tenancingo, y de cómo todo indica que se autosecuestró, queriendo pagar este secuestro con dinero del erario. Bueno, ni a Luis Estrada se le hubiera ocurrido una historia como la que parecía quería montar. Vamos a una pausa y regresamos. Queda mucho más.
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0: 3 de la tarde con 23 minutos. Muchísimas gracias por estar con nosotros el día de hoy. Cerrar la semana. Un saludo a toda la gente que nos ve y que nos escucha por allá por Guadalajara, por supuesto, también en Monterrey. Ayer con esta cobertura que tuvimos mi querida Marion Reimers y yo, ahora sí que hoy es cancha completa. Y bueno, pues estaremos haciéndola también en los otros partidos. Y bueno, pues ayer terminando de platicar con algunas leyendas, también embajadores de la ciudad. Muchísimas gracias a la City House Guadalajara por acercarnos tantas voces. Estuvo el sheriff Quirarte, estuvo también Ramón Ramírez, Mario Méndez también. Empezamos hablando con el Chepo. En fin, muchísimas voces en la cobertura del día de ayer. Justo vamos a hablar de eso, vamos a lo que sigue.
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0: Han sido impresionantes, querido Tlatuani Carrera, las portadas de los diarios de circulación nacional el día de hoy, la manera en la que se entregó todo un estadio y todo un país, hay que decirlo, al triunfo el día de ayer de México, encima, por supuesto, de Corea del Sur. Tú estuviste ahí también en el estadio, querido Tlatuani, ¿cómo lo viviste? ¿Cómo fue el día de ayer?
28: Bueno, a ver, ya estoy casi en el regreso de Guadalajara. Hoy la ciudad se siente tranquila, ya parece un día común, porque ayer desde muy temprano se sentía esa adrenalina, ¿no? Esa idea de que algo diferente iba a suceder, y sucedió. La verdad es que acercarse con el gran clima que hubo, porque fue un día soleado, de una temperatura media, nadie podría decir que hacía mucho calor a las 7 de la noche, estaba el clima perfecto, el estadio muy bonito, este estadio que soñó en su momento Jorge Vergara como un estadio mundialista, porque así fue concebido este estadio Akron, hoy Estadio Guadalajara, como este estadio que tenía que ser y que fue pensado para que fuera recinto mundialista. Ayer lo fue, y estás de acuerdo, tú que estuviste ahí también, de que cumplió con todas las expectativas, ¿no? El estadio estaba precioso. Creo que la afición hizo un gran ambiente. El público de Guadalajara, la verdad es que se entregó, llegabas al estadio y se sentía inmediatamente esta idea del todos, ¿no? Esta idea de los 11 de la tribu que tanto ha defendido Juan Villoro y de los que nos representaron ahí. Y después empezó el partido y he escuchado muchas opiniones acerca del juego. La verdad es que, primero yéndome por el lado positivo, es una victoria. México pocas veces en mundiales empieza con dos triunfos. Lo hizo en 2002 con Javier Aguirre también, ¿te acuerdas tú? En aquel mundial Corea-Japón.
0: Claro.
28: Empezó ganando dos veces y lo hizo en Rusia 2018. Con Juan Carlos Osorio, que te acuerdas que le gana a Alemania y a la misma Corea también, y después, bueno, tropieza estrepitosamente contra Suecia, y ya sabemos que después vino una eliminación. O sea, sucedió en las dos veces, pero se sintió ese clima, ¿no? Un México paciente, un México que ha defendido bien, no ha recibido gol en sus últimos partidos, una defensa que opera bien y que además ha tenido esta pizca de suerte como la de la jugada del último minuto de Raúl el tal Rangel, que saca dos veces. Así es que esa es la parte positiva. La parte no tan positiva tal vez es el estilo de juego que está proponiendo México y que no le encanta a la afición, ¿no? Veíamos un primer tiempo que terminó con abucheos a pesar de todo el apoyo que hubo y a pesar del gran ambiente que hay, porque se propuso poco, ¿no? Un equipo mexicano que a diferencia de los otros dos anfitriones de la Copa del Mundo, como han sido Canadá y Estados Unidos, que han metido muchísimos goles. Hoy Canadá tiene 7 goles a favor.
0: Sí.
28: Estados Unidos tiene 6 goles a favor. Bueno, México ha tenido un estilo de juego que ayer se sintió más conservador, pensando que era un rival difícil. Por eso es que quiero poner principalmente lo positivo, que es un rival difícil, le sacas el triunfo, pero tal vez es esta parte la que no está convenciendo del todo, ¿no? Que quisieran ver la gente un equipo más espectacular.
0: Sí, a ver, ya tenemos, ese es el comentario, digamos, pero yo creo que nos quedamos con esta parte, Tlatuani, de también lo difícil que se planteaba el panorama con, claro, Corea. Había jugado bien el primer partido, se había dicho que era, digamos, la aduana más complicada de esta primera ronda y se le ganó. Se le ganó deteniendo, por supuesto, la estructura del fútbol coreano, también la amenaza que significaba y que fueran tan ofensivos. Y, pues bueno, vimos un México tal vez ordenado, tal vez, como tú lo dices, no tan espectacular, pero ganando el primer partido 2-0, ganando el segundo partido 1-0, yendo directamente ya como el primer clasificado a la siguiente sí. ronda. Y me gustaría platicar de eso también, Tlato. ¿Qué viene para México? Todavía nos queda, por supuesto, el próximo 24 de junio un partido contra Chequia en el Estadio Azteca. Pero, ¿qué va a pasar con México después de estos 3 primeros partidos?
28: Mira, es interesante. El partido contra Chequia creo que puede servir primero para Javier Aguirre como esta especie de laboratorio para buscarle otras alternativas al equipo, porque ya no hay forma de que Corea quede en primer lugar. ¿Te acuerdas que hubo un cambio en los criterios de clasificación donde ya no necesariamente tiene que ver con la diferencia de goles? Es decir, ¿te acuerdas que antes decías, bueno, si México gana por uno, pero si Corea golea 5-0 a Sudáfrica, puede quedar arriba Corea? Ya no, porque en el enfrentamiento directo México le ganó a Corea y lo máximo que puede pasar es que Corea lo empate en puntos con 6. Entonces, México con esto garantiza ser primer lugar del grupo. ¿Eso qué significa? Significa una cosa importante de entrada, que es permanece en el estadio Ciudad de México para el siguiente juego, para el juego de 16avos de final, porque está clasificado, y asegura que sea en su estadio, ¿no? En el estadio monumental que ha defendido tantas veces la selección y en el que está invicto.
0: Eso lo asegura entonces.
28: Eso es una de las cosas a favor. La otra es un poco difícil de predecir, porque lo que sucede es que México, quedando en ese primer lugar, enfrentará a un tercer lugar de otro grupo. No hay un grupo definido todavía para que se enfrente. Entonces, hay 6 opciones. Hay 6 opciones, entre las que si tú me dijeras ahorita, después del primer juego, y no quiero decirlas mucho porque todavía va a cambiar muchísimo esto, porque a todos los equipos les falta el segundo juego, pero entre esas opciones, por ejemplo, después del empate, Brasil está en un tercer lugar, Portugal está en un tercer lugar. O sea, hay de estas, Costa de Marfil, que es otro de los rivales que todo el tiempo se ha prefigurado, pero es difícil saber realmente, todavía que no se ha jugado el segundo juego de todos los equipos, cómo se van acomodando esos terceros lugares. Pero ese es el hecho. El hecho es que se va a enfrentar contra uno de esos clasificados y a ver, la noticia no siempre es tan buena, porque te digo, ahorita los rivales que están ahí, ¿no? Acomodados, sí. Portugal, Brasil, que tendrán que recomponer el rumbo, hacer la lógica que prevalezca y estar en un primero o segundo lugar y que toque un rival de menos perfil.
0: Híjole, pues estaremos, por supuesto, al pendiente. También estamos muy al pendiente de todo lo que han publicado desde Sports Illustrated. Tienen una serie de notas que rodean, por supuesto, y dan contexto a lo que sucedió el día de ayer. Javier Aguirre ya es el entrenador más ganador de México en mundiales. Sí. Una de las notas que están en este momento en el portal, querido Tlatuani.
28: Así es, con 10 partidos, ya es el que más ha jugado. ¿Te acuerdas tú, por ejemplo, del histórico Nacho Trelles? Lo que tenía don Nacho Trelles es que era una época muy difícil para el fútbol mexicano, donde el fútbol mexicano sacaba pocas victorias. Es que sí, Javier Aguirre se convierte en el que más ha jugado y en el más ganador, pero además tenemos otras notas. Por ejemplo, tenemos una de conclusiones del juego del día de ayer, y donde hay ciertas cosas que están sucediendo. Por ejemplo, recalcamos que Javier, México nunca o siempre le ha ganado a los equipos de la Confederación Asiática, ¿no? Es el sexto triunfo mundialista contra un equipo de la Confederación Asiática. Tres veces ha sido Corea y tres veces ha vencido a Corea. Por ahí venció a Irak, a Irán y en algún momento, ¿te acuerdas? En 2022, Arabia Saudita. También hacemos y remarcamos que ha sido un mundial con muchísimos debuts. Ha debutado Javier Aguirre, lo decía también ayer en su conferencia de prensa, 13 jugadores, lo cual pues no deja de ser llamativo, ¿no? Se está apostando por un equipo joven, con un equipo que técnicamente no tendría tanta experiencia en el campo y que la está ganando. Bueno, no experiencia en el campo, sino no experiencia mundialista, ¿no? En este gran torneo y que la está ganando poco a poco y partido por partido. Así es que son de las cosas que estamos remarcando desde Sports Illustrated y también que los dos jugadores que hablaron ayer en conferencia de prensa, Jorge Sánchez y Luis Romo, el anotador del gol, decían que lo que mejor se está haciendo con Javier Aguirre es que el equipo es como una familia y que sí, todos están muy unidos.
0: Eso,
28: ¿no?
0: Me llamó la atención, fíjate. Eso fue lo que más me llamó la atención de esta nota que firmas en Sports Illustrated, Tlatuani, que es eso. El equipo se siente como una familia. A lo largo de su trayectoria como entrenador, Javier Aguirre ha construido vestidores sólidos y unidos. Según las declaraciones de Jorge Sánchez y Luis Romo, tras el triunfo sobre Corea, dice, esa dinámica volvió a aparecer en esta selección. Lo que ha logrado el Vasco con este equipo es increíble. Es una familia y así se siente en cada momento. Nos ha mantenido muy unidos, es lo que han dicho. Y eso me parece también fundamental, el ánimo de lo que significó el triunfo del día de ayer, lo que significará también jugar el próximo partido en el Estadio Ciudad de México contra Chequia, ya con mucha menos presión, tal vez. Pero bueno, pues el buen ánimo también, el cómo da revanchas el fútbol, querido Tlatuani, tan señalado, tan criticado Luis Romo, y termina dándonos también esta alegría.
28: Sí, sí, sí, y era un gol extraño, ¿no? De repente en el estadio se pierde de vista el balón y vemos cómo ya está entrando. Luis Romo, sí, que ha sido un jugador. Javier Aguirre lo tuvo en los Rayados de Monterrey. ¿Te acuerdas cuando Javier Aguirre tuvo una etapa, su última etapa como técnico en México hace mucho tiempo, en 2021? Y tuvo a Luis Romo y ahí le tomó mucha confianza y lo tomó como uno de sus soldados, ¿no? De los soldados que defienden siempre su ejército. Sin embargo, pues Luis Romo por ahí de repente tuvo algunos problemas físicos, tuvo algunos temas que lo alejaron por momentos de la selección, pero Javier Aguirre ha dicho que él es alguien que no tiene nada que demostrarle, que tiene su lugar para él ganado en la selección. Y ayer, pues bueno, es quien saca, digamos, de conflictos a México cuando el partido estaba muy trabado. Y más allá de que haya sido una jugada algo circunstancial, pues tuvo el aplomo de tirar fuerte y de resolver el juego.
0: Bueno, pues Tlatuani, hoy tu oficina es Guadalajara. Sabemos que ya vienes de regreso, pero extraordinaria, por supuesto, tu crónica y también la de Sports Illustrated a través de sus redes sociales de lo que fue el día de ayer este estadio Guadalajara, con este lleno absoluto y también con este ánimo brutal de toda la afición. ¿Cuánto le debía el fútbol a Guadalajara y la selección también? Ya urgió un partido ahí. Gracias, querido Tlatuani.
28: Un abrazote.
0: Un abrazo. Es Tlatuani Carrera, es director editorial de Sports Illustrated. Pausa y regresamos.
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8: Manuel Neuer hace historia. El portero Manuel Neuer, a sus 40 años, volvió a escribir su nombre en la historia al disputar su quinto torneo veraniego de fútbol como titular con la selección alemana. Pocos futbolistas pueden presumir una trayectoria tan larga y exitosa en la máxima competencia del fútbol. Su liderazgo, experiencia y calidad continúan siendo fundamentales para la tetracampeona del planeta. El suceso aumenta aún más su legado como uno de los mejores porteros de todos los tiempos.
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8: Máxima seguridad para Irán. La llegada de la selección de Irán a Los Ángeles estuvo marcada por estrictas medidas de seguridad en medio de las tensiones políticas internacionales. El equipo fue sometido a revisiones especiales, incluyendo la de perros detectores de explosivos como parte del protocolo establecido por las autoridades. El episodio recordó que un torneo de esta magnitud reúne países de todo el planeta y que en ocasiones el contexto internacional también impacta al deporte.
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16: El primer correo electrónico fue enviado por Ray Tomlinson en 1971 a través del sistema ARPANET.
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16: El olor a hierba recién cortada es en realidad una señal química de angustia que emite la planta.
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18: Autoridades del Zoológico de León, Guanajuato, confirmaron la presencia de gusano barrenador del ganado en un ciervo y un buey tártaro dentro de sus instalaciones. Detallaron que han activado un operativo sanitario para evitar su propagación. La Secretaría de Obras de la Ciudad de México implementó un dispositivo de atención y limpieza en el Ángel de la Independencia y el Zócalo Capitalino, luego del triunfo de la selección mexicana sobre Corea del Sur. En ambas zonas, se estima, se retiraron 40 toneladas de basura. Además, se causaron afectaciones en jardineras y áreas verdes. Autoridades federales y capitalinas detuvieron en el estado de Hidalgo a Alberto N., alias El Virus, identificado como presunto líder de un grupo delictivo con operación en la alcaldía Azcapotzalco y considerado objetivo prioritario generador de violencia.
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0: Tres de la tarde con 38 minutos. Gracias de verdad por sus comunicaciones, por escribirme en este viernes y cerrar la semana juntos. Y pues vamos a hablar con mi querido Silvestre López Portillo, que por cierto me da muchísimo gusto que nos acompañe el día de hoy, porque aparte acaba de recibir una importante distinción en la industria del entretenimiento. A partir de ayer es oficial, ya forma parte del grupo de votantes de la edición número 84 de los Globos de Oro correspondientes, bueno, pues a 2027. Así que felicidades, querido Silvestre, qué gusto platicarlo juntos y bueno, más que merecida este reconocimiento, Silvestre.
19: Hombre, gracias, qué gusto. Gracias, mi querido.
0: ¿Y qué significa también? Saludarte. ¿Qué significa tú de hace tantos años, por supuesto, contándonos lo que sucede con los Globos de Oro, con los Oscar, con todos, con los BAFTA, en fin? Pues que ya formes parte de este grupo de votantes, querido Silvestre.
19: Pues mira, primero que nada es un gusto, es un honor, obviamente es una gran responsabilidad, obviamente es una chambota, ahora sí que a ver todas las películas, a ver todas las series, a estar votando, significa obviamente que se puede comentar, tienes que seguir, se continúa haciendo la chamba periodística, no puedes, te limita un poco en la parte de, no puede, como quien dice, editorializar, un poco en dar opiniones de quién va a ganar o quién va a perder, un poco en esa parte, en ese sentido, así de generar las quinielas, ni modo, Risco, este año no nos tocará meterle lana, ¿no? Pero es, en ese sentido, pero es un placer y es un honor.
0: Oye, no, bueno, también. Pues ahí vamos a estar hombro a hombro, querido Silvestre, qué padre. Gracias. De verdad, este reconocimiento para formar parte de este grupo de votantes. Y a ver, platícanos un poco de lo que nos traes el día de hoy, una película que está llamando la atención, una película de la cual he visto muchos comentarios. No he tenido la oportunidad de verla, pero estoy seguro que con tu crítica se nos va a antojar también a todos los televidentes y radioescuchas. ¿De qué película nos vas a hablar, querido Silvestre?
19: Pues mira, estoy de acuerdo contigo, qué alboroto se ha armado con el Día de la Revelación, el Día Disclosure Day de Steven Spielberg, que a final de cuentas es muy interesante que regrese uno de los grandes, un veterano de 79 años, a alborotar el gallinero. A mí me ha llamado muchísimo la atención cómo he escuchado análisis y críticas cinematográficas 50-50. Es una película que generalmente a Spielberg le había ido muy bien en la parte del verano. No ha sido el éxito a nivel de taquilla, pero sí ha sido, sobre todo en la parte de los temas, una gran polémica. A título personal, a mí se me hace una extraordinaria película. No creo que sea la más entrañable ni la más memorable de Spielberg. Yo no creo que haya un director que tenga una filmografía perfecta como tal, o sea, que todas las películas que haga sean películas, como quien dice, de 10, ¿no? Como en realidad totalmente perfectas. No creo que Spielberg tenga una filmografía perfecta. Pero ya lleva muchísimas. En realidad es un hombre que, para darte números, estamos hablando que lleva 34 películas. Si te pones a pensar y te digo, mencióname las 34 películas de Steven Spielberg, te puedo asegurar que te puedes acordar a lo mejor de unas 10,
0: sí,
19: 12,
0: sin duda,
19: 13
0: sin duda,
19: películas.
0: Sin duda.
19: Y a lo mejor has llorado con a lo mejor unas 8, 9 películas, y a lo mejor te has reído con otras 10, y a lo mejor has odiado, a lo mejor no te han gustado otras tantas. Pero es un hombre que sobre todo le debemos, junto con George Lucas, el término de blockbuster, ¿no? Cuando empezó con Tiburón, y en esa época, a final de cuentas, empezó a surgir todo este mundo y este universo de conquistar los veranos. Y ahora llega con El Día de la Revelación. Y llega con una película en donde crea otra vez una situación, crea otra vez una polémica en cuestión de un mundo de extraterrestres, en donde ya lo de menos a veces, si lo quieres poner así, o lo plantea un poco así, ya lo de menos es los extraterrestres. Y me ha llamado muchísimo la polémica que se ha dado.
0: Sí, claro.
19: En el sentido de, digo, ¿por qué Spielberg está volviendo a entregar una película igual? Yo no entiendo qué esperaban. O sea, es como pedirle a Luis Miguel que cante reggaetón. No sé si me explico. O sea, ¿no? Ajá. Es más, la película, si lo vamos así rapidísimo, El Día de la Revelación trae de regreso a Steven Spielberg a algo que es lo que más disfruta, y es hacer películas entretenidas que a él le gustaría ver o a él le gusta ver cuando va al cine. Eso es lo que más le caracteriza a Steven Spielberg. Steven Spielberg es el maestro y es el creador del cine norteamericano. Es el creador del método de cine norteamericano, en el sentido de cuando tú sientes que hay que apretar un botón emocional, Steven Spielberg sabe dónde apretar un botón emocional. Cuando alguien dice, es que esto es una fórmula muy gringa, porque donde tienes que llorar, lloras, donde tienes que reír, ríes. Ah, pues eso es lo hizo y lo perfeccionó Steven Spielberg. No sé si me explico. Así
0: no,
19: de fácil.
0: Claro, claro. A ver, no, y un poco entonces, eso. Un poco era eso. Fíjate que me eché yo la plática que tuvo el New York Times, este podcast de The Daily, lo entrevistó justamente la semana pasada para el domingo, el día, digamos, en donde se dan estas entrevistas de perfiles. Y hablan un poco de eso, de no solamente se trata de una película que tiene que ver, como tú dices, en el último lugar queda el tema de los extraterrestres, sino más bien el tema social, lo que significa, yo creo que una película de ciencia ficción muy, digamos, muy elegante también, algo saliéndose un poco de esta. Me recordó mucho a esta película, que también era muy psicológica también, sobre el significado de la vida en otros planetas, a qué le podríamos llamar vida, el tema también de cómo afecta mentalmente lo que podría ser una invasión, digamos, de los extraterrestres. Me pareció muy interesante el lugar en donde está Steven Spielberg y el por qué se nota que en El Día de la Revelación hizo lo que más le gusta, Silvestre.
19: Así es. Es más, mira, y que conste que más que meterme en la película, te voy para tú que no la has visto y mucha gente a lo mejor que no la ha visto, me gustaría meterme en algo que se me hace muy interesante. Y es para los que no la han visto y no meterme un poco en esta cinta, ahí te va. De las 34 películas, me voy a meter un poco en algunos rasgos y en algunos temas. 34 películas. ¿Cuántas colaboraciones tiene con Janusz Kaminski? Tiene 21. Eso significa que cuando estás hablando de que tiene colaboraciones con este cinefotógrafo, eso significa que tiene 21 películas con él mismo, y eso significa que tiene el mismo estilo de iluminación, de fotografía, de movimientos de cámara y muchísimas otras cosas. De las 34, tiene 30 con John Williams, incluyendo esta, ¿ok? O sea, bueno, entonces no esperen reggaetón, es John Williams, ¿ok? ¿Cuántas películas tiene de temas con extraterrestres? 6. ¿ok? Desde Firefly hasta el Día de la Revelación. Películas de ciencia ficción que no a fuerzas, ¿ok? Que no es lo mismo que tengan o no tengan extraterrestres, 11. Temas que contengan, películas que contengan el tema de la empatía, 15. ¿Cuántas películas tocan el tema de la fe? Y cuando hablo de la fe, no a fuerzas tiene que ser religión, sino el tema de creer, de que hay que creer. Cuando menos 12 películas, desde E.T., Inteligencia Artificial, Hook, ¿no? ¿Te acuerdas del Capitán Garfio?
0: Claro, por ejemplo, claro.
19: ¿No? Indiana Jones, que también toma el tema de la creer. Bueno, son de las 34, 12 películas. ¿Cuántas tocan el tema de ir en contra del sistema o de esta mentira institucional? 9, mínimo 9. ¿Cuántas tocan el tema del asombro infantil o la desconfianza, por ejemplo, hacia el tema de los adultos? 12. Estamos hablando que casi la mitad de su filmografía. Y va desde The Post, o sea, desde el tema de los periódicos, hasta Mi Amigo el Gigante, hasta Ready Player One, ¿no?
0: Pues mira, a ver, yo creo que, nos sirve, querido Silvestre, que nos hagas este almanaque emocional de Steven Spielberg y este índice, digamos, de los temas que han construido y que se han convertido en pilares de su carrera. Tan seguido, uno de los hombres también más poderosos de Hollywood. El Día de la Revelación ya está en cines. Estaremos al pendiente, querido Silvestre. Tus redes, por favor, para

0: querido Silvestre, te mando un abrazo.
1: Otro de regreso, cuídese mucho.
0: Ahí está Silvestre López Portillo. Bueno, pues ahora como votante ya de la edición 84 de los Globos de Oro. Pues qué bueno que anda por ahí. Y me da muchísimo gusto para cerrar esta semana que nos acompaña invitada de lujo. Está con nosotros Zuria Vega. Gracias, Zuria, por acompañarnos. ¿Cómo estás? ¿Cómo va todo?
2: Gracias por el espacio y felicidades a mi querido Silvestre. Estaba viendo aquí también.
0: Y muy con el ánimo también de lo que sucedió el día de ayer entre México y Corea.
2: ¿Qué tal? Sí, no, bueno, yo feliz.
0: ¿Cómo lo viviste el día de ayer?
2: Ay, muy emocionada, la verdad. Creo que el país se lo merece. Creo que todos estuvimos viendo las imágenes en el Ángel, en Guadalajara, y sobre todo creo que leer lo que sienten los extranjeros de estar en nuestro país, sentirse cobijados, abrazados, de que vean las cosas bonitas de este país.
0: Qué padre que también estés como estamos nosotros aquí en Fórmula, porque somos locales con esta fiebre mundialista, pero también hay otras cosas, a ver, en donde se puede abrir el panorama del espectáculo y del entretenimiento. Hablábamos de lo que está en el cine, una película imperdible, El Día de la Revelación, pero también hay buen teatro, querida Zuria. Platícanos un poco de, bueno, pues ya es absolutamente famosa, 7 veces adiós.
2: Sí, bueno, pues hablando de México y hablando de las cosas tan bonitas que sí tiene nuestro país también, pues el arte, ¿no? Y el teatro. Y este es un musical 100% mexicano con 4 años en cartelera, que se dice fácil.
0: Sí.
2: Pero
0: esa sí todos la hemos visto. No he visto El Día de la Revelación, pero sí he visto ya 7 veces adiós. Entonces, y cuéntanos un poco de eso, de este esperado regreso, querida Zuria.
2: Pues 7 veces adiós. Yo estuve hace 3 años, un año, más o menos, dando funciones en México de gira. Y ahora regreso con Ignacio Taján, que es mi compañero y lo fue en ese entonces. Ya llevamos ahora unos 4 o 5 fines de semana. Y es impresionante que el teatro se sigue llenando.
0: Es
2: una obra tan generosa y el público regresa y regresa una y otra vez y tiene sus parejas favoritas y tiene... Y yo creo que lo bonito y lo que nos conecta de esta obra a todos es el amor, el lenguaje del amor y del corazón roto, ¿por qué no decirlo?
0: También,
2: ¿no? Y del duelo, y no del duelo del vínculo romántico. Creo que el duelo... Sí. Por sí solo, ¿no?
0: Sí, ¿y cómo se siente regresar, Zuria?
2: Feliz. Yo, bueno, lo que más amo es el teatro y para mí regresar al teatro siempre me pone en contacto con la raíz de por qué elegí esta profesión, con el público, con lo que amo hacer. Es una compañía hermosa. La música también, estar ahí con estos músicos y cantantes maravillosos, que muchos de los cantantes llevan pocos meses. Entonces, también ese es el factor de 7 veces adiós, que si ya la viste, regresas...
0: Y te encuentras otro distinto.
2: El grupo de cantantes está espectacular. Entonces, pues ahí los estamos esperando.
0: Oye, qué padre, de verdad. Y un poco también el recibimiento que te han dado tus fans. ¿Cómo te has sentido con el público otra vez?
2: Pues eso, la verdad es que siempre da el nervio de ir a la gente, ¿no? Y en época de mundial.
0: También.
2: Decíamos, híjole, a ver, y el teatro ha estado lleno y eso es hermoso. Y lo agradecemos muchísimo y ahí los estamos esperando hoy a las 9 de la noche, mañana 5 y...
0: 8:30
2: y los domingos a las 5.
0: En el Teatro Ramiro Jiménez. Teatro Ramiro Jiménez es una obra que se disfruta, es una obra de verdad, como tú dices, la oportunidad, la vez que tuve la oportunidad de ir a reventar, la gente de verdad muy generosa, muy entregada también a una historia que eso, como tú lo dices, habla de el duelo, pero también de las decisiones, de las responsabilidades afectivas también.
2: De saber decir adiós, ¿no?
0: De saber decir adiós.
2: De que los ciclos en la vida se cierran también y está bien.
0: Y está bien.
2: Y cómo lo sueltas y cómo lo transitas, creo que es lo que hace la diferencia en general en la vida. Un trabajo, un duelo, una muerte, una relación amorosa, una amistad.
0: Oye, pues qué maravilla, de verdad.
2: Gracias.
0: Zuria, para nosotros era muy importante, la verdad, cuando la productora me dijo, oye, vamos a traer a Zuria, dije, con el proyecto que traiga, y bueno, pues cuando me enteré que era 7 veces adiós, pues qué gusto poder recibirte por acá.
2: Muchas
0: Sabes
2: gracias.
0: Que seguimos tu carrera con muchísima atención.
2: Y agradezco mucho el espacio. Y ahí nos vemos.
0: Gracias,
2: tanto para
0: Zuria.
2: Gritar gol
0: como para ver buen
2: para
0: teatro.
2: Llorar y ver buen
0: y
2: teatro.
0: Ver buen teatro. Pero bueno, vámonos rápidamente. ¿De aquí a dónde? Con Melisa Moreno.
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Los australianos Parcels llegan a la Ciudad de México mañana 20 de junio para ofrecer uno de los conciertos más esperados de Campo Marte 26, el festival que acompaña la celebración.

0: Mundial de Fútbol. Formado por 5 músicos originarios de Byron Bay, el grupo se ha convertido en un referente de la escena indie internacional gracias a su mezcla de disco, funk, pop y electrónica. Parcel se presentará a las 8 de la noche y promete ofrecer un espectáculo que los ha llevado a llenar recintos y festivales alrededor de todo el mundo. Ya todo lo que da y el fútbol ocupando nuevamente el centro de la conversación global, el Museo Franz Mayer invita a mirar este fenómeno desde una perspectiva distinta, con fútbol diseñando una pasión. Una exposición que explora cómo el diseño ha contribuido a construir la identidad visual del deporte más popular del planeta. A través de más de 250 piezas, entre carteles, fotografías, uniformes, balones y objetos históricos vinculados a figuras como Pelé, Armando Maradona, Hugo Sánchez, Messi y Ronaldo, la muestra recorre los mundiales celebrados en América. La exposición permanecerá hasta el 16 de agosto en el Museo Franz Mayer, ubicado en el Centro Histórico de la Ciudad de México.
1: Fue un partido tenso, fue cardíaco, de esos partidos que de verdad vale la pena disfrutar, porque no me dejarán mentir, Alex Buendía lo dio todo.
0: En plena fiebre mundialista, la obra El Gol de Alex lleva el fútbol al escenario para hablar de temas que rara vez se discuten dentro de este deporte: la identidad, el deseo y la masculinidad. Escrita por Antonio Hernández Centeno y dirigida por Ricardo Avilés, la comedia sigue el encuentro entre un periodista deportivo y una joven estrella del fútbol que acaba de marcar el gol más importante de su carrera. La puesta en escena se presenta en la Teatrería en la Colonia Roma, con funciones los lunes a las 8:30. Luego de consolidarse como uno de los artistas surgidos de una de las boy bands más exitosas de la última década, Zayn Malik se presenta en la Ciudad de México con uno de los espectáculos que mostrará la evolución de su carrera como compositor e intérprete. Reconocido por su capacidad vocal y por explorar distintos géneros musicales, el cantante británico ha construido una propuesta propia que le ha valido millones de reproducciones en plataformas digitales. El concierto se realiza mañana en el Estadio GNP y marcará uno de los regresos más esperados por sus seguidores mexicanos. Ahora sí ya sabes de aquí a dónde. Yo soy Melisa Moreno y me encuentras en @melisototota. Nos escuchamos la siguiente.
2: Bueno, pues ahí está mi querida Melisa Moreno, de aquí a dónde, nuestra agenda del fin de semana y por supuesto, bueno, todo lo que tenemos preparado desde Grupo Fórmula en esta época mundialista. Por cierto, estaremos transmitiendo el próximo lunes desde Monterrey. Por allá andaremos, transmitiremos este programa desde allá, así que si quiere invitarnos a comer o cenar, estamos más que dispuestos por allá por Monterrey. Le mandamos, por supuesto, un abrazo a toda la gente que se ha comunicado con nosotros. Nosotros nos vamos, pero nos escuchamos, por supuesto, el próximo lunes. Se queda con los mejores, con ESPN Radio, por supuesto, el cual, bueno, pues tendrán el mejor análisis de lo que ocurrió también el día de ayer en esta cobertura especial que está haciendo junto a Grupo Fórmula. Y se queda, por supuesto, con Ruiz Gili también para seguir con la información. Nosotros nos vamos, pásela bien.
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17: Los pulpos tienen tres corazones y su sangre es de color azul debido a una proteína rica en cobre vital.
16: Aprendamos juntos.
17: El ketchup se vendía como medicina en los años 1830 para tratar problemas digestivos y la diarrea común.
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0: Llaman a burócratas y miembros del gabinete a conducirse con respeto ante proceso interno de Morena. Capacitan a trabajadores recolectores de sargazo. Clubes vacacionales resienten baja en ocupación, pero refuerzan promoción turística. Además tendremos lo que sucede en las calles de la ciudad, la información del tiempo y la nota policiaca.
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0: Hola, ¿qué tal? Muy buenas tardes. Les saludo este viernes 19 de junio de 2026. Son las 5 de la tarde con un minuto. Y bueno, además de las notas que ya le informamos, vamos a tener una conversación interesante. Fíjese que diversos estudios internacionales han encontrado que la participación activa del padre reduce significativamente conductas antisociales y mejora el rendimiento académico. Y hoy hablaremos del tema en nuestra serie Por la Paz con Stephanie Torres, miembro del Consejo Quintanarroense para la Construcción de la Paz y la Reconciliación COCPAR, es decir, la importancia del varón y la paternidad en la construcción de la paz. Así que esperemos que les guste.
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0: Y para estar bien informado sobre las condiciones del tiempo, hacemos contacto con Shalom Rojas, del Centro Hidrometeorológico Regional de Mérida. Shalom, ¿cómo estás? Buenas tardes.
1: ¿Qué tal? Buenas tardes, Patti. ¿Cómo te encuentras? Muchas gracias por invitarme de nueva cuenta a este espacio.
0: Muy bien, ¿tú allá cómo están?
1: Perfecto, perfecto. Todo muy bien, con mucho calor.
0: Sí, me imagino. A ver, platícanos, ¿qué es lo que nos espera para terminar este viernes? ¿Qué nos espera para el fin de semana y para amanecer el lunes?
1: Bueno, pues para el día de hoy, ya lo que resta del día, se espera pues en Quintana Roo ambiente bastante cálido a caluroso, sin lluvias significativas. Evidentemente no se descartan algunos lluviznas o lluvias aisladas, sin embargo, nada de mayor novedad para el día de hoy. Y el ambiente nocturno y al amanecer de mañana pues será caluroso, es decir, de entre los 25 grados centígrados al interior de Quintana Roo hasta los 27 o 28 cercanos a las costas. Entonces, bueno, pues tendremos un ambiente caluroso nocturno. Ahora bien, el día de mañana sí que podrían estarse presentando algunas lluvias aisladas de nueva cuenta en las zonas costeras. Tampoco se espera que generen mayores novedades. Y pues bueno, va a continuar también las rachas de viento que podrían llegar hasta los 50 kilómetros por hora. Todavía sigue el evento de Surada. Así que bueno, como siempre recomendamos en este espacio, pues es checar las capitanías de puerto correspondientes para verificar que las actividades marítimas se lleven a cabo con normalidad y pues no se cierren puertos y con ello pues estropeen dichos planes que tengan para la jornada dominical. Ahora bien, para el domingo lo más relevante de este fin de semana es que ingresará o se acercará una onda tropical, probablemente la número 10, todavía no la ha numerado el Servicio Meteorológico Nacional, sin embargo probablemente sea la número 10. Y bueno, pues esta onda tropical, su influencia estará dejando chubascos con actividad eléctrica en el norte, centro y sur de Quintana Roo, pero con mayor énfasis en el centro y en el sur del estado. Entonces, bueno, pues estas lluvias se estarán presentando en el transcurso desde las últimas horas de la mañana hasta por la tarde y también posiblemente las primeras de la noche del domingo, así que ténganlo en cuenta para las actividades que tengan o que vayan a llevar a cabo para la jornada dominical. Y pues bueno, con eso cerraríamos este fin de semana. Y pues bueno, un plus para la próxima semana, de manera rápida, es que a partir del miércoles, aproximadamente de la próxima semana, vuelve a ingresar una nueva onda tropical diferente a la de este domingo. Entonces pues ya estaremos esperando para ver qué efectos pueda tener en este estado. Y pues bueno, así cerramos el fin de semana. ¿Cómo lo ves, Pati?
0: Shalom, a ver, en el momento en el que entra esta onda tropical, pues desaparece la surada, ¿verdad?
1: No es que desaparezca, sí va a continuar el ambiente ventoso, pero pues bueno, evidentemente las lluvias sí que podrían tener también o traer consigo estos chubascos, rachas fuertes de viento, digamos así con las lluvias que vengan entrando. Entonces, bueno, pues también hay que tener precaución con ello, claro. ¿No? Todas las lluvias que vengan con actividad eléctrica normalmente vienen con rachas de viento fuertes, así que siempre hay que tener precaución con ese tema.
0: Pues muchísimas gracias por tu reporte, mi querida Shalom, y que tengas un muy buen fin de semana.
1: Muy buen fin de semana para ti también y para todos los que nos escuchan y nos vemos a la próxima.
0: Gracias, muy amable. Y en otras cosas, bueno, ante el inicio del proceso interno de Morena, a partir del próximo 22 de junio, la encargada de la política interna del estado, Cristina Torres Gómez, hizo un llamado a los trabajadores, miembros del gabinete legal y ampliado, a conducirse con respeto en dicho proceso y a realizar las actividades políticas después de sus horarios laborales. Desde Chetumal, Edgardo Rodríguez.
2: La secretaria de Gobierno de Quintana Roo, Cristina Torres Gómez, hizo un llamado a los trabajadores de la administración estatal, así como a los integrantes del gabinete legal y ampliado, a conducirse con respeto durante el proceso interno de Morena que dará inicio el próximo 22 de junio. La funcionaria subrayó la importancia de mantener la institucionalidad y evitar que las diferencias políticas afecten el desempeño de las funciones públicas. En ese contexto, la secretaria de Gobierno exhortó a los servidores públicos interesados en participar o respaldar alguna aspiración dentro del partido a realizar sus actividades político-partidistas fuera de su horario laboral. Recalcó que la prioridad de quienes forman parte del gobierno del estado debe ser el cumplimiento de sus responsabilidades y la atención a la ciudadanía.
3: El llamado de gobierno es siempre que nosotros nos mantengamos en nuestra actividad. Hay derechos políticos de cualquier persona, pero que esos derechos políticos se ejerzan después de su horario de trabajo, con plena libertad a quienes así lo deciden, el respeto absoluto al trabajo que desempeñan en el gobierno del Estado. Tenemos que estar concentrados quienes estamos en el desempeño de la función pública, en nuestra labor, y que las funciones partidistas las regulan los partidos.
2: La encargada de la política interna estatal señaló que el respeto a las reglas y a los tiempos establecidos contribuirá a que el proceso interno se desarrolle en un ambiente de civilidad y orden. Además, insistió en que las actividades gubernamentales deben mantenerse al margen de la contienda partidista para garantizar la transparencia y el correcto funcionamiento de la administración pública. Para Notifórmula desde Chetumal, Edgardo Rodríguez.
0: Capacitan a trabajadores que recolectan sargazo a cómo actuar en caso de un encuentro con cocodrilos, como sucedió en Majahual. Joel Pol con el reporte.
4: Luego de que se difundiera un video en el que trabajadores que recolectaban sargazo en Majahual tuvieran que retirarse por la aparición de un cocodrilo, el secretario de Ecología y Medio Ambiente de Quintana Roo, Oscar Rebor Aguilera, afirmó que estos animales se encuentran en su hábitat natural y llamó a no satanizar a la especie. Explicó que la dependencia mantiene una capacitación permanente para todos los brigadistas encargados de las labores de limpieza de sargazo, quienes reciben recomendaciones por parte de un médico veterinario especializado en cocodrilos para saber el cómo actuar en caso de un encuentro con estos reptiles.
5: Tratamos de dar las recomendaciones pertinentes, sobre todo con los brigadistas que nos están ayudando a la recolección del sargazo, o sea, de que observen primero, ¿no? Aquí nosotros en el Ibancro tenemos un experto, es un médico veterinario cocodrilero, ¿no? Entonces, él prácticamente está haciendo pláticas con los brigadistas del sargazo constantemente.
4: El funcionario destacó que en la mayoría de los casos, los cocodrilos evitan el contacto con las personas, por lo que lo más importante es respetar su espacio y tomar las precauciones necesarias al ingresar a las zonas donde habitan. En cuanto al combate al sargazo, informó que en Majahual se mantienen instalados más de 2 kilómetros de barreras de contención como parte de la estrategia para reducir la llegada de macroalgas a las playas del sur del estado. Para Notifórmula, Joel Pol.
0: Itzel Boyd, directora de la Asociación de Complejos Vacacionales y Turísticos, reconoció que el comportamiento turístico en Quintana Roo no ha sido favorable durante el primer semestre del año. Sin embargo, aseguró que los clubes vacacionales mantienen campañas de promoción y estrategias para atraer más visitantes al Caribe mexicano. Víctor Salazar nos reporta.
6: La Asociación de Complejos Vacacionales y Turísticos, ACOTUR, reconoció que el comportamiento turístico en Quintana Roo durante los primeros meses del año ha sido complicado para distintas industrias al registrar una ocupación similar a la hotelera general, la cual se mantiene por debajo de los niveles del año pasado. Itzel Boy, directora de ACOTUR, señaló que los clubes vacacionales han reforzado campañas internas de promoción y comunicación directa con sus socios para incentivar las reservaciones y mantener la llegada de familias al destino, principalmente a través de canales oficiales de cada cadena hotelera.
7: Me atrevería a decirte que estamos pegados a la ocupación hotelera. Estamos pegados a la ocupación hotelera, intentando subir, definitivamente haciendo todos estos esfuerzos para intentar traer más destino más gente a nuestro destino, y haciendo pues todas estas campañas, ¿no? Sumándonos a todo lo positivo que podamos hacer para atraer. Ahorita la Secretaría está haciendo y el municipio está haciendo estos eventos deportivos y demás que creo que están funcionando bastante bien.
6: Indicó que además se mantienen atentos a las estrategias de promoción impulsada por las autoridades estatales y municipales, así como eventos deportivos y actividades que ayudan a generar mayor flujo turístico hacia Quintana Roo, con el objetivo de recuperar los niveles de ocupación en los próximos meses. Para Notifórmula, Víctor Salazar.
0: Y vamos ahora a un corte, son las 5 de la tarde con 11 minutos. Vamos a hacer un corte, pero no se vaya, porque regresando vamos a platicar con Stephanie Torres, miembro del Consejo Quintanarroense para la Construcción de la Paz y la Reconciliación, COCPARE, sobre la importancia del varón y la paternidad en la construcción de la paz. Fíjense, varios diversos estudios internacionales han encontrado que la participación activa del padre reduce significativamente conductas antisociales y mejora el rendimiento académico. Así que por eso es que vamos a tocar este tema, además, en el marco del Día del Padre, que es este próximo domingo. Vamos a un corte, regresamos.
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17: El himno nacional más corto del mundo es el de Japón, llamado Kimigayo, que tiene solo 4 líneas de texto.
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0: Ya estamos nuevamente de regreso con ustedes y fíjense que diversos estudios internacionales han encontrado que la participación activa del padre reduce significativamente conductas antisociales y mejora el rendimiento académico. Y bueno, todo esto viene porque vamos a hablar de este tema en el marco del Día del Padre y para esto le damos la bienvenida a Stephanie Torres, miembro del Consejo Quintanarroense para la Construcción de la Paz y la Reconciliación, COCPARE. ¿Qué tal? Muy buenas tardes, mi queridísima Stephanie.
18: Muy buenas tardes, Pati. Feliz de estar aquí nuevamente contigo y con tu audiencia.
0: Muchísimas gracias. Oye, a ver, platícame, ¿por qué debemos hablar de los hombres en un programa sobre construcción de paz?
18: Fíjate, Pati, a lo largo de los episodios que hemos estado platicando sobre la paz, pues hemos hablado de muchos factores, ¿no? Y siempre pensamos que a lo mejor la paz es la ausencia de guerra. Sin embargo, también empieza, lo hemos remarcado muchas veces aquí, empieza desde la familia, en la educación con los hijos y la capacidad de mandar a construir unas personas sanas, porque al final son esas personas las que construimos la sociedad y la vida en comunitaria. Entonces, fíjate que aunque estos últimos dos décadas hemos avanzado enormemente, evolucionado sobre los derechos de la mujer, sobre la defensa de la mujer, etcétera, creo que de cierta manera ya hemos inclinado la balanza tanto hacia el otro lado que de cierta manera hemos polarizado y hemos dejado específicamente de lado al varón. Y creo que mientras los problemas específicos del varón en general no se le dé atención pública, pues tampoco podemos hablar de una construcción de paz equitativa. Entonces, fíjate, Pati, cuando uno decimos, cuando ya es tanto el discurso que nos han vendido a nivel internacional, que cuando hablamos los derechos del varón nos suena hasta chistoso o ridículo, ¿no? Pero si vamos un poco a las estadísticas, fíjate, Pati, que los hombres representan la mayoría de las muertes por suicidio casi en todos los países.
19: ¿Los hombres?
18: Los hombres, los varones.
19: Parece que las mujeres, fíjate.
18: No, imagínate, entonces, si nos vamos a estadísticas, cuando entonces estamos trabajando por las leyes de los más vulnerables, que en este caso las últimas décadas nos han dicho que son las mujeres, y construir todo en perspectiva de mujer, nos vamos a las estadísticas y el número de personas que más se suicida en todos los países son los hombres. Entonces, ¿dónde estamos dejando la atención de la salud mental para los hombres? Fíjate también que los hombres son la población mayor, es la población más grande dentro de las penitenciarias, o sea, ¿no? Luego,
19: eso sí me queda, o sea, eso sí lo tenía más o menos claro.
18: Exacto. Luego, fíjate, los varones presentan mayores tasas de abandono escolar en los sistemas educativos. Porque como es el hombre el proveedor, pues es más fácil que lo saquen para ir a ayudar a los papás, para salir a ayudar al sustento de la familia. Entonces, hay que con ellos hay una mayor deserción dentro de los sistemas educativos. Y por esta cultura que tenemos un poco de que ahora ya se está cambiando, pero un poco de que a lo mejor no es muy importante o eres débil si reconoces que tienes algún problema de salud mental, bueno, pues los hombres son los que menos acuden a los servicios de salud mental.
19: Eso sí me queda clarísimo.
18: Exacto. Y luego, por último, entonces, al tener todas estas situaciones, pues los hombres son los que normalmente en mayor cantidad se aíslan. Si vemos una proporción entre hombres y mujeres, representan un aislamiento social. Entonces, fíjate, Pati, dejando un poco la ideología de lado y vamos viendo estadísticas, nos damos cuenta que como sociedad y como legislación hemos estado dejando un grupo que también es vulnerable de a un lado. Y entonces, si queremos construir una sociedad pacífica, debemos de preocuparnos por todos los grupos vulnerables, incluyendo a los hombres y sin importar el sexo a que correspondan. Entonces, una sociedad que ignora el sufrimiento masculino termina generando más violencia, más resentimiento y más fractura social, y es precisamente lo que estamos tratando de evitar, o más bien de construir aquí lo contrario para la construcción de la paz.
19: Pues es que, a ver, ¿qué te puedo decir? Yo creo que hemos estado tanto tiempo compitiendo y haciendo una serie de cosas contra ellos, porque, a ver, de algún momento nos vimos muy vulneradas por ellos.
18: Así es.
19: Más que por ellos, por la educación que se recibió, ¿no?
18: Así es.
19: Y nosotros normalizábamos y ellos eran, como dices, los fuertes, los machos, ok. Que peleamos tanto por eso que ya llegó un momento en que ya estamos peleando contra ellos.
18: Exactamente.
19: Juntarnos, hacer equipo, entender ambos las dos cosas, no sé. Entonces, bueno, eso es lo que ha pasado ahora con la masculinidad. Y entonces yo te quiero preguntar si realmente existe una crisis. Yo creo que sí.
18: Fíjate, Pati, que existe una fuerte confusión cultural sobre lo que significa ser hombre hoy. Durante siglos, la identidad masculina estuvo asociada a ideales de protección, de provisión, de liderazgo, de sacrificio. Y en las últimas décadas, muchos de estos conceptos han sido cuestionados. Y el resultado es que muchos jóvenes crecen sin modelos claros y sin saber perfectamente a lo que no pertenecen, y luego peor aún que tenemos ideologías que nos dicen las nuevas masculinidades o la deconstrucción masculina. No tenemos que deconstruir al hombre ni construirle una nueva masculinidad, más bien, como tú bien mencionabas, trabajar en conjunto. Si bien es cierto que al principio del siglo pasado, ya te estoy hablando, a principios del siglo pasado sí se y sí se vivían muchas desigualdades entre hombres y mujeres, pero
19: a mediados todavía.
18: Todavía mediados, pasado. Exactamente.
19: Quizá todavía después, a finales del siglo pasado. No tan a finales.
18: No tan a finales, pero ya.
19: Tres cuartos quizá de
18: exactamente,
19: de siglo, ¿no?
18: Por eso como los últimos, digamos, 40 años sí, hemos 70, evolucionado. 80, 80, 80. Y yo creo que hubiéramos evolucionado hasta el punto de la igualdad. Pero ahorita yo creo que ya pasamos hasta el lado de la polarización, ya de irnos hasta el otro lado sí, de la balanza. Uh-huh. Y entonces, ¿qué es lo que estamos pasando? Tenemos jóvenes débiles, tenemos jóvenes que con crisis de identidad, tenemos jóvenes que les da miedo reconocer su propia masculinidad. Y cuando una generación pierde referentes positivos, aclaro, positivos, aparece la apatía, la falta de propósito y la desorientación. Y una persona desorientada no es capaz de poder ser un miembro activo de una sociedad y entonces construir en temas de paz.
19: Claro que sí. Oye, y bueno, y la sociedad actual yo creo que está mandando pues mensajes contradictorios, ¿no?, a los hombres.
18: Exactamente, porque por una parte se exige a los hombres que sean responsables, trabajadores, comprometidos y protectores, que ese es su rol natural, ¿verdad? Pero al mismo tiempo algunos discursos presentan de alguna forma un liderazgo como en una manera sospechosa. Hemos visto muchas veces ya incluso en muchos grupos feministas o muchas personas que ya tienen esta ideología demasiado enraizada, que cuando un hombre simplemente quiere ser caballeroso abriendo la puerta a una dama, que dicen, ¿qué crees que no soy capaz de hacerlo?, etcétera, y se ponen todas violentas. Entonces hemos llevado al varón a un extremo de decir, pues mejor no me meto, no actúo, no hago nada, porque al final que salgo pagando los platos rotos soy yo. Entonces, el hombre, ¿qué es lo que pasa con esto? El hombre termina preguntándose a sí mismo, generando confusión, y pregunta, ¿está bien asumir el liderazgo? ¿Está bien proteger? ¿Está bien tomar la iniciativa, la autoridad paterna? Y la respuesta es sí, siempre que se ejerza desde el servicio y del respeto. Y la solución no es eliminar la masculinidad, sino la solución es formar hombres íntegros que sepan amar y respetar a los seres queridos, especialmente a la mujer.
19: A ver, ¿y por qué la legislación en uh-huh. perspectiva de género es un peligro para la paz? Porque te voy a decir una cosa, todo lo que estás diciendo y lo que estamos haciendo está muy bien, ya nos pasamos del otro lado, quizás sí, pero también siguen existiendo hoy por hoy, en este siglo, violadores, abusadores, es, a ver, bueno, también...
18: Qué bueno que tocas ese tema, porque ahorita te traigo un ejemplo que te voy a compartir en un minutito. Respondiendo a tu primera pregunta, que es esta, ¿qué es la legislación en perspectiva de género? Te lo platico brevemente. Es que la perspectiva de género es que dice que la mujer es tan vulnerada ante el hombre, porque en general el hombre por naturaleza es malo, agresivo y agresivo, entonces hay que proteger a la mujer que siempre es pobre y víctima e indefensa.
19: Tampoco, entonces, bueno.
18: Exacto, no, pero eso es, o sea, suena ridículo sí. y exagerado lo que estoy diciendo, pero eso es lo que realmente propone la perspectiva de género.
19: Sí.
18: Entonces, aquí estamos, no se trata de eso, aquí se trata de proteger a la víctima y defender proteger a la víctima y castigar al culpable.
19: Claro.
18: Independientemente del sexo que perciban. Entonces, hay un principio de que es igualdad ante la ley. Cuando trabajamos con ese principio, vamos trabajando una sociedad más justa y entonces defendemos verdaderamente a la víctima. Pero cuando el hombre por naturaleza es hombre y es malo por ser hombre, en ese sentido es donde ya caemos en una victimización. Y si quieres, Pati, en el siguiente programa te voy a platicar de un caso en específico para aterrizarte lo que te estoy platicando, de donde el hombre se vuelve no nada más por ser hombre es malo, también hay mujeres malas y aquí se trata de hombres y mujeres, se trata de la ley en perspectiva de igualdad y en perspectiva de paz.
19: Hay hombres golpeadores y hay mujeres golpeadas.
18: Exactamente. Y con esto, Pati, me quiero despedir. Fíjate, la construcción de la paz no será posible enfrentando a hombres contra mujeres. La paz se construye cuando ambos reconocen su dignidad, su valor y su misión complementaria.
19: Muy bien, pues muchísimas gracias, mi queridísima Stephanie Torres, miembro del Consejo Quintanarroense para la Construcción de la Paz y la Reconciliación, COCPARE. Gracias por platicarnos de este tema en el marco del Día del Padre, precisamente como el Día del Padre es este domingo.
18: Así es.
19: Esta siguiente que vamos a continuar, esta segunda parte, lo hacemos el lunes, si te parece bien, para que justo el Día del Padre nos caiga en el medio.
18: Me parece excelente, porque hoy sí hay que celebrar al hombre.
19: Claro que sí, muchas felicidades, ¿verdad? Gracias, vamos a un corte y regresamos.
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23: Máxima seguridad para Irán. La llegada de la selección de Irán a Los Ángeles estuvo marcada por estrictas medidas de seguridad en medio de las tensiones políticas internacionales. El equipo fue sometido a revisiones especiales, incluyendo la de perros detectores de explosivos como parte del protocolo establecido por las autoridades. El episodio recordó que un torneo de esta magnitud reúne países de todo el planeta y que en ocasiones el contexto internacional también impacta al deporte.
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0: Ya estamos de nuevo de regreso con ustedes. Son las 5 de la tarde con 30 minutos. Y vamos a hacer un rápido recorrido por las calles de la ciudad para saber qué es lo que ha acontecido hasta el momento a través de nuestro compañero Joel Pol. Joel, ¿cómo estás? Buenas tardes.
39: ¿Qué tal, Pati? Muy buenas tardes. Qué gusto saludarte. Saludo con muchísimo gusto a toda la audiencia que nos sintoniza. Les comento que vecinos del fraccionamiento Paseos Nicté vivieron momentos de tensión la mañana de este viernes luego de registrarse un incendio al interior de un departamento ubicado en la Supermanzana 255 de Cancún. De acuerdo con la información de las autoridades, el siniestro ocurrió después de las 9 de la mañana y movilizó elementos del heroico cuerpo de bomberos, quienes lograron controlar las llamas antes de que se pudiera extender a otros departamentos del edificio. edificio. Durante las labores de emergencia fueron auxiliadas 4 personas, entre ellas un menor de edad, quienes recibieron atención médica y posteriormente fueron trasladados al Hospital General para una valoración más completa. En el lugar también participaron elementos de seguridad ciudadana y protección civil. Este hecho, Pati, vuelve a poner la alarma sobre la importancia de revisar periódicamente las instalaciones eléctricas de los hogares, especialmente en zonas habitacionales con alta densidad de población, por lo que vecinos señalaron la preocupación que generan este tipo de incidentes. Es importante revisar las instalaciones eléctricas y los tanques estacionarios, recordar que por las altas temperaturas esto también pudiera generar lo que viene siendo los accidentes, por eso es muy importante revisar las instalaciones eléctricas. Y bien, pasando a otros temas viales, les comento que el tráfico empieza a incrementar en la ciudad. Empezamos con uno de los puntos más complicados de esta tarde, como lo es la avenida 135, donde se registra tráfico bastante lento en dirección hacia la avenida Nichupté. La carga vehicular se concentra principalmente a la altura de los fraccionamientos en la zona sur de la ciudad, donde muchos automovilistas buscan incorporarse hacia las principales avenidas. Es importante también mencionarles que en la avenida Guayacán también encontramos movimiento constante, aunque el flujo no está totalmente detenido, sí hay tramos con circulación pesada, sobre todo para quienes se dirigen hacia el centro y conectan con las avenidas Cabá o con Ichupté. También les menciono que la avenida Cabá es otra de las zonas bastante traficadas, desde lo que viene siendo los Tules hasta lo que viene siendo también el distribuidor vial, por lo que toda la extensión de la avenida Cabá se presenta con bastante tráfico pesado. Es importante manejar con mucha responsabilidad y precaución. Otro de los puntos también con bastante tráfico es la avenida Tulum. Esto es saliendo de los vehículos que salen del kilómetro cero en dirección hacia el centro de la ciudad. También se registra bastante movimiento en la zona centro de la ciudad, por lo que es importante reducir la velocidad. Como consejo, es importante hacerle caso a las señales de tránsito, reducir la velocidad, salir con anticipación y sobre todo siempre estar al pendiente del volante, esto para evitar algún tipo de accidente. Pati, ese es el reporte que tenemos hasta el momento.
0: Muchísimas gracias, mi querido Joel.
39: Excelente fin de semana para todos, Pati.
0: Gracias igualmente para ti. Y también le quiero dar las gracias a mis compañeros que hacen posible este noticiero. Ellos son Abel González como operador, Jordi Cobá en las redes sociales y Óscar Castro en la producción. Y la verdad que sí, muchas gracias, porque sin ustedes, compañeros, pues este noticiero no sería posible. Gracias por su apoyo.
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0: Muy buenas tardes, mi querida Ali Huidobro. ¿Qué noticias importantes han surgido sobre la justa veraniega del fútbol? Bueno, la más importante ya la sabemos todos, ¿no?
4: Es correcto, Pati. Muy buenas tardes para ti y para todo el auditorio. Y sí, recapitulando, la selección mexicana venció por la mínima diferencia a Corea del Sur con anotación de Luis Romo. También el dato, por si no lo vieron, que me parecía un poco difícil que no lo hayan visto y no se hayan enterado hasta el momento. Pero también aquí lo importante es que el tricolor se convirtió en el primer clasificado de su grupo, es decir, el grupo A, y aseguró el liderato con paso perfecto. Además, México ya tiene garantizado disputar la siguiente ronda en el Estadio Azteca. Pero el técnico mexicano Javier Aguirre pidió calma tras la clasificación y aseguró que lo importante apenas comienza, dejando claro que el objetivo está mucho más adelante en el torneo. Así es que nos pide como aficionados a sus jugadores mantener la calma, festejar, gozarlo, ¿por qué no? Y vamos a escuchar las declaraciones de Javier Aguirre.
5: Un partido durísimo, muy duro. Los conocemos de sobra ambos equipos. Nos presionamos mucho, corremos mucho, no damos espacios. Y bueno, al final de cuentas, un error era el que iba a decantar la balanza para uno u otro lado. Es cierto que luego tuvo un par de atajadas, buenísima la de Raúl y la de Obed. Pero bueno, es fútbol. Estamos bien, no fue un gran partido, pero es que el rival tampoco nos dejó hacer mucho. Aún así tuvimos el gol, que fue un error, y dos o tres llegadas. Dos cabezazos de Raúl, una de Raúl, la del Obed, y ellos realmente no nos inquietaron mucho.
4: También, por supuesto, mencionar y honor a quien honor merece, el tal Rangel, que Pati me parece que hizo una actuación increíble, hizo lo propio, salvó a México de algún gol y sobre todo el liderato y la seguridad que lo caracterizó me parece algo impresionante y muy propio para este segundo partido de México. Pati, ¿tuviste la oportunidad de ver el partido?
0: Sí, claro que sí. Bueno, muy, muy contenta porque pues bueno, yo dije que 2-1, pero bueno, el 1-0 fue muy bueno.
4: Se cumplió, ¿no? Y sobre todo que pues es algo que muchos mexicanos esperaban y bueno,
0: claro,
4: es un rival complicado, Corea del Sur, incluso me atrevo a decir que para muchos era el más difícil de la fase de grupos y bueno, ahora vamos a ver qué seguirá para el siguiente encuentro porque la selección mexicana, ¿qué le toca? Enfrentar a República Checa, que no estoy diciendo que sea fácil, que sea complicado, ojo ahí, hay que mantener la calma, justo como lo pidió Javier Aguirre, me parece muy puntual mencionarlo. Y acá en Cancún, Pati, se vivió el festejo en la glorieta del Ceviche, donde por supuesto reunió a cientos de aficionados, donde destacaron las familias, estuvo bastante tranquilo, pacífico, bueno, con sus respectivos, la euforia, Pati, que también caracteriza a la afición mexicana, por supuesto, cada vez que hay alguna victoria. Y por eso queremos hacer la pregunta para nuestro auditorio, Pati.
0: Claro que sí. A ver, después de dos jornadas, ¿qué selección te ha sorprendido más? A, México. B, Canadá. C, Estados Unidos. D, otra selección. Y nuestro WhatsApp es 9987-697194.
4: Excelente, los invitamos para que sigan participando con nosotros. Vamos a estar pendiente de sus comentarios. Vamos a leerlos. Esta es una encuesta, ustedes pueden votar, pero por supuesto que también pueden opinar. Y hablando de otra selección que también es sede, es Estados Unidos, que hace unos minutos hizo la tarea al derrotar 2-0 a Australia. Un partido pues de paso para la selección de Estados Unidos y así selló su clasificación. Más tarde, en estos momentos, estamos viendo a Marruecos frente a Escocia y ya por la noche Brasil obligado a ganar ante Haití tras su empate en el debut y Turquía enfrentando a Paraguay. Pati, para el partido, los partidos de hoy programados, yo creo que el más interesante después de Estados Unidos contra Australia sería Brasil,
0: claro,
4: al enfrentar a Haití, ¿no?
0: Claro que sí, definitivamente ese es el que hay que ver.
4: También platicarte, en estos momentos me encuentro en la zona hotelera en donde he visto varios aficionados y aficionadas de Brasil, algo que pues caracteriza a la zona hotelera y a Cancún en general es la visita de los brasileños que por supuesto ahorita están muy emocionados, muy contentos y listos para apoyar a su equipo. De nuestra cancha, Pati, podemos disfrutar este encuentro en los diferentes puntos ya mencionados como Malecón, pero también que estén al pendiente porque no todos los partidos se están transmitiendo. Entonces vamos a estar informando de manera puntual cuáles se van a estar transmitiendo porque de los cuatro solo habrá uno. Entonces vamos a nosotros informarles para que estén al pendiente de nuestras redes sociales y también del grupo de difusión. Pati, ¿cómo vamos en la encuesta?
0: A ver, en la encuesta vamos... Han votado una persona por Estados Unidos y dos personas por otra selección, nada más.
4: Muy bien, excelente. Vamos a seguir al pendiente y hablar que Brasil en la previa salta esta noche a la cancha con la obligación de ganar esta selección sudamericana enfrente a Haití después de haber dejado dudas en su debut tras empatar con Marruecos. Ahora los dirigidos por Carlo Ancelotti necesitan sumar de a tres para acercarse a la clasificación y evitar complicaciones en la última jornada. Me parecería una completa locura que Brasil a estas instancias quedara descalificado, ¿no? Por completo. Y del otro lado hay que hablar de Haití, que busca dar la sorpresa más grande del torneo. Aunque parte como víctima, sabe que un resultado positivo ante una de las potencias del fútbol mundial podría cambiar por completo el panorama del grupo C. Las miradas están puestas en figuras como Vinicius, Junior, Rodrigo y compañía en un partido donde Brasil llega como amplio favorito, pero donde cualquier exceso de confianza podría costarle caro. Esta noche sabremos si la verde amarela recupera su papel de candidata o si Haití protagoniza una de las grandes historias del campeonato. Mucho ojo, Pati, no me sorprendería que Haití diera la sorpresa.
0: De plano, bueno, pues vamos a ver. ya sabes, mi corazón está con Brasil, pero vamos a ver qué pasa. Oye, a ver, te voy a decir cómo van. México, excelente. México dos personas. O sea, después okay. de dos jornadas, ¿qué selección te ha sorprendido más? México dos personas, Canadá una persona, Estados Unidos una persona y otra selección cinco personas.
4: Excelente, también participan con ahora, nosotros, dice la final será Cabo Verde contra Costa de Marfil. Mira que a estas alturas no me parecería descabellado pensar que una selección que no tenemos en el radar podría llegar hasta la final. Estaría bastante bien, bastante emocionante. Pati, por ahora me despido, que tengan excelente fin de semana y que disfruten mucho estos encuentros de la fase de grupos. Pati,
0: muchísimas gracias, mi querida Ali, pues mañana nos vemos y nos escuchamos.
4: Gracias, fuerte abrazo.
0: Ay, no es cierto, lunes. Mañana no, el lunes. Claro que sí, gracias.
4: Son las cinco.
0: Hasta luego, son las 5 de la tarde con 42 minutos. Vamos a un corte, regresamos, no se vayan.
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10: La planta de bambú puede crecer hasta un metro en un solo día, siendo una de las más rápidas.
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12: La Concanaco calcula que la celebración del Día del Padre dejará una derrama económica cercana a los 48.500 millones de pesos, lo que representaría un incremento del 7% respecto al año anterior. El tipo de cambio cerró esta semana en 17.32 pesos por dólar americano, mientras que el dólar interbancario se ubicó en 17.33 pesos y el dólar en ventanilla finalizó la jornada en 17.78 pesos a la venta. El índice de precios y cotizaciones de la Bolsa Mexicana de Valores cerró la jornada con pérdidas de 0.82% para ubicarse en las 67.705.37 unidades. El precio de la mezcla mexicana de petróleo se ubicó en 73.72 dólares por barril. Informó Itzel Vanegas. 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
0: Ya estamos nuevamente de regreso con ustedes, son las 5 de la tarde con 45 minutos. Y bueno, a casi dos meses del inicio de la segunda etapa del colector playero, Aguacán informa que la obra avanza conforme el programa establecido para seguir fortaleciendo la infraestructura sanitaria de la zona turística de Playa del Carmen, generando beneficios directos para la comunidad y para sectores clave de la economía local, como el turístico, hotelero y restaurantero, al contar con una infraestructura más moderna, eficiente y sustentable. Este proyecto, que representa una inversión de 2.5 millones de pesos, contempla la instalación de 142 metros lineales de tubería sanitaria de 10 pulgadas y la construcción de 7 pozos de visita, así como excavaciones en zonas con presencia de agua. A poco menos de 2 meses de haber iniciado su ejecución, la obra registra la instalación de 47 metros de tubería. Desde el inicio de los sondeos preliminares, el pasado 27 de abril, y el arranque formal de la obra el 11 de mayo, los trabajos avanzan de manera constante en la primera avenida Norte, entre las calles 10 Norte y 12 Norte. La finalización de las maniobras se encuentra programada para septiembre de 2026. Estos trabajos forman parte de una estrategia de mejora continua que busca eliminar gradualmente pozos sanitarios en la franja costera, fortaleciendo la operación del sistema de drenaje en una de las zonas de mayor actividad turística de la ciudad. Cabe señalar que en este tramo de la ciudad convergen diversas infraestructuras subterráneas de servicios esenciales como fibra óptica, energía eléctrica y gas. Por ello, los trabajos se realizan con especial cuidado y bajo una planeación coordinada con el objetivo de avanzar de manera segura y ordenada, protegiendo la infraestructura existente y minimizando cualquier afectación a los servicios que reciben los vecinos. Para la ejecución de los trabajos, Ahuacán mantiene una coordinación permanente con las autoridades municipales y las dependencias correspondientes, implementando medidas de señalización y seguridad para proteger a peatones, residentes, comerciantes y visitantes, así como para minimizar afectaciones a la movilidad de la zona. Con estas acciones, Ahuacán refrenda su compromiso con el desarrollo de Playa del Carmen, fortaleciendo la infraestructura sanitaria en beneficio de la comunidad y de sectores estratégicos como el hotelero, restaurantero y comercial, contribuyendo al crecimiento ordenado y la sustentabilidad de uno de los destinos más importantes del Caribe mexicano. Ahuacán, un servicio de calidad humana. Esto es lo que nos informa Ahuacán, que está haciendo ahora en Playa del Carmen. Y bueno, en otras cosas, detienen a 3 personas con armas y drogas en

0: presente intercambiando sustancias ilícitas, por lo que procedieron a intervenir. Durante la inspección, las autoridades aseguraron varias dosis de hierba verde con las características de la marihuana, así como dos armas de fuego cortas. Una de ellas contaba con un cargador abastecido con 15 cartuchos calibre 9 milímetros, mientras que la segunda tenía 5 cartuchos útiles. Asimismo, los agentes decomisaron un teléfono celular y dos motocicletas, una de color rojo y la otra de color negro. Los tres detenidos fueron puestos a disposición del Ministerio Público junto con los objetos asegurados con el fin de integrar las carpetas de investigación correspondientes y determinar su situación jurídica en las próximas horas. Las autoridades mantienen abiertas las investigaciones para establecer si los ahora detenidos pudieran estar relacionados con otras actividades ilícitas en el municipio. Para Notifórmula PM, Yesenia González.
1: Y vamos a escuchar ahora a la bióloga Patricia Santos con su interesante análisis sobre ciencia y medio ambiente. ¿Qué tal, Pati? Adelante, buenas tardes.
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3: Porque la vida es lo más importante, hoy hablaré sobre otros organismos sorprendentes. Diomedea es el nombre científico del albatros, un gigante emplumado. Esta ave marina es la de mayor envergadura alar, alcanzando hasta 3.6 metros de punta a punta. Estas imponentes aves blancas surcan los cielos planeando durante horas sin siquiera batir las alas. En el otro extremo de tamaño, el vertebrado más pequeño conocido es el anfibio Phaedophrine amauensis, una pequeña ranita de apenas 7.7 milímetros en estado adulto. Esta ranita endémica de Papúa Nueva Guinea fue oficialmente reconocida y cabe sobradamente paradita en una uña pequeña. A pesar de su pequeño tamaño, puede saltar hasta 30 veces su longitud, es decir, 2.3 metros. El árbol más alto, vivo, conocido, es la famosa secuoya roja, que puede alzarse arriba de los 100 metros y vivir hasta 3.000 años. Y la planta acuática de agua dulce más grande conocida es el lirio de agua o nenúfar, con hojas circulares flotantes de 3 metros de diámetro, como una gran mesa, y se encuentra distribuida en la región amazónica de donde toma su nombre, Victoria, Amazonia. Una probadita más de la inimaginable biodiversidad de nuestro planeta. Patricia Santos González comentó para Radio Fórmula y les espera en nuestra siguiente cita.
1: Muchísimas gracias, Pati. Y en otras cosas, la Secretaría Anticorrupción y Buen Gobierno incorporó a universitarios como observadores ciudadanos en el proceso de entrega-recepción de dependencias estatales con el objetivo de fortalecer la transparencia y detectar posibles inconsistencias antes del cierre de la administración. Víctor Salazar nos reporta.
4: La Secretaría Anticorrupción y Buen Gobierno de Quintana Roo puso en marcha un programa inédito para fortalecer la transparencia en el proceso de entrega-recepción de las dependencias estatales al incorporar a estudiantes universitarios como observadores ciudadanos. Actualmente participan 15 jóvenes y próximamente se sumarán otros 15 más para ampliar la supervisión en distintas áreas del gobierno estatal. La titular de la dependencia, Reina Arceo Rosado, informó que los universitarios ya realizan labores de verificación en 7 dependencias donde revisan inventarios, activos, expedientes y pendientes administrativos con el objetivo de detectar posibles inconsistencias antes del cierre formal de la administración. Destacó que se trata de la primera ocasión en que jóvenes participan directamente como guardianes de este proceso.
5: Aparente, ¿no? Actualmente tenemos a 15 jóvenes, vamos a incorporar a 15 más porque vamos a estar trabajando, sobre todo estar cuidando todo este proceso. En una administración lo más importante siempre es la salida, dejar todo bien, muy transparente, muy claro. Se ha hecho un trabajo en estos 4 o 5 años que tenemos en esta administración y por supuesto que lo más importante es cómo, qué es lo que vamos a entregar y cómo lo vamos a entregar.
4: La funcionaria explicó que el proceso formal de entrega-recepción iniciará en septiembre con la instalación del comité correspondiente, aunque desde ahora se trabaja en la integración y actualización de la información en las 86 dependencias estatales. Además, adelantó que se realizarán simulacros de evaluación de avances para garantizar que la transición administrativa se lleve a cabo con transparencia, legalidad y rendición de cuentas. Para Notifórmula, Víctor Salazar.
1: Y autoridades del IMSS Bienestar mantienen la solicitud para incorporar médicos especialistas generales.

0: generales y personal de enfermería a hospitales de Cancún, Playa del Carmen y Chetumal, mientras avanzan proyectos de infraestructura médica en la entidad. Nuevamente nuestro compañero Víctor Salazar.
1: El IMSS Bienestar en Quintana Roo mantiene la gestión para incorporar más médicos especialistas generales y personal de enfermería a hospitales del estado, informó el coordinador estatal Moisés Alejandro Toledo. Detalló que ya fueron enviados los expedientes para reforzar unidades médicas como los hospitales generales de Cancún, Playa del Carmen y Chetumal. El funcionario explicó que la solicitud contempla alrededor de 70 especialistas, 25 médicos generales y más enfermeras. Sin embargo, precisó que la contratación dependerá de la autorización presupuestal de la Secretaría de Hacienda. Aseguró que las autoridades de salud continúan trabajando para fortalecer la atención hospitalaria en Quintana Roo.
2: O sea, ya les dieron el visto bueno la gente de Bienestar. Falta que la Secretaría de Hacienda valide y a ver cuántas valida, ¿no? Porque acuérdate, pues el dinero es finito. Y es todo el país quienes están pidiendo plazas, entonces tienen que autorizarles a todos, ¿no? A lo mejor nos autorizan el 50%, el 100%, dependiendo, ¿no?
1: Además del recurso humano, IMSS Bienestar también impulsa proyectos de infraestructura médica, entre ellos la Torre de Especialidades Médicas del Hospital General Jesús Cumate Rodríguez en Cancún, la cual afirmó registra avances importantes y busca ampliar la capacidad de atención especializada en la zona norte del estado. Para Notifórmula, Víctor Salazar.
0: Bueno, y caray, vamos a ver cómo va la encuesta. Dice que después de dos jornadas, ¿qué selección te ha sorprendido más? 5 personas votaron por México, 1 persona por Canadá, 5 por Estados Unidos y 8 por otra selección. Lo que estaría interesante es que nos pusieran cuál selección, porque bueno, otra selección, pero cuál. Estaría padre que nos la pusieran para tener sus opiniones. En fin, ya nos vamos, son las 5 de la tarde con 55 minutos, gracias. Yo los espero el próximo lunes en punto de las 5 de la tarde por el 92.3 de FM y en Radio Fórmula Tulum por el 94.7 de FM. No se vaya, a continuación toda la información deportiva con nuestros compañeros de la Fórmula Es Orbañanos. Este domingo es Día del Padre. De verdad, muchísimas, muchísimas felicidades de todo Radio Fórmula QR, de parte de todo el equipo, a todos los papás, a todos los abuelos, y de verdad lo deseamos que la pasen muy, muy bien en compañía de sus familias. Gracias y hasta el próximo lunes. Que tenga un excelente fin de semana.
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7: hay mucha gente que dice, bueno, ¿y por qué es que calificaron tan pronto y además como ganado de grupo? Lo que pasa es que para este mundial cambió el sistema.
8: El criterio de desempate.
7: Exactamente, criterio de desempate. Entonces ya no importa por los partidos que se han desarrollado y la repartición de puntos, pues lo peor que le puede pasar a México es que los alcance el equipo coreano. Y que México pierde en contra de la República Checa. Sin embargo, pues
8: tendrían 6 puntos ahora, los dos, y el primer criterio de desempate es el enfrentamiento de, como en la NFL.
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12: Las hormigas no tienen pulmones y respiran a través de pequeños orificios en sus costados, llamados espiráculos.
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18: Hoy es viernes 19 de junio de 2026 y en la fórmula es, esta es la actualidad de la información deportiva. Primeros de grupo. México derrotó 1-0 a Corea del Sur en Guadalajara y aseguró el liderato del grupo A en la Copa del Mundo. Se quedan en casa. Con la victoria en Guadalajara, el equipo mexicano aseguró mantenerse en el Azteca para el inicio de la ronda de eliminación directa. Fiesta nacional. El Ángel, el Zócalo y las 32 entidades federativas vibraron con celebraciones a lo largo y ancho del país tras la victoria de la selección nacional. Van en serio. Estados Unidos volvió a dar una muestra de buen fútbol y derrotó con autoridad 2-0 a la selección de Australia en actividad del grupo D. Vibra Boston. En estos momentos, Escocia y Marruecos se enfrentan en Foxborough dentro del grupo C. Más tarde, Haití ante Brasil y Turquía frente a Paraguay. Con esta y más información, ya inicia la fórmula Es Orbañanos y su gran equipo de comentaristas.
19: ¡Bueno!

0: ¿Cómo están? Buenas tardes, muy buenas tardes, bienvenidos. 19 de junio, 5 de la tarde con 2 minutos tiempo del centro, contentos con la victoria de México. México, como escuchábamos en el teaser, juega el cuarto partido en el Azteca y si lo gana, jugará el quinto también. Ojalá sea así. Festejos en toda la República Mexicana. Lo del Ángel de ayer fue impresionante. Y bueno, qué bueno que la gente lo disfrute, que la gente lo goce, porque los triunfos son para gozarlos y eso es lo que está teniendo en este momento el pueblo mexicano. Pero a nosotros nos toca analizar, Raúl Eduardo, y vamos a analizar lo que ha pasado la noche de anoche allá en Guadalajara, donde tuve la fortuna de estar y luego ya les platicaré qué fue lo que viví allá en Guadalajara. Así que buenas tardes, Raúl Eduardo.
1: Raúl, ¿cómo estás? Buenas tardes, muy buenas tardes a toda la gente que nos acompaña. 19 de junio, decías, un mes falta para la final de la Copa del Mundo. El domingo 19 de julio será la final, un mes todavía de fútbol. Afortunadamente ya ganó Estados Unidos, otra vez se vio bien. Marruecos va ganando 1-0 a Escocia en el medio tiempo. Y del juego de México nos toca analizar. Me queda claro que el resultado y el pasar en primer lugar de grupo, las únicas dos veces en la historia que se ganan los dos primeros partidos de un mundial, eso hay que festejarlo y hay que celebrarlo. Las formas a mí no me gustan, no me gustaron ayer, y creo que sí hay muchos detalles que le faltan todavía a la selección.
0: Sí, ahora que hablabas de dos ocasiones nada más, pues por eso la gente está feliz. En este momento en México necesitamos buenas noticias, ¿no? Yo escuchaba algo que dijo Ciro Gómez Leiva en la mañana y tiene toda la razón del mundo. Ayer por la noche después del partido, pues México se fue a dormir con una sonrisa en los labios, ¿no? Algo que desafortunadamente no tenemos muchas veces, y eso, bueno, pues es muy bueno. El fútbol está ayudando y el fútbol es para celebrar resultados, y qué bueno. Ahora, el partido, sobre todo el primer tiempo, el Vasco Aguirre hace movimientos en su formación. Entró a jugar Jorge Sánchez en lugar de Israel. El movimiento que hizo con Jorge Sánchez fue muy interesante, porque cuando nos atacaba la selección de Corea, Jorge Sánchez se metía como un tercer central y el lateral lo cubría en ese momento el Piojo Alvarado. Hizo un gran partido, sobre todo por el desgaste que tuvo yendo y viniendo, ¿no? Hablo de un gran partido a la defensiva. Estoy hablando de la defensiva. Y el primer tiempo, la defensiva, el equipo de México, podríamos decir que hasta sobresaliente, una sola llegada de Raúl Jiménez en un buen balón que le filtran y sale el disparo desviado. Pero parale de ir y ahí le paramos de contar. Pero el otro lado, Raúl Urbañanos les dice que la situación de Corea era similar. O sea, Corea con mucha gente defendiendo, con 5 atrás también y con poca intención de salir. Y el resultado, y el medio campo, una pelea de los dos equipos terrible. Pero el resultado, Raúl Eduardo, fue que el partido se volvió un partido monótono, aburrido, porque ninguno de los dos equipos atacaba. Estoy hablando del primer tiempo,
1: Sí, estoy completamente de acuerdo contigo. De inicio, el planteamiento de Javier de meter a Romo en el medio campo es cerrar espacios y buscar primero contrarrestar a Corea. Eso fue el planteamiento de Javier Aguirre, y después veo cómo le hago para atacar y veo cómo le hago para ofender. En el primer tiempo, el fútbol generado por México buscando atacar fue muy pobre, realmente pobre. Muy pocas llegadas, y digo, yo me niego a creer que sea la única forma de jugarle a Corea. Esa fue la manera que Javier Aguirre consideró, y al final le salió el resultado, le salió el 1-0. No sé qué tanto condiciona el error del portero de Corea, porque ahí cambia el partido por completo, ¿no? No sé qué partido hubiera sido si no cae el gol de México. Pero a mí lo que no me gusta son las formas, lo digo abiertamente, las formas de buscar primero contrarrestar antes de buscar ofender, y eso fue lo que hizo Javier Aguirre. No creo que sea sinceramente la única manera de ganarle a Corea, pero México tiene 6 puntos, México va avanzando, eso es lo positivo. Con el fútbol que estamos haciendo hoy, la verdad no veo que nos vaya a alcanzar para mucho más, ¿no? Pero bueno, todavía hay que trabajar, todavía falta el partido de Chequia, todavía falta, por supuesto, el partido de 16avos de final, a ver si el equipo mexicano logra generar más fútbol, que creo que después del partido de Sudáfrica y del de ayer, no hemos no hemos sido lo suficientemente lúcidos para generar fútbol, Raúl.
0: Sí, de acuerdo, pero nos defendemos bien, ¿eh? Nos defendemos muy bien.
1: Contra Sudáfrica y contra Corea, ¿eh?
0: Sí, ahora, bueno, son los partidos que nos han tocado. Habrá que ver más adelante. Yo estoy convencido que la selección va a cambiar más adelante por las necesidades. Esto fue lo que buscó Javier ayer, eso fue lo que buscó el Vasco. Primero que no me metan gol. Luego ya para el segundo tiempo el partido cambió, un error terrible, el portero nos da el gol y ahí Corea fue al frente y Corea trataba. Y ahí México tuvo algunas oportunidades. Un disparo que saca muy bien el arquero de Corea lanzándose a la izquierda y se generaron más oportunidades, pero también para preocupar que al final del partido una gran atajada del Tala, pero ¿de dónde nos rematan? O sea, cuando sabes que te estás defendiendo con todo, a eso es lo que debe tener preocupado Aguirre más que nada en esa jugada. Y bueno, pues finalmente se ganó, pero sí hay que mejorar. Yo estoy convencido que contra Chequia va a haber cambios, ¿sí? Por ejemplo, los que tienen una tarjeta no van a jugar, eso seguro. Y otros jugadores que van a repetir y otros les van a dar descanso. Nuestra selección no es lo suficientemente con grandes figuras como para decir, si no juega, voy a decir a alguien, por ejemplo, Raúl Jiménez, nos vamos a venir abajo. No, porque puede entrar Santi Jiménez, puede entrar la Orbiga. A lo mejor Raúl es un poquito más adelante por el ritmo de partido. Pero el que entre es una selección muy pareja. Creo que a Chequia le vamos a ganar después, sobre todo lo que vimos ayer de Chequia. Pero va a mejorar. Yo creo que sí va a mejorar, ¿eh?
1: Sí, yo también creo que a Chequia se le va a ganar aquí el próximo miércoles. Decías lo de la llegada de Corea. Además, hay que sumarle ahí que ya con Israel Reyes en la cancha, ¿no? O sea, realmente claro, están jugando con una línea de 5, buscando cerrar el resultado, buscando el 1-0, buscando defender. Y a base de centros nos pusieron a temblar y nos pusieron a sufrir. Al final el Tala salvó el partido con esa doble atajada, pero sí también es de preocuparse. Yo ahí es lo que digo, ¿no? Cada quien sus métodos. Javier tiene sus métodos. Hay gente que apoya los métodos de Javier. Muchos exfutbolistas, muchos compañeros de la prensa lo apoyan. Yo creo que a mí, o cuando menos a mí, lo que me gusta es, oye, si sabes que Corea se te va a venir encima, pues ve a buscar el segundo gol, sé un poco más agresivo, trata de definir el partido y no estar con el rosario en la boca, porque de milagro no nos empataron, ¿no?
0: Yo lo que pienso de los técnicos es, si te resulta, no hay problema. El problema es cuando no te resulta, y al Vasco le resultó, que me gusta, no me gusta, pero le resultó. Y finalmente veremos qué hay más adelante. Lo que quiero comentar también es la organización en Guadalajara, dentro y fuera de la cancha, desde el aeropuerto. Una gran organización. Felicidades a toda la gente, al señor Frangi que nos visitó aquí, que estuvo en el comité organizador, a toda la gente que estaba involucrada en esto allá en Guadalajara, en Zapopan. La verdad, qué buena organización. Yo ayer fui al estadio en Guadalajara y me metí como aficionado con mi boleto, y cuando no encuentras tu lugar te acompañan. Muy bien, la verdad que muy bien Guadalajara. Felicidades, ¿eh? Regresamos.

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12: Los diamantes son trozos de carbón que soportaron una presión extrema y calor intenso bajo la superficie de la Tierra.
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14: Iniciamos en Carolina del Norte porque la selección de Noruega continúa con su preparación para el duelo del siguiente lunes ante Senegal, donde se dio a conocer que la delegación de los vikingos viajó con sus propios alimentos a la Copa del Mundo, incluido salmón, queso y miles de naranjas, dando un total de casi una tonelada en alimento trasladado desde su país. Esto como un plan nutricional de la Federación Noruega, incluidos los propios cocineros de la selección, en búsqueda de un mejor rendimiento. Llegamos a Tijuana porque la selección de Irán anunció que presentará una queja formal ante la FIFA por los problemas logísticos que ha enfrentado durante la Copa del Mundo, ya que consideran que las condiciones de viaje impuestas a su selección no garantizan la igualdad de condiciones con el resto de participantes, ya que tienen que viajar de Tijuana a Los Ángeles un día antes del partido y hacer el regreso a nuestro país una vez finalizado el encuentro. Situación que preocupa para el duelo ante Egipto en la tercera ronda de la fase de grupos, ya que se tiene que trasladar a Seattle. Cerramos en Kansas City porque la Federación de Argelia presentó una queja en contra del arbitraje del duelo ante Argentina, donde cayeron 3-0 ante la albiceleste con tres tantos de Lionel Messi. La queja de los argelinos es específicamente por la entrada de Messi sobre Aissa Mandi, que según la selección africana debió suponer la expulsión del argentino, ya que posteriormente a la acción marcó 2 de sus 3 goles. Esta fue una vuelta por el fútbol internacional. Regresamos al estudio.
15: Bueno, aquí estamos de regreso. Hay una situación que se da el partido de ayer en Guadalajara. El portero de la selección es el tal Rangel, que hace una extraordinaria tajada. Y me viene a la memoria a mí que, salidos de las Chivas de Guadalajara, el tal Rangel es el segundo portero que está en la selección. El primero es Nacho Calderón, con el que vamos a hacer contacto en este momento, muy buen amigo Nacho, y que estuvo presente en el Mundial de 66 y 70. ¿Cómo estás, Nacho?
16: ¿Qué tal? ¿Cómo estás, Raúl? Muy bien, muchas gracias. Qué gusto saludarte.
15: Igualmente, un abrazote, Nacho. Fíjate que venía a mi memoria que solo 2 porteros han salido de las Chivas para atajar en campeonatos del mundo. Tú, el primero, 66-70, y ahora el tal Rangel. ¿Cómo has visto al tal, a tú que lo conoces porque sigue siendo Chiva?
16: Claro, claro. Fíjate que con Tala hace algún tiempo, bueno, algún tiempo, un poquito, unos 15, 20 días antes de que empezara el Mundial, tuve la fortuna de lo invité aquí a la casa para medios de comunicación y hicimos una plática muy, muy bonita. Yo no tenía el gusto de conocerlo personalmente. Y vieras qué bonito plática. Hay una que se grabó y hay mucho que no, que quedó acá en lo personal, ¿no? Y en lo personal, pues platiqué con él. Él se me hizo una persona que me pidió que lo aconsejara, que mis experiencias se las diera para ubicarlo y todo. Y eso me gustó mucho porque ya ves que hay veces que cuando uno quiere aconsejar a alguien y lo dicen, oye, pues ¿quién es? ¿Qué es el más del más? No. A mí si no me lo pide, no. Hablo con él y platico y todo, pero así para aconsejarlo y todo. Él me lo pidió y a mí me dio mucho gusto y dije, ¿cómo no? Si tú me lo estás pidiendo. Estuvimos aquí 2-3 horas platicando de lo que yo sentía, de lo que yo viví en los momentos de la inauguración, que él iba a vivir personalmente, estar en la cancha oyendo los himnos nacionales, etcétera, etcétera. Que lo iba a estar viendo todo México y todo el mundo, que la energía que iba a sentir en ese momento era muy grande. Y le decía, mira, Tala, para ser un gran portero tienes que tener muchas cualidades, pero no más cualidades físicas. Y tú lo sabes, Raúl, que sí. Este portero, el portero tiene que tener una mentalidad muy especial porque tienes que sobresalirte a las jugadas que se presenten, a las malas jugadas o a los errores que todos cometemos, no más que en un portero se notan más que un delantero o un defensa, ¿verdad? Entonces, hablé mucho con él y me dio mucho gusto y hasta la fecha lo he felicitado después de cada partido que pasó, el de Sudáfrica y el de ahora de Corea. Pues he platicado mucho con él y se me hace una persona muy sencilla, que acepta los consejos y que quiere llegar a ser algo, alguien grande, ¿no?
17: ¿Qué tal, Nacho? ¿Cómo estás? Mucho gusto, te saluda Raúl Eduardo Orbañanos. Digo, de entrada, no hay ninguna otra posición como la posición de portero, ¿no? Es un especialista, sin duda, y es diferente la cancha. Y como bien decías, el portero puede estar a lo mejor los 90 minutos sin tener una jugada real de peligro, y puede ser que tengas una en el partido, como le pasó ayer a Altala, y salves al equipo, lo cual es lo que hace tan diferente y tan especial esta posición, ¿no?
16: Así, así es, exactamente lo que tú dices, Raúl. El portero, uno como portero, yo en los dos partidos que he visto de México, casi no le han llegado trabajo a Tala. Así muy esporádico el trabajo. Y eso para uno es peor. Yo prefiero que me estén tirando, estar en acción, es muy difícil, pero afortunadamente hay que prepararse para ello y pues hay que seguir adelante, porque de veras esto hay que mentalizarlo y estar preparado.
15: Oye, Nacho, ¿tú crees que se vuelva a dar lo que pasó contigo en el 1966 en Wembley, cuando en el último partido Nacho Trelles decide poner a jugar a Carvajal porque era su quinta Copa del Mundo y entra a jugar Toño contra la selección de Uruguay? ¿Tú crees que se vuelva a repetir y que pongan ahora Ochoa para que juegue otro Mundial ya clasificado y el Tala lo deje jugar ese partido? ¿Tú crees que se va a repetir y qué nos dices?
16: Bueno, sí. En Nacho Trelles, bueno, yo siempre tenía muy buena comunicación con él desde que me seleccionó por primera vez para ir futbolística a nivel selección, y yo a él siempre le decía a Tito, yo hablaba con él y yo siento que para jugar en la selección, teniendo a Carvajal, un gran portero que fue desde la niñez, desde el cine, que
15: bueno, creo que tenemos problemas con la comunicación con Nacho Calderón. Para las nuevas generaciones, Nacho era el portero titular de la selección en el Mundial de 66 y Carvajal llevaba 4 Copas del Mundo. Y el último partido, Nacho Trelles habló con Nacho Calderón, le dijo adelante y Carvajal jugó su quinta Copa del Mundo, que contra Uruguay lo hizo bien sacando dos pelotas. Pero yo no sé, este es el asunto que comentábamos con Nacho, Raúl Eduardo, si se volverá a presentar ahora con Ochoa.
17: A mí me parece que no lo debería de hacer, Javier. No entiendo la trayectoria de Memo, un Mundial más jugado, pero el Tala necesita confianza y el Tala necesita más minutos de juego dentro del Mundial, ¿no? Ayer se vio un poco mejor, pero todavía un par de jugadas que le devolvieron el balón medio nervioso y medio ansioso, ¿no? Y yo creo que sería mejor darle la confianza al Tala y que se asiente más. A lo mejor por ahí, si el partido ya se abrió y vas ganando, faltando unos 10, 15 minutos, que juegue Ochoa, ¿no?
15: Oye, solo dos porteros de Chivas, salidos de Chivas, han estado en Copas del Mundo, porque me decía alguien, no, Osvaldo Sánchez también no. Osvaldo no salió de Chivas, salió del Atlas. Y creo que en 2006, cuando va al Mundial, ya estaba con el Santos. Pero salidos de Chivas, nada más Nacho Calderón y el Tala. Porque el Tubo Gómez, que también fue antes que Nacho, también jugó con la selección varios partidos, pero nunca jugó una Copa del Mundo. Estamos hablando de Copas del Mundo. Pero es una de las decisiones que debe de tomar Javier Aguirre, ¿no? Yo estoy contigo. O sea, yo soy de los que pienso que debe de seguir jugando el Tala. ¿Por qué? Por una simple y sencilla razón, es el titular. No es más que seguirle dando confianza. Y bueno, pues ya retomamos a Nacho. Y Nacho, decía yo que, salvo tu mejor opinión, debe de seguir jugando el Tala y no lo que sucedió en 66, ¿no? Decía Nacho que lo que sucedió en 66 no debería de suceder ahora. Yo creo que el Tala debería seguir jugando. ¿Cómo la ves tú?
16: Sí, mira, yo siento que en 1966 fue algo parecido. Yo estaba jugando los dos partidos, ya jugó sus dos partidos. Y Nacho Trelles, pero ya, la experiencia que tiene Carvajal en esos momentos, Nacho Trelles me llevaba muy bien con él y platicaron mucho, y él dijo que tuvo la confianza de comentármelo uno o dos días antes del partido, y me dijo: oye, Nacho, me insinuó muy aquí suavemente de haber la posibilidad de que Carvajal jugara. Entonces yo cuando vi que las intenciones eran esas, entonces le dije: mira, Nachito, ¿qué es lo que tú quieres? ¿Quieres que juegue Carvajal? Bueno,
15: que juegue. Un abrazote, Nacho, gracias.
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26: Los delfines duermen con un ojo abierto para mantenerse alertas ante depredadores y seguir respirando mientras descansan su cerebro activamente.
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27: En el skateboarding, el mexicano Greg Rodríguez avanzó a los cuartos de final de la Copa del Mundo de Skateboarding Street Roma 2026 al ubicarse entre los mejores 15 con un tiempo de 52 segundos y 10 centésimas en el evento que forma parte del proceso de clasificación a los Juegos Olímpicos de Los Ángeles 2028. La Selección Nacional de Natación Artística partió rumbo a Toronto, Canadá para disputar la superfinal de la Copa del Mundo de World Aquatics del 19 19 al 21 de junio. El equipo mexicano buscará mantenerse entre las mejores del mundo. Entre las cartas fuertes del equipo destaca la rutina acrobática llamada Jaguares, que ha llamado la atención de jueces y especialistas desde su estreno esta temporada. En la gimnasia artística, ambos equipos mexicanos, tanto femenil como varonil, lograron su clasificación al Campeonato Mundial de la Especialidad en 2026 y a los Juegos Panamericanos de 2027. El equipo femenil finalizó en el quinto puesto del Campeonato Panamericano 2026 de la disciplina, que se desarrolla hasta el próximo 21 de junio en Río de Janeiro, Brasil, mientras el equipo masculino finalizó en la séptima posición. Y en el automovilismo de la Fórmula 1, la escudería Mercedes retiró formalmente su solicitud de revisión a las sanciones de George Russell del Gran Premio de Mónaco, por lo que a través de un comunicado señalaron: las conversaciones posteriores y constructivas que mantuvimos con la FIA y la Fórmula 1 han demostrado su determinación de revisar las circunstancias excepcionales, por lo que hemos concluido en retirar nuestra solicitud, ya que no beneficiaría ni a nuestro equipo ni al deporte.
15: Señor Murat.
2: Raúl y Raúl Eduardo, amigos, qué gusto saludarlos. Varios temas que platicar con ustedes. De entrada, béisbol de las mayores. Hay una muy buena actuación de dos peloteros mexicanos. Por un lado, Brandon Valenzuela, a quien recordamos con los Azulejos de Toronto, que llega a ocupar el sitio de Alejandro Kirk, que se encontraba lesionado. El pelotero de Hermosillo logra quedarse con el equipo, toda vez que Alejandro Kirk ya está de vuelta. Mandaron a Heinemann, el otro catcher, en asignación. Se queda Brandon Valenzuela y ayer produce con un doblete la carrera de la victoria para los Azulejos, 4-3 sobre los Medias Rojas de Boston, y además ha llegado ya a 19 carreras producidas en lo que va de la temporada. 4-3 la victoria de los Azulejos. Y por otro lado, Andrés Muñoz, que el año anterior estuvo intratable con los Marineros de Seattle, ese año ha tenido sus dificultades, pero finalmente ayer conserva la victoria en el triunfo de Seattle 3-0 sobre los Orioles de Baltimore para su rescate número 12 de la temporada. Trabajó en la novena, fueron dos bases por bolas, un ponche, y finalmente saca los tres últimos outs para la victoria de los Marineros de Seattle. Ahora que estoy hablando de béisbol, hay una cosa que es realmente curiosa, y es que cuando el reloj marque las 12 de la noche, la gente normalmente está acostada. Sin embargo, en Fairbanks, en Alaska, no lo van a estar. De hecho, la mayoría de la gente va a estar en un parque de béisbol y además sin luz artificial. Y es que desde hace ya varias décadas se lleva a cabo el partido del sol de medianoche en Fairbanks, en Alaska, como mencionaba, que es una población menor a las 95,000 personas. El primer lanzamiento es alrededor de las 10 de la noche y el partido dura, evidentemente, posterior a la medianoche, pero se realiza en el solsticio de verano, cuando el sol simplemente no desaparece por espacio de 24 horas. Las luces del estadio, pues, están ahí, pero no sirven desde el 2003. Y el equipo que juega ahí año con año desde 1963 son los Gold Panners, un equipo que es de la Liga de Verano de Fairbanks, que por cierto estará enfrentando al equipo de los Jacks de Utah. Y a lo largo de los años, jugadores y que ya están en el Salón de la Fama del Béisbol de las Mayores, como Dave Winfield, como Tom Seaver, han llegado a jugar para el equipo de los Gold Panners. Hablando acerca de la convocatoria que se tiene, aficionados de al menos 40 estados, también gente de Japón, gente de Australia acude para ver los partidos, y es el clásico partido en donde finaliza el himno de la Unión Americana y entonces aparece el vuelo de los F-35, y por cierto que al llegar la medianoche se canta la canción de la bandera de Alaska. Es todo un suceso en Alaska y esto será el día de hoy. Por otra parte, también, y esto le va a interesar a Raúl Eduardo, que es un gran seguidor de las maratones, se anuncia que la Maratón de Londres se va a llevar a cabo en 2 días el año próximo, por primera y única ocasión. Es la edición de este 2026 resultó ser histórica porque Sebastián Sahwe de Kenia establece nueva marca, baja las 2 horas con 1 hora 59 minutos y 30 segundos. Y en esa misma competencia, detrás de él, un corredor de Etiopía, Yomir Keyelcha, también deja atrás la marca que lucía, vamos, intratable las 2 horas. Terminaron 59,830 corredores y se va a correr en el 2027, en el mismo recorrido, pero buscan que haya 100,000 participantes y se va a desarrollar el fin de semana semana del 24 y 25 de abril. Van a correr el primer día, corredoras de élite, también para atletas, y el segundo día, bueno, pues se va a invertir, pero en la categoría varonil. Por cierto, han aplicado 1,330,000 personas para la edición del 2027. En este 2026 se recaudaron 90 millones de libras que son destinadas para obras benéficas y se espera que el año próximo sean 150 millones de libras las que se recauden. Se va a llevar a cabo un sorteo en julio próximo para ver quiénes son quienes participan en esta prueba del año próximo, que será innovadora a todas luces. Bueno, también platicar acerca de un par de notas que se habían quedado en el tintero. Una de ellas que tiene que ver con el desfile ayer de los Knicks de Nueva York. Más de 1,000,000 de personas que tomaron las calles de la Gran Manzana, desde Bowling Green hasta la zona del ayuntamiento, en donde recorrieron los jugadores del equipo de los Knicks con el trofeo y desde luego con el estandarte Jalen Brunson, que fuera el jugador más valioso de la serie final. También le estaba acompañando Walt Clyde Frazier, quien fue campeón con el equipo de los Knicks tanto en 1970 como también en 1973, y que desde hace muchos años forma parte de las transmisiones de televisión del conjunto de los Knicks. Así que ayer fue una gran, gran fiesta en donde, bueno, pues había actores, ahí estaba Spike Lee, estaba Timothée Chalamet, estaba Ben Stiller, gente que usualmente acude a ver los partidos de los Knicks. Es una auténtica idolatría la que tienen por este conjunto, y más aún ahora que habían transcurrido 53 años sin haber conseguido un título. Y por último, y bueno, también se había quedado en el tintero esta nota en donde el kazajo Gennady Golovkin, uno de los mejores peleadores de los últimos tiempos, ha ingresado al Salón de la Fama del Boxeo Internacional, que se encuentra en Canastota, en Nueva York. Tuvo marca de 42-2-1, también 37 peleas ganadas por la vía del knockout. Y además, en su categoría de peso supermediano, empató la marca de 20 defensas exitosas, título que gana por primera ocasión en el 2010 y lo hace hasta el 2018. Y también recordamos esas peleas que llegó a tener con Saúl Canelo Álvarez, en donde pierde el segundo de los combates. Y ahora, por cierto, Gennady Golovkin es el que encabeza World Boxing, esta que es la nueva Federación Internacional de Boxeo, después de que la anterior fuera desechada inclusive por el Comité Olímpico Internacional, que en los juegos anteriores ellos tuvieron que encargarse de la organización de el torneo de boxeo, porque la otra federación, la internacional, es dirigida por rusos, es pues un nido de víboras y la corrupción está a todo lo que da. Y el Comité Olímpico Internacional había señalado que si es que no se generaba una nueva federación internacional, entonces el boxeo estaría desapareciendo porque ellos no lo iban a organizar una vez más. Así que felicidades para Golovkin, uno de los grandes boxeadores de nuestra era, y como señalaba, ahora al frente de la Organización Internacional del Boxeo. Raúl, les mando un abrazo y estamos en comunicación el lunes.
15: Gracias, Enrique, muchísimas gracias. Y bueno, qué fiesta la de los Knicks. Impresionante, Raúl Eduardo.
17: Impresionante, lleno de estrellas por todos lados. Lo que estaban esperando, el título de los Knicks. Oye, Raúl, rapidísimo, vamos a darle a la gente las probabilidades que tiene México para jugar en los 16avos de final. Falta mucho y al
15: pero
17: final...
15: A ver, Raúl Eduardo, 16avos de final, estamos hablando del quinto partido.
17: No, del cuarto partido.
15: Cuarto,
17: o sea, perfecto. México ya sabe que va contra un tercer lugar, es un hecho. Y ese tercer lugar va a salir del grupo C, del E, del F, del H o del I. Hay muchas combinaciones posibles, más de 450 combinaciones, entonces es muy difícil saberlo, pero de esos cinco grupos va a salir el tercer lugar. En el grupo C, si todo sale normal, el tercer lugar va a ser Escocia. Habrá que ver si Escocia alcanza a calificar, porque ahora lleva 3 puntos, va perdiendo con Marruecos y le falta el último partido con Brasil. Pero todo parece indicar que de ese grupo el tercer lugar va a ser Escocia. Del grupo E, el tercer lugar, muchas posibilidades de que sea Ecuador. Ecuador que ya perdió con Costa de Marfil. El grupo F puede ser el tercer lugar Suecia. Después de haberlo visto entre Japón y los Países Bajos, no sería raro que Suecia pudiera ser el tercer lugar, o por ahí, mal resultado, podría ser o Países Bajos o Japón el tercer lugar de ese grupo. El grupo H, la lógica indicaría que Arabia Saudita sería el tercer lugar de ese grupo, o Cabo Verde. Ya después de ver a Cabo Verde, no sabemos. Alguno de esos dos. Y finalmente del grupo I, Senegal, creo, o Noruega. Podría ser el tercer lugar de ese grupo. Así que si la lógica se impone, de esos equipos saldrá el rival de México.
15: Yo preferiría Arabia Saudita, pero creo que los fabricantes de cerveza prefieren a los escoceses, eso me queda claro. Regresamos.

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8: En actividad del grupo D, Estados Unidos venció 2-0 a Australia en Seattle. El conjunto de Mauricio Pochettino llegó a 6 puntos y es líder de su sector. Este sábado Suecia enfrentará a Países Bajos en Houston a las 12 del mediodía hora local, 11 de la mañana hora del centro de México. Sobre el duelo habla Graham Potter, técnico de los vikingos.
9: Bueno, creo que contar con esos dos jugadores no supone un quebradero de cabeza, sino un reto positivo. Ambos son jugadores de primer nivel a título individual, aunque con estilos de juego ligeramente diferentes. Por tanto, se trata de entender cuál es la mejor manera de utilizarlos para sacar el máximo partido a sus cualidades individuales. Y sigo insistiendo que lo importante para nosotros es que el equipo funcione bien. Si el equipo funciona, los jugadores de ataque tienen la oportunidad de expresarse, demostrar su nivel y aportar al juego esas virtudes.
8: Soy Alfredo González y en Grupo Fórmula somos locales.
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11: Brasil 70, la saga del tricampeonato. Es el Mundial Inglaterra 1966. Brasil queda eliminado ante Portugal en la fase de grupos. Peor aún, su estrella Pelé, Lucas Agrícola, se lesiona. Ahora, el periodista João Saldanha, Rodrigo Santoro, es el nuevo técnico. Pero pronto fracasa porque al carecer de liderazgo, deja que las decisiones importantes caigan sobre Edson Arantes. De inmediato, Mario Lobo Zagallo, Bruno Matteo, asume el cargo de estratega y ya en la Copa del Mundo, tras algunos problemas, Brasil debuta con una victoria ante Checoslovaquia por 4-1. Luego de vencer a Inglaterra en fase de grupos por 1-0 y una serie de triunfos que incluyen la victoria ante Uruguay por 3-1, Brasil llega a la final ante Italia. ¿Logrará el Scratch tu Oro vencer a la escuadra azul? 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
12: Bueno, nos vamos a Monterrey. Allá está José Luis Cuevas. ¿Cómo estás, José Luis? Buenas tardes.
13: ¿Cómo está, Raúl? Qué gusto saludarte, Raúl Eduardo, amigos de la Fórmula S. Así es, ya nos encontramos en la Sultana del Norte, donde hemos llegado el día de hoy y hemos traído una auténtica tromba desde el aeropuerto de aquí de Monterrey hacia el camino al hotel. Mi compañero Cristian Ramírez, que venía en un vuelo atrás, vaya que le tocó una fuerte tromba, una tormenta eléctrica con la que se ha modificado la actividad. sobre todo de los entrenamientos tanto de Japón como de Túnez en el marco del partido número 1000 en las Copas del Mundo. Habrá que señalar que este partido que se estará llevando a cabo mañana a las 10 de la noche en el Estadio Monterrey tendrá esta situación donde el día de hoy, por ejemplo, Japón y Túnez, que hablaron en conferencia en el estadio, decidieron trabajar por la tarde-noche. Japón en estos momentos, en teoría, tendría que estar entrenando con algunos minutos abiertos a la prensa. Sin embargo, por esta tormenta eléctrica se ha detenido, se ha modificado y vamos a ver en qué momento se puede llevar a cabo ese último entrenamiento. Así también Túnez había decidido entrenar hasta las 10 de la noche. Vamos a ver con el pasar de los minutos qué tanto las condiciones climatológicas permiten que en el barrial ambas selecciones puedan tener su entrenamiento. Raúl, el partido mañana a las 10 de la noche y es el número 1000 en la historia de las Copas del Mundo. Prácticamente 100 años están muy cerca de cumplirse desde que se disputó el primer mundial en 1930, pero el formato ha ido cambiando y eso ha ido entregando cada vez más partidos. Por ejemplo, en el 94 se dio el partido 500 entre Bulgaria y Argentina y del 94 a la fecha se han dado otros 500 partidos, Raúl.
12: Estamos viendo atrás de ti el tráfico que hay, que es el producto de lo que ha sucedido allá en Monterrey. Ya ha estado sucediendo a lo largo de esta semana, de repente lluvia, de repente calor, pero bueno, vamos a ver, ojalá no afecte más José Luis y se dé las condiciones para un partido, sobre todo para ver a Japón, dicho con todo respeto.

0: semana de entrenador y vamos a ver qué tanto les termina ayudando ello, Raúl.
1: Perfecto, José Luis, muchísimas gracias. Nos vemos por allá en Monterrey. El lunes por allá nos vemos.
0: Por acá te esperamos, Raúl. Muy buenas tardes.
1: Qué buena toma de Cristian Ramírez con el Cerro de la Silla allá atrás. José Luis Cuevas y Cristian Ramírez allá en Monterrey. Nos vamos a Houston con Alfredo González. ¿Cómo estás, Alfredo?
2: Raúl, amigos de la Fórmula, es que gusto saludarles desde Houston, a mis espaldas, el estadio de los Texans, en donde este sábado a las 12 del mediodía se enfrentarán Países Bajos y Suecia, y es por ello que ya tuvimos la conferencia de prensa con Víctor Lindelof y Graham Potter, técnico de los Vikingos. ¿Les parece? Escuchamos sus declaraciones.
3: Bueno, creo que contar con esos dos jugadores no supone un quebradero de cabeza, sino un reto positivo. Ambos son jugadores de primer nivel a título individual, aunque con estilos de juego ligeramente diferentes. Por tanto, se trata de entender cuál es la mejor manera de utilizarlos para sacar el máximo partido a sus cualidades individuales. Y sigo insistiendo que lo importante para nosotros es que el equipo funcione bien. Si el equipo funciona, los jugadores de ataque tienen la oportunidad de expresarse, demostrar su nivel y aportar al juego esas virtudes que, sin duda,
2: ahí están las palabras del técnico de Suecia, Graham Potter, que habla sobre sus delanteros estrellas, Alexander Isak y Víctor Gyökeres. Entonces, partido vital, partido importante en el estadio de los Houston Texans, a las 12 del día, hora local, a las 11 de la mañana, hora del centro de México. Países Bajos frente a Suecia. No se pierdan todos los espacios de Fórmula Deportes y obviamente de la Fórmula E, con todos los detalles de este partido y de toda la cobertura de Fórmula Deportes y Grupo Fórmula. Les mando un fuerte abrazo, que estén muy bien.
1: Gracias, Alfredo. Allá en Houston, una cobertura de Somos Locales para llevarles a ustedes lo mejor de la Copa. Oye, Raúl Eduardo, ¿sigue ganando Marruecos?
4: Sigue ganando Marruecos 1-0, Raúl. Los escoceses resultaron rijosos, Yo esperaba una victoria mucho más amplia de Marruecos, pero sigue ganando Marruecos. Y lo que sí, Boston, el estadio de Boston, lleno, completamente lleno. Otra vez, mayoría de público escocés, pero lleno el estadio de Boston. Ese partido de Países Bajos contra Suecia va a ser un buen agarrón mañana,
1: Oye, dime una cosa. ¿Estás de acuerdo conmigo que la revelación del torneo hasta este momento es Estados Unidos?
4: La verdad que sí. Yo no me esperaba. Digo, a lo mejor sí, que los dos triunfos siendo local, pero la manera que está jugando el equipo de Pochettino después de lo que nos había enseñado es algo completamente diferente, ¿no? Un equipo agresivo, un equipo que va ganando y sigue yendo al frente y sigue yendo al frente. Hoy en el segundo tiempo, por el calor que hacía en Seattle, como que sí le bajaron un poquito las revoluciones, pero el primer tiempo de Estados Unidos fue buenísimo.
1: Cuando hace tanto calor, sí se justifica la pausa de hidratación, pero no de 3 minutos. O sea, no conozco ni un futbolista ni ningún técnico que esté a favor de una pausa tan larga. Casi todos dicen que cuando hace mucho calor tiene lógica, como se hacía ya en algunos países. Aquí en México se hacía cuando hace mucho calor, pero cuando no hace calor no es pausa de hidratación, es pausa de comercialización en este nuevo deporte que tiene 4 tiempos. Y yo no sé la FIFA, con tanta crítica de la gente de fútbol, si la va a seguir manteniendo, aunque sabemos que a la FIFA lo que le interesa es el billete. Entonces, muchas probabilidades de que lo mantengan,
4: A la FIFA la crítica le vale completamente sombrilla, Raúl. Se le resbala a la FIFA, lo que le interesa es la lana y repartir lana, porque al final le reparte lana a todos sus agremiados, ¿no? Pero no, a mí no me gusta definitivamente, pero creo que en torneos FIFA llegó para quedarse. Vamos a ver qué hace la UEFA, yo creo que no lo hará, pero en el torneo FIFA sí. Oye, último, Raúl, de las programaciones, el domingo saltan a la cancha 3 equipos que nos quedaron a deber, me parece, en la primera fecha. Bélgica, que juega contra Irán, España, que juega contra Arabia Saudita, y Uruguay, que juega contra Cabo Verde. Uruguay, creo que de los tres, el que mejor jugó, no tuvo suerte frente al arco, pero los tres nos quedaron a deber y deberían de sacar los 3 puntos el próximo domingo.
1: ¿Qué más tenemos?
5: Para cerrar.
1: Estas escenas son maravillosas. El Congreso en Noruega haciendo lo que...

0: hacen los aficionados remando ahí en pleno congreso, Raúl Eduardo, extraordinario,
1: Extraordinario, una muestra más del apoyo del público a su selección. Aquí no importa si eres político, si eres de a pie, es increíble, porque aparte la persona que lleva la reunión, pues es quien los coordina y es quien les dio la instrucción, ¿no? Esto que hacen los noruegos en el estadio es un verdadero espectáculo.
0: Y lo hacen en el Congreso, sensacional. Bueno, yo no sé si aquí en la Cámara de Diputados van a hacer algo el lunes, pero mejor no, porque por ahí hacen el grito ese de mejor que lo dejen así, ¿no?
1: Sí, pero, no desidea, Raúl.
0: Bueno, pero finalmente lo de Noruega. ¿Qué? Fíjate que yo creo que le tengo que pedir una disculpa a Infantino, porque el Mundial está resultando un éxito en Estados Unidos, en México y en Canadá, ¿eh?
1: Sí, la verdad que sí, inesperado completamente, el nivel de los partidos, contrario a lo que se hubiera pensado, muy bueno, por ahí uno que otro flojito, creo que el Ghana Panamá, lo más flojito que hemos visto, pero la mayoría muy buenos partidos, la verdad.
0: Y aparte estadios llenos, o sea, ayer en Guadalajara, que por cierto, qué bonito es el estadio de Guadalajara, cuando uno va llegando y lo ve al fondo ahí con ese talud de pasto que tiene, maravilloso, es muy bonito el estadio de Guadalajara. Bueno, el de Monterrey también es un estadio precioso, y bueno, el Azteca es monumental, ¿no? Eso es otro boleto, pero internamente lo superan Guadalajara y Monterrey, sin lugar a dudas, y en organización ya dijimos que lo que me ha tocado ver a mí hasta este momento mejor, Guadalajara. Así que con esto nos vamos, y no se vaya porque viene Pepe Carre.

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21: ¿Qué tal? ¿Qué tal? ¿Cómo le va? Muy buenas tardes, son las 6:00, la hora de las noticias, la hora de la verdad expuesta. A través de Grupo Fórmula, radio, televisión, internet, YouTube, todas las plataformas en este viernes 19 de junio. Lo estamos saludando a nombre de todo el equipo. Óscar Holguín, ¿cómo te va? Buena tarde.
22: Muy buenas tardes, Pepe. Bienvenidos a Grupo Fórmula. Nosotros le damos poder a tu voz a través de todas las plataformas. Vía WhatsApp 5548480394. Nos manda sus comentarios breves con nombre y apellido y pasan en la pantalla, en el cintillo de nuestra pantalla. Si usted quiere participar en el debate, tenemos un chat que dura las 2 horas de este noticiero. Ese es a través de la señal en vivo de YouTube, donde también tenemos una pregunta, un sondeo como todos los días, que en esta ocasión dice, ¿juega INE a favor de Morena? ¿Sí o no?
21: Muy bien, pues estamos, ¿juega INE a favor de Morena? Ya que estamos hablando de juegos de fútboles y cuanto
22: el
21: hay.
22: El ambiente futbolístico.
21: ¿Qué tal ayer la vibra de México con este? La gente vibra México, decía hoy un periódico. Captó perfectamente la esencia, el periódico Reforma.
22: Mucha emoción, poco fútbol.
21: 700,000 celebraron, hombres, mujeres, niños, gatos, perros, celebraron en las calles porque no solamente fue en torno a la columna de la independencia.
22: 400,000 en alrededor.
21: En ese entorno, sí, pero también hay que tomar en cuenta las del FanFest del Zócalo de la ciudad, otras 200,000.
22: Repletas.
21: Y los 18 puntos en las alcaldías de la Ciudad de México, también atiborradas. Total, según los cálculos estimados por la jefa de gobierno de la Ciudad de México, Clara Brugada, bueno, pues esto podría ascender a más de 730,000 personas. Mire, así lo dijo la señora Clara Brugada.
1: 730,000 personas se apropiaron del espacio público para disfrutar de una gran celebración nacional. Ayer tuvimos a lo largo del día 200,000 personas en el Zócalo y en sus calles cercanas. Tuvimos 130,000 personas en los festivales futboleros y 400,000 personas se estima celebraron en el Ángel de la Independencia, en Reforma y alrededor de esta zona.
21: Es lo que dice Clara Brugada, la jefa de gobierno de la Ciudad de México, y ante este triunfo de la selección, como haya sido, es triunfo, se coloca México en el primer lugar, ya lo analizaremos, el primer lugar del grupo A, pero aquí estamos hablando de la fiesta que se desbordó justamente en las calles de la ciudad. La calle ganó el partido y, como usted vio, algunos, si nos está siguiendo por Telefórmula o por YouTube, seguramente vio algunos con algo en la mano, así como muy sabroso para beber, una cerveza, una chela, no sé, algo disfrazado. Bueno, pues ante esta situación, el secretario de Gobierno, César Cravioto, anuncia restricciones para la venta de alcohol para los próximos juegos de la selección mexicana, que viene contra Chequia, la República Checa. Es lo que dice Cravioto sobre el alcohol y la venta de alcohol.
6: También estaremos trabajando con establecimientos.